0: Es decir, de lo que ellos dicen es repetir el examen, porque aseguran que ya se ganaron un lugar y aseguran que lo hicieron de manera legítima. Hicieron un pliego petitorio, lo entregaron aquí en Rectoría después de bloquear por espacio de 2 horas Avenida Insurgentes y el Eje 10 Sur. Pero lo importante o lo más interesante de esta protesta, Pepe, es escuchar los argumentos de pues los aspirantes que están en contra de este examen de control. Vamos a escuchar a Daniel, él asistió hoy a esta protesta.
1: Si querían que justamente evitar este tipo de situaciones, creo que hubieran hecho desde el principio el examen presencialmente.
0: ¿Pero tú no consideras que es responsabilidad de los estudiantes hacer trampa o no?
1: Pues mira, creo que no puedo decir si es la responsabilidad o no, porque al final de cuentas la UNAM es quien perdería su prestigio, como en este caso lo está haciendo.
0: Tú dijiste que ganaste un lugar aquí en la máxima casa de estudios y que a pesar de eso no lo vas a tomar. ¿Por qué?
1: Porque no quiero estar en una universidad donde no se respete mi lugar.
0: Pero a ti te lo van a respetar, si tú lo ganaste, tú
1: sí,
0: lo...
1: Sí, yo entiendo que es muy fácil decir eso de volver a hacer el examen. Yo confío en mis capacidades, yo confío en mí, pero no tengo por qué demostrarle nada a nadie.
0: Bueno, sobre esto, Pepe... también hay que decir que pues está esta perspectiva de quienes no van a hacer el examen y que incluso se van a amparar contra este examen de control. Al respecto también habló un catedrático de la UNAM que asistió a esta protesta y él nos explicó qué procede con aquellos que quisieran ampararse. Vamos a escuchar qué fue lo que dijo.
2: No, yo recomiendo no presentarlo porque va entonces a constituir una aceptación del acto reclamado. ¿Cuál es el acto reclamado? El no reconocimiento del resultado. Entonces, si estos alumnos hacen el examen de control, ya perdieron la oportunidad de pelearlo por la vía legal, al menos por el amparo. ¿Por qué? Porque ya hay un consentimiento del acto. Entonces, mi recomendación es no hacer el examen de control.
0: Bueno, pues ahí está esta perspectiva, Pepe, pero también asistió otro grupo, un tercer grupo, que ellos dicen han estado de alguna manera como rezagados por parte de la universidad porque no les han dado respuestas. Son aquellos aspirantes cuya prueba, cuyo examen fue cancelado. Ellos dicen que sin que les den hasta ahorita un motivo de esta cancelación. Las citas para revisar estos motivos o para que les expliquen que... el motivo o qué es lo que va a seguir son a partir del 10 de agosto, pero en esta fecha ya tendrán que estar en clases. Por eso está la preocupación y dicen que necesitan respuestas rápidas. Ellos también han entregado pliegos petitorios a rectoría, pero pues no han tenido respuestas hasta ahorita, así que bueno, son muchos asuntos los que la universidad tiene que responder todavía, no nada más la aplicación del examen de control, del cual tampoco han dado una fecha a estas alturas, sino que pues también a estos grupos les tienen que dar una respuesta porque lo están exigiendo.
3: Gracias, Lisbeth. Gracias por la información. Estaremos atentos, claro.
0: Pendientes, Pepe. Buenas tardes.
3: Atentos y pendientes, claro. Buena tarde. Fíjense que está llegando un comunicado de última hora procedente justamente de la máxima casa de estudios. Se reunió, informa el comunicado, se reunió el Colegio de Directoras y Directores de Facultades y Escuelas de la UNAM para atender la recomendación de la Comisión Técnica de Expertas y Expertos para la revisión del proceso de ingreso a la licenciatura para el ciclo escolar 2026-2027 de la UNAM. El rector Leonardo Lomelí Vanegas instruyó al secretario general Javier de la Fuente, nombrado apenas el viernes, a mantenerse en sesión permanente en el Colegio de Directoras y Directores para coordinar y operar las acciones encaminadas a las reinscripciones de las y los jóvenes estudiantes, así como la implementación del examen de control. En esta sesión se acordaron varias cosas, pero lo que le interesa escuchar a ustedes es lo siguiente. El rector Lomelí Vanegas solicitó que mañana martes 4 de agosto se publique y difunda en los medios oficiales de la UNAM la información sobre las fechas y sedes del examen de control, precisando el procedimiento mediante el cual se convocará a cada aspirante. Para los alumnas y alumnos que ya realizaron estudios de licenciatura, se acuerda que el reinicio de clases será el próximo lunes 17 de agosto. Las entidades académicas darán las indicaciones respectivas por canales oficiales para los procesos de reinscripción y otras actividades oficiales. Finalmente, las y los directores de las facultades y escuelas manifestaron

0: disposición y colaboración para robustecer las diferentes etapas del proceso. De todo esto que le acabo de comentar, el párrafo fundamental es el que dice el rector Lomelín. El rector Lomelín dice, solicita de manera directa que mañana martes se publique y difunda en los medios oficiales de la UNAM la información sobre las fechas y sedes del examen de control, precisando el procedimiento mediante el cual se convocará a cada aspirante. Acaba de llegar directamente de la Universidad Nacional Autónoma de México. ¿Qué dice a todo esto el gato oculto de Fren que ya merodea?
1: La UNAM está reprobada y quiere aprobar un nuevo examen. Vaya pues.
0: Miau. Bueno, resulta que el gato oculto de Fren hoy se puso orejas de burro y dice que la UNAM está reprobada. ¿Nos permite una pausa? Vamos a solicitar su apoyo para un servicio social. En este momento hace falta sangre B positivo. ¿Tú tienes el dato?
2: Sí, Pepe, se solicitan donadores de este tipo, sangre B positivo, en el Hospital Ángeles de Universidad. Banco de Sangre se encuentra en planta baja. La solicitud es a nombre de José Armando Cortés Burgos. Repito, sangre B positivo, Hospital Ángeles de Universidad, Banco de Sangre, planta baja, a nombre de José Armando Cortés Burgos en Acoxpa.
0: Acoxpa, habitación 208, es el número que nos brindan como referencia. Vamos a una pausa breve, vamos a ver lo que dijo esta mañana la presidenta de la República sobre restringir el uso de redes sociales a menores de edad.
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10: Caldo de pollo con verduras. Prepara un reconfortante caldo utilizando pechuga de pollo desmenuzada sin piel. Agrega chayote, zanahoria, calabacitas picadas y un toque de cilantro fresco. Es una comida hidratante y perfecta para mantener una digestión ligera.
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11: El gobierno de la República ha entregado 4.7 millones de tarjetas del bienestar con becas estudiantiles para impulsar la educación de 19.593.156 alumnas y alumnos de educación básica, media y superior de México, destacó la presidenta Sheinbaum, quien recordó que además inicia la dispersión de apoyos para que las familias puedan adquirir útiles y uniformes escolares.
12: A partir de hoy comienza la dispersión de la beca Rita Cetina para útiles y uniformes escolares en primaria. Ya son millones de familias que tienen su tarjeta del bienestar para recibir este apoyo.
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0: Hemos de informarle que este domingo trabajadores del Canal 11 tomaron el control de la televisora, recuperaron las instalaciones del Canal 11 de televisión tras 70 días de haber permanecido, entre comillas, secuestrado por estudiantes del propio Instituto Politécnico Nacional. La Secretaría de Educación Pública denuncia daños, por ejemplo, a la videoteca de del Canal 11 de televisión. Laura Cardoso, tú tienes la información, estamos en vivo, adelante.
13: ¿Qué tal, Pepe? Buenas tardes. Esto se informó ayer. Canal 11 recuperó de manera pacífica las instalaciones de la televisora luego de permanecer ocupadas durante casi 2 meses por un grupo reducido de estudiantes con demandas, dijeron, ajenas a las atribuciones de la emisora. A través de un comunicado ayer y también hoy, la televisora pública recordó que desde el 21 de mayo sus instalaciones permanecieron ocupadas por estudiantes y docentes del Instituto Politécnico Nacional. Durante ese periodo, destacaron, privilegió el diálogo como vía para recuperar el inmueble y restablecer las condiciones necesarias para el desarrollo de sus actividades, así como para proteger la infraestructura y su acervo audiovisual. Pepe, la recuperación de las instalaciones, si bien dijeron, se realizó de manera pacífica y con la presencia de personal de la Comisión Nacional de los Derechos Humanos y un notario público, quien dio fe del desarrollo pacífico de la diligencia. Lo cierto es que tras el ingreso al inmueble también se solicitó la intervención inmediata de la Fiscalía Capitalina para llevar a cabo los peritajes correspondientes. Ninguna área, incluyendo la biblioteca, fue intervenida sino hasta la presencia de las autoridades competentes, y durante las primeras revisiones se identificaron daños al acervo histórico, los cuales están siendo documentados ya para ser incorporados a la carpeta de investigación correspondiente. Esto derivado de la denuncia ya presentada ante las instancias correspondientes. Al día de hoy se mantiene bajo su exclusivo resguardo como parte de la investigación en curso, y en los próximos días la emisora informará oportunamente sobre los resultados de esta evaluación y las acciones que se emprenderán para la recuperación y conservación de su patrimonio audiovisual. De la situación en que encontraron el acervo de 67 años de historia de Canal 11, fue su directora Renata Turren la que habló en redes sociales y dijo que estarán informando a detalle de los daños que se encuentren. Vamos a escuchar y a ver parte de lo que dijo hoy Renata Turren a través de redes sociales.
14: Ayer, como ustedes saben, aproximadamente siento entrar a la institución. Nosotros hicimos de conocimiento de la Fiscalía General de la República para que ellos y ellas pudieran hacer una inspección general de las instalaciones, biblioteca, en donde desgraciadamente encontraron daños, presuntos daños, mucho desorden, que ahorita les vamos a mostrar de manera transparente. Y, por supuesto, las investigaciones correspondientes por las autoridades siguen su curso. Las evidencias ya han sido tomadas por parte de la Fiscalía, pero en este momento, ya habiendo recuperado la Fiscalía toda la evidencia de los presuntos daños de la videoteca, nosotros queremos...
15: Cada lo que vimos en el pasillo fueron algunas cintas que se tiraron, pero ya revisando cada pasillo, hay un desastre total.
13: Pepe, Canal 11 destaca que a pesar de la ocupación mantuvo sus transmisiones gracias al compromiso de su personal, al respaldo de diversas instituciones y medios públicos, pero reconoció que operó bajo limitaciones extraordinarias, por lo que ahora será necesario restablecer de manera gradual las actividades en sus instalaciones, y reitera que en los próximos días va a dar a conocer los resultados de una evaluación técnica de la infraestructura y de los bienes bajo su resguardo, además de las acciones que se emprenderán para recuperar la recuperación, la conservación y pleno restablecimiento operativo. Es el reporte que tengo hasta ahora.
0: Muy completo, Laura. Y la imagen nos muestra justamente el desastre que fue el que cometieron estos estudiantes, este grupo que ocupó 70 días las instalaciones del muy querido Canal 11. Se ve en el piso tirado parte del acervo de la videoteca del canal, bien lo decías hace un momento, 60 años de historia televisiva están en el piso, en el suelo. Y todo esto va a tomar, de todo eso va a tomar nota la Fiscalía de Justicia de la Ciudad de México. Está tomando nota también autoridades de la propia Secretaría de Educación Pública, la dirección del Instituto Politécnico Nacional y, desde luego, la dirección del propio Canal 11. Finalmente, se recuperan, pues, las instalaciones plenamente, aunque sí, bien lo dices, Laura, durante el tiempo que estuvo tomado el canal, no se interrumpieron las transmisiones, pero sí se llevaron a cabo con bastantes limitaciones. Muchas gracias, Laura, que estés muy bien.
13: Un abrazo, Pepe, buenas tardes.
0: Igualmente, gracias, Laura Cardoso. La presidenta de la República cuestionó, desde luego, la toma del Canal 11 de televisión.
16: Aquí presentamos en alguna ocasión cómo estos jóvenes recibían recursos, dinero, de no sabemos, de acuerdo con las investigaciones que pudiera tener la Fiscalía, quién les daba dinero para estar ahí. Entonces, no tiene lógica que un movimiento estudiantil que solicita mejoras en el Politécnico tome Canal 11 por tanto tiempo. Al final quedaban 6 estudiantes o 6 jóvenes que tenían tomadas las instalaciones, cuando su objetivo en realidad era pues evitar que Canal 11 pudiera transmitir.
0: Bueno, eso dijo la presidenta sobre el canal 11 de televisión. Por cierto, también hoy se refirió al uso de las redes sociales en menores de edad. Dijo que la presidencia de la República está pidiendo a los expertos regular justamente el uso de estos instrumentos. Dice que se trata de un asunto de salud pública comparable al consumo de drogas.
16: Es un asunto de salud pública. Es como las drogas. Si el asunto de las drogas lo vemos exclusivamente como el tema de la comercialización, la distribución y la producción, se vuelve un asunto solamente de seguridad nacional y pública. Si no vemos la parte del consumo, que es un asunto de salud pública, pues entonces nos está faltando una parte. En este caso es lo mismo.
0: También recomendó la presidenta de la República revisar experiencias internacionales para evitar la adicción de niños y jóvenes a las redes. La presidenta de la República no lo dijo directamente, pero se refiere al experimento que está teniendo lugar allá en Australia, donde ya se prohibió el uso de los dispositivos electrónicos como teléfonos o juegos y demás, y también en Europa, en Inglaterra, tengo entendido.
2: En Australia, como lo comentan, los menores de 16 no pueden tener cuentas en redes sociales. En Francia necesitan consentimiento de sus padres. En España, los menores de 14 años también necesitan la autorización de sus padres. Las plataformas en Reino Unido deben estar configuradas por defecto para que los menores de edad tengan la máxima privacidad y limitar el uso de sus datos, incluido el tiempo. En Noruega también hay una edad mínima para que los menores puedan tener estas redes sociales y hay además un sistema para verificar que no estén mintiendo y se estén haciendo pasar por adultos.
0: No como en el examen de la UNAM, sino verificar en serio.
2: Ahí es en serio.
0: Que no haya cachurules, es bastante en serio. Entonces, revisar, pues, experiencias internacionales para evitar la adicción, es lo que está recomendando la presidenta de la República.
16: Hay países que han optado por que los jóvenes hasta no puedan tener cuenta hasta después de los 16 años. Hay países que han optado por regular el scrolling infinito. Hay otros países que han optado por otro tipo de regulaciones. Por eso es importante que conozcamos qué es lo que ha habido y que tomemos una decisión en México de hacia dónde nos orientamos.
0: De gran ayuda para esos esfuerzos del Estado mexicano será, por supuesto, la ayuda de los padres de familia cuando estén presentes, porque ya ve que hay problemas en muchos casos de ausencias, y esto genera justamente estas adicciones a las que hace referencia la presidenta de la República. En otro asunto, vamos con David Galván, porque la Fiscalía de Jalisco imputa al presunto coautor del feminicidio de la influencer Valeria Márquez, ocurrido el año pasado, en mayo de 2025, en Zapopan, Jalisco, cuando la joven realizaba una transmisión en vivo desde su salón de belleza. Ya se supo que fue el hijo del R1, el que era novio de la influencer, el que le dijo a su papá que por favor le matara a esa novia por coqueta. Escuche usted la información con David Galván. Estamos contigo, David.
17: ¿Qué tal, Pepe? Un gusto saludarlos. Y como bien comenta, la Fiscalía del Estado de Jalisco hizo ya esta imputación por el delito de feminicidio contra Iván Martínez N., presunto coautor intelectual de este asesinato de la joven Valeria. Esto fue tras su detención efectuada por agentes de la Fiscalía Local con apoyo del Ejército Mexicano y la Guardia Nacional el día 1 de agosto en Zapopan, Jalisco. El juez vigésimo de control y juicio oral celebró la audiencia inicial el día domingo, en la que Iván Martínez se reservó su derecho a declarar y a través de su defensa se acogió al término constitucional para reunir pruebas de su inocencia. Por ello, el juez del caso informó que el detenido permanecerá en prisión preventiva oficiosa hasta este martes 4 de agosto a las 14 horas, cuando se desahogue la audiencia donde se decidirá si se le vincula o no a proceso judicial. La Vicefiscalía de Investigación Especializada en Atención a Mujeres, Niñas, Niños y Adolescentes de la Fiscalía de Jalisco identifica a este sujeto como coautor material del crimen contra Valeria, quien, a decir de sus indagatorias, habría participado antes, durante y después del ataque. El arresto de Iván Martín N. fue realizado la madrugada del sábado, cuando elementos ministeriales y fuerzas federales cumplimentaron la orden de cateo en un domicilio de la colonia San Juan de Ocotán, en Zapopan, donde encontraron armas de fuego calibre 40 milímetros y calibre 9 milímetros, además de teléfonos celulares e identificaciones. Cabe señalar, como bien comentabas, que fue el propio secretario de Seguridad y Protección Ciudadana, Omar García Harfuch, quien dio a conocer la implicación de Iván N. como parte de las indagatorias en torno a Ramón Álvarez, el R1, el líder de los R's, brazo armado del cártel Jalisco Nueva Generación. Luego de su captura el 30 de julio en conferencias de Palacio Nacional, titular de la SSPC reveló que habría sido el hijo del líder criminal, Francisco Álvarez, quien habría pedido la ejecución de Valeria, su expareja sentimental. Lo que se ha difundido por parte del Ministerio Público Estatal es que Iván Martín colaboró directamente con quien participó en contra de la joven streamer, utilizando dos vehículos para ejecutar y facilitar la huida, una motocicleta y un automóvil blanco, en un recorrido que las autoridades pudieron observar a través del C5 jalisciense y de cámaras de videovigilancia particular. Es la información que tenemos respecto a este tema, Pepe.
0: Entiendo lo que está pasando. Ya fue imputado este sujeto y va a ser sometido seguramente a proceso. Y falta lo más importante, el autor intelectual, en este caso el hijo del famoso R1. Pero también quiero que nos informe sobre los elementos de la Marina, quienes aseguran 4 toneladas de cocaína en 3 embarcaciones frente a las costas de Chiapas y Oaxaca. Y se habla de 13 detenidos, David.
17: Así es, Pepe. Hay una primera versión. El secretario de Seguridad y Protección Ciudadana, Omar García Harfuch, hablaba de 13 detenidos. Lo que reportaron por parte del Gabinete de Seguridad con la precisión fue que fueron 4.4 toneladas de cocaína en 4 navíos con un total de 16 detenidos. Esto fue primero frente a las costas de Oaxaca, donde se localizaron 2 embarcaciones menores con motores fuera de borda que navegaban de manera sospechosa. Al realizar la inspección correspondiente, los efectivos navales aseguraron 127 bultos y 42 tabiques con cocaína, cuyo peso aproximado era de 3 toneladas, por lo que se detuvo a los 10 tripulantes de estos navíos. Una segunda operación costera frente al estado de Chiapas llevó al aseguramiento de otras 2 embarcaciones menores con 6 personas a bordo, y una de las cuales transportaba 24 bultos con presunta cocaína. La droga, con un peso aproximado de 1.4 toneladas de cocaína, 1.423 kilogramos, fue decomisada y, junto con más de 2.000 litros de combustible, llevada al puerto más cercano en Chiapas para ponerlos a disposición del Ministerio Público junto con los tripulantes detenidos. Es por ello que en total se habla de 16 personas en 4 lanchas, que bueno, pues es la precisión que hace el Gabinete de Seguridad después de la primera información que dio el secretario sobre 3 navíos detenidos primero en estos 2 estados, Pepe.
0: Total, fueron 4 embarcaciones y son 16 detenidos.
17: Es correcto, esa es la cifra que da el Gabinete de Seguridad ya en total.
0: Correcto, gracias David Galván por la información. Muy buena tarde.
17: Muy buena tarde, Pepe, seguimos pendientes.
0: Seguimos pendientes, y también en este tono del crimen organizado, hoy fue detenido en Sinaloa José Manuel Rubio Santino, alias El Tito, José Luis Echeagaray. Él tiene la información. José Luis, ¿cómo te va? Muy buenas tardes.
18: ¿Qué tal? Muy buenas tardes, Pepe. Te saludo con gusto. Elementos federales y estatales detuvieron en Guasave, a unos 100 kilómetros al norte de Culiacán, a José Manuel, alias El Tito, señalado como presunto responsable del feminicidio de Beani Guadalupe Lozano García, esta joven estudiante de 18 años de la Universidad Autónoma de Chiapas, que fue asesinada el pasado mes de abril. El detenido era considerado uno de los objetivos prioritarios de las autoridades chiapanecas, que incluso ofrecían una recompensa de 500,000 pesos por información que condujera a su captura. La detención ha sido confirmada por el secretario de Seguridad y Protección Ciudadana, Omar García Harfuch, quien informó que el operativo se realizó de manera coordinada entre la Sedena, la Fiscalía General de la República, así como el Centro Nacional de Inteligencia. El caso conmocionó a Chiapas. Desde el pasado mes de abril, la joven fue encontrada herida de bala en el municipio de Tuxtla Chico. Permaneció hospitalizada durante 11 días y falleció el 17 de abril. Durante meses, familiares y colectivos realizaron manifestaciones. El día de ayer se confirma, pues, la captura de su presunto asesino, Pepe.
0: Gracias, José Luis Echegaray. Gracias por la información. Saludos.
18: Atentos.
0: Gracias, atentos y también, por supuesto, pendientes. Fíjense que hoy el INEGI dio a conocer el número de defunciones por homicidios dolosos. Pasó de 33,550 en 2024 a 27,989 en 2025. Es decir, disminuye el número de defunciones por este presunto delito. El INEGI revela que la tasa de homicidios por cada 100,000 habitantes a nivel nacional reporta un descenso al pasar de 25.8 en 2024 a 21.4 por cada 100,000 habitantes. El primer medio que se usó para cometer homicidios fue el disparo de arma de fuego, con 70.8% de los casos, mientras que las armas objetos punzocortantes se ubicaron en la segunda posición con 9.4%. En el país fueron mayores los homicidios cometidos en hombres que en mujeres. Se registraron en el caso de los hombres 24,506, en las mujeres 3,154. En tanto que en 329 casos el sexo no fue especificado. Las autoridades en donde se cometieron un mayor número de presuntos homicidios durante 2025 fueron Guanajuato con 3,249, le sigue el Estado de México con 2,575, Chihuahua con 2,106, Baja California también con 2,095 y Sinaloa con 1,805. En aquellos estados donde se reportó un aumento en el número de presuntos homicidios fueron Yucatán con 42, Campeche con 97, Durango con 108, Coahuila con 109 y Tlaxcala con 139. Ahora, debo decirle que sí, efectivamente, lo bajan los homicidios y 6.6%. Se trata del mayor descenso en una década. Pero en total el año pasado se cometieron, los que ya le dije, más de 27,000, casi 28,000 crímenes. Pero fíjese, aquí hay un dato bien interesante. El Secretariado Ejecutivo del Sistema Nacional de Seguridad Pública había reportado en ese mismo año de 2025 24,344 asesinatos. La diferencia entre una cifra y otra es de 3,465 entre el INEGI y el Sistema Nacional de Seguridad Pública, el Secretariado General de Seguridad Pública. ¿Por qué esa diferencia? Pues fíjese usted que por conveniencia política, en muchos casos las fiscalías de los estados no reportan como homicidios dolosos los homicidios que llegan a ocurrir. Y por esta razón, por razones políticas, le digo, de levantarse el cuello y decir, mire, presidenta o mira, federación, cómo está bajando el crimen en mi terruño, en mi tierra, en mi estado, pues le bajan el número de homicidios. Por eso discrepa la cifra del Secretariado General de Seguridad Pública con la cifra del INEGI. Nos permite una pausa, volvemos enseguida con más información.
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20: La pavimentación de una vialidad en la colonia Benito Juárez Norte forma parte de las acciones emprendidas por el Ayuntamiento de Coatzacoalcos para atender el rezago de infraestructura que enfrenta este sector de la ciudad, informó el alcalde Pedro Miguel Rosaldo García.
1: Es una deuda nada más. La idea es ir eliminando el rezago de drenaje y pavimentación en todas las zonas donde jurídicamente ya podemos atacar, que son las zonas municipalizadas. La Benito Juárez Norte es prácticamente parte de lo que son el nuevo centro de la ciudad, entonces hay que dejarlo al 100 en todos los servicios, eso venimos a trabajar. Lo que pasa es que la Benito Juárez Norte es una colonia muy particular.
20: Para el Grupo Fórmula, Elizabeth Aviña.
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0: Bueno, pues vaya que hay lío con el tema del examen de control que va a establecer la Universidad Nacional Autónoma de México para tratar de solventar todo lo sucedido en los últimos días, que ha sido un verdadero escándalo donde ha estado en entredicho la propia Universidad Nacional Autónoma de México. Tenemos contacto en este momento con Imanol Ordorica Sacristán. Él es doctor en educación, él es investigador del Instituto de Investigaciones Económicas de nuestra Universidad Nacional Autónoma de México. Imanol, muchas gracias por aceptar la invitación para estar con nosotros en vivo, en directo. Te estamos captando que está un poco moviéndose tu computadora, pero creo que ya la tienes derecha y bien colocada. Estaba leyendo con mucho interés algo que firmaron varios de ustedes, señalando que cada año, fíjate, además de los 30,000 estudiantes que ingresan por pase reglamentario, alrededor de 180,000 aspirantes compiten por examen en la UNAM, de los cuales menos de 19,000 son aceptados. Más del 90% queda fuera, no por falta de mérito, sino por falta de cupo. Esa es una realidad que nos rebota inmediatamente. Un saludo muy cordial.
24: Hola, Pepe. Buenas noches. Un saludo cordial. Estoy en Argentina en este momento, por eso ves que mis condiciones de transmisión no son las mejores. Te agradezco la invitación al programa y qué bueno que has tenido oportunidad de leer este documento que preparamos con varias y varios colegas de distintas instituciones de educación superior del país, preocupados por lo que está pasando. Los datos que mostraste a nosotros nos llevan a una conclusión muy evidente, y es que hay muchísimos jóvenes, hombres y mujeres, que quieren estudiar. Lo quieren hacer en las instituciones de mayor nivel, en las que son más completas también, porque tienen docencia e investigación y extensión, tienen cultura alrededor, tienen profes de tiempo completo, tienen órganos colegiados de gobierno, en fin, instituciones, universidades en todo el sentido de la palabra. Podemos llamarles clásicas. Y se presentan a estas instituciones tratando de entrar ahí. Y en general no hay la oportunidad de hacerlo. Y se les excluye a través de un examen que mide algunas cosas, pero que está diseñado para precisamente generar un resultado de que se pueda admitir alrededor del 10%, siendo muy benignos, ¿no? Ese es el gran problema que tenemos.
0: Claro, la falta de cupo de las universidades a las que tú has definido perfectamente como las universidades clásicas. Estaba leyendo quiénes son los firmantes, desde luego tú, pero también está Alejandro González Ledesma, Alex Meléndez César, Enrique Pineda, Diana Fuentes, Efraín León Hernández, en fin. Son gente preocupada, muy preocupada, justamente por la situación ante la escasez de lugares. No es un hecho inevitable, sino la consecuencia de decisiones presupuestales, decisiones políticas, cuando el financiamiento a la educación superior no crece al ritmo de la demanda. Y esto lo debe de contemplar el Estado mexicano. El examen de admisión se convierte en un filtro para administrar un espacio deliberadamente insuficiente. Esta es una realidad brutal, Imanol.
24: Así es, y no es un asunto, hay que ser muy claros. Este es un problema de décadas, Pepe. Tenemos viviendo esta situación de marginación de casi 90% de aspirantes en estas instituciones clásicas desde hace 50 o 60 años, ¿no? Ha habido una, desde la creación de la Universidad Autónoma Metropolitana, prácticamente los gobiernos dejaron de hacer universidades serias. Las crearon en los años 70 y 80 en varios de los estados de la República, en donde hay buenas universidades autónomas, bastante completas, y se dejaron de crear. Entonces, esto que estamos viviendo en la UNAM con el examen de admisión se repite en la Autónoma de Yucatán, se repite en Chihuahua, se repite en Sinaloa, en Puebla. Entonces, creemos nosotros que hay que desmistificar esta idea de que tenemos una herramienta casi perfecta, que es el examen que ahora nos falló por haberlo hecho en línea. En realidad, no, es una herramienta excluyente, es una herramienta que daña a jóvenes que vienen de familias de escasos recursos, de familias de baja escolaridad, que es una herramienta que tiene un sesgo en contra de las mujeres, por supuesto de las diferentes culturas que viven en nuestro país, y en donde a pesar de eso hay gente que logra transitar y atravesar los filtros de esta herramienta. Entonces decimos que hay que avanzar en dos direcciones. Una, es momento de revisar muy, muy a fondo los mecanismos con los cuales se selecciona a estudiantes en las instituciones de educación superior. No podemos atenernos a un solo examen. No estamos diciendo que tiene que entrar todo mundo a todas las instituciones. Sabemos que eso no se puede hacer, pero podemos explorar experiencias que se han hecho en otros países, como por ejemplo la Universidad de Buenos Aires, que lo que tiene es un ciclo propedéutico en donde participan muchos estudiantes y muchos se quedan sin entrar luego a las licenciaturas. Es un gran filtro, pero es un filtro que permite evaluar a las y los jóvenes a lo largo de todo un año de trabajo, ¿no? Y a pesar de eso, no logra eliminar la injusticia social que existe. Entonces, ese es un tema. Y el otro, mucho más importante, ¿cómo hacemos que, de alguna manera, como lo hizo la UNAM en los años 70, que propuso y contribuyó al diseño de la Universidad Autónoma Metropolitana, ¿por qué no proponer que las universidades públicas del país y el gobierno federal, los gobiernos de los estados, nos sentemos a hacer una evaluación muy rigurosa de qué tanto podemos expandir la matrícula en las universidades existentes y qué otras universidades de este tipo, llamémosle, como decíamos antes, clásicas, se pueden generar para atender a esos jóvenes en las universidades a las que aspiran? Y te quiero contar o revivir una anécdota que a lo mejor tú recuerdas. En el año 2014, siendo subsecretario de Educación Superior, Fernando Serrano Migallón, hizo una declaración tremenda, regañando a las y los jóvenes obcecados, necios, que pretendían entrar a las universidades como la UNAM, el POLI, la UAM o el Colegio de México. Y era terrible que el subsecretario de Educación Superior dijera esto, llamarles obcecados, por dos razones. Una, nosotros decíamos, no son obcecados, son persistentes en tratar de entrar a las mejores oportunidades educativas que tiene el país. Pero número dos, algo que es clave, Pepe, ¿por qué promovemos que nuestros hijos o nuestros nietos vayan a esas universidades de calidad, de alto nivel, de mayor vida cultural, y proponemos que los hijos o los nietos de otras personas vayan a otras oportunidades, les llamamos? ¿Por qué les decimos que no sean obcecados, que se vayan a otro lado? Implícitamente hay un juicio ahí de que hay gentes que merecen más que otras el estar en instituciones de alta calidad. Y ese merecimiento, desgraciadamente, no es un merecimiento innato, no es un merecimiento del esfuerzo, es algo que está muy estudiado, fundamentalmente está determinado por el nivel socioeconómico y cultural de las familias de donde viene el estudiantado. Ese es el tema a discutir.
0: Claro.
24: Ese es el tema para hablar con el gobierno, para hablar con las universidades.
0: Es el tema de fondo, pues, para acabar pronto. Y Manuel,
24: así es.
0: Doctor, yo te pregunto algo en la coyuntura inmediata.
24: Sí, dime.
0: ¿Qué debe hacer el estudiante que sí pasó el examen, en tu opinión? ¿Y qué debe hacer el estudiante que no pasó el examen? Porque en medio de todo este asunto, la universidad dice, los que pasaron, que vuelvan a pasar. Total, ya pasaron. Pero los estudiantes que ya pasaron exigen ser recibidos porque tienen la constancia y la matrícula. De lo contrario, se empezarían a amparar. Ahora, los que no pasaron, quieren también la oportunidad de entrar a hacer el examen. Y la universidad está poniendo ciertas condiciones para las puntuaciones más altas. ¿Cómo se debe o crees tú que podría resolverse este conflicto de intereses grave?
24: Es un conflicto que, en parte, una de las cosas más desagradables que tiene es que pone a unos estudiantes en contra de otros, Pepe. Y esta es una consecuencia de una cadena de errores. Si el 18 de junio la autoridad universitaria ya se había dado cuenta de que había problemas en el examen de admisión, ¿por qué esperaron tanto tiempo? Y sobre todo, ¿por qué publicaron los resultados y por qué le mandaron cartas de aceptación a estudiantes cuando se sabía que el mecanismo era irregular y estaba y no funcionaba? En fin, eso ya pasó y ninguna de las soluciones va a resolver, a dejar satisfecho a todo mundo. Yo lo dije en tu programa hace varios días, Pepe, creo que la solución más justa era darle la oportunidad a todas las personas aspirantes de nuevo. No entiendo, porque no nos han explicado cuál es el razonamiento para decir que solamente algunas de ellas van a poder presentar el examen. Entiendo cuál es el mecanismo por el que fijaron que 58,000 de casi 160,000 son las que van a poder presentar. Le llaman examen de control, en realidad es un nuevo examen de admisión. Lo hicieron fijando los límites inferiores de los años previos, ¿no? Pero me pregunto si con esto no se está generando un conflicto mayor. Yo quisiera que no, yo quiero que la universidad pueda avanzar, quiero que estas chicas y chicos puedan entrar, iniciar su carrera en septiembre, ¿no? Como estaba diseñado. Creo que es más injusto dejar las cosas como están y permitir que algunas personas que hicieron trampa entren y dejen fuera a otras que no hicieron trampa y que quedaron muy cerca. Es más injusto eso que hacer que se repita el examen. Ahora pienso, y esta es mi opinión muy particular, que lo más justo es que el examen se debería de haber repetido para todos. Pero vamos a ver qué opinan los estudiantes de uno y otro lado, y en fin, la UNAM tendrá que ir resolviendo algo que parece que no está terminado.
0: Es imposible saber quién hizo trampa. La UNAM lo reconoce.
24: Imposible.
0: Imposible.
24: Es imposible saberlo.
0: Muchas gracias, ¿no? Doctor. Te agradezco muchísimo. Que tengas buen viaje allá en Argentina.
24: Muchas gracias, Pepe. Te mando un abrazo y un saludo a tu audiencia.
0: Igualmente para ti. Gracias, doctor. El doctor Imanol Ordorica, sacristán, es doctor en educación, investigador del Instituto de Investigaciones Económicas de la UNAM. Le digo, no la tiene fácil el rector, quien mandó hace un rato un comunicado donde dice que mañana martes se publicará y difundirá en los medios oficiales de la UNAM la información sobre las fechas y sedes del examen de control presencial, precisando el procedimiento mediante el cual se convocará a cada aspirante. Una solución compleja, sin duda muy compleja, que no deja contento absolutamente a nadie. Una pausa, volvemos.
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25: El bosque templado lluvioso valdiviano es un ecosistema único en Sudamérica, caracterizado por su aislamiento geográfico entre la cordillera de los Andes y el Océano Pacífico. Es famoso por sus milenarios alerces, árboles que pueden vivir más de 3.000 años. Este bosque nuboso alberga especies que no se encuentran en ningún otro lugar del mundo, funcionando como una isla biológica de clima templado, rodeada de paisajes áridos y glaciares.
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26: Las plantas experimentan estrés y emiten sonidos ultrasónicos de alta frecuencia cuando sufren por sequía o cortes en sus hojas.
3: Conoce más.
27: El Sol es tan grande que dentro de él podrían caber 1 millón de planetas como la Tierra de forma muy holgada.
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29: El gobierno federal envió este lunes a Canadá un segundo contingente con 103 personas especializadas en manejo de incendios forestales para apoyar en la contingencia que afecta principalmente a la Columbia Británica. El pasado 28 de julio partió el primer contingente integrado por 104 especialistas. El director del ISSSTE, Martí Batres, informó que el Hospital Regional de Alta Especialidad en Oaxaca tiene un avance del 62%, contará con 508 camas, 11 quirófanos, 36 especialidades médicas y se prevé esté listo en los primeros meses de 2027. El embajador de Estados Unidos en México, Ron Johnson, destacó el trabajo realizado por la Secretaría de Marina al incautar más de 4 toneladas de cocaína en las costas de Chiapas y Oaxaca. Aseguró que estas acciones permiten desarticular organizaciones criminales.
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0: Bueno, tenemos contacto en este momento con Gonzalo Santiago, nuestro corresponsal allá en Veracruz. Finalmente se cerró el pozo exploratorio CREM 1 en Veracruz. Se registraron a lo largo de las últimas semanas, a los últimos meses, 150 fugas. Y esto, claro, enfureció a la comunidad, que siente que se está dañando gravemente el medio ambiente. Bueno, finalmente Pemex toma la decisión de cerrar ese pozo exploratorio. Gonzalo, estamos contigo, Gonzalo Santiago.
1: Gracias, Pepe. Muy buenas tardes. Así es, el día de ayer Petróleos Mexicanos informó que como resultado de trabajos técnicos especializados y el despliegue de equipos de control, se ha concretado ya el cierre del pozo CREM 1, el cual pues ya no presenta flujo en superficie. Y es que casi de 5 meses de la explosión e incendio de este pozo en Las Chuapas, en el sur de Veracruz, pues ya Petróleos Mexicanos finalmente reportó como concluido su cierre y puso en marcha una serie de acciones de restauración y también de apoyo social en las más de 40 comunidades que resultaron afectadas. Además, Pepe, con ello concluye ya la etapa principal de atención a la contingencia en la zona del pozo y se dará continuidad en las zonas aledañas al programa integral también de saneamiento ambiental y de compensación y de reparación de daños específicos. Ahora Pemex mantendrá el despliegue de servicios médicos y también odontológicos a través de sus unidades médicas móviles, brindando esta atención de manera ininterrumpida a más de 45 comunidades ahí de la región sur de Veracruz, especialmente en el municipio de Las Chuapas. Ahora las organizaciones ambientalistas, Pepe, pues se han pronunciado en contra de la situación debido a que la flama generó la emisión de gases contaminantes durante las 24 horas del día en estos 5 meses de la explosión e incendio de este pozo allá en Las Chuapas, Pepe.
0: 5 meses contaminando y hasta ahora se toma la decisión. Muchas gracias, Gonzalo Santiago.
1: Atentos y pendientes, Pepe, muy buenas tardes.
0: Atentos y pendientes, claro, la decisión de cerrarlo. Vamos con Estefany Almaraz porque allá en Quintana Roo hay un problema muy serio y se va a poner peor. Es el tema del sargazo. Hasta ahora, en el sureste del país han llegado 90.000 toneladas de sargazo, de esta alga, frente a las costas, le digo, de Quintana Roo. Pero se espera la llegada de más de 300.000 toneladas de sargazo. Vamos con Estefany Almaraz. Primero que nada, Estefany, ¿cómo te va? Muy buena tarde.
2: ¿Qué tal? Muy buenas tardes, qué gusto saludarte. Y así es, pues sigue llegando este arribo de sargazo, como bien comentas, pues poco más de 96.151 toneladas de sargazo ya se han recalado y se han recuperado en las diferentes playas. Sin embargo, pues bueno, hay una estimación de que todos los días frente a las costas de Quintana Roo hay más de 90.000 toneladas de esta alga. Sin embargo, pues al menos unas 9.000 son las que están recalando en lo que ya es en la orilla de la playa y que bueno, ha llevado a conformar estos frentes justamente para poder hacer esta recolecta. De acuerdo con datos que se tienen también a nivel estatal por parte de la Secretaría de Ecología y Medio Ambiente, es que cuando finalice este 2026 habrá llegado cerca de 600.000 toneladas durante esta temporada, que pues bueno, como ya se han presentado algunos datos, está siendo atípica y significa un incremento mayor al 2025 de hasta un 4 o 6% del recale. Pues bueno, algunos puntos de los más afectados este año ha sido Playa del Carmen, ha sido Mahahual, ha sido Tulum y parte de Cancún, Puerto Morelos, que es uno de los frentes de playa que también reporta un recal importante cada año. Este 2026 tuvo menos llegada de esta alga, sin embargo, pues bueno, se mantiene este combate y así seguirá por lo menos durante agosto, Pepe.
0: Pues muchas gracias, Estefany Almaraz, por la información detallada. Que te vaya muy bien.
2: Hasta luego.
0: Hasta luego. Fíjense que ante todo esto yo me puse a buscar, bueno, ¿qué va a pasar? ¿Qué va a hacer con el gobierno con todo esto? Y me encuentro con algo bien interesante. El sargazo sería una alternativa sostenible para elaborar materiales de construcción y mezclas asfálticas. Por lo pronto, investigadores del Instituto de Investigaciones Materiales de la UNAM, junto con el sector privado, han desarrollado tecnología para este fin. Estos materiales cumplen con las normas mexicanas de calidad, dice la UNAM, y ofrecen resistencia y estabilidad comparables a las del concreto convencional. Fíjese, comparables a las del concreto sin agrietamientos. El sargazo, dicen los científicos, podría aplicarse en la construcción de banquetas, guarniciones en Quintana Roo, también como aislante en casas habitación, incluso también como tabiques. O sea, tiene remedio esto que nos está mandando el mar y que está empuercando las playas de Quintana Roo. Tiene remedio si es que se pone el sector privado de acuerdo con el Estado mexicano para recuperar toda esta basura que nos llega cíclicamente desde Sudamérica. Regresamos.
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20: El perro es considerado el mejor amigo del hombre y la mujer por su lealtad incondicional. Estos caninos poseen un olfato prodigioso y una capacidad asombrosa para entender las emociones humanas. Brindan seguridad, compañía, amor y alegría, convirtiéndose en un integrante esencial y muy querido de la familia.
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0: Por favor, ponga tiempo en su reloj. Son las 7 de la noche en punto, hora del centro de México. Tenemos un corte de caja con lo más importante al momento, Oscar Holguín.
30: Desde luego, Pepe. Mañana martes, fechas y sedes para la aplicación del examen de control tras las anomalías detectadas en la prueba en línea, así lo anunció la UNAM. Este lunes, los aspirantes continuaron sus protestas. Rechazados, exigieron nuevo examen. Los admitidos demandan respeto al resultado original. Lo ocurrido en la UNAM es muestra que deben revisarse otras alternativas para la selección de estudiantes, lo afirmó el especialista en educación, Imanol Ordóñez.
31: Es momento de revisar muy, muy a fondo los mecanismos con los cuales se selecciona a estudiantes en las instituciones de educación superior. No podemos atenernos a un solo examen. No estamos diciendo que tiene que entrar todo mundo a todas las instituciones. Sabemos que eso no se puede hacer, pero podemos explorar experiencias que se han hecho en otros países, como por ejemplo la Universidad de Buenos Aires, que lo que tiene es un ciclo propedéutico en donde participan muchos estudiantes y muchos se quedan sin entrar luego a las licenciaturas. Es un gran filtro.
30: Capturan a Iván Martín N., autor material del feminicidio de la influencer Valeria Márquez, asesinada el 13 de mayo del año pasado. 72 muertos, saldo de la llegada masiva de migrantes marroquíes al enclave español de Ceuta.
32: Al menos 72 personas murieron intentando llegar a Ceuta desde Marruecos.
6: Así lo informó España el domingo, tras una oleada migratoria sin precedentes que llevó a unas 60.000 personas a cruzar hacia el enclave español en el norte de África. Madrid aseguró que la mayoría de los migrantes regresó a Marruecos en las últimas 48 horas. Rabat, sin embargo, presentó un balance muy inferior y reportó 11 fallecidos, 10 de ellos por ahogamiento. La policía y el ejército españoles continuaban desplegados en Ceuta, mientras equipos de rescate rastreaban las aguas cercanas a la frontera marítima. La Asociación Marroquí de Derechos Humanos afirmó que el número de víctimas podría acercarse a 130, además de decenas de desaparecidos, y reclamó una investigación independiente.
30: El domingo el Papa León pidió encontrar una solución a la crisis migratoria.
7: Sigo con preocupación la alarmante situación en Ceuta, pidiendo a Dios por medio de la intercesión.

0: عمان برای garantizar el paso por el estrecho de Hormuz.
1: تفاهم بر سر مسیری که تردد ایمن کشتیرانی از تنگه هرمز رو تامین بکنه.
0: Trump había amenazado con golpear a Irán muy fuerte y según la prensa sopesaba nuevos ataques incluso contra infraestructuras energéticas. Pero el magnate dio marcha atrás en esa amenaza el fin de semana al afirmar que el marco de un acuerdo ya estaba sobre la mesa.
2: Y en respuesta, el presidente de Estados Unidos calificó como hipócritas a los líderes iraníes. Advirtió que el régimen de Teherán tiene una última oportunidad para firmar la paz.
3: I think we're going to maybe get something, but I want to give them every last chance before decapitation.
4: Creo que quizá logremos algo, pero quiero darle hasta la última oportunidad antes de la decapitación. Es muy difícil hacer lo que tenemos planeado, lo que sigue sobre la mesa. Veremos qué pasa. Pero es una decisión muy, muy difícil. Estoy orgulloso del hecho de que voy a darle una nueva oportunidad a la gente. Este sería un paso muy grande. Llevar a cabo un ataque de esa magnitud contra un país es algo que preferiría no hacer.
5: Eso es lo que dijo el presidente de los Estados Unidos, amenazando con decapitar al régimen iraní de los ayatolás, a esa teocracia. Decapitarla, finalmente, es lo que está poniendo las situaciones en una tensión exacerbada. Los países amigos de Estados Unidos en la zona del Golfo Pérsico están, por supuesto, alarmados. Ha habido llamados de parte del Departamento de Estado de los Estados Unidos a sus ciudadanos para que en esa zona, desplegados en esa zona, o habitando esa zona, o visitando esa zona, para que se cuiden. Que se cuiden y que si pueden evitar permanecer en esos lugares, lo hagan pronto, lo hagan inmediatamente. Es lo que está provocándose en el mundo. Bueno, también el petróleo sigue para arriba, sigue subiendo, no como al principio del conflicto, pero sí sigue subiendo de manera sensible. En los deportes, el América está cerrando la tercera jornada como líder absoluto de la Liga de la Patada, por si le interesaba saberlo, y si no, pues no. Y luego México a la cabeza en el medallero de los Juegos Centroamericanos de República Dominicana. Lleva 115 medallas de oro, 79 de plata, 64 de bronce. El segundo país es Colombia y tiene mucho menos, bueno, digamos que la mitad para abajo. Así está la situación, donde México es el gigante. Es Estados Unidos, es la Rusia, es Alemania, frente a los países de Centroamérica y del Caribe, desde luego. Ahora, cuando lo ponen ya a competir en los Olímpicos, es otro cantar. Vamos con Rafael Cardona. Vamos con el maestro Rafael Cardona. Vamos a hablar de este asunto de las retiro de celulares y tabletas a menores de edad. Y comentando los ejemplos que se están tomando, ya los mencionaba Oscar, en algunas naciones de Europa, sobre todo, donde hay mucha conciencia de este tema, del peligro de este tema, y en países como Australia. Y también lo que dijo la presidenta, que este tema de los juegos, los celulares, los jueguitos y demás, es tan adictivo y tan peligroso como las drogas. Y el gobierno de México a finales de este mes de agosto va a dar a conocer algunas ideas para que los papás intervengamos y los abuelitos y los maestros y todo para controlar a los chavos con este uso excesivo de los aparatos electrónicos, los gadgets, como les llaman. Rafael, ¿cómo te va? Buenas tardes. Buenas noches ya.
6: Buenas noches, Pepe. Mucho gusto en saludarlos a todos. Pues es una gran idea la que ha tenido la presidenta de limitar a los menores de edad en el uso de estos aparatos y de ese sistema de enlace digital con el mundo. Y pues es una pena que, no sé si esto haya llegado temprano o tarde, pero temprano o tarde, por desgracia, no va a funcionar. Va a funcionar, obviamente, en el ámbito en el que el gobierno federal tiene intervención, o sea, las escuelas. Por eso, pues, ha hablado ahí también Mario Delgado y ha opinado. Y me parece que lo que han dicho los funcionarios de la Cuarta Transformación tiene razón. Es algo lógico, es algo sensato. Pero el problema no está en el uso de los teléfonos inteligentes o las tabletas o las plataformas o el mundo de los gadgets o de los smartphones.

0: solamente en las escuelas. El problema está en la vida cotidiana. Y esto es algo imparable, incontenible, por muchas razones. Una de ellas es por la adicción que genera, sobre todo desde el principio de la vida, porque esto ya es una cosa en la que habría que cuidar a los niños de 3 y de 4 y de 5 años que aprenden a manejar un teléfono celular antes de aprender a amarrarse las agujetas de un zapato. Entonces, ¿qué hay detrás de toda esta adicción mundial? Pues hay un negocio, Pepe, de 600 mil millones de dólares. Eso es lo que vale el negocio de las plataformas. ¿Y qué produce, además de un método de comunicación? Pues produce ansiedad, aislamiento, divagación, frustración, pérdida de ubicación, enojo, dependencia.
1: Ansiedad, angustia y desesperación.
0: Es como la canción.
1: Como la
0: canción. Exactamente igual que la canción. Y produce además una nueva enfermedad que no se conocía desde antes, que es la nomofobia. Tú has tenido ataques de nomofobia. Porque sales de tu casa, se te olvida el teléfono y te regresas.
1: Ah, sí, claro.
0: Entonces, la nomofobia es la fobia de no tener a la mano el teléfono, ¿no? No mobile phone phobia. Se hace un acrónimo ahí que se llama nomofobia. El miedo de perder el celular, el miedo de no tenerlo, el miedo de no encontrarlo o el miedo de que alguien que tú no quieres que lo vea, lo pueda ver. Entonces, caemos todos en un síndrome de irritabilidad por la pérdida de la conexión con un mundo que ni nos conoce ni conocemos. Porque todos somos anónimos en las redes, hasta en el caso de las redes que compartes con tus conocidos. Porque uno eres tú el que está aquí frente a mí, mirándome con escepticismo, y otro es el del mensaje. La forma de hablar y de usar las palabras es diferente.
1: Y ya ni distinta. Siquiera las palabras, ahora hay los símbolos, los emojis, todas esas cosas.
0: Entonces, aparte de todo, esto implica riesgos, peligros, fraudes, extorsiones, amenazas e intervención en la vida privada. Entonces, el gobierno dice, debemos salvar a la niñez en las escuelas de nuestro país de este problema que ya se convirtió en un asunto de salud pública.
1: Una adicción.
0: Una adicción. Como el libro este que hace poco tiempo publicó Josefina Vázquez Mota, de manera muy oportuna, que decía, papá, mamá, gracias por hacerme adicto. Porque hasta el día de hoy yo no conozco ningún niño de 8 años que guarde sus domingos y vaya y se compre un teléfono de 5 mil, 7 mil, 8 mil o más pesos. Pero sí conozco a todos los papás y a todos los abuelos que para que el niño no moleste le dan un teléfono. Que se entretenga mientras nosotros estamos haciendo otras cosas. Y el niño empieza a tener ahí unas secreciones de dopamina que lo vuelven loquito. Y entonces ese loquito, cuando llega a la escuela, le van a decir, tu teléfono te loquito, loquito. Y entonces el loquito se va a poner más loquito. Y es muy complicado hacer todo esto porque, fíjate, Pepe, el gobierno de México, desde hace ya muchos años, ha tratado de controlar el uso de los teléfonos celulares en las prisiones, donde puedes vigilar a la gente 24 horas al día con cámaras. Y no se puede. ¿Por qué? Porque también adentro de las cárceles es un negocio rentar los celulares. Entonces, la idea es buena, la idea es plausible, la idea es conveniente. Todos tenemos que respaldar al gobierno que controle este demonio digital. Pero pues el gobierno y nosotros vamos a fracasar. Porque los traficantes de esta droga son los padres de los niños intoxicados y convertidos en adictos a la comunicación digital, a la diversión digital y a la dopamina digital. Y la culpa, como siempre en asuntos de menores de edad, la culpa no es de los menores, es de los mayores.
1: Gracias, Rafael.
0: Gracias, Pepe. Buenas.
1: Que estés muy bien. Tus ideas serán bien recibidas en Palacio una vez que...
0: Casi siempre.
1: Una vez que se dé a conocer cuál va a ser la política del Estado mexicano en relación con todo esto, luego de escuchar a expertos como Rafael Cardona, desde luego. Si es que te llaman por teléfono, si contéstales, si vas, si les dices todo lo que me acabas de decir aquí en la mesa.
0: Pues mira, ni me van a llamar. Pero bueno.
1: Lo intentarás.
0: Ya, pues como dicen mi pueblo, si me invitan, voy.
1: Muy bien, gracias. Y si no, pues ¿para qué me invitan, no? Pues, si ya me conocen.
0: Así. Gracias, Rafael. Pepe. Buenas noches.
1: Que estés bien. Gracias, buenas noches. Vamos a una pausa. ¿Algo más, Oscar?
2: Sí, Pepe, fíjate que hay pronóstico de lluvias intensas y hay que tener mucha precaución en Chihuahua, Sinaloa, Durango y Nayarit. Y la alerta incluye inundaciones, encharcamientos y afectaciones en caminos y zonas bajas. Esta alerta se extiende para el norte, el occidente y el centro del país. Media República Mexicana en riesgo por las lluvias.
1: Ayer un tormentón en la zona suroriente, al oriente de la Ciudad de México.
2: También en algunas zonas del norte de la Ciudad de México, donde incluso se reportaron la caída de algunos techos en centros comerciales, granizadas intensas. Y de la vialidad, pues qué decir, ¿no?
1: Vamos a una pausa y volvemos con más.
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12: La letra J es la única que no aparece en la tabla periódica de los elementos químicos del mundo.
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1: Bueno, lo invito ahora a atestiguar un momento estelar en este noticiario porque tenemos la oportunidad de conversar unos minutos con la abogada y experta columnista del periódico El Universal, experta en materia de telecomunicaciones, Irene Levy. Irene Levy tiene una columna en El Universal, le digo, que se llama Telecomunicando. Es presidenta de Observatel y es amiga de nosotros en ese sentido para como experta ayudarnos a entender lo que está pasando con la nueva ley en defensa de los derechos de las audiencias que va a ser sometida a consulta, entre comillas, para que el 21 de agosto nos digan si esa ley se aprueba o se promueve para su aprobación en el Poder Legislativo y entonces sí venga lo que esto trae de cola, de cauda. ¿Y qué trae? Pues trae una forma de censura, no cabe la menor duda. Pero vamos por partes. Irene, muchas gracias y muy buenas noches.
9: Mi querido Pepe, es un gusto. Gracias por tu gentil presentación.
1: Al contrario, Irene, a ver, vamos hablando de las cosas como son y por su nombre. La presidenta de la República ha dicho durante los últimos 4 apariciones en la mañanera que no habrá censura. Yo sí le creo, pero pues también, tal vez no le haga tanta falta. ¿Por qué? Porque ya no va a ser como en el pasado, que agarraban el teléfono y del gobierno, de la Secretaría de Gobernación, o entonces, a ver, le hablaban al director de los medios de comunicación electrónica, le decían, oiga, José Cárdenas está hablando muchas cosas que no nos conviene, quítelo, cállelo. ¿Ahora va a ser así? ¿Cómo la ves?
9: Pues sí, querido Pepe, mira, desgraciadamente ahora lo que está a consulta es una serie de lineamientos que quiere emitir la Comisión Reguladora de Telecomunicaciones, que lo que hace es desglosar, dar el detalle de lo que está ya en la ley de telecomunicaciones y radiodifusión. ¿Recordarás? Nueva ley de 2025 que sustituyó a la anterior y efectivamente tiene muchos claroscuros, hay que decirlo. Mira, por un lado es importante regular los derechos de las audiencias. Oye, distinguir entre publicidad e información para que pues, las audiencias no sean engañadas de que pues, un producto es muy bueno, parecía como disfrazarlo como información cuando en realidad están pagando por ese anuncio. O, por ejemplo, cosas técnicas, querido Pepe, como cuando hay cambios en el audio, aumentan el audio algunos medios cuando van a poner un anuncio versus la información. En fin, una serie de cuestiones, subtitulaje, lenguaje de señas para las audiencias con discapacidad. Todo eso está muy bien y creo que los derechos de las audiencias son importantes. El problema está ahora con el proyecto que acaba de someter a consulta, como bien lo dices, este nuevo órgano gubernamental, ya no autónomo, gubernamental del Poder Ejecutivo, que se llama Comisión Reguladora de Telecomunicaciones, y ha puesto a consulta lineamientos en los que pues se le va la mano, Pepe, se le va la mano un poco, porque pues digamos que crece, aumenta los supuestos de la ley. Ya no nada más es la información tiene que ser veraz, sino que ahora está prohibido que esté descontextualizada. Eso no está en la ley. Y también hay otras cuestiones importantes que a mí me preocupan y espero que se corrijan en la versión final. Porque, pues, por ejemplo, tú bien lo sabes, hay un código de ética, Pepe, que tiene que emitir cada medio de comunicación. Ustedes lo tienen, Defensor de las Audiencias existe y ese lo nombra el propio medio de comunicación. El problema está en que, pues, la audiencia se queja de algo. Vamos a suponer que le cambiaron el horario de un programa sin avisarle. No tiene que ser algo más profundo. Puede ser algo así. Se queja con el Defensor de las Audiencias. Viene un proceso. El Defensor de las Audiencias decide, le dice al medio, oye, sí, aquí te pasaste, la verdad es que tenías que haber avisado, corrige, da una disculpa o lo que tú quieras. Y ahí queda la cosa. El problema es que ahora, y viene un proceso que no está en la ley, la Comisión Reguladora de Telecomunicaciones es la última instancia. De pronto, este procedimiento que caía en la autorregulación, de pronto se abre esta instancia mágica en el gobierno donde es la Comisión Reguladora la última instancia. Vamos a suponer que a esta persona de la audiencia no le gusta lo que dijo el defensor o bien no le gusta lo que hizo el medio al respecto. Entonces va y se queja como una especie de recurso de apelación, frente a la comisión y la comisión puede modificar lo que definió el defensor de las audiencias y decirle al medio, no, esto no, lo que tienes que hacer es regresar el programa al horario que el señor quería. Vamos a suponer, por no hablar de temas de veracidad y eso, ¿no?, que son más complicadas. Y entonces el medio dice, bueno, no, porque pues ya cambió mi parrilla programática y tal. Ah, bueno, pues entonces te sanciono. Y te sanciono con sanciones que van hasta el 1% de tus ingresos brutos.
1: Que es brutal,
9: esa cantidad es bárbara. Es la parte que más me preocupa. Brutal. Brutal.
1: Eso implica el quiebre de las empresas.
9: Yo no sé tanto de números, no sé si el quiebre, pero lo más importante, y ya ahí lo matamos, no está en la ley. Entonces tú no puedes incluir en lineamientos secundarios cuestiones que no están sustentadas en una norma del poder legislativo. No puedes autoarrogarte, como está dando la comisión, nuevas facultades y nuevas formas y nuevos procedimientos. Es un error. Ojalá se vea como un error, Pepe, y se corrija. Porque cuando me preguntan a mí, oye, ¿tú ves censura aquí? Yo digo, vamos a darles la oportunidad. Porque si corrigen, entonces no había la intención de censura. Pero si no corrigen en la versión final, yo tendría que sostener que sí lo hay.
1: Pero aquí viene algo muy interesante, Irene Levy. Para evitar esos roces que sacan chispas entre el medio de comunicación electrónica, en este caso radio y televisión, con el gobierno federal que va a, con la agencia digital que va a regular todo este asunto, pues el mismo dirigente de la empresa, el mismo empresario, en fin, y el director de los directores de noticiarios, en fin, van a decirle al informador, ¿sabes qué? Cálmate, por aquí no, cállate, amordázate. Sí, te amordazo porque sé que sobre la mesa hay una pistola cargada de sanciones administrativas que pueden implicar mi ruina.
9: Voy a ir más allá, Pepe. Más allá de eso, también puede haber un efecto, como es reconocido mundialmente, de autocensura, de que el propio comunicador diga, híjole, ¿para qué me meto en broncas si digo esto o digo alguna otra cosa o este programa y no vaya a ser que lo tomen a mal, vamos a quitarlo, vamos a callarnos, etcétera? Sí puede tener un efecto de autocensura. Entonces, estas son cosas que se tienen que corregir. Hay otras muchas cosas que están bien, pero esto es muy delicado y me preocupa que lo hayan puesto en el proyecto de saque y esperemos hasta el 21 de agosto, esperemos también que prorroguen un poco los días, pero bueno, si no lo hacen, esperemos que corrijan, porque esto además es inconstitucional, Pepe, y no es bueno para una comunicación democrática del país. Se supone que estamos avanzando, la presidenta ha dicho que quiere censurar, aunque dice ella que tiene los medios, no sé cuáles, pero ella dice que tiene los medios y no quiere censurar. Bueno, si no quieren censurar, que no parezca que quieran censurar tampoco, ¿no?
1: Te lo digo de esta manera, hoy en su columna del periódico Reforma, el muy estimado Jesús Silva Herzog Márquez capta el fondo del asunto y dice que el poder empieza a tratar la libertad de expresión no como un derecho, sino como una cortesía, una dádiva que puede retirar cuando se le antoje. Ahí cita la presidenta, si quisiéramos censurar, ya lo habríamos hecho, dijo la presidenta. Entonces hay que agradecerle a la presidenta, pues, que no nos censure. Fue el recordatorio de quién tiene las llaves, hombre.
9: Sí, sí. ¿Quién tiene las llaves para cerrarla y abrirla? Sí es preocupante, Pepe. Pero lo que sí a mí me preocupa es que se diga ninguna regulación de derechos de las audiencias. Ahí no. Y esta es la dicotomía que me parece que hemos caído, blanco, negro, etcétera. Creo que hay muchos grises y sí es preocupante. Este proyecto de lineamientos de las audiencias es peor que el que salió, o bueno, el que salió del Instituto Federal de Telecomunicaciones, recordarás, que también estuvo envuelto en una gran polémica. En este caso, pues desgraciadamente me parece que se les pasó todavía más la mano, porque no es un órgano autónomo, es un órgano de gobierno, y que tenga el gobierno en la mano la posibilidad de calificar qué es verdad, qué es mentira, qué es contexto y qué no es contexto, me parece grave. Y déjame decirte otra cosa que también es importante. Artículo 53 de estos lineamientos dan la facultad a la comisión para que de oficio, ya sin queja de las audiencias, puedan monitorear o cualquier otra actuación que considere, así dice, o cualquier otra actuación que considere pertinente que se cumplan los derechos de las audiencias. Y esto me parece todavía, es más, me parece lo más grave de todos los lineamientos, este articulito, donde le dan la carta abierta a la comisión para que, bueno, en un momento dado haga lo que considere para verificar que se cumplan y, en su caso, si no lo considera así, sancionar al medio de comunicación con una barbaridad de ingresos que van del 0.01% al 1%, y que, te repito, Pepe, esto no encuentra un soporte en la ley federal, en la ley en materia de telecomunicaciones y radiodifusión del año pasado. Entonces, cosas preocupantes, cosas buenas que rescatar. Esperemos que todo esto lo es presidenta Luisa María Alcalde, y que tengan una cirugía mayor a este documento.
1: Muchas gracias, Irene Levy. Gracias por acompañarnos y hacernos ver la situación. Que estés muy bien.
9: Siempre a la orden, querido Pepe. Abrazo a todos.
1: Abrazo igualmente para ti. Irene Levy, abogada, columnista del Universal, Telecomunicando, se llama su columna. Ella es presidenta de Observatel. Sí, lo que decimos, ahora le vamos a llamar la censura 2.0, que ya no va a ser esa censura que llegaba ahí derribando puertas a patadas, es un decir, ¿no? Que hablaban por teléfono los jefes de comunicación, de gobernación, de Los Pinos, y callen a este, callen al otro. Esto que dice, bueno, al que dice que no está de acuerdo se le da tribuna y se contesta y adelante y se oyen todas las voces. No, pero antes era mucho más rudimentario, mucho más primitivo. Era muy duro, ¿no? Bueno, ahora será más suave, sí. Más pulcro, vamos a decir. Además de amenazar balances, abrir expedientes judiciales. Esto va a encarecer la crítica y va a dejar a los dueños de los medios que apaguen cámaras y micrófonos, pues para no irritar al poder y salvar ellos, claro, sus finanzas. Y después, cuando no quede una sola voz distinta, que todas sean iguales y uniformes, el gobierno podrá jurar con impecable cinismo que nunca censuró a nadie. Una pausa.
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23: El corazón del camarón está localizado en su cabeza, cerca de su sistema digestivo y otros órganos vitales muy importantes.
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25: La lengua de una ballena azul pesa lo mismo que un elefante adulto, siendo el músculo más grande del mundo.
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29: Los caracoles tienen miles de dientes microscópicos situados en su lengua, una estructura llamada rádula que utilizan para raspar alimentos.
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1: En este momento estamos enlazados a la ciudad de Washington. Allá se encuentra Armando Guzmán, corresponsal de este espacio informativo de Grupo Fórmula. Hay mucha información, Armando. Te saludo como siempre con afecto. Muy buenas noches. Ahora resulta que hay demócratas... ¿Qué le está pasando a los demócratas que ahora que parece que quieren ser socialistas? ¿O cómo interpretarlo?
5: Voy a decir, lo que pasa es que hay un movimiento muy grande, Pepe, que está creciendo en Estados Unidos, que es de socialistas, de comunistas. No hacen una diferenciación entre socialismo y comunismo, pero todo empezó con el alcalde de la ciudad de Nueva York, con Mamdani, que dice él que es comunista. Y entonces Alejandro Ocasio-Cortez, de quien seguramente han escuchado hablar en México, una congresista también de la izquierda, está tratando de formar un nuevo partido. Y lo que han hecho es secuestrar al Partido Demócrata y tratar de convertirlo en el Partido Socialista Demócrata de los Estados Unidos. Esto lo pueden hacer en cualquier momento y lo pueden hacer en cualquier tiempo. Lo que pasa es que hoy es importante porque por primera vez, debido a todo lo que hemos discutido y todo lo que sabemos del presidente Donald Trump, el Partido Republicano está realmente por pagar las consecuencias de todos los errores del presidente, y eso lo podríamos ver en noviembre. Entonces, la oportunidad para los demócratas de recapturar las dos cámaras del Congreso están ahí presentes. Pero lo que ellos no esperaban es que así de la izquierda les saliera corriendo un partido socialista que tratara de secuestrar al Partido Demócrata, y ahora ese Partido Demócrata podría asustar a muchísima gente siendo un partido socialista. En Estados Unidos tú no puedes hablar de izquierda, no puedes hablar de comunismo, no puedes hablar de socialismo, porque la gente lo rechaza y lo ha rechazado durante toda su historia. Entonces esto a los republicanos les pondría a quedar muy bien. A este presidente le podría ayudar muchísimo, porque entonces, si la gente se asusta y deja de votar por los demócratas, este presidente podría quedarse con el Congreso Republicano y tendríamos 2 años más de Donald Trump con toda la fuerza y con todo lo que sabemos en México que puede hacer. Entonces, todo el mundo está esperando ver si hay un cambio en noviembre. Irán está esperando, Cuba está esperando, nosotros estamos esperando, todo el mundo está esperando para ver qué es lo que ocurre y si esto cambiaría la conducta del presidente de los Estados Unidos. Pero como te digo, si llegan a secuestrar el Partido Demócrata y lo convierten en un partido de izquierda y un partido socialista, pues entonces va a haber serios problemas. Y lo que pasa es que, por ejemplo, en ciudades como Nueva York, el alcalde Mamdani ha podido hacer una serie de promesas que por ahora son promesas, pero que a la gente le gustan. Entonces él dice, vamos a darte el departamento en el que vives, va a ser tuyo y no vas a tener que pagar renta, y te vamos a dar las mercancías de los supermercados a 30% de descuento, el gobierno va a pagar por esto, el gobierno va a pagar por el transporte. Entonces la gente se deja llevar por este tipo de discurso cuando nos da cuenta que al final muchas de esas son promesas vacías. Pero lo más importante de todo, y lo que al final nos importaría a nosotros en México, es qué efecto tiene eso en quitarle el poder de las manos al presidente Trump por parte de los demócratas de noviembre, o en dejar que los republicanos vuelvan a capturar las dos cámaras del Congreso y tengamos 2 años más de Donald Trump como lo conocemos.
1: No, sí está la cosa que arde, sobre todo se va a poner peor conforme avancemos hacia el momento electoral, porque todas estas son herramientas del presidente de Estados Unidos para alarmar a los votantes y traerlos para acá, jalar para su interés. Estoy recibiendo información, Armando, donde se dice que la Corte Suprema de Estados Unidos confirma la ciudadanía por nacimiento y rechaza la orden de Trump, la orden del presidente de los Estados Unidos.
5: Es algo que esperábamos, Pepe. Era muy difícil ir en contra de todo esto. El presidente está recibiendo reveses por parte de la Corte Suprema, que no está dando todas las cosas que él hubiera esperado, y esperaríamos que en esto tuvieran más tiempo, le hubieran dado más tiempo. Pero la cantidad de demandas que había sobre esto, la Corte tenía que pronunciarse, y no hay forma en la que se puedan salir de la enmienda 14, que es muy breve y que dice: toda persona nacida en los Estados Unidos o en territorio de los Estados Unidos adquiere la nacionalidad estadounidense, por tanto la ciudadanía. Entonces, este tipo de cosas, hay tres jueces que estaban en contra. De los nueve, hay seis que son conservadores, tres que son liberales. Esperábamos que los liberales votaran a favor de esta enmienda y de dejar que la gente nacida en Estados Unidos, aún de padres indocumentados, continúe teniendo la nacionalidad estadounidense. Esperábamos que de los otros seis, no sabíamos cómo se iban a comportar, pero al final de cuentas fue demasiado el peso de la ley, como está escrito, y el presidente va a tener que ahora vivir con todo esto. Lo que va a hacer seguramente es lo mismo que hace siempre que tiene una derrota. Él siempre la hace a un lado, ignora lo demás y sigue adelante. Esto es... Hay que vivir y aprender de Donald Trump a veces, pero él no se detiene a darle tiempo a las derrotas o que le caigan encima. Simple y sencillamente las hace a un lado. Mañana va a haber elecciones, Pepe, y eso va a ser interesante porque hay varios estados que están buscando, como Missouri, Kansas, Michigan, el estado de Virginia. Están buscando a candidatos que son los que se presentarán en enero. Y son cinco estados muy importantes en los que vamos a ver si los republicanos y los demócratas tienen mayorías y cómo las pueden manejar. Y cuánta influencia tiene, particularmente en el estado de Michigan, la cuestión esta del socialismo. Vamos a verlo y ya te platicaremos. Yo no sé si tengas tiempo para una cosa muy breve.
1: Venga.
5: Es lo de una demanda que el presidente Donald Trump está haciendo en contra de un banco de los Estados Unidos, porque este banco le canceló más de 300 cuentas en el año 2021. El presidente se ha dado cuenta que demandando en su carácter de presidente puede tener favores en las cortes y puede tener un avance importante en lo que está haciendo. Entonces está buscando una compensación, otra vez en dinero, por parte de las cortes de justicia, diciendo que a los alegatos por parte de Capital One, que es un banco muy importante en Estados Unidos, que le canceló más de 300 cuentas relacionadas no solamente a él, a su familia, a su hijo Eric y algunos otros negocios que él tenía en ese momento, campos de golf y algunas otras inversiones en bienes raíces. Le cancelaron todo esto porque estaban buscando evidencia de lavado de dinero. Esa evidencia de lavado de dinero nunca la encontraron, pero lo que sí hicieron fue cancelar esas cuentas. El presidente ahora quiere una compensación por haber sufrido esta cancelación de sus cuentas, y eso lo vamos a ver en los próximos días. La razón en la que da el presidente es que esto que ocurrió en el 2021 ocurrió inmediatamente después de los desmanes que hubo en el Congreso, y que el banco tomó una posición política para dañar a sus negocios en forma personal, y por eso él demanda ahora ser compensado por muchos millones de dólares. Vamos a ver si las cortes se los dan.
1: Estaremos atentos. Gracias, Armando. Gracias por la conversación, la información y el análisis.
5: Gracias, Pepe. Buenas noches.
1: Gracias. Hasta muy mañana. Buenas noches con Armando Guzmán. Hombre, qué bárbaro. No se pierda usted, Armando Guzmán. Deportes. Vamos a deportes con José Luis N., alias El Pintor. Primero una pausa.
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10: Cuida lo que comes.
25: piña para la digestión. La piña es una fruta tropical excelente para las épocas de calor extremo. Contiene bromelina, una enzima que facilita la digestión, algo fundamental cuando el calor ralentiza nuestro metabolismo. Gracias a su gran porcentaje de agua y potasio, ayuda a prevenir la retención de líquidos. Disfrutarla fría ayuda a bajar la temperatura interna del cuerpo de manera rápida y efectiva.
24: Datos relevantes.
25: El Monte Everest es la montaña más alta del mundo, pero su cima estuvo bajo el océano hace millones de años.
24: Lo que no sabías.
23: Las uñas de las manos crecen 4 veces más rápido que las uñas de los pies en el cuerpo humano.
24: Información sorprendente.
25: Los escorpiones brillan bajo la luz ultravioleta debido a una proteína especial presente en su exoesqueleto que los hace visibles.
24: El apunte del día.
23: Los perros tienen 3 párpados en cada ojo para proteger y mantener lubricada la superficie de su córnea constantemente.
24: Conoce más.
25: La Gran Muralla China mide más de 21.000 kilómetros de largo, atravesando montañas y desiertos en el Gran Oriente.
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9: La Corte Federal de Nueva York, Estados Unidos, suspendió la audiencia programada para este martes contra el secretario de Seguridad de Sinaloa, Gerardo Mérida. Hasta el momento, no hay fecha para renovar su comparecencia. El Partido Verde Ecologista celebró la creación del Polo de Desarrollo de Economía Circular en Quintana Roo para transformar el sargazo, plásticos y escombros en materias primas. El complejo industrial atraerá inversiones como incentivos fiscales para incorporar estos residuos a las cadenas productivas. La Auditoría Superior de la Federación informó que revisará de oficio el contrato por adjudicación directa que la UNAM otorgó a la empresa Territorium Life ante presuntas irregularidades registradas en la primera aplicación digital del examen de ingreso 2026-2027. Informó Itzel Vanegas. 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
1: Bueno, antes de ir a la cuestión deportiva, permítame informarle que hace un rato la Fiscalía General de la República solicitó una nueva orden de aprehensión, otra orden de aprehensión en contra del empresario Raúl Rocha Cantú, accionista mayoritario de la franquicia del concurso Miss Universo. Ahora la nueva orden de aprehensión va por su presunta participación en una estructura dedicada a operaciones con recursos de procedencia ilícita. Lavado de dinero, en pocas palabras. Esto es una investigación distinta a la que se inició en 2025. Lo están señalando por delincuencia organizada, tráfico de armas y contrabando de hidrocarburos. De acuerdo con fuentes federales, el Ministerio Público Federal judicializó la carpeta ante un juez del Centro de Justicia Penal Federal con sede en el penal del Altiplano en el Estado de México, a donde iría a dar si lo capturan, Cuidado. Ya tendremos más información con precisión. Esto acaba de darse a conocer apenas. Y vamos contigo, José Luis N., alias el querido pintor. José Luis Cuevas, ¿cómo te va? ¿Por dónde quieres empezar? Tienes mucho material. Si quieres por el América, que va en la cima, o bien si quieres por Gianni Infantino, que va en la cima, pero con ese.
5: Es correcto, Pepe, hay bastante, incluso una pelea en el béisbol de la Liga Mexicana que ya estaremos platicando, pero ¿qué te parece? Arrancamos con este tema de América que ya señalas, uno de los 2 invictos que queda en la presente campaña junto con Tijuana, 7 unidades tras 3 jornadas, un partido que termina ganando con autoridad ante Santos 3-0, pero que el primer tiempo la pasó mal, en el 1-0 me parece que Santos tenía opciones de poder igualar el marcador y al final, si no es por Cota, no se termina por dar esta situación. Henry Martín reaparece marcando apenas al minuto 2 y después los goles en parte complementaria de Brian Rodríguez y también de Alejandro Cárdenas, un chico que recién debutaba y que marcaba su anotación. Lo de Tijuana también es muy destacado, el asunto de que gane su partido, de que se mantenga ahí en la parte alta de la tabla con 7 unidades. Si bien es cierto, empató con San Luis, llegaba con 2 victorias consecutivas
10: Y bueno, ese 0-0 le termina por dar ese número, el punto que le da el lugar número 2 en la tabla general junto con América. Detrás hay algunos equipos como Cruz Azul, el sorprendente Atlante, que Atlante le pega a Cruz Azul en la cancha del Estadio Banorte, un partido donde nadie esperaba que Atlante ganara. Creo yo que todos pensábamos que cuando menos Cruz Azul iba a poder sacar el empate con todo y su cuadro alterno que presentó, y no fue así. Vaya partido del equipo dirigido por Miguel El Piojo Herrera, de 3-1, acabó en 3-2 el juego, y bueno, para el Atlante es una victoria de esas que le reconforta y bastante al Piojo Herrera, porque es su primera victoria en su regreso después del empate que se había dado con América, la particularidad de perder en su debut ante Necaxa y ahora ya por fin ganar este partido. Después de esto, Pepe, y tras la victoria también de Toluca 3-1 contundente ante el equipo de Necaxa, se viene un parón llamado Leagues Cup, que son prácticamente 10 días de actividad, 10, 11 días de actividad en los Estados Unidos, 3 partidos por equipo en diferentes ciudades frente a equipos de la MLS, y recordar que el sistema de competencia es enfrentas de alguna manera equipos de la MLS, pero tu tabla general te da la opción de avanzar a la siguiente ronda compitiendo contra la Liga MX, es decir, enfrentas a la MLS, ganas tus partidos, llegas a 9 puntos, y si eres el líder de tu conferencia, de tu liga, de la Liga MX, estarás avanzando a la siguiente ronda. Y ya en septiembre se estará llevando a cabo esta fase llamada de eliminación directa entre equipos de MLS y equipos de Liga MX. Es el último año de este formato, de esta Leagues Cup. No quiere decir que se vaya a terminar. Hay intenciones claras de mantenerla. Incluso el señor Berg de Los Ángeles FC es nuevo comisionado de la MLS y tiene una muy buena y cercana relación con la Liga MX, así que parece que va para largo el tema de tener estos convenios con la MLS y la Liga MX. Pepe, al tiempo que en la Liga de Expansión se siguen manifestando por el no ascenso ni descenso, que ya sabemos todos, pues llegó para quedarse esta situación, lamentablemente, para el sistema de competencia, deportivamente hablando, en el fútbol mexicano. Pepe, y bueno, hablabas de Gianni Infantino. Vaya que hay una historia detrás con Gianni Infantino. Yo te lo decía aquí la semana anterior, el gran perdedor de esta historia era Infantino, porque iba a perder la oportunidad de lo que parecía una reelección de trámite. Ahora me parece que le saldrán cuando menos 2 o 3 contendientes para poderse llevar esa posibilidad en las elecciones el próximo mes de marzo en Marruecos, donde se estará llevando a cabo el Congreso 77 de FIFA, y ahí se estará dando a conocer esta situación ya comentada. Así que vamos a ver quién levanta la mano. Dicen que Nasser Al-Khelaifi, el hombre que era el hombre importante en el Paris Saint-Germain, hay quien dice que Alexander Seferán, Víctor Montagliani, que es el presidente de la CONCACAF. Vamos a ver quién dice yo puedo hacerle frente a Gianni Infantino y ganarle las elecciones. Eso lo descubriremos en próximas semanas, seguramente, Pepe, con esta situación.
1: Pero ahora hay algo interesante. Las federaciones futbolísticas de Inglaterra, de Gales, de Serbia y de Suecia le retiran su apoyo a Gianni Infantino en pos de una reelección. Es decir, empiezan a cultivarse ya los ánimos de las federaciones futbolísticas importantes, negándole a este hombre todo el apoyo. Y fíjate, también trascendió que Emmanuel Macron, el presidente de Francia, intervino para tumbar el proyecto de Gianni Infantino de vender el Mundial. Quería privatizarlo. Dice que quiere preservar, la unidad del fútbol debe preservar, y él intervino para tumbar ese proyecto financiero. ¿Cómo ves lo que ha generado el huracán Infantino? ¡Qué barbaridad!
10: Sí, es increíble, porque parecería que esa decisión de FIFA Forward, el programa que buscaba fortalecer para posteriormente llegar con la privatización, era algo que se haría sin necesidad de entrar a mucho. Sin embargo, tanto la labor en lo periodístico como también de algunos directivos que no estaban conformes con esta situación, que filtraron esta información, hicieron que todo se le terminara reventando en la propia mano a Gianni Infantino, y con ello insistimos también el tema de su reelección, que parecía viento en popa si tomábamos en cuenta lo que había mostrado en algún momento, ¿no? Sin embargo, creo yo que esto apenas empieza, Pepe, en el tema de Infantino. Si bien es cierto, todavía habrá por ahí de septiembre y octubre algunas fechas FIFA, espacios para que se puedan comenzar a hablar de posibles candidatos. No descartemos que en próximas semanas alguien levante la mano para contender en esa posible elección de marzo del Congreso 77 en Marruecos, donde Infantino se veía claro y seguro al respecto. Hay mucho en juego, hay que conocer perfectamente el máximo organismo del fútbol. Eso lo tenía clarísimo y convencido Gianni Infantino. Cordeiro, que era su asesor, y hasta hace unos días que le terminó por renunciar, bien, creo que podría ser un rival serio para el propio Ítalo Suizo, vamos a ver, ¿no?
1: Y por último, te quiero preguntar esta historia con la que comenzaste, la del beisbolista furibundo, Danry Vázquez, con historial de violencia de género, y también se puso muy, muy brusco en un partido de fútbol. Estamos poniendo, a través de YouTube, estamos poniendo el momento en que se lanza a correr desde la tercera base para llegar a home. Lo pescan, ya sabes, pelotazo entre el catcher y el tercera base, y se descuenta al tercera base y lo tumba al piso y demás. Pero ahí no queda todo, porque después ya han salido asuntos muy graves.
10: Así como lo comentas, Pepe, se ha levantado una investigación. La Liga Mexicana de Béisbol ha dado a conocer castigos para 8 elementos, 5 del equipo de Monclova, 3 de Tijuana, entre ellos Vázquez, que está suspendido indefinidamente. Y es que tiene un historial ya cuando él estaba en las inferiores de los Astros. Estuvo muy cerca de firmar un contrato en Grandes Ligas y no lo firmó por violencia doméstica, por un video que trascendió y donde se veía un enfurecido Vázquez maltratando a su expareja. Esta es la imagen que estamos viendo para los amigos de Telefórmula y YouTube de esta situación. Por ello es que en su momento se le acabó su carrera en Grandes Ligas. Curiosamente, en la Liga Mexicana de Béisbol, el equipo de Toros de Tijuana, no sé si no estaba al tanto de esta información o se les había olvidado, Pepe. Lo que es un hecho es que vaya que ayer se terminó por convertir en una campal en el diamante en el juego entre Monclova y Tijuana. Las sanciones comienzan a partir del día de mañana a entrar en vigor, Pepe.
1: Pues muchas gracias, gracias. Violentas las imágenes que nos has transmitido. Estaremos contigo en comunicación siempre.
10: Un gusto, Pepe. Muy buenas noches.
1: Gracias, muy buenas noches. Es José Luis N., alias El Pintor. El R2, ¿no? el JL. Bueno, nos vamos a JLC. Nos vamos a despedir agradeciéndole su atención, su confianza y todo lo demás, e invitándolo para que sintonicen estas frecuencias de radio, La Fórmula Financiera, con Mari Carmen Cortés, Pepe Yuste, Marco Antonio Mares, y en Telefórmula. ¿Ya viene hoy el doctor?
11: No, hasta el miércoles.
1: Al miércoles viene el doctor Leonardo Curcio. Muy bien, hasta luego, Oscar.
11: Muy buenas noches, Pepe.
1: Que le vaya a usted muy bien, gracias.

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5: Nueva York, Estados Unidos. Nueva York es el epicentro cosmopolita por excelencia y la capital cultural del mundo moderno. Conocida como la Gran Manzana, esta metrópolis congrega a millones de habitantes de todos los rincones del planeta, quienes hablan más de 800 idiomas en sus 5 vibrantes distritos. Caminar por sus calles es realizar un viaje global ininterrumpido. Desde los imponentes rascacielos de Manhattan y las deslumbrantes luces de Times Square, hasta la riqueza comunitaria de sus barrios históricos como Chinatown y Little Italy. Nueva York dicta las tendencias globales en finanzas, arte, moda y gastronomía, gracias a una energía inigualable que nunca duerme. Es un crisol de culturas, donde la diversidad no solo coexiste, sino que define la identidad misma de una ciudad que constantemente se reinventa y da la bienvenida al futuro.
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6: Playa Punalú, Estados Unidos. Esta es la playa de arena negra más famosa del archipiélago de Hawái. Su intenso color oscuro nació del encuentro violento entre la lava ardiente de los volcanes activos y las gélidas aguas del océano, provocando que la roca se pulverizara instantáneamente. Además de su espectacular contraste visual con las palmeras verdes, Punalú es un refugio vital para las tortugas marinas verdes, que suelen descansar bajo el sol sobre la arena negra calurosa, creando una de las postales silvestres más exóticas de la isla.
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5: El poder de la sandía. La sandía es la reina de la temporada, pues contiene más de un 90% de agua. Su consumo ayuda a reponer líquidos de forma deliciosa y natural. Además, es rica en licopeno, un antioxidante que protege tu piel del daño solar. Consumirla fresca en rebanadas o en ensaladas garantiza una hidratación inmediata mientras disfrutas de su dulce sabor.
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7: Hola, ¿qué tal, amigos? Muy buenas noches. Ya estamos aquí transmitiendo en vivo desde la Ciudad de México. Es Fórmula Financiera. Soy Mari Carmen Cortés y, como siempre, me da mucho gusto que nos acompañe el día de hoy. Y bueno, hoy se publicó la encuesta de analistas del Banco de México. Probablemente mañana pasado va a ser también la encuesta de analistas de Citi. Y aquí es interesante, suben ligeramente la expectativa de crecimiento del 1.1 al 1.2%, prácticamente sin cambio. Y aquí es importante porque esta encuesta se tomó antes de que se publicaran los resultados del Producto Interno Bruto al cierre del segundo trimestre. El secretario de Hacienda, Edgar Amador, decía que estaba convencido de que sí, y también lo dice Rodrigo Mariscal, el titular de la Unidad de Planeación Económica de la Secretaría de Hacienda, que vamos a crecer este año por lo menos 1.5%, porque no hay manera de que en el segundo y el tercer trimestre, eso dicen ellos, vayamos a tener un PIB negativo. El caso es que esta encuesta se hizo antes. Habrá que ver si la próxima encuesta es mensual, la del Banco de México es mensual. Ya suben el pronóstico del crecimiento del PIB. Por lo pronto aquí lo dejaron prácticamente en 1.5%. Y bueno, y también siguen insistiendo que las condiciones internas siguen influyendo muchísimo en el comportamiento de la economía y de las expectativas de inversión. En un 22% las condiciones económicas internas, 26% las externas. Y aquí estamos viendo cómo los analistas, pues en donde sí son un poquito más optimistas es en la inflación. Sí están anticipando que la inflación va a cerrar este año en 4%. Es lo que están considerando, ¿no? Miento, 3.86 para el año próximo y 3.87 para este año. Ya abajo del 4%, esto lo debe tener muy contento al Banco de México. Y las tasas, pues sí, las tasas sí siguen manteniendo en 6.5 como consenso también de los analistas. Marco Mares, muy buenas noches.
8: ¿Qué tal? ¿Cómo estás, Mari Carmen Cortés? Muy buenas noches. José Yuste, muy buenas noches. Y bueno, en el tema de las remesas siguen al alza. Y en el mes de julio, las remesas enviadas a México ascendieron a 5,472 millones de dólares, perdón, en junio, que representaron un incremento anual de 4.2%. Y esto es importante porque hilan cuatro registros mensuales al alza. Esto lleva a que las transferencias de junio sea uno de los flujos mensuales más sólidos del 2026, después de el pico observado en mayo, cuando se recibieron 5,611 millones de dólares en remesas. Son dos meses consecutivos que se alcanza un nivel superior a los 5,000 millones de dólares. Están fluyendo las remesas hacia nuestro país y, como le decía, con esto acumulan cuatro meses consecutivos de crecimiento respecto del mismo periodo del año previo. Y se hilaron dos lecturas mensuales consecutivas superiores a los 5,000 millones de dólares. Hay que destacar que lo que...

0: información, ¿no? Luego hay días son más bajos de información, este es alto. Y bueno, ahí está el tema del SAT. El SAT está mandando un mensaje, el SAT le gana a Codere, está mandando un mensaje. Entonces el SAT, miren, pues el que se meta con nosotros en un litigio de largo plazo va a perder, es lo que dice. O sea que cuidado con el SAT. Ese litigio con Codere, ¿desde dónde viene? Desde 2008. Se originó en 2008, empezó el litigio en el 2012 y así se ha mantenido. Llegó hasta la Suprema Corte de Justicia, ahí lo pierde. Codere dice, Codere, sí, ya, acepto, sale el pago, el crédito, lo que primero era un crédito fiscal, este ya es una, ya lo tiene que pagar. Y bueno, pues con esto el SAT se puede cobrar a través de una filial de Codere. ¿Qué filial es? Es una filial que se llama Isela, que es el 19.6% de la filial de Codere, que es alrededor del 12% del grupo, vaya. El golpe para Codere sí viene siendo alrededor del 12% del grupo. Codere pues ha manejado, de hecho ya es la única, y eso hay que decirlo, sí hay que destacarlo, la única que ya opera un hipódromo en el país. Hay otros hipódromos en Monterrey, en Guadalajara, en Tijuana, pero ya Codere es la única que opera un hipódromo, se ha mantenido. Operando también los 67, son 67 casinos, y dice, bueno, pues yo aquí mejor con esta ya pierdo, sigo con la operación en México bien, sin esto, y el SAT pues manda un mensaje donde dice, bueno, pues yo lo que voy a hacer por lo pronto es, pues eso va a estar esta parte que es el 19.6% de una subsidiaria que vendría siendo pues, alrededor de un 12% del grupo, así que esto es como termina la función. Claramente el SAT hoy en día pues trae dientes de cambios en las leyes tributarias que hubo, desde luego, y trae dientes pues con el nuevo Poder Judicial también que hay. Entonces trae más dientes, es el mensaje que dice, que está enviando, de que estos litigios de largo plazo, y de hecho así ha pasado, con varios corporativos le han venido terminando pagando al SAT, así que es un triunfo para el SAT. Pero yo creo que Codere con esto pues también dice, bueno, ya nos vamos a otra cuestión, y voy a seguir operando lo mío, que son el hipódromo, difícil de operar y que es el único que sigue vigente, y los casinos.
1: Ahora, sí está complicado porque le obligan a la empresa a vender pues, casi el 20% de su capital. Vamos a ver cómo está la subasta. Va a ser una subasta por cerca de 1.100 millones de pesos, la que se va a realizar el SAT, y se está cobrando. O sea, no, finalmente la empresa está diciendo, pues sí, no aquí no hay No es que se esté cobrando a los chinos, la empresa está de acuerdo, es negociada, que tengo entendido yo, esta venta de las acciones del casi 20% del capital. Es interesante ver qué va a pasar con el hipódromo. Algunos medios dicen que se vende el hipódromo, no, hasta donde yo tengo entendido, Codere se queda, sí tiene el 16% todavía del hipódromo y creo que se mantiene. Pero no, además es una empresa que sus resultados financieros no son positivos, está perdiendo dinero. O sea, el hipódromo no creo que es el wow, el negociazo, quizás para los que ganan los caballos, pero para los que pierden no, para los que los operan tampoco. Entonces una empresa de la que sabemos poco realmente, Codere, pero pues ahorita sí, a mí me parece bien que el SAT cobre, mientras no haya injusticias, mientras no haciendo uso político de la cobranza, me parece muy bien que todos pagamos impuestos, porque tú no pagas y te llega luego te aviso de amable contribuyente. No me llegó su pago de hace 2 horas. ¡Ahí voy! ¡Tantito! ¡Ahí voy!
2: Sí, la verdad es que creo que se trata de un tema muy relevante desde el punto de vista de que el Servicio de Administración Tributaria pues ha venido haciendo un trabajo de fiscalización muy intenso y ha venido llevando adelante pleitos legales que al final está logrando ganar y que los grandes contribuyentes que en algún momento no reconocen el pago completo o las multas que les aplica el Servicio de Administración Tributaria, al final lo tienen que reconocer, como en esta ocasión, que después de este larguísimo pleito, pues ante la Suprema Corte de Justicia de la Nación, resulta que pues le dan la razón al Servicio de Administración Tributaria. Y ahora vamos a ver el nuevo capítulo en donde se van a tener que someter pues a la venta o a la subasta de algunos de los activos. Ya nos platicarán los del SAT cómo va ese camino.
0: Sí, sin lugar a dudas, sí. Pues mira, yo creo que así termina bien. Ahora, sí hay que decirlo, Codere, a diferencia de los otros grupos, ahí sí tiene un punto a su favor. Sigue operando el hipódromo. El hipódromo no son buenos negocios, son difíciles negocios, hay que saberlos, se les tiene que meter muchas cuestiones, muchos atractivos. Aquí hay varias carreras que ha hecho el Hipódromo de las Américas, le han tratado de darle mucho dinamismo,

0: Y es porque antes te daban los hipódromos y como eran un negocio complicado, bueno, te daban casinos para que más o menos salieras adelante. Todos los demás operadores ya quitaron los hipódromos, siguieron con los casinos y aquí sí Codere ha seguido operando el hipódromo. La verdad es que me llama la atención, creo que es un punto a su favor de Codere por esa
1: Y es
0: parte.
1: el único hipódromo del país,
0: Es
1: ¿verdad?
0: el único
1: ¿Y el
0: hipódromo del país que queda.
1: de Grupo Caliente?
0: Ese es Galgódromo, ¿no?
1: No sé, pero
0: Según yo
1: yo te
0: es
1: pregunté.
0: Galgódromo.
1: Yo te
0: Según
1: pregunté.
0: yo es Galgódromo, Maricarmen, el que tiene el Grupo Caliente en
1: Ok,
0: Tijuana.
1: ya no es hipódromo,
0: No, no, no, no, no es
1: es
0: hipódromo.
1: para perros.
0: Pero bueno, oye, y rápidamente ustedes comentaban de, tú decías de la encuesta con el Banco de México de Analistas.
1: Sí.
0: En el momento de invertir me llamó la atención. Si es buen momento de invertir, 0%, dijeron.
1: Sí,
0: 0%, o sea, sigue la expectativa de mejoría, empieza a mejorar ese crecimiento, la inflación, eso, pero el momento para invertir sigue siendo muy complicado, 0%.
1: y esto es una mala noticia para el secretario de Hacienda, porque, o sea, él espera que los resultados del segundo trimestre sí fueran muy buenos. Aquí no vamos a escatimarlos. La pregunta es si se van a sostener o no. Eso es lo que muchos analistas dudan. El secretario de Hacienda dice que sí, Rodrigo Mariscal dice que sí, y ojalá que sí. Yo siempre digo, por el bien del país, ojalá que sí. Hay un as bajo la manga que tiene Edgar Amador, que es el subejercicio por casi medio billón de pesos, 500 mil millones de pesos, 485 mil, que si se ejercen en infraestructura, que eso dijo en la conferencia de prensa de Edgar Amador, en la ley de infraestructura para el bienestar. Entonces ahí sí va a tener un efecto multiplicador en el segundo trimestre. Ojalá, bueno, en el último, ojalá sí sea. Pero vamos a un corte, no se vaya.
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9: Pátzcuaro, Michoacán. Este pueblo purépecha es famoso por sus plazas amplias y techos de teja roja. Su celebración del Día de Muertos en el lago es legendaria. Entre artesanías de madera y gastronomía local, ofrece una conexión profunda con las raíces prehispánicas.
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12: Los gatos tienen 32 músculos en cada oreja, lo que les permite moverlas de forma independiente para escuchar mejor los sonidos.
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0: Regresamos aquí a Fórmula Financiera y tenemos en la línea a Marco Antonio Lara, él es economista senior del BBVA aquí en México. Marco Antonio, ¿cómo estás? Muy buenas noches.
1: Mari Carmen, ¿qué tal? Buenas noches, muchas gracias por la invitación.
0: No, gracias a ti. Oye, ustedes siempre hacen los mejores análisis sobre remesas en México. Cuéntanos, ahorita, pues, ¿está sorprendentemente mejor o ustedes ya anticipaban que este crecimiento en las remesas fue 3.1 lo que crecieron, ¿no?
1: Sí, en México, pues, recibimos este junio 5.472 millones de dólares en remesas. Para puntualizarlo, pues esto es 4.2% más que el año pasado y pues efectivamente ya van 5 meses de crecimiento consecutivos. Esto pues se debe en buena medida que ya observábamos una recuperación en el mercado laboral en Estados Unidos para los mexicanos. También han incrementado los empleos temporales. Entonces, pues de ese lado como que sí se está viendo el efecto pues justamente en las remesas, aunque claramente pues llevábamos desde el año pasado pues 14 meses consecutivos entre idas y bajadas, ¿no? Pero justo ahora en este momento pues sí, el dato es pues más alentador.
2: Claro. Marco Antonio Lara, ¿cómo estás? Te saluda Marco Antonio Mares. Muy buenas noches.
1: Cayo, ¿qué tal? Buenas noches.
2: Bien, muchas gracias. ¿Cuál es tu punto de vista? Porque en el acumulado para el primer semestre se registra una cantidad de 30.759 millones de dólares, casi un 3% más respecto del 2025, aunque todavía está por debajo de lo alcanzado en el 2024 de 31.412 millones de dólares, pero es una tendencia al alza. ¿Podemos considerar, Marco Tocayo, que esto ya es una tendencia alcista en el envío de remesas de los compatriotas mexicanos en Estados Unidos a México?
1: Pues bueno, destacar que 2024, como mencionas, este fue un año atípico, ya que normalmente se observan pues ciertos ciclos en el flujo de remesas hacia el país. El inicio de año normalmente pues inicia con números bajos, precisamente por todo este tema de el enfriamiento un poco de la economía tras el fin de año, y después se va recuperando. Pero bueno, tal vez es muy pronto todavía para augurar que estamos en el inicio de un ciclo alcista, pero sí definitivamente pues esta tendencia de 5 meses consecutivos de crecimiento pues al final da elementos de anclaje para pues poder tener un mejor cierre al 2026. Nuestro pronóstico en BBVA es que para el cierre de este año las remesas crezcan en 2%, lo cual pues esperamos que pues justo vaya sobre esa tendencia que ya has mencionado. Es menor al crecimiento que tuvimos en años previos de 5%, pero aún así pues continúa esta tendencia a la alza.
3: Así estamos platicando con Marco Antonio Lara, economista senior de BBVA México. Te saluda José. Yo estoy Marco Antonio, ¿cómo estás? Buenas noches.
1: Buenas noches, ¿qué tal?
3: Oye, cuéntanos por favor, Marco, porque viene un tema complicado en el tema de las cuentas bancarias, que ha puesto una restricción en Estados Unidos. La administración Donald Trump, el Departamento del Tesoro, ha puesto una restricción para las cuentas bancarias para los migrantes. Se está empezando a ejercer que tengan un estatus migratorio. ¿Esto podría llegar a afectar más adelante las remesas? ¿Tú crees que sí podría afectarlas?
1: Bueno, para poner un poco de contexto, esto que mencionas justamente viene de una orden ejecutiva que el presidente Trump firmó el 19 de mayo de este año, en la cual justamente pues lo que se busca es restringir el acceso de migrantes indocumentados, especialmente al sistema financiero en Estados Unidos. Justo a partir de esa fecha se han establecido medidas adicionales. La que nosotros más destacamos es una acción específica en la cual se hace un perfilamiento a ciertas actividades económicas en las cuales pues se identifica que hay mayor población migrante. Estas actividades incluyen, por ejemplo, agricultura, construcción, hotelería, que pues son sectores pues clave para la población migrante, también para los migrantes mexicanos. Pero pues también por otro lado, pues destacar que un elemento que nosotros destacamos o señalamos es que Si bien esto podría tener algunos efectos pues negativos en el flujo de remesas, por ejemplo, destacar que alrededor de 30% de la población migrante mexicana en Estados Unidos pues no tiene un estatus regular. Por otra parte, también lo que se ha observado en el comportamiento demográfico de los hogares en Estados Unidos es que conviven personas con distintas situaciones migratorias, ¿no? Así como hay personas que pues no tienen un estatus regular viviendo en un hogar, pues esas personas conviven usualmente con amigos o familiares que pues son o tienen ciudadanía, tienen la green card, tienen pues estatus legal, y justo esta orden ejecutiva no restringe esos flujos por parte de ciudadanos o personas con estatus legal, sino únicamente pues de aquellos que no están regularizados en el país.
0: Y bueno, y aún así, a pesar de esto, ha habido un crecimiento, porque la expectativa es que pudiera bajar el número de remesas, y esto sigue subiendo. Ustedes anticipan 2%, se mantendrá arriba de 60,000 millones de dólares este año.
1: Sí, justamente, como mencionas, pronosticamos un cierre pues con un crecimiento de más del 2%, y pues aquí entra un poco, sí, pareciera un poco paradójico, ¿no? Que por una parte, pues las remesas están creciendo en los últimos meses, pero pues también se están enfrentando a una serie de restricciones, que bueno, estas restricciones todavía no están totalmente en marcha, se están desarrollando, se están estableciendo las regulaciones secundarias. Pero pues justamente lo que nosotros pues también destacábamos es justo que pues este crecimiento de las remesas obedece también a pues unas mejores condiciones laborales en el mercado estadounidense para pues población mexicana, que pues en 2025 pues sí estaba mucho más pues un poco a la expectativa de las políticas migratorias, de ver qué sucedía. En este año pues vemos una mejora, pero sin duda es un tema que pues vamos a estar observando de cerca para pues poder tener pues la imagen más clara también conforme vayan pasando los meses.
2: Sí, y Marco Antonio, desde tu punto de vista, lo que estamos viendo hoy es un mayor volumen de remesas que llegan a México. Sin embargo, el tipo de cambio está muy fortalecido, está muy apreciado. ¿Qué conclusiones tienen ustedes respecto de esta doble situación?
1: Sí, justamente es también otra de las paradojas de este incremento en las remesas, que justamente estamos registrando crecimientos, pero cuando aplicamos a este volumen pues factores de apreciación cambiaria y de inflación, pues tenemos que el ingreso real de los hogares o por remesas es de 8.3% menos que hace un año, ¿no? Aquí definitivamente el peso pues está fortalecido. Esto desafortunadamente para las personas que pues reciben remesas no es tan favorable, porque pues al final terminan recibiendo menos pesos por cada dólar que pues nuestros connacionales envían. Entonces pues también es un factor que pues hay que considerar, ¿no? Sí, mayor volumen. Sí, incluso ha incrementado el volumen promedio que se envía por cada remesa, pero justamente cuando se aplica esa conversión, pues ya los pesos que se reciben por cada dólar no son tan altos, ¿no? Y eso al final pues tiene efectos sobre la capacidad adquisitiva de los hogares, sobre los productos que pueden comprar, y que pues también pues tiene efectos sobre el consumo y pues bueno, sobre todo este tema que mueven las remesas, ¿no? En el país.
3: Pues sí, ahora sí que hay una pérdida cambiaria sin lugar a dudas ahí para quien recibe en dólares con este peso pues fuerte. La verdad es que al cambiarlos son menos pesos los que reciben hoy en día. Oye, aparte de este tema, obviamente, pues las remesas siguen siendo un factor importante para el consumo, alrededor del 5% a ser para el consumo, siguen estando presentes en estados de manera también importante, más del 10% del PIB de en Guanajuato, Michoacán, en fin, en Jalisco. Cuéntanos un poco el otro aspecto de las remesas, este aspecto más de consumo y de estados.
1: Sí, justamente lo que observamos en este último reporte sobre remesas es que pues la recepción se sigue concentrando pues en aquellos estados donde tradicionalmente pues han sido captadores de estos recursos. Los primeros cinco lugares pues está Michoacán, Jalisco, También está la Ciudad de México, está también el Estado de México, que bueno, también han ido desplazando a otras entidades. El primer lugar lo ocupa Guanajuato. Entonces, pues sí, sí son un tema importante para el consumo. También algunas entidades que no están en esta lista, por ejemplo, destacar el caso de Chiapas, que es de las entidades en donde pues hay una mayor dependencia del PIB, donde el PIB representa, se nutre de manera importante por parte de las remesas, significan más del 10% de la economía en Chiapas. Por ejemplo, algo que estamos observando en este último reporte del Banco de México es que es una entidad que pues en el último mes registró una disminución. Pues también habrá que ver con más detalle pues qué está pasando con el perfil migratorio de los connacionales de Chiapas, que pues es un estado que pues recibe muchas remesas en proporción al tamaño de su economía, pero pues al final en este último mes pues no están teniendo tan buenos desempeños, ¿no? Y pues evidentemente eso sí. Eso influye pues sobre como mencionábamos también pues el consumo, la capacidad adquisitiva de los hogares.
0: Marco Antonio Lara nos va a agarrar la guillotina, ya sabes, aquí tenemos una guillotina electrónica. Marco Antonio Lara, economista sino el BBVA México, muchas gracias.
1: Muchas gracias, Mari Carmen.
0: Gracias. Vamos gracias a corte.
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0: Regresamos aquí a Fórmula Financiera y tenemos en la línea a Gary Flores. Él es el administrador general de recaudación del SAT. Gary, ¿cómo estás? Muy buenas noches.
1: Hola, Mari Carmen. Muy bien, muy buenas noches y es un gusto a sus órdenes.
0: Gracias. Oye, pues queríamos platicar contigo con pues este caso que ha tomado mucha relevancia porque es de Codere, es el hipódromo. Y yo de entrada decía, bueno, al menos yo estoy convencida que qué bueno que ustedes estén cobrando más, que estén cobrando mejor y que muchas grandes empresas pues tenían prácticas contables medio sui generis y ahora ustedes van con todo. Y eso a mí me parece bien mientras no se les persiga por fines políticos, todo está perfecto. Y en este caso era, ¿qué pasó? Porque es un caso muy antiguo, tiene varios años en litigio.
1: Sí, Mari Carmen, pues lo comentas bien. Este tema que se da a conocer, vale la pena comentarle a la gente, se da a conocer porque estamos dentro del SAT en un proceso de subasta, de remate de unas acciones que pertenecen a una empresa de Codere, que es la que en realidad tiene el crédito fiscal firme. Por eso es que esto sale a la luz, es un tema público, es transparente, tiene precisamente como cualquier subasta ese objetivo de dar publicidad para que si alguien quiere adquirir algún bien a través de una subasta, pues lo pueda hacer. Y lo dices bien, es un crédito de Codere México, de esta empresa dedicada pues a los temas de casinos, y es del ejercicio fiscal 2008, para que nos demos una idea. Ese ejercicio fiscal 2008, como también lo comentas, pues identificaron a través de una auditoría que se hizo por parte del SAT algunas prácticas fiscales indebidas y que repercutieron en la determinación de un crédito fiscal que actualizado a estos tiempos, desde el 2008, asciende ya casi a 1.900 millones de pesos, está por encima de los 1.800 millones de pesos, y que quedó firme después de un proceso jurídico de muchos litigios en distintas instancias y que se resolvió el año pasado, en mayo del 2025, la Corte determina que el SAT tiene la razón y ese crédito queda firme, Mari Carmen.
2: Sí, Gary, ¿cómo estás? Te saluda Marco Antonio Manes. Muy buenas noches, Gary.
1: Muy bien, Marco. Un gusto saludarte.
2: Igualmente. Gary, pues muy interesante. Creo que es importante que el SAT esté llevando a cabo todo este tipo de acciones para buscar que los contribuyentes mayores cumplan pues adecuadamente con sus obligaciones fiscales. Y quisiera preguntarte, ya en este momento en el que están del remate, de subasta, ¿qué tipo de activos, qué activos incluye esta subasta? Porque el valor del crédito pues son casi 1.900 millones de pesos y es un valor muy alto. ¿Cuántos activos y qué tipo de activos?
1: Es un valor, sí, muy alto. Y fíjate que también aquí es importante comentar que no es que el SAT haya realizado algún tipo de embargo o de confiscación. Cuando el contribuyente, después de la auditoría, se determinó el crédito fiscal, el contribuyente está obligado a garantizar el interés fiscal de la federación, de todos los mexicanos. Es una obligación que se tiene cuando se va a controvertir judicialmente un crédito. Y el contribuyente, de manera voluntaria, y porque así es su derecho en ese momento, ofreció las acciones de una empresa de la que es propietaria, de una subsidiaria, se conoce en el mundo corporativo, ofreció 652 millones de acciones, un poco más, que tuvieron en su momento alguna evaluación. Y eso precisamente, ¿qué sucede? Que cuando ya el crédito queda firme, el SAT tiene garantizado ese crédito fiscal, en este caso con estas acciones, con estos títulos valor, y lo que hace el SAT es ejecutar esa garantía, como cualquier otra garantía. Si la garantía fuera un bien inmueble, pues tiene que rematar el bien inmueble. Si la garantía fuera una fianza, pues tiene que hacer ejecutable esa fianza. En este caso, lo que garantizó el crédito fiscal en ese momento fueron estas acciones de una empresa subsidiaria de Codere y son las que se están poniendo precisamente en venta. Vale la pena señalar que es por un monto menor al monto actualizado, porque obviamente al momento de hacer el avalúo para el remate, pues da un monto inferior. También es importante comentarles que todo esto se ha ido revisando con la compañía. La propia compañía dice, bueno, pues ya quedó el crédito firme, hagan ejecutable las acciones, sométanlas a este proceso de remate, y si hay algún diferencial, pues se tendrá que cubrir de otra forma.
3: Así es, desde luego, Gary. Te saluda José Yuste. ¿Cómo estás? Buenas noches.
1: Muy bien, José. Muy, muy buenas noches. Un gusto saludarte.
3: El gusto es mío, Gary. Oye, cuéntanos un poco el tema donde el SAT pues ha venido ganando varios de los litigios de créditos fiscales que se mantienen durante años. ¿Qué es lo que ha pasado en estos primeros litigios? Porque lo hemos visto con varios corporativos desde 2021, por ahí hemos visto cómo ha venido ganando el SAT varios de ellos.
1: Sí, pues mira, tenemos una estrategia integral en el SAT, que ya cuando estamos hablando de los litigios se concluye por parte de las áreas contenciosas, ya sea de grandes contribuyentes o de la Administración General Jurídica. La verdad es que inicia todo desde la auditoría, con auditorías que se apeguen a los procedimientos, a la normativa, ir cuidando todo ese insumo, que se respeten los derechos de los contribuyentes, que se respeten los plazos, que se valoren de manera correcta las pruebas, que no se pida información innecesaria. Todo eso hace que la auditoría tenga mucha fuerza jurídica, mucha fuerza contable, y que después en tribunales, pues claro que tenemos que hacer como lo haría cualquier persona en un litigio, pues tener ese acercamiento con las autoridades judiciales, y obviamente pues siempre se respeta la decisión que toman. Son un órgano independiente, un poder independiente del cual el SAT siempre es muy respetuoso, pero hace pues toda su parte jurídica para ir cuidando esas auditorías, que al final, si el SAT tiene la razón, pues estamos hablando de recursos públicos, insisto, de todas las mexicanas, de todos los mexicanos, y pues tenemos que hacer una labor muy muy fuerte ahí. Y afortunadamente ha mejorado mucho el factor, el porcentaje de éxito, digamos, que los tribunales le dan la razón al SAT. Estamos pues bastante arriba del 50%, costó trabajo levantarlo, pero ya en esta administración particularmente pues tenemos sí la fortuna de decir que el SAT hace buenas auditorías, buena defensa jurídica, y tenemos un buen porcentaje de éxito en los procesos jurídicos.
0: Oye, ¿y cuándo se va a hacer esta subasta? ¿Empezó? ¿Quién puede participar? Decías que el monto va a ser inferior a los 1.800 millones de pesos. ¿Quién está interesado en volverse socio minoritario de una empresa como Codere, que además está pues toda la sospecha de que pudiera haber otros litigios fiscales? Ya con esto se garantiza que queda totalmente limpia. A ver, eso me parece interesante.
1: A ver, ¿quién puede participar? Cualquier persona puede participar. En la convocatoria vienen las bases. Hay que tener una cuenta del banco que presta el servicio, que es Scotiabank. Hay que tener el 10% de la tercera parte del valor del avalúo del bien que se quiere rematar, es decir, comprobar que tienes la capacidad económica para adquirirlo, y eso es público. Cualquiera puede participar a través de la página del SAT, de la página de SubastaSAT particularmente, o el sitio de SubastaSAT, y quien esté interesado, pues cualquier persona que vea en este caso una posibilidad pues económica de incrementar su patrimonio. Pueden ser también empresas afines o contribuyentes afines a la naturaleza del bien que se está subastando, en este caso estas acciones que tienen pues una actividad económica muy muy particular, y sí es una participación minoritaria de una subsidiaria de Codere, como ya platicábamos, claro. Mari Carmen, y bueno, ¿cuándo se hace? La ley establece que se tiene que hacer una convocatoria, estar en la página aproximadamente 20 días, y después ya se hace la subasta, que esto, como se nos atravesaron las vacaciones generales del SAT, se estará realizando del 11 al 18 de agosto.
2: Sí, y en este sentido, Gary, ¿está incluido el hipódromo o no? Porque hay informaciones distintas sobre este tema.
1: No, lo que pasa, como la propia empresa lo confirma, la operación del hipódromo y de algunos casinos es independiente. No solo es que sea un porcentaje de acciones menor al 20% de esta subsidiaria, sino además que esos casinos, esa operación, insisto, esto tiene muchos años y no se ha afectado en ningún momento, no tendría por qué verse afectado con este proceso. Es más bien pues ejecutar esa garantía, hacerla válida, recuperar todo el dinero que se pueda recuperar a través de la subasta, y lo que quede pendiente pues se tendrá que cubrir de alguna otra forma, y esto pues se ha venido viendo con la propia empresa, con la propia compañía.
3: Pues ahí está la situación, no se afecta a la operación del hipódromo, se mantiene CODERE, y desde luego ustedes pues buscar el SAT, la mejor subasta para obtener recursos. Muchas gracias, gracias Gary. Gary Flores, administrador general de recaudación del SAT.
1: Es un gusto, estamos a sus órdenes y muy buena noche, un saludo a todos.
3: Buenas noches, gracias. Gary, gracias. Vamos a un corte comercial.
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10: Los humanos comparten aproximadamente el 60% de su ADN con los plátanos, algo sorprendente desde el punto de vista genético.
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10: Los hipopótamos sudan una sustancia roja que actúa como protector solar natural y desinfectante para su piel.
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12: Las mariposas saborean la comida con sus patas traseras para verificar si una planta es apta para sus huevos hoy.
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10: Un caracol puede dormir durante 3 años seguidos si las condiciones del clima no son favorables para su supervivencia natural.
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13: Ubicada en Queensland, la selva de Daintree es uno de los ecosistemas más antiguos del mundo, con más de 180 millones de años de existencia. Este bosque tropical es único porque se encuentra directamente en la Gran Barrera de Coral. Alberga una mezcla fascinante de flora primitiva y fauna exótica, como el casuario. Su valor histórico y biológico es tan inmenso que ha sido declarada Patrimonio de la Humanidad por la UNESCO.
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10: El ojo del calamar gigante es del tamaño de una pelota de baloncesto, permitiéndole ver en las profundidades más oscuras.
11: Datos relevantes.
10: Las vacas tienen mejores amigas y se estresan mucho cuando las separan de sus compañeras de establo por mucho tiempo.
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14: Mediante un comunicado, la Liga Mexicana de Béisbol dio a conocer las sanciones para 8 de los peloteros que estuvieron inmiscuidos en la pelea el día de ayer, en el juego entre Acereros de Monclova y Toros de Tijuana. Conducta antideportiva que presentaron en la parte baja de la cuarta entrada. Vale la pena señalar que para Acereros hay 5 jugadores que han sido suspendidos, además de multas económicas. Por su parte, en Toros de Tijuana, a Danry Vázquez se le ha suspendido de manera indefinida y se le ha aplicado una multa. Así también a Donis Medina y el coach Luis Ugueto, estos últimos solo con 5 y 2 juegos de manera respectiva y su multa económica. La Liga Mexicana de Béisbol finalizó el comunicado rechazando todo tipo de actitud antideportiva, buscando mantener la imagen de un espectáculo familiar. Informó José Luis Cuevas. 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

0: Regresamos aquí a Fórmula Financiera y tenemos en la línea a Antonio Lascano, él es científico de la UNAM. Y bueno, el tema es la UNAM, el tema es este escándalo, con todo el examen, ahora que se vuelve a hacer mañana, se define ya cuándo va a ser el examen de control, que para muchos dicen que es un nuevo examen de admisión. Y Antonio Lascano, tú que eres, bueno, yo también soy universitaria, pero tú que eres científico y eres un experto en estos temas, ¿cómo ves lo que está pasando? Me da una pena infinita lo que está pasando en la UNAM, pero a ver tú cómo lo ves.
1: Mari Carmen, Pepe, Marco, buenas
2: noches. Hola, Toño, bueno, qué gusto, Antonio, un abrazo, Toño.
1: Igual. Miren, lo primero que hay que aclarar es que yo no soy un experto en educación. Soy simplemente un profesor universitario con mucha experiencia, eso sí, y que estoy absolutamente convencido de que la educación superior es un derecho para todos, pero también estoy claro que la gente tiene que tener elementos mínimos de preparación. Hay toda una discusión, todos la conocemos, sobre el impacto de los orígenes sociales, económicos, regionales, de género, etcétera, que pueden afectar tus resultados, tu respuesta ante un examen. Pero el hecho concreto es que esa es una situación no resuelta, ¿no? Yo creo que la sociedad mexicana ha eludido esa cuestión, pero el hecho concreto es que la Universidad Nacional también...
0: No nos cortó la llamada.
2: Se nos acaba de cortar.
0: Evidentemente. Porque, pues bueno, hay gente conforme, los que se quedaron fuera, los que sí pasaron, y ahora no hay manera, tengo entendido, de saber quién hizo trampa o no. No hay manera. O
2: sea, no hay manera de saber quién hizo trampa, quién no. Y el otro, pues sí, yo creo que aquí la UNAM está haciendo lo que debe hacer. ¿Qué está haciendo la UNAM? Ahorita lo vamos a platicar con Toño Lascano, que ahorita que se
0: otro examen.
2: La llamada. Pues ya está, ya se repuso, ¿no?
0: ¿Te recuperamos, Antonio?
2: Ya.
0: Creo que sí. Ya. ¿Nos escuchas? Se nos cortó la llamada.
1: Sí, ahora sí, perdón. Yo que la Universidad Nacional no tiene capacidad para atender a todos los candidatos. Ahora, cuando tú haces un examen, y eso ustedes, perdón, lo saben muy bien, cuando haces una... tomas cualquier muestra de cualquier población, de cualquier fenómeno, pues vas a tener un cierto tipo de distribución. Decía hoy en la mañana con Enrique Acevedo que si tú me dices el mexicano promedio mide 1.85 y tiene piernas y brazos largos, pues yo te diría evidentemente te fuiste a medir a un gimnasio de básquetbol, ¿no?
0: Y eso en Sonora, fue, Chihuahua.
1: En Sonora, además, ¿no? Donde la gente es muy alta. Pero eso es exactamente lo que pasó con el examen. De repente se pudo ver que los resultados estaban extraordinariamente movidos hacia un conocimiento de las respuestas que indicaba que había algo complicado. Yo creo que ya todos reconocemos, sabemos por las informaciones que circulan, por declaraciones de algunas personas que lo han confesado, que hubo trampas. Y yo creo que aquí lo primero que hay que decir es que esto tiene que ver con el hecho de que estamos contendiendo con un tipo de examen y con un tipo de instrumento de análisis que es nuevo. La discusión sobre los exámenes por Zoom, sobre las limitaciones de la inteligencia artificial, etcétera, es una discusión que se está dando en muchas universidades.
3: En muchas partes, Antonio.
1: Mundo.
3: Déjame interrumpirte en esa parte, Antonio Lascano. ¿Cómo estás? Te saluda Marco Antonio Mares. Muy buenas noches.
1: ¿Qué tal, Marco?
3: Porque sí, hoy estamos viendo que hay una problemática muy fuerte, muy seria para la UNAM, pero me gustaría que nos... comentaras tus opiniones respecto del camino que está tomando ahora la UNAM para tratar de reponer, para tratar de reparar, para tratar de buscar una salida a este que ha sido un golpe muy fuerte para la credibilidad y confianza que tiene la UNAM.
1: A ver, lo primero que yo creo que habría que decir es que la UNAM reaccionó como había que reaccionar, de una manera autocrítica. A lo mejor no nos gustan las medidas que está tomando, pero yo creo que es la menos mala. La gente está empeñada en hacer del árbol caído leña cuando, por ejemplo, yo no veo la misma actitud crítica con respecto a las universidades del bienestar. y cuando la presidenta declara que allí se van a recibir a todos los estudiantes que no quepan en la UNAM, pues esa es una declaración absolutamente demagógica, porque todo mundo sabe que son universidades todavía muy desarticuladas, sin la presencia, sin el prestigio, sin los recursos humanos, docentes, materiales para atender a los estudiantes.
2: Desde luego.
1: Yo creo que aquí lo que hay que reconocer, uno, el examen control es una solución que no nos gusta, pero que evidentemente es un elemento que le va a dar certeza a la selección para el nuevo ingreso, sobre todo a quienes ya habían pasado con éxito el examen. El que es buen gallo donde quiera canta, si ya pasaron una vez vuelven a pasar. Pues sí.
2: Y ahí te interrumpo, mi querido Toño Tesela, José Yuste. ¿Cómo estás, Toño?
1: ¿Qué gusto. Pepe?
2: Oye, bueno, a ver, y decir, Toño Lascano, un gran biólogo, gran académico, miembro del Colegio Nacional, eres además, Toño. Y la verdad es que, bueno, yo siendo también egresado de la UNAM, pues sí me sentí tranquilo con el reconocimiento del error. Sí hubo un error, se está reconociendo. Y se está haciendo una solución que yo creo que para todos queda conforme en que quien realmente, lo que tú decías, si pasaban el primer examen, van a aprobar el siguiente examen, lo van a pasar. Realmente los que son tramposos, pues son los que no se van a presentar al siguiente examen presencial, que es, ¿cuál es el de control? Pues va a ser presencial. Ahora sí que a la vieja usanza con la vieja escuela, Toño. Así que yo creo que sí nos podríamos sentir tranquilos y sí decir, pues fue un reconocimiento de un error de la UNAM, ¿no?
1: Así es, yo creo que esa actitud autocrítica es perfectamente legítima. Yo conozco a casi todos los miembros de la Comisión Especial, son universitarios, son gente comprometida con la validez de la docencia, de la investigación, de la divulgación de la cultura. Yo creo que esta experiencia que está siendo tan amarga, no solo para la UNAM, sino para todas las instituciones de educación superior en México, para la sociedad mexicana, nos tendría que hacer reflexionar sobre cómo garantizar que vas a tener oportunidades razonables, decorosas para todos los jóvenes. La gente entra a la universidad con la esperanza de sacar un título, etcétera, pero también es cierto que la UNAM, al igual que el Politécnico, que universidades estatales, no están recibiendo los recursos necesarios para atender a los estudiantes, por una parte, y por otra parte, a mí, esta es una opinión estrictamente personal, me llama la atención que en México no hemos explorado lo que es muy exitoso en países europeos, en países como Japón y Corea, que son universidades de muy alto nivel para la preparación de técnicos. Mira, en Cataluña, por ejemplo, hay una universidad de artes y oficios que es de primer orden. En Francia, si tú estás en un laboratorio, tienes a los llamados técnicos, que son gente que pasa por una preparación universitaria, que tienen salarios perfectamente decorosos.
0: Antonio, seguramente recuerdas el esfuerzo del Politécnico para hacer esto, que acabaron protestando para hacer técnicos que estarían con un título del Poli sin ser ingenieros y que les permitieran tener una carrera de a lo mejor 2 años en lugar de 4. Y bueno, los estudiantes y todo el mundo se volcó encima del Politécnico, ya no se pudo hacer esto, que yo estoy de acuerdo contigo. Urgen técnicos bien preparados.
1: Así es, y además hay mercado para los técnicos y además hay que pensar en que el mercado te está presentando nuevos tipos de demandas. El Politécnico comenzó a ser abandonado por el odio personal que le tenía Díaz Ordaz, eso todos lo sabemos. Y hay escuelas nuevas del Politécnico, pero falta infraestructura, faltan recursos. Si la sociedad mexicana no se ha dado cuenta que una de sus prioridades absolutas debe ser la educación a todos los niveles. A mí me van a perdonar, pero esa decisión, por ejemplo, de la Suprema Corte de Justicia que no se puede reprobar a los estudiantes es un error garrafal que nos está condenando a una mediocridad terrible.
3: Antonio, desde tu punto de vista, entonces, la solución que está colocando sobre la mesa la UNAM, ¿es la correcta, la más apropiada?
1: Es la menos mala.
2: Claro.
1: Es uno quisiera que no se hubiera llegado a esto. Ahora, aparte de este nuevo examen, la universidad tendrá en su momento que examinar qué fue lo que ocurrió. Ver, por ejemplo, si el contrato que se le dio a esta compañía es el adecuado. Ahora, muchos están curando en salud, pero la verdad de las cosas es que sabemos que esa compañía también ha trabajado para programas del gobierno federal.
0: Cobró 80 millones de pesos o algo así, ¿no?
1: Así es.
2: Claro,
1: así es.
2: Claro.
0: Nos agarra la
2: guillotina. Toño, un abrazo. Gracias, Antonio. Muy buenas noches.
1: Que estén muy bien. Abrazos para todos.
0: Gracias. Pues bueno, yo creo que es una solución que no va a dejar contento a mucha gente. Pero, Pepe, yo sé, nos damos buenas noches.
2: Mari Carmen Cortés, muy buenas noches.
0: Marco Mares.
3: Gracias, Mari Carmen. José Yuste, muy buenas noches.
0: La producción de Diana Cepeda con la asistencia de Charlie González, en los controles técnicos Lorenzo Gasca, en YouTube Jorge Cruz y Gio Hernández. Y se quedan en Noche de Negocios y mañana retomamos nuestro horario habitual de 8 a 10 de la noche. Gracias.
2: Adiós.
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3: El perico. Los periquitos son aves coloridas, muy inteligentes, que llenan el hogar de vida con sus cantos. Son capaces de aprender trucos e incluso imitar algunas palabras. Necesitan interacción social constante y una jaula espaciosa con juguetes para mantener su mente siempre activa.
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3: Las ratas se ríen cuando les hacen cosquillas, aunque emiten sonidos de alta frecuencia que el oído humano no puede escuchar sin equipos especiales.
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3: La lengua de los camaleones es más larga que su propio cuerpo y se desplaza a una velocidad increíblemente alta.
0: Aprendamos juntos.
3: Las plantas experimentan estrés y emiten sonidos ultrasónicos de alta frecuencia cuando sufren por sequía o cortes en sus hojas.
0: Conoce más.
3: El Sol es tan grande que dentro de él podrían caber 1,000,000 de planetas como la Tierra de forma muy holgada.
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3: Una sola gota de petróleo puede contaminar hasta 25 litros de agua potable, dañando gravemente el ecosistema marino y terrestre.
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4: Los caballitos de mar machos son los que cargan los huevos y dan a luz a sus pequeñas crías marinas.
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3: El Cotopaxi, Ecuador. Es uno de los volcanes activos más altos y peligrosos del mundo. Su forma cónica perfecta destaca en la cordillera de los Andes. Debido a sus grandes glaciares, una erupción podría generar lahares peligrosos para las poblaciones cercanas, manteniéndolo bajo una vigilancia científica constante.
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9: Muy buenas noches. Buenas noches, bienvenidos a Noche de Negocios. Hoy es lunes 3 de agosto, apenas comienza el mes de 2026. Soy José Antonio Esquerra y como siempre te digo, es una delicia que nos acompañes en otro lunes sin vacío, como dice toda la noche Sus Science, todos los lunes por lo menos. ¿Cómo estás,
7: Mona? Hola, Jos, muy bien. Y tú, muy contenta de estar aquí en un lunes más sin vacío en Noche de Negocios. En medio del verano, como decías, empieza agosto, pero creo que la información no descansa.
9: La información no descansa y por eso es que estamos aquí llegando hasta tu hogar o en el coche, dependiendo dónde vengas por los distintos medios que te ofrece Grupo Fórmula. Tenemos un programa bien completo, bien interesante. Como siempre, vamos a arrancar platicándote un poquito de coyuntura. Después tendremos dos bloques con una invitada. ¿Diremos?
7: Que sí hay que decirles, yo creo que sí hay que decirles para que se queden. Es la directora general de la Comisión Federal de Electricidad, Emilia Calleja. Y pues en este espacio hemos hablado mucho de las inversiones que llegan a nuestro país, la importancia que tiene la electricidad para todas las plantas que se instalan en nuestro país. Entonces, ese es uno de los temas que platicaremos con la directora general de CFE.
9: Emilia Calleja, para que no se vaya. Directora general de CFE, una invitada de altísimo nivel. Ya no digas tanto, porque luego ya ves que en otros programas luego nos los piratean. No, lo escuchan que estuvieron con nosotros y lo piratean y se lo llevan al otro programa. Pero bueno, ya lo verán y seguramente por ahí aparecerán algunos de nuestros invitados. Eso es común. Pero bueno, y al final, en el último bloque, vamos a cenar, a cerrar, ya tengo hambre. Vamos a cerrar de manera alegre con las Happy News que a mucha gente les gusta. Así es que vámonos derechito con la siguiente información.
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9: No me hagas cara, Susana, por lo que acabo de decir. Bueno, a veces nos ha pasado con algunos invitados, porque eres muy amable, pero a mí de repente se me va. Bueno, el PIB, ¿supiste del PIB? Sorprendiendo
7: sí,
9: al alza.
7: Sí, buen dato del PIB,
9: voy
7: qué gusto.
9: Voy a perder la apuesta con Víctor, al parecer. ¿Te acuerdas? ¿Te conté de la apuesta?
7: Sí,
9: ¿no?
7: Que tú decías que menos de 1%
9: menos de 1%, Víctor Gómez Ayala, muy seguro de más del 1%, hizo su apuesta, ¿no? Uh-huh. Una botellita de mezcal, okay. Desde Oaxaca. Y pues fíjate que el último dato salió con el 1.5% en el segundo trimestre, lo cual pues sorprende de manera importante.
7: Sí.
9: Era algo no esperado y más porque el ritmo que traíamos de consumo y de mucha información que adelantamos aquí del IGAE y algunas otras cosas no parecía necesariamente llegar, además de que comentamos, recordarás, que no le iba a dar el impulso necesario
7: el mundial
9: para esto y pues ¿qué crees? Resulta que sí.
7: A ver, falta que se confirme el dato,
9: correcto.
7: No creo que el 24 de agosto,
9: correcto.
7: Pero sin duda pues hubo un crecimiento impulsado principalmente por el sector servicios, que como dices, pues es el tema del mundial, mayor consumo, turismo y también un buen desempeño del sector agropecuario, leía.
9: Sí, las actividades primarias, como bien lo señala, 7.3%, las secundarias se quedaron prácticamente igual, con el 0.8%, insisto, todavía no es un dato oficial, pero va a estar muy cercano.
7: Sí, sí.
9: Y el tema de servicios, que además es uno de los que más pesa en el PIB, con el 2.5% de incremento, ¿no? Los analistas en general, aquí también lo vemos de la misma manera, esperamos cierta moderación en el segundo semestre, o sea, no podemos todavía cantar victoria, no nos podemos dormir en nuestros laureles, porque seguramente el segundo semestre todavía se va a estancar un poquito más, ¿no? El consenso, el mercado, los analistas, lo ven cercano al 1.3% de

0: ver cómo los diferentes sectores aprovechen esta ola del Mundial, es decir, qué va a hacer México después del Mundial para seguir atrayendo inversión, para seguir impulsando el turismo y los diferentes sectores con la riqueza que tenemos en nuestro país, ¿no? Entonces, ojalá que no veamos esta desaceleración tan marcada en el segundo semestre del año y que las diferentes industrias y sectores aprovechen pues este ligero impulso que tenemos por la época mundialista.
1: Dicen que pasitos para atrás ni para agarrar vuelo, entonces que ya ese vuelito que traigamos lo aprovechemos, ¿no? Entonces, bueno y positivo el dato del PIB. Para 2027 el estimado está cerca del 1.7%. Veremos, todavía hay mucho camino que recorrer. Y efectivamente, lo señalas, es el dato previo. En unos días más, en alrededor de 20 días, tendremos el dato oficial. Pero bueno, seguramente por ahí está.
0: Muy bien.
1: En otros temas, las remesas. ¿Te acuerdas que veníamos de cierto estancamiento en las remesas en un periodo bastante largo, sobre todo el año pasado? Bueno, pues este semestre hubo un repunte de remesas del 3.1%, lo cual pues es positivo en términos de PIB. Recordarle a toda la gente que las remesas en Producto Interno Bruto, que es justo la nota que platicábamos, pues pesan alrededor del 4%. Entonces, el hecho de que haya más remesas, pues es algo positivo en términos de PIB, ¿no? Si nos ponemos muy filosóficos, no debería de haber tantas remesas porque la gente debería encontrar aquí esos trabajos, pero bueno, eso es ya meternos a otros temas, ¿no? Entonces, 3.1%.
0: Ahora, creo que el ritmo sigue siendo moderado, ¿no? O sea, aunque las remesas acumulan varios meses de recuperación después de la caída que vimos en 2025 que tú mencionabas, todavía es un crecimiento moderado, ¿no? Este es el crecimiento más bajo para un primer semestre desde 2015, si excluimos el retroceso del año pasado.
1: Exactamente, el que ya platicábamos. 75,000 millones de remesas, cada una en, o sea, volumen, cantidad de operaciones, digamos, ¿sí? $405 por cada una de ellas. Las 75 mil millones, fíjate que bajó el volumen 1.8%, pero digamos que el ticket promedio, estos $405, que es lo que mandan en promedio, subió. Entonces, o están más preocupados también por una política migratoria en Estados Unidos y están mandando más dinero, aunque sea en menos volumen, ¿no? Entonces, a ver, el mismo lapso en 2025, las remesas en este mismo periodo, en 2025 habían bajado 5%, hoy 3.1%. A pesar, perdón, de la agresiva política migratoria que existe en Estados Unidos.
0: A ver, y creo que también hemos visto que de cierta manera el mercado laboral para los migrantes mexicanos se ha estabilizado. Entonces, esto pues también ayuda a que se siga mandando dinero desde Estados Unidos. Y además del mayor monto por envío, también veía que el tipo de cambio ha tenido que ver con esto, ¿no? En algunos meses, la depreciación del peso incentiva a los migrantes a que manden más dólares porque sus familias pues reciben más dinero de esta manera.
1: Desde luego. Bueno, ahí el dato de remesas. Y por último, no podemos dejar de hablar, ya acabó. Pero la novela de Infantino es una maravilla. Mucha gente que le cayó gordo el señor Infantino, presidente de la FIFA. Rapidísimo la novela, te la voy a escribir porque mucha gente seguramente ya la escuchó en diferentes medios, ¿no? De repente acaba el Mundial, exitosísimo en mi forma de ver, sobre todo en la forma en la que monetizaron. Viene ahora una posible reelección o las votaciones en marzo y parecía que todo iba a estar bien y todo iba a fluir para bien. Y se le ocurre decir a Infantino que va a privatizar el 20% de la FIFA, del Mundial, de derechos de transmisión y derechos de imagen, el 20% a una empresa que se llamaría FIFA Forward Enterprises. Esa era la teoría. Entonces dice, vamos a privatizar. Pero pues obviamente las otras confederaciones, ¿no? La UEFA, principalmente la CONCACAF, se ponen en su contra. De hecho, te voy a decir, 143 de las 211 federaciones rechazaron esta propuesta porque pues a todas luces se ve que hay un tinte político. ¿Con quién crees? Aquí están, ¿no? Nuestros amigos. Por supuesto, tiene un tinte político atrás. Okay. Y hoy, la novedad, me suena más a chisme, pero resulta que cuando le echan para atrás el proyecto, Infantino estuvo buscando todo el día a Donald Trump para que le hiciera un paro y ni el teléfono le contestó. Eso ya es de chisme. Pero, ¿cómo ves ahora privatizando?
0: A ver.
1: Privatizando una hipocresía, ya te voy a decir por qué, pero a ver.
0: Cuéntame. Sí, a ver, creo que sí era un tema polémico el hecho de que esta nueva empresa concentrara todos los derechos comerciales, que hemos dicho que una gran parte de los ingresos entran por ahí, ¿no? Sí. Entonces, pues, no saber si iba a haber justamente influencia política en el deporte, en los partidos, en el negocio, pues creo que sí genera mucha polémica.
1: Por ahí decían que si en esta empresa estaba el cuñado,

0: o el yerno de Donald Trump, no está verificada esa información. Pero, ay, no sé, de repente dudo. Porque la FIFA es sin fines de lucro. Comillas, todas las que quieras, ¿no? Porque todo se reinvierte en el deporte y en el fútbol. El monetizar y el privatizar esto y hacerlo con verdaderos empresarios pues va a generar mucho más dinero que podría llegar a las diferentes confederaciones o federaciones.
1: Ah, claro, hablaba de recaudar 4.200 millones de dólares.
0: 4.200 millones de dólares. Entonces, voy en contra de todo mundo. La respuesta rápida fue, ¿cómo creen que lo va? Pues ya está semi-privatizado, porque eso de sin fines de lucro tiene muchas comillas, con todas las marcas que son patrocinadores. ¿Tú sabes todo lo que hay atrás de estos patrocinios, no?
1: Sí, creo que sería importante ver bajo qué reglas se lleva a cabo un acuerdo de este tipo.
0: Lo cual ya no va a pasar. Pues, ya no va a pasar. Y además este señor va a perder su chamba, seguramente no ganará las elecciones. Así es que limosnero, no, se va a quedar como el perro de las dos tortas. Ando yo con mucho refrán. En fin, con esto cerramos coyuntura. Vamos a ir a un corte comercial muy breve. Ve por tu sándwich y por tu chocomil que esto se va a poner mejor. No te despegues, esto es Noche de Negocios.
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7: Berlín, Alemania. Berlín es una ciudad única cuya identidad cosmopolita está profundamente ligada a la libertad, la resiliencia histórica, la contracultura y la vanguardia artística. Tras la caída de su emblemático muro, la capital alemana se transformó en el refugio predilecto para creativos, programadores informáticos, músicos y estudiantes de todo el mundo. Sus calles son un recordatorio constante de la historia del siglo XX, decoradas hoy con el arte urbano más disruptivo del planeta. Barrios multiculturales, como el Kreuzberg y Neukölln, son famosos por su vibrante vida nocturna y una escena gastronómica diversa que abraza el veganismo y las cocinas globales. Berlín no busca el lujo arquitectónico tradicional. Su verdadero valor radica en una atmósfera inclusiva, tolerante, bohemia y en su incesante capacidad de transformación cultural.
2: Cuida lo que comes.
8: El melón y su potasio. El melón es otra fruta con contenido de agua extraordinario. Su aporte de potasio ayuda a mantener el equilibrio de líquidos en las células, evitando la deshidratación severa. Es ideal para consumir en el desayuno o como postre ligero. Su textura suave y frescura natural lo convierten en un alimento reconfortante que ayuda a combatir la sed intensa.
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1: Estamos de regreso en Noche Negocios y como ya les platicaba, cada vez vemos más y más centros de datos o planes de instalar centros de datos en nuestro país, coches eléctricos y más industrias que llegan a México por el nearshoring. Pero todo esto depende de una misma pregunta. ¿Está lista la red eléctrica del país para soportar esa nueva demanda? Hoy vamos a hablar de este y otros temas de inversión, de la inversión más importante que está haciendo la CFE para fortalecer esa infraestructura, y nos acompaña nada más y nada menos que Emilia Calleja, quien es la directora general de la Comisión Federal de Electricidad. Por cierto, la primera mujer en dirigir esta institución. Bienvenida, Emilia, qué gusto, qué honor tenerte por acá.
11: Muchas gracias a ambos, buenas noches. Un gusto también poder platicar aquí con su auditorio.
0: Emilia, bienvenida. De nuevo, qué orgullo y qué bueno que nos acompañes. Considera Noche de Negocios tu casa de hoy en adelante y espero que nos vengas a visitar más seguido con proyectos y con buenas noticias.
11: Será un gusto. Gracias.
0: Muy bien. A ver, normalmente, y yo voy a partir del desconocimiento de muchos de los temas, y lo que genera mucho valor para Noche de Negocios es tratar de desmenuzar algunas cosas, ¿no? Y sí. El tema de CFE pues tiene su parte compleja. Y por eso asumiste ese reto tan importante, ¿no? Durante muchos años se hablaba principalmente de construir más plantas. Ese era como el objetivo. Hoy, entiendo, dicho por ustedes mismos, señalan que el cuello de botella está más bien en la transmisión y la distribución, ¿no? ¿Qué están haciendo para resolver este tema? ¿Algo en particular, algo general? ¿Qué nos puedes platicar?
11: Bueno, yo creo que lo importante sería empezar a comentarles que el sector energético en general, pues estamos viviendo una nueva etapa y CFE no somos ajenos a ello. Como bien lo comentas, siempre se comentó una falta de generación y por lo tanto se atendió en su momento con la construcción de nuevas centrales. Sin embargo, esto no puede impulsar el desarrollo del país, no puede impulsar precisamente toda la instalación de los centros de datos, de los parques industriales y de todo este impulso que le está dando nuestra presidenta al desarrollo del país, si no tiene la manera de que esa generación llegue a la parte industrial, a la parte comercial y a la parte doméstica. Y esos tres caminitos que lleva la electricidad para llegar a todos esos lados es la red de transmisión y la red de distribución, y esa es exclusiva del Estado, que afortunadamente recuperamos también nuestro espíritu público, que realmente nunca se perdió, pero pues está enfocado también todo este esfuerzo, no nada más en la parte técnica, sino también enfocado en la parte ambiental y en la parte social.
0: Digamos que tú cambiaste un poquito la prioridad en ese sentido, ¿verdad? Por muchas plantas que tengamos, ¿no? El nombre correcto, plantas.
11: Plantas de generación.
0: Plantas de generación que tengamos, pues si no tenemos cómo hacer que llegue a las familias, no sirve nada, y entonces se enfocaron un poquito hacia este lado, ¿no?
11: Y una vez que nos dieron la encomienda como parte de la administración de la presidenta Sheinbaum, nos pidió que todas las decisiones y todos los planes que fuéramos a armar y a plantearle estuvieran basados en un diagnóstico.
0: Okay.
11: Esta decisión de enfocarnos ahora con una inversión sin precedentes en las áreas de transmisión y distribución viene acompañada de un gran análisis que nos llevó tiempo, base a un diagnóstico que hicimos todo el equipo técnico que llegamos, que nos obviamente nos ayudó mucho el venir pues de los diversos procesos que hemos pasado por centrales, por subestaciones, por centros de atención. Eso nos ayudó mucho a tener un análisis global y poder tomar las decisiones de manera atinada para poder dar en los puntos neurálgicos de la red de CFE y que pudiéramos precisamente plantear un programa de expansión como el que ya se planteó por la presidenta en toda esta administración del 2025 al 2030.
1: Creo que aquí muy importante mencionar, para ese diagnóstico, tú con una carrera de 23 años en CFE, creo que debió haber sido muy atinado, ¿no? Ahora, hablabas de esta inversión, una inversión cercana a los 30 mil millones de dólares, acompañada por un programa de inversión de 244 mil millones de pesos entre 2024 y 2030. ¿A qué se destinarán? Y cuéntanos cuáles son los proyectos que tendrán, digamos, un impacto más visible para la población en general y en qué regiones del país.
11: Ok. Sin duda, esta inversión de los 30 mil millones de dólares, si lo traducimos a pesos, son cerca de 519 mil millones de pesos. Y de ahí es donde se desprenden estos 244 mil millones que van divididos 172 en transmisión y 72 para distribución. Así es como se planteó y así es como está el programa de expansión.
1: Okay.
11: Todo esto está enfocado, evidentemente, en sus priorizaciones. Nos estamos basando en las zonas donde presentan mayores problemáticas, donde hay más congestión, donde tenemos un problema, incluso estamos hablando de la atención a todos estos nuevos desarrollos, pero también al programa de vivienda, a los polos del bienestar. Y por qué no también comentar a todo el rezago y lo que encontramos de falta de mantenimiento de algunas olas. Entonces, estamos enfocados evidentemente, por ejemplo, traemos un programa de que 84 transformadores de alta tensión se les hizo de manera preventiva un análisis de balances de carga. De estos 84 transformadores, 33 están ubicados en la península de Yucatán y 22 en Baja California. ¿Por qué le estamos dando énfasis ahí? Porque encontramos una problemática muy particular de crecimiento exponencial y acelerado, donde necesitamos anticiparnos a que haya alguna cuestión que nos vaya a poder complicar el poder suministrar la energía.
1: Oye, por y ejemplo, ahí justo me llama la atención uno de los proyectos que es Oasis, que incorpora hidrógeno verde. ¿Por qué decidieron empezar en un sistema aislado como es Baja California Sur y no en una región conectada al Sistema Eléctrico Nacional? Y digamos que será un proyecto piloto y también después, si es exitoso, digamos que buscarían replicarlo en otras regiones del país.
11: También como parte de la política de la Presidenta de la República es apoyar la parte ambiental. Mulegé efectivamente es un sistema aislado. Ese sistema no está interconectado al sistema interconectado nacional como estamos nosotros aquí en esta región del país. Entonces, ahí utilizamos también combustibles fósiles para poder atender la demanda. La idea es que también CFE conozcan que somos parte de este programa de transición energética, que estamos ocupados en el medio ambiente y sobre todo que los resultados se vean en proyectos innovadores. Este proyecto de Oasis que le llamamos fue desarrollado 100% por gente de CFE, del cual estoy muy orgullosa de todo mi equipo y de mis compañeros. En CFE tenemos grandes ingenieros. Y este proyecto te incluye una central fotovoltaica de 72 megas, vamos a tener electrolizadores y un centro de celdas que están que generan electricidad a través del hidrógeno verde. Todo esto, además de traernos que vamos a proporcionar energía eléctrica a esta parte de la República, trae un asociado también un proyecto social, porque de los electrolizadores, que son los con los que vamos a producir el hidrógeno verde, se desprende como residuo agua. Es una zona donde hace falta el agua y vamos a proveer al municipio del agua resultante de todo este proceso. Entonces ahí tenemos muchos beneficios, energía eléctrica, el suministro agua. De agua potable, y además estamos evitando emisiones a la atmósfera.
0: Me encanta que hablas mucho desde la parte técnica, y yo trato de entender todo lo que dices, la mayoría lo entiende, pero es mucho desde la parte técnica. A lo mejor me voy a regresar unos pasitos, si no te importa. Han hablado o he escuchado en varios foros de la Red Nacional de Transmisión, ¿no? ¿Nos puedes explicar y digerir lo más posible qué significa esto?
11: En una central generadora, que son las encargadas de proveernos la energía en megawatts, que es lo que siempre vimos que hablamos de megawatts, que realmente pues, es la unidad de energía. De ahí necesitamos las carreteras para poderla llevar a la industria y para poder transmitirla tenemos un proceso de transformación. Elevamos la tensión para poder hacer la transmisión. De ahí se va por toda la red de transmisión, que es todas estas torres que vemos en las carreteras, esa es la red de transmisión. Ahí regularmente lo transmitimos en 400 kilovolts y 230 kilovolts. Vamos a estandarizar porque hay todavía en algunas zonas algunos otros voltajes, ¿no? Pero de ahí, para llegar a la red de distribución se baja y tenemos una red que se llama red de subtransmisión, que son 115 kV. Y ya de ahí pasa por otras subestaciones donde todavía lo bajan más para poder llevarlo a la industria dependiendo de su requerimiento, al comercio o hasta nuestros hogares. Son las carreteras.
0: Que es un poco lo que le decías al inicio, y si entiendo bien, es una de las prioridades y donde viene mucha de esta inversión, ¿no? Justamente en llegar a donde necesita llegar la energía en general.
1: Ahora, veía que la Asociación Mexicana de Centros de Datos estima que Querétaro, que es un lugar donde pues hay mucho desarrollo de estos data centers, pasará de alrededor de 279 megawatts de capacidad instalada a 1.300 megawatts para 2031, es decir, casi 7 veces más. Entonces, ¿podríamos decir que la red eléctrica mexicana está lista para atraer este tipo de inversiones?
11: Sí, estamos listos. Y les voy a platicar cómo lo estamos haciendo.
0: Sí, obviamente te iba a decir que sí.
11: ¿Cómo lo estamos haciendo?
1: ¿Cómo? Para darles certidumbre a los inversionistas y a las empresas que nos están viendo.
11: Claro que sí. Tenemos una serie de centrales generadoras que se han inaugurado ya en esta administración, que fueron iniciadas el sexenio anterior. Ahí está incluida una, por ejemplo, que está precisamente ahí en Querétaro, donde, con esto quiero decirles que la generación ahí está, los megawatts está ahí bien. Lo que hemos hecho es reforzar toda la red de transmisión para poder llevarla precisamente a los puntos en donde van a estar las industrias. Uh-huh. Y de hecho, a principios de este año, más o menos en el mes de marzo, a raíz de también todo este esfuerzo que estamos haciendo en CFE, porque si bien la parte técnica es importante, también tenemos una filosofía de acercarnos a los usuarios. Tenemos 50 millones de usuarios a lo largo de todo el país, a los cuales estamos muy interesados primero en acercarnos para conocer cuáles son sus inquietudes, sus quejas y sus problemáticas y resolverlos. Uh-huh. Pero también nos acercamos a ellos para saber qué necesidades tienen. Estas necesidades trasladadas al sector industrial se establecen con unas mesas que tenemos a través de cámaras, a través de gobiernos de los estados. Tenemos reuniones donde les decimos, ¿qué planes tienen? ¿Dónde te quieres instalar? Y en la medida que nos proporcionan la información de las ubicaciones y de lo que le llamamos nosotros trenes de carga, esto quiere decir que yo les pido, a ver, 2026, ¿cuánto me vas a consumir de energía?
0: Voy 2027. Perdóname, ¿sí? Tenemos que un corte comercial. Perdóname que te interrumpa, pero
11: ahí nos
0: está
11: quedamos.
0: Buenísimo eso. Hacemos la pausa ahí para que nos acabes de contar esta historia.
11: Regresando,
0: es muy importante que los usuarios sepamos también todo lo que se está haciendo, ¿no? Dejamos en pausa, no se despeguen. Ya volvemos rapidísimo. Esto es Noche de Negocios.
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17: Caminando por México.
18: San Cristóbal de las Casas, Chiapas. Ubicado entre montañas y niebla, este pueblo destaca por su arquitectura colonial y vibrante herencia indígena. Sus mercados llenos de textiles coloridos y cafés regionales crean una atmósfera bohemia única. Es el corazón cultural del estado donde la tradición palpita.
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8: El cerebro humano genera más impulsos eléctricos en un día que todos los teléfonos del mundo juntos en ese mismo lapso.
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8: El desierto del Sahara fue una selva tropical hace miles de años, antes de sufrir un cambio climático drástico.
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1: Estamos de regreso en Noche de Negocios y estamos platicando con Emilia Calleja, directora general de la Comisión Federal de Electricidad, y nos comentaba de todos los esfuerzos que se están haciendo de sentarse con cámaras empresariales, diferentes organismos y empresas para saber cuándo se van a instalar y dónde, y atender sus necesidades para que todas esas inversiones que vienen a nuestro país que necesitan de electricidad para poder operar, pues tengan la certidumbre de que lo podrán hacer. Entonces nos estás explicando este tema, Emilia.
0: Te interrumpí, horrible,
11: perdón. No, pues, al contrario, continuamos con la historia. Aquí el tema, como les comentaba, pues tiene mucho que ver también de la interlocución que tenemos con los gobiernos de los estados. Uh-huh. Ahorita les voy a platicar también por qué. Pero este tema nos ha ayudado mucho para poder conocer las necesidades de cada empresa que se va a ir instalando. Porque nosotros, algo que también nos ha encargado la presidenta es planear. Y para poder planear necesitamos hacernos de información. Claro. Y para nosotros es oro molido saber dónde se quiere instalar la empresa y su requerimiento energético a través de los años. De esa manera, nosotros podemos hacer nuestra planeación y decir, ay, aquí tengo que poner esto en el 2027, que van a necesitar un incremento de consumo, ah, pues aquí lo atiendo de esta manera. O no te preocupes, palomita, todo está bien, te puedes instalar en el momento que quieras. Pero sí necesitamos hacernos de esa información y ese mecanismo de acercarnos a los estados que están atrayendo las inversiones y a las cámaras nos ha funcionado muy bien.
0: A ver, suena padrísimo desde el lado del usuario y mucho más importante para las empresas, y más ahora con todo el tema que viene de inteligencia artificial, el tema de energía se vuelve probablemente el activo más importante para todas estas empresas. Uh-huh. Y qué mejor, tú lo dijiste muy segura, que le podamos dar certidumbre a las empresas mexicanas y a las que vienen a instalarse este país, que además pues sigue viniendo capital de inversión directa, ¿no? Entonces, qué bueno que podamos darles esa certeza. Ahora, todo esto necesita de lana, de un plan financiero importante, perdón que lo diga tan burdo, bueno, necesitamos lana para todo eso y suena bien fácil decir, tenemos un montón de proyectos, voy a poner un montón de caballas y todo lo que dijiste, que está maravilloso, pero ¿y qué vamos a hacer? ¿De dónde sacamos la lana? ¿Cómo es que no se compromete la salud financiera de la empresa? Porque al final de cuentas, pues hay ingresos y entre más gastos le metemos, pues empieza a apretar de alguna manera las finanzas de la empresa. ¿De dónde sale o cómo es que se va a construir?
11: En CFE tenemos una estrategia financiera que ha funcionado. Lo primero, pues, es una disciplina financiera, que realmente es lo que nos ha dado estos resultados que ustedes mismos han constatado con toda la información que ha circulado últimamente.
1: De su reporte trimestral.
11: Uh-huh. Hemos ocupado también mucho en la generación de flujo operativo. Procuramos mantener una constante optimización de nuestro perfil de deuda, que también es algo que nos ha manejado muy bien nuestro director financiero.
1: Que ya lo invitaremos aquí más adelante.
11: Sí, para que hablar. Platique un poquito más de detalle con esto. Y también pues los mecanismos que tenemos para el financiamiento, que van desde recursos propios, también hay mecanismos que se han creado a través de la fibra E, que es una fibra que está con base en las redes de transmisión, precisamente. Uh-huh. Y pues también ahorita la innovación que estamos coordinándonos con la parte de CENER es el esquema mixto, donde están entrando todas estas nuevas plantas de energías renovables que hace poco salieron a licitación y que ya tenemos los ganadores.
0: Nada
1: con
0: más.
1: Capital privado ahí también.
11: Ahí es una mezcla del 60% lo tenemos en CFE y el 40% lo tienen los privados.
0: Que ahorita nos vamos a meter al tema con más profundidad de capital privado, si están de acuerdo. Nada más quiero compartirle a la gente de Noche Negocios en el último resultado de CFE, que fue positivo, ¿no? Uh-huh. Contribuyeron con 47 mil millones de pesos, muy por encima de lo esperado. Ojalá podamos tenerte de vuelta o a quien tú claro nos indiques sí para desmenuzar estos números. Yo tengo algunas dudas con algunos números, pero bueno, los ingresos, según lo que yo revisaba, crecieron 6.8%, mientras que el tema de gastos o de costos solamente el 1.5%. Entonces, claro, si tú crees los ingresos muy por encima de lo que estás creciendo los gastos, bueno, pues el resultado es positivo. Habrá que desmenuzarlo y ya tendremos la oportunidad, sí, pero bueno, qué bueno que el camino parece positivo en ese sentido.
1: Oye, Emilia, mencionas el tema de las energías renovables, ¿no? Estas metas que quieren incorporar más de 32 mil megawatts hacia 2030, de los cuales 70% provendrían de energías renovables. Cuéntanos ahí qué retos técnicos representa esto para integrar tanta generación renovable sin afectar la estabilidad del sistema.
11: Todo este plan de expansión incluye, obviamente, el reforzamiento de las redes de transmisión, pero la estabilidad básicamente también la estamos dando porque se están incorporando los esquemas de almacenamiento. Eso nos ayuda a que al momento que se hace la transición de estas energías renovables, que se termina o bien la luz solar o el viento, en el caso de la eólica, que podamos transitar hacia que CFE, que somos quienes proporcionamos el respaldo y el soporte con energía firme, pueda entrar y sustituir la energía que está empezando a dejar de generarse por las redes, por el tipo de energía renovable. Entonces, CFE siempre ha dado ese soporte. Simplemente ahora lo estamos incorporando para que sea mucho más suave esa transición, solicitando que tengan al menos el 30% de baterías asociado a todos esos proyectos de energías renovables.
1: Ok, ¿y qué energías renovables serán las principales en las que se enfocarán?
11: Fotovoltaicas, eólicas. CFE también tenemos un trabajo que se ha hecho desde la administración pasada con pues la parte de energía hidráulica, donde hubo una importante inversión para rehabilitar y repotenciar algunas centrales, lo que garantiza que van a tener 50 años de vida útil mayor. Y hay un proyecto muy interesante en Chicoacén, que se llama Chicoacén 2, donde estamos incorporando, esta sí es una central nueva, donde estamos incorporando una nueva tecnología no invasiva en el tipo de generación hidráulica, en donde son turbinas que van a filo de agua. Eso implica que no hay ningún tipo de inundación en poblados aledaños, son turbinas que se van con el flujo del mismo río y vamos a hacer punta de lanza en esa tecnología aquí en México.
1: Ok.
0: No, pues muy bien, por muchos lados. Ahorita, y no sé si lo mencionaste al inicio, pero entonces sí se están todavía haciendo plantas nuevas, pero si hablamos, a lo mejor me estoy regresando, en tema de prioridad, lo que es transmisión contra plantas, ya sea en prioridad de dinero o en prioridades que tú has marcado, ¿cómo sería el nivel? ¿Un 80-20, un 90-10?
11: Yo creo que vamos un 60-40.
0: Okay.
11: ¿Por qué? Porque nos ha tocado inaugurar centrales de la administración pasada, que la presidenta ha estado, la última que inauguró fue en González Ortega y en Baja California.
0: Sí.
11: Okay. Y pues todavía nos quedan algunas por inaugurar en cuanto a las de la administración anterior. Y de esta administración también tenemos centrales que se están construyendo, ciclos combinados, en Francisco Pérez Ríos en Tula, en Salamanca, Guanajuato, en Altamira, Mazatlán, y una más que se va a instalar en Los Cabos.
0: 64,
11: Guadalajara, me faltó, se me olvidó. En Guadalajara hay otra.
1: Emilia, también nos platicabas en la pausa que eso nos encantaría que lo compartieras. Ya hablamos de las empresas, de darle certidumbre, pero también, pues tú que llevas 23 años en CFE, también has visto pues de dónde cojea un poco directamente con el usuario del día a día, ¿no? Entonces, cuéntanos un poco de esta labor que estás haciendo de irte a instalar un poco como Mystery Shopper, que quizá ya estamos arruinando la sorpresa. Pero
0: no digas más del Mystery Shopper. ¿Cómo pero te acercas a
1: cuéntanos
0: los usuarios?
1: Un poco esta parte de estar tan cercana a ellos.
11: Estamos implementando una estrategia en toda el área operativa que se llama CFE Conectado Contigo. Esta incluye un acercamiento al usuario y también es parte de la estrategia que marcó la presidenta de ser gente de territorio, no de oficina o de escritorio, como le han dicho.
0: Vimos que regañó a algunos por ahí.
11: Entonces, lo que hemos hecho en CFE es acercarnos a los usuarios por dos vertientes fundamentales. La primera es ir directamente a las instalaciones donde están nuestros centros de atención a clientes, en donde llegamos como un usuario más, sacamos turno, nos sentamos, preguntamos, oiga, ¿qué trámite vine a hacer? No, pues yo vengo a hacer un contrato, yo vengo a colgar mi recibo. Sí, ¿verdad? Llega bien los de CFE, ya se arrancan. Entonces empezamos a tomar notas en áreas de oportunidad que podemos atender de manera, pues, de procedimiento o de motivación o incluso áreas de oportunidad en nuestro capital humano para que mejoren en la parte de la atención al cliente. Que seamos un poquito más empáticos y más cercanos, porque nosotros también somos usuarios. Nosotros también tenemos problemas de cualquier índole, pero pues el hecho de que a una persona que viene también a veces desde un lugar muy lejano y que le, ay, se me olvidó que trajera la copia de no sé qué.
0: Sí, sí, sí.
11: Entonces, trámite, ese tipo de cuestiones es lo que estamos acercándonos más a los usuarios. Al acertarnos a ellos ha sido maravilloso. Y además acompañamos en algunas ocasiones a los gobernadores a las giras que hacen ellos también para estar cercanos a los habitantes de su estado. Instalamos módulos también móviles donde directores, subdirectores y su servidora atendemos personalmente a los usuarios.
0: Esto me parece maravilloso porque aquí hablamos de las empresas principalmente, que es muy relevante el tema de energía, pero los usuarios como nosotros y que tú tengas esa cercanía, la verdad es que lo celebro de manera importante. No nos queda nada más un minuto para cerrar el bloque. CFE es probablemente una de las dos empresas más importantes de este país. ¿Lo ves tú de esa manera y aceptas el reto de esa manera? Eso no es menor lo que aceptaste. ¿Lo ves así?
11: Yo lo veo de manera distinta. Somos la empresa más importante del país.
0: Qué bonito.
11: Somos palanca de desarrollo.
1: Más que Pemex.
11: Y estamos comprometidos con el desarrollo del país.
0: Bien hecho. Okay. Bien hecho. No va a decir cuál, pero bueno, somos la empresa, ya lo dijo muy claro, somos la empresa más importante. Coincido contigo. Bien. Depende la industria, los usuarios en general. Me encanta la cercanía, por lo menos la que tienes con nosotros, la que se ve que tienes con la gente, con tu equipo. Y te extendemos, de verdad, esta es tu casa, las veces que quieras venir aquí a platicarnos. En algunas nos tocará cuestionar algunas cosas, pero creo, o por lo menos me llevo la percepción de que las cosas se están haciendo bien.
1: Sí, y a ver, un tema que hemos platicado aquí muchas veces que nos interesa bastante es el de la electromovilidad. Entonces, se queda pendiente el tema sobre la mesa para que vengas a platicar de las electrolineras, estaciones de servicio, qué se está haciendo en ese tema, porque creo que es un sector que está creciendo mucho y cada vez hay más necesidades. Así que
11: con todo gusto.
1: Muy pronto.
0: Emilia Calleja, directora general de CFE, un gusto que hayas estado con nosotros. Vamos a otra pausa, no te despegues, esto es Noche Negocios, ya regresamos, vamos rapidísimo, un corte comercial.
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21: Tulum, Quintana Roo, es el único pueblo mágico con una zona arqueológica frente al Mar Caribe. Sus playas blancas y atmósfera sustentable lo hacen destino de moda. Aquí, la historia maya se fusiona con un estilo de vida relajado, cenotes sagrados y selva.
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22: Tokio, Japón. Tokio representa la fusión más espectacular y armoniosa entre las tradiciones ancestrales del continente asiático y el futurismo tecnológico más avanzado. Esta colosal e hiperactiva metrópolis sorprende al mundo con su impecable organización, seguridad absoluta y un orden civil ejemplar que contrasta con su alta densidad demográfica. El paisaje urbano transita con gracia desde los pacíficos santuarios sintoístas rodeados de naturaleza hasta los distritos de Shibuya y Shinjuku, iluminados por gigantescas pantallas LED y habitados por las últimas tendencias de la moda urbana global. Su capacidad para adoptar la influencia occidental sin perder un ápice de su mística identidad oriental la convierte en una joya cosmopolita verdaderamente única.
20: Territorio animal.
22: El hámster. Estos pequeños roedores son perfectos para espacios reducidos. Son animales nocturnos que disfrutan haciendo ejercicio en su rueda y almacenando comida en sus mejillas. Aunque su vida es corta, ofrecen una gran oportunidad para enseñar a los menores la responsabilidad sobre el cuidado animal.
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23: La Universidad Nacional Autónoma de México informó que ese martes se publicará la información sobre las fechas y sedes para realizar el examen de control. También dio a conocer que el inicio de curso para alumnos de primer ingreso a licenciatura del ciclo 2026-2027 será el 31 de agosto. El Partido Verde Ecologista en la Ciudad de México, encabezado por Jesús Sesma, celebró la aprobación del programa Cancha Segura en el Congreso local, que garantiza que las mujeres practiquen deporte en espacios públicos seguros. El líder de Morena en la Cámara de Diputados, Ricardo Monreal, pidió a la dirigencia de su partido no obligar a separarse de su cargo a los legisladores que busquen la reelección para el 2027, ya que esto interrumpiría el trabajo legislativo del próximo periodo ordinario de sesiones. Informó Itzel Vanegas. 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
0: Ya estamos de regreso. Esto es Noche de Negocios. Tristemente llegamos al último bloque de hoy. Antes de dar paso a cerrar de manera alegre, quiero recordarte y sobre todo quiero invitarte a que nos escribas, a que nos digas lo que piensas del programa. Si nos quieres bulear a mí, no sé, Susana, a mí si quieres, dale, no hay ningún problema. Si nos quieres decir lo bueno, lo positivo, o si nos quieres proponer cosas, temas en particular que quieras ver, que quieras que platiquemos, algunas cuestiones financieras, económicas, etcétera, escríbenos, mándanos tus comentarios en nuestras redes sociales. Encuentras a SuScience como @SuScience en Instagram y en X. Y en lo personal como @J-Esquerra. 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Entonces, @SuScience, @J-Esquerra con Z y @Finamex CB. Coméntanos, dinos qué quieres que traigamos aquí a la mesa. Después de, pues, bueno, una persona muy importante que tuvimos aquí, yo te quería discutir algunas cosas, pero bueno, el tiempo se nos fue volando. Pero
1: sí, ya tenemos alegres. Segundas partes.
0: Segunda ¿no? parte, vamos a... Luego, le vamos a echar un poquito más de polémica en la que sigue, pero a ver, me gustó el compromiso que se ve de Emilia ¿sí? Y del equipo en general uh-huh. por hacer las cosas bien y pro México. Como y en todas las empresas, hay
1: ¿sí?
0: cosas que mejorar, que optimizar, pero me llevo una buena impresión. Bueno,
1: yo también.
0: Cerremos más alegres que nunca este lunes sin vacío. ¿Qué nos vas a platicar, Susana?
1: Varias notas de diferentes sectores, lo quise traer variadito. Primero, Diego Luna recibirá el corazón honorario de Sarajevo, este actor, director y productor mexicano que creo que es muy representativo de nuestro país. Va a recibir este reconocimiento que es el máximo galardón que otorga el Festival de Cine de Sarajevo por su trayectoria, su contribución al cine contemporáneo y por impulsar una mayor representación de las historias latinoamericanas de la industria audiovisual. Este reconocimiento se lo van a entregar durante la 32ª edición del festival, del 14 al 21 de agosto. Y para quienes quizá no están tan familiarizados con el tema del cine, ¿tú sabes sobre este festival?
0: No, la verdad que no estoy tan familiarizado,
1: les cuento,
0: pero cuenta.
1: Es un encuentro que es considerado el más importante del sureste de Europa y uno de los más influyentes del continente, que se fundó en 1995 durante el sitio, más bien en Sarajevo, durante la Guerra de Bosnia, que sitiaron el lugar. Y el festival se ha consolidado como un símbolo de residencia cultural y una plataforma para el cine internacional. Entonces creo que es una buena noticia. Enhorabuena a Diego.
0: Suena muy nice el reconocimiento, uh-huh. Porque me lo estás platicando. La verdad es que yo no lo conocía. Es una muy buena noticia para un mexicano, desde luego, ¿no? Pero... Uh-huh. Pero de gran trayectoria, ¿no?
1: Gran
0: Yo a veces
1: trayectoria.
0: Me cuestionaba mucho hace 20 o 30 años que se empezaron a ir algunos mexicanos como Gael, como ahora más recientemente Eugenio Derbez, etcétera, Omar Chaparro, ¿no? A probar suerte a Estados Unidos. Debe ser un mundo
1: sí.
0: durísimo,
1: sí, sí, sí.
0: durísimo.
1: Como extranjero,
0: y Diego
1: claro.
0: Luna ha entrado en temas de actuación, de producción y de muchas
1: dirección.
0: Otras cosas.
1: ¿Sí?
0: Qué bueno que me comentas, suena un premio muy importante. Uh-huh. Yo lo desconocía. Pero, pues qué positivo y sí. qué bueno que a las trayectorias de la gente que se rifó y fue a probar suerte a otros lados, preparados, bien capacitados, con mucho conocimiento, bueno, pues que sean exitosos.
1: Así es, y además va a presentar su película Ashes ahí. Entonces, bueno, mucho éxito por allá, estaremos al pendiente. Y otra noticia que me gustó mucho y me llamó la atención fue que el matemático canadiense Jacob Zimmermann, recién galardonado con la medalla Fields, que es considerada el equivalente al Nobel de las Matemáticas, podríamos decirle así, anunció que va a dejar temporalmente la Universidad de Toronto, donde imparte clases, para incorporarse a nada más y nada menos que OpenAI como investigador en seguridad de inteligencia artificial. Y es que, a ver, su trabajo ha sido descrito por la Unión Matemática Internacional como un cambio de paradigma, porque él ha incorporado métodos de lógica matemática para resolver diferentes problemas de aritmética y geometría, ¿no? Y ahora, pues, que tome esta decisión llama bastante la atención, porque Zimmermann fue durante años uno de los críticos más severos de la inteligencia artificial, pero ahora dice que la mejor forma de reducir sus riesgos es trabajar desde adentro. Entonces, su objetivo será desarrollar herramientas matemáticas que permitan entender mejor la inteligencia artificial.
0: ¿Ya pasó? A ver, cuéntame algo que no me cata, porque el señor está dejando la docencia por irse a trabajar una de las empresas más importantes del mundo. Pues por lana, ¿no? Bueno, porque quiere dejar algo y todo el rollo.
1: La seguridad.
0: Ay, no sé.
1: Sí, sí, sin duda está el incentivo económico, pero yo creo que la aportación que va a poder dejar, la trascendencia que dejará siendo, a ver, una eminencia en matemáticas, incorporando eso a OpenAI, me parece bastante asertivo.
0: Sí, te paso mi agüita quieres para que pase.
1: Muchas gracias.
0: Seguramente sí, yo creo que más que dejarle algo y un legado al mundo, que ya lo estaba haciendo desde la docencia y desde un conocimiento muy amplio el señor Zimmerman, pues desde luego que a todos nos llama la atención y ojalá además de la lana, bueno, pues que contribuya de manera importante, pero sobre todo, acuérdate que la semana pasada hablamos mucho de inteligencia artificial, sobre todo de manera ética y muy responsable, que a mí me tiene apanicado todo el tema de inteligencia artificial.
1: Sin duda. Y relacionado también con inteligencia artificial, no sé si sabían que la ONU, la Organización de las Naciones Unidas, a través de la Unión Internacional de Telecomunicaciones, está ampliando su iniciativa que se llama AI for Good. Es una plataforma que reúne a gobiernos, a empresas, investigadores y organizaciones internacionales para impulsar aplicaciones de inteligencia artificial que resuelvan problemas reales en diferentes áreas, ¿no? Salud, educación, agricultura, respuesta a desastres naturales y cambio climático. Y esta iniciativa fue creada desde 2017. También trabaja en el desarrollo de estándares internacionales y marcos de gobernanza para promover una inteligencia artificial que sea segura y confiable. Además, en 2026 lanzó AI for Good Global Commission, que está integrada por diferentes líderes de gobierno y empresas tecnológicas, precisamente pues para acelerar el uso responsable de la inteligencia artificial para el desarrollo sostenible. Un ejemplo muy tangible para quienes no la conocían es Food Hub, que es desarrollado por Google en colaboración con la ONU, los gobiernos y organizaciones humanitarias, y que utiliza inteligencia artificial para predecir inundaciones con hasta 7 días de anticipación. Y esto es a través de la combinación de imágenes satelitales, datos meteorológicos y modelos hidrológicos. Y entonces, estas alertas permiten que las autoridades y las comunidades pues desalojen las zonas de riesgo y protejan tanto infraestructura como a las personas y se preparen para la respuesta ante desastres.
0: Es la parte más bonita de la inteligencia artificial. Sí. Ahí es donde hay que aprovechar, y lo hemos hablado aquí muchas veces, noticias de genética, de resolución, sanar enfermedades, de análisis del cuerpo humano y de muchas otras cosas. Ahí es lo bonito de la inteligencia artificial. El que lo haga la ONU o no, bueno, pues para que sirva de algo, ¿no? Porque en los últimos años la ONU no ha sido así como boyante en temas de conflictos geopolíticos, que debería de ser una de sus principales responsabilidades. Qué bueno que esté impulsando este tipo de cosas. Ojalá, voy a adelantar algo, ojalá podamos tener el siguiente lunes a una persona que tiene un tema social muy importante. Estamos por confirmar, y si no es este lunes, será el que sigue. Aprovecho para adelantar y que, por supuesto, estén aquí. Está padrísimo lo que nos van a platicar,
1: Ahora, aquí nada más me gustaría diferenciar, porque platicábamos, creo que cuando vino Georgie al programa, de esta organización que se llama WICO, que es World AI Cooperation Organization, una organización que fue impulsada por China para promover justo la cooperación y la gobernanza global de la inteligencia artificial, de la cual son parte hoy en día 29 países. Pero si lo vemos en términos geopolíticos, la diferencia más importante es que AI for Good pues es una plataforma técnica y de colaboración bajo el paraguas de la ONU, ¿no? Mientras que esta WICO pues refleja más las ambiciones de China de convertirse pues como en el actor central de la gobernanza de la inteligencia artificial.
0: Así como el de Zimmerman, siempre hay dos lados de todas las historias.
1: Y bueno, para cerrar, ¿nos da tiempo una más?
0: Sí, claro que nos da tiempo.
1: Para cerrar, la farmacéutica británica GlaxoSmithKline, GSK, anunció una inversión de 400 millones de libras, unos 530 millones de dólares, durante los próximos 3 años para construir un nuevo centro de investigación biomédica en Cambridge, Reino Unido, donde va a concentrar a más de 1,000 científicos. Y esta iniciativa busca acelerar, digamos, el desarrollo de nuevos medicamentos, especialmente en áreas como cáncer, enfermedades respiratorias y VIH, y forma parte de una estrategia más amplia para reforzar la innovación y aumentar el número de ensayos clínicos en etapas avanzadas. Entonces, creo que el estar viendo que cada vez las farmacéuticas invierten más en estos centros de investigación, de desarrollo, es una noticia muy positiva para seguir trabajando por la cura de distintas enfermedades.
0: Más les vale porque dinero no ha sobrado en las farmacéuticas en los muchos años, ¿no? En los recientes años. Y qué bueno que a través de ellos pues haya toda esta investigación y desarrollo en general, ¿no?
1: Exactamente.
0: No se pierdan pronto, es más, ahorita va a estar en piso 6 Ricky Moreno, ¿no? Y Sofía Enríquez.
1: Así es, no se los pierdan.
0: Acuérdense que habíamos dicho que sí ganaba un equipo el Mundial que al final ganó España, y Ricky Moreno, nuestro compañero de Grupo Fórmula, para que no se pierdan piso 6. Él fue el ganador, a los otros tres, a Sofía, a ti y a mí, nos toca pagar 40 comidas para gente que pues, le va a caer muy bien, ¿no? El que llevemos este tipo
1: niños
0: de alimentos, niños con ciertas necesidades. Pronto les avisaremos dónde vamos a hacer el evento, pero de que pagamos, pagamos. Quiero ver que ahorita Sofía en piso 6 diga lo mismo porque se comprometió y espero que eso, no, seguramente eso no va a cambiar.
1: Exactamente, bueno. Exactamente. Les tendremos noticias sobre este tema y recordarles que nos pueden mandar sus preguntas o comentarios, no solamente a través de las redes sociales que ya les había dicho Esquerra, J-Esquerra, @SuScience, tanto en Instagram como en X, sino que también a través de YouTube. Si no vieron o escucharon el programa desde el principio, lo pueden encontrar a través del canal de Grupo Fórmula. En YouTube buscan Noche Negocios y ahí encontrarán todos los programas que hemos hecho para ustedes. Si quieren, si se perdieron algún dato, ahí lo pueden ver y también dejarnos sus comentarios. Se los agradecemos mucho.
0: Nos vamos, SuScience. Nos vamos de Noche de Negocios. Unas calls para el siguiente lunes. Qué gusto sí, que hayan estado con nosotros. Muy buenas noches. Que descansen.
1: Gracias. Que tengan un excelente inicio de semana.
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6: Revista del Consumidor. Radio. Los pantalones de mezclilla son un clásico, pero no todos te ofrecen la misma calidad. Hoy te revelamos cuáles de los 30 modelos que analizamos son realmente los más duraderos.
7: Quédate en Revista del Consumidor Radio.
24: Revista del Consumidor.
7: ¿Sabes cómo surgió la mezclilla? Este tejido, conocido mundialmente como denim, toma su nombre de una ciudad al sur de Francia llamada Nimes, donde comenzó a fabricarse en el siglo XVI. Tradicionalmente, la mezclilla se fabrica con algodón tejido de sarga, que le da esas clásicas líneas diagonales y gran durabilidad.
6: Por eso, durante el siglo XIX, estos pantalones se popularizaron entre mineros y obreros que realizaban trabajos pesados. Con el tiempo, dejaron atrás las minas para conquistar la cultura popular.
7: Y aunque hoy forma parte de la moda cotidiana, en años recientes, la industria textil ha buscado producir la mezclilla de manera más sostenible mediante tecnologías que reducen el consumo de agua, utilizan fibras recicladas y emplean procesos menos contaminantes. Gracias a ello, continúa siendo una prenda básica que ha acompañado a distintas generaciones durante más de un siglo.
6: Por eso el Laboratorio Nacional de Protección al Consumidor analizó su calidad, resistencia y durabilidad.
25: Hola, ¿qué tal? Soy el ingeniero Luis Armando Juárez Mendoza del área textil del Laboratorio Nacional de Protección al Consumidor, donde realizamos un estudio de calidad de pantalones de mezclilla para caballero. En esta ocasión analizamos 12 marcas con 30 modelos, de los cuales 13 son en 100% algodón y los 17 restantes fueron en mezcla de algodón con poliéster y elastano. Se realizaron los siguientes ensayos: información al consumidor, acabados, determinación de la masa por unidad de área, resistencia a la tracción, resistencia al rasgado, cambio dimensional, la determinación del torque y elasticidad o deformación del pantalón. ¿Pero qué les parece si vamos a ver los resultados de este estudio de calidad de pantalones de mezclilla?
7: Todos los modelos analizados cumplen con su información comercial, con su declaración de fibras y con su prueba de acabados. En el caso de los pantalones de tela 100% algodón,
6: en la prueba de durabilidad, un modelo de la marca Silver Plate calificó con excelencia.
7: Los 5 modelos que se encogieron ligeramente después de 3 ciclos de lavado son Cimarrón Jeans, Furor Oji y 2 de Silver Plate. Ahora continuamos con los resultados para los 17 modelos fabricados
4: bordados con tela a base de mezcla de fibras. Al igual que en la categoría anterior, todos los modelos cumplen con su información comercial, con su declaración de fibras y obtuvieron una calificación de excelencia en la prueba de acabados.
5: En las pruebas de resistencia, tres modelos destacaron como los más duraderos del análisis, uno de la marca Levi's y dos de Oggi.
4: Un modelo de la marca Lee y otro de Oggi se encogieron ligeramente.
5: Respecto a la talla, estos modelos resultaron ser un poco más grandes de lo que indican en la etiqueta. Tres de la marca Oggi, uno de Member's Mark, uno de Furor, uno de Big John y uno de Silver Plate. Antes de comprar un pantalón de mezclilla, toma en cuenta las siguientes recomendaciones.
25: Es muy importante que al comprar un pantalón, tú lo laves, ya que todas las prendas, inclusive los pantalones de mezclilla, son lavados con colorantes. Estos colorantes llevan químicos que aún así, si la empresa no hace un lavado correcto, se van a quedar impregnados y cuando te lo pongas o coloques, ya que este producto va directamente a la piel, puede llegar a irritar. La diferencia en tallas que pueden presentar los diferentes tipos o cortes de los pantalones es precisamente debido a eso, al corte que cada diseñador de la marca presenta. Pero algo muy importante que debe de respetar es la cintura. En la etiqueta te informa esa talla. Y el largo, hay algunos pantalones que tú vas a encontrar 34x32. El primer número te indica la talla, que es el contorno de la cintura, y el segundo número te indica la longitud del costado de la pierna. Si la mezclilla de tu pantalón es más gruesa o delgada, no es un indicativo de que va a resistir más o menos. Eso va a depender del gusto de la persona, pero el pantalón de mezclilla te va a ofrecer más resistencia si viene acompañado con poliéster, pero va a ser cuestión de gusto. Si quieren tener mayor información sobre el estudio de calidad de pantalones de mezclilla para caballero, consulten la revista del consumidor, ya sea impresa o digital.
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13: Organismos internacionales. Sin embargo, una oportunidad inesperada cambió por completo el rumbo de su vida.
14: Yo siempre pensé que iba a ser diplomática, que iba a ser una diplomática de carrera, porque soy una gran conciliadora. Siempre estoy buscando que, que el conflicto acabe, ¿no? Entre la gente.
13: Mientras preparaba su ingreso al Instituto Matías Romero para convertirse en diplomática, conoció al productor Oscar López, quien descubrió el potencial de sus composiciones. En poco tiempo grabaron un demo independiente que terminó llegando a los oídos de ejecutivos de BMG, quienes decidieron firmarla. Pero en ese entonces, también le ofrecieron una beca para que se fuera a estudiar un posgrado a Washington, camino que terminó eligiendo. Tiempo después, regresó de estudiar de Estados Unidos y se encontró nuevamente al mismo productor que le había ofrecido el contrato anterior, solo que en esta ocasión puso en sus manos un trato, pero ahora con la empresa Warner Music. Así nació en 2002, Batallas de Sal, su primer disco. De inmediato llamó la atención por algo muy poco común en aquella época. Ella escribía sus propias canciones. Su pluma también llegó al cine, a las telenovelas y al teatro musical. En este último escenario, nos deleitó con el poder de su composición en la banda sonora de la apuesta Siete Veces Adiós. Otro de sus proyectos más aclamados es el musical Hoy No Me Puedo Levantar, creado por Nacho Cano, fundador de Mecano. No solamente consiguió uno de los papeles principales, sino que también trabajó como directora vocal y de cabina de la producción, demostrando otra faceta de su enorme capacidad musical.
14: Me dijeron, ven a hacer la audición, y yo, güey, ¿yo qué voy a hacer? Yo no hago teatro musical. Ven a hacer la audición, estás pintada para... Y voy, y Nacho Cano se para y me aplaude. Yo me hice popó en los calzones. O sea, dije, mi gran ídolo me está aplaudiendo a mí, no manches, ¿sabes?
13: Con esta entrañable producción, regresa para celebrar los 20 años de la historia que ha encantado a generaciones enteras y cuyo regreso ha causado un furor impresionante entre todo el público. Con todas estas pistas, seguramente ya saben de quién estamos hablando. Por supuesto, nos referimos a la talentosísima Janet Chao.
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26: Oigan, y si estás lamentablemente atravesando por la muerte de un ser querido, hoy viene un psicólogo experto a evitar, digamos, estos conflictos familiares, porque después de la muerte puedes dejar un legado de tristeza y de culpa. Así es que hoy te decimos cómo darle la vuelta a este problema. Así es que ya sabes que estamos transmitiendo aquí desde nuestra casa de Midnight Monkey. Agárrate. Esto se llama Ya Salió el Peine. No sirve.

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1: Explorando la naturaleza.
2: Playa de las Cuevas de Benajil, Portugal. Esta playa exótica se encuentra escondida dentro de una colosal cueva marina en la región de Algarve. La erosión del viento y el agua esculpió una impresionante cavidad de piedra caliza que posee una abertura circular en el techo, permitiendo que la luz del sol entre e ilumine la arena dorada del interior. El acceso a este santuario natural se realiza únicamente por vía marítima, ya sea nadando, en kayak o en barco, ofreciendo un refugio de paz verdaderamente espectacular y secreto.
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3: La ninfa es una cacatúa pequeña, conocida por su distintiva cresta y manchas anaranjadas. Son aves muy afectuosas que disfrutan posándose en el hombro de sus dueños. Su capacidad para silbar melodías completas las convierten en una de las mascotas aladas más carismáticas.
1: La importancia del saber.
3: Una nube promedio pesa aproximadamente 500 toneladas, aunque flota en el cielo gracias a su densidad y al viento.
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3: Las hormigas no tienen pulmones y respiran a través de pequeños orificios en sus costados, llamados espiráculos.
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6: Y ahora sí, ya estamos con nuestra guapísima y estelar invitada, ¡Janet Chao! ¡Guapa! ¡Qué bonito tenerte acá! ¡Qué bonito hacerte este tributo, este homenaje que te preparó la producción con todo lo que has hecho en esta carrera de los medios de comunicación que te has curtido! Tu trabajo te ha costado y te lo has ganado, digamos, a pulso.
7: Un poco sí.
6: Un mucho sí.
7: Sí, pero bueno, al ratito vamos a platicar de eso porque yo tomé decisiones drásticas.
6: Es que yo quiero que todo el público, porque acaban de ver un poco este resumen, este mi resumen de tu carrera, de tu trayectoria, pero tú estuviste hasta en presidencia con mi Peña Ñu.
7: Es que es a lo que iba.
6: O sea, tú vienes, o sea, de la altísima escuela, porque obviamente cuando te hacen, digamos, un call de parte de presidencias, porque debes de ser muy picudo en lo que haces. Y ese fue el caso tuyo, porque siempre has sido muy picuda en todo. En la composición, en la actuación, en la cantada, en la política. Hay que tener un cerebro privilegiado y hay que saber moverse bien.
7: Bueno, te voy a decir una cosa. Y eso sí lo digo con mucho orgullo. Porque, lo digo con mucho orgullo. Nunca, nada de lo que yo he logrado, lo he logrado con mañas.
6: Acá. Sí, nunca porque siempre se habla, ¿no? Como que en el medio de, ay, claro, porque logró, porque quién sabe con quién se acostó, porque logró, porque quién sabe quién la agarró, trajo así de sus mecenas, nada.
7: No. Yo no he tenido mecenas, he tenido gente muy clave que ha creído en mí, como Nacho Cano, por ejemplo, ¿no?
6: Que como Nacho Cano, que ahorita vamos a hablar de eso, porque por ahí yo quiero saber si es verdad. Que de repente él te dijo, te sales, y tú pensaste, me voy a salir, ya me voy. No, te sales del personaje, o sea.
7: Sí, ahorita te voy a contar. O sea, yo creo que lo que ha pasado conmigo, y lo venía platicando ahorita, es que suena medio mamonzón lo que voy a decir, pero la neta es que no, porque creo que es mi trademark, que es que las cosas que hago, yo las hago de verdad desde el corazón.
6: Eso.
7: Y que cuando yo me pongo con un objetivo... No soy este tipo de persona que digo, a ver a quién me tengo que llevar de por medio. Nunca, jamás.
6: Y qué bonito y qué importante es aplaudir eso, reconocerlo, sobre todo en una industria que está dispuesta a aventarte por la borda cada 3 segundos.
7: Así es la industria.
6: Y o sea, me refiero solamente a la industria de la artisteada, sino también la de la presidencia que decíamos ahorita. O sea, como que en todos los lares del poder donde te has metido, porque además también, acuérdense que yo siempre digo que la luz siempre también atrae polilla. Entonces, de repente también a la luz, pues de repente hay que quitarse una que otra suripantra por ahí, ¿verdad?
7: Es correcto. Pero es eso, o sea, yo siento que las cosas que he logrado las he logrado porque me considero una persona muy auténtica.
6: Sí.
7: Que jamás me he traicionado, nunca jamás me he traicionado en mis valores, en lo que creo, en lo que quiero. Y eso

0: muchísimo.
1: Hijo.
0: Tienes que tomar... Tienes que... Muchas veces tienes que estar dispuesto a perder en este mundo material con tal de ganarte a ti. Y yo, si algo he hecho bien, es que mi apuesta siempre ha sido por mí, a florecer mi corazón. No a ganar.
1: Y eso es muy valiente, además, muy bonito, y siempre con la frente bien en alto y siempre con ese orgullo de decir, hiciste las cosas bien hechas, ¿no? O sea, porque siempre has sido una mujer como muy perfeccionista, hay que decirlo, porque sí, sí te gusta hacer las cosas bien hechas, no por nada has llegado a donde estás, y porque eso, lo que decíamos, eso hay que trabajárselo, ¿no?
0: Pues sí, yo creo, te digo que lo que pienso que es que conecto profundamente con la gente.
1: Sí.
0: O sea, yo cuando vengo a hacer una entrevista contigo, por ejemplo... Yo te voy a dar lo mejor de mí.
1: Claro.
0: No, no para yo quedar bien yo para mí, solo para mí, sino también para que tú quedes bien en lo que...
1: Claro.
0: Tienes. Entonces, creo que cuando vas por la vida con esa filosofía de win-win...
1: Claro.
0: El universo te da mucho,
1: ¿sabes? A ver, qué bueno que tocas ese tema. ¿Eres creyente de qué? O sea, cuando te preguntan, oye, Janet Chao, ¿tú qué religión profesas? No. ¿Tú de qué tanto te encomiendas? ¿Tú qué...?
0: Fui criada... como católica, pero no soy una creyente de religiones.
1: Sí.
0: Creo que las religiones dividen a la gente. Soy más bien una profunda practicante del amor, de las leyes universales, de procurar siempre el bien, de vibrar alto todo el tiempo, ¿sabes?
1: Y que eso hoy está muy manoseado en las redes, quiero que se lo expliques, por favor, a la gente, porque tú que eres un vivo ejemplo, porque hay que decir, cuando la gente te dice, estoy vibrando alto, pero volteé a ver su chamba, pero volteé a ver dónde está,
0: eso.
1: Es que tienes que decir, a ver, ¿me vas a enseñar o no? Tú sí eres de las que puedes predicar con el ejemplo, y tú sí puedes decir, a ver, hay que vibrar alto, pero hoy, que está tan manoseado ese término, quiero que le expliques a la gente qué significa en realidad.
0: Lo que pasa es que creo que se puso muy de moda el rollo como terapéutico, holístico, metafísico, ¿sabes?
1: Sí.
0: Yo soy terapeuta también, o sea, me formé aparte como psicoterapeuta corporal y sistémica vincular. Y entonces de repente ahora todo el mundo era coach.
1: Claro.
0: Todo el mundo es coach, todo el mundo sabe darte la respuesta correcta.
1: Wey. Todo el mundo piensa que el de enfrente es el tóxico porque nunca se dan cuenta que ellos son los tóxicos.
0: No, güey, todo el mundo yendo a retiros, a meterse a ayahuasca. Y
1: sí.
0: Y dices, güey, para tantito de leer, de practicar, de no sé qué. ¿Cómo está tu vida? Esto que dijiste.
1: Échate un análisis.
0: O sea, échate un análisis. ¿Cómo están tus vínculos?
1: Sí.
0: ¿Tienes pareja, no tienes pareja? ¿Cómo te va con tus parejas?
1: Claro.
0: ¿Tienes hijos? ¿Cómo eres con tus hijos? ¿Tienes dinero verdaderamente? ¿Eres una persona abundante?
1: Claro.
0: ¿A qué precio? ¿Qué precios has pagado? ¿O qué? O sea, esta gente que tú sigues en redes sociales, que aparentemente son unas cosas luminosas, investiga tantito su vida.
1: Échale una rascadita también.
0: Échale una rascadita porque es que por la boca muere el pez, ¿sabes?
1: Sí.
0: Hay que... Y yo, mira, trato de ser como muy cuidadosa incluso con lo que te diga aquí, porque yo tengo mis lugares en donde cojeo también.
1: ¿Sabes? A ver, muy cuidadosa, muy política, y hablábamos de dos personajes, Enrique Peña Nieto, Nacho Cano, que no son cosa menor. O sea, estamos hablando de dos personajes, ¿no? ¿Cómo,
0: sí.
1: ¿Cómo dominas tú a ese tipo de personajes y que te echen una flor como la que te dije que te aventó Nacho Cano?
0: La verdad es que yo no voy con un plan. O sea, de hecho soy bien mala, muy mala. O sea, no me sale el tener así como...
1: Maquiavélica, ¿no eres así de que voy a arreglar y aquí no?
0: A mí me metes en la casa de... No sé si aquí se puede decir. O sea, si
1: es lo que quieras.
0: Mi brother, o te doy un super rating porque termino matando a alguien, ¿sabes? O me sacas el primer día porque yo no soy de hacer estrategia para ver cómo te chingo.
1: No.
0: De manera...
1: O sea, híjole, ¿y tú en la casa de los famosos? ¿Qué opinión le merece a toda la gente que nos ve, que nos escucha, que Janetita Chao?
0: Se aburrirían.
1: ¿Tú crees? Yo creo que no.
0: Sí.
1: No.
0: O sea, a ver, aquí está Violeta, en RP, y ella, o sea, todo el mundo me dice, Janet, cállate con lo que acabas de decir. O sea, sí soy como... Soy tan netota que te digo las cosas como van. O sea, no tengo...
1: No la disfrazas, no le pones el filtro.
0: Lo cual generaría... O te digo, o mucho rating, o la gente me odia y me sale en el segundo día. No importa. La cosa es que yo siento que yo he llegado a estos lugares. Alguna vez me hicieron mi carta natal y me dijeron, ah, chihuahuas. O sea, era la primera vez que esta chava veía una carta así.
1: Sí.
0: Me dice, tú eres una persona que estás rodeada de muchísimo poder, pero eres como las ratas que te metes así en la cañería y no te manchas de caca, ¿sabes?
1: Híjole, pero eso es un arte que hay que también saber dominar muy bien, porque de repente entre las pasiones de la gente y que se quiere meter, como tú dices, salen pero bien salpicados de arriba abajo.
0: Sí, pero te voy a decir qué pasa. Ahorita que, volviendo al tema, a tu pregunta anterior, yo creo que cuando terminas salpicado es porque tus ambiciones son más grandes que tú.
1: Híjole. Entonces, y cuando te quiere dominar la pasión y dices, exacto, ¿sabes qué? Me estoy...
0: ¿De dónde cojeas? Y por ahí te va a entrar.
1: Entonces, comiendo si más poder, de lo que puedo.
0: Exacto.
1: ¿No?
0: Si quieres poder, te van a entrar por un lado. Si quieres sexo, te van a entrar por otro lado. Si quieres admiración, te van a entrar por otro lado. De dónde cojeas, ahí van a entrar. Y entonces yo, siempre que yo veía que se me estaba yendo la pinza por un lado.
1: Y ya de repente, porque a todos nos pasa.
0: Me iba.
1: Desde el regreso.
0: Yo me fui varias veces.
1: ¿Y cómo regresabas en ti? O sea, ¿qué decías? ¿Cuál era tu anclaje para no irte de repente en lo tan etéreo que puede ser esta industria o la industria de la política? Porque las dos ansían muchísimo la acaparar al público. Pues, los dos somos vedettes. Todos somos vedettes.
0: Pues todos somos vedettes. No, yo te lo digo en serio, Pei. No me dejará mentir la gente que está aquí conmigo, porque de verdad no me dejará mentir. Creo, o sea, si yo te digo cuál es el pecado capital que podría conmigo.
1: Sí, que dices, bueno, ¿cuál me podría vencer?
0: La lujuria.
1: Sí.
0: ¿No?
1: Que dices, bueno, si, ¿puedo sucumbir y no pasa nada?
0: O sea, si yo dijera, ¿por dónde? Pues por la lujuria.
1: Sí.
0: Porque a mí no me seducen ni las alfombras rojas, ni el poder, ni el dinero. Es como que, güey, ya superé esas cosas en otras vidas.
1: Sí.
0: O sea, en esta vida me vengo a superar a mí. Y entonces...
1: Y qué importante eso, que sobre todo en una industria que más lo que empieza a gritar es eso, esa necesidad de ser reconocido, los followers, los likes, los shares, los no sé qué, los
0: views,
1: los Spotify, el no sé cuántas reproducciones. Es que estamos todo el tiempo con la métrica.
0: Es correcto.
1: Con la métrica.
0: Y es bien rico tener seguidores.
1: Sí.
0: Y es bien rico el éxito. Y es bien rico que te escuchen. Pero la cosa es desde dónde hacen las cosas y para qué.
1: Y no ser esclavo de... Porque cuando te conviertes en esclavo es cuando ya la marrana tuerce el rabo y ahí es donde te empieza a ir mal. Pero a ver...
0: O te va muy bien, pero el precio que pagas es inmenso.
1: Pero a ver, esta parte tuya también creo que tiene que ver con esta parte espiritual que también te ha llevado a tener esta sensibilidad. Porque para escribir lo que tú escribes, o sea, Janet, es que hay que tener, digamos, las dendritas bien abiertas. Y hay que tener ahí... Sí, y hay que tener también el Wi-Fi como canalizado ahí arriba para que te lleguen estos buenos mensajes, porque yo creo que esas letras deben de existir por ahí, digamos, en una realidad, y tú como que las traes, las incorporas, las haces nuevas. ¿Cómo has digerido ese talento que tienes tú?
0: Pues es que yo no siento que sea mi talento.
1: Sí.
0: O sea, no es mío.
1: Sí.
0: Ni lo tuyo es tuyo.
1: Sí,
0: ni
1: lo de... está, o sea, prestado de allá.
0: Es que canalizamos todo el tiempo.
1: Entonces, sí.
0: O sea, si verdaderamente te nos quitamos de en medio, te quitas a ti al personaje de en medio, te va a llegar la información. O sea, yo cuando creo que soy yo la que estoy escribiendo, batallo mucho más para escribir que cuando...
1: Claro, ¡ay!, que fluyes, así que de repente... Pero con eso vamos a regresar. No te vayas, estás en Ya Salió el Peine.

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4: Una vuelta al mundo.
8: Singapur. Singapur es una ciudad-estado futurista que se ha consolidado como el puente financiero y tecnológico más limpio, verde y eficiente entre Oriente y Occidente. Destaca mundialmente por su exitosa convivencia multicultural, uniendo armónicamente a comunidades de origen chino, malayo, indio y una inmensa población de expatriados occidentales. Su arquitectura vanguardista desafía la gravedad de los icónicos invernaderos de Gardens by the Bay y el impresionante complejo Marina Bay Sands. La gastronomía singapurense es el reflejo fiel de su diversidad, combinando mercados callejeros galardonados con los restaurantes más sofisticados. Singapur es, en definitiva, el modelo global de una metrópolis sostenible, próspera y multicultural, orientada con paso firme hacia el desarrollo del mañana.
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9: El yogur natural es una opción nutritiva y refrescante para los días soleados. Al ser un alimento con alto contenido de agua y proteínas, ayuda a mantener el cuerpo saciado e hidratado. Sus probióticos cuidan la salud intestinal, que puede verse afectada por los cambios de temperatura. Combinarlo con frutas acuosas potencia sus beneficios hidratantes, creando una merienda perfecta.
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9: El primer animal que viajó al espacio exterior fue la perra Laika, lanzada por los rusos en 1957.
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0: Y ya estamos de regreso con la mega talentosa Janet Chao, que nos estabas hablando de estos falsos predicadores, de cómo así mantener el centro, de cómo no sucumbir, yo decía algo bien importante, en el canto de las sirenas de lo que parece ser, porque muchas veces esta industria hay cosas que parecen ser, pero no son.
1: O muchas cosas que sí son, pero que te cuestan un ojo de la cara. Esto que sí. Hemos visto tantas veces en películas, que firmas el contrato con el diablo, es que sí pasa. No es que necesariamente llega el diablo y te dice firma.
0: Fírmale, no. Porque la gente se va a imaginar aquí Úrsula así de firma.
1: Te voy a quitar la voz. Sí. No, pero sí es qué precio estás pagando por esa fama, por esa ventanota, por ese prestigio.
0: Claro.
1: Y siempre pagas un precio. Entonces tienes que cuestionarte, ¿cuánto me está costando esto?
0: Híjole.
1: Porque la gente que cree que llega gratis,
0: no.
1: Nada. Es gratis en esta Matrix.
0: A ver, ¿qué en esta Matrix? ¿Qué es lo que más te ha costado? Porque decíamos de muchos logros, de proyectos como Siete Veces a Dios, también con muchísima visibilidad, una de las obras también más queridas por todo el público, tus canciones de las
1: padre,
0: más...
1: Qué padre.
0: De las más que llegan al alma de la gente, que seguramente te han dicho mil veces así de que, oye, Janet, yo lo estaba pasando del rabo cuando me mandaron al burger y entonces hicimos esto. ¿Cómo recibes tú esa retroalimentación de la gente?
1: Pues me parece una cosa bien bonita poder tener un regalo que me lo dieron a mí, ese regalo, y que yo lo pueda pasar a más gente.
0: Sí.
1: Que la gente pueda usar ese regalo para sanarse, para tener catarsis, para lo que necesiten, ¿sabes? Lo decías hace poquito en una entrevista, que recién ahora estoy conectando como en el escenario de hoy no me puedo levantar, de repente me doy cuenta que estoy conectando con el gozo máximo de cantar, como que llevo cantando mucho tiempo, pero de repente digo, ¡ay, güey!
0: Esto es, o sea... Pero ese gozo que sentiste y que experimentaste por vez primera a los 3 años, o sea, eso ya viene, esta experiencia que dicen, por ahí, fíjate lo que te voy a decir, dicen por ahí que a lo que juegas cuando eras niña o niño y a lo que te dediques, si estás haciendo lo mismo, estás en resonancia con lo que era tu propósito de vida.
1: Sí y no.
0: A ver, ¿por qué?
1: Terapéuticamente hablando, casi generalmente trabajas en algo que viene a resolver algo que le sale mal a tu árbol genealógico.
0: Ok, o sea, es como el vengador, o sea, dices, yo vengo a decir ya, no más pobreza, no más madres solteras, vámonos, ¿no?
1: Exactamente, exactamente. Y entonces, por ejemplo, tú y yo, que nos dedicamos a este rollo de cámaras, de micrófonos y todo, nos llamamos yacientes, que quiere decir que venimos a darle voz a los que no tuvieron voz en nuestros árboles. Por eso es este rollo.
0: Claro.
1: Güey, nunca lo has pensado... ¿Qué necesidad hay de que todo el mundo te vea? ¡Apláudanme!
0: ¿Por qué? ¿Por qué esa necesidad?
1: Porque ¿cuánta gente en tu árbol no fue vista? Fueron excluidos, fueron relegados.
0: Y no se diga eso, y no hable de eso, y no diga eso. O sea,
1: entonces tú dices, ¿qué?
0: No hay manera.
1: En esta vida nadie va a callar, todo. ¿Sabes? Entonces también a lo que te dedicas tiene que ver con lo que le sale mal a tu árbol. Pero sí es cierto que hay algo en lo que tú dices, o sea, lo que naturalmente te gusta jugar, ahí hay algo, ahí hay indicativo de qué onda. Y yo jugaba, pues, a hacer música, a hacer así como... Pero yo jugaba que yo era la super guitarrista de una banda de así, de death, no de death metal, pero de glam rock.
0: Y está cañón porque además, yo no sé si tú lo proyectaste y lo decretaste o estaba, digamos, en otra dimensión, porque hay gente que dice que alcanzas tu máxima versión. Es decir, que esta es como una ensoñación. Es como cuando dices, me voy a dormir, tienes que pretender que te vas a dormir. Voy a ser un artista, tienes que pretender ser un artista primero.
1: Correcto,
0: hay que,
1: correcto.
0: Es correcto. Entonces, tú creaste esa versión de Janet Chao y cuando ves en retrospectiva, después de 20 años que han pasado y no me puedo levantar, que sigues así de apasionada, que sigues conectando así con esa vibra, es así espectacular con la que naciste, ¿qué es lo que te hace sentir?
1: Mucha gratitud. Uh-huh. Mucha gratitud porque tener claro qué quieres y cómo lo quieres y para dónde quieres ir no es tarea fácil.
0: Y claro que la gente además de eso es lo que más piden. Dime, ¿para dónde? ¿Dónde es la brújula? ¿Dónde tengo que hacer? ¿Qué es lo que tengo que hacer? Hijo, yo no sé, yo no te puedo decir.
1: Exacto.
0: Lo que te resuene a ti.
1: Adentro, claro.
0: ¿No?
1: ¿Qué es lo que vibras? ¿Qué es lo que yo le digo a la gente que luego va también como a mis sesiones, ¿no? Y les digo, es que el universo no te va a dar lo que tú quieres. El universo te va a dar lo que tú crees y sientes que es verdad.
0: Hijo.
1: De ti mismo. O sea, hay mucha gente que dice, sí, yo quiero tener pareja, pero resulta que en el fondo...
0: No quieres.
1: No quieren, güey. Están aterrados. En el fondo, a lo mejor sienten
0: no
1: que
0: contesta, no se merecen. No contestas, dejas en leído, no sé no, qué. Ya. Tú solito te saboteas.
1: Tú solito y te buscas a gente que no está emocionalmente disponible. Sí. Porque en el fondo no quieres tener pareja. O en el fondo no quieres tener éxito. Todo el mundo dice, claro, claro que quiero tener éxito. ¿No es cierto?
0: Sí.
1: Porque sostener el éxito requiere una cantidad de compromiso contigo, de disciplina, de estar. De
0: claro, comer. Es como cuando ves.
1: Es aterrador.
0: Es como cuando ves a las mises. Tienen esos cuerpazos, pero no andan tragando hamburguesas. Sí. Entonces, si hay un sacrificio detrás, que no es de ayer, claro. O sea, que llevan así, con esa disciplina y esa rutina, años, tal vez.
1: Exactamente, pero es más que eso, es que tú te creas que eso puede ser posible para ti, y la gente dice, ay, claro que creo que es posible para mí, no es cierto, bullshit. Cuando dices, ¿qué es lo que más te ha costado en la Matrix? Pues dominarme a mí, güey, o sea... Yo he sido la persona más insegura del planeta Tierra.
0: Y eso además la gente no te lo va a creer. O sea, van a decir,
1: claro,
0: ¿cómo es posible?
1: No, porque la gente se va con el canto de la sirena. Claro, no. Todos los artistas creen muchísimo en ellos. Claro que no. Duda altamente de una persona que quiera ponerse en un escenario que le aplaudas. O sea,
0: sí.
1: ¿Dónde está su seguridad mental, no?
0: Qué cañón lo que acabas de decir. Sí. Y acabo de caer en la cuenta que es verdad.
1: O sea, ¿quién necesita admiración?
0: ¿Quién no la ha tenido?
1: ¿O quién se siente menos?
0: Claro, ¿quién se siente menos?
1: ¿Quién necesita reconocimiento? Uy, si tú ya te reconoces, no necesitas eso.
0: Claro. Y a ver, ¿y cómo le hiciste para poder hacer ese salto que también lo habías mencionado en el bloque anterior? Que de repente decir, bueno, esto no voy a sucumbir. O sea, simplemente paso, estoy aquí, estoy disfrutando de las mieles, pero no me aterrizo aquí, no me estaciono, no me voy a quedar en este canal y no me voy a comprar esta idea.
1: Pues yo, pues eso, que he tenido siempre... creo que mi mayor acierto en la vida, bueno, fueron dos. Ser mamá, porque ese evento catapultó todos mis procesos.
0: Y, o sea, ¿crees que eso fue como en la Matrix se abrió otras miles de posibilidades?
1: Creo que cuando, desde mi punto de vista,
0: sí.
1: Pienso que, y no porque yo lo sea, ¿no?
0: Sí.
1: Pero pienso que la maternidad y la paternidad conscientes es el trabajo más perro que puedes hacer en este lugar, porque implica poner a alguien antes que tú, siempre.
0: Claro.
1: Amar a alguien más que a ti.
0: Y no importando ni cómo sea, ni nada, nada. O
1: y
0: sea.
1: Entonces, ser papá o ser mamá me parece que es un, pues es un gran honor que hay que,
0: sí.
1: Pues estar a la altura. Y la verdad es que es bien difícil, la maternidad
0: claro.
1: Es bien difícil. Pero bueno, o sea, ese evento me catapultó mucho, pero creo que yo desde muy chavita, es como, no sé cómo decirte, es como si yo supiera que en esta reencarnación yo no venía a alcanzar el éxito, no venía a alcanzar la fama. O sea, eso era irrelevante.
0: Sí.
1: Yo me venía a dominar a mí.
0: Y a ver, eso está cañón porque entonces la consecuencia, porque muchas veces la gente dice, quiero los followers, quiero los millones, pero eso viene en consecuencia de, no es la razón principal. O sea, tú no dices, me voy a hacer famosa y voy a ser rica. No, eso viene en consecuencia de, oye, me encanta cantar, oye, soy súper buena para escribir. Eso viene en consecuencia, porque es una recompensa a tu talento.
1: Bueno, hay mucha gente que lo hace al revés.
0: Y ese es punto, ese es mi punto.
1: Que busca
0: si
1: los
0: lo haces al revés, es que ahí es donde viene en disonancia, que eso es justamente donde yo creo que ahí no hay una razón por la cual el universo te tenga que premiar, porque estás buscando algo que...
1: No lo sé.
0: Siento
1: no.
0: que es como un servicio, ¿no? Si yo me voy a un salón y me haces las uñas, te pago, es un servicio. Lo mismo acá. Es desde el que pagar un precio. Oye, ¿estás dispuesto?
1: Pero es que no sé. Y ahí yo te respeto
0: sí.
1: tu punto de vista. Pero yo, ¿quién soy para decirle a alguien que la manera como buscó su éxito o
0: está
1: su
0: buena o mala?
1: Mal? O sea.
0: Híjole, que eso además también sin el juicio.
1: Solamente esa persona sabe cuál es su contrato de alma. O sea, yo creo que hay mucha gente que...
0: y ojo, qué bueno que lo dices, porque de repente parece que nadie va arriba, nadie va abajo, nadie va en medio, sino cada uno está en su proceso.
1: Es que es un juego.
0: Cada uno va en su propio rollo.
1: Como, ¿por qué? ¿Desde dónde yo voy a conocer la historia de ella?
0: Claro.
1: Y voy a decir, ah, no, es que ella es medio putona o...
0: Sí.
1: No, nada que ver, ¿eh? Güey, yo no sé
0: sí.
1: cuál es su contrato de alma y por qué es como es.
0: Claro.
1: Y qué cosas vino a, a realizar en esta
0: a conciliar y a trascender y a de todo.
1: Y a veces ni la mía.
0: Híjole.
1: O sea, es fácil perderse. Entonces, como
0: ¿y cómo regresabas a la brújula otra vez? Así como que, ok, ya de repente ya me dio acá manazo. Ya me dijo acá la Lago Nacho Cano, pácatelas. Ya que el Peña Niu, pácatelas.
1: No. A ver, no es cierto. Claro que ya disfruto muchísimo.
0: Claro, pero dices, pero regresas. Regresas a la tierra.
1: A ver, yo creo que a mí donde mi patita donde cojeaba era en mis vínculos amorosos. Porque ahí, o sea, era como tanta mi necesidad. O sea, donde la riegas es porque esas son tus heridas de infancia.
0: Sí.
1: Pues mis heridas de infancia tienen que ver con rechazo y con abandono. ¿Qué haces? Güey, pues tienes a tu colección de seguidores, ¿no?
0: Claro.
1: Y a tus velitas prendidas. Entonces, yo no era la persona más fiel del planeta, sí, ¿no? Y andaba yo regándola. Y mi mamá me dice que qué bueno que no tuve el éxito que hubiese seguido teniendo con el primer disco que saqué, porque hubiera sido un monstruo.
0: Por supuesto, ahí está la invitación a que mientras tanto te sigan disfrutando, que sigan bajando todas tus canciones, que sigas llegando a tantos corazones y que sigas tan exitosa y vibrando altísimo como siempre. Eso, con toda la galleta de actitud. Gracias, guapa.
1: Gracias. A las 5.

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4: El desierto del Sahara era una región verde cubierta de lagos y praderas hace apenas unos 6.000 años atrás.
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4: Los astronautas no pueden eructar en el espacio porque no hay gravedad para separar el líquido del gas en el estómago.
3: El apunte del día.
0: La cordillera de los Andes es la cadena montañosa continental más larga de la Tierra, cruzando 7 países de Sudamérica.
3: Explorando la naturaleza.
0: El Amazonas es la selva tropical más grande del mundo y una pieza clave en la regulación del clima global. Extendiéndose por 9 países, alberga una biodiversidad inigualable, con miles de especies de plantas y animales aún por descubrir. Actúa como un gigantesco sumidero de carbono, absorbiendo toneladas de dióxido de carbono. Sin embargo, enfrenta amenazas críticas debido a la deforestación y la minería ilegal, poniendo en riesgo el equilibrio del planeta.
3: Conoce más.
4: Las huellas dactilares de los koalas son muy parecidas a las de los humanos. Incluso podrían confundirse, ya que tienen patrones similares.
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5: El canciller Roberto Velasco se reunió con su homólogo japonés Toshimitsu Motegi para hablar sobre un posible encuentro entre la presidenta Claudia Sheinbaum y la primer ministra nipona Sanae Takaishi. La secretaria de Turismo Josefina Rodríguez y el gobernador de Puebla Alejandro Armenta presentaron de manera oficial el Tianguis Turístico México 2027, el cual se llevará a cabo del 9 al 12 de marzo. Armenta Mier aseguró que este evento fortalecerá el posicionamiento del estado como destino turístico. La presidenta de la Comisión Nacional de Elecciones de Morena, Citlali Hernández, rechazó que el partido incurra en actos anticipados de campaña rumbo a las elecciones de 2027. Detalló que las actividades que realizan integrantes del movimiento son presencia territorial. Informó Itzel Vanegas. 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

0: Y ya estamos de regreso. Les contaba al inicio del programa cómo a partir de un suceso trágico, y estoy hablando de la muerte de algún ser querido, cómo de repente se pelean entre hermanos, las familias se disuelven, se dejan de hablar, son pérdidas irreparables, que yo creo que también es muy importante que hablemos de estos temas incómodos. Y por eso les invité a un psicólogo picudazo, mi querido Román. ¿Cómo estás?
1: Encantado de estar aquí y más para hablar de este tema, ¿eh? Mucha gente dice, mira, pues ya pasó, ya murió. No, viene otro duelo, una serie de duelos más adelante que si no se conversan, las familias terminan tronando.
0: A ver, esto estamos hablando de los resentimientos, de es que me dijeron pero no me contaron, es que tal vez este secreto familiar, es que tal vez lo del billete no estoy de acuerdo, es que por qué le dejaron la casa a fulana. Claro. Es que todas estas cosas suceden todos los días y eso es muy importante que sepamos por qué nos peleamos, digamos, con algo que pues al final del día ni nos tocaba a nosotros. Eso es algo que hicieron nuestros papás y que yo siempre digo, oye, ¿por qué se pelean por billete? O sea, qué cosa tan más espantosa.
1: Pero, ¿sabes? En muchas ocasiones, si bien hay estos aspectos de herencia, es estos temas de los secretos familiares, como tú lo decías, pero hay otra situación muy común y que en el consultorio lo vemos muy seguido. Una vez que alguien muere, de pronto dicen, ya no hablemos del tema. Porque cada que a mi mamá le tocamos el tema de que mi papá se murió, se pone mal.
0: Claro.
1: Ya mejor no lo toquen. Bueno, al rato por no tocar esos temas, la mamá se enferma y hasta se muere.
0: ¡Híjole!
1: Y entonces de pronto aquí vemos que esos duelos que vienen tras la muerte de alguien se complican si no se hablan.
0: Y qué importante hacerlo consciente, ¿no? Porque muchas veces como que decimos, oye, no, no pasa nada, ya mejor lo voy a dejar por la paz porque no me voy a pelear con fulana, con sutana de tus hermanas, ¿me entiendes? Y entonces de repente te alcanza y hemos visto como casos muy famosos, que no quiero decir todos los nombres porque unos todavía están en pelea y hay muchos, de repente es muy triste porque los personajes públicos porque nos enteramos, pero como cuando le rascamos en la historia familiar nos damos cuenta que lo que vemos en las películas, en el cine, es lo que pasa en la vida diaria.
1: Claro, y tan solo fíjate, he conocido casos donde como fallece un familiar, ¿no? Y entonces alguien no llora. Simplemente porque no es su estilo es como más introspectivo. Bueno, si no se habla, no, bueno, seguramente ni le importaba, pues estaba ahí en la misa como si nada, ni le lloró, ni se acercó al ataúd. Bueno, todo ese tipo de aspectos terminan destruyendo más que la propia muerte.
0: Híjole, entonces, qué fuerte, porque entonces digamos que volvemos a vivir la tragedia años después, porque
1: claro,
0: estamos retrasando algo que como desde chavitos nos decían, te caíste, no llores. Y acá lo mismo es, pero en la vida normal, y si tenemos que llorar, y si tenemos que flaquear, y si tenemos también
1: claro,
0: que experimentar todas estas emociones porque son humanas.
1: Sí,
0: o sea,
1: sí,
0: estos son parte del paquete. No te pueden decir, ay, tú solamente, Roman, tú solamente vas a ser feliz y exitoso. No, te toca vivir la desesperanza, la crueldad, el desapego, la lloradera, la mentada de madre. O sea, ¿cómo no nos enseñan desde chiquitos a atravesar por estas emociones, y la voy a poner incómodas, que al ratito, justamente es cuando salen en estos duelos, que no atendemos las cosas y pretendemos hacerle el capoteo, pero nos va a alcanzar?
1: Y luego, aparte, algo interesante es que decimos y sabemos, es que la familia, aquí estamos para ayudarnos, porque ya falleció el papá o la mamá,
0: sí,
1: y aquí estamos para ayudarnos. Se dice, pero no se hace. ¿Por qué? Porque muere la mamá, muere el papá y todo el mundo se va como a un cuadrilátero donde todos estamos en el mismo ring, pero cada quien en una esquina.
0: Y cada quien además trae su propio duelo, ¿no? Porque
1: exacto,
0: muchas veces creemos que todo el mundo tiene que empatizar con nuestra causa y todo el mundo tiene que parar su vida para venirnos a levantar, y eso no sucede así.
1: Claro, y entonces de pronto decimos, sí, aquí estoy para ayudar a mi hermana, a mi hermano, tal, pero nadie le pregunta, oye, ¿cómo estás genuinamente? ¿Cómo te sientes? Oye,
0: ¿o cómo te ayudo? Porque
1: exacto,
0: dices, aquí estamos, ¿cómo? ¿Vas a pagar? Aquí estamos, ¿cómo? ¿Vas a venir a llorar conmigo? Aquí estamos, ¿cómo? ¿Qué? ¿De qué manera?
1: Sí, solo
0: ¿vas a cuidar
1: dice
0: a mis hijos? No. O sea, no de dientes para afuera, sino cuando esto tiene realmente una intención.
1: Claro, y me doy cuenta en el consultorio, y le digo a muchos de mis pacientes, ¿tienes más intimidad aquí en el consultorio que en tu propio hogar, ¿no? O sea, en su hogar la intimidad no solo es como la sexual, obvio, la intimidad es como esta confianza, esta desnudez psicológica donde puedo expresarme como yo soy. En la casa no lo hay. se desnudan más emocionalmente, psicológicamente, en el consultorio que en la casa.
0: Oye, ¿y cómo hay miles de familias que de repente así, domingo de la comida familiar, nadie habla de los temas que son súper álgidos, de los temas que nos incomodan, de los temas que nos dan miedo? No, ¿cómo estás? Perfecto, tú, súper. Y todos vamos con unas caretas y entonces todo el mundo se la pasa mal porque estás en esta lucha interna y no lo puedes externar.
1: Claro. Y es que eso nos aleja un montón. Porque entonces, si en la casa todo el mundo está pasándola increíble, todo el mundo está contento, yo que me siento triste, ¿cómo llego con mi hermana y le digo, ya qué crees, a mí todavía me duele la muerte de X familiar? ¿Cómo llego si mis sobrinos, mi entorno, dicen que ellos están bien? Y a lo mejor están también mal. Pero traemos como esta parte de no desmolestias, ya mejor para qué le mueves y de todas maneras...
0: Va a cambiar el hecho.
1: Exacto, entonces... Cada quien vive su duelo en silencio y esto trastorna a la gente, literal. Y les quiero compartir, un paciente nunca contó cómo fue perder a su esposa. Los hijos dijeron, ya no hay que molestarlo, porque cada que hablamos de mi mamá, mi papá
0: no
1: se
0: quiere hablar,
1: mal.
0: Que además cuánta gente no conocemos así. Exacto, que no, no quiere tocar el tema.
1: ¿Qué terminó pasando con ese señor? Vivió solo su duelo, en soledad también física, dentro de su hogar.
0: Claro.
1: Meses después, ¿qué ocurre con ese señor? Empieza con psicosis. Y empieza a imaginar que su esposa sigue ahí. Y ponía mesa para dos. Y cuando alguien lo visitaba en la casa, decía, ah, mi esposa ahorita baja porque se está arreglando. Ya no existía, obvio, la señora. A lo que quiero llegar es, ¿cómo puede la mente trastornarse? Tan solo por no expresar. Pero no solo por no expresar, porque la familia nadie le preguntó, papá, ¿cómo te sientes? Oye, ¿qué ha pasado después de mi mamá? Nadie tocó esos temas. Por eso la importancia y la insistencia, ahora que estamos hablando de este tema, Pei, es que la gente... le pierde el miedo a llorar.
0: Claro.
1: Le pierde el miedo a sentir, porque ya mejor no te digo porque ya estás llorando.
0: Y las culpas, porque eso también es en la familia. Claro, porque tú si hubieras ayudado a mi papá, ¿verdad? No se hubiera muerto ¿eh?
1: Entonces, ¿cómo vienes a llorar ahorita si ya si estuviste aquí, ¿no?
0: Claro.
1: Ahora sí aquí estás con tus flores.
0: Sí, ahora sí vienes a llorar, pero no pagaste ni un peso en vida. Eso es muy común.
1: Muy común. Y desintegrar a las familias.
0: Sí.
1: Desintegrar a las familias porque te quedas con lo que ves.
0: Sí.
1: Pero nunca supiste que hubo debajo.
0: No, está muy cañón. Y estas también, por ejemplo, pues muchas veces son concepciones erróneas. ¿A qué me refiero con esto? Según mis lentes, lo que yo traigo puesto y estoy viendo que Román está haciendo esta acción, y para mí es A, o B o C, pero a lo mejor lo que Román pretendía era C y D, que no era nada que ver con lo que tú hiciste de conjetura. Pero si no lo hablan, ¿cómo vas a saber por qué lo hizo? Exacto. Es que yo asumo que Román lo hizo por culé. Yo asumo porque Román lo hizo por robarle la lana a mi mamá. Entonces no asumas.
1: Entonces no solamente vivimos el duelo por perder al familiar que murió, sino ahora porque ya la familia se desintegró. Y entonces mucha gente dice, ya las navidades no son las mismas de antes, los cumpleaños no son los mismos de antes. Bueno, hay un destrozadero de la familia por cosas que nunca se hablaron.
0: Claro.
1: Y a lo mejor simplemente la mamá no quiso que el hijo aportara nada. La mamá le dijo, aquí no aportes nada, pero todos los demás, claro, porque es un baquetón, porque es X. Nunca se habla. Entonces, algo que es importante y que yo promuevo mucho en terapia es que la gente hable.
0: ¿Y cómo podemos hacer para cuando de repente tienes un familiar súper parco que dices, oye, yo sí quisiera hablar, pero de repente en mi familia cada vez que quiero tocar ese tipo de temas, medio álgidos, medio escabrosos o medio así, porque también como que la gente somos muy poco asertivos a la hora de acercarnos con este tipo de temas. Y entonces, si lo haces de una mala manera y no lo haces también, digamos, coachado por un profesional que te diga, yo creo que así y tienes que hacer esto y tienes que esperar también tal reacción, porque muchas veces los problemas familiares así comienzan. Es que por una buena intención, yo le iba a decir que gracias a que entonces se murió mi mamá, entonces yo le iba a reclamar, entonces ya el otro se quedó resentido, ya nunca se hablaron, lo hicieron muy mal, porque no tuvieron un coaching, llegó, le mentó la madre, le dijo que no. Es decir, esto también hay que hacerlo de manera consciente, digamos, con alguien, con un terapeuta, que no sea el ChatGPT que te esté coachando de cómo lo vas a hacer, sino que realmente te diga, Pei, sí lo vas a hacer, pero nada más que ojo con la consecuencia A o con la consecuencia B. Para que no te pase esto, lo tienes que decir así, porque muchas veces no sabemos ni decir las cosas.
1: No, y es que aparte, mira, si supongamos, yo no tengo mucha relación con mi hermana y fallece alguien en la casa, lo más tonto, perdón de la expresión, que hacemos es, oye, ¿cómo te sientes? Cuéntame. Quiero intimar cuando ni siquiera una relación cercana hay.
0: Sí.
1: Si realmente me interesa saber cómo está, lo primero que tengo que hacer es generar un acercamiento genuino.
0: Sí.
1: Ni siquiera para hablar del tema. Me interesa saber realmente cómo estás pasándola mal. Hablemos de lo que a ti te interesa.
0: Sí.
1: O sea, no tenemos que llegar directo y esperar que llore y esperar que se abra de totalmente, si nunca hay una relación. Entonces, el primer paso para acercarnos con alguien de la familia que nos interese realmente saber cómo está es acercarnos con lo más ambiguo, con lo más trivial, porque eso empieza a generar empatía, empieza a generar cercanía. Y una vez que yo tengo cercanía con alguien, ya le puedo empezar a hacer una serie de preguntas más íntimas. Pero reitero, muchísima gente...
0: Y preguntas que no vengan con comba, porque hay que decir también, porque muchas veces ustedes, estas aseveraciones parecen como si fueran un mandato. Porque claro, tú le robaste dinero a mi mamá y muchas veces ni siquiera sabes. A lo mejor no fue así. Uh-huh. Entonces pregunta, oye, ¿tú en algún momento le pediste algo a mi mamá? O sea, ¿con qué fin? ¿O qué pasó? ¿Por qué no te acercaste conmigo? ¿Por qué no tuviste la confianza? Es decir...
1: Sí, te suelen las preguntas, yo siempre digo, cada que vayas a hacer una pregunta, realmente identifica desde dónde viene.
0: Sí.
1: Desde el dolor, desde la exploración, desde el juicio, desde dónde viene.
0: ¿Y qué vas a obtener con eso? Porque también vas a decir, oye, a ver, si yo ya sé que a lo mejor un hermano necesitado le había pedido una lana, ¿ya para qué pongo eso en la mesa si ya sé que les necesitaba y ya sé lo que pasó porque a lo mejor me lo contó eso mi mamá o mi papá? ¿No? Que ya no están.
1: Me estoy acordando en terapia de pareja cuando los veía en el consultorio. De repente alguien se está desahogando muy a gusto y el otro, no, es que quiero decir algo. Digo, a ver, espérame. ¿Esto que vas a preguntar viene desde el dolor por lo que acabas de escuchar y como que te picó algo o es porque tienes interés en saber más? Y se quedan callados. Dímelo, ¿desde el dolor o desde la razón? No, pues como desde el dolor, entonces no lo puedes decir.
0: Y qué bueno que lo pongas así porque eso es un ejercicio espectacular para poder identificar estas cosas, estas peleas que justamente podemos evitar. Por favor, Román, se me acaba el tiempo, pero dile a toda la banda que nos está viendo, que nos está escuchando, que pidan ayuda, que levanten la mano y sobre todo están pasando por un proceso así, ¿no?
1: Sí, mucha gente dice, ya murió, ya acabó el dolor, ¿no? Apenas empieza y ahí obviamente se requiere un apoyo.
0: Totalmente.
1: Cuando no hay un apoyo tanatológico, eso algo va a explotar. Sí. Ya dicen, ya no se arregla nada, afuera ya no, pero adentro, si no se arregla, explota. Entonces, por favor, busquen siempre un apoyo que no sea internet. Así como el internet nos puede informar y ayudar en muchos aspectos, también nos da unas ideas que de pronto...
0: No confíen en todo lo que ven, por favor, y pregúntenle a un experto como Román. Gracias por estar con nosotros.
1: Un placer, Pey, muchas gracias.
0: Y ahora sí me despido de todas y todos ustedes, no sin antes recordarles que mañana tenemos una cita aquí en punto de las 10 de la noche, porque viene la productora del programa más visto de la televisión mexicana. Me estoy refiriendo, por supuesto, a Hoy y Andrea Rodríguez. Por supuesto, te veo mañana. Mientras tanto, te mando besos, descansa y que tengas muy bonita noche.

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5: En este momento, mientras escuchas estas palabras, tu cerebro está haciendo algo extraordinario. Está interpretando sonidos, convirtiéndolos en lenguaje, buscándole sentido y al mismo tiempo manteniéndote respirando, parpadeando y con el corazón latiendo. Todo eso en menos de un segundo. Y lo más sorprendente, el cerebro que hace eso hoy no es el mismo que tenías hace 10 años. Porque tu cerebro nunca deja de cambiar. El cerebro no es una estructura fija, sino un sistema dinámico que se transforma a lo largo de toda la vida. Todo comienza en el vientre materno, donde se forma un cableado cerebral único para cada persona, tan irrepetible como una huella digital. Ese cableado es como el hardware de una computadora. Establece los circuitos básicos que nos permiten respirar, dormir y succionar apenas nacemos. Después del nacimiento llega la infancia y ahí el cerebro se convierte en una esponja. Cada estímulo, una caricia, una canción, un juego, funciona como un programa de software que se instala sobre ese hardware inicial. Las conexiones entre neuronas se multiplican a una velocidad impresionante. Por eso, la infancia es la etapa de mayor plasticidad cerebral, la capacidad del cerebro para transformarse en respuesta a lo que vive. Luego viene la adolescencia. Y aquí pasa algo fascinante. El cerebro empieza a afinar sus conexiones. Fortalece las que más usa y elimina las que no necesita. Pero atención, el lóbulo frontal, que es donde se toman decisiones y se controlan los impulsos, todavía no está terminado. En muchos casos, no madura completamente, sino hasta después de los 21 años. Por eso, en la adolescencia, es común actuar sin medir riesgos y buscar la gratificación inmediata. No es rebeldía, es biología. En la adultez, el cerebro alcanza su mayor estabilidad. Las redes neuronales están mejor organizadas, lo que permite pensar con mayor claridad, regular las emociones y tomar decisiones complejas. Pero estable no significa estático. En esta etapa, también pueden aparecer desafíos emocionales como el estrés, la ansiedad o la depresión, porque en el cerebro siempre conviven emociones positivas y negativas. Y mantener el equilibrio depende mucho de cada persona. Y cuando llega la vejez, aunque la memoria a corto plazo puede fallar y algunas conexiones disminuyen, el cerebro sigue siendo capaz de aprender, de adaptarse, de sorprendernos. La experiencia acumulada fortalece capacidades como el juicio y la reflexión. Envejecer no es apagarse, es cambiar de ritmo. ¿Cuidar este órgano extraordinario? Existen tres claves. Actividad física para oxigenar el cerebro. Estimulación intelectual para forzar la neuroplasticidad. Y convivencia social, porque el cerebro humano está diseñado para relacionarse con otros. El aislamiento y la soledad lo dañan. La conversación, la colaboración y el afecto lo protegen. Porque entender el cerebro, como dice esta gran científica mexicana, es entendernos a nosotros mismos. Con información de la doctora Herminia Pasantes, pionera mexicana en neurociencias e investigadora emérita del Instituto de Fisiología Celular de la UNAM. Les saluda Mónica Genis.
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0: Entonces, a mí se me disminuyó por la hernia que me generó el hacer mal el ejercicio, porque yo cargaba una brutalidad de peso. Pues tú te acuerdas, sí, ¿no? Que todo el mundo me dice, ¡ay, qué bonito cuerpo! Y ahí el cuerpazo, y ahí los músculos, y ahí los brazotes y la madre. Bueno, pues resulta que pues sí te ves muy bien, pero haces un esfuerzo muy grande. Y si no lo estás haciendo bien, pues te puedes lastimar. Sí, yo me lastimé la columna. No lo supe. Yo igual que Rogelio Guerra. Rogelio Guerra, cuando se cayó en el escenario. No en el escenario, sino hacia atrás. Lo que se llama el foso. Ya ven que atrás de los escenarios hay un foso. Rogelio no vio y se cayó en el foso del teatro. Y entonces resulta que 6 años después de la caída, le resulta el daño de la columna.
1: Así es.
0: 6 años después de la caída, le resulta el daño de la columna. A mí me resultó 2 años después de la pandemia. O sea, como yo seguía yendo, yo seguía calentando, yo seguía haciendo mis ejercicios, etcétera, no sentía gran cosa. Pero después de la pandemia comencé a sentir como dolor de columna, hasta que llegó un momento en que ya no soportaba yo el dolor. Entonces me hice una resonancia magnética de columna, de espalda baja, de espalda alta, de lumbares. Porque no en todas las resonancias magnéticas sale lo que tienes. Hay veces que se aprecia lo de adelante, hay veces que se aprecia lo de atrás, hay veces que se esconden algunos órganos. Entonces me hice por todos lados la resonancia. Y fui con un médico especialista, es un traumatólogo de alta especialidad, el doctor Alejandro Tristain, que le mando un saludo. Buenísimo, no sabes qué bueno es, o sea, es increíble. Es un genio de la cirugía de columna. Entonces le digo, oye, Alejandro, porque pues me llevo bien con él. Le digo, oye, Alejandro, ¿podemos evitar que haya un tratamiento invasivo? Fue cuando me inyectaron la columna, ¿te acuerdas que te dije? Me dijo, te voy a inyectar la columna para que desinflame un poco. Y dice, pero yo veo que tienes un 60% de probabilidades de que te haga un tratamiento de infiltración. Te están infiltrando cartílago, ¿no? Y un 30% de probabilidades de que, si no funciona la infiltración de cartílago, te meta quirófano. Bueno, quedó. Entonces me dio una serie de desinflamatorios y medicamentos, pero yo soy alérgico al tramadol.
2: Mira.
0: Entonces no lo tomé. Y no me gusta usar corticosteroides.
2: Ya me están puteando pinolito. Si
0: porque
2: no son así.
0: Ya los ocupé durante la pandemia y me fue muy mal.
2: A mí también.
0: Entonces, el caso es que dije, pues voy a tratar con lo que tengo. Entonces, yo lo único que tomé fue el Cartridol, el NP Max y el Pre-G. Todos los días, Cartridol, NP Max y Pre-G. Y pues ustedes saben que me fui de vacaciones y me llegué a aventar hasta 20,000 pasos diarios.
1: ¿Diario?
0: Durante mes y medio me aventaba yo entre 15,000 y 20,000 pasos diarios.
2: ¿Ya tuviste tu acondicionamiento físico?
0: Bueno, un solo día me aventé casi 32,000 pasos.
2: No, bueno.
0: Eso me acuerdo, fue en Turquía.
2: Ya decía el zapato, ¿me dejas?
0: Y regresando a México, 10,000 pasos los haces en una hora. Con que te salgas a caminar una hora, haces 10,000 pasos. Y mi Cartridol, y mi NP Max, y mi Pre-G. Sí fui me sugirió unas terapias con unos aparatos que te hacen calor y estos rollos, ¿no? Yo la verdad no vi nada. Se me hace más choro que terapia, eso, pero bueno. Como que te dan vibración y calor y alta frecuencia, quién sabe cuánto rollo. Yo salía más golpeado que como entraba. Entonces me daba flojera. Me daba flojera ir desde la casa de ustedes en Ocalpan hasta Liverpool Feliz Cuevas. Uno. Después me daba flojera que me pusieran a hacer ejercicio con una pelota. Levante la pelota y doble las rodillas y levante la cadera y le voy a meter la mano por abajo. Y le decía, qué flojera. Porque yo no sentía que estuviera mejorando algo con todo ese rollo. No sentía. Entonces, pues total que me fui. Me empezó a doler la semana pasada. Dije, pues lo voy a ir a ver, no vaya a ser que esté reincidiendo el cuadro, ¿no? Y llego con él, pero para esto tiene un aparato que te puede hacer toda la imagenología ahí, y pone el disco de la vez anterior y pone. Y me empieza a hacer, dice, vas a sentir frío, ¿no? Y ya te empiezan a pasar como, eso es como parte del ultrasonido, pero no es ultrasonido, es uno más sofisticado. Y entonces me dice, tu conducto lumbar, que se había estrechado a 8.2, se abrió a 12.5.
2: Ay, qué bueno.

0: Mañana te me inscribes, ya me dio todos los ejercicios que tengo que hacer en el gimnasio, cómo los tengo que hacer. Espalda alta, espalda baja, ejercicios de fuerza,
1: Para
0: tono muscular.
1: fortalecer el músculo, claro.
0: Te vas a ir al gimnasio a hacer todos estos ejercicios y me vas a caminar 20.000 pasos diarios. Y te veo dentro de 12 semanas para darte de alta.
1: Ay,
0: ni operación,
1: Dios.
0: Ni infiltración.
2: No, no,
1: qué bueno.
0: O sea, para que veas cómo sí existe la manera de regenerar estos problemas de columna y que solamente todo mundo quiere meterte a cuchillo.
1: Pues sí.
0: Todo mundo, y me dice, y mira, me conviene decirte que te opero. Pero no te puedo operar. Va súper bien. No, o sea, no me explico y lo voy a invitar al programa.
2: Sí.
0: Porque es un súper fregón en cirugía de columna.
1: Uh-huh. Qué bueno, sí, porque puede
0: de los,
1: ayudar mucho.
0: De los
1: gente.
0: Mejores que yo conozco. Y me dice, es que no es posible lo que estoy viendo. De que se haya abierto el conducto, de que se haya regenerado la hernia,
1: ay,
0: de
1: qué
0: que
1: bueno.
0: Se haya metido la protrusión, de que ya no tengas la contractura, de que es que va súper bien.
1: Con razón vienes contento.
0: Pues sí, vengo contento porque ya me libré de ese rollo.
1: Claro.
0: Pero sí, mañana empiezo a ir al gimnasio y
2: no
0: sigo caminando mis 20.000 pasos diarios.
1: Y además ya llevas un chorro de
2: se
1: kilos
2: te ve
1: abajo.
2: Muy, te ves muy bien.
1: ¿Eres solamente, muy bien?
0: Solamente es querer.
1: Sí.
0: Todo es solamente es querer.
1: Así es.
0: ¿No? Entonces, pues sí, por eso estoy contento. Yo se los comparto a muchas personas que sí se preocupan mucho porque les dicen que están muy mal, que no hay forma de que mejoren su calidad de vida con respecto a los daños de columna, que pues forzosamente van a estar mal toda la vida, o que los van a tener que intervenir, o que los tienen que infiltrar, o que les tienen que meter un disco. No, yo no tuve necesidad de nada. Y me atienden los mejores especialistas que hay en México. Y él me lo dijo. No sé cómo fue, pero te libraste.
1: Qué bueno.
2: Es que en verdad, Jerry, incluso tu cara, tu demás, tu postura y demás, ¿cómo va cambiando en medida de que vas bajando de peso?
0: Es que ahí sí, le agradezco al doctor.
1: ¿Cómo camina?
0: Le agradezco al doctor Arevalo, todo el chamaco que me quitó de encima.
2: Sí, es como si te dejas un chamaco cargando 24 horas de
0: nomás me faltan bajar 6 más.
2: Fíjate.
1: Qué
2: sí,
1: bueno.
2: Estás muy bien.
1: Me
2: y
1: subir, da mucho gusto.
0: Subir a 20 la masa muscular.
2: Uh-huh.
0: Pero bueno, eso lo vamos a ir haciendo poco a poquito. Pero se los quise compartir porque sí hay muchas personas que se sienten que ya no tienen oportunidad para su columna. Y pues uno de los casos más notorios fue mi hermano también, que quedó casi cuadrapléjico,
1: sí.
0: Y lo dejaron en silla de ruedas y usaba hasta collarín y ahorita corre, salta, brinca y hace todas sus actividades. Fue con todo el tratamiento de columna.
2: Uh-huh.
0: Vámonos un pequeño corte y estamos volando con ustedes aquí en su programa
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4: Vamos a una breve pausa y regresamos a su programa Estilo de Vida.
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12: Ya estamos de regreso en Estilo de Vida.
13: Y ya estamos nuevamente con ustedes aquí en su programa
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13: Bueno, les quiero comentar que el próximo día, viernes 21 de agosto, voy a dar una plática que me han estado pidiendo mucho.
15: Voy a ponerlo.
13: Sobre el duelo. Sobre la tristeza. Sobre el abatimiento. Sobre el abandono. Para todos los que se sienten tristes, agobiados, con un gran duelo, con tristeza enorme, que tuvieron pérdida de seres queridos, que no las han logrado superar, o que tienen muchos conflictos emocionales guardados que carcomen su espíritu y su alma, sobre eso va a ser la plática. Yo los invito, va a ser el próximo viernes 21 de agosto en Las Tertulias. El costo de la entrada es $100 para poner parte del desayuno, porque no cuesta eso, cuesta más. Pero vamos a dar esa plática. Los que gusten ir, los estoy invitando para que nos acompañen y tengan la oportunidad de tomar esa plática, que es parte del taller de manejo de emociones. Es una plática que no damos normalmente en el taller de manejo de emociones, que es sanar el alma como el primer paso para transformar tu vida.
16: Claro, y sí, es cierto.
13: Y bueno, en nuestra rutina diaria nos enfocamos mucho en sanar el cuerpo.
15: Sí, es cierto.
13: Como lo que hago todos los días, ¿no? O calmar la mente.
15: Sí.
13: En eso te enfocas, ¿no? En sanar el cuerpo o calmar la mente. Pero muchas veces olvidamos que lo más importante es sanar el alma.
16: Sí. Sí, porque de ahí vienen todos tus pensamientos, y tus pensamientos son los que van generando emociones fuertes, y también en el cuerpo también te van generando enfermedades.
13: Y deja más que generar enfermedades y pensamientos fuertes, le van quitando la ilusión, le van quitando el motivo, le van quitando el proyecto a tu vida. Uh-huh. Y cuando no tienes tu emoción, cuando tienes un proyecto de vida
16: no tienes
13: sano,
16: ánimo.
13: Cuando no tienes ganas de continuar, cuando no le encuentras el motivo a las cosas, vives una vida hueca. Vives por vivir, te levantas por levantarte, respiras por respirar, ¿no? Entonces, el alma es nuestra esencia. Es ese lugar donde habitan nuestras emociones, nuestras heridas no resueltas. Porque todo el mundo tiene muchas heridas no resueltas, ¿no? Nuestros miedos, incluso nuestra luz interior.
16: Estos miedos que paralizan.
13: Y muchas veces no te das cuenta que tienes una gran luz interior.
16: Así es.
13: Que puede alumbrar el camino tuyo y el de muchas personas, ¿no? Y cuando el alma está herida, podemos sentirnos vacíos, estancados, desconectados, incluso como si todo estuviera bien por fuera. ¿Cómo estás? Bien.
16: Sí, siempre respondes, ¿cómo estás? Bien.
13: Y te callas, y te ven bien.
16: Sí, claro.
13: Aprendes a aparentar, aprendes a fingir, aprendes a ponerte tu maquillaje todos los días. ¿Por qué? Porque no te nace compartir con nadie.
16: Con nadie lo que estás teniendo, claro. Somos las mil máscaras, ¿no?
13: Y no pasa nada. Te noto un poquito apagada. Ay, el cansancio. Ay, los problemas. Mm-hmm. Pero no dices, es que tengo algo que me está hiriendo, tengo algo que me está lastimando.
16: Me angustia, ¿no? O que no, ¿no?
13: ¿Y por qué es importante sanar el alma? Sanar el alma nos permite liberar o soltar el pasado. Que mucha gente no suelta el pasado. ¿Cuántas personas no se destruyen todos los días porque se acuerdan de todo lo que les pasó y todo lo que les hicieron?
15: Ay, sí. Y viven así. Sí.
13: Yo se lo decía hoy a alguien, le decía,
16: sí, es cierto.
13: Deja de ser rencoroso, porque todo mundo se va a acostar y le importa nada lo que tú sientas.
16: Así es.
13: O sea, tú puedes detestar a una persona, pero a esa persona no le importas.
16: Y se va a olvidar, a lo mejor ni pelo.
13: A esa persona no le importas.
16: Claro.
13: Y se va a ir a dormir y va a continuar haciendo sus actividades. Va a decir, bueno, el otro, pues, allá él y sus rollos, ¿no? Uh-huh. Es muy su problema, no el mío, ¿no? Entonces, sí tenemos nosotros que liberar cargas emocionales, cerrar ciclos, reconectar con quienes realmente somos. Nos perdemos. Como si fuéramos el llanero vengador.
16: Sí.
13: Como que algo te queda pendiente, como que tienes que lastimar a alguien porque te lastimaron a ti.
16: Uh-huh. Así, ándale, luego ¿verdad? Te desquitas con otros, ¿verdad? ¿No? Sí, es cierto.
13: Entonces, sí, eso no es lo que realmente somos. Y fíjate que a través de la meditación, de la escritura consciente, porque muchas veces les hemos dicho a las personas, lleve un diario. Escriba en
16: todo
13: un cuaderno.
16: Lo que tengas, escríbelo.
13: Y léalo después. Es la mejor manera de hacerte un autoanálisis.
16: Y además vas sacando. Cuando escribes, tienes que poner un poquito, no te das cuenta, pero tienes que poner en orden tus pensamientos. Entonces lo puedes ir sacando y te puedes dar cuenta de muchas cosas.
13: ¿No? O incluso el contacto con guías espirituales, tu sacerdote, tu pastor.
16: También.
13: Tu chamán, con quien tú quieras, ¿no? Uh-huh. La que te lee el tarot. O sea, lo que tú quieras.
15: En lo que tú creas, claro.
16: Claro.
13: ¿No?
15: Claro.
13: Ahí podemos empezar a iniciar un proceso de sanación profunda. Uh-huh. Y pues tiene muchos beneficios sanar el alma, ¿no? El primero es una mayor claridad en tu propósito de vida.
15: ¿Y para qué estoy? ¿Qué? ¿Cuál es el exacto? ¿Por qué estoy aquí? ¿Y qué necesito hacer?
16: Sí.
15: Es cierto.
13: Luego es la paz interior, tu equilibrio emocional. Y luego es la conexión contigo y con tu espiritualidad. Uh-huh. Fíjense que eso es algo que a mí me pasó mucho cuando fui a ver a Santa Rita de Casia. Todo ese camino que tuve que recorrer para poder llegar hasta ella era como hacer el camino de Santiago, pero en chiquito. Ajá. ¿No? O sea, el esfuerzo, la motivación, la convicción,
16: tu meta,
13: la fe, el ánimo, llegar hasta donde estaba ella y el regreso, la retribución, la satisfacción y la paz. Todo eso lo podemos manejar. Por eso tanta gente va de rodillas a la villa. Por eso tanta gente hace su peregrinación en San Juan de los Lagos. Por eso tanta gente recorre en bicicleta para ver a tal o cual santo. Entonces, todo eso tiene que ver con esto, ¿no? Y sanar el alma no es un destino. es como un camino amoroso que tenemos que recorrer paso a paso.
16: Y que siempre hay que cuidarlo, ¿eh?
13: No la puedes sanar de hoy a mañana.
16: Exacto.
13: No es posible que la sanes de hoy a mañana. No. Te digo, es un camino amoroso que recorres paso a paso. Y escuchar lo que nuestra alma necesita es el regalo más grande que podemos darnos. Esa es una realidad, ¿no?
16: Sí.
13: Ahora, a medida que avanzamos en el camino espiritual, sanar el alma se vuelve una tarea imprescindible. Porque no puedes hablar de espiritualidad y estar dañado por dentro.
16: Es bien cierto. ¿Y sabes qué, qué te pasa? No sé si a ustedes les ha sucedido, pero cuando logras tener esa paz, cuando logras ver que tienes tu propia luz, diario te van y la vida te va dando acontecimientos y lo puedes perder. Pero ya sabes que ese camino existe y es volver a recuperarla y seguir sanando, ¿no?
13: Sí.
16: Porque somos humanos, Ger, y pues nos podemos otra vez irnos...
15: ¿Equivocar?
16: Pues sí. te deprimes o te sientes mal. Puedes recaer. Una noticia de alguna enfermedad horrible o algún... No sé, algo que te duela, que te hicieron.
13: Como una reactivación.
16: Exacto.
13: Del punto dañado, ¿no?
16: Le diste el clavo, ese es el nombre.
13: No importa cuáles hayan sido tus circunstancias de vida. Todo mundo tiene distintas circunstancias de
16: así
13: vida.
16: Así es, que te dan emocionalmente un bajón.
13: Todos sufrimos y todos arrastramos heridas.
16: Todos.
13: Más o menos profundas, ¿eh? Porque hay quienes tienen heridas muy profundas, hay quienes, pues, creen que no las tienen y las guardan a escondida. Uh-huh.
16: Sí.
13: Y habrá quien no las tenga realmente, ¿verdad? Dios bendito. Pero eso es nuestra responsabilidad, sanar.
16: Sí.
13: Esas heridas es tu responsabilidad sanarlas. Y conforme aprendemos a ver esas heridas como desafíos, ¿para qué? Para desarrollar nuestro espíritu y como fases o escalones de nuestro proceso de evolución y desarrollo interior, los caminos se despejan. Uh-huh. Te voy a poner un ejemplo. Una persona que nunca se ha subido a un bungee casi se muere de un infarto cuando se avienta.
15: Pues sí.
13: Pero una persona después de que se avienta la primera vez, y después de que se avienta la segunda, y después de que se avienta la tercera, ya conoce el camino.
16: Ya sabe lo que pasa, ya está en el...
13: Y ya sabe qué se siente.
16: Claro.
13: Y ya disfruta el camino. No se puede levantar quien nunca se ha caído. Y quien se ha caído varias veces, ya sabe cómo se puede levantar. De brinco, de salto, hincado, exacto, de lado, parado. O sea, ya sabe cómo levantarse en todas las caídas. Quien nunca se ha caído, se puede quedar tirado en el piso.
16: Sí.
13: Y ese es un camino en donde evoluciona tu interior.
16: Sí.
13: Vámonos a un pequeño corte y estamos volando con ustedes aquí en este programa.
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13: 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Así que espero me puedan acompañar, ahí nos vemos.
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20: El tapir. Este curioso mamífero herbívoro posee una pequeña trompa móvil que utiliza para arrancar hojas y plantas acuáticas. Es un excelente nadador que busca constantemente los ríos de la selva para refrescarse y escapar del acoso de grandes felinos.
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13: Fíjate que tanto la paz como la claridad interior se vuelven más presentes en nuestras vidas cuando permitimos abrir nuestros niveles de conciencia. Pero hay gentes que no saben ni siquiera que existe un nivel de conciencia.
16: Es cierto.
13: Como que viven atrapados en cuatro paredes. Como que viven atrapados en una ignorancia total de las cosas.
16: Y que no encuentran salida.
13: Entonces, todos sabemos reconocer cuando estamos heridos. Todos sabemos reconocer cuando estamos heridos. Y a veces estas heridas se arrastran a través del tiempo y de las diferentes fases de nuestras vidas. ¿Qué es lo que ocurre? Que esto nos hace sentir mal. Simple y sencillamente cerramos nuestro corazón, produciendo todo tipo de consecuencias para nuestro camino de crecimiento interno y externo. Ya no crecemos.
15: No.
13: Ya nos quedamos ahí atrapados. Las personas se quedan en un estado de involución emocional.
15: Sí, es cierto.
16: Y además ya no te atreves a probar más cosas que te puede dar la vida, ¿no? Con las manos abiertas de...
13: ¿Cuántas personas nos dicen? Es que mi mamá es así porque sufrió mucho de chica. Y no va a cambiar. Y toda la vida ha sido así. Y dices, ¿nunca quiso ser feliz? Pues no. Además se casó chica, llegamos nosotros, siempre ha sido muy estricta. O sea, como que te quedas a mitad del camino. no sé cómo crecer, no sé cómo ser feliz, no sé cómo compartir.
16: Te quedas en lo conocido, ¿no?
13: No sé cómo no dejarle reclamar a la vida lo que sufrí. Me quedo en el reclamo, me quedo en el sufrimiento, me quedo en la frustración, me quedo...
16: En echarle la culpa a otro.
13: En la zona de confort, uh-huh, porque siento que si avanzo un paso más, me van a dar un golpe más. Uh-huh. Ya no quiero caminar más pasos porque me van a dar más golpes. Uh-huh. Fíjate que esto era un... Hay un ejercicio que hizo Pavlov. Él hizo muchos ejercicios con muchos animales. Pero él hizo un ejercicio donde les ponía electricidad a las ratas. Entonces las ratas trataban de huir y les daba toques. Trataban de huir y les daba toques. Y cuando las convenció de que tratar de huir daba toques, les quitó la electricidad.
16: Y ya estaban acondicionadas, mm-hmm, para no salir.
13: Entonces, aunque ya no había electricidad, ninguna escapó.
15: Sí, ya se veía.
13: Así es, los que se comienzan a convencer o a entrenar de que te va a dar un toque salir. De que te va a doler salir.
16: Ya no te arriesgas, claro.
13: De que te van a dar un golpe al salir. Y te quedas donde estás. Y el primer paso para sanar el alma es reconocer que estamos heridos. Uh-huh. Entonces, me es más fácil decir que no tengo nada. Me es más fácil esconder el dolor que tengo que aceptarlo. Porque eso puede provocar que sienta otro más grande.
16: Claro.
13: Y hay que aprender a mostrarnos vulnerables. La gente que está muy herida jamás es vulnerable. Jamás se da la oportunidad de llorar. Jamás se da la oportunidad de decir, me duele. Siempre dice, estoy bien. ¿A poco no?
16: Sí. Y fíjate que también algo importante que después ya te vas dando cuenta, ¿no? Con la vida, es a lo mejor sí te vuelven a herir. Pero tuviste la oportunidad de volver a sentir amor o tú el poder haber brindado nuevamente amor. ¿Cuántas personas hay que nunca lo han sentido? Y la verdad es que es algo sensacional, ¿no? O sea, el cómo te brinda a tu espíritu, a tu alma, a tu físico, a tu actitud en la vida. Y pues ya no lo quieres soltar, ese amor. Pero sí, pues muchas veces hay personas o circunstancias que te van a doler. Pero lo sientes, te das oportunidad de sentir.
13: Como los, ¿no?, que viven con los narcisistas.
15: Uy, sí. Ahí.
13: Que les destruyen la autoestima. No, y les destruyen todos sus afectos.
16: Así es.
13: Y les dices, ¿por qué vives en esas condiciones? Pues porque más vale malo conocido, claro, que bueno por conocer.
16: Sí.
13: Prefiero no a esta persona capaz que me lastima que buscar otra oportunidad, porque a lo mejor el que me lastima me va a lastimar más y no voy a encontrar nada.
16: Sí, y eso es parte de la resiliencia, lo que tenemos nosotros que tratar de trabajar en ello, ¿no?
13: Entonces, si aprendemos a mostrarnos vulnerables, aunque sea para nosotros mismos, o sea, a lo mejor no tienes que ser vulnerable con todos, pero sí contigo mismo, y entendemos que sí, efectivamente, en algún momento nos hicieron daño, aún tenemos ese dolor adentro. Cuando notas ese dolor, cuando lo encuentras, cuando lo reconoces, te das cuenta que no pasa nada. Uh-huh. Ya te lo hicieron.
15: Ya. Yeah. Uh-huh.
13: Ahí está.
16: Sí.
13: Te sigue doliendo. Pero no porque te duela porque te están repitiendo el dolor, sino te duele porque tú misma lo repites constantemente. Tú eres quien repite ese dolor. Tú eres quien te fustigas.
16: Así es.
13: Tú eres el que no lo suelta porque crees que es parte de ti.
16: Y no es olvidar, ¿eh?
15: Ojo. Ajá.
16: Puedes, eso son las experiencias, uh-huh, para que no vuelvas a caer en lo mismo o para que sepas con quién cuentas y con quién no y busques otras nuevas alternativas, no para que las traigas y te flageles toda la vida con ellas, ¿no?
13: Entonces, fíjate que la vulnerabilidad y el dolor, los dos forman parte de la experiencia humana.
16: Así es.
13: Todos hemos sentido vulnerabilidad y dolor.
16: Y sentiremos.
13: Como, por ejemplo, me decía una pacientita, usted no sabe el miedo que tengo de que se me muera mi mamá. Y yo le contesté, pues yo ya sé que mi mamá va a morir. No tengo por qué tener miedo a que eso pase, porque va a pasar.
16: Claro, es un lo momento. Que no que quiere aprender, decir que nos lo sientas y que no te duela.
13: Lo que
16: duela,
13: tengo
16: ¿no?
13: que aprender es que no es mi culpa.
16: Claro.
13: No es mi responsabilidad. Y no soy una mala persona porque eso ocurra.
16: Lo que más son tiempos.
13: Entonces, muchas personas se sienten culpables de ese tipo de cosas. Muchas personas se sienten que pudieron haber hecho algo para evitarlo. Sí. No, tú no puedes evitar ni el dolor, ni la vida, ni la muerte. Uh-huh. Son cosas que nadie puede evitar. Si no las puedes evitar para ti, no las puedes evitar para otros.
16: Claro.
13: No. Entonces, tener heridas en el alma no es algo negativo.
16: No.
13: El crecimiento y la apertura también ayudan a la sanación. Y aquí hay que ver que forma parte de nuestro aprendizaje y de quiénes somos.
16: Así es.
13: Y normalmente esas heridas le dan un rumbo especial a nuestras vidas.
16: Y además, ¿sabes qué? No sé si qué opinas tú, Germarquito, y las personas que nos oyen, pero a veces nosotros pensamos por los demás, o por la otra persona, o por lo que está sucediendo. Pero, y desde tu punto de vista, desde tu experiencia y desde tu reacción, juzgas al otro.
13: Sí.
16: Y cuesta mucho trabajo el entender que no todos son como tú, que no todos piensan ni quieren lo que tú, ni que están pasando por el mismo momento de una debilidad emocional que puedes tener, que te está afectando tanto. Y eso es, cuando hacemos eso, nos victimizamos y eso nos deja más tiempo sin poder salir. Cuando tú te das cuenta que quizás la otra persona puede ser tu pareja, tu hijo, porque los hijos duelen mucho, puede ser, no sé, X, porque como dices, Ger, pueden ser miles de circunstancias diferentes, cada quien que le duela, pero te das cuenta que son seres independientes y que tienen sus propias emociones, sus propias debilidades, sus propias fantasías, sus propios sueños. Y que no están ni tienen por qué estar al pendiente de ti en todo. Porque cada persona tiene la libertad de sus propios sueños, de sus propias actitudes, de sus propios porqués. Cuando logras entender esto, que cuesta muchísimo trabajo y lo tienes que estar pensando, es cuando empiezas a soltar lo que tú decías de traer cargando siempre y echando la culpa. Y es que me hizo, es que mi mamá me pegó desde el que tenía yo chiquita y ya tienes 70 años y sigues traumado porque tu mamá te pegó. Porque mi pareja me hizo, porque... O sea, ya déjalos, porque tú no tienes por qué cargarlo,
13: ¿no? Pero no reconoces las heridas.
16: Exacto.
13: Porque no reconoces las heridas.
16: Así es.
13: ¿Verdad? Y no, lo negativo no son esas heridas. Lo negativo es negar esa realidad. Uh-huh. Entonces, cualquier posibilidad de crecer, sanar, recibir ayuda, se anula.
16: Ajá.
13: Y fíjate, muchas veces las heridas del alma se reflejan como patrones o comportamientos mentales tóxicos y negativos. 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
13: Bueno, les decía que muchas de esas heridas se reflejan como patrones y comportamientos mentales tóxicos y negativos. Si las heridas del alma no se atienden, los patrones y los comportamientos se van cristalizando y se vuelven crónicos. Como Aurelio. Les voy a comentar, yo tengo un familiar que se llama Aurelio, que su mamá murió 8 días antes de su fiesta de 15 años.
16: ¿Y en Navidad?
13: En Año Nuevo, y porque él es del 6 de enero.
16: Ok.
13: 6 días antes de su fiesta de 15 años y en Año Nuevo. Entonces, todo lo que le pasaba malo a él, lo achacaba a que había sufrido la muerte de su madre, a que había sufrido un abandono, a que había sufrido el trauma de no ver también un sueño cristalizado. Porque déjame te cuento, en Hermosillo, por ejemplo, a todos los jóvenes les hacen su fiesta de 15 años. Aquí en México nomás a las niñas. Okay. Ah, sí, claro.
15: Pero ¿y cómo es esa? ¿Cómo se lleva?
13: Una fiesta normal de 15 años, nomás que...
15: ¿Con traje y toda la cosa?
13: Sí.
16: De presentación a la sociedad, sí. Me imagino.
15: Ok, mira, no sabía eso.
13: Sí, les hacen su fiesta. Entonces, ¿qué es lo que sucede? Que no podemos vernos repitiendo situaciones conflictivas de forma cíclica. O si lo hacemos, podemos sentir como determinadas áreas de nuestra vida se quedan estancadas. Y él se quedó muy estancado a nivel emocional. Mucho. Ahora, a mí me pasó con una personita que conocí en una de las reuniones que me dijo, fíjese que mi marido siempre fue una persona, dice, yo decía que era estricto. Después me di cuenta que era malo. No era estricto, era mala persona.
15: Malo.
13: Pero no me quería yo dar cuenta. Y hacía sufrir mucho a nuestros hijos. Dice, durante el COVID, murió una de mis hijas.
16: Ay, qué
15: desgracia.
13: Como murieron muchas,
15: sí,
13: ¿eh?
15: Sí, claro, claro.
13: Y yo entendí que el dolor más grande que puede existir en este mundo, lo sufrí en ese momento.
16: Sí.
13: El dolor más inmenso que pude haber sufrido en mi vida, lo sufrí en ese momento. Y no existe nada que pueda superar eso. A partir de ese momento yo aprendí a perderle el miedo a todo.
15: ¿Mira?
13: En ese momento dejé de tenerle miedo.
15: A todo.
13: A todo. Y entonces, después de la muerte de mi hija y después de acordarme todo lo que mi marido la hizo sufrir también.
16: ¿Sí?
13: Le dije, yo ya no te tengo miedo. Y tampoco tengo miedo a matarte. Así se lo dijo. Me vuelves a molestar, a tocar a mí o a mis hijos, y tú vas a tener miedo, no yo. ¿Hasta dónde la gente puede enfrentarse a estas heridas y evolucionarlas y entender? No creo que la señora sea capaz de hacer eso, ¿no? Pero
16: sí, era... Pero puso un alto, ¿no?
13: Tanto su coraje, y a lo mejor quién sabe, ¿verdad? Porque nadie sabe lo que está descargando dentro de tu alma, ¿no? Pero... En otros casos, los patrones mentales negativos se terminan convirtiendo en una actitud negativa automática y inconsciente hacia la vida. Como a mí me hicieron...
15: Yo también.
13: Yo no te doy, ni te comparto, y tú tampoco te lo mereces. ¿Por qué te lo vas a merecer tú si no lo tuve yo? Como los casos de muchas hermanas que... A mí me dejaron, a mí no me dieron, a mí no me chiquearon, a mí no me... ¿Por qué te dan a ti? ¿Pero por qué me tienes coraje? Porque tú sí tienes y yo no.
16: Tú sí tuviste el amor de nuestros padres y yo no.
15: Exacto.
16: O por dinero. Eso tú sí puedes ser feliz y yo no. O
13: pero dinero. Es que sí pasa. Ajá,
16: ajá. Claro, pues se lo estoy diciendo.
13: Yo tengo un caso en casa. La señora que me ayuda, ajá, a ella la golpeaban casi hasta dejarla tirada en bañada. Ay, en sangre. Y a los hermanos, ¿no?
15: Por ser mujer.
13: No, quién sabe, nunca supo. Porque también tenía hermanas.
15: Mira.
13: Pero ella era la que golpeaban, a la que maltrataban, a la que fustigaban.
15: Ay, pobre, imagínate qué infierno. Y eso carga con eso toda la vida, a menos que ella quiera trabajar mucho a nivel terapéutico eso, porque si no...
16: Es que cuesta mucho trabajo.
13: Es que mira, voy a salir. Es muy fácil decir, trabájalo a nivel terapéutico, ganando el salario mínimo, teniendo que ganarte la vida diaria, sí, con hijos atrás,
16: buscar terapia.
13: Trabajo si hiciste sexo de primaria, no sabe ni siquiera que es terapéutico.
15: No.
13: ¿Sí? O sea... Es que sí, a veces, lo que dice Miriam, damos nuestra apreciación desde afuera.
15: Claro,
13: ¿sí?
15: Cada quien depende.
13: Y no sabemos, no solamente las heridas que tienen, sino las carencias que tienen.
16: Y es por eso que hay que trabajar en nuestra propia resiliencia.
13: Y mucha gente no sabe ni qué es resiliencia.
15: No.
16: Y también.
13: Porque tú, ahorita la gente nos está escuchando y va a decir, ¿y qué es eso?
15: Sí, claro.
13: O sea, tenemos que hacerlo... con bolitas y palitos para que la gente entienda. Ni palabras bonitas, ni tonos redundantes, la realidad como es. Entonces sí, nosotros tenemos que adoptar un sistema, una postura de cierre de coraza que nos permita a nosotros defendernos de las cosas que nos lastiman. Pero
16: esa es tu manera de actuar.
13: Tenemos que conectarnos a nivel muy profundo con el interior de nuestra vida. Porque si tú nada más te cierras, entonces vas a guardar lo que te está lastimando. O sea, no me vas a lastimar, pero voy a sacar lo que ya me lastimó.
16: Sí.
13: No voy a crear nuevas heridas, pero voy a sanar las que ya hay.
16: Exacto. Y eso te va a dar mucho más fortaleza, claro, para seguir. Y seguir viendo y experimentando, pues la verdad, lo hermoso que es la vida, porque luego por eso te pierdes muchas cosas que te pueden hacer muy feliz, ¿no?
15: Ajá, es cierto. Sí.
16: Mientras tengas ahí la hierba mala dentro de ti, pues no vas a poder experimentar el olor de las verdaderas rosas, ¿no? Sí, es algo que hay que trabajarlo muy profundo y todos los días.
15: Sí, porque pobre señor, como dice Jerry, todos los días la maldad. Ella nunca supo por qué, pero con ella se desquitaron los papás, con ella.
13: Fíjate que a mí me tocó el caso de una amiga que se llamaba Dina. Que, bueno, resulta que ella tenía, ya de grande tenía 3 hijos. Y al más grandecito no lo quería. A los otros 2 sí. Y le decía yo, ¿por qué no lo quieres? Y te voy a contar algo. Los 2 chicos son hijos de un novio que quiero mucho, de su novio, de su pareja con quien andaba. Y el más grande lo tuve porque me violó mi papá. O sea, su propio padre la violó y tuvo un hijo. Entonces, el niño le recordaba a ella la violación.
15: Sí, claro.
13: Entonces, tanto ella hería al niño como el niño la hería a ella.
16: Sin querer, el niño, claro.
13: Entonces, tenían que sanar esas heridas. Pero si no reconocía el dolor, sabía que estaba y sabía que tenía que trabajarlo. Pero le dolía tanto que no lo quería tocar.
16: Imagínate también para el niño, que nivela en el entierro, no me llegó él aquí, ¿no?
13: Entonces, sí... En casos más difíciles y graves, las heridas del alma que no se atienden se transforman en enfermedades.
16: Claro.
13: Como depresión, ansiedad, odio. Incluso pueden presentar síntomas físicos. Bueno, pues llegamos al final de esta hora. Vámonos a un pequeño corte y después del himno nacional continuamos con ustedes aquí en este programa.
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4: En este momento, mientras escuchas estas palabras, tu cerebro está haciendo algo extraordinario. Está interpretando sonidos, convirtiéndolos en lenguaje, buscándole sentido y al mismo tiempo manteniéndote respirando, parpadeando y con el corazón latiendo. Todo eso en menos de un segundo. Y lo más sorprendente, el cerebro que hace eso hoy no es el mismo que tenías hace 10 años. Porque tu cerebro nunca deja de cambiar. El cerebro no es una estructura fija, sino un sistema dinámico que se transforma a lo largo de toda la vida. Todo comienza en el vientre materno, donde se forma un cableado cerebral único para cada persona, tan irrepetible como una huella digital. Ese cableado es como el hardware de una computadora. Establece los circuitos básicos que nos permiten respirar, dormir y succionar apenas nacemos. Después del nacimiento llega la infancia y ahí el cerebro se convierte en una esponja. Cada estímulo, una caricia, una canción, un juego, funciona como un programa de software que se instala sobre ese hardware inicial. Las conexiones entre neuronas se multiplican a una velocidad impresionante. Por eso, la infancia es la etapa de mayor plasticidad cerebral, la capacidad del cerebro para transformarse en respuesta a lo que vive. Luego viene la adolescencia. Y aquí pasa algo fascinante. El cerebro empieza a afinar sus conexiones. Fortalece las que más usa y elimina las que no necesita. Pero atención, el lóbulo frontal, que es donde se toman decisiones y se controlan los impulsos, todavía no está terminado. En muchos casos, no madura completamente, sino hasta después de los 21 años. Por eso, en la adolescencia, es común actuar sin medir riesgos y buscar la gratificación inmediata. No es rebeldía, es biología. En la adultez, el cerebro alcanza su mayor estabilidad. Las redes neuronales están mejor organizadas, lo que permite pensar con mayor claridad, regular las emociones y tomar decisiones complejas. Pero estable no significa estático. En esta etapa, también pueden aparecer desafíos emocionales como el estrés, la ansiedad o la depresión, porque en el cerebro siempre conviven emociones positivas y negativas. Y mantener el equilibrio depende mucho de cada persona. Y cuando llega la vejez, aunque la memoria a corto plazo puede fallar y algunas conexiones disminuyen, el cerebro sigue siendo capaz de aprender, de adaptarse, de sorprendernos. La experiencia acumulada fortalece capacidades como el juicio y la reflexión. Envejecer no es apagarse, es cambiar de ritmo. ¿Cuidar este órgano extraordinario? Existen tres claves. Actividad física para oxigenar el cerebro. Estimulación intelectual para forzar la neuroplasticidad. Y convivencia social, porque el cerebro humano está diseñado para relacionarse con otros. El aislamiento y la soledad lo dañan. La conversación, la colaboración y el afecto lo protegen. Porque entender el cerebro, como dice esta gran científica mexicana, es entendernos a nosotros mismos. Con información de la doctora Herminia Pasantes, pionera mexicana en neurociencias e investigadora emérita del Instituto de Fisiología Celular de la UNAM. Les saluda Mónica Genis.
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1: Buenas noches, bienvenidos a este su programa
2: Estilo de Vida.
1: Yo soy su amigo Gerardo Medina, me da muchísimo gusto que nos acompañen el día de hoy a través de esta su casa Grupo Fórmula, donde le damos poder a su voz. Y para compartir conmigo este espacio, la gratísima compañía de Miriam Díez.
3: Hola, ¿cómo están? Bienvenidos, espero que la pasen muy bien con nosotros.
1: Y Marquito Silva.
4: Jerrito, muy contento de estar dando cuenta con todos ustedes aquí en Estilo de Vida.
1: Y bueno, hoy estábamos platicando en la primera hora de lo importante que es sanar las heridas del alma.
3: Así es.
1: Y que cuando estas heridas no se atienden, se transforman en enfermedades como la depresión o la ansiedad. Y a veces incluso en enfermedades de origen psicosomático.
3: Así es.
1: Aquí ya comienzas a afectar al cuerpo. Diabetes, tiroides, hipertensión, cuadros de Parkinson, Alzheimer, demencia.
3: Sí.
1: Dolores como migraña, fibromialgia. Todo eso puede desencadenar las emociones. Incluso se dice que el cáncer es producto de una emoción. Es una teoría muy, muy comentada que dicen que las personas que tienen cáncer son personas que han sufrido situaciones muy estresantes o agudas, ¿no? Entonces, digo que ya también se sabe que también la polución, los radicales libres, los elementos que consumes a través de la dieta, pues también te lo puede generar. Pero
3: sí, las emociones tienen todo que ver.
1: Sin orientación y sin ayuda, nunca vamos a encontrar alivio.
4: No.
1: Cuando nos rendimos a nuestro propio dolor y aceptamos que existe ese dolor en el alma, en lugar de tratar de huir de él, la sanación comienza y los procesos se abren. Es como a mí me pasó cuando yo sufrí un secuestro express en un taxi. Entonces, yo tengo una amiga que es terapeuta, psicoanalista, y entonces le hablé para... No para que me dijera qué hacer, sino hablé para chillarle y contarle que me había pasado algo muy feo, ¿no? Y me dijo, ¿sabes qué vas a hacer ahorita? Vas a salir a la calle y vas a tomar un taxi.
3: Para que no te quede el pan.
1: Si no haces eso ahorita, va a ser un rollo que se te quite esa mala impresión. Entonces, sal ahorita y toma un taxi. Y mira, se me caían los pantalones del miedo. Y tomé un taxi y no me pasó nada. Y dije, fue solamente una mala experiencia. Por eso muchas personas que no evolucionan esa mala experiencia creen que esa mala experiencia se va a repetir constantemente.
4: Sí, es cierto.
1: Y a lo mejor era una mala experiencia de una sola vez.
3: Y te marcó. En vez de que hayas tratado de aprender de ella y superarla. Que se puede convertir en un reto el decir, híjole, me pasó esto, estuvo del nabo, porque pueden ser situaciones, como te digo, pues muy difíciles, ¿no? Y dependiendo de cada persona, cómo lo tome también y cómo lo enfrente. Pero el reconocerlo y convertirlo en un reto para superar, eso puede ayudar mucho.
1: Fíjate que normalmente las heridas del alma no responden bien a las terapias convencionales. ¿Por qué? Porque las terapias convencionales ni siquiera contemplan la existencia del alma. Una terapia convencional te dice, vamos a trabajar sobre tus pensamientos. Vamos a cambiar tu actitud. Vamos a curar tus sentimientos a través del estado de conciencia. No es que mis heridas son inconscientes. Lo que se me lastimó fue el alma. Mis ganas de continuar, mis sentimientos de amar, mis anhelos de prosperar. Eso fue lo que se me lastimó. No estoy mal de mis estados conscientes mentales, sino de mis estados afectivos. Por eso en homeopatía trabajamos primero los estados mentales. ¿Cómo te sientes? ¿Qué sientes? ¿Por qué lo sientes? ¿A qué horas lo sientes? Y en base a eso se elaboran medicamentos muy profundos. Por eso yo he tenido tanto éxito tratando la depresión y el duelo. Y hay veces que llegan y nos dicen, oiga, ¿y ella por qué esas gotas y yo estas y ella esas otras
3: porque
1: gotas?
3: Son diferentes.
1: Porque es distinto. cómo lo sientes, cómo lo trabajas, cómo lo evolucionas, es distinto.
3: ¿Y cómo te encuentras tú también?
1: Uh-huh. Entonces, a mí me tocó conocer a una chica que, bueno, yo no sé cómo se desarrollan los cuadros en este aspecto, pero decía, es que fuimos a una fiesta y yo me puse hasta atrás y ya ni supe cómo, pero parece que entre dos chicos la violaron.
3: Ay, qué.
1: ¿Y sabes qué dijo ella?
3: ¿Qué?
1: Ay, pues yo nomás me solté y lo disfruté porque pues ya estábamos ahí.
4: No,
1: o sea,
4: no.
1: Hay quienes tienen la capacidad pues de decir, esto es solo sexo.
4: Uh-huh.
1: Pero hay quienes no, hay quienes dicen, me están violando, me están agrediendo.
4: Claro.
1: O sea, ¿cómo te diré? Conceptualizan la situación de una manera muy profunda, de manera que, además de que le están pasando, se permitan ellas a su vez destrozarse.
4: Sí, porque ya ver cómo lo dice.
1: O sea, aparte de que me lo hicieron, yo misma también me voy a destrozar por esta situación. Y es muy respetable. Muy respetable. ¿Por qué? Porque cada quien
4: su proceso,
1: siente
4: claro.
1: su proceso de vida distinto.
4: Claro.
1: Y la otra chica dijo, yo no me voy a destrozar. Yo voy a poner una coraza y voy a decir, esto solamente fue sexo. Y bueno, a cualquiera le pasa.
4: Uh-huh.
1: Y a lo mejor lo hizo de esa manera porque trae heridas más fuertes
4: claro.
1: que la otra chica, ¿no? Porque una piensa de una manera y otra de la otra. Y ninguna de las dos está mal, ¿eh?
4: Exacto, ¿no?
1: Estamos hablando de que no existe lo bueno ni lo malo, sino cómo lo sientes en el momento en que te está pasando. Entonces, y habrá...
4: la circunstancia de cada quien.
1: A mí me ha tocado que yo he visto personas, porque con tanta gente que conozco, y no digo nombres porque, bueno, se asombrarían, pero una conocida también me dijo, es que fíjate que en mi luna de miel me agarré a madrazos con mi marido.
4: En plena luna de miel, imagínate.
1: En plena luna de miel se agarraron a trancazos.
4: Todo lo que traía ella y el marido para haberse agarrado.
1: No traía nada, le salió un macho de pistola.
4: No.
1: Y se me metió una cachetada y le devolvió el trancazo. Y como nadie le había devuelto el trancazo, me metió el puñetazo. Y no sabes cómo nos fue. ¿Y qué vas a hacer? Nada. Ya me desquité. O sea, ¿sí me entiendes?

0: decisiones tajantes también.
1: Sí.
0: Pero normalmente, para sanar verdaderamente el alma es necesario abrirte espiritualmente. Porque la sanación requiere de una expansión de la conciencia, que es lo que nos conecta con nuestro verdadero sí, ser.
2: Estar, claro.
0: Con, de tu ser uh-huh. con el resto del uh-huh. mundo.
2: Uh-huh. Pues por
0: ¿Y cuántas mamás, Miriam es mamá, y cuántas mamás les dicen a sus hijas, es que yo no entiendo por qué permites esto, o yo no entiendo por qué permites lo otro?
2: Cuando tú tienes tus acuerdos y sabes.
0: No, mamá, es que tú ya eres de otra generación uh-huh. o tú no sabes. O sea, eso a mí me prende. Que se voltee alguien que apenas inicia el camino de vida y le diga a alguien que ya lo sufrió, lo vivió, lo padeció y lo cursó antes que ella, y le digan, es que tú no sabes. Uh-huh. ¿No?
3: Ya no es así. Ya no se usa.
0: Ajá.
3: Ya no se usa.
0: Es que tú te quedaste atrás. Uh-huh. Es que así era tu mamá, así era tu abuela. Yo ya soy distinta. ¿No?
3: Pero ya tú con experiencia ya nomás te ríes, a ver. ¿Cómo? Los valores son y serán siempre, siempre. Universales.
0: Como esta niña que salía en el programa, uh-huh. que subía sus fotos al Instagram enseñando el escotazo, uh-huh. con la minifalda hasta arriba, y que decía que andaba en la calle a las 2 de la mañana, uh-huh. con la media de red sí. y muy, muy sexosa, muy, muy, muy, muy, muy guapa ella, pero muy atrevida en su, uh-huh. En su actitud. Vestimenta. Y decía, y es que a mí me tienen la obligación de respetarme. Y una vez le dije, la gente que sale a lastimarte y a violarte, le vale gorro lo que tú pienses. Te va a violar y te va a lastimar.
2: Sí, porque si sales así en un país como este o en un demás.
0: No, si salen hasta con abrigo, las abuelitas se los hacen. Uh-huh. O sea, ¿para qué le picas tú la cola al alacrán?
2: Claro.
0: Vámonos a un pequeño corte y estamos volando con ustedes aquí en su programa.
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8: Brochetas de camarón y pimientos. Ensarta camarones limpios intercalados con trozos de pimiento morrón y cebolla morada en palitos de madera. Cocínalas a la plancha con un toque mínimo de ajo en polvo. Una opción marina elegante, rápida de preparar y muy magra.
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10: Venus es el único planeta del sistema solar que gira en sentido horario, al contrario que la mayoría de los planetas.
11: Información sorprendente.
10: El hielo seco no se derrite, sino que se convierte directamente en gas en un proceso químico llamado sublimación directa.
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17: El sonido no viaja en el espacio porque no hay moléculas de aire para transmitir las vibraciones entre las estrellas.

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1: El corazón de una ballena azul es tan enorme que un ser humano podría nadar fácilmente por sus arterias principales.
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1: Playa de Arena Rosa, Bahamas. Ubicada en la isla Harbour, esta playa parece salida de un cuento de hadas debido al color rosa pálido de su arena. Este fenómeno óptico tan singular es el resultado de la mezcla de la arena blanca convencional con los restos pulverizados de millones de foraminíferos, unos minúsculos organismos marinos de caparazón rojizo que habitan en los arrecifes de coral cercanos. Con sus aguas tranquilas y cálidas, este destino caribeño ofrece un paisaje visualmente idílico, exótico y sumamente fotogénico para los viajeros.
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3: Y ya estamos nuevamente con ustedes aquí en su programa
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3: Bueno, sí, fíjate, Marquito, a menudo reconocer y identificar las heridas es necesario para poder trabajar con el perdón.
5: Pues sí, porque si no, no, ¿de qué estamos hechos y hacia dónde vas? Y dices, si no reconoces esto, difícilmente vas a poder salir de ese bache, ¿no?
3: O sea, ¿sabes qué nos da pena? Reconocer que tenemos que perdonarnos.
5: Claro, claro.
3: ¿A ti te ha pasado?
5: Porque culturalmente, claro, culturalmente estamos hechos de eso. Incluso, ¿qué te dicen los papás cuando desde que naces? Los hombres no lloran. Te duela, te lastime, estés en una situación de brutal... No llores, y no llores, y te vas privando y vas reprimiendo de tus sentimientos.
3: Pero también las mujeres, ¿eh? Ah, claro. O sea, como que reconocer que te tienes que perdonar algo, uh-huh, es reconocer que eres débil, uh-huh, que eres vulnerable, uh-huh, que algo te hicieron. Y fíjate que cuando tú reconoces que eres vulnerable, que ser vulnerable no es ser débil, ¿eh? Uh-huh. Puede ser muy fuerte, pero hay que ser fuerte con uno mismo. Uh-huh. No tienes por qué ser fuerte con todos, ni para todos.
5: Sí, pero ahí viene la presión social, que todo el tiempo la sociedad está indicándote cuál es el patrón correcto que creemos que tiene que ser, seguir, y por eso muchas veces comienza, ¿cómo vivimos, Jerry?
3: O familiar, ¿no? Porque ese es algo más
5: cercano.
3: Más cercano.
5: Y lo que, más, con lo más que te cree, educas,
3: más propio.
5: Claro.
3: ¿No? Entonces, el perdón hacia lo que nos hirió o hacia quienes nos hirieron, uh-huh, es fundamental.
5: Yeah.
3: Pero tienes que reconocer qué fue lo que te hicieron, uh-huh, y hasta dónde te tienes tú que perdonar y hasta dónde, por algo que tú no querías, te sientes lastimado, aunque no te hayan lastimado realmente. Porque ¿cuántas personas les puede más el ego? Uh-huh. ¿Cuántas personas les puede más el orgullo que la razón?
5: Muchísima, muchísima, Jerry. Y es y la verdad increíble que digas, siguen en esto, que reconocer lo que están pasando y poder reestructurarse a medida que puedan, pero como no, pues, les puede más el ego, les puede más el por qué.
3: Mira, hay muchas personas que se sienten superheridas, uh-huh, después de una separación. Uh-huh. No voy a decir nombres, pero una persona que se divorció dijo... muy prepotentemente, ¿no? ¿Y sabes cuándo se va a encontrar a una como yo? Y la respuesta fue, porque no quiere una como tú se fue.
5: Tómala, la dijo peor.
3: O sea, precisamente porque no quiere una como tú, uh-huh, es que se fue.
5: Claro.
3: Uh-huh. Entonces, ¿no le interesa encontrarse otra como tú? Uh-huh. Entonces, eso te lastima y no lo perdonas. O sea, y no es tanto lo que tú hayas hecho... que yo digo que me hirió. Uh-huh. Porque a lo mejor la persona no la hirió, solamente se hizo a un lado.
5: Exacto.
3: Pero al hacerse un lado ya se autoinfringió el dolor que le provocaba que él se fuera.
5: Uh-huh. Sí.
3: Y eso no lo perdona. Entonces primero me tengo que perdonar a mí mismo por el haberme hecho daño, por lo que otra persona no hizo o dejó de hacer, o no me quiso dar, uh-huh, y que yo utilicé como un arma para fustigarme.
5: Uh-huh. Sí, es cierto.
3: Uh-huh. Y al después, ya podré perdonar a la persona a la que probablemente ni le importe que le perdone o no.
5: Sí, porque hay mucha gente que vive con el rencor toda la vida, pero toda la vida, Jerry. Por ello, además, o sea, han pasado muchos años, y yo conozco también una pues ahora señora que tendrá, yo que tendrá ahorita como unos 65 años, ya murió la mamá, pero sigue echándole la culpa a la mamá, que por la culpa de la mamá no fue feliz y eligió a un patán de marido, que porque le dijo en aquellos años y demás, pues es el que te tocó y demás. Dice, mis hermanos podían salir libremente, podían conocer otras parejas, podían tener otras demás, podían no llegar a la casa. Ah, pero las dos veces que a mí se me ocurrió llegar a las 4 de la mañana, no sé cómo me cacheteó, me hizo y demás. Ella tiene 65 años actualmente. Y entonces vive odiando a la mamá, porque la mamá le provocó esa vida de desgracia que tiene
3: hoy en día. No, nadie te provoca una vida de desgracia. Tú eres suficientemente consciente de que tú puedes salir a ganarte la existencia. Ya después de los 30 años, Marco, ¿quién no se sabe ganar el sustento? Claro. Es porque es un inútil.
5: Uh-huh, exactamente, sí.
3: Quien después de los 30 años no se sabe ganar el sustento es porque es un inútil. Entonces, ella pudo haber volado del nido. No quiso.
5: No quiso.
3: No quiso porque como estaba con el rencor contra la mamá, estaba esperando a ver a qué hora la mamá se la pagaba.
5: Ajá.
3: Y estaba esperando no tener que desgastarse. Casa gratis, comida gratis, refrigerador gratis, luz gratis. Todo, todo, todo en la mano. O sea, yo te voy a aguantar todo lo que me haces como madre, porque no soy capaz de salir a granjearme lo que tú me das. Si tú siendo una mujer mayor lo puedes hacer, yo siendo 30 años más joven, ¿por qué no?
5: Claro.
3: Entonces, si no lo hago, es porque no se me da la gana. Entonces, yo no puedo culparte porque tú estás imponiendo una norma. Si yo la acepto, no hay vuelta de hoja. O sea, si yo acepto que tú me metas una cachetada por llegar tarde, si yo acepto que tú me impongas una norma, si yo acepto que tú no me permites salir con nadie, si yo acepto que tú me pongas un horario, si yo acepto que tú me cierres la puerta, no me puedo quejar.
5: ¿Por qué se acepta?
3: Cuando siendo un adulto responsable de tu vida, puedes abrir la puerta e irte con lo que traes puesto.
4: Claro, y salir adelante.
3: Y iniciar tu vida. Yo conozco niñas... que a los 16, a los 15 años se embarazaron. A los 15 años se embarazaron. Y salieron adelante sin el papá, sin la mamá, rodando de casa en casa, buscando el apoyo, un techo para el día, cómo llevarle la leche a su bebé.
4: Es cierto.
3: Y después de concretamente, tú conoces este caso, pero después de que nació la nena, nacieron dos niños más.
5: Es cierto.
3: Y lo sacó adelante a los tres. Y hoy es exitosa, feliz, tiene una buena pareja. Los niños están súper bien. Son niños muy talentosos. Son niños que van a ser personas exitosas. Pero ella tenía 15 años cuando se salió de su casa.
5: No, imagínate, una niña todavía.
3: Embarazada. Si una niña de 15 años embarazada logra salir adelante y aparte formar una familia el día de mañana, tú la conoces, tú la conoces.
5: Sí, la conocemos.
3: Que no lo haga una persona de 30.
5: No, bueno. No.
3: Que no lo haga una persona de 25 y que viva toda la vida diciendo por culpa de mi mamá no fui feliz.
4: Pues lo que te digo, que tienes 72 años y empiezas, es que no fui feliz porque mi mamá... Ay, no friegues. ¿No?
3: Es porque no sabes sanar las heridas.
5: Sí, porque aparte decía, ¿qué manera de arruinarme mi vida? ¿Para qué vine? Nada más para que me haya arruinado mi vida. Ahora está a los 65 años, ¿eh? O sea, la señora ya ni está y ella sigue todavía maldiciendo.
3: No, porque ella se arruinó la vida sola.
5: Pues claro. Pues es que...
3: Porque es una persona...
4: No quisiste tomar oportunidades.
3: Es una persona inválida emocional.
4: Siempre hay oportunidades, ¿eh? Siempre, ¿verdad?
3: Sí.
4: Y uno las busca, tampoco llegan... Por paracaídas.
3: Entonces, mira, a menudo tenemos que identificar qué es la herida que nos duele. Y es necesario trabajar con el perdón. Un siguiente paso más profundo es el perdón, primero hacia nosotros mismos, por lo que hemos vivido durante tantos años fustigándonos. Hemos estado en un estado de guerra más o menos consciente, ¿no? Y luego hemos estado en un estado de guerra hacia la realidad y hacia los demás.
5: Aparte.
4: Sí.
3: Entonces, esas dos cosas las tenemos nosotros que conocer. Y cuando la coraza de nuestro corazón se abre, entonces el veneno que nos hacía daño es reconocido y sale a la luz. Es como cuando tú tienes un bulto aquí lleno de pus. y te duele y no te permite mover la mano. Y te duele y te comienza a correr y se te comienza a inflamar y se te comienza a hinchar y comienza a generarte un dolor intenso. Si tú reconoces que ahí tienes una infección, que ahí tienes una pápula, que ahí tienes un ácido, y lo abres y sacas la pus y le pones lo que le tienes que poner, se cura, se sana. Si tú tienes esa misma herida por dentro y sabes que ahí está, claro, y es el veneno que te está carcomiendo,
4: tienes que sacar.
3: Lo que le decía yo hoy en la mañana a quien les comentaba, el detestar, el odiar, el tener rencor hacia alguien, solamente te daña a ti porque a los demás no les importa.
5: Pues sí, ellos siguen su vida, como si nadie, tú sigues cargando toda esa bola de sentimientos.
4: Sí, tú ni fuiste una...
5: Insanos.
4: Un ajedrez más, hay una ficha más, o sea, no le estabas, no hizo, no va a hacer nada por ti esa persona.
3: Pero vamos a un pequeño corte y estamos volando con ustedes en su programa Estilo de Vida. 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
7: Nueva York, Estados Unidos. Nueva York es el epicentro cosmopolita por excelencia y la capital cultural del mundo moderno. Conocida como la Gran Manzana, esta metrópolis congrega a millones de habitantes de todos los rincones del planeta, quienes hablan más de 800 idiomas en sus 5 vibrantes distritos. Caminar por sus calles es realizar un viaje global ininterrumpido. Desde los imponentes rascacielos de Manhattan y las deslumbrantes luces de Times Square, hasta la riqueza comunitaria de sus barrios históricos como Chinatown y Little Italy. Nueva York dicta las tendencias globales en finanzas, arte, moda y gastronomía, gracias a una energía inigualable que nunca duerme. Es un crisol de culturas, donde la diversidad no solo coexiste, sino que define la identidad misma de una ciudad que constantemente se reinventa y da la bienvenida al futuro.
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8: ¿Qué hay detrás del Palacio de Almudaina? Cuando es época de verano, la familia real española viaja a la isla de Palma de Mallorca. La residencia oficial es el Palacio de Almudaina. Aunque tiene origen romano, fue un hermoso alcázar musulmán. Su nombre significa fortaleza o ciudadela y es utilizada para actos oficiales donde el rey acostumbra recibir al presidente de gobierno. En 1229 fue sede real y es considerada patrimonio nacional y es bien del interés cultural. La familia real y la emérita Sofía acostumbran a quedarse en el Palacio de Marivent, donde ya es una tradición hacer un posado familiar. Si un día te das una vuelta a Palma de Mallorca, que no sea época de verano, puedes visitar el Palacio de Almudaina, que está abierto al público, para admirar la belleza que ha permanecido desde hace varios siglos. 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
12: La bandera de Dinamarca es la más antigua del mundo. Tiene más de 800 años y todavía se encuentra en uso.
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3: Y ya estamos nuevamente con este programa
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3: Fíjate que cuando ese veneno no sale, dejamos de estar preparados espiritualmente para crecer.
5: Te intoxicas con ese veneno.
3: Y cuando tú lo aceptas y te rindes ante lo que te ocurrió, sin resentimientos, que dices, bueno, ya pasó, ya.
4: Te das energía nuevamente, claro.
3: Entonces, a mí me tocó ver esto en una nota de una señora que le mataron a su hijo. Era un grupo de estudiantes que le hicieron una novatada y le mataron a su hijo.
4: No, por Dios, te imagínate.
3: Fue en una alberca ya por Tecamac. Fue una nota muy...
4: Esas sí son tragedias. Porque...
3: muy, muy, muy conocida. Y entonces le dijeron a la señora que qué quería hacer. Y dijo, pues yo ya los perdoné porque no me van a devolver a mi hijo. El que yo los odie...
5: Una manera también inteligente salía adelante.
3: El que yo me desquite, el que yo les haga algo, es ponerme a su nivel. Y no me van a devolver a mi hijo.
5: Como pasó con la niña esta también de Tamaulipas, que estaba en la escuela militarizada.
3: Y que la mataron
5: y que dijo la señora, la mamá, ya los perdoné. Porque como dijo, no me van a devolver ya a mi hija. Habrá sí la justicia de que los puedan privar de su libertad a los demás, pero con eso no me van a devolver a mí el don. Mejor yo perdono para no vivir en ese infierno. Los perdono.
4: Pero fíjate, qué bueno que pones ese ejemplo. No lo sé a profundidad, pero por lo que... ha pasado, voy a tomar el ejemplo que dice Gerardo. ¿Qué hizo la señora? Lo denunció. O sea, sacó lo que tenía.
5: Claro.
4: ¿No? Para que se encontraran los culpables. No vivió ella ya con todo esto que no hice nada, sino lo sacó. Y además, ¿sabes hasta qué logró? ¿Qué logró? No sé si viste las noticias, que van a prohibir todas esas escuelas.
5: Ah, claro. Ya ella dio un avance para dignificar la vida.
4: Para todo el país.
5: Claro, esas escuelas que no deben ser militarizadas.
4: Y sin pensarlo, simple y sencillamente con su dolor, con su querer ver qué fue lo que pasó, el reivindicar a su hija, él logró todo esto.
5: Claro.
4: Pero no va cargando, ni tampoco fue con odio a tratar de matarlos, ni, ¿me entiendes? O sea, esto es lo que dice Ger, ¿no? Que tienes que tratar de sacar adelante esas cosas tan dolorosas para darte cuenta, sacar todo lo que te hace daño para poder cicatrizar y salir adelante. Y ahí es cuando logras muchas cosas. ¿No?
3: Entonces, pues bueno, son cosas tan difíciles, ¿verdad? Que tenemos nosotros que comenzar a entender.
4: Claro.
3: Pero cuando tú aceptas todos esos eventos, en ese preciso instante, ya podemos comenzar a soltar el dolor del pasado.
4: Es cierto, totalmente.
3: Y a partir de ahí, una paz cada vez más duradera, una comprensión cada vez mayor, ¿no? Y eso se va instalando en la vida de las personas que están sanando.
4: Sí.
3: Fíjate que a mí me toca que le pregunto yo a uno de mis asistentes, porque su niña va a cumplir 15 años. Yo desde que entró a trabajar conmigo hace 9 años, me acuerdo que era un desgaste para él, unos pleitazos con la mamá de la niña, de no quererse, de que ojalá y te vaya mal y te voy a dar en la torre y voy a ver cómo te friego, y pero años.
5: Ah, ya sé quién es.
3: No. Ah. Años. Uh-huh. Entonces, él está en Hermosillo. Okay. Entonces, el caso es que le pregunto, ¿y cómo vas con la mamá de la niña? Pues bien, ya nos hablamos, ya nos saludamos y de lo único que hablamos es de cosas de la niña. Pero ya no se agrede, ¿no?
4: Soltaron.
3: O sea, llega un momento en que dices, oye, qué flojera. Uh-huh. Estarle destruyendo la vida a este y destruyéndome la
4: vida. Y que te afectan, claro, te van a seguir afectando a ti, ¿no?
3: O sea, qué flojera, ¿no?
4: Sí.
3: O sea, ¿hasta dónde vamos a llegar?
5: Uh-huh. Es cierto. Uh-huh.
3: Porque debo de reconocer que llega un momento en que eso ya no tiene ninguna valía.
4: Y a veces te puede tomar años llegar a la conclusión que estás diciendo.
3: ¿Se acuerdan años. Del caso de mi amiga que les dije que se divorció? Y que dijo, lo voy a dejar sin nada. Sí. Ah, y que se pelearon la casa y que la remataron y que casi partían la mesa a la mitad, la sala a la mitad, la cama a la mitad y todo se lo repartieron y todo lo acabaron tirando. Y él lo dejó muy mal, muy, muy, muy, muy mal, anímicamente. Y los hijos se daban cuenta y los hijos querían mucho al papá y la mamá de esas mujeres, pues feitas, ¿no? Encarnizadas.
4: Mala leche, ¿cómo se dice?
3: Pues sí. Y me decía, porque yo era amigo de ella, más bien. Y entonces después se casó, tuvo 2 hijos más, le iba muy bien, tiene una casa muy bonita y en Lomas Verdes. Tiene todo, tiene su coche, ya no trabaja. Y dice, no sabes cómo me arrepiento de todo lo que hice. Porque, ¿cuánto le pude haber sacado? O sea, ¿cuánto tiempo de mi vida lo eché a la basura? Por los 3 pesos que nos repartimos.
4: No, y actúas desde el veneno de la venganza y del orgullo dañado, según tú.
3: Pero
4: ¿no?
3: Ella voltea hacia atrás y dice, ¿por qué le quité algo que además era el patrimonio de mis hijos?
4: Pues claro, pero por orgullo y por venganza.
3: ¿Por qué destrocé las cosas que juntos hicimos?
4: Se dejó envenenar el alma.
3: Entonces, dice, y ahora volteo hacia atrás y digo, es que con todo lo que tengo hoy en día, ¿de qué me sirve lo que hice?
4: ¿De nada?
3: ¿De qué me sirve lo que le quité? ¿De qué me sirve lo que no obtuvimos? Lo que desperdicié en tiempo, en esfuerzo. ¿Y sabes qué es lo que más me duele? Dice que mis hijos no me lo perdonan. Porque se dieron cuenta que la que estuve mal fui yo.
5: Pues sí, fíjate.
4: Pero ¿sabes qué? Sabiduría al final. Se dio uh-huh. cuenta, lo acepta uh-huh. y lo se arrepiente corrige. De eso. A lo mejor, Ger, es que de verdad uno no sabe por qué en la vida de repente haces un daño uh-huh. y es lo que necesitabas tú.
5: Para poder evolucionar.
4: Para poder evolucionar y saber que lo que estabas haciendo, aparte de dañar a la otra persona X, te estaba deshaciendo a ti por dentro. Uh-huh. Porque obviamente tú no vas a querer tener una amiga así, ¿verdad?
3: Pues yo la sigo teniendo de amiga, ¿no? Pero de lejecitos.
4: Entonces no es tu amiga, es tu conocida.
3: No, sí somos amigos de secundaria. Pero sabes hasta dónde pones los límites, claro. ¿No?
4: Sí es. Cuando la gente es muy venenosa, pues por lo menos uh-huh. yo, ¿eh? Trato de
5: hacerte un lado.
4: Te haces un lado y ya está.
3: Sí, porque hay veces que tú dices, si a sus propios hijos no le importó lastimarlos, tampoco le va a importar lastimarte a ti.
4: Por supuesto. Si habla mal de su marido, si habla mal de sus hijos, si envenena el alma de los hijos, del ¿qué no va a ser contigo? Que no eres ni de la familia, ¿no? O sea, ya serías medio tarado de estar metido ahí para que te toquen también los...
3: Tú sabes hasta dónde, ¿no?
4: Claro.
3: O sea, tú sabes el límite que permites que se cruce.
4: Exactamente.
3: Tú tienes amigas también que te han hecho unas que...
4: ¿Y qué hice?
3: Les pusiste un límite, pero tú las ves y hola, ¿cómo estás? Y
4: con límite. Ya no están en mi vida.
3: Sí.
4: Uh-huh. Son mis conocidos ya, no son mis amigas. ¿No?
3: Uh-huh. Entonces, pero Son procesos.
4: Y sin dolor,
3: Son procesos que tienes que aprender a sanar, ¿no?
4: Así es.
3: Porque muchos dicen, es que no sabes cómo me dolió que fulanita me hiciera. ¿Pero por qué? Tú eres la que le estás invitando a pasar.
5: Uh-huh. Está abriendo la puerta.
3: Tú eres la que le abre la puerta, claro, a que te infrinja una herida.
4: Uh-huh. Así es.
3: Tú eres la que le permite darle el valor al hecho que ella hizo. Si tú no le das ese valor, si tú le das el poder de que lo haga, la que está mal eres tú.
4: Pues sí. Digo, te la pueden hacer una vez, dos veces, pero ya sigues dejando que te apachurren, pues ya el problema lo traes tú.
3: Ahora, fíjate, hay una comprensión profunda sobre las circunstancias de vida cuando tú quieres sanar las heridas, ¿no? Pero también hay personas que realmente desean comprender mejor qué es lo que les ocurre para poder trascender.
4: Eso es importante.
3: Para poder curar sus heridas y elevarse. Uh-huh. Hay quienes sí tienen interés en saber qué es lo que les pasa, ¿no? Uh-huh. Y hay información que aporta una claridad que de otra forma sería difícil obtener. Como por ejemplo, cuando tú comienzas a dejar de ponerte todos esos muros contigo mismo.
4: Y justificaciones.
3: Cuando dejas de justificar lo malo que te pasa en la vida.
4: ¿Sabes qué? A veces siento que eso es como las adicciones. O sea, yo fumaba, ¿no? Y sabía que me estaba haciendo bien, pero déjame en paz, no me estés juzgando, ¿no? O otra persona come y es lo mismo, ¿no?
3: Sí.
4: Pues déjame en paz.
3: Pero vámonos un pequeño corte y estamos volando con ustedes en este programa.
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14: ¿Sabías que caminar 10,000 pasos diarios ayuda a tu corazón, tus articulaciones y tu estado de ánimo?
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3: Y ya estamos nuevamente con ustedes en su programa
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3: Bueno, entonces tenemos que entender que con amor, con luz, con una claridad asombrosa a nivel espiritual, podemos sacar adelante pues todas esas heridas inconscientes que fueron producidas en nuestra infancia.
5: Pues agarras tu costal y las vas carga y carga para donde vas, ahí las llevas, ahí las llevas.
3: Incluso durante, dicen muchos que durante el trauma del parto y del nacimiento.
5: También, ¿no? Porque desde ahí.
3: Que porque muchos niños sienten el rechazo.
5: Así es. Yo digo desde que sí. Pelean los papás antes de que llegue la criatura, yo no lo quiero, si lo quiero, hazte cargo, no te hagas cargo. O sea, son un montón de
4: incluso
5: cosas que
4: hasta,
5: vienen
4: previas. Hasta los problemas que estás viviendo, aunque ames a tu pareja y no tengas problemas con eso, pero tienes otras circunstancias, el niño lo resiente. Y va a ser alguien o que necesite adrenalina, o es muy depresivo, o es muy nervioso. Y pues parte de ello es como tú estabas en el embarazo.
3: Pues fíjate que hay niños que tienen traumas porque sufrieron dolor durante la gestación en el vientre materno. O puede que incluso sean heridos en situaciones que vienen arrastrando pues desde el primer día en que nacieron, ¿no? No fueron amamantados, fueron abandonados, lloraron solos, sufrían el frío, los cuidaban personas extrañas como la abuela, la tía. Eso va marcando a un niño, ¿eh?
5: Claro que te va marcando todo.
4: Te hace la persona que eres, claro. Y cómo vas aprendiendo poco a poco a salir adelante en la vida, cómo enfrentarte.
3: O sea, lo primero que necesita un niño cuando nace es el calor materno, el apego, el olor de la madre. Que lo amamanten.
4: El amor, la paz que sientes a tu alrededor, ¿no? Con tu bebé.
3: Entonces, en cualquier caso, siempre hay que tratar de sanar la herida. Y cuando tú comienzas a pensar en todo lo que te pasó, cuando tú lo pones en la mesa, cuando tú lo escribes en un cuaderno, cuando tú lo comienzas a reconocer, cuando te vuelves vulnerable ante eso, cuando te desprendes del orgullo y lo dejas salir, estás haciendo una terapia regresiva. Y cuando los orígenes de nuestras heridas son tan profundos, muchas veces no los recordamos.
4: ¿Sí?
3: ¿Qué te duele? No sé. Es tanto lo que te duele que lo borras.
4: Que lo borras, claro.
3: Lo borras de tu mente. Lo borras de tu inconsciente, de tu consciente. Lo vuelves algo inconsciente. Y eso significa que se alojan en el inconsciente. Y una herida que está ubicada en el inconsciente requiere de mucho para profundizar hasta ese nivel. Para liberar el dolor retenido.
4: Sí.
3: Como el perdonar a los papás, por ejemplo.
4: Sí.
3: El perdonar a los padres de muchas cosas. El perdonar a los abuelos. El perdonarte a ti mismo. Por haber permitido. ¿No? Y ese es un dolor que en su momento no pudo ser bien gestionado. Lo maravilloso es que no necesitamos conocer los orígenes de lo que nos ocurre, solamente saber qué fue lo que nos pasó.
5: Claro. identificar.
3: O sea, yo no tengo por qué entender por qué me lo hicieron. Yo no tengo por qué entender qué los motivó. Yo no tengo por qué entender si yo era culpable o no. Solamente tengo que entender qué es lo que me duele a mí. Y es la propia mente subconsciente de cada persona la que brinda el material necesario para trabajar en cada decisión.
4: Sí, y otra vez te digo que eso me lo trato yo, incluso decir todos los días cuando hay decisiones o cosas que tienes que tomar es... ¿Cuántos fueron ustedes en tu casa, Ger?
3: Cinco.
4: Cinco, con los mismos papás.
3: Sí.
4: Y las mismas circunstancias.
3: Sí.
4: Pero cada uno ha visto la vida diferente.
3: Sí.
4: Cada uno sentimos diferente, incluso siendo en la misma familia y haber sido tratados igual... Tus emociones, tus pensamientos, muchos los heredas, otros los vas adquiriendo, pero te hacen ver la vida diferente al otro. Entonces, a lo mejor tus hermanos te dicen, ay, bájale, no, no, mi mamá era bien linda. Y tú sientes que contigo, bueno, fue lo peor del universo. Y no es cierto, pero es como tú lo sentiste y lo viste y como aprendiste a enfrentar al mundo. A justificarte en muchas cosas antes de poder ver tu realidad.
3: Así es. Y fíjate que a medida que vas liberando esos pensamientos, los síntomas que se manifiestan a nivel consciente se alivian y desaparecen. Porque ya los ves desde afuera.
4: Sí.
3: Dicen, te vuelves cínico con tu realidad.
4: Sí. Y aprendes un poco a aceptar a los otros. Yo decía de mis hermanos, ¿no? Pues, ¿cómo son tan desapegados en...? Pues porque ellos son así. Yo soy la que una a la familia, la que les habla, la que manda felicitaciones, las que trata de hacer comida. Y ellos no, pero no porque no quieran, sino porque ellos están así en sus mundos también. Pero en el momento en el que yo los necesité, enseguida me hablaron para ver qué necesitaba, ¿no? Pero no lo aceptas porque crees que deben de ser como tú. Como tú reaccionas, como tú piensas.
3: El mundo nunca va a ser como tú quieres.
5: No, jamás.
3: Entonces, cuando sientes que ha llegado el momento de sanar y de trabajar tus heridas del alma, entonces es cuando comienzas a vivir realmente. Entonces, sí es importante que entendamos que hay que aprender a sanar el alma.
4: Así es.
3: El alma es algo que no tiene nada que ver ni con el físico, no tiene nada que ver... con lo mental.
4: Así es.
3: No tiene nada que ver con las condiciones externas. El alma solamente tiene que ver con el dolor que tú mismo te autoinfringes y que te limita a crecer como ser humano. Y que también te motiva a ser una gran persona y un gran éxito en la vida.
4: Yo creo que cuando te das la oportunidad por fin de sentir y dar amor... ahí te das cuenta del significado de la palabra.
5: Es cierto, sí.
3: Y algo que te ayuda mucho siempre es la oración.
5: La oración, sí.
3: No importa si eres cristiano, católico, musulmán, si eres agnóstico. O sea, cuando tú te elevas en la oración, tú comienzas a platicar con lo que tú consideras lo divino, con lo que tú consideras lo sobrenatural, con lo que tú consideras Dios. Entonces... sin darte cuenta, tú estás en un diálogo tan interno cuando estás orando y pides lo que no le pedirías a nadie y le confiesas lo que no le confesarías a nadie y le lloras lo que no le llorarías a nadie. Y en ese momento, tú mismo te escuchas a ti.
5: Es cierto.
3: Y empiezas a encontrar los motivos del dolor y empiezas a encontrar los motivos de tu frustración
4: y darte amor
3: y comienzas a encontrar las trabas que tienes y las limitantes que quieres brincar.
4: Sí.
3: La oración es una manera extraordinaria de irte encontrando con todas esas piedras en el camino.
4: Sí, es cierto.
3: Porque le pides a Dios, le pides al ser mayor, le pides al santo, le pides a quien tú quieras que te lo vaya retirando, que te ayude, que te fortalezca, que no te deje caer, que te permita no sentir, que te permita mejorar, que te permita ser feliz. Y entonces cuando te cae el 20 y dices, esto es lo que tengo yo que trabajar.
5: Cierto.
3: Lo que le estoy pidiendo,
5: lo que tengo que trabajar,
3: lo que tal vez nunca le diga a nadie, es lo que tengo que hacer.
4: Sí. Y te aprendes a, te vas aprendiendo a amar. Y el Y el amarte es el mejor limpiador del alma.
3: Sí. Hay una frase muy bonita que dice: gracias no por decirme lo que me estás contando, sino por decirme lo que tal vez nunca me llegues a contar. La actitud, la postura,
5: ay, sí,
3: una mirada, te dicen más que muchas palabras.
4: Sí, claro.
3: ¿Y cuántas mamás te dicen: yo te conozco bien y no me estás diciendo la verdad?
4: Uy, sí, ya le sabes, sí, en el ojillo, que es mentira todo lo que te dicen. Es como yo digo que la sangre es bien chismosa. No, doctor, si ya dejé de fumar. No, doctor, si ya no como nada de dulce. No, doctor. Cuando ves la sangre, a ver, esta no miente, ¿no?
3: Sí.
4: Es igual, los ojitos de los hijos, pues ya los conoces, no pueden decirte mentiras, ¿no?
3: Sí, por más que quieran.
4: Sí.
3: Tratarte de impresionar.
4: Que, hombre, no, mamá, al contrario, ya sabes hasta qué le está pasando, ¿no?
3: Entonces, bueno, los invitamos a que nos acompañen el próximo día, viernes 21 de agosto, a nuestra plática sobre emociones, tristezas y duelo. Sobre emociones, tristezas y duelo. Para todos los que quieran escuchar cómo podemos mejorarlo, cómo podemos salir adelante. ¿Existe una medicina para la felicidad? Sí, sí existe. Si existe, existe algo que nos ayude a liberarnos de todo lo que nos está estorbando en el camino. Sí existe. Y existe algo que nos ayude a soltar lo que nos está lastimando. Sí existe. Pues llegamos al final de esto. Ahora, muchísimas gracias por habernos acompañado. Miri, muchísimas gracias.
4: Para todos, un beso muy grande.
3: Marquito, muchísimas gracias.
5: Un placer, Rito.
3: Y nos vemos en esta próxima emisión de este su programa,
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3: Quiero invitar a todos mis amigos en Nuevo Laredo a que nos acompañen el próximo sábado 15 de agosto a las 11 de la mañana en el Salón Melis. Sábado 15 de agosto a las 11 de la mañana en el Salón Melis, que está ubicado en Héroes de Nacatz, 1719, Colonia Zaragoza. En Nuevo Laredo vamos a estar dando nuestra plática, vamos a llevarles promociones y vamos a tener el gusto de saludar. 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
20: La GABA es un neurotransmisor que actúa como un tranquilizante natural en el cerebro. Ayuda a reducir la ansiedad, mejorar el sueño y promover la relajación. Algunos suplementos la contienen para apoyar el equilibrio emocional.
21: ¿Sabías que realizar respiraciones profundas por un minuto disminuye la ansiedad y te ayuda a relajarte?
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23: Un equipo de investigadores de España presentó un robot social con inteligencia emocional para apoyar en terapias de niños con autismo. El robot es de bajo costo y tiene múltiples usos potenciales. Es capaz de asistir a terapeutas en el tratamiento de niños con trastorno del espectro autista, debido a que puede expresar emociones propias en función de la interacción con los menores, con el objetivo de mejorar su comunicación social y estado de ánimo. Mediante el empleo de modelos matemáticos y de diferentes modelos de inteligencia artificial, toma decisiones de forma autónoma y es capaz de adaptar su comportamiento en función de la interacción con cada persona. Emplea modelos de visión para reconocer gestos de la cabeza y las manos y distinguir la atención de su interlocutor. De esta manera, calcula la acción a tomar y puede contar un chiste, continuar un juego o cambiar de actividad terapéutica. Soy Aide Rivera. 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
24: La inclusión también está transformando al cine. Cada vez más actores con discapacidad interpretan personajes que reflejan auténticamente sus propias experiencias. Entre ellos destacan Troy Kotsur, que es un actor sordo, ganador del Oscar en la película Coda; Keira Allen, actriz usuaria de silla de ruedas y protagonista del thriller Corre; y el español Pablo Pineda, que es un actor con síndrome de Down, que protagonizó La Palabra Yo también. La representación auténtica también cambia la forma de contar historias y la diversidad también merece ser protagonista. 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
0: Aquí va una joya de la electrónica francesa, Music Sounds Better With You, que fue el único sencillo de Stardust. Un trío que incluía a Thomas Bangalter, uno de los integrantes de Daft Punk, con un sample de Fate de Chaka Khan, tema de 1998, que es considerado uno de los más grandes himnos del house. Y sí, la música suena y suena muy bien. Aquí Stardust y Benjamin Diamond, Music Sounds Better With You, en Sonido Brown.

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2: El sentido del olfato de un perro es 1000 veces más sensible que el de cualquier ser humano en el mundo.
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2: La letra J es la única que no aparece en la tabla periódica de los elementos químicos del mundo.

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3: Originario de Australia, el eucalipto es uno de los árboles de crecimiento más rápidos en el mundo. Sus hojas producen aceites esenciales con propiedades medicinales y su madera es vital para la producción de papel. Aunque son controvertidos por su alto consumo de agua, juegan un papel crucial en la economía forestal global y en la absorción rápida de gases contaminantes.

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0: Cuida lo que comes.
1: Caldo de pollo con verduras. Prepara un reconfortante caldo utilizando pechuga de pollo desmenuzada sin piel. Agrega chayote, zanahoria, calabacitas picadas y un toque de cilantro fresco. Es una comida hidratante y perfecta para mantener una digestión ligera.

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1: El guacamayo rojo. Estas majestuosas aves surcan los cielos de la selva tropical, llamando la atención por su plumaje escarlata brillante. Son animales monógamos que forman parejas para toda la vida, anidando en los huecos de los árboles más altos y robustos.

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1: Símbolo de fuerza y longevidad. El roble es esencial en los ecosistemas templados. Produce bellotas, un alimento clave para numerosas especies de fauna silvestre. Su madera, extremadamente dura y resistente, ha sido utilizada históricamente en la construcción naval y de barricas. Estos árboles pueden vivir cientos de años, convirtiéndose en pilares históricos y biológicos de los paisajes europeos y americanos.

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0: cuida lo que comes.
1: Pechuga de pollo a limón. Cocina una pechuga a la plancha sazonada con finas hierbas, ajo y abundante jugo de limón fresco. Acompáñala con una guarnición de espárragos tiernos al vapor. Es una comida alta en proteínas magras, ligera, saciante y deliciosa.

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4: Muy buenas noches, bienvenidos a este su programa
5: Estilo de Vida.
4: Yo soy su amigo Gerardo Medina, me da muchísimo gusto que nos acompañen el día de hoy a través de esta su casa, Grupo Fórmula, donde le damos poder a su voz. Y para compartir conmigo este espacio, la gratísima compañía de Miriam Díez.
6: Hola, ¿cómo están? Bienvenidos, espero que la pasen muy bien con nosotros.
4: Y Marquito Silva.
7: Gerrito, muy contento de estar dando cuenta con todos ustedes aquí en Estilo de Vida.
4: Y bueno, hoy estábamos platicando en la primera hora de lo importante que es sanar las heridas del alma.
6: Así es.
4: Y que cuando estas heridas no se atienden, se transforman en enfermedades como la depresión o la ansiedad. Y a veces incluso en enfermedades de origen psicosomático.
6: Así es.
4: Aquí ya comienzas a afectar al cuerpo. Diabetes, tiroides, hipertensión, cuadros de Parkinson, Alzheimer, demencia.
6: Sí.
4: Dolores como migraña, fibromialgia. Todo eso puede desencadenar las emociones. Incluso se dice que el cáncer es producto de una emoción. Es una teoría muy, muy comentada que dicen que las personas que tienen cáncer son personas que han sufrido situaciones muy estresantes o agudas, ¿no? Entonces, digo que ya también se sabe que también la polución, los radicales libres, los elementos que consumes a través de la dieta, pues también te lo puede generar. Pero
6: sí, las emociones tienen todo que ver.
4: Sin orientación y sin ayuda, nunca vamos a encontrar alivio.
7: No.
4: Cuando nos rendimos a nuestro propio dolor y aceptamos que existe ese dolor en el alma, en lugar de tratar de huir de él, la sanación comienza y los procesos se abren. Es como a mí me pasó cuando yo sufrí un secuestro express en un taxi. Entonces, yo tengo una amiga que es terapeuta, psicoanalista, y entonces le hablé para, no para que me dijera qué hacer, sino hablé para chillarle y contarle que me había pasado algo muy feo, ¿no? Y me dijo, ¿sabes qué vas a hacer ahorita? Vas a salir a la calle y vas a tomar un taxi.
6: Para que no te quede el pan.
4: Si no haces eso ahorita, va a ser un rollo que se te quite esa mala impresión. Entonces, sal ahorita y toma un taxi. Y mira, se me caían los pantalones del miedo. Y tomé un taxi y no me pasó nada. Y dije, fue solamente una mala experiencia. Por eso muchas personas que no evolucionan esa mala experiencia creen que esa mala experiencia se va a repetir constantemente.
7: Sí, es cierto.
4: Y a lo mejor era una mala experiencia de una sola vez.
6: Y te marcó. En vez de que hayas tratado de aprender de ella y superarla. Que se puede convertir en un reto el decir, híjole, me pasó esto, estuvo del nabo, porque pueden ser situaciones, como te digo, pues muy difíciles, ¿no? Y dependiendo de cada persona, cómo lo tome también y cómo lo enfrente. Pero el reconocerlo y convertirlo en un reto para superar, eso puede ayudar mucho.
4: Fíjate que normalmente las heridas del alma no responden bien a las terapias convencionales. ¿Por qué? Porque las terapias convencionales ni siquiera contemplan la existencia del alma. Una terapia convencional te dice, vamos a trabajar sobre tus pensamientos. Vamos a cambiar tu actitud. Vamos a curar tus sentimientos a través del estado de conciencia. No es que mis heridas son inconscientes. Lo que se me lastimó fue el alma. Mis ganas de continuar, mis sentimientos de amar, mis anhelos de prosperar. Eso fue lo que se me lastimó. No estoy mal de mis estados conscientes mentales, sino de mis estados afectivos. Por eso en homeopatía trabajamos primero los estados mentales. ¿Cómo te sientes? ¿Qué sientes? ¿Por qué lo sientes? ¿A qué horas lo sientes? Y en base a eso se elaboran medicamentos muy profundos. Por eso yo he tenido tanto éxito tratando la depresión y el duelo. Y hay veces que llegan y nos dicen, oiga, ¿y ella por qué esas gotas y yo estas y ella esas otras porque gotas?
6: Son diferentes.
4: Porque es distinto. ¿Cómo lo sientes? ¿Cómo lo trabajas? ¿Cómo lo evolucionas? Es distinto.
6: ¿Y cómo te encuentras tú también?
4: Uh-huh. Entonces, a mí me tocó conocer a una chica que, bueno, yo no sé cómo se desarrollan los cuadros en este aspecto, pero decía, es que fuimos a una fiesta y yo me puse hasta atrás y ya ni supe cómo, pero parece que entre dos chicos la violaron.
6: Ay, claro.
4: ¿Y sabes qué dijo ella?
6: ¿Qué?
4: Ay, pues yo nomás me solté y lo disfruté porque pues ya estábamos ahí.
7: No,
4: o sea,
7: no.
4: Hay quienes tienen la capacidad pues de decir, sí. Eso es solo sexo.
7: Uh-huh.
4: Pero hay quienes no, hay quienes dicen, me están violando, me están agrediendo.
7: Claro.
4: O sea, ¿cómo te diré? Conceptualizan la situación de una manera muy profunda, de manera que, además de que le están pasando, se permitan ellas a su vez destrozarse.
7: Uh-huh. Sí, porque como dice.
4: O sea, aparte de que me lo hicieron, yo misma también me voy a destrozar por esta situación. Y es muy respetable. Muy respetable. ¿Por qué? Porque cada quien siente su proceso de vida distinto.
7: Claro.
4: Y la otra chica dijo, yo no me voy a destrozar. Yo voy a poner una coraza y voy a decir, esto solamente fue sexo. Y bueno, a cualquiera le pasa.
7: Uh-huh.
4: Y a lo mejor lo hizo de esa manera porque trae heridas más fuertes que la otra chica, ¿no? Porque una piensa de una manera y otra de la otra. Y ninguna de las dos está mal, ¿eh?
7: Exacto, ¿no?
4: Estamos hablando de que no existe lo bueno ni lo malo, sino cómo lo sientes en el momento en que te está pasando. Entonces, y habrá...
7: la circunstancia de cada quien.
4: ¿Sí? A mí me ha tocado que yo he visto personas, porque con tanta gente que conozco, y no digo nombres porque, bueno, se asombrarían, pero una conocida también me dijo, es que fíjate que en mi luna de miel me agarré a madrazos con mi marido.
7: En plena luna de miel, imagínate. ¿No?
4: En plena luna de miel, no, se agarraron a trancazos.
7: Todo lo que traía ella y el marido para haberse agarrado.
4: No traía nada, le salió un macho de pistola.
7: No.
4: Y sea, se me metió una cachetada y le devolví el trancazo. Y como a nadie le había devuelto el trancazo, me metió el puñetazo. Y no sabes cómo nos fue. ¿Y qué vas a hacer? Nada. Ya me desquité. O sea, si me entiendes, dijo, pues voy a continuar, pues ya me casé, estoy a gusto, tengo buen dinero, pues me gusta, nomás que no se meta conmigo porque se la devuelvo.
7: Uh-huh.
4: Otro hubiera dicho, llego, me divorcio, no quiero saber nada de él, atento contra mi dignidad. O sea, cada quien trabaja las heridas de distinta manera, y no porque esté mal la que se quedó, ni que esté mal la que se fue, porque es el concepto de vida que cada uno tiene y que quiere para sí. Lo que no está bien es que permitas que te quede una herida y te la guardes.
7: Sí, porque te va intoxicando eso.
4: Porque esa herida no te la hiciste muchas veces tú. Hay muchas veces que tú mismo te las haces. Tú mismo te autoinfringes una herida. Porque te autoculpas. Porque justificas la actitud de otros en donde tú fuiste el causante o la causante.
6: Y porque o no te atreves a tomar decisiones tajantes también.
4: Sí, pero normalmente para sanar verdaderamente el alma es necesario abrirte espiritualmente. Porque la sanación requiere de una expansión de la conciencia, que es lo que nos conecta con nuestro verdadero ser.
7: De despertar, claro.
4: De tu ser con el resto del mundo.
7: Sí, pues por favor.
4: ¿Y cuántas mamás, Miriam es mamá, y cuántas mamás les dicen a sus hijas, es que yo no entiendo por qué permites esto, o yo no entiendo por qué permites lo otro?
7: Cuando tú tienes tus acuerdos.
4: ¿Sabes? No, mamá, es que tú ya eres de otra generación o tú no sabes. O sea, eso a mí me prende. Que se voltee alguien que apenas inicia el camino de vida y le diga a alguien que ya lo sufrió, lo vivió, lo padeció y lo cursó antes que ella, y le digan, es que tú no sabes. ¿No?
6: Ya no es así. Ya no se usa.
4: Ajá.
6: Ya no se usa.
4: Es que tú te quedaste atrás.
7: Uh-huh.
4: Es que así era tu mamá, así era tu abuela. Yo ya soy distinta, ¿no?
6: Pero ya tú con experiencia ya nomás te ríes, a ver. ¿Cómo? Los valores son y serán siempre, siempre universales.
4: ¿Cómo? Esta niña que salía en el programa, uh-huh, que subía sus fotos al Instagram enseñando el escotazo, uh-huh, con la minifalda hasta arriba, y que decía que andaba en la calle a las 2 de la mañana, uh-huh, con la media de red, sí, y muy, muy sexosa, muy, muy, muy, muy, muy guapa ella, pero muy atrevida en su, uh-huh, en su actitud. Uh-huh. Y decía, y es que a mí me tienen la obligación de respetarme. Y una vez le dije, la gente que sale a lastimarte y a violarte, le vale gorro lo que tú pienses. Te va a violar y te va a lastimar.
7: Sí, porque si sales así en un país como este o en demás...
4: No, si salen hasta con abrigo, las abuelitas se los hacen. Uh-huh. O sea, ¿para qué le picas tú la cola al alacrán?
7: Claro.
4: Vámonos a un pequeño corte y estamos volando con ustedes aquí en su programa.
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9: Desde antes del arranque de la Copa del Mundo, la confrontación entre UEFA y FIFA estaba marcada. La gota que derramó el vaso entre Alexander Seferin y Gianni Infantino ha sido la burda idea de subsidiar un negocio como el fútbol, que si algo tiene es recurso. Mientras UEFA fue la primera en levantarse con una postura siendo prácticamente el 25% de la votación, Infantino se sentía seguro con CONCACAF, Asia y África. En las últimas horas todo ha cambiado, y no para confirmar el fondo de la FIFA, que con toda seguridad huele a Donald Trump, sino a la reelección de Gianni Infantino el próximo mes de marzo, en un congreso en Marruecos, donde el ítalo suizo apunta a ser el gran perdedor. Soy José Luis Cuevas y te espero con este y muchos temas más en la multiplataforma de Fórmula Deportes, ya sea en radio, televisión o YouTube, aquí en Grupo Fórmula.
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11: Londres, Reino Unido. Londres es una metrópolis fascinante, donde la historia milenaria de la realeza británica se funde perfectamente con una modernidad audaz e hiperconectada. Barrios emblemáticos como Soho, Camden Town y Notting Hill muestran una mezcla vibrante de culturas, mercados exóticos, expresiones artísticas callejeras y gastronomía internacional de primer nivel. Museos de renombre mundial con entrada gratuita y monumentos históricos como el Big Ben conviven con rascacielos futuristas a orillas del río Támesis. Londres es un imán intelectual y creativo global, un espacio inclusivo donde conviven pacíficamente tradiciones centenarias y las tendencias más vanguardistas del arte, la música y la tecnología contemporánea.
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4: Bueno, sí, fíjate, Marquito. A menudo reconocer y identificar las heridas es necesario para poder trabajar con el perdón.
7: Pues sí, porque si no, no, ¿de qué estamos hechos y hacia dónde vas? Y dices, si no reconoces esto, difícilmente vas a poder salir de ese bache. ¿No?
4: O sea, ¿sabes qué nos da pena? Uh-huh. Reconocer que tenemos que perdonarnos.
7: Claro,
4: algo.
7: Claro.
4: ¿A ti te ha pasado?
7: Porque culturalmente, claro, culturalmente estamos hechos de eso. Incluso, ¿qué te dicen los papás cuando desde que naces? Los hombres no lloran. Te duela, te lastime, estés en una situación de brutal, no llores y no llores. Y te vas privando y vas reprimiendo de tus sentimientos.
4: Pero también las mujeres, ¿eh? Ah, claro. O sea, como que reconocer que te tienes que perdonar algo, uh-huh, es reconocer que eres débil, uh-huh, que eres vulnerable, uh-huh, que algo te hicieron. Y fíjate que cuando tú reconoces que eres vulnerable, que ser vulnerable no es ser débil, ¿eh? Uh-huh. Puedes ser muy fuerte, pero hay que ser fuerte con uno mismo. Uh-huh. No tienes por qué ser fuerte con todos. Ni para todos.
7: Uh-huh. Sí, pero ahí viene la presión social. Que todo el tiempo la sociedad está indicándote cuál es el patrón correcto que creemos que tiene que ser, seguir. Y por eso muchas veces con ese, ¿cómo vivimos, Jerry?
4: O familiar, ¿no? Porque ese es algo más... Más
7: cercano.
4: Más cercano.
7: Y lo que, más, con lo más que te íntimo, cree educas,
4: más propio, ¿no?
7: Claro.
4: Entonces, el perdón hacia lo que nos hirió o hacia quienes nos hirieron... Uh-huh. Es fundamental.
7: Yeah.
4: Pero tienes que reconocer qué fue lo que te hicieron. Uh-huh. Y hasta dónde te tienes tú que perdonar. Y hasta dónde, por algo que tú no querías, te sientes lastimado, aunque no te hayan lastimado realmente. Porque ¿cuántas personas les puede más el ego? Uh-huh. ¿Cuántas personas les puede más el orgullo que la razón?
7: Muchísima, Jerry. Y es y la verdad increíble que digas, siguen en esto, que reconocer lo que están pasando y poder reestructurarse a medida que puedan, pero como no, pues les puede más el ego, les puede más el por qué.
4: Mira, hay muchas personas que se sienten superheridas, uh-huh, después de una separación. Uh-huh. No voy a decir nombres, pero una persona que se divorció dijo muy prepotentemente, ¿no? ¿Y sabes cuándo se va a encontrar a una como yo? Y la respuesta fue, porque no quiere una como tú se fue.
7: Tómala, la dijo peor.
4: O sea, precisamente porque no quiere una como tú, uh-huh, es que se fue.
7: Claro.
4: Uh-huh. Entonces, ¿no le interesa encontrarse otra como tú?
7: Uh-huh.
4: Entonces, eso te lastima y no lo perdonas. O sea, y no es tanto lo que tú hayas hecho que yo digo que me hirió. Porque a lo mejor la persona no la hirió, solamente se hizo a un lado.
7: Exacto.
4: Pero al hacerse un lado ya se autoinfringió el dolor que le provocaba que él se fuera.
7: Uh-huh. Sí.
4: Y eso no lo perdona. Entonces primero me tengo que perdonar a mí mismo por el haberme hecho daño, por lo que otra persona no hizo o dejó de hacer o no me quiso dar.
7: Uh-huh.
4: Y que yo utilicé como un arma para fustigarme.
7: Uh-huh. Sí, es cierto.
4: Uh-huh. Y al después ya podré perdonar a la persona a la que probablemente ni le importe que le perdone o no.
7: Sí, porque hay mucha gente que vive con el rencor toda la vida, pero toda la vida, Jerry. Por ello, además, o sea, han pasado muchos años y yo conozco también pues ahora señora que tendrá ahorita como 65 años, ya murió la mamá, pero sigue echándole la culpa a la mamá, que por la culpa de la mamá no fue feliz y eligió a un patán de marido, que porque le dijo en aquellos años y demás, pues es el que te tocó y demás. Dice, mis hermanos podían salir libremente, podían conocer otras parejas, podían tener otras demás, podían no llegar a la casa. Ah, pero las dos veces que a mí se me ocurrió llegar a las 4 de la mañana, no sé cómo me cacheteó, me hizo y demás. Ella tiene 65 años actualmente. Y entonces vive odiando a la mamá, porque la mamá le provocó esa vida de desgracia que tiene
4: hoy día. No, nadie te provoca una vida de desgracia. Tú eres suficientemente consciente de que tú puedes salir a ganarte la existencia. Ya después de los 30 años, Marco, ¿quién no se sabe ganar el sustento? Claro. Es porque es un inútil.
7: Uh-huh. Exactamente, sí.
4: Quien después de los 30 años no se sabe ganar el sustento es porque es un inútil. Entonces, ella pudo haber volado del nido. No quiso.
7: No quiso.
4: No quiso porque como estaba con el rencor contra la mamá, estaba esperando a ver a qué hora la mamá se la pagaba.
7: Ajá.
4: Y estaba esperando no tener que desgastarse. Casa gratis, comida gratis, refrigerador gratis, luz gratis. Todo en la mano. O sea, yo te voy a aguantar todo lo que me haces como madre porque no soy capaz de salir a granjearme lo que tú me das. Si tú siendo una mujer mayor lo puedes hacer, yo siendo 30 años más joven, ¿por qué no?
7: Claro.
4: Entonces, si no lo hago, es porque no se me da la gana. Entonces, yo no puedo culparte porque tú estás imponiendo una norma. Si yo la acepto, no hay vuelta de hoja. O sea, si yo acepto que tú me metas una cachetada por llegar tarde, si yo acepto que tú me impongas una norma, si yo acepto que tú no me permites salir con nadie, si yo acepto que tú me pongas un horario, si yo acepto que tú me cierres la puerta, no me puedo quejar.
7: ¿Por qué se aceptan?
4: Cuando siendo un adulto responsable de tu vida, puedes abrir la puerta e irte con lo que traes
6: claro,
4: puesto.
6: Y salir adelante.
4: Y iniciar tu vida. Yo conozco niñas... que a los 15 años se embarazaron. A los 15 años se embarazaron. Y salieron adelante sin el papá, sin la mamá, rodando de casa en casa, buscando el apoyo, un techo para el día, cómo llevarle la leche a su bebé.
6: Es cierto.
4: Y después de concretamente... Tú conoces este caso, pero después de que nació la nena, nacieron dos niños más.
7: Es cierto.
4: Y lo sacó adelante a los tres. Y ahorita es exitosa, feliz, tiene una buena pareja. Los niños están súper bien. Son niños muy talentosos. Son niños que van a ser personas exitosas. Pero ella tenía 15 años cuando se salió de su casa.
7: No, imagínate, una niña todavía.
4: Embarazada. Si una niña de 15 años embarazada logra salir adelante y aparte formar una familia el día de mañana, tú la conoces.
7: Sí, la conocemos. Ajá.
4: Que no lo haga una persona de 30.
7: No, bueno.
4: Que no lo haga una persona de 25 y que viva toda la vida diciendo por culpa de mi mamá no fui feliz.
6: Pues lo que te digo que tienes 72 años y empiezas, es que no fui feliz porque mi mamá... Ay, no friegues. ¿No?
4: Es porque no sabes sanar las heridas.
7: Sí, porque aparte decía, ¿qué manera de arruinarme mi vida? ¿Para qué vine? Nada más para que me haya arruinado mi vida. Ahora está a los 65 años, ¿eh? O sea, la señora ya ni está y ella sigue todavía maldiciendo.
4: No, porque ella se arruinó la vida sola.
7: Pues claro. Pues es que...
4: Porque es una persona...
6: No quisiste tomar oportunidades.
4: Es una persona inválida emocional.
6: Siempre hay oportunidades, ¿eh? Siempre, ¿verdad?
4: Sí.
6: Y uno las busca, tampoco llegan... Por paracaídas.
4: Entonces, mira, a menudo tenemos que identificar qué es la herida que nos duele. Y es necesario trabajar con el perdón. Un siguiente paso más profundo es el perdón, primero hacia nosotros mismos, por lo que hemos vivido durante tantos años fustigándonos. Hemos estado en un estado de guerra más o menos consciente, ¿no? Y luego hemos estado en un estado de guerra hacia la realidad y hacia los demás.
7: Aparte. Sí.
4: Entonces, esas dos cosas las tenemos nosotros que conocer. Y cuando la coraza de nuestro corazón se abre, entonces el veneno que nos hace daño es reconocido y sale a la luz. Es como cuando tú tienes un bulto aquí lleno de pus y te duele y no te permite mover la mano. Y te duele y te comienza a correr y se te comienza a inflamar y se te comienza a hinchar y comienza a generarte un dolor intenso. Si tú reconoces que ahí tienes una infección, que ahí tienes una pápula, que ahí tienes un ácido, y lo abres y sacas la pus y le pones lo que le tienes que poner, se cura, se sana. Uh-huh. Si tú tienes esa misma herida por dentro y sabes que ahí está, claro, y es el veneno que te está carcomiendo,
6: tienes que sacar.
4: Lo que le decía yo hoy en la mañana a quien les comentaba, el detestar, el odiar, el tener rencor hacia alguien, solamente te daña a ti porque a los demás no les importa.
7: Pues sí, ellos siguen su vida, como si nadie, tú sigues cargando toda esa bola de sentimientos.
6: Sí, tú ni fuiste una...
7: Insanos.
6: Un ajedrez más, hay una ficha más, o sea, no le estabas... No hizo, no va a hacer nada por ti esa persona.
4: Pero vamos a un pequeño corte, estamos volando con ustedes en su programa
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12: Un equipo de investigadores de España presentó un robot social con inteligencia emocional para apoyar en terapias de niños con autismo. El robot es de bajo costo y tiene múltiples usos potenciales. Es capaz de asistir a terapeutas en el tratamiento de niños con trastorno del espectro autista, debido a que puede expresar emociones propias en función de la interacción con los menores, con el objetivo de mejorar su comunicación social y estado de ánimo. Mediante el empleo de modelos matemáticos y de diferentes modelos de inteligencia artificial, toma decisiones de forma autónoma y es capaz de adaptar su comportamiento en función de la interacción con cada persona. Emplea modelos de visión para reconocer gestos de la cabeza y las manos y distinguir la atención de su interlocutor. De esta manera, calcula la acción a tomar y puede contar un chiste, continuar un juego o cambiar de actividad terapéutica. Soy Aide Rivera. 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
14: Una vuelta al mundo.
11: Berlín, Alemania. Berlín es una ciudad única cuya identidad cosmopolita está profundamente ligada a la libertad, la resiliencia histórica, la contracultura y la vanguardia artística. Tras la caída de su emblemático muro, la capital alemana se transformó en el refugio predilecto para creativos, programadores informáticos, músicos y estudiantes de todo el mundo. Sus calles son un recordatorio constante de la historia del siglo XX, decoradas hoy con el arte urbano más disruptivo del planeta. Barrios multiculturales, como el Kreuzberg y Neukölln, son famosos por su vibrante vida nocturna y una escena gastronómica diversa que abraza el veganismo y las cocinas globales. Berlín no busca el lujo arquitectónico tradicional. Su verdadero valor radica en una atmósfera inclusiva, tolerante, bohemia y en su incesante capacidad de transformación cultural.
15: Aquí va una joya de la electrónica francesa, Music Sounds Better With You, que fue el único sencillo de Stardust. Un trío que incluía a Thomas Van Galter, uno de los integrantes de Daft Punk, con un sample de Fate de Chaka Khan, tema de 1998, que es considerado uno de los más grandes himnos del house. Y sí, la música suena y suena muy bien. Aquí Stardust y Benjamin Diamond, Music Sounds Better With You, en Sonido Brown.

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2: Fíjate que cuando ese veneno no sale,
4: uy,
2: dejamos de estar preparados espiritualmente para crecer.
4: Te intoxicas con ese veneno.
2: Y cuando tú lo aceptas y te rindes ante lo que te ocurrió, sin resentimientos, que dices, bueno, ya pasó, ya.
5: Te das energía nuevamente, claro.
2: Entonces, a mí me tocó ver esto en una nota de una señora que le mataron a su hijo. Era un grupo de estudiantes que le hicieron una novatada y le mataron a su hijo.
5: No, por Dios, imagínate.
2: Fue en una alberca ya por Tecámac. Fue una nota muy...
5: Esas sí son tragedias. Porque...
2: muy, muy, muy conocida. Y entonces le dijeron a la señora que qué quería hacer. Y dijo, pues yo ya los perdoné porque no me van a devolver a mi hijo. El que yo los odie...
4: De una manera también inteligente, salía adelante.
2: El que yo me desquite... el que yo les haga algo es ponerme a su nivel. Y no me van a devolver a mi hijo.
4: Como pasó con la niña esta también de Tamaulipas, que estaba en la escuela militarizada.
2: Y que la mataron.
4: Y que la mataron y que dijo la señora, la mamá, ya los perdoné. Porque como dijo, no me van a devolver ya a mi hija. Habrá sí la justicia de que los puedan privar de su libertad a los demás, pero con eso no me van a devolver a mí. Entonces mejor yo perdono para no vivir en ese infierno. Los perdón.
5: Pero fíjate, qué bueno que pones ese ejemplo. No lo sé a profundidad. Uh-huh. Pero por lo que ha pasado, uh-huh, voy a tomar el ejemplo que dice Gerardo. ¿Qué hizo la señora? Lo denunció. Uh-huh. O sea, sacó lo que tenía.
4: Claro.
5: ¿No? Para que se encontraran los culpables. No vivió ella ya con todo esto que no hice nada, sino lo sacó. Uh-huh. Y además, ¿sabes hasta qué logró? ¿Qué logró? No sé si viste las noticias, que van a prohibir todas esas escuelas.
4: Ah, claro. Ya ella dio un avance para también dignificar
5: para todo
4: la vida
5: el país.
4: Claro, esas escuelas que no deben ser militarizadas.
5: Y sin pensarlo, simple y sencillamente con su dolor, con su querer ver qué fue lo que pasó, el reivindicar a su hija, él logró todo esto.
4: Claro.
5: Pero no va cargando, ni tampoco fue con odio a tratar de matarlos, ni, ¿me entiendes? O sea, esto es lo que dice Ger, ¿no? Que tienes que tratar de sacar adelante esas cosas tan dolorosas para darte cuenta, sacar todo lo que te hace daño para poder cicatrizar y salir adelante. Y ahí es cuando logras muchas cosas. ¿No?
2: Entonces, pues bueno, son cosas tan difíciles, ¿verdad? Que tenemos nosotros que comenzar a entender.
5: Claro.
2: Pero cuando tú aceptas todos esos eventos, en ese preciso instante, ya podemos comenzar a soltar el dolor del pasado.
5: Es cierto, totalmente.
2: Y a partir de ahí, una paz cada vez más duradera, una comprensión cada vez mayor, ¿no? Y eso se va instalando en la vida de las personas que están sanando.
5: Sí.
2: Fíjate que a mí me toca que le pregunto yo a uno de mis asistentes, porque su niña va a cumplir 15 años. Yo desde que entró a trabajar conmigo hace 9 años, me acuerdo... que era un desgaste para él, unos pleitazos con la mamá de la niña, de no quererse, de que ojalá y te vaya mal y te voy a dar en la torre y voy a ver cómo te friego, y pero años.
4: Ah, ya sé quién es.
2: No.
4: Ah.
2: Años. Entonces, él está en Hermosillo.
4: Okay.
2: Entonces, el caso es que le pregunto, ¿y cómo vas con la mamá de la niña? Pues bien, ya nos hablamos, ya nos saludamos y del único que hablamos es de cosas de la niña. Pero ya no se agrede, ¿no?
5: Soltaron.
2: O sea, llega un momento en que dices, oye, qué flojera estarle destruyendo la vida a este y destruyéndome la
5: vida. Y que te afectan, claro, te van a seguir afectando a ti, ¿no?
2: O sea, qué flojera, ¿no?
5: Sí.
2: O sea, ¿hasta dónde vamos a llegar?
4: Uh-huh. Es cierto. Uh-huh.
2: Porque debo de reconocer que llega un momento en que eso ya no tiene ninguna valía.
5: Y a veces te puede tomar años llegar a la conclusión que estás diciendo.
2: ¿Se acuerdan años? Del caso de mi amiga que les dije que se divorció y que dijo, lo voy a dejar sin nada?
4: Sí.
2: Y que se pelearon la casa y que la remataron y que casi partían la mesa a la mitad, la sala a la mitad, la cama a la mitad y todo se lo repartieron y todo lo acabaron tirando. Y él lo dejó muy mal, muy, muy, muy, muy mal, anímicamente. Y los hijos se daban cuenta y los hijos querían mucho al papá. Y la mamá de esas mujeres, pues feitas, ¿no? Encarnizadas.
5: Mala leche, ¿cómo se dice?
2: Pues sí. Y me decía, porque yo era amigo de ella, más bien. Y entonces después se casó, tuvo dos hijos más, le iba muy bien, tiene una casa muy bonita y en Lomas Verdes. Tiene todo, tiene su coche, ya no trabaja. Y dice, no sabes cómo me arrepiento de todo lo que hice. Porque, ¿cuánto le pude haber sacado? O sea, ¿cuánto tiempo de mi vida lo eché a la basura? Por los 3 pesos que nos repartimos.
5: No, y actúas desde el veneno de la venganza y del orgullo dañado, según tú.
2: Pero
5: ¿no?
2: Ella voltea hacia atrás y dice, ¿por qué le quité algo que además era el patrimonio de mis hijos?
5: Pues claro, pero por orgullo y por venganza.
2: ¿Por qué destrocé las cosas que juntos hicimos?
5: Se dejó envenenar el alma.
2: Entonces, dice, y ahora volteo hacia atrás y digo, es que con todo lo que tengo hoy en día, ¿de qué me sirve lo que hice?
5: ¿De nada?
2: ¿De qué me sirve lo que le quité? ¿De qué me sirve lo que no obtuvimos? Lo que desperdicié en tiempo, en esfuerzo. ¿Y sabes qué es lo que más me duele? Dice que mis hijos no me lo perdonan. Porque se dieron cuenta que la que estuve mal fui yo.
4: Pues sí, fíjate.
5: Pero ¿sabes qué? Sabiduría al final. Se dio uh-huh. cuenta, lo acepta uh-huh. y se arrepiente corrige. De eso. A lo mejor, Ger, es que de verdad uno no sabe por qué en la vida de repente haces un daño uh-huh. y es lo que necesitabas tú.
4: Para poder evolucionar.
5: Para poder evolucionar y saber que lo que estabas haciendo, aparte de dañar a la otra persona X, te estaba deshaciendo a ti por dentro. Porque obviamente tú no vas a querer tener una amiga así, ¿verdad?
2: Pues yo sigo teniendo de amiga, ¿no? Pero de lejecitos.
5: Entonces no es tu amiga, es tu conocida.
2: No, sí somos amigos de secundaria. Pero sabes hasta dónde pones los límites, claro. ¿No?
5: Sí es. Cuando la gente es muy venenosa, pues por lo menos uh-huh. yo, ¿eh? Trato de
4: hacerte un lado.
5: Te haces un lado y ya está.
2: Sí, porque hay veces que tú dices, si a sus propios hijos no le importó lastimarlos, tampoco le va a importar lastimarte a ti.
5: Por supuesto. Si habla mal de su marido, si habla mal de sus hijos, si envenena el alma de los hijos, del ¿qué no va a ser contigo? Que no eres ni de la familia, ¿no? O sea, ya serías medio tarado de estar metido ahí para que te toquen también los...
2: Tú sabes hasta dónde, ¿no?
5: Claro.
2: O sea, tú sabes el límite que permites que se cruce.
5: Exactamente.
2: Tú tienes amigas también que te han hecho unas que...
5: ¿Y qué hice?
2: Les pusiste un límite, pero tú las ves y hola, ¿cómo estás?
5: Y con límite. Ya no están en mi vida.
2: Sí.
5: Uh-huh. Son mis conocidos ya, no son mis amigas. ¿Ah?
2: Uh-huh. Entonces, pero... Son procesos.
5: Y sin dolor, ¿eh?
2: Son procesos que tienes que aprender a sanar, ¿no?
5: Así es.
2: Porque muchos dicen, es que no sabes cómo me dolió que fulanita me hiciera. ¿Pero por qué? Tú eres la que le estás invitando a pasar.
4: Uh-huh. Está abriendo la puerta.
2: Es. Tú eres la que le abre la puerta claro. a que te infrinja una herida.
5: Uh-huh. Así es.
2: Tú eres la que le permite darle el valor al hecho que ella hizo. Si tú no le das ese valor, si tú le das el poder de que lo haga, la que está mal eres tú.
5: Pues sí. Digo, te la pueden hacer una vez, dos veces, pero ya sigues dejando que te apachurren, pues ya el problema lo traes tú.
2: Ahora, fíjate. Hay una comprensión profunda sobre las circunstancias de vida cuando tú quieres sanar las heridas, ¿no? Pero también hay personas que realmente desean comprender mejor qué es lo que les ocurre para poder trascender.
5: Eso es importante.
2: Para poder curar sus heridas y elevarse. Uh-huh. Hay quienes sí tienen interés en saber qué es lo que les pasa, uh-huh. ¿no? y hay información que aporta una claridad que de otra forma sería difícil obtener, como por ejemplo cuando tú comienzas a dejar de ponerte todos esos muros contigo mismo
5: y justificaciones,
2: cuando dejas de justificar lo malo que te pasa en la vida.
5: ¿Sabes qué? A veces siento que eso es como las adicciones. O sea, yo fumaba, ¿no? Y sabía que me estaba haciendo daño, pero déjame en paz, no me estés juzgando, ¿no? O otra persona come y es lo mismo, ¿no? Sí. Pues déjame en paz.
2: Pero vámonos un pequeño corte y estamos volando con ustedes en este programa.
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6: ¿Sabías que caminar 10,000 pasos diarios ayuda a tu corazón, tus articulaciones y tu estado de ánimo?
7: 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Llegaste.

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3: ¿Ser vecino de un royal? Imagínate poder decir, mi casero es el príncipe Haakon de Noruega. No es broma. El futuro rey decidió alquilar a partir de septiembre con un contrato hasta el 2029 de al menos dos propiedades cerca del Palacio de Skagum, su residencia oficial donde vive con la princesa Ahmed Marit y sus hijos. A través de su empresa, Haakon ha puesto en renta una pequeña casa de una recámara y 42 metros cuadrados en poco más de 20 mil pesos al mes. Hay una más grande de 287 metros y un pago mensual de 70 mil pesos. Tiene 4 recámaras, es de 2 pisos y todas las comodidades. El plus es ser vecino de los futuros reyes de Noruega. Es que Haakon ha seguido los pasos de otros royals, como en la corona británica, donde se rentan propiedades para eventos o experiencias gourmet, además de palacios que se pueden visitar. No son cuentos de hadas, son historias reales.
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4: La lengua de la ballena azul pesa lo mismo que un elefante africano adulto, siendo el músculo más grande conocido.
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6: Bueno, entonces tenemos que entender que con amor, con luz, con una claridad asombrosa a nivel espiritual, podemos sacar adelante pues todas esas heridas inconscientes que fueron producidas en nuestra infancia.
8: Pues le agarras tu costal y las vas cargue y cargue para donde vas, ahí las llevas y ahí las llevas.
6: Incluso durante, dicen muchos que durante el trauma del parto y del nacimiento.
8: También, ¿no? Porque desde ahí.
6: Que porque muchos niños sienten el rechazo.
8: Así es. Yo digo desde que sí. Pelean los papás antes de que llegue la criatura, yo no lo quiero, si lo quiero, hazte cargo, no te hagas cargo. O sea, son un montón de
9: incluso
8: cosas que
9: hasta,
8: vienen
9: previas. Hasta los problemas que estás viviendo, aunque ames a tu pareja y no tengas problemas con eso, pero tienes otras circunstancias, el niño lo resiente. Y va a ser alguien o que necesite adrenalina, o es muy depresivo, o es muy nervioso, y pues parte de ello es como tú estabas en el embarazo.
6: Pues fíjate que hay niños que tienen traumas porque sufrieron dolor durante la gestación en el vientre materno. O puede que incluso sean heridos en situaciones que vienen arrastrando pues desde el primer día en que nacieron, ¿no? No fueron amamantados, fueron abandonados, lloraron solos, sufrían el frío, los cuidaban personas extrañas como la abuela, la tía. Eso va marcando a un niño.
8: Claro que te va marcando.
9: Te hace la persona que eres, claro. Y cómo vas aprendiendo poco a poco a salir adelante en la vida, cómo enfrentarte.
6: O sea, lo primero que necesita un niño cuando nace es el calor materno, el apego, el olor de la madre. Que lo amamanten.
9: El amor, la paz que sientes a tu alrededor, ¿no? Con tu bebé.
6: Entonces, en cualquier caso, siempre hay que tratar de sanar la herida. Y cuando tú comienzas a pensar en todo lo que te pasó, cuando tú lo pones en la mesa, cuando tú lo escribes en un cuaderno, cuando tú lo comienzas a reconocer, cuando te vuelves vulnerable ante eso, cuando te desprendes del orgullo y lo dejas salir, estás haciendo una terapia regresiva. Y cuando los orígenes de nuestras heridas son tan profundos, muchas veces no los recordamos.
9: ¿Sí?
6: ¿Qué te duele? No sé. Es tanto lo que te duele que lo borras.
9: Que lo borras, claro.
6: Lo borras de tu mente. Lo borras de tu inconsciente, de tu consciente. Lo vuelves algo inconsciente. Y eso significa que se alojan en el inconsciente. Y una herida que está ubicada en el inconsciente requiere de mucho para profundizar hasta ese nivel inconsciente.

0: para liberar el dolor retenido.
1: Sí.
0: Como el perdonar a los papás, por ejemplo.
1: Sí.
0: El perdonar a los padres de muchas cosas. El perdonar a los abuelos. El perdonarte a ti mismo por haber permitido, ¿no? Y ese es un dolor que en su momento no pudo ser bien gestionado. Lo maravilloso es que no necesitamos conocer los orígenes de lo que nos ocurre, solamente saber qué fue lo que nos pasó.
2: Claro. Identificar.
0: O sea, yo no tengo por qué entender por qué me lo hicieron. Yo no tengo por qué entender qué los motivó. Yo no tengo por qué entender si yo era culpable o no. Solamente tengo que entender qué es lo que me duele a mí. Y es la propia mente subconsciente de cada persona la que brinda el material necesario para trabajar en cada decisión.
1: Sí, y otra vez te digo que eso me lo trato yo, incluso decir todos los días cuando hay decisiones o cosas que tienes que tomar es... ¿Cuántos fueron ustedes en tu casa, Ger?
0: Cinco.
1: Cinco, con los mismos papás.
0: Sí.
1: Y las mismas circunstancias.
0: Sí.
1: Pero cada uno ha visto la vida diferente.
0: Sí.
1: Cada uno sentimos diferente, incluso siendo en la misma familia y haber sido tratados igual... Tus emociones, tus pensamientos, muchos los heredas, otros los vas adquiriendo, pero te hacen ver la vida diferente al otro. Entonces, a lo mejor tus hermanos te dicen, ay, bájale, no, no, mi mamá era bien linda. Y tú sientes que contigo, bueno, fue lo peor del universo. Y no es cierto, pero es como tú lo sentiste y lo viste y como aprendiste a enfrentar al mundo, a justificarte en muchas cosas antes de poder ver tu realidad.
0: Así es. Y fíjate que a medida que vas liberando esos pensamientos, los síntomas que se manifiestan a nivel consciente se alivian y desaparecen. Porque ya los ves desde afuera.
1: Sí.
0: Dicen, te vuelves cínico con tu realidad.
1: Sí. Y aprendes un poco a aceptar a los otros. Yo decía de mis hermanos, ¿no? Pues, ¿cómo son tan desapegados? Pues porque ellos son así. Yo soy la que una a la familia, la que les habla, la que manda felicitaciones, las que trata de hacer comida. Y ellos no, pero no porque no quieran, sino porque ellos están así en sus mundos también. Pero en el momento en el que yo los necesité, enseguida me hablaron para ver qué necesitaba, ¿no? Pero no lo aceptas porque crees que deben de ser como tú. Como tú reaccionas, como tú piensas.
0: El mundo nunca va a ser como tú quieres.
2: No, jamás.
0: Entonces, cuando sientes que llegó el momento de sanar y de trabajar tus heridas del alma, entonces es cuando comienzas a vivir realmente. Entonces, sí es importante que entendamos que hay que aprender a sanar el alma.
1: Así es.
0: El alma es algo que no tiene nada que ver ni con el físico, no tiene nada que ver con lo mental.
1: Así es.
0: No tiene nada que ver con las condiciones externas. El alma solamente tiene que ver con el dolor que tú mismo te autoinfringes y que te limita a crecer como ser humano. Y que también te motiva a ser una gran persona y un gran éxito en la vida.
1: Yo creo que cuando te das la oportunidad por fin de sentir y dar amor, ahí te das cuenta del significado de la palabra.
2: Es cierto, sí.
0: Y algo que te ayuda mucho siempre es la oración.
2: La oración, sí.
0: No importa si eres cristiano, católico, musulmán, si eres agnóstico. O sea, cuando tú te elevas en la oración, tú comienzas a platicar con lo que tú consideras lo divino, con lo que tú consideras lo sobrenatural, con lo que tú consideras Dios. Entonces, sin darte cuenta, tú estás en un diálogo tan interno cuando estás orando y pides lo que no le pedirías a nadie y le confiesas lo que no le confesarías a nadie y le lloras lo que no le llorarías a nadie. Y en ese momento, tú mismo te escuchas a ti.
2: Es cierto.
0: Y empiezas a encontrar los motivos del dolor y empiezas a encontrar los motivos de tu frustración
1: y darte amor
0: y comienzas a encontrar las trabas que tienes y las limitantes que quieres brincar.
1: Sí.
0: La oración es una manera extraordinaria de irte encontrando con todas esas piedras en el camino.
1: Sí, es cierto.
0: Porque le pides a Dios, le pides al ser mayor, le pides al santo, le pides a quien tú quieras que te lo vaya retirando, que te ayude, que te fortalezca, que no te deje caer, que te permita no sentir, que te permita mejorar, que te permita ser feliz. Y entonces cuando te cae el 20 y dices, esto es lo que tengo yo que trabajar.
2: Cierto.
0: Lo que le estoy pidiendo,
2: lo que tengo que trabajar,
0: lo que tal vez nunca le diga a nadie, es lo que tengo que hacer.
1: Sí. Y te aprendes a, te vas aprendiendo a amar. Y el amarte es el mejor limpiador del alma.
0: Sí. Hay una frase muy bonita que dice, gracias no por decirme lo que me estás contando, sino por decirme lo que tal vez nunca me llegues a contar. La actitud, la postura,
2: ay, sí,
0: una mirada, te dicen más que muchas palabras.
1: Sí, claro.
0: ¿Y cuántas mamás te dicen, yo te conozco bien y no me estás diciendo la verdad?
1: Uy, sí, ya le sabes, sí, en el ojillo, que es mentira todo lo que te dicen. Es como yo digo que la sangre es bien chismosa. No, doctor, si ya dejé de fumar. No, doctor, si ya no como nada de dulce. No, doctor. Cuando ves la sangre, a ver, esta no miente, ¿no?
0: Sí.
1: Es igual, los ojitos de los hijos, pues ya los conoces, no pueden decirte mentiras, ¿no?
0: Sí, por más que quieran.
1: Sí.
0: Tratarte de impresionar.
1: Que, hombre, no, no me iba. Al contrario, ya sabes hasta qué le está pasando, ¿no?
0: Entonces, bueno, los invitamos a que nos acompañen el próximo día, viernes 21 de agosto, a nuestra plática sobre emociones, tristezas y duelo. Sobre emociones, tristezas y duelo. Para todos los que quieran escuchar cómo podemos mejorarlo, cómo podemos salir adelante. ¿Existe una medicina para la felicidad? Sí, sí existe. Sí existe. ¿Existe algo que nos ayude a liberarnos de todo lo que nos está estorbando en el camino? Sí existe. ¿Y existe algo que nos ayude a soltar lo que nos está lastimando? Sí existe. Pues llegamos al final de esta hora. Muchísimas gracias por habernos acompañado. Miri, muchísimas gracias.
1: Para todos, un beso muy grande.
0: Marquito, muchísimas gracias.
2: Un placer,
0: gracias.
2: Yerrito.
0: Y nos vemos en nuestra próxima emisión de este subprograma,
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4: La GABA es un neurotransmisor que actúa como un tranquilizante natural en el cerebro. Ayuda a reducir la ansiedad, mejorar el sueño y promover la relajación. Algunos suplementos la contienen para apoyar el equilibrio emocional. ¿Sabías que realizar respiraciones profundas por un minuto disminuye la ansiedad y te ayuda a relajarte? Hemos llegado al final de su programa, pero tenemos una cita con usted el día de mañana, aquí en Estilo de Vida.
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7: Playa de Arena Verde, Estados Unidos. Conocida oficialmente como Papakolea, esta joya exótica se encuentra en la Isla Grande de Hawái. Es una de las cuatro únicas playas en todo el planeta que posee arena de color verde oliva. Esta tonalidad tan extraña se debe a la presencia masiva de cristales de olivino, un mineral pesado que se desprende del cono volcánico que rodea la bahía tras las constantes erupciones. El mar erosiona la roca volcánica, lavando los materiales ligeros y dejando este espectacular matiz verde que contrasta con el océano.
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12: Las 5 de la mañana con 30 minutos. Gracias por estar con nosotros la mañana de este martes, en este martes 4 de agosto de este 2026. Qué gusto poder saludarle, darle la bienvenida a través de las frecuencias de Grupo Fórmula en la República Mexicana. Muchísimas gracias para quienes a través de todos los sistemas de Telefórmula en México y en Estados Unidos nos permiten saludarle, decirle muy buenos días a todas y a todos. Allá ya son las 7 de la mañana con 31 minutos tiempo del este de los Estados Unidos. Allá también en la costa este de los Estados Unidos, pues muchos saludos. Bueno, nuestra plataforma de YouTube, nuestro canal de YouTube y nuestras plataformas digitales, bienvenidas y bienvenidos. Bueno, vamos a comenzar con la información. Hoy deberán publicarse en los medios oficiales de la Universidad Nacional Autónoma de México, la UNAM, las fechas y sedes para la aplicación del examen de control a los aspirantes de nuevo ingreso de licenciatura. Además, se debe precisar el procedimiento para convocar a cada uno de los aspirantes y se procurará que el inicio de clases del nuevo ciclo sea el 31 de agosto. Estas fueron las peticiones que hizo ayer el rector de la UNAM, Leonardo Lomelí, a los integrantes del Colegio de Directores de Facultades y Escuelas de la Universidad Nacional Autónoma de México. Lisbeth Hernández, tienes la información. Lisbeth, muy buenos días. Adelante.
13: Manuel, muy buenos días. Me da muchísimo gusto saludarte esta mañana de martes. Comenzamos rápidamente con información importante respecto a la UNAM, porque el día de hoy deberán publicarse en los medios oficiales de la Universidad Nacional Autónoma de México las fechas y las sedes para la aplicación del examen de control de los aspirantes a nuevo ingreso de licenciatura para el ciclo 2026-2027. Todo esto fue acordado el día de ayer en una reunión por parte de directores directores y facultades de las escuelas de la universidad, de la UNAM, y en esta reunión también estuvo presente esta comisión técnica que está revisando este proceso de aplicación del examen en línea. Bueno, en esta reunión se acordó, además de esto, que se debe de precisar el procedimiento para convocar a cada uno de los aspirantes y también habilitar sedes alternas en el interior de la República para aquellos aspirantes que no puedan venir a la Ciudad de México a realizar el examen de control. Además, otro punto también muy importante, hay que procurar que el inicio de clases de nuevo ingreso sea el 31 de agosto. Inicialmente el inicio de clases sería el 10 de agosto. Bueno, con estas nuevas determinaciones por parte del rector, se debe de procurar que el inicio de clases sea el 31 de agosto para nuevo ingreso, y para las personas que ya cursan una licenciatura, este nuevo ingreso sería el 17 de agosto, así que pendientes a los medios oficiales de la UNAM. El reporte que tenemos al momento.
12: Muchísimas gracias, Lisbeth Hernández, muchísimas gracias por esta información. Bueno, en otros temas también escolares, pero en otro orden de ideas, durante el próximo ciclo escolar que inicia este sí, el de la SEP, el 31 de agosto, la propia Secretaría de Educación Pública va a buscar aplicar la regulación para prohibir el uso de teléfonos celulares y redes sociales en las escuelas de todo el país. Así lo anunció la presidenta Claudia Sheinbaum durante la conferencia de prensa en Palacio Nacional. La discusión nacional sobre el impacto del uso excesivo de celulares y tabletas va a permitir a los padres de familia, niños y adolescentes conocer y debatir las medidas para proteger a los menores de las adicciones, dijo la presidenta, de las adicciones a las redes y a las plataformas. Bueno, en otro asunto, durante un operativo en costas de Chiapas y Oaxaca, elementos de la Secretaría de Marina aseguraron 3 embarcaciones en las que detuvieron a 16 personas y decomisaron más de 4 toneladas de cocaína, evitando que millones de dosis llegaran a las calles. David Galván, nuestro compañero de Grupo Fórmula, tienes la información. Adelante, David.
14: Muy buenos días, Manuel. Qué gusto saludarte. Y ahora te platico de diversas acciones realizadas por la Secretaría de Marina en funciones de Guardia Costera, 2 de ellas en los estados de Chiapas y Oaxaca, que permitieron al personal de la Armada de México detectar 4 embarcaciones menores y asegurar aproximadamente 4.4 toneladas de cocaína. La CEMAR detalló que el resultado de operaciones de vigilancia marítima de esta dependencia frente a las costas de Oaxaca fueron localizadas 2 embarcaciones menores que navegaban de manera sospechosa. Al realizar la inspección correspondiente, los efectivos navales aseguraron 127 bultos y 42 tabiques de cocaína, cuyo peso aproximado era de 3 toneladas, por lo que se detuvo a los 10 tripulantes de estos navíos. Una segunda operación costera frente al estado de Chiapas llevó al aseguramiento de otras 12 embarcaciones menores con motor fuera de borda, con 6 personas en su interior. Se detalló que uno de estos navíos en su interior trasladaba por lo menos 24 bultos con presunta cocaína. La droga tuvo un peso aproximado de 1.423 kilos, por lo cual fue decomisada y junto con los más de 2.000 litros de combustible encontrados, fueron llevados al puerto más cercano en Chiapas para ponerlas a disposición del Ministerio Público correspondiente junto con los tripulantes detenidos. Es la información, Manuel, que se dio por parte de las autoridades del Gabinete de Seguridad, que da continuidad a las acciones para detener el tráfico de estupefacientes y evitar que lleguen millones de dosis de droga a los consumidores. Muy buenos días.
12: Muchísimas gracias, David. Gracias, David Galván. Gracias por este reporte. Bueno, pues hoy no se va a llevar a cabo la audiencia programada en los Estados Unidos en contra del general en retiro Gerardo Mérida Sánchez, exsecretario de Seguridad del Estado de Sinaloa, acusado de presuntos vínculos con el cártel precisamente de Sinaloa. Esto de acuerdo con el portal de Milenio, en una nota firmada por Arturo Ángel, la Corte Federal del Distrito Sur de Nueva York confirmó que no se va a realizar la audiencia y no hay una fecha programada para que ésta se lleve a cabo. El general Mérida es uno de los 10 exfuncionarios de Sinaloa, entre ellos el exgobernador Rubén Rocha y el aún senador Enrique Insunza, acusados por Washington de vínculos con el crimen organizado. Entonces, pues no habrá esta audiencia. Lo que tiene que ver allá en Ciudad Madero, Tamaulipas, bueno, pues existen más de 5 denuncias en contra de la Academia Militarizada Marina Doenitz, además de la investigación que se sigue por el feminicidio de la niña Dafne Zapata, ocurrido el pasado 16 de julio. Así lo confirmó Tania Contreras, presidenta
14: del Supremo Tribunal de Justicia, precisamente del estado de Tamaulipas, Daisy Herrera. Danos la información, por favor, Daisy. Buenos días.
15: Manuel, ¿qué tal? Muy buenos días. El caso del feminicidio de Dafne sigue escalando. Como bien lo comentas, mientras avanzan las investigaciones, la presidenta del Supremo Tribunal de Justicia de Tamaulipas, Tania Contreras, confirmó que existen más de 5 denuncias adicionales relacionadas con presuntos hechos ocurridos dentro de la academia militarizada Duenitz. Las declaraciones surgen luego de que trascendieran nuevas acusaciones de exalumnos contra la institución. Contreras confirmó que existen más de 5 denuncias adicionales, pero vamos a escuchar lo que dijo.
16: En este momento tenemos conocimiento de que existen más de 5 denuncias que están relacionadas con señalamientos de lo que acontecía o sucedía en esa institución.
15: La magistrada recordó que la investigación por el feminicidio de Dafne continúa en etapa complementaria y que de acreditarse el delito, el Código Penal de Tamaulipas contempla penas de entre 40 y 60 años de prisión para los responsables. Defendió además las resoluciones emitidas hasta ahora por la jueza del caso y pidió distinguir entre lo que circula en redes sociales y las pruebas que integran la investigación. Esto fue lo que dijo.
16: Pues hay elementos suficientes y nosotros respaldamos las decisiones que se han tomado por parte de la persona juzgadora. Sin embargo, pues es natural que un hecho tan doloroso para la sociedad lleve a versiones que quizá no corresponden a una realidad jurídica. Yo quiero destacar, las decisiones que se han tomado tienen que ver con una verdad jurídica, no la que transcurre en redes, incluso quizá no la que puedan ver algunas personas que estuvieron dentro de esta institución. La verdad jurídica es lo que se está analizando, lo que se está llevando precisamente o lo que está llevando a la justicia a los responsables. Y bueno, pues hay datos en la carpeta suficientes como para respaldar las decisiones que hasta este momento se han tomado.
15: Contreras afirmó que las resoluciones están sustentadas en datos de prueba contenidos en las carpetas de investigación. Es la información, Manuel. Excelente día.
14: Muchísimas gracias, Dafne. Perdón, Daisy Herrera, nuestra compañera de Grupo Fórmula allá en Tamaulipas. Daisy Herrera. Bueno, son las 5 de la mañana con 40 minutos. Vámonos de una vez contigo, Sofía Enríquez, ¿en qué vamos a andar en la música? Hola.
17: Hola, Manuel. Buen día. Hoy en la música nos acompañarán Catriel y Paco Amoroso.

dueto argentino ganador de un Grammy y 5 Grammys latinos, estará presente en varias ciudades de nuestro país como parte de su gira Free Spirits World Tour. El día de hoy se presentarán en la ciudad de Querétaro, en el Auditorio Josefa Ortiz de Domínguez. El jueves y el viernes estarán en el Palacio de los Deportes, aquí en la Ciudad de México. Su gira sigue el domingo 9 de agosto en la capital de Puebla, en el Auditorio GNP. Y termina en Mérida, Yucatán, el 12 de agosto en el Foro GNP.

0: por eso hoy en la música nos acompañará el dueto argentino Catriel y Paco Amoroso. Gracias, Manuel, que tengan buen día.
1: Muy bien, Sofía Enríquez, muchísimas gracias. En eso vamos a andar en la música. Son las 5 de la mañana con 41 minutos. Vámonos de una vez a la primera de deportes con Betsabe Rosales. Hola, Betsa.
2: Hola, Manuel, muy buenos días. Muy buenos días, amigos. Vámonos con la información deportiva porque el día de ayer la Federación Mexicana de Fútbol parece ya hizo sus conclusiones después del Campeonato Mundial, donde México fue desde luego una de las principales sedes y ya compartieron precisamente su balance después de este Mundial 2026, ¿qué es lo que señala la Federación Mexicana? Bueno, destacan que la participación de México fue evidentemente un éxito sin precedentes en muchos aspectos, tanto en audiencia, impacto digital, ventas, también en logro deportivo, ya que recordemos, se ubicaron y termina ubicada la selección en el noveno lugar general del torneo. En cuanto a audiencias e impacto digital, bueno, señalan que es un récord histórico de televidentes, ya que los 5 partidos que disputó la selección mexicana alcanzaron un total de 251.9 millones de personas entre México y Estados Unidos, lo que representa un incremento del 227% comparado con Qatar 2022. El juego más visto que reportan es el enfrentamiento de octavos de final ante Inglaterra, que captó 97.55 millones de espectadores en Norteamérica, convirtiéndose en la segunda transmisión en español más vista en la historia de los Estados Unidos, solo por detrás de la final, el España contra Argentina. En redes sociales también evidentemente México fue el líder y cómo no, con tantos memes que hubo en todo el mundial, fue la selección con mayor interacción digital en todo el mundial, sumando 186.7 millones de interacciones y ganando 10 millones de nuevos seguidores en solo 2 meses, superando ya a potencias en redes sociales como Argentina, Francia y Portugal. Y bueno, en el éxito comercial, lo mencionaba en las mesas Juan Manuel de Anda, el jersey más vendido, justamente el de la selección mexicana. Esto, bueno, pues se consolida dentro de todo el catálogo global de Adidas, que es la marca patrocinadora para los combinados nacionales durante la Copa del Mundo. Todos los combinados que patrocina la marca, bueno, México fue el más vendido, y la aprobación en la tribuna, que también lo vivimos, sobre todo mucha gente que no precisamente sube en el estadio, sino en las calles, en el FanFest, se encuesta Mitofsky, que, bueno, pues dan algunas cifras de satisfacción de la afición del desempeño del equipo, que se disparó pasando de un 25.8% que estaba el registro antes del Mundial, y ahora quedó en 84.1% de aprobación al finalizar la participación de México. Así que bueno, esta fiebre mundialista, donde más de 6.7 millones de aficionados abarrotaron evidentemente distintos puntos oficiales de la FIFA, los FanFest, a lo largo del territorio azteca, es decir, en Ciudad de México, en Guadalajara y Monterrey. Y bueno, en el balance deportivo, el salto de calidad, lo que resalta a la federación, este noveno puesto internacional de la selección mexicana, mejora de 13 posiciones frente a la edición anterior en Qatar, posicionándose como el mejor anfitrión deportivamente hablando y por encima de Estados Unidos y Canadá, y el segundo de todo el continente americano, solo por detrás de la finalista Argentina. Así que bueno, además enfatizan este fin de la sequía, la victoria del 2-0 frente a Ecuador en los 16avos de final, bueno, implicó romper una racha de 40 años sin ganar un duelo de eliminación directa en los mundiales, y evidentemente pues destacan el orgullo individual, caso de Julián Quiñones, quien finalizó en la octava posición de los mejores jugadores del campo dentro del torneo según los rankings de la FIFA. Así que un negocio totalmente redondo para México en este pasado Mundial 2026, en muchos, muchos sentidos, un éxito la participación de México como selección y desde luego como sede. En los Juegos Centroamericanos continúa la cosecha de medallas en Santo Domingo 2026. Quedan 4 días de competencia, finaliza este certamen el próximo sábado, y el día de ayer la delegación mexicana suma 19 medallas en total, jornada de 19 medallas, 8 oros, 4 platas y 7 bronces. ¿Qué disciplinas son las que ganaron oro para que llegue a un total en el medallero de 269 medallas? Bueno, el triatlón, la la prueba mixta, los relevos mixtos, equipo conformado por Rosa María Tapia, Nicolás Probert, Marcela Álvarez y Eric Ramos se quedan con la medalla de oro y se alzan nuevamente como los campeones de Centroamérica. Vamos a escuchar precisamente las palabras de la triatleta Rosa María Tapia, quien conformó precisamente a este equipo.
3: Estaba un poco preocupada porque tuvimos la prueba individual el sábado y me dio un golpe de calor. Entonces, ayer estuve recuperándome todo el día, hidratándome bien, porque sabía que tenía que arrancar el relevo y quería entregarlo de la mejor manera posible. Me sentí muy fuerte, muy sólida todo el tiempo. Obviamente el objetivo para México era ganar el oro, entonces súper contentos de que sí se logró y estuvo... Fue una competencia muy reñida, entonces fue muy emocionante y pues qué bueno que al final nos llevamos el primer lugar.
2: Así que bueno, las condiciones de estos Juegos Centroamericanos que han sido también un factor a vencer y bueno, la triatleta que sufre un golpe de calor en las rondas individuales se recupera y logra estar lista. Se menciona ella, se dice que se sintió bastante fuerte ya en este relevo mixto, así que bueno, se queda con el oro este equipo mexicano. Mencionar tiro deportivo, se quedan oro en la prueba mixta de pistola de 10 metros con la dupla de Alejandra Zavala y Daniel Urquiza, y en el atletismo, oro en el lanzamiento de bala varonil, lo conquista Uciel Muñoz con una marca de 20.51 metros para revalidar su corona regional. Uciel Muñoz, quien también ya es olímpico, ya es atleta olímpico, se ha mantenido dentro del top 8 dentro de los Juegos Olímpicos. Su meta es alcanzar evidentemente la medalla olímpica y este certamen le ayuda sobre todo para estar checando sus propias marcas, aspirando precisamente a esa medalla. Vamos a escuchar las palabras de Uciel Muñoz, atleta de lanzamiento de bala.
4: Empezamos con el pie derecho al ciclo olímpico, el objetivo Los Ángeles, venimos muy bien preparados, sin embargo las circunstancias de la competencia no se dieron para desarrollar el alto nivel que es lo que traemos, muchos factores externos que faltó un poquito de cabeza para controlarlos, se logró uno de los objetivos, hay competencias que es para tirar lejos y otras para ganarla, y aquí lo ganamos, yo sé que con arriba de 22 metros en Juegos Olímpicos podemos ser podio, el día de hoy estaba para tirar eso, ya estamos trabajando en esa zona que es la zona de que podríamos considerar podio.
2: Así que bueno, ya contemplando precisamente algunas marcas rumbo a los Juegos de Los Ángeles 2028, toman de esa manera este certamen, estos centroamericanos, como un parámetro también, porque inicia este ciclo olímpico, inician precisamente el registro de marcas desde esta competencia. En el squash también se quedan con el oro en individual varonil, caso de Leonel Cárdenas, que suma precisamente un oro más en esta disciplina. Vamos a escuchar las palabras del jugador de squash, Leonel Cárdenas.
5: Para mí fue como un reto de decir, yo quiero ser alguien que puede dar una medalla a México, y pues eso es a lo que me refería, como que un orgullo de poder dar esa medalla a México. Colombia, Guatemala, México, tenemos jugadores activos en el Tour Mundial y eso hace que la competencia sea fuerte porque todos estamos compitiendo y estamos con un buen ranking internacional. Mi deporte ya próximamente va a estar dentro de las Olimpiadas, creo que estamos creciendo en el Tour Mundial y pues es un deporte muy bonito, aquí están las canchas en el centro comercial, toda la gente se para a ver, tenemos torneos en las pirámides de Egipto, tenemos torneos en muchas locaciones impresionantes y pues los invito a todos a que, pues sí, les jueguen squash.
2: Así que bueno, ahí las palabras de Leonel Cárdenas, vence en la final al colombiano Miguel Ángel Rodríguez en tres sets por parciales de 11-8, 11-6 y 11-5 en partido que dura 44 minutos, se queda entonces con el oro. En el tenis de mesa también un oro histórico en modalidad de equipo varonil, este equipo que fue liderado con el experimentado Marcos Madrid también se queda con el oro. Vamos a escuchar precisamente las palabras de Marcos Madrid.
6: Para mí, pues el título que me faltaba, que no tenía ningún título en por equipos con México y cayó en la sexta edición, pero cayó. Sí, la verdad tomé una pequeña pausa, es más, yo no he jugado tanto a nivel internacional porque pues no quiero estar poniendo todo de mi bolsa, ¿no? Puebla hay un gran cambio, ¿no? Hay un gran interés y me está motivando nuevamente, ¿no? Para seguir por ese sueño en Los Ángeles y qué gusto que se pueda aportar para Puebla y seguirlo motivando a los jóvenes.
2: Así que bueno, ahí las palabras de Marcos Madrid, que también vuelve a poner en evidencia, ¿no?, que no a todos los atletas se apoyan de misma manera. Todavía hay muchos que tienen que poner de su bolsillo para poder aspirar a competir en este tipo de certámenes internacionales. Y bueno, Marcos Madrid ahí es uno de los casos, pensar tantos que dejan esta oportunidad precisamente por el tema económico. Pero bueno, en este caso vence el equipo de tenis de mesa a la selección de Cuba por el oro. Y bueno, pues se quedan entonces con esta victoria. Y el equipo de gimnasia artística, el equipo femenil, también suma un oro más, equipo que domina por completo el podio prácticamente en esta competencia, el equipo que estuvo integrado por Natalia Escalera, por Paulina Guerra, por Dominica Escartín, Paulina Campos y Victoria Mata. Vamos a escuchar precisamente las palabras de Victoria Mata después de este oro.
7: Pues la verdad, estamos muy contentas. Realmente el equipo ha estado trabajando muy unido. Desde que llegamos acá siempre tenemos la mentalidad de que vamos a ganar y pues se logró. Creo que pude hacerlo mejor. Voy a estar tranquila estos días para poder darlo todo en la final. Estoy muy agradecida. Pues fue un regreso donde realmente ya me siento más yo, más segura, y estoy feliz por eso, por ese regreso. Pues estamos buscando el oro en salto de caballo.
2: Así que bueno, continúa también la actividad de las gimnastas buscando las medallas centroamericanas. Hoy continúa precisamente la actividad a partir de las 8 de la mañana. Arranca la actividad del squash. Inician también rondas de eliminación de modalidades de dobles, tanto varonil como femenil. Y continúan las mixtas en las canchas de Ágora Mall. También el tiro deportivo, clasificaciones y finales de pruebas individuales de rifle y pistola en competencias ecuestres. También las competencias de salto individual y por equipos en esta primera ronda clasificatoria. Tenis de mesa continúan preliminares e individual, tanto rama varonil como femenil. El esgrima, también fases de grupo y eliminatorias directas en ambas ramas de florete y sable. En béisbol también está la actividad de la super ronda. Inicia esta segunda fase del torneo donde México disputará su pase en caso de avanzar o su duelo de colocación según el cierre del grupo. El boxeo, continúan también estas funciones de rondas de cuartos de final y semifinales en distintas categorías de peso, gimnasia artística, softball varonil, atletismo, también continúan las finales de pista, fútbol femenil, el voleibol de sala femenil y el hockey sobre césped. En la Liga Mexicana de béisbol, ayer pues da a conocer su postura la liga sobre esta trifulca que se da entre los Toros de Tijuana y los Acereros de Monclova, sobre todo por el puñetazo que vemos en la pantalla. Le suelta directamente Danry Vázquez, este jardinero venezolano, una tremenda agresión física que da sobre el tercera base de los Acereros, Rodolfo Amador, en este partido que se desarrolla el domingo en el Toros Mobile Park, donde Vázquez pues es el que inicia prácticamente las acciones violentas y se desata una batalla campal terrible en la cancha. Pero es impresionante porque en la jugada no se ve ningún acto de violencia hacia el venezolano, simplemente lo sacan del juego y reacciona de una terrible manera esta agresión que pues se dice el venezolano molesto, soltándole evidentemente ese puñetazo. Y el agravante es que además en el piso, cuando tira a su rival, lo patea también. Así que bueno, este sujeto que usted ve en Danry Vázquez, pues ya había tenido antecedentes de violencia, ya había sido arrestado en 2016 en Grandes Ligas. Él había estado en la filial de los Astros de Houston. Hay incluso un video que se viralizó en su momento donde golpea a su pareja en unas escaleras y es por ello que lo vetan de Grandes Ligas. La Liga Mexicana, bueno, le abrió las puertas y evidentemente no es la única trifulca en la que se ha visto involucrado aquí en México. En 2024 también había recibido ya un castigo por parte de la liga debido a conductas antideportivas de gravedad. En ese momento, bueno, defendía a los Tecolotes de Dos Laredos y entonces la liga ya anunció precisamente su suspensión indefinida. No va a poder volver a jugar de momento en la Liga Mexicana, y su equipo por parte de los Toros de Tijuana también respaldaron sus valores de juego limpio de la liga y optaron por darlo de baja también de forma indefinida del roster. Así que bueno, lo reemplazan con Francisco Lugo para la serie última serie del año que arranca este martes, y además, bueno, pues la liga aplica multas económicas y suspensión de varios encuentros a otros 8 integrantes que se vieron involucrados justamente en esta trifulca, Manuel, este martes, hoy, que por cierto arranca justamente esta última serie del año, hoy partidos de Guerreros de Oaxaca contra Pericos de Puebla, Diablos contra Tigres, Guerra Civil en la Liga Mexicana de Béisbol, Acereros contra Sultanes, Bravos contra Piratas, Toros contra Caliente de Durango, Tecos contra Rieleros, Conspiradores contra Algodoneros, Leones contra Olmecas, Charros contra Dorados y el Águila de Veracruz contra Conspiradores. Así que bueno, se definen ya los últimos lugares de los playoffs.
1: Es correcto, se nos termina la liga de béisbol en su parte regular. Vámonos a la postemporada.
2: A la postemporada.
1: El fin de semana empieza, ¿verdad?
2: El fin de semana ya empiezan y bueno, Diablos que parece otra vez nuevamente el rival a vencer.
1: Bueno, pues ya estaremos viendo. Muchas gracias,
2: Betsabe. Gracias, Manuel. Muy buenos días.
1: Son las 5 de la mañana con 56 minutos. Vamos a hacer una pausa y vamos a regresar para escuchar las voces de quienes han hecho la noticia en las últimas horas. Hacemos un corte, volvemos.

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8: Hay casas que tienen historia. Hay casas que guardan oscuros secretos a la espera de revelarse con un pequeño accidente. Muy cerca del centro histórico de la Ciudad de México, se ubica una vieja residencia deteriorada por el tiempo y el abandono. En ese escenario, habita Eulalia Madero, una anciana y misteriosa mujer, apoyada por Ifigenia, trabajadora doméstica quien, por casualidad, encuentra un diente enterrado en la pared. El hallazgo desata una trama que enlaza lo sobrenatural, el espiritismo y la política a través de oscuros personajes de la historia mexicana. Todo alrededor del velo dorado, rito practicado por hombres poderosos para controlar el destino de una nación. A lo largo de las páginas transitan aristócratas, intelectuales y oportunistas cercanos a virreyes de la Nueva España. Novela escrita por José Manuel Cuellar, juega con el terror y el misterio en una historia que te envuelve para no dejarte ir.
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6: Cuida lo que comes.
9: Brochetas de camarón y pimientos. Ensarta camarones limpios intercalados con trozos de pimiento morrón y cebolla morada en palitos de madera. Cocínalas a la plancha con un toque mínimo de ajo en polvo. Una opción marina elegante, rápida de preparar y muy magra.
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11: El rugido de un león adulto puede escucharse hasta 8 kilómetros de distancia en una noche clara y despejada.
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11: Venus es el único planeta del sistema solar que gira en sentido horario, al contrario que la mayoría de los planetas.
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11: Las medusas inmortales pueden revertir su ciclo de vida y volver a ser pólipos cuando se enfrentan a crisis ambientales extremas.
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12: Muy, muy buenos días, ya son las 7 de la mañana en punto y estamos iniciando con Notifórmula AM. Les saluda Stephanie Almaraz este martes 4 de agosto del 2026. Qué rápido se han pasado ya los primeros 4 días de agosto. Arrancamos esta mañana justamente con 27 grados centígrados. Se espera que esté soleado, sin embargo, pues bueno, un poco de lluvia podríamos estar reportando el día de hoy. Hay que seguirnos cuidando y que bueno, quien ya va camino al trabajo, háganlo con mucha precaución. Les mandamos un fuerte saludo y con ello también arrancamos con nuestro recorrido informativo. Supervisan zona en Cancún donde mantienen a delfines, esto luego de denuncias de posible abandono.
13: Estamos atendiendo una denuncia que se hizo por redes sociales del delfinario Dolphin Discovery, que está al lado de Aventura Park, donde dicen que otra vez los delfines están abandonados, que el agua está turbia y que no traen estímulos ni comida a los delfines.
12: Van por inversiones de salud y tecnología del Distrito Financiero a Estados Unidos en una misión encabezada por la gobernadora Mara Lezama.
2: inversionistas en el ámbito tecnológico, de salud. Es importantísimo presentar el distrito financiero, a eso venimos, a hablar cara a cara con estas empresas, y lo que queremos es regresar con un MOU ya firmado, con una inversión palpable en este gran proyecto.
12: Aprueba Cabildo beneficios fiscales para empresas en Tulum.
3: La Dirección de Ingresos planteó una serie de descuentos bastante atractivos. Hay que esperar la publicación en el periódico oficial, que va a ser a más tardar el miércoles, pero va a tener un periodo largo, va a ser hasta el 29 de septiembre, va a tener tiempo suficiente para que las personas puedan acercarse.
12: Reportan un deceso más en Quintana Roo por golpe del calor, llaman al cuidado. Y colocan más barrera de sargazo en Playa del Carmen, esto como parte de la estrategia de la contención. Y en el adelanto de la nota policiaca con Yesenia González.
14: Hola, ¿qué tal? Muy buenos días y buenos días al auditorio. Caen 4 personas investigadas por presunto homicidio de una mujer en Cancún. Más adelante ampliaré la información.
12: Y en los deportes, el adelanto con Ali Huidobro. ¿Qué tal, Ali? Muy buenos días.
15: ¿Qué tal? Muy buenos días. Comienza una nueva edición en la Leagues Cup. Arranca el torneo que enfrenta a clubes de la Liga MX y la MLS. Y además, la Liga MX femenil cerró su primera jornada con historia. Atlante consiguió su primer triunfo en la máxima categoría. Y Carlos Alcaraz alista su regreso tras más de 100 días fuera por lesión. Soy Ali Huidobro. Más adelante, todos los detalles.
12: Muchísimas gracias, Ali. Pues bueno, sí sigue todavía esta polémica en el tema del fútbol. Pues vamos a ver qué tal termina. No hay nada escrito todavía, solamente este reglamento. Y pues bueno, así es como va avanzando. Y también bien por todos los que están en los centroamericanos y que siguen sumando las medallas a México. Y que bueno, estas son muy, muy buenas noticias para el deporte mexicano, que como hemos visto en otras disciplinas, vamos avanzando prácticamente. El deporte se centra muchas veces en el fútbol, pero hoy nos han demostrado los atletas que tienen para hacer muchísimo, muchísimo más, poniéndonos en alto. Ya lo veíamos hace unos días también en el ciclismo, y pues ahora en los centroamericanos, la natación, todo tipo también de disciplinas, y que nos ha impulsado de manera fuerte. Así es de que vamos a seguir impulsando el deporte. Vamos a ir rápidamente a un corte, no se vayan.
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12: Ya estamos de vuelta con ustedes. Muchísimas gracias a quienes nos están sintonizando. Son las 7:08 de esta mañana. Que no se le haga tarde a todos aquellos que ya van camino al trabajo, que van camino a hacer algún pendiente. Háganlo con mucha precaución y sobre todo hay que evitar pues estos pleitos de pronto entre automóviles. Hay que ceder el paso, hay que hacer más ciudadanos. Recientemente se publicó un video este fin de semana que estuvo circulando una situación en la Guayacán, se habla que son los llamados montachoques. Hasta ahora las autoridades no lo han reportado como tal, sin embargo, pues bueno, este video que está circulando, sí se nota una persona con este manejo agresivo, cerrando a otro automóvil, de verdad una situación complicada que puede terminar en un accidente, sí, a lo mejor solamente de estos llamados lamineros o en una situación aún peor, y es que cada vez es más agresivo el manejo. Poco cedemos el paso, de inmediato se mete alguien y ya empezamos a tocar el claxon, la otra persona pues bueno enfurece y empiezan estos piques entre automovilistas, así es de que sí hay que tener bastante precaución, pero sobre todo ser consciente de que se va en el volante, así es de que sí, este video que está circulando en donde pues bueno incluso la persona quiere retornar para pues ya evitar este automóvil, sin embargo el automóvil también retorna para seguir haciendo estos cierres y bueno provocar un accidente. Entonces pues así de lamentable está la situación, y es que sí también hay que decirlo, va creciendo cada día más el tráfico, con este calor también a veces se vuelve insoportable estar tantas horas al volante, y pues bueno también con esta situación de estos automóviles que de pronto no respetan, no ponen ni siquiera las direccionales, no se guarda la distancia, creo que es momento también para reflexionar el cómo estamos conduciendo hoy en día. Pues bueno, también agradezco a todos a los que nos siguen a través de las redes sociales. Recuerde que estamos en Facebook como Radio Fórmula QR, Instagram, TikTok y X como Radio Fórmula -QR. Y si no nos siguen, háganlo. Estamos ahora teniendo una dinámica para quienes les gusta el baloncesto, que quieran ganarse pues un jersey del calor de Cancún. Tenemos ahí una dinámica para ustedes. Y bueno, también aquellos que no pudieron escuchar alguna entrevista o quieren volver a hacerlo, recuerde que ya nos pueden encontrar en Spotify, Amazon Music y YouTube, esto como Radio Fórmula QR. Y mando también un saludo fuerte a quienes nos sintonizan a través de Radio Fórmula Tulum en el 94.7. Y únanse a nuestro canal de WhatsApp en el 9987-697194. Ahí también abrimos la conversación. Gracias por los reportes, las recomendaciones y las postales que hacen favor de compartirnos, que también nos hacen recordar que vivimos justamente en el Caribe mexicano, y pues bueno, siempre que volteamos al cielo hay algo que ver. Muchísimas gracias. Y pues bueno, en información le platico que justo el presidente municipal de Tulum aseguró que no va a solicitar licencia ante el inicio del proceso interno de Morena para las diputaciones federales, por lo que dijo seguirá trabajando al frente de este ayuntamiento. Toda la información con Edgardo Rodríguez.
5: El presidente municipal de Tulum, Diego Castañón Trejo, afirmó que permanecerá al frente del ayuntamiento y descartó solicitar licencia con motivo del proceso interno de Morena para definir candidaturas a diputaciones federales. El edil señaló que por el momento su prioridad es continuar con las responsabilidades de su administración, aunque reconoció que existe la posibilidad de participar en el proceso interno del partido. Castañón Trejo indicó que cualquier decisión se tomará en su momento y conforme a los tiempos establecidos por Morena, por lo que reiteró que ello no implicará abandonar las funciones para las que fue electo.
8: No, la verdad, ahorita yo estoy abocado aquí en el municipio, estoy la verdad trabajando con toda la administración y bueno, pues las demás personas, los demás ciudadanos que quieran a irse a alguna elección, pues bueno, ya sabrán ellos, pero nosotros estamos muy bien. Estamos
9: ¿Vas
8: acá
9: a, ya que se... ¿Vas a pedir licencia próximamente?
8: No, la verdad es que no vamos a pedir licencia, vamos a seguir aquí.
5: El alcalde sostuvo que su compromiso es mantener la continuidad de los programas y proyectos municipales, por lo que aseguró que seguirá desempeñando sus labores al frente del gobierno de Tulum,

0: Actividad náutica en Quintana Roo, la Universidad Tecnológica de Cancún va a seguir impulsando la especialidad en mantenimiento naval. Esta información con Víctor Salazar.
1: La Universidad Tecnológica de Cancún impulsará una especialidad en mantenimiento naval con el objetivo de formar personal técnico especializado para atender las necesidades de la industria náutica en Quintana Roo, un sector que continúa en crecimiento por la actividad turística, marítima y de servicios. La propuesta busca profesionalizar un área donde actualmente gran parte de las reparaciones de embarcaciones son realizadas por trabajadores con experiencia práctica, pero sin una formación técnica especializada. Con esta preparación, los egresados podrán incorporarse a empresas dedicadas al mantenimiento de motores, sistemas eléctricos, equipos marítimos y servicios en marinas.
2: La licenciatura en ingeniería de mantenimiento industrial, pero es una especialidad que es mantenimiento naval. Esta la solicita la Asociación de Náuticos de Quintana Roo, porque ellos se dan cuenta que tienen la complicación de poder llevar sus embarcaciones a talleres o con gente que pueda tener la profesionalización para repararlos, y bueno, no lo tenían. La mayoría de los que reparan embarcaciones han adquirido estos conocimientos a base de conocimiento empírico.
1: El proyecto representa una oportunidad para fortalecer la vinculación entre universidad y el sector productivo, además de generar nuevas opciones laborales para jóvenes. Sin embargo, uno de los principales retos será garantizar la matrícula suficiente y contar con docentes especializados para mantener vigente esta formación. Para Notifórmula, Víctor Salazar.
0: Pues bueno, esto es importante. Hace una semana se había dicho de que justamente esta carrera iba a desaparecer en esta universidad. Sin embargo, pues bueno, se dio un comunicado por parte de la institución de que no era así, se mantenía en pausa. Sin embargo, para el sector náutico ha sido importante el trabajo que se lleva a cabo justamente para poder pues contar con personal especializado, y pues por ello desde hace muchos años se trabajó en esta carrera con la finalidad de también pues una creciente demanda que se tenía. Entonces, pues bueno, ya se confirma justamente que van a seguir impulsándola ahora una especialidad en mantenimiento naval y así pues tener esta preparación. Pues bueno, también el día de ayer en Playa del Carmen, y pues abordando este tema del sargazo que ha sido noticia al menos en las últimas semanas a nivel nacional e internacional, y pues bueno, también después de que se presentara esta estrategia integral, ayer se instalaron 5 kilómetros de barrera antisargazo, esto en la zona centro de ese municipio, esto como parte pues de esta estrategia presentada. Esto con el respaldo también de la Secretaría de Marina y bueno, con la finalidad de poder ahora proteger la playa Fundadores y Punta Esmeralda, uno de los principales corredores turísticos que hay justamente en Playa del Carmen. Así es de que 5 kilómetros más de barrera que ahora se tienen y que pues bueno, con ello se suma al trabajo que ya se mantenía, además de que van a continuar a través de la Zona Federal Marítimo Terrestre, la denominada SOFEMAT, para que se pueda pues así tener esta contención del arribo del alga, que bueno, ya como los datos que se presentaron el jueves pasado, justamente en la mañanera, pues bueno, prácticamente 9,000 toneladas de sargazo recalan ya en las playas. Sin embargo, todos los días enfrente de las costas del Caribe mexicano hay más de 90,000 toneladas de sargazo que están flotando. Así es de que es importante todo el trabajo que se viene así realizando para que con ello pues se pueda hacer esta contención y los turistas que todavía disfrutan de este verano pues puedan estar tranquilos en esta temporada y disfrutar de nuestro mar Caribe.

En los índices económicos y financieros, así están cotizando las divisas. El dólar americano en 16 pesos con 10 centavos a la compra y 17 pesos con 70 centavos a la venta. El dólar canadiense en 11 pesos con 80 centavos a la compra y 12 pesos con 75 centavos a la venta. El euro se encuentra en 19 pesos con 35 centavos a la compra y 20 pesos con 60 centavos a la venta. La ocupación hotelera agosto abre con Cancún en 69.2%, Puerto Morelos 58.9%, mientras que Isla Mujeres en 72.8%.

0: 0.9%, sí, todavía una disminución importante respecto al año pasado, que bueno, a estas alturas Cancún tenía una ocupación del 75% y la Isla Mujeres ya rozaba el 82%, así es de que sí, todavía se mantienen ocupaciones bajas en este Caribe mexicano. Y pues bueno, ayer las operaciones aéreas, Azur reportaba 437, 219 fueron llegadas, 87 nacionales y 132 internacionales. En cuanto al número de salidas, un total de 218, 87 nacionales y 131 internacionales. Así es como va avanzando el turismo. Y pues bueno, ayer se daba a conocer también sobre una huelga de una aerolínea más, WestJet, que pues bueno, ahora también ha provocado cancelaciones. Así es de que pues bueno, vamos a ver esta situación que también sigue impactando a la aeronáutica. Y pues bueno, con ello también esto afecta a los vuelos. Pues esperemos que se pueda repuntar aún más la ocupación y así poder salvar este verano. Vamos a ir a un corte, son las 7:20.
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17: 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El debate sobre las nuevas disposiciones para medios de comunicación y que la UNAM repetirá el examen de ingreso fueron los temas de mayor interés en la conversación digital. En el claudiómetro digital, el sentimiento neutro tuvo un aumento de 7 puntos porcentuales. Al final de esta edición destaca que Romina Hinojosa se convirtió en la primera mexicana en el Tour de Francia femenil.
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1: Ya estamos de vuelta con ustedes, son las 7:24 y para saber qué tendremos hoy en la música está nuestro productor Oscar Castro. ¿Cómo estás, Oscar? Buenos días.
2: ¿Qué pasó, Stephanie? ¿Cómo estás? Qué gustazo saludarte, compartirme aquí Notifórmula AM, queridos amigos. Un abrazo detrás de la bocina. Stephanie, vamos a hablar otra vez y a disfrutar del gran jazz, este género musical excepcional. Y vamos a hablar sobre un hombre que sin duda cambió la historia de este género, cambió la historia del jazz. Estamos escuchando este tema Hello Dolly de 1964 y pues vamos a conversar sobre una de las figuras más influyentes y admiradas de la música del siglo pasado, trompetista virtuoso, cantante sumamente particular y muy carismático, además de compositor. Su legado trascendió el jazz para impactar gran parte de la música popular moderna y me refiero, estimados amigos, al gran Louis Armstrong, quien nació el 4 de agosto de 1901 allá en Nueva Orleans, Luisiana, en Estados Unidos, una ciudad considerada la cuna del jazz. Desde sus orígenes humildes en uno de los barrios más pobres de la ciudad, ahí nació Armstrong, desarrolló un talento extraordinario y fue precisamente en ese entorno donde descubrió la música. Durante su adolescencia tuvo la oportunidad de aprender a tocar la corneta, instrumento que más tarde sustituiría por la trompeta y con el que alcanzaría fama mundial. Su talento natural llamó rápidamente la atención de los músicos locales, quienes vieron en él una promesa excepcional del jazz naciente de Nueva Orleans. Y es que qué feeling le ponía Louis Armstrong a la trompeta, su sonido, su técnica y su sentimiento inconfundible al escuchar solamente la trompeta sin que él cante, también es irreconocible. En la década de los 20 comenzó su ascenso profesional. Armstrong se incorporó a importantes agrupaciones del jazz y pronto destacó por su capacidad de improvisar, básico en esta etapa de él. Hasta entonces el jazz era fundamentalmente una música colectiva en la que varios instrumentos compartían protagonismo. Armstrong revolucionó el género al convertir el solo instrumental en una forma de expresión artística de primer nivel. Sus interpretaciones mostraban una combinación única de técnica, emoción y creatividad que influyó profundamente en generaciones posteriores de músicos. Su estilo redefinió la manera de tocar la trompeta y estableció nuevos estándares para improvisar el arte del jazz, Stephanie. Además de su talento como instrumentista, Armstrong desarrolló una carrera sobresaliente como cantante con un timbre muy particular y muy especial, con una voz ronca y cálida. Se convirtió en una de las más reconocibles de la música popular. Destacó el llamado scat, una técnica vocal basada en la improvisación con sílabas sin significado específico. Utilizaba para imitar la libertad melódica de los instrumentos del jazz. Gracias a esta innovación, la voz humana adquirió una nueva dimensión dentro del género y abrió caminos para numerosos intérpretes posteriores. Y aquí yo le voy a pedir aquí a nuestro compañero Agüicho que si nos deje escuchar un ejemplo de esta técnica del scat para que nos demos una idea, amigos, de qué significa.

0: Ahí está el SCAT, amigos, un pedacito para que nos demos una idea. Armstrong poseía una extraordinaria capacidad para conectar emocionalmente con las personas, característica que contribuyó al éxito de su carrera y a la expansión global del jazz. ¿Qué te parece, Stephanie, este reconocimiento que hoy hacemos a Louis Armstrong, una gran leyenda de la música contemporánea, yo diría?
1: Así es, sin duda, y aunque bueno, falleció en los 70s, dejó un gran, gran legado y creo que se sigue dando apoyos. Él sobre todo creía en el tema de la educación, lo demostró y hoy lo sigue haciendo para seguir llevando al barrio, como él decía, a las escuelas también, todo lo que es referente al jazz y poder enseñárselo a las nuevas generaciones.
0: Efectivamente, Stephanie, y un punto trascendental, pues él al ser una persona de color, pues en aquella época, que desgraciadamente hasta la fecha siguen cosas pasando que no son correctas, pero en aquella época estaba muy marcado. A lo largo de su vida recibió innumerables reconocimientos y fue considerado un auténtico embajador cultural de Estados Unidos. Su música sirvió para tender puentes entre distintas culturas y para demostrar el poder universal del arte en una época marcada, como ya decíamos, por profundas divisiones sociales y raciales. Armstrong logró convertirse en una figura admirada en todo el mundo gracias a su talento, perseverancia y calidad humana. Queridos amigos, pues vamos a tratar de estar escuchando durante el noticiero más acerca de la música y el arte de este gran músico y compositor. Y para cerrar vamos a escuchar este emblemático tema que siempre es una gran experiencia estarlo escuchando, que se llama What's a Wonderful World, una de las canciones más trascendentales de la historia de la música, grabada por nuestro cumpleañero, por Louis Armstrong, allá en 1967, escrita por Bob Thiele y George David Weiss. La obra nació como un poderoso mensaje de paz, esperanza y optimismo en un momento marcado por una intensa agitación social, conflictos raciales en Estados Unidos y la crudeza de la guerra de Vietnam allá en aquella época, amigos. Entonces, pues cerramos escuchando esta hermosa pieza y les mandamos un gran y fuerte abrazo.

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2: Hacemos contacto hasta el Centro Hidrometeorológico Regional de Mérida y ahí saludo con mucho gusto a Shalon Rojas. ¿Cómo estás? Muy buenos días.
3: ¿Qué tal? Buenos días, Stephanie. ¿Cómo te encuentras y cómo se encuentra toda tu audiencia? Muchas gracias por invitarnos nuevamente. Y bueno, pues el pronóstico para el día de hoy en Quintana Roo se espera que desde estas horas de la mañana pudieran generarse algunas lluvias aisladas. La verdad que de corta duración y tampoco nada de relevancia, y esto debido a que hay una vaguadita por ahí en el Caribe que se está acercando poco a poco a Quintana Roo, y bueno, esta vaguada es en niveles medios, no se espera que genere mayores novedades en cuanto a precipitaciones el día de hoy, por lo que bueno, en el transcurso de la tarde se estarían presentando chubascos con actividad eléctrica, posiblemente en las zonas limítrofes con Yucatán, es decir, en los municipios de Lázaro Cárdenas, José María Morelos y también partes de los municipios que colindan con Yucatán, como lo es Tulum y Playa del Carmen y Felipe Carrillo Puerto. Por lo que, bueno, pues toda esa zona limítrofe tendrá algunas tormentas vespertinas. Eso no quiere decir que no haya calor, sino todo lo contrario, habrá temperaturas máximas el día de hoy en el estado de entre 33 grados Celsius, en eso, esto cerca de las costas, hasta los 38 a casi 39 grados Celsius en las zonas que colindan con Yucatán y Campeche, por lo que, bueno, pues como siempre recomendamos, mucho cuidado con los golpes de calor, hay que hidratarse adecuadamente durante la mayor parte del día. Y bueno, en cuanto al viento, se espera que estén las rachas de entre los 40 a los 45 kilómetros por hora, por lo que no habrá ningún inconveniente para las actividades portuarias o también turísticas marítimas. Entonces, bueno, pues se espera que algún tipo de chubasco disperso sí pudiera llegar a la zona de Isla Mujeres, Benito Juárez, Puerto Morelos, incluso también Cozumel y Playa del Carmen. Sin embargo, pues no se espera que generen mayores novedades, pero bueno, no hay que sorprenderse si llegan este tipo de chubascos, que son lluvias fuertes, pero en un corto periodo de tiempo. Esto en el transcurso, como comento, de la tarde o también pudiera ser en la noche. Entonces tampoco sería de nada de mayor novedad, pero tómalo en cuenta para sus actividades. Y bueno, pues de manera anticipada te comento que para el día de mañana se acercaría una onda tropical, lo que probablemente aumente la probabilidad de tormentas más generalizadas en el estado, así que manténgase al pendiente del pronóstico del tiempo para el día de mañana para conocer pues esta probabilidad. Y pues bueno, así las condiciones para el día de hoy.
2: Perfecto, Shalon, pues entonces esta lluvia que solamente hará más bochorno, y pues bueno, mañana entonces ya sería la onda tropical número 25 la que nos estaría alcanzando, y pues sí, sí hace falta un poco de lluviecita.
3: Sí, así es, como bien comentas, es la número 25 o posible número 25, entonces sí, pues es la que va a estar tal vez teniendo mayor influencia en Quintana Roo, pero la verdad es que la mayoría de las ondas tropicales que han pasado últimamente no han tenido gran influencia, e incluso este agosto se espera ligeramente menos lluvioso de lo habitual, sobre todo en Quintana Roo, así que bueno, pues si es que hay un poco de lluvia hay que agradecerla y pues hay que cuidarse del calor también.
2: Perfecto, pues muchísimas gracias por esta información. Nos escuchamos pronto, Shalon.
3: Nos escuchamos pronto, que también tengan todos una excelente mañana.
2: Gracias, vamos a un corte, 7:35.
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6: ¿Qué hay detrás del Palacio de Almudaina? Cuando es época de verano, la familia real española viaja a la isla de Palma de Mallorca. La residencia oficial es el Palacio de Almudaina. Aunque tiene origen romano, fue un hermoso alcázar musulmán. Su nombre significa fortaleza o ciudadela y es utilizada para actos oficiales donde el rey acostumbra recibir al presidente de gobierno. En 1229 fue sede real y es considerada patrimonio nacional y es bien del interés cultural. La familia real y la emérita Sofía acostumbran a quedarse en el Palacio de Marivent, donde ya es una tradición hacer un posado familiar. Si un día te das una vuelta a Palma de Mallorca, que no sea época de verano, puedes visitar el Palacio de Almudaina, que está abierto al público, para admirar la belleza que ha permanecido desde hace varios siglos. No son cuentos de hadas, son historias reales.
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1: El jaguar. El felino más grande de América es un cazador solitario y sigiloso. Su pelaje manchado le permite camuflarse perfectamente entre la vegetación de la selva. Además, posee una mordida tan poderosa que puede atravesar el caparazón de tortugas.
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8: Los caballitos de mar machos son los que cargan los huevos y dan a luz a sus pequeñas crías marinas.
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11: El secretario de Economía, Marcelo Ebrard, se reunió con el ministro de Asuntos Exteriores de Japón, Toshimitsu Motegi, para dialogar sobre estrategias que permitan fortalecer la relación económica bilateral que beneficien a ambas naciones. La Fiscalía de Jalisco imputó por el delito de feminicidio a Iván Martín N., señalado como presunto coautor del asesinato de la influencer Valeria Márquez, ocurrido en mayo de 2025 en Zapopan, durante una transmisión en vivo. La cifra de muertos por los dos terremotos que golpearon Venezuela el pasado 24 de junio aumentó a 6.125, informó el presidente de la Asamblea Nacional, Jorge Rodríguez. Por su parte, el gobernador de La Guaira, José Alejandro Terán, indicó que cerca de 1.400 personas continúan desaparecidas. Informó Itzel Vanegas. 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
1: Ya estamos de vuelta con ustedes, son las 7:39, que no se les haga tarde, y esta bella, bella melodía francesa, ahora traducida también a lo que sería el jazz, es lo que estamos escuchando esta mañana, la vi en rosa.

0: Y pues bueno, en más información y esto importante por la reactivación que también se está impulsando allá en Tulum, pues el Cabildo aprobó diferentes descuentos fiscales que se habían solicitado. Uno de los más representativos sería el 50% de descuento en recargos y multas en impuesto del predial, esto con la finalidad de poder regularizar más de 30,000 predios que ya se encuentran en cartera vencida. Esta información con Edgardo Rodríguez.
1: Con la intención de estimular la actividad económica en uno de los periodos con menor afluencia turística, el Cabildo de Tulum dio luz verde a un programa temporal de incentivos fiscales dirigido tanto a ciudadanos como a empresarios. Los beneficios estarán disponibles hasta el 29 de septiembre y abarcan descuentos en diversos impuestos, derechos y trámites municipales, siempre que los adeudos sean liquidados en una sola exhibición. El tesorero municipal, Raciel Eck, señaló que una de las prioridades es disminuir el rezago en el pago del impuesto predial, ya que actualmente existen más de 30,000 predios en cartera vencida, lo que representa un adeudo superior a los 160 millones de pesos. Para incentivar la regularización, se autorizó un descuento del 15% en el predial correspondiente a 2026, el 25% para ejercicios anteriores y una reducción del 50% en multas y recargos. El acuerdo también contempla descuentos en el servicio de recolección y disposición final de residuos sólidos, con rebajas de hasta el 20% en adeudos anteriores y con donaciones de hasta el 60% en multas y recargos. Además, se aprobó una reducción del 30% en recargos del impuesto sobre adquisición de bienes inmuebles, un descuento del 10% en licencias de funcionamiento y del 25% en la expedición de constancias de vecindad y residencia.
2: Agradecer, presidente, por esta gran iniciativa que se tuvo. La verdad, la Dirección de Ingresos planteó una serie de descuentos bastante atractivos. Hay que esperar la publicación en el periódico oficial, que va a estar a más tardar el miércoles, pero va a tener un periodo largo, va a ser hasta el 29 de septiembre, va a tener tiempo suficiente para que las personas puedan acercarse. Se están viendo descuentos que no se habían dado en otras administraciones. Una muy importante es el 25% en prediales de años anteriores, el 15% en el ejercicio 2026. También tenemos descuento del 30% sobre los recargos de ISABI. Tenemos el 50% en multas y recargos de años anteriores en el impuesto predial. Entonces, la verdad, son beneficios muy buenos. Tenemos descuentos en basura, 60% en descuentos de años anteriores en recargos y multas generados por recolección de basura. También tenemos 50% en otros derechos que corresponden al ayuntamiento. La verdad que es una serie de descuentos bastante amplios para que todos los que tengan ahí algún recargo puedan acercarse.
1: La medida forma parte de la estrategia impulsada por el presidente municipal, Diego Castañón Trejo, para amortiguar el impacto económico de la temporada baja en el destino. Con estos incentivos, el ayuntamiento busca facilitar el cumplimiento de las obligaciones fiscales, brindar un respiro a los contribuyentes y fortalecer la recaudación mediante la recuperación de adeudos históricos. Para Notifórmula desde Chetumal, Edgardo Rodríguez.
0: Pues bueno, al menos ocho incentivos fueron los que fueron aprobados justamente por este cabildo, y pues tanto en la Dirección de Ingresos como la Secretaría General del Ayuntamiento. Así es que aprovechar quienes tengan estos adeudos, pues allá en Tulum, empezando por este 15% de descuento en el predial, pues bueno, esta condonación también del 50% en las multas y recargos, y pues bueno, lo que se decía en estos momentos, también el derecho del servicio de la recolección, y pues los recargos también justamente en este mismo, así como el tema de la licencia en derecho para la licencia de funcionamiento. Pues bueno, este es el trabajo que se viene realizando. Hay que recordar que el presidente municipal, Diego Castañón, tuvo una reunión con empresarios donde pues justo hablaba de la importancia que era poder dar estos beneficios fiscales, y que no solamente son exclusivos en Tulum, sino que también en otros puntos se ha estado solicitando pues estos apoyos para el cierre, evitar el cierre de los negocios, porque viene además una temporada complicada. El mundial no fue lo que se esperaba, verano no ha sido lo que esperaban también los negocios, y ahora vendrá la denominada temporada baja, que está preocupando a muchos del sector empresarial, y que lo que buscan pues son estos incentivos fiscales que pues bueno, ya Tulum levanta la mano, los brinda, y con ello pues esperemos evitar aún más el cierre de empresas, y sobre todo también aquellas empresas que se mantengan, pues evitar despidos, porque esta también podría ser una situación. Hasta el momento en Quintana Roo no hay una baja de ya empleos, pero sí estos denominados descansos solidarios que pues impactan la cartera de todos, y que pues se convierte en una cadenita, ya que el hecho de tener menos recursos pues se van limitando las compras, afectando pues a todos. El sector restaurantero es uno de los que también ya ha hablado de que pues bueno, cada vez va menos gente, consume menos, y esto es derivado de que pues deja salir a comer a algún lugar y lo hacen en casa para así también abrocharse el cinturón. Además, ahora vendrán estos gastos importantes en el tema de lo que es la temporada del regreso a clases, la compra de los útiles escolares, y pues bueno, esto vendrá a afectar de nueva cuenta. Pues bueno, así está la situación. Pues bueno, aquí le hemos dado seguimiento también a este tema con la diarrea explosiva, como se le conoce, este tipo de ciclospora, que pues bueno, ha afectado. Le decíamos ayer, Reino Unido alertó sobre una situación ocurrida posiblemente en México. Hoy el doctor Alejandro Macías pues habla más acerca de lo que se ha convertido esta ciclospora, y pues recomendaciones también, porque mucho se habla, le decíamos ayer, en el tema de los alimentos que se consumen, como la lechuga. Vamos a escucharlo.
3: La ciclosporiasis ha sido noticia. Es una parasitosis que ha dado un gran brote en los Estados Unidos, que se rastreó a una cadena de alimentos, a Taco Bell, que al parecer recibió una lechuga contaminada de productores en México. Pero no es una parasitosis exclusiva de México. Hay brotes cada año en todo el mundo e inclusive en los Estados Unidos. Se transmite por contaminación de vegetales que se sirven crudos. La ciclosporiasis no es una diarrea que venga exclusivamente de países en desarrollo. Por ejemplo, en los Estados Unidos se detectan algunos miles de casos cada año. Este año fue mucho más intenso porque a través de una cadena de distribución de alimentos se pudo, con un alimento probablemente contaminado de la lechuga, distribuirse a más de 30 estados en los Estados Unidos y se causó un gran brote nacional, pero no es algo exclusivo de países en desarrollo. ¿Qué tan grave es el brote que está ocurriendo en los Estados Unidos? Pues es intenso, puesto que se han reportado, se estima, más de 10.000 casos, algunos faltan por confirmar, pero el origen de la mayoría de los casos parece ser en una lechuga que se distribuyó a través de restaurantes de comida rápida de origen de México. Pero otra vez, no es esta una parasitosis exclusiva de México o de origen de México. Aún en los Estados Unidos hay brotes que se producen cada año autóctonos de los Estados Unidos, nada más que no han tenido la gran cadena de distribución que tuvo este. ¿Cómo vamos a prevenirla? Cuando compres lechuga, no compres la lechuga troceada que viene en mezclas de múltiples lechugas donde una puede contaminar a otras. Compra tu lechuga, por ejemplo, tu vegetal que se va a servir crudo. Tú lávalo en casa. Por ejemplo, en el caso de la lechuga, quita las hojas de afuera que son las que más probablemente vienen contaminadas. Compra la lechuga de un proveedor donde haya un cierto rastreo del origen de esa lechuga. Lávala en casa, no le pongas yodo, no le pongas cloro, eso no funciona, no mata el quiste de esta ciclospora. Simple y sencillamente la tienes que lavar y quitarlo por arrastre. ¿Cuál es el tratamiento? Bueno, primero tienes que sospecharlo en una diarrea que se vuelve subaguda, más de 5, 10, 15 días, o crónica. Eso ya no es normal, hay que avisar, hay que ir a consulta para que tu doctor, tu doctora te prescriba. Primero que la diagnostique, hay que avisar al laboratorio, y que te prescriba el agente adecuado, el antimicrobiano adecuado, porque esta diarrea no responde a los antibióticos o antiparasitarios que se usan comúnmente.
0: Pues bueno, esto es lo que da a conocer el doctor Alejandro Macías sobre pues este avance. Y pues bueno, sí, ya le decíamos, mucho de esto no es un contagio de persona a persona, sino de este consumo de los alimentos. Y es que, pues bueno, lo que se ha estado investigando es que posiblemente el agua de riego sería el que estaría ocasionando pues esta situación, que vaya contaminada, y pues esto va a estos alimentos, ya lo decíamos, como los vegetales o las verduras. Pues ahora, en este caso, estas recomendaciones tan importantes que da en el tema del consumo de la lechuga. Así es de que pues ahí está la información, y hay que seguirnos cuidando, y ante cualquier síntoma pues acudir con un médico. Ahora me da mucho gusto poder saludar a nuestra querida Alma Conde. ¿Cómo estás? Muy buenos días.
4: Muy buenos días, mi querida Stephanie, contenta de estar aquí con todos ustedes, saludándolos en este, pues, 4 de agosto, ya otro mes de 2026, amigos de Radio Fórmula QR, y bueno, pues les traigo esta información que puede ser justo lo que están buscando, si están pensando en dar el siguiente paso para construir su patrimonio. 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
0: Así. ¿Tú ya fuiste? Hay que visitarlo de esta manera para que puedan conocer y enamorarse de lo que podría ser su próximo patrimonio.
4: Es correcto, acabas de decir la palabra mágica, enamorarse de este lugar, y de verdad vayan porque sí, se van a enamorar. Oye, mi querida Stephanie, y hablando de otras cosas y para abrir la conversación aquí con nuestros amigos, un día como hoy, un 4 de agosto, pero de 1997, en Arles, Francia, muere Jean Clément, la persona más longeva del mundo que se ha registrado hasta el momento. Fíjate, ella murió a los 122 años con 164 días. Residió durante toda su vida en la ciudad de Arles, al sur de Francia. Y bueno, pues ella nació en 1875. Según expertos, ella vivió tantos años debido a combinación de factores genéticos excepcionales, una vida sin estrés económico y una gran dosis de suerte, la verdad. Y bueno, varios factores, entre ellos la dieta rica, pues consumía mucho aceite de oliva, de hecho se lo ponía en su piel como humectante. Un kilo de chocolate a la semana se comía, fíjate nada más, obviamente del bueno, amargo, y bebía vino de Oporto, ay no más. La actividad física también fue otro factor, hizo deportes como esgrima y ciclismo hasta una edad muy muy avanzada, y bueno, también la baja tensión en la que ella vivía mantuvo su actitud relajada y sin grandes preocupaciones laborales o financieras, porque tuvo la suerte, aparte de casarse, bueno, de tener una vida desde niña como rica, bueno, pues, tuvo la fortuna de casarse también con una persona con mucho dinero, así es que pues no le hacía falta. También la genética y la suerte, tenía buena salud, pues bueno, los científicos apuntan que su cuerpo resistió de manera natural el envejecimiento celular, y eso hay que puntualizarlo mucho, porque bueno, tú puedes tener una dieta rica en vegetales y frutas, también puedes tener una actividad física, pero esto de que viva 122 años, no, pues no está garantizado, ya es cosa de genética. Y pero eso sí, también tuvo sus pequeños vicios, fíjate que ella fumó por gusto desde muy joven. Y cuando se casó, justamente a los 20 años, su marido le dio un cigarrillo después de la comida y dijo, ¡ah, caray, qué bonito! Porque antes ella pues lo tenía prohibido en su casa, y así las niñas ricas. Y pues bueno, decidió dejar de fumar hasta los 117 años. Fíjate, nada más dijo, no, como que ya no, me vaya a hacer daño. Así es que a los 117 años dejó de fumar, lo que demuestra que su resistencia física fue muy, muy, muy alta para sus, bueno, entre comillas, malos hábitos. Así pues, oye, ya que estamos hablando, mi querida Stephanie, de Francia, también hoy cumpleaños Nicolas Jacques Conté, que fue un pintor, militar, aeronauta, químico y sobre todo un prolífico inventor francés, y es mundialmente conocido por haber inventado el lápiz moderno de grafito y arcilla, una innovación que revolucionó el mundo de la escritura y el dibujo. Bueno, pues él nació un 4 de agosto, pero de 1755 en Francia, falleció a los 1805, a los 50 años, y fíjate, la contraparte, ¿no?, de vivir muy poquitos años. Y bueno, esto del origen del lápiz moderno, que seguramente alguno de nuestros amigos lo tiene justamente en su mano, tuvo varios factores. Primero, un bloqueo comercial durante la Revolución Francesa y las guerras con Inglaterra. Francia sufrió un embargo de grafito puro. Entonces, él empezó a hacer una mezcla secreta, ideando mezclar polvo de grafito inferior con arcilla, hornear la pasta y meterla entre tablillas de madera. Y así tuvo una dureza ajustable, variando la cantidad de arcilla, logró crear diferentes grados de dureza y oscuridad en las minas, fíjate nada más. Así es que bueno, pues gracias a él es que empezamos a escribir con lápiz. Y también tuvo otros grandes inventos, de hecho perdió, fíjate que estaba viendo fotografías de él, y perdió el ojo izquierdo debido a una explosión mientras experimentaba con hidrógeno para globos aerostáticos, apareciendo con un parche negro en los famosos retratos del Instituto de Egipto, y sí, ahí hay muchas fotografías de él con este parche. Y bueno, también fue gracias a él que se enfrentaron varias soluciones en el desierto al hundirse el barco principal con instrumentos científicos rumbo a Egipto. Conté fabricó desde cero equipos de medición, herramientas quirúrgicas, molinos de pan y armas improvisadas. Y bueno, también tuvo a bien conocer a Napoleón Bonaparte, y él dijo que lo definió más bien como un genio capaz de crear artes de la nada en medio del desierto. ¿Cómo ves, mi querida Stephanie, estos dos grandes personajes franceses?
0: Pues ahí está, al menos ya tenemos a quién atribuirle el lápiz. Pues un gran, gran invento, ¿no?
4: Así es. Y bueno, ahí está un pequeño ejemplo de que con poquito se puede hacer mucho. Oye, pues bueno, ya también vamos a hablar de nuestro cumpleañero. La verdad, muy, muy, muy, muy padre música la que estamos escuchando. Y vamos a escuchar a Kiss to Build a Dream On. Es un famoso tema musical grabado por Louis Armstrong en 1951, compuesto originalmente por Bert Kalmar, Harry Ruby y Oscar Hammerstein II, y utilizado como canción temática en películas como The Eddie Dutching Story y en la banda sonora del videojuego Fallout 2. Así es que vámonos con música. Mi querida Stephanie, les mando un fuertísimo abrazo.
0: Muchísimas gracias. Nos escuchamos prontito.
4: Claro que sí.

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11: La orina de los gatos brilla bajo la luz ultravioleta debido a los componentes químicos específicos que contiene su cuerpo.
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12: Mañana en punto, y ahora vamos hasta las calles de la ciudad, y me da mucho gusto poder saludar a Víctor Salazar. Víctor, ¿cómo estás? Muy buenos días.
13: ¿Qué tal, Stephanie? Muy buenos días a ti y a la audiencia. Un gusto saludarles por esta mañana bastante tranquila. En términos generales, la ciudad mantiene una movilidad tranquila, Stephanie, te platico, aunque muchas personas continúan de vacaciones, otras ya retomaron sus actividades laborales, por lo que se espera un incremento gradual del tránsito conforme avance la mañana. Te platico, Stephanie, sobre la avenida Colosio, se registra circulación fluida, sin embargo, se prevé un aumento de la carga vehicular por el ingreso de trabajadores que pues se dirigen hacia Playa del Carmen o Puerto Morelos o el Aeropuerto Internacional de Cancún. Pues sabemos que esta importante vía pues suele ser a veces complicada, por lo que tome muchas precauciones. Le sugerimos eso pues a la población. En la avenida Cava hay tráfico moderado en ambos sentidos, con mayor carga en dirección de la avenida 20 de noviembre hacia la José López Portillo. De igual manera, pues gente que está yendo hacia sus centros de trabajo, pues le pedimos tenga mucha precaución, sobre todo pues en esta vía. El tráfico se hace desde la 20 de noviembre hasta casi el parque de la Cava, entonces pues creo que es un tráfico normal para estas horas y estos días. También se reportó un incidente vial sobre la avenida Chacmol, a un costado de la bodega Aurrerá, con dirección hacia la López Portillo, por lo que recomendamos circular con precaución. Están sobre la avenida Chacmol, ya las autoridades deben estar atendiendo este incidente. Stephanie, la zona hotelera también, la circulación es fluida. Hemos revisado diferentes fuentes y también medios digitales y es fluido. Sin embargo, cabe recordar que de bajada a la zona hotelera del puente Nichupté, están las obras del distribuidor vial Cuculcán. Ahí es normal que se esté haciendo el tráfico. Entonces, tomen muchas precauciones, Estefanis.
12: Así es importante, trabajar, sobre todo siguen en las vacaciones, pero creo que sí ha sido constante el tema del tráfico, así es de que hay que mantenernos con mucho cuidado y sobre todo también contemplar que llegan muchos turistas y que no conocen del todo las calles, así es de que es importante conducir sí con mayor precaución y sobre todo tomar en cuenta estos temas de también estas obras que continúan allá en la zona hotelera de este puente Nichupté y circular con mucha precaución.
13: Es correcto, Stephanie, el tema de los turistas es una constante. Estamos en temporada vacacional, muchos turistas, sobre todo nacionales, que luego llegan a la ciudad con sus vehículos particulares y están buscando algún lugar en específico y digamos que a veces se está manejando de manera lenta, con precaución. Entonces a la gente local le pedimos mucha paciencia y precaución con nuestros visitantes que no conocen al 100% la ciudad y es algo bastante normal en estos días, Estefanía.
12: Perfecto, así es. Muchísimas gracias por la información y cualquier situación nos encontraremos en contacto contigo.
13: Claro que sí, Estefanía, estamos al pendiente y muy bien.
12: Muchísimas gracias, Joel. Ahí está la información del tránsito. También gracias también a todos a los que todos los días nos van informando también en los diferentes canales, cómo se encuentran las calles de nuestra ciudad. Muchísimas gracias a todos. Ayer había trabajos por parte de la dirección también nos dieron a conocer sobre la pavimentación que se estaba realizando en el tema de la Guayacán, que también ha afectado a algunos tráfico cerca de la avenida Cabá con dirección al Circuito del Sol, también para que lo tengan en consideración y estas obras que se están llevando a cabo en distintos puntos de la ciudad que también ocasionan estas pausas, así es de que vamos a manejar con mucha precaución esta mañana, hay que evitar los accidentes y sobre todo, ya le decía, hay que respetar también cuando vamos a llegar a un semáforo, cuando ya comience a ponerse en amarillo, ya no hay que acelerar, hay que frenar. Hace unos días me tocó un accidente porque el vehículo pensó que pasaba, frenó y el de atrás le impactó, así es de que también hay que tomar todas estas situaciones para evitar riesgos. Son las 8:05, vamos a un corte.
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5: Playa de los Cerdos, Bahamas. Situada en el cayo deshabitado de Big Major Cay, esta playa caribeña destaca mundialmente por sus habitantes más populares, una colonia de cerdos asilvestrados que adoran nadar en el mar. Aunque no son nativos de la isla, se han adaptado perfectamente al entorno tropical. Los animales son sumamente sociables y nadan amistosamente hacia los botes de turistas para recibir comida. Ver a estos mamíferos flotando plácidamente en aguas cristalinas de color turquesa convierte este destino en una rareza sumamente divertida.
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8: Ya estamos de vuelta con ustedes, son las 8:09 de esta mañana y hoy está aquí con nosotros para platicar Esteban Amaro, quien es el coordinador del Centro de Monitoreo Ambiental y de Sargazo. ¿Cómo estás? Muy buenos días, Esteban.
9: Buenos días, Steffi, gracias por invitarme.
8: Muchísimas gracias a ti. Pues bueno, han sido semanas cruciales también en el tema de este monitoreo del sargazo, todo lo que viene alrededor de ello. Se presentó una estrategia a nivel nacional, pero pues bueno, también conocer, llegó agosto y pues qué nos espera para el tema del sargazo, justamente, pues sobre todo la afectación al Caribe mexicano.
9: Pues sí, Steffi, estamos ahorita en el pico máximo del sargazo, que es precisamente el pico de verano. Y pues bueno, eso también nos habla de que todavía vamos a tener un par de meses más todavía de sargazo, aunque dicho sea de paso, ya de aquí en adelante ya viene en disminución. Ya estamos en la parte más alta, o acabamos de pasar la parte más alta, y ya de aquí en adelante pues ya son, digamos que días donde el sargazo va a empezar a ir disminuyendo poco a poquito, hasta llegar a septiembre, octubre, que ya va a ser prácticamente ya
8: más,
9: cero
8: más
9: sargazo.
8: Nulo, ¿no? Sí. Se hablaba hace unos días justamente Alicia Bárcena, la titular de la Semarnat, de que pues bueno, todos los días frente a las costas del Caribe mexicano están entre 40,000 y 90,000 toneladas de sargazo.
9: Sí, frente a las costas.
8: Frente, sí.
9: Y lo que nos llega, lo que está muy cerca de la costa, ya son más o menos el 10%, que sería entre 4,000 y 9,000 toneladas. Y de eso lo que recala todavía es un porcentaje mayor. Perdón, menor. Entonces, pues es prácticamente ya, como te decía, el pico de la punta más alta de sargazo que tenemos del año, y ya de aquí en adelante va a ir en franca disminución poco a poco.
8: ¿Cuánto se prevé que podría estar disminuyendo de acuerdo con el satélite, los estudios que han estado realizando?
9: Pues mira, lo que hemos estado viendo en la última semana es que ya empieza a haber una ligera disminución, ya se empieza a notar en la contabilidad de la biomasa. Y pues eso pues son buenas noticias, porque a la larga de 1 o 2 meses ya vamos a tener menos sargazo.
8: Okay, o sea que ya para el tema de octubre podremos empezar a ver estas playas pues un poco más limpias. Sin embargo, pues bueno, la estrategia seguirá, ¿no?
9: Sí, la estrategia sigue, las instalación de las barreras. Uh-huh. Ya se va a llegar otro barco también oceánico. Sí. Que tiene una gran capacidad de recolección. Y bueno, esto seguramente a lo que ya se tiene instalado, más las barcazas, más este nuevo barco, pues va a fomentar que tengamos una mayor capacidad de recolección de sargazo.
8: Así es. Este año la mayor concentración pues se dio un poco más hacia el sur.
9: Sí, desgraciadamente el sur, que es la zona por donde entra la corriente de Caimán, que es la que viene y nos pega de lleno, es por donde entra exactamente al este de Banco Chinchorro. Entonces se ve muy afectado toda la zona de Majahual, de Xcalac, y también parte de lo que es la reserva de la biosfera de Siancán. Y ya entrando a la zona sur, que es de Tulum hacia Holbox, pues seguimos teniendo acumulaciones todavía importantes en Tulum, la costa este de Cozumel, que es la parte de afuera. Y ya afortunadamente Playa del Carmen, Puerto Morelos ya están mucho mejor, ya cada vez vemos playas más limpias, se nota ya el proceso de recolección. Cancún también, aunque recala de una manera importante, inmediatamente se limpia. Entonces, digamos que eso es la dinámica que se ha llevado hasta ahorita.
8: Claro. También ahora vendrá una etapa, pues también estamos en la temporada de huracanes, vendrá una etapa más activa de lo que ya hemos tenido. ¿Esto también podría estar cambiando las corrientes?
9: Sí. Bueno, las corrientes entrando prácticamente el verano empiezan a cambiar, se empiezan a desviar un poquito más hacia Cuba, hacia el estrecho que está entre la península de Yucatán y Cuba, y por ahí se empieza a ir muchísimo el sargazo que tenemos ahorita enfrente, ¿no? Y eso ayuda, obviamente. También los huracanes tienen una capacidad de dispersión del sargazo, las tormentas tropicales, las lluvias. También hemos tenido una sequía prolongada que no ha ayudado. Ya con las primeras lluvias, el sargazo se empieza a limpiar de las playas. Y lo vamos a ver, yo creo que en unos 15, 20 días,

0: que nosotros. Y en toda la cuenca del Caribe hay 30 países o 30 territorios que han estado afectados por el sargazo. Todas las islas del Arco de las Antillas, Dominica, Guadalupe, Jamaica, Barbados, Saint Thomas, Santa Lucía, todas estas pequeñas islitas del Arco de las Antillas, que por cierto también son destinos muy importantes del Caribe, desde el punto de vista turístico, también se han visto afectados de manera importante. La República Dominicana, Jamaica, Cuba y también los territorios que antes no se afectaban tanto por el sargazo, por ejemplo, los que están hacia la península de Florida, que son las Islas Turcas y Caicos, las Bahamas también tienen mucho sargazo. Entonces, digamos que ha sido el año donde más sargazo ha habido y donde más países se han afectado en toda la cuenca. De hecho, el día 1 y 2 de octubre, aquí en Cancún, vamos a tener una reunión muy importante con la mayoría de los países de la cuenca del Caribe, organizada por la Unión Europea, México, Barbados y República Dominicana, Martinica también, y pues va a ser una reunión muy importante donde se van a platicar las experiencias que se ha tenido este año.
1: Claro, y que algo será importante, y lo que sí creo es de que México, lo que sí vamos a la cabeza es en estas estrategias que se han impulsado, y aquí en Quintana Roo, pues creo que todavía un paso más adelante con este centro que es el que tú manejas y que tiene una tecnología de punta. Esta semana pasada la gobernadora justamente hablaba de todo esto de trabajo satelital que usan, lo que van compartiendo también para que puedan tener esta información, y hace poco también tú nos platicabas que incluso las aerolíneas les llegan a dar información también para poder ver cómo se encuentra, ¿no?
0: Sí, tenemos muchas fuentes de información, las aerolíneas es una de ellas, los reportes ciudadanos, las redes sociales son muy importantes, y también obviamente la red de monitoreo que tenemos, que también tiene cámaras web adosadas al sistema C5, y toda la capacidad y toda la tecnología de punta, como tú bien lo has comentado, que tenemos en el monitoreo satelital. Y este año lo incrementamos más con los sistemas de inteligencia artificial y con 5 nuevos satélites que incorporamos de la Agencia Espacial Europea.
1: Claro, que esto es lo que ha funcionado justamente para poder también tener esta información anticipada, que creo que ha sido crucial.
0: Sí, claro, y México, como tú bien lo comentas, ha sido ejemplo, ¿no? Y ha sido punta de lanza a nivel regional. Y de hecho, hemos tenido este año múltiples visitas de todos los países del Caribe para ver cómo estamos trabajando, y México ha sido siempre referencia y lo seguirá siendo.
1: Así es, pues bueno, entonces un agosto que comenzará a ser un poco más en calma y que pues bueno, seguirá siendo, ¿cuáles puntos los más afectados? Ayer veíamos que Playa del Carmen anunciaba de 5 kilómetros más de estas barreras, ¿dónde habrá que seguir también teniendo este trabajo? Sé que no siempre puede ser tan predecible, va cambiando, pero pues bueno, ¿dónde seguirá esta afectación ya de cierre a esta temporada de sargazo?
0: Sí, pues los puntos rojos han cambiado poco, ¿no? Que es Tulum, la parte este de Cozumel, algunas playas de Playa del Carmen, Puerto Morelos ha mantenido muy limpio lo que es el centro, se ha estado trabajando perfecto con la barrera y gracias a eso podemos tener playas limpias.
1: Perfecto, entonces va aproximadamente a octubre estaríamos hablando de que ya veremos este recale menor y habrá que prepararnos para este 2027.
0: Sí, hay que prepararnos para 2027 que posiblemente también venga un poquito fuerte.
1: Cargado con el sargazo, pues bueno, también esta estrategia que se está llevando a cabo, ya también pues se hablaba de este centro de economía circular que también vendrá a sumar a los trabajos que se vienen realizando y que creo que también me parece una apuesta importante.
0: Sí, claro, hay que apostar a los proyectos productivos y como decía nuestra gobernadora, hay que hacer de esto un pasivo a un activo, ¿no? Hay que transformarlo, hay que hacer proyectos de productivos de economía azul y de economía circular.
1: Así es, pues bueno, pues muchísimas gracias por toda esta información, Esteban, siempre bien importante pues también conocer porque están estas alarmas y de pronto información que a veces también es errónea que se va compartiendo y fotografías que incluso a veces ni siquiera son de esta temporada, ¿no?
0: Sí, de otros años o de otros lugares.
1: Así es, sí, lo que platicábamos ahorita, pues no solamente es exclusivo de México, ¿no?
0: Sí, todos los países, desgraciadamente todos los países del Caribe están de una u otra manera afectados.
1: Perfecto, pues bueno, entonces buenas noticias, habrá ya cada vez menos sargazo, pues sí, una temporada complicada, se hablaba de que 600,000 toneladas podríamos cerrar este año, ¿será un dato correcto?
0: Bueno, de recolecta, del acumulado de recolecta, ahorita estamos cerca de las 90,000, yo creo que nos vamos a ir por ahí de las 120 y 150 mil.
1: 150,000, pues bueno, sí es un poco menor. Pues te agradezco mucho que hayas estado con nosotros, un gran trabajo que realizas en el centro, monitoreo ambiental y de sargazo.

0: Es bueno con ello poder tener estas alertas temprano en el tema del sargazo. Gracias, Esteban.
1: Con mucho gusto.
0: Vamos a ir rápidamente a un corte, son las 8:20.
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9: 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El debate sobre las nuevas disposiciones para medios de comunicación y que la UNAM repetirá el examen de ingreso fueron los temas de mayor interés en la conversación digital. En el claudiómetro digital, el sentimiento neutro tuvo un aumento de 7 puntos porcentuales. Al final de esta edición destaca que Romina Hinojosa se convirtió en la primera mexicana en el Tour de Francia femenil.
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12: Toronto, Canadá. Toronto es ampliamente reconocida por la Organización de las Naciones Unidas como la ciudad más multicultural del planeta, un verdadero ejemplo de inclusión social. Más de la mitad de sus habitantes nacieron fuera de las fronteras de Canadá, aportando una riqueza lingüística y cultural que se celebra activamente en cada rincón urbano. La metrópolis está perfectamente organizada en barrios étnicos vibrantes, como Greektown, Little India y Chinatown, donde la diversidad se saborea en sus calles. Custodiada por la famosa Torre CN, Toronto es el motor económico, financiero y mediático del país, además de ser un centro cultural de primer nivel gracias a sus festivales de cine y arte internacionales. Su ambiente pacífico, seguro y tolerante demuestran al mundo que la diversidad es la mayor fortaleza para el desarrollo.
13: No son cuentos de hadas, son historias reales. Con Laura Pérez Cisneros.
14: ¿Qué hay detrás del Palacio de Almudaina? Cuando es época de verano, la familia real española viaja a la isla de Palma de Mallorca. La residencia oficial es el Palacio de Almudaina. Aunque tiene origen romano, fue un hermoso alcázar musulmán. Su nombre significa fortaleza o ciudadela y es utilizada para actos oficiales donde el rey acostumbra recibir al presidente de gobierno. En 1229 fue sede real y es considerada patrimonio nacional y es bien del interés cultural. La familia real y la emérita Sofía acostumbran a quedarse en el Palacio de Marivent, donde ya es una tradición hacer un posado familiar. Si un día te das una vuelta a Palma de Mallorca, que no sea época de verano, puedes visitar el Palacio de Almudaina, que está abierto al público, para admirar la belleza que ha permanecido desde hace varios siglos. No son cuentos de hadas, son historias reales.
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15: El corazón del camarón está localizado en su cabeza, cerca de su sistema digestivo y otros órganos vitales muy importantes.
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0: Bueno, ya son las 8:24 y vamos a adentrarnos al mundo de los deportes. Y para ello saludo a Ali Huidobro. ¿Cómo estás? Buenos días.
1: Muy buenos días, Stephanie, querido auditorio. Los saludo con muchísimo gusto. Vamos a arrancar con la información. Y es que hoy, martes 4 de agosto, comienza la Leagues Cup 2026. Este torneo que enfrenta a los clubes de la Liga MX contra la MLS, los equipos de Estados Unidos. Y en esta edición participan 36 conjuntos, 18 de cada liga. Por primera vez, también habrá algunos partidos en territorio mexicano. El nuevo formato contempla 3 partidos para cada club en la primera fase. Los 4 mejores de cada liga avanzarán a los cuartos de final. Para hoy tenemos a Cincinnati contra Pachuca a las 4:30 de la tarde, tiempo de Quintana Roo. Y más tarde Tigres hará lo propio contra Real Salt Lake a las 7 de la noche. Y media hora después Vancouver Whitecaps enfrenta Atlante, los Potros de Hierro, que pues ya tienen su lugar en primera división, ya le corresponde entrar a este certamen. Vamos a ver cómo le va contra equipos de pues la MLS de Estados Unidos. Y a las 8, Charlotte enfrenta a los Pumas de la UNAM, Columbus hará lo propio ante Atlas, 8:30, y los últimos 2 partidos para el día de hoy a las 9 y 9:30 respectivamente, América enfrenta a San Diego FC y más tarde LAFC, Los Ángeles Fútbol Club enfrentan a Chivas de Guadalajara. El dato es que, bueno, el Seattle Sounders llega como campeón defensor tras conquistar la edición 2025 y los 3 mejores equipos del torneo obtendrán su boleto a la Copa de Campeones de la CONCACAF 2027. Stephanie, hay partidos, hay agenda para el día de hoy. ¿Te parece llamativo algo como verías un martes por la tarde y luego por la noche?
0: Pues bueno, es que se extrañan estos partidos que ya nos habíamos acostumbrado hace un mes. Pues vamos a ver cómo arranca esta liga. Y pues sí, sí parece, suena interesante lo que podríamos estar haciendo también los equipos mexicanos.
1: Sí, vamos a ver, me llama la atención pues esta parte que se jugarán los encuentros también en territorio mexicano. Y pues era algo que se discutía porque decían que siempre los de la MLS eran los locales, que estaban, pues sí, apoyados en sus estadios por la afición estadounidense, ¿no? Y en este caso, pues ya tendrán la oportunidad de tener afición mexicana. Vamos a ver si la gente responde. Digo, es inicio de semana, están trabajando, pero bueno, para el fútbol, luego de pronto siempre hay tiempo, ¿no?
0: Siempre habrá ese momentito para verlo, aunque sea un ratito.
1: Vamos a ver, interesante qué sucederá en las gradas de los estadios. Y bueno, hablando también de fútbol, la jornada 1 dejó como protagonista Tigres Femenil en acciones de este torneo Apertura 2026 para el máximo circuito de fútbol mexicano en la Liga Femenil. Tigres goleó 8-0 a Puebla para colocarse como líder de la Apertura 2026. Además, Atlante hizo historia al debutar en la Liga Femenil con una victoria por la mínima diferencia sobre Necaxa gracias al gol de Alexia Villanueva. Vamos a ver cómo continúa la actividad para el resto de la jornada y vamos a hacer una pausa porque en el estadio Andrés Quintana Roo tenemos noticias del béisbol, el rey de los deportes, toda la información con nuestro amigo y compañero Francis Marín. Francis, muy buenos días, te escuchamos.
2: Mi estimada Ana Huidobro, en la forma en la cual es un placer saludarles, pues la última serie de la campaña, la Liga Mexicana del Béisbol, se pondrá en marcha esta noche para los Tigres de Quintana Roo cuando reciban en punto de las 7:30 de la noche a los Diablos Rojos del México. El clásico de la pelota nacional llega por segunda ocasión en menos de 3 semanas al Caribe mexicano, con los Tigres lamentablemente sin posibilidades de avanzar a la postemporada por tercer año consecutivo, pero sí con el orgullo por delante y a tratar de al menos sacar victorias en contra de los Diablos y romper esta racha negativa hacia el final de la campaña que se extiende a 9 derrotas consecutivas. Y es que esta noche, 7:30 de la noche, los Tigres reciben a los Diablos en el Estadio Beto Ávila. Pero quiero tocar un tema, Ali, que se hizo viral desde el pasado domingo y que ha sido un escándalo en la Liga Mexicana de Béisbol, y fue lo ocurrido allá en Tijuana, donde Dalry Vázquez, este pelotero importado de los Toros de Tijuana, agredió arteramente al tercera base de los Astros de Monclova, Rodolfo Amador. Una jugada de tira y tira entre home y tercera. Finalmente Rodolfo Amador toca en el pecho a Dalry Vázquez y la reacción de este es sumamente agresiva, un derechazo, la patada en el suelo, Y bueno, vinieron sanciones importantes por parte de la liga. Por supuesto, una suspensión indefinida a Danry Vázquez, que él ya traía un antecedente en el béisbol de las grandes ligas. En 2019 le fue captado en el video golpeando a su esposa. Y bueno, se le costó el veto del béisbol de las mayores. La pregunta aquí es por qué ese tipo de peloteros se les permite llegar a la Liga Mexicana ya con antecedentes violentos. Bueno, pues Danry Vázquez hizo algo terrorífico el pasado domingo allá en Tijuana. Por cierto, Rodolfo Amador se va a perder la postemporada con el equipo de los Toreros de Monclova por fractura en mandíbula y pómulo debido a la artera agresión sufrida por parte de Danry Vázquez. Así las cosas en el béisbol de la Liga Mexicana. Y hoy nos vemos por la noche a apoyar a los Tigres en la recta final del calendario contra los Diablos Rojos del México. Ale, amigos, que tengan bonito martes y que la pasen muy, pero muy bien.
1: Sí, gracias, Francis Marín. Terribles las imágenes que vimos ahí en redes sociales. Muy fuerte, me parece, sobre todo si estamos hablando del tema deportivo, que reaccione, actúe de esta manera prácticamente por nada, por el calor del momento. No sé, me parece algo que no debió pasar, ¿no, Stephanie?
0: Sí, no, sin duda. Siempre la violencia no llevará a ningún lado y, pues bueno, esta situación, como bien dice Francis, habrá que analizarla y el por qué lo dejan seguir jugando.
1: Así es, lamentable. Esperemos que no vuelva a ocurrir, mucho menos frente a los ojos de cientos de aficionados y también de niños, porque también en las gradas había familias. Pero bueno, esperemos que se cumpla la sanción y sobre todo que no vuelva a ocurrir en ningún deporte. Vamos a continuar con la información del mundo de los deportes, y es que Carlos Alcaraz ya prepara su regreso después de más de 3 meses fuera de las canchas por una lesión en la muñeca derecha. Carlos Alcaraz, el español, está cada vez más cerca de volver a competir. Ya entrena a máxima intensidad al aire libre y recuperó el número 2 del ranking mundial y tiene como objetivo reaparecer en el Masters 1000 de Cincinnati, que se disputará del 13 al 23 de agosto como parte de su preparación para defender el título del US Open. Continuando con la información, me parece muy puntual revisar el medallero, ahora sí como cada día. Ya se hace costumbre porque van sumando las medallas y México continúa en lo más alto. ¿De qué? Por supuesto, de la actividad de en Santo Domingo 2026. El Comité Olímpico Mexicano dio a conocer que, bueno, sí, estas medallas son gracias al compromiso y la pasión de cada uno de los atletas. Hasta el momento, México domina el primer lugar con 269 preseas, donde 120 son de oro, 81 de plata y 68 de bronce, seguido por Colombia con 172, ya sumó un poquito más a su medallero a comparación del último corte, 58 de oro, 66 de plata y 48 de bronce, mientras que Cuba, Venezuela y Puerto Rico marchan en tercero, cuarto y quinto. Quien está en quinto lugar es Puerto Rico, como lo menciono, y tiene 72 preseas, ese total para que México pues lidere y busque consolidarse y cerrar con más de 300 medallas. Este sería el objetivo para romper el récord establecido. Vamos a ver si lo logran. Mientras tanto, yo creo que sí, aún faltan competencias. Y por supuesto, recordar que estamos a 4 días de que se cierre o de que tengamos la clausura, donde por supuesto también se reconocerán a todos los atletas que participaron. Stephanie, algo que pues nos enorgullece demasiado.
0: Sí, sin duda, lo decíamos, el deporte mexicano está pasando por un muy, muy buen nivel. Hemos demostrado justamente en estos Juegos Centroamericanos pues el potencial que tienen en las diferentes disciplinas. Ayer este clavadista Randall, que pues bueno, hacía esta actuación con un clavado de 4.1 grados, con una muy buena calificación de 570 puntos y que pues al final se lleva el oro. Así es de que sí, les ha ido muy bien. También en otras disciplinas, creo que a México nos está yendo muy bien, los marchistas como siempre poniendo en alto a México, Alecna González que se lleva también este oro en la marcha de los Juegos Centroamericanos, y pues creo que así en las diferentes disciplinas nos ha ido de manera muy importante y demostrando también de lo que están hechos los deportistas.
1: Correcto, y justo se habla, Stephanie, de que se rompen nuevos récords y sobre todo está en la mira estos atletas para futuras competencias de manera internacional. Y México, por su parte, ya conquistando 100 medallas de oro, pasando las 100 medallas, esta delegación mexicana que rompió la barrera de las 100 medallas de oro en los Juegos Centroamericanos y del Caribe, obviamente gracias al esfuerzo, la disciplina y el coraje de las y los atletas. Stephanie, hasta aquí la información del mundo de los deportes. Nos escuchamos mañana miércoles. Les mando un fuerte abrazo. Abrazo de gol.
0: Muchísimas gracias, Ali. Nos escuchamos mañana. Mañana hay que platicar de bocina que llega ya a Colo Colo. 8:35, vamos a un corte.
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11: Desde antes del arranque de la Copa del Mundo, la confrontación entre UEFA y FIFA estaba marcada. La gota que derramó el vaso entre Alexander Seferin y Gianni Infantino ha sido la burda idea de subsidiar un negocio como el fútbol, que si algo tiene es recursos. Mientras UEFA fue la primera en levantarse con una postura siendo prácticamente el 25% de la votación, Infantino se sentía seguro con CONCACAF, Asia y África. En las últimas horas todo ha cambiado, y no para confirmar el fondo de la FIFA, que con toda seguridad huele a Donald Trump, sino a la reelección de Gianni Infantino el próximo mes de marzo, en un congreso en Marruecos, donde el ítalo suizo apunta a ser el gran perdedor. Soy José Luis Cuevas y te espero con este y muchos temas más en la multiplataforma de Fórmula Deportes, ya sea en radio, televisión o YouTube, aquí en Grupo Fórmula.
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14: Las secuoyas rojas son los seres vivos más altos del planeta, alcanzando dimensiones monumentales en las costas de California. Su corteza gruesa las protege del fuego, permitiéndoles vivir milenios. Estos gigantes no solo capturan cantidades masivas de carbono, sino que crean ecosistemas verticales donde habitan especies únicas. Son monumentos naturales que nos conectan con la prehistoria y la majestuosidad terrestre.
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17: En el primer semestre del año, el movimiento de mercancías por vía aérea superó las 616,000 toneladas, un 4.7% superior al registrado en el mismo periodo del 2025. La Agencia Federal de Aviación Civil señaló a Guadalajara y Monterrey como líderes aeroportuarios por sus operaciones de carga durante el Mundial de Fútbol. La jefa de gobierno, Clara Brugada, enfatizó el trabajo coordinado para construir soluciones que mejoren la vida de millones de personas durante la primera sesión ordinaria 2026 del Consejo de Desarrollo Metropolitano del Valle de México. Recalcó que no se pueden enfrentar los desafíos del siglo XXI con fronteras administrativas del siglo pasado. El expresidente de Honduras, Juan Orlando Hernández, enfrentará su proceso por fraude y lavado de activos en libertad. Fue condenado por narcotráfico en 2024 en Estados Unidos e indultado por el presidente estadounidense Donald Trump en 2025.
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0: Ya estamos de vuelta con ustedes, son las 8:40 de esta mañana y pues bueno, la gobernadora Mara Lezama dio a conocer que se reunió con el cónsul de México en Orlando, Iván Pliego Moreno, esto allá en Estados Unidos como parte de esta gira de trabajo que está realizando y pues bueno, ahí es donde va a presentar este distrito financiero y tecnológico que estará ubicado aquí en Cancún, ya con reuniones incluso pactadas con la finalidad de poder atraer pues más inversionistas a este proyecto que hay que recordar que fue presentado hace apenas unos meses en lo que fue la convención bancaria que se llevó a cabo aquí en Quintana Roo, así es que ya dio a conocer que pues bueno, esta gira de trabajo que arrancó desde ayer y pues bueno, hoy continúan y pues presentará ante inversionistas sobre todo en materia de salud a una fundación justamente allá en Estados Unidos y con inversionistas en el tema de tecnología para poder traer pues aquellas capitales extranjeros que se puedan poner y posicionar en este distrito financiero. Así de que hoy habrá noticias, este proyecto que se va a presentar en Estados Unidos, como ya se hizo aquí en México y se ha llevado a diferentes puntos. En más información, también platicarles esta situación, desde hace ya varios meses se han estado difundiendo algunos videos, algunas fotografías de un tema, de pues luego de que cerrara este parque llamado Ventura Park, que tenía dentro de ahí pues un delfinario, pues bueno, se habla de que hay delfines ahí que se encuentran pues en total abandono. Han circulado algunas fotografías, algunos videos, pues bueno, ya hace unos días también el titular de la Secretaría de Ecología y Medio Ambiente, Óscar Révora, pues dio a conocer que hicieron incluso un vuelo de dron, esto con la finalidad de poder identificar pues el estado de estos cetáceos, cómo se encuentran, y esto fue lo que dijo referente al tema. Vamos a escucharlo.
1: Sábado 1 de agosto estamos atendiendo una denuncia que se hizo por redes sociales del delfinario Dolphin Discovery, que se ha instalado en Ventura Park, donde dicen que otra vez los delfines están abandonados, que el agua está turbia y que no traen estímulos ni comida a los delfines. Entonces hicimos un vuelo de dron y esto fue lo que pasó. Seguiremos realizando las visitas de verificación. Estamos trabajando de manera coordinada con las autoridades federales para definir un espacio para un CIFS o un santuario que reúna las condiciones idóneas para el cuidado de los ejemplares. Y durante el proceso convocaremos especialistas y organizaciones para que aporten su propuesta y acompañamiento. Como pueden ver, los delfines no están abandonados, el agua no está turbia, se hacen estudios de calidad de agua según los reportes de Profepa y siempre tienen estímulos y están acompañados.
0: Pues bueno, esto es lo que daba a conocer justamente sobre pues esta evaluación que se ha estado realizando. Sin embargo, pues bueno, grupos de ambientalistas han pedido pues ya alguna situación y que se ponga manos a la obra, un llamado también a la Profepa y que pues bueno, en días pasados también la Profepa pues dio a conocer pues sí, sobre también esta situación de cómo se encuentran las condiciones de algunos cetáceos. Hay que recordar, Micho, este video que se difundió también cuando se estampa en esta piscina y que pues bueno, hoy pasa por un estado crítico de salud y pues ante ello en una entrevista pues se planteó la situación de comenzar pues con una denominada parte de lo que le llamarían la eutanasia para cuando los delfines como tipo Mincho, que pues bueno ya tiene más de 36 años, se habla de que es un delfín ciego y que tiene cáncer incluso en la lengua y que pues incluso este tema del maltrato pues pudieran ya llevar a la eutanasia, pues una situación, unas declaraciones que se dieron a un medio nacional por parte justamente de la Profepa, pues bueno, esta situación ha causado también pues ya ruido y pues bueno, también en estos temas, pues esto de delfinario, que pues prácticamente pertenece a Dolphin, pues ya daba a conocer Óscar Révora, pues este trabajo que se viene realizando, pues además también en el tema de los delfinarios ha venido circulando pues información de esta reestructura que se está haciendo, sobre un tema también de una venta que podría darse a Delfinus, se ha hablado de que pues bueno, esto se está considerando, de que se presentó esta propuesta por parte de Delfinus, directa a otra compañía de delfinarios para poder adquirir pues algunos activos, y entre ellos pues sí vendría el cuidado de más de 100 animales que habitan en el parque de esta compañía mexicana. Pues está esta propuesta y pues se está evaluando. Se había hablado de que el grupo Xcaret había hecho una propuesta, algo que no forma parte de lo mismo. Esta confusión pues también se debe a que Delfinus, pues algunos de los directivos son Constance, y pues bueno, comenzó a darse pues toda esta información, pero sin embargo Dolphin, a través de un comunicado, pues dio a conocer que el grupo Xcaret no ha formado parte en ningún momento de los diálogos o negociaciones relacionados con la posible adquisición de Dolphin Company, pero sí lo ha hecho y afirmó que se había presentado pues ya esta propuesta también por parte de Delfinus. Las propuestas de adquisición pues fueron evaluadas conforme a la base de criterios y objetivos, pues incluyendo el valor económico, la certeza de la ejecución y también la capacidad financiera, así como la viabilidad operativa y también un cumplimiento regulatorio. Entonces, pues bueno, Delfinus presentó la propuesta, fue considerada por la administración actual como la oferta que, de acuerdo con la base disponible y la información, pues reunía las mejores condiciones generales para poder ser sometida en la corte. Sin embargo, pues bueno, hay que recordar que también se tiene que hacer todo este proceso transparente y pues bueno, esta reestructura que se está llevando por parte de la compañía. Entonces, esto es lo que está ocurriendo en el tema de los delfinarios. Pues bueno, estaremos a la espera de si se da o no se da pues esta posible compra y esta adquisición de lo que sería Dolphin ahora por parte de Delfinus. Y bueno, lo que digan también las autoridades respecto pues a este cuidado, este monitoreo que se tendrá que estar haciendo para identificar si están en buenas condiciones estos delfines y en qué terminan estas declaraciones que se dieron a conocer hace unos días, ya le decíamos, sobre proponer una tema de una eutanasia cuando los delfines pues ya se encuentren en un estado pues muy, muy grave, poder pues darle así para evitar ya el sufrimiento. Pues bueno, en más información y lo que nos platicamos ahorita también en el tema del sargazo, el 1 y el 2 de octubre es cuando estará esta cumbre internacional que va a reunir a países del Caribe mexicano, lo que nos platicaba Esteban Amaro, esta información con Víctor Salazar.
2: Cancún será sede de una cumbre internacional sobre el sargazo los próximos 1 y 2 de octubre, encuentro que reunirá a representantes de países del Caribe, organismos internacionales, empresas, especialistas y delegaciones de Brasil y Japón para fortalecer la cooperación frente a este desafío ambiental. El anuncio fue realizado por la Secretaria de Medio Ambiente y Recursos Naturales, Alicia Bárcena, durante la conferencia matutina del Gobierno Federal, donde destacó que el objetivo es construir una estrategia regional para atender el arribo masivo de sargazo. Durante el encuentro se compartirán experiencias, tecnologías y proyectos enfocados en la recolección, aprovechamiento y manejo del alga, además de promover la participación de organismos de financiamiento que permitan impulsar soluciones de largo plazo. El fenómeno del sargazo representa uno de los principales retos para el Caribe por sus afectaciones a las playas, los ecosistemas marinos, la actividad turística y la economía de miles de familias que dependen de este sector. Con esta cumbre, Quintana Roo busca consolidarse como un referente en la coordinación internacional para enfrentar el sargazo y generar acuerdos que fortalezcan la protección de las costas del Caribe mediante una respuesta conjunta entre gobiernos, científicos e iniciativa privada. Para Notifórmula, Víctor Salazar.
0: Bueno, está esta información en el tema del sargazo y pues bueno, ya falta poco para que se lleve a cabo esta cumbre internacional y con ello pues también pues ver cómo van avanzando de manera coordinada, aunque se hablaba el otro día la titular de la Semarnat, Alicia Bárcena, que pues están buscando otros países que México pueda apoyarlos en esta estrategia del sargazo, algo que pues bueno, habrá que analizar porque pues bueno, este recale del sargazo que llega aquí a las costas pues también se tiene que atender por parte del gobierno y que pues bueno, se están inyectando estos recursos, se hablaba de estos 2,000 millones de pesos como parte de esta estrategia integral que pues bueno, se estará destinando para esta estrategia. También la contratación de guardias de seguridad en fraccionamientos y condominios en Quintana Roo aumentó entre un 20% y 30% durante este 2026, esto por la cultura de la prevención. La información con Víctor Salazar.
2: La demanda de servicios de seguridad privada en fraccionamientos y condominios de Cancún registra un incremento de entre el 20 y el 30% durante este año, impulsada por el crecimiento de nuevos desarrollos habitacionales y una mayor cultura de la prevención. Empresarios del sector aseguran que cada vez más administradores optan por contratar guardias para reforzar la vigilancia y brindar mayor tranquilidad a los residentes. De acuerdo con Sofía López, empresaria del sector, además de las plazas comerciales y negocios, los complejos habitacionales han incrementado la contratación de personal de seguridad como medida preventiva, incluso en zonas donde no se registran incidentes frecuentes, debido a que los residentes buscan reducir riesgos y proteger su patrimonio.
3: Rondines para verificar que todas las empresas de seguridad estén dadas de alta y tengan tanto el uniforme como las credenciales, como toda la parte que te piden realmente. La realidad es que el trabajo que se está haciendo a través de la Secretaría de Seguridad Ciudadana está evitando que haya muchas empresas patito y que las empresas que sí están reguladas tengan realmente el reglamento, toda la regulación. Que eso incluye desde los uniformes, las credenciales, tener la documentación, tener registrado el servicio, porque muy pocas empresas lo hacían antes. Antes solamente era la empresa, tengo mi empresa de seguridad, pero no registraban dónde estaba el servicio. Ahorita la Secretaría de Seguridad Ciudadana verifica.
2: La empresaria también exhortó a quienes administran fraccionamientos y condominios a verificar que las empresas de seguridad privada cuenten con el permiso vigente de la Secretaría de Seguridad Ciudadana de Quintana Roo, con el fin de evitar la contratación de compañías irregulares y garantizar que el servicio opere conforme a la normatividad estatal. Para Notifórmula, Víctor Salazar.
0: Pues ahora vamos a escuchar la nota policiaca con Yesenia González.
4: Cuatro personas fueron detenidas en dos operativos realizados por autoridades de los tres órdenes de gobierno en el municipio de Benito Juárez, donde además fueron asegurados presuntos narcóticos, un arma de fuego, cargadores, cartuchos útiles y dos motocicletas. La Fiscalía General del Estado informó que las capturas fueron realizadas en coordinación con elementos del Ejército, la Marina, la Guardia Nacional y la Policía Municipal. El primer operativo se llevó a cabo en la Supermanzana 233, donde fueron detenidos Fernanda y César N. Durante una inspección, los agentes les aseguraron dosis de marihuana, una pistola calibre 9 milímetros, cargadores abastecidos, cartuchos útiles y una motocicleta sin placas de circulación. En una segunda intervención realizada en la Supermanzana 247, fueron capturados Asael Abdiel y Axel Gabriel N., quienes presuntamente tenían en su poder varias dosis de marihuana, además de una motocicleta sin placas. De acuerdo con las primeras investigaciones de la Fiscalía, las cuatro personas podrían estar relacionadas con el homicidio de una mujer ocurrido la tarde del pasado 30 de julio en la Supermanzana 235 de Cancún, por lo que ya forman parte de las indagatorias que mantiene la autoridad ministerial. Los detenidos, junto con los objetos asegurados, fueron puestos a disposición del público de la Fiscalía Especializada en Combate a Delitos de Narcomenudeo, instancia que determinará su situación jurídica conforme avancen las investigaciones. Para Notifórmula AM, Yesenia González.
0: Pues bueno, está por cumplirse también el 174 aniversario de la Fundación de Isla Mujeres, una sesión solemne que va a ser el próximo domingo 17. Sin embargo, pues bueno, ya presentaron todo un cartel de eventos que van a estar realizando, esto con la finalidad también de poder convivir así con las familias. Así que el 174 aniversario que se va a llevar a cabo, y pues bueno, todo un calendario de diferentes eventos, tanto culturales como artísticos, que ya presentó el día de ayer. De esta manera, pues, poder saber qué se va a estar llevando a cabo, pues bueno, esta cartelera está disponible ya también en las páginas oficiales de Isla Mujeres. Así es de que comenzarán el próximo 5 de agosto con la denominada vaquería, y pues de ahí denominados diferentes eventos hasta concluir el próximo 17 de agosto con la sesión solemne. Antes de despedirnos, vamos a escuchar a Pati Suárez de qué va Notifórmula PM.
5: 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Gracias, Stephanie, y que tengan un buen día.

0: This is Luis Dalek.
1: De esta manera estamos llegando así al final de este noticiero. Yo soy Stephanie Almaraz. Nos escuchamos el día de mañana, ya miércoles, cuando sea ombligo de semana. Por lo pronto los dejamos en compañía de Ciro Gómez Leiva. Y hay que cuidarnos, protegernos de estas temperaturas. Ya le decíamos, cuatro decesos por golpe de calor. Nos escuchamos hasta mañana.

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8: Un equipo de investigadores de España presentó un robot social con inteligencia emocional para apoyar en terapias de niños con autismo. El robot es de bajo costo y tiene múltiples usos potenciales. Es capaz de asistir a terapeutas en el tratamiento de niños con trastorno del espectro autista, debido a que puede expresar emociones propias en función de la interacción con los menores, con el objetivo de mejorar su comunicación social y estado de ánimo. Mediante el empleo de modelos matemáticos y de diferentes modelos de inteligencia artificial, toma decisiones de forma autónoma y es capaz de adaptar su comportamiento en función de la interacción con cada persona. Emplea modelos de visión para reconocer gestos de la cabeza y las manos y distinguir la atención de su interlocutor. De esta manera, calcula la acción a tomar y puede contar un chiste, continuar un juego o cambiar de actividad terapéutica. Soy Aide Rivera. 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
9: Aquí va una joya de la electrónica francesa, Music Sounds Better With You, que fue el único sencillo de Stardust. Un trío que incluía a Thomas Bangalter, uno de los integrantes de Daft Punk, con un sample de Fate de Chaka Khan, tema de 1998, que es considerado uno de los más grandes himnos del house. Y sí, la música suena y suena muy bien. Aquí Stardust y Benjamin Diamond, Music Sounds Better With You, en Sonido Brown.

0: 8 de la mañana saludamos a las personas que a partir de este momento se suman a nuestro programa a través de Telefórmula. Muy buenos días para todos. Y quienes han estado con nosotros desde hace una hora en Radio Fórmula, muchas gracias a todos los que van en sus autos, que están en sus casas, a quienes nos siguen a través de las plataformas digitales, muy en especial a través de la tan exitosa radioformula.com.mx, a quienes han estado con nosotros en todo el mundo, en el extranjero, quienes nos están viendo desde Houston, desde Madrid, desde tantos lugares a través de YouTube, a ellos de nueva cuenta, muy buenos días. Deyanira. Buen día.
1: Buen día, Ciro. Vamos con un resumen de la información. El incendio de los 47 camiones de PepsiCo sí fue provocado por al menos una persona que ingresó de forma furtiva. El fuego inició en dos áreas distintas, en dos vehículos, y el contenido al interior de los camiones ayudó a propagar las llamas, aseguró por la mañana el fiscal general de Tamaulipas, Jesús Eduardo Gobea. Reiteró que hasta el momento las investigaciones no indican que exista una vinculación de los hechos con alguna amenaza del crimen organizado. Hoy se darán a conocer las fechas y sedes donde se llevará a cabo el examen de control para las licenciaturas de la UNAM. El rector Leonardo Lomelí informó que se explicará además el procedimiento mediante el cual se convocará a cada aspirante para realizar el examen. Para esta aplicación se anunció que se habilitarán sedes en distintas partes del país. La Corte Federal del Distrito Sur de Nueva York aplazó la segunda audiencia del exsecretario de Seguridad de Sinaloa, Gerardo Mérida, que estaba programada para hoy hasta mediados de agosto o a principios de septiembre, por una cuestión de proceso, no por cuestiones de salud o por alguna exoneración, aseguró por la mañana el periodista Arturo Ángel. Ayer fueron asesinadas 32 personas en México, de acuerdo con cifras preliminares publicadas esta madrugada por la Secretaría de Seguridad y Protección Ciudadana. Los estados más violentos fueron el Estado de México, Guanajuato, Sinaloa y Veracruz, donde se registraron 3 homicidios dolosos en cada uno. Y en estos momentos, el dólar interbancario se cotiza en 17 pesos con 27 centavos.
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3: Manuel. Bueno, ya nos empiezan a escribir serios especialistas en materia electoral. Nos dicen, efectivamente, el planteamiento que hiciste hace rato sobre el tema de Luis Donaldo Colosio, si se inscribiera, perdóname, no fue Colosio.
0: Sino fue Adrián de la Garza.
3: El caso de Adrián de la Garza de Nuevo León, se inscribiera, como lo hizo ya, como candidato a coordinador estatal del PAN.
0: Si el PAN lo llevara como candidato.
3: Como candidato, ¿no? Pero también va como candidato del
0: PRI. Y el
3: PRI
0: lo llevara como candidato a gobernador.
3: Entonces sus votos se suman y si son más que el resto, entonces es gobernador. Gana. Sencillo.
0: Pero no es estado por estado. No es código electoral por código electoral. Ley electoral por ley electoral.
3: Pues así nos están dando ya la respuesta.
0: A ver si podemos hablar con alguno de ellos más adelante, ¿no? Sí. Y también para preguntarles sobre los requisitos de residencia, por ejemplo, de Luis Donaldo
3: Colosio. De Luis Donaldo Colosio, que es otra cosa, ¿no?
0: En Sonora. Bueno, muchas gracias. Vamos a una pausa. Regresamos con el tema de la universidad. Vamos a tener más sobre la entrevista que nos dio temprano el fiscal de Tamaulipas. Y, en fin. Pero al regresar vamos a hablar con Lorena Beauregard, esta funcionaria, tantos años servidora pública, quien buscó ser gobernadora de Tabasco y grabó hace unos días al gobernador May en un avión.
3: Así es.
0: Y ayer subió otro video. Al regresar vamos a hablar con Lorena. Volvemos.
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17: 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Desde antes del arranque de la Copa del Mundo, la confrontación entre UEFA y FIFA estaba marcada. La gota que derramó el vaso entre Alexander Seferin y Gianni Infantino ha sido la burda idea de subsidiar un negocio como el fútbol, que si algo tiene es recurso. Mientras UEFA fue la primera en levantarse con una postura siendo prácticamente el 25% de la votación, Infantino se sentía seguro con CONCACAF, Asia y África. En las últimas horas todo ha cambiado, y no para confirmar el fondo de la FIFA, que con toda seguridad huele a Donald Trump, sino a la reelección de Gianni Infantino el próximo mes de marzo, en un congreso en Marruecos, donde el ítalo suizo apunta a ser el gran perdedor. Soy José Luis Cuevas y te espero con este y muchos temas más en la multiplataforma de Fórmula Deportes, ya sea en radio, televisión o YouTube, aquí en Grupo Fórmula.
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19: Cuida lo que comes.
20: Pechuga de pollo a limón. 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Acompáñala con una guarnición de espárragos tiernos al vapor. Es una comida alta en proteínas magras, ligera, saciante y deliciosa.
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22: Las ovejas pueden reconocer las caras de otras 50 ovejas y recordarlas durante más de 2 años sin ningún problema.
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24: Continuamos con Ciro Gómez Leyva por la mañana.
0: 8:09. La semana pasada causó mucho revuelo una imagen que grabó Lorena Borregaard. Borregaard, servidora pública, política de mucha experiencia, ex candidata al gobierno de Tabasco, tabasqueña, desde luego. Coincidió en un avión con el gobernador Javier May, y el gobernador Javier May iba en business o en premier.
3: En premier, sí.
0: Y además, pues supongo que era, ahora le vamos a preguntar a Lorena qué vuelo era exactamente, pero pues era un vuelo doméstico, no era un vuelo internacional. Y ahí se apena el gobernador May, dices, fue una bonificación, una promoción. A ver, vamos a recordar ese video.
25: Miren ustedes al demócrata gobernador Javier May, el pueblo en crisis y este sonriente primera clase. Los tabasqueños con una crisis económica de desempleo brutal. No hay medicinas, no hay medicamentos, no hay seguridad. Y miren él en primera clase, ¿eh? ¡Qué barbaridad! Así de jodido está Tabasco y este está, mire, sonriendo. ¿Cómo la ve, Javiercito? Muy contento. Miren, hasta la duda.
0: Sí,
25: muy bien. Oye, ¿y por qué viajas en primera clase si tú eres demócrata?
1: Porque me dieron un ascenso nada más.
0: Me dieron un ascenso.
25: Mira, mira.
1: Gracias.
25: Miren ustedes, tabasqueños. Primera clase, Javier May, el gobernador de la austeridad republicana, del narcogobierno de Morena.
1: No, los narcogobiernos son ustedes.
25: No, ustedes.
0: Ahí pierde la calma, May, dice, el narcogobierno son ustedes, y señala con el índice.
25: ¿Quién fue el
0: ladrones? ¿Quién provocó se hacen que de se palabras?
25: Tantos?
1: No, ustedes. Ustedes fueron que enterraron.
25: No se preocupa. No, pero no te enojes.
0: Y ahí la Zapata le pide a Lorena ya que se mueva. Y ahí sí, como que empieza a molestarse el gobernador Javier. Eso fue la semana pasada, era un vuelo doméstico Villahermosa, Ciudad de México, Ciudad de México, Villahermosa, Lorena Beauregard, gusto en saludarte, buenos días.
2: Sí, igualmente, gracias, buenos días.
0: Esto fue, era un vuelo nacional.
2: Sí, era un vuelo nacional, venía de la Ciudad de México hacia Tabasco, es un vuelo que dura 1 hora 10 minutos, y bueno, pues el señor iba plácidamente instalado en primera clase. Pero el problema en sí, Ciro, no es que vuele en primera clase. O sea, cualquiera, o en clase premier, digo, no es algo que pueda sorprender. El problema es la doble moral. El problema es la simulación que ellos se han cansado de decir que ellos son diferentes, que ellos son austeros, que ellos dicen la verdad, que son un gobierno honesto. Y resulta, bueno, pues que en realidad no es así, pues. Entonces, esa es parte de las cosas que nos molestan, que nos mientan, que nos digan cosas que no son y que se erijan como los grandes hombres honestos, demócratas, cuando en realidad pues son unos simuladores.
0: Bueno, ahí se molestó, ya no pasó nada, ¿no?, en ese vuelo.
2: No, ya no pasó nada, yo lo increpé, lo confronté.
0: Sí, lo que vemos, pero ya no pasó nada, terminó, ya
2: no,
0: se bajaron.
2: No, él salió volado del avión, sí. O sea, ya cuando él llegó, yo subí a las redes antes de despegar el
0: video.
2: Y cuando ya llegamos a Tabasco, bueno, pues ya obviamente ya estaba en todas las redes sociales.
0: Sí, lo vimos y sí. Oye, pero te buscamos hoy porque ayer subiste otro video, Lorena.
2: Sí, así es, ayer subí un video porque el video, pues como todos vimos, se hizo viral, fue tendencia, y pues en las redes sociales se descubrió que trae un reloj muy caro, un Philippe Payet, y entonces, bueno, pues él montó en cólera por toda la difusión que hubo de este video, y él fue a una gira al municipio de Nacajuca, allí armaron un montaje para responderme, supuestamente una persona, un vecino de allá del municipio de Jonuta, cuestionando que nosotros cuestionáramos, válgase la redundancia, que él viajaba, que él estaba buscando inversiones, que estaba haciendo gestiones en la Ciudad de México en beneficio del Estado. Y entonces ahí él ya trae un reloj distinto y entonces él dice que nosotros lo estamos, los opositores, ya sabes, el discurso de los conservadores, etcétera.
0: Sí, sí, sí.
2: Que él trae un reloj que no cuesta, que si le daban 10,000 pesos por ese reloj, pues que él lo vendía. Y entonces, y además otra serie de descalificaciones y de difamaciones que hizo en mi contra. Entonces, pero concretamente yo le respondí en el tema del reloj, que yo le compro el reloj, porque él dice que si le dan 10,000 pesos por ese reloj, él lo vende. Y bueno, pues ya sabes, en las redes sociales, que todos son muy acuciosos, que revisan todo, salió de que no es el mismo reloj, y evidentemente pues hicimos las confrontaciones del video del avión, del vuelo 812 del 27 de julio, con el video del día de ayer, y resulta pues que no es el mismo reloj. Entonces ya lo emplacé

0: se ve que podamos hacer el análisis del reloj, pero digo, evidentemente es un reloj caro que no cuesta 10 mil pesos.
1: Pero digo, lo mínimo que te dicen es que costaría 400 mil pesos.
2: Es
1: mucho, ¿no, Lorena?
0: Pues es mucho para alguien que...
1: Es mucho para cualquiera. Pues, para un reloj. Sí. Hasta para...
0: Para cualquiera de nosotros. 10 mil pesos es mucho dinero.
1: Sí, pero...
0: Para quienes no ganan. O sea,
1: Javier May traería un reloj de 400 mil pesos. Híjoles. Yo no sé de relojes, pero se me hace muchísimo. Son 20 mil dólares. 25 mil dólares, mucho, ¿no?
0: Pues es mucho para una persona, para un ciudadano de a pie, para cualquiera de nosotros que no lo traemos. Entonces, es realmente ofensivo tomando en cuenta la crisis económica que tenemos en Tabasco, la crisis de inseguridad, donde hay una escasez de circulante, donde han cerrado restaurantes por falta de clientela, donde a los proveedores de Pemex no les pagan. Como tú sabes, Ciro, Tabasco es un estado que vive de la economía de Petróleos Mexicanos. O sea, hay una crisis realmente brutal. Y el gobernador resulta que utiliza ese tipo de atuendos, de relojes, la ropa que trae, los zapatos que trae, pues son caros. Y entonces, pues realmente sí es insultante para ellos, que siempre dicen que son austeros, que la presidenta les ha recomendado en ese decálogo de austeridad que ha anunciado y que les ha pedido a todos los funcionarios de Morena que sean discretos, y resulta que no lo son. Pero no solamente, además en el estado de Tabasco se ha vuelto la caja chica de Morena, de Andy López Beltrán. Hay una obra que pretenden hacer de 2.700 millones de pesos, donde contrataron a una empresa portuguesa porque ni siquiera le dieron oportunidad a los constructores, a los empresarios tabasqueños de participar en esta licitación, porque la hicieron de un día para otro, ya sabes, con todos los beneficios para los amigos del Tren Maya, de los empresarios de Javier May, de Andy López Beltrán. Entonces, en Tabasco realmente nosotros creo que somos de los estados del país que más ha resentido la brutal embestida de corrupción de este narcogobierno que es Morena. Bueno. Hay verdaderamente condiciones patéticas en Tabasco, el tema de la contaminación de Pemex, de las escuelas, de los derrames. Y ellos andan tranquilamente, Ciro, como si nada, plácidamente. Digo, ¿quién mejor que nosotros como tabasqueños, que pudimos pensar que teniendo un presidente tabasqueño nos iba a ir muy bien? Y resulta que ha sido verdaderamente una plaga. La caja de Pandora Morena en Tabasco.
1: Te agradecemos mucho, Lorena Beauregard. Quedamos atentos. Obviamente no te van a hacer caso, no te van a decir sí. Denos los 10 mil pesos del reloj. Pero muchas gracias por estas palabras, por esta interpretación. Y bueno, vaya cañonazo que diste con tu video de la semana pasada. Gracias. ¿Estás tranquila en Tabasco? ¿No te molestan allá en Villahermosa?
0: Pues mira, es complicado porque hay muchas presiones. Yo estoy más en la Ciudad de México que en Tabasco ahorita, precisamente por eso. Ahorita estoy en Tabasco porque va a haber... en la semana próxima estoy revisando todo el video de la respuesta que él me da, porque además me hace...
1: La vemos y la comentamos aquí, si te parece, porque tenemos que ir a un corte, pero ojalá mantengamos comunicación contigo. Lorena Beauregard, muchas gracias.
0: Claro que sí, Ciro, buen
1: gracias.
0: Día.
1: Vamos a pausa, son las 8:20, volvemos.
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1: El guacamayo rojo. Estas majestuosas aves surcan los cielos de la selva tropical, llamando la atención por su plumaje escarlata brillante. Son animales monógamos que forman parejas para toda la vida, anidando en los huecos de los árboles más altos y robustos.
0: La importancia del saber.
2: El sentido del olfato de un perro es 1,000 veces más sensible que el de cualquier ser humano en el mundo.
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1: Continuamos con Ciro Gómez Leyva por la mañana.
4: 8:24, Sofía, buenos días.
5: Buen día, Ciro, buen día, Manuel. Acaba de firmar la presidenta Sheinbaum allá en Palacio Nacional un decreto para garantizar la transparencia del gobierno en todas las entidades del gobierno, en todas sus áreas, dice la presidenta. Esto ya está en la Constitución, pero vamos a ser todavía más transparentes. Dice la presidenta que desde que se desapareció el INAI, habían dicho esto se puede hacer de manera menos burocrática, con menos gasto, y se creó o se fortaleció el portal de transparencia, y por eso ahora, dice la presidenta, pueden ustedes acceder al portal, pero la ley actual establecía que los servidores públicos eran los encargados de determinar qué se hacía público y qué no, dependiendo de la seguridad nacional o del procedimiento jurídico en el que estuviera la información. Y ahora con este decreto ya no queda a criterio de un servidor público, de un área de alguna secretaría, sino que hay un lineamiento específico, dice la presidenta.
4: ¿Dieron a conocer los lineamientos?
5: No dieron los lineamientos específicos.
4: Bueno. Entonces dice, esperémonos, ¿no?
5: Sí, hay que esperar que dice, porque dice que hoy mismo se publica este decreto, tendrá que publicarse.
4: Entonces habrá que revisar los lineamientos, porque pues decir que ahora no va a ser a discreción de un funcionario, sino a partir de lineamientos. Vamos a ver los lineamientos, no los detallaron.
5: No detallaron los lineamientos, lo único que dieron a conocer es el fortalecimiento de 4 áreas para garantizar la máxima publicidad: contrataciones públicas, filiales de Pemex, fiscalización y auditorías, y un llamado a estados y municipios para que se sumen a este.
4: Bueno, y ahora pensar, a lo mejor nos tapan la boca en la tarde o al rato cuando van a conocer los lineamientos, pero pensar que esta nueva política de transparencia que ha anunciado Palacio Nacional nos va a permitir tener toda la información de la refinería de Dos Bocas, del tren interoceánico, de los accidentes que se han dado.
6: Pues es muy
4: ingenuo, ¿no? Por ejemplo, hoy sigue en primera plana, en algunos diarios, el Reforma trae, hoy todavía desaparece en cena de FIFA. Dice, además de reservar información sobre la renta del Alcázar de Chapultepec, el Instituto Nacional de Antropología e Historia omitió de su listado de actividades otras 394 solicitudes sobre el uso de espacios. Hubo un momento en la historia de este país, un momento no muy lejano, todavía funcionó en tiempos de López Obrador, y funcionó y fue durísimo para los gobiernos, en especial para los gobiernos de Enrique Peña Nieto y Felipe Calderón, si bien eso inició con el de Vicente Fox, en que México tuvo un instituto de transparencia o de acceso a la información. Fue cambiando de nombre, ¿no?
6: Así es.
4: La Cuarta Transformación lo disolvió y dijo, ahora, como nosotros somos un gobierno honesto, ya vimos qué honestos son, ¿eh? Ya vimos qué honestos son. Como nosotros somos honestos, nosotros vamos a dar toda la información, y no dan nada. Toda la información estratégica la reservan. ¿Qué tiempos aquellos, eh? En que por este tema, más allá de los errores y las corrupciones también que se dieron durante aquellos gobiernos panistas, priistas, en que los ciudadanos, los periodistas, buscaban la información en un organismo que probó todo el tiempo de su existencia, que era un organismo de Estado.
6: Así es.
4: Y que dio mucha información, y producto de esa información cayeron muchos funcionarios, algunos se fueron a la cárcel, y producto a esas investigaciones, en alguna medida, el movimiento de la Cuarta Transformación llegó al poder. Y ahora dice el gobierno que ellos van a dar lineamientos y van a abrir toda la información. Quiero ver si con esto se llega a los contratistas del Tren Maya, ¿no? quiero verlo. Pero eso pues lo sabremos al rato. Sofía.
5: Sí, más tarde, porque bueno. Sigo revisando lo que presentó Raquel Buenrostro, la Secretaría de Anticorrupción y Buen Gobierno, y no están detallados los lineamientos que van a permitir determinar qué es seguridad nacional, qué está dentro del procedimiento jurídico y no se puede publicar. Nacional. Están cosas muy generales.
4: Pues sí, vamos a ver. Bueno, vamos a ver, vamos a esperar los lineamientos. Y hay otras cosas bien interesantes que están surgiendo esta mañana en la mañana.
7: La guardamos.
4: Pero lo vemos más adelante. Saludamos a Arturo Sánchez Gutiérrez, profesor del TEC de Monterrey y ex consejero del INE, mucho tiempo compañero nuestro en Grupo Fórmula. Qué gusto, Arturo, buen día.
8: Buenos días, mi querido Ciro, Manuel, buen día. Arturo.
4: Aquí con la duda, la que nos metió Manuel Peregrino, de si tomamos el caso de Nuevo León, podríamos tomar otro estado. Poníamos el ejemplo, si Movimiento Ciudadano, el candidato de Movimiento Ciudadano al gobierno de Nuevo León obtiene 50 votos. El candidato de Morena al gobierno de Nuevo León obtiene 50 votos. Y el candidato del PAN, en este caso Adrián de la Garza, obtiene 40 por el PAN, pero además es candidato del PRI y obtiene otros 40, tendría 80 votos, con lo cual ganaría la elección. ¿Es tan sencilla la aritmética, Arturo? ¿Esto sería
8: así
4: posible?
8: Así es, mi querido Ciro.
4: ¿Y puede ser candidato del PAN y candidato del PRI sin que esto signifique o esto se convierta en una alianza o coalición?
8: Bueno, sí existe la candidatura común en el Estado. Ahora, el principio que rige este triunfo es el de mayoría relativa. Te pongo un ejemplo extremo. Supongamos que hay 4 candidatos. El primero tiene 25%, el segundo 25%, el tercero 24% y el cuarto tiene 26%, él ganaría. O sea, no necesitas tener más del 50% de la votación. Para ganar.
4: Con que tengas un voto de más.
8: Pero... con que tengas simple y sencillamente más votos que cualquier otro candidato.
4: Ahora, perdón, la insistencia. ¿Puede el PAN lo puede postular, llevar como candidato por su lado, y el PRI lo puede llevar como candidato por el suyo?
8: Sí, claro.
4: Ya nada más, no tienen que firmar ninguna alianza. Presentará un plan, ¿cómo llaman? Plan de gobierno.
7: ¿No hay que ser una coalición?
4: No. ¿Cómo se llama el documento que tienen que presentar los candidatos, Arturo?
8: Mira, ellos, si quieren hacer una coalición, tiene razón Manuel, la tienen que registrar ante el INE. Supongamos que no quieren hacer coalición. Sí. Lo que tendrían que hacer es cada uno de los dos partidos registrar por su lado al candidato. La figura de eso se llama candidatura común. Dos partidos tienen al mismo candidato.
4: Con una misma plataforma. A eso es a lo que me refería. Con una misma
8: plataforma electoral.
4: Pero cada quien por su lado.
8: Cada quien por su lado, porque la plataforma del partido no es nada más para el puesto de gubernatura, sino para toda la para toda la elección en el Estado.
4: Bien. Entonces sí sería posible.
8: Sí, sería posible.
4: Bueno, y esto, eso en Nuevo León, pero ¿podría ocurrir algo parecido en Chihuahua o en Sonora?
8: Habría que revisar en cada estado si la figura de candidatura común existe en otro estado. No todos los estados tienen la figura de candidatura común y fuerzan a que haya una coalición.
4: Bien. Candidatura común. Entonces,
7: esa es la parte importante.
4: La categoría de análisis fundamental es candidatura común.
8: Así es.
4: ¿Lo permite o no lo permite?
8: Y eso es lo que hay que
4: la
8: revisar.
4: Ley electoral de Nuevo León o la de Chihuahua o la de...
8: Exacto.
7: Que a nivel nacional no se opone nada.
8: No, a nivel nacional no existe como tal. A nivel nacional necesitas tener una coalición.
7: Es correcto.
4: Bueno, pues muchísimas gracias con la claridad de siempre. Fuerte abrazo, Arturo Sánchez.
8: Muchas gracias, mi querido.
7: Gracias,
8: Manuel. Saludos.
7: Saludos.
4: Muchas gracias. Bueno, vamos a pausa. Que nos están recuperando ahí en Palacio Nacional
5: con una grabación en tu versión de hace joven.
4: ¿Cómo que en mi versión joven?
5: Sí, estás en Palacio Nacional.
4: Actual, ¿ya no?
5: No, sí, pero hace... A ver. Yo no sé cuántos años tenías.
4: Ay, no, sí.
9: ¿Cómo no? Claro, no, jovencísimo. Sí.
4: A ver, ya, bueno, lo vemos al rato porque tenemos más temas. Porque además, por cierto, hoy la columna de Raimundo Riva Palacio está causando mucho revuelo. Saludos a Raimundo. Algo comentamos al rato sobre ello. Pero en Palacio Nacional, por lo que veo allá en la pantalla, recuperaron un programa que hicimos. Ese programa haber sido de abril de... ¡Ay! ¿Qué habrá sido? ¿De 1999?
9: ¡Híjole!
4: ¿1999 o del 2000? No, más bien del año 2000. Del año 2000 ya estaban las campañas. Fíjense quiénes eran los candidatos para que vean. Eran... Cuauhtémoc Cárdenas, uh-huh. Vicente Fox, Francisco Labastida. Teníamos un programa los domingos en la noche en Canal 40, lo conducía, se llamaba Séptimo Día. Y en ocasiones se sumaba Denise a la conducción. Denise y yo teníamos en esa misma época un noticiero, CNI Noticias. Y por un asunto que se había dado en la semana, el del hoy de Vicente uh-huh. Fox y un debate, invitamos a tres periodistas. Ese domingo, ¿quién serán esos tres periodistas? Joaquín López Dóriga, Sergio Sarmiento y Carmen Aristegui. Y hoy, no sé por qué están recuperando ese video, pero ahora nos cuentas. Es decir, se fueron 26 años atrás.
9: Y aquí está, súper vigente.
4: Y aquí estamos.
9: Cuando eras joven, Ciro.
4: Cuando eras joven, Ciro. Trabajabas bien, no como ahora. Vamos a pausa, 8:35. Cuando sí la hacías, ¿no?
9: Cuando sí la hacías, pero no ahora.
4: Las penas. Bueno, vamos a pausa, volvemos.
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20: Los perros tienen 3 párpados en cada ojo para proteger y mantener lubricada la superficie de su córnea constantemente.
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2: El titular de la Secretaría de Seguridad, Omar García Harfuch, informó de la detención de un hombre que transportaba 217 kilos de cocaína oculta en un vehículo en la Alcaldía Tlalpan, Ciudad de México. Adelantó que se indagará la ruta de trasiego y el destino final del cargamento. En el primer trimestre de 2026, el indicador trimestral del Producto Interno Bruto Turístico tuvo un retroceso de 0.8% respecto al trimestre previo. Sin embargo, de acuerdo a datos del INEGI, a tasa anual aumentó 0.1%. La Comisión Interamericana de Derechos Humanos realizó la primera audiencia temática sobre violencia vicaria en México. Organizaciones civiles documentaron que hasta marzo del 2026, 8 de cada 10 mujeres asistidas recibió procedimientos promovidos por el agresor y en el 62% de los casos se identificaron pruebas simuladas. 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

0: 8:39. Comentamos ayer, Manuel.
1: Ayer, sí.
0: Dándole seguimiento ya a los procesos en los distintos estados, 17 estados donde habrá elección de gobernadores. Ayer tomamos el caso de Chihuahua. Yo, por cierto, le hice una pregunta a un precandidato de Morena, el alcalde de Ciudad Juárez, a Cruz Pérez Cuellar, que sí, no le preocupaba, si tenía alguna preocupación por la forma en que su partido, Morena, iba a levantar la encuesta que va a determinar quién será el candidato, quién, entre él y la senadora Andrea Chávez, porque hay un tercer candidato, uh-huh. Chaparro se apellida, uh-huh. ¿no? Que digamos, creo que será testimonial en esta historia, pero si tenía alguna preocupación Cruz Pérez Cuellar, nos dijo que no, que estaba muy tranquilo, que confiaba en la dirigencia nacional, y a partir de eso, yo hice la siguiente inferencia. Dije, independientemente de que hay señalamientos de que estas pueden ser campañas anticipadas, de que se estaría violando la ley electoral, etcétera, Cruz Pérez Cuellar y Andrea Chávez están en lo suyo y están trabajando fuerte, es decir, están trabajando para ganar voluntades. Primero con los morenistas y luego camino a la elección del primer domingo de junio. Y lo dijimos acá, quizá porque nos falta información, pero nos da la impresión de que los panistas están durmiendo la siesta. Especialmente en Chihuahua. Chihuahua, en abril y mayo, fue centro nacional de atención informativa. Con el caso de los agentes de la CIA, recuerdan aquel operativo, lo que se conoció, y la, creo yo, exitosísima defensa que hizo la gobernadora Maru Campos de ella misma. Fundamentalmente ella, con el apoyo del PAN local, y por ahí, más o menos, como siempre, el PAN nacional, que van y no van, que apoyan y no apoyan mucho. Esa es nuestra percepción. Entonces dijimos, vamos a preguntarle, vamos a pedirle una opinión sobre este momento, a quien en las encuestas que hemos visto parecería el candidato mejor perfilado del PAN al gobierno de Chihuahua. El alcalde de la ciudad capital, de la ciudad de Chihuahua, por cierto, una gestión bastante exitosa por lo que vemos en las evaluaciones, a Marco Bonilla. Así que, Marco, gusto en saludarlo. Buenos días.
2: Buenos días, mi estimado sí. Ciro. Te saludo con mucho gusto y saludo también. Me dice sí. Que por ahí está Manuel.
0: Aquí está Manuel.
2: Saludo a ambos.
0: Totalmente fallida, completamente fallida mi afirmación de que el PAN de Chihuahua está durmiendo la siesta mientras Morena vuela.
2: No, totalmente. Creo que, mira, me permite el tener comunicación contigo. Primero que sí. Nada, gracias, Ciro.
0: Al contrario.
2: Tener una precisión, ¿no?, de lo que tú sí. Dices. En este caso, yo creo que una cosa es lo que reflejan algunas encuestas internas y otra muy diferente es lo que está pasando realmente pues en Chihuahua, ¿no?, en nuestro estado. Yo te diría que nosotros nunca cuestionamos ni negamos las mediciones, mi estimado Ciro. Te puedo decir que hace dos años, en 2024, arrancamos el proceso con una preferencia efectiva y una intención de voto hacia Morena de un poquito más del 60% de los chihuahuenses. Hoy, si tú analizas cualquier encuesta nacional, ninguna sobrepasa el 40%. Es decir, Morena en el estado de Chihuahua ha reducido su preferencia solito, sin que nosotros hagamos mucho, en 20 puntos. Pero además te puedo decir que...
0: ¿En qué lapso, Marco?
2: En dos años, de septiembre del 2024.
1: De 60 a 40.
2: Exactamente. 20% en dos años. Pero el PAN en este mismo tiempo ha incrementado un 12 o 13% su preferencia efectiva, lo que hoy nos tiene en prácticamente todas las mediciones a 5 puntos de diferencia, mi estimado Ciro. Y bueno, pues nosotros estamos en lo nuestro, quizá eso sea difícil de verse desde un estudio, pero sí, te puedo sí. Decir que un servidor ha recorrido 65 de 67 municipios de manera personal.
0: ¿65 de 67 qué? ¿En lo que va del año, en el último?
2: En lo que va de los dos últimos años, ¿verdad? Que nosotros pues lo hicimos, dijimos con mucha claridad, haciéndola en los tiempos que no nos descuidaran de nuestro trabajo en el gobierno municipal.
0: Sí, que es lo que van a decir. A ver, señor, si usted es alcalde de Chihuahua, pues, que anda recorriendo 65 de 67 municipios.
2: Nosotros aprovechamos, mi estimado Ciro, el viernes, sábado, o sea, viernes por la tarde, sábado, domingo, ¿verdad? Porque hay algo que tú decías en la introducción, Ciro,
0: ¿sí?
2: Que a Cruz no le preocupaba el tema interno.
0: Eso dice
2: pues
0: él.
2: No le preocupaba, así como no le preocupó Ciudad Juárez. Hoy Ciudad Juárez, pues tú la puedes ver en sus evaluaciones, tú la puedes ver en temas de seguridad, en temas de iluminación, en temas de espacios públicos. ¿Cómo es una ciudad desatendida por la despreocupación
0: de los alcaldes? Yo estuve ahí en noviembre y no tendré exactamente ese punto de vista, pero bueno, estuve un par de días nada más, Marco. Pero bueno, perdón, te interrumpí.
2: No, yo te estuve decía, ahí, mira, Yo qué te diría, a ver, nosotros lo que nosotros estamos concentrados es, primero que nada, en honrar el compromiso que hicimos con los chihuahuenses, dándoles resultados a cada uno de los chihuahuenses. El día de mañana, por ejemplo, Ciro, estaremos inaugurando una gran acción o intervención vial, un puente vehicular de casi 170 millones de pesos que nos da conectividad con el aeropuerto de Chihuahua, con un municipio vecino. El 24 estaremos inaugurando otra intervención vial. Acabamos de graduar 78 elementos de policía, incluidos 19 de la ciudad de Delicias. Estamos en los mejores el reporte de incidencias delictivas. Hoy Chihuahua Capital tiene los mejores resultados de los últimos 10 años. La Corporación de la Policía Municipal tiene la mejor evaluación ciudadana de los últimos 10 años. Somos la ciudad más transparente del país. Somos el séptimo municipio más competitivo de México, el segundo con mejor calidad de vida. Y eso lo hemos trabajado concentrados en cumplir nuestra primera obligación, que es responderle a los chihuahuenses que me brindaron su confianza. Y eso mismo me invita a aspirar que esos resultados lleguen a cada rincón de nuestro estado.
1: Bueno. Ahora, Marco, ya comenzó también, quiero pensar, el registro de eventuales representantes estatales del PAN. Ya comenzó.
2: Mira, ya desde hace un tiempo, cuando se lanzó esta aplicación móvil, se anunció. Nosotros ya hicimos nuestro registro como aspirante a la gobernatura del estado de Chihuahua. Sin embargo, no hay una convocatoria emitida por el Comité Ejecutivo Nacional o el Comité Directivo Estatal. Estamos nosotros esperando que se emita cualquier convocatoria para, por supuesto, participar.
0: Bueno, entonces, recorrido por 65 de los 67 municipios de la entidad. No estás durmiendo la siesta.
2: Para nada.
0: Como se dijo ayer en una columna de Publicación Nacional. No,
2: mira, inclusive te diría, tan hay contienda, mi estimado Ciro, que no sé si tú tengas la grabación de Roy Campos, que en una entrevista con Azucena Uresti,
0: sí,
2: dijo que en Chihuahua había elección muy cerrada y que incluso Morena iba a perder la elección si Marco Bonilla participaba en esa elección. Si
0: no, pero vimos, no escuchamos la entrevista, pero vimos la encuesta que publicó, pues creo que hace 8 días, en El Economista, sí, ¿no? Roy Campos, y los dos, tanto Cruz Pérez Cuellar como Andrea Chávez, te superan por más de 8 puntos. Y creo que Cruz, por 2 dígitos, a ver si nos pasan la encuesta, salió algún día de la semana pasada. Eso sí la vimos en la portada del Economista, creo que fue el miércoles o el jueves de la semana pasada.
2: Con gusto te comparto el audio donde de propia voz Roy Campos
0: lo dice. No, pero está bien, te creemos. Queríamos hablar contigo porque recibí muchas críticas cuando dije que los panistas estaban durmiendo la siesta en Chihuahua. Yo lo decía en el sentido de que habían... Maru Campos los había puesto. Claro, Maru Campos defendiéndose. Maru Campos, ante la metralla que le tiraron desde Palacio Nacional, defendiéndose, los había puesto en el centro de la atención nacional en abril y en mayo.
2: Sí,
0: y en agosto, la percepción es que Chihuahua se había convertido en un asunto de Cruz Pérez Cuellar y Andrea Chávez. De ahí mi pregunta. No, por cierto, aquí está la encuesta, Manuel. ¿Qué dice la encuesta? ¿Qué día se publicó?
1: La encuesta se publica, Ciro, ahora te digo exactamente, se publica el 27 de julio. Bien. Y obviamente la semana pasada.
0: ¿Cómo queda?
1: Y queda, por ejemplo, la combinación.
0: Con Cruz Pérez Cuellar.
1: Ah, Marco trae 22.6% contra 35.6%.
0: Se gana por 13 puntos en la encuesta de Mitofsky.
2: Fíjate que yo te podría decir que no me queda la menor duda, Ciro, que vamos a ganar el proceso electoral del 2027. Así de seguro te lo digo. La verdad es que el Acción Nacional nunca la ha tenido fácil, pero siempre se hemos salido avantes. Y así como defendimos con valentía, con entereza a la gobernadora, así vamos a defender a nuestro estado.
0: Muy bien.
1: Y el caso de Andrea Chávez es 31.3 sobre 23.3.
0: 8
1: ¿Aún
0: puntos.
1: Así, Marco?
2: Oye, fíjate que hay una guerra de encuestas entre ellos, ¿verdad? Pero así como hay guerra de encuestas, hay una guerra interna entre ellos, ¿verdad? Pues,
0: entonces, problema sí, de pues, ellos, pues, eso es problema de ellos.
2: Es correcto, sí, nosotros sí, estamos sí. en lo nuestro, ¿verdad? Y quizá por ese ruido mediático es que se entienda que hay una propensión a que gane Morena el estado, pero no va a ser así. Yo se lo garantizo que Chihuahua va a continuar con buenos gobiernos.
0: Oye, ¿cómo sientes, ya para concluir, Marco Bonilla, no quitarte más tiempo, cómo sientes a la dirigencia nacional del PAN?
2: Bien, la
0: contigo,
2: verdad es que
0: están trabajando.
2: Están trabajando a marchas forzadas. Mira, yo te podría decir que yo estoy muy agradecido porque hay un secretario nacional de elecciones que está atento y pendiente ordinariamente de un municipio estratégico para Acción Nacional en el país que se llama Ciudad Juárez.
0: Bien, bueno, interesante. Te agradecemos mucho y ojalá mantengamos comunicación en las próximas semanas y meses, si es que eres el candidato del PAN al gobierno de Chihuahua, como todo indicaría.
1: Todo parece indicar que sí.
0: Que ocurrirá. Muchas gracias, Marco Bonilla, alcalde de la ciudad Chihuahua, de la ciudad capital. Gracias, buen día.
2: Buenos días.
0: Buen día.
1: Bueno, pues ahí está, Ciro, no está dormido, para nada, dice, está haciendo un trabajo, por lo que entiendo, un trabajo permanente, porque dice, no es que haya recorrido 65 de los 67 municipios en los últimos dos meses, sino no a lo largo de dos años de la administración. Estoy atento a lo que quiere la gente, estoy construyendo un proyecto, necesariamente lo está construyendo, y además estoy ya inscrito, listo para participar cuando mi partido me lo pida. ¿No?
0: Bueno, dejamos por hoy el tema de las elecciones.
1: Por lo pronto.
0: Y vamos a seguirle, apenas son tres estados, hemos estado poco en Nuevo León, poquito en Sonora,
1: Chihuahua.
0: Y algo más en Chihuahua, nos faltan 14.
1: Nada más, Ciro. Hola, ahí vamos.
0: Tenemos tiempo, ¿no?
1: Sí, tenemos tiempo.
0: De aquí a qué te gusta, que se definan las candidaturas, septiembre, octubre,
1: sí.
0: Tenemos
1: sí.
0: tiempo.
1: Sí, le podemos ir entrando poco a poco, además nos vamos familiarizando con los candidatos.
0: Sinaloa, ¿quién va a ser el candidato al gobierno de Sinaloa? ¿El propio Rubén Rocha?
1: Pienso que no, Ciro.
0: ¿No?
1: No, yo pienso
0: no
1: que
0: no. No se puede, ¿verdad?
1: No se puede.
0: Son capaces de
1: pero proponer, si pudieran, ¿no? Lo harían, ¿eh?
0: Pues sí.
1: Sí, claro.
0: Sí, pues él sigue siendo en funciones su régimen el que gobierna Sinaloa. Y mañana se cumplen 10 meses del secuestro del joven Carlos Emilio Valenzuela. En un bar copropiedad de quien ese entonces era el secretario de Economía del gobierno Rubén Rocha, un señor a quien apodan el Piti Arellano, del que no se sabe nada.
1: ¿No?
0: Y en ese entonces estaban en plenitud, ¿no? El gobernador Rocha, el senador Insunza y todos ellos. 10 meses, Sinaloa. Bueno, ¿qué pasa con UNAM? ¿Ya publicaron fecha y lugar del examen de control?
3: Todavía no, Ciro.
4: A lo mejor a las
0: ¿Revisaste
4: 3
0: bien?
4: Por la mañana, ya revisé.
0: ¿Seguro?
4: Bien. Hace a las 8 de la mañana le pregunté otra vez a la gente de la UNAM que si ya sabían el horario de a qué hora se iba a dar a conocer esta información. Y le pregunté a dos personas y esas dos personas me dijeron que no sabían todavía. Así es que sigue sin publicarse. son las 8:53 de la mañana. Dijeron que, estoy haciendo algo, pero no.
0: No, como decimos aquí en la redacción, no importa.
4: Ten el horario.
0: La nota, consíguela.
4: Ten el horario, Ciro, pero pues ahorita yo ya estaría dudando si lo van a hacer a las 10 de la mañana como hicieron el del viernes, porque son casi las 9 de la mañana y pues todavía dicen que todavía no saben a qué hora saldrá esta información.
0: Pero
4: que
0: diles
4: sí será
0: que
4: hoy.
0: Nos adelanten.
4: Solo la hora, solo
0: nada
4: la hora.
0: Más para decir que fuimos los primeros en la cosa.
4: Antes que nadie.
0: Dos minutos antes que todos los medios de comunicación. Usted aquí lo escuchó en exclusiva.
1: Primero
0: porque
1: en exclusiva.
0: Este es un programa de primicias. Y entonces nos va a caer alguien y nos va a decir claro que eso que está violando el derecho de las audiencias. Pero bueno, vamos a ir al tema de las audiencias en un momento porque...
1: Porque cuando estabas joven, Ciro...
0: ¿Qué manera, creo yo, de estar perdiendo el debate en Palacio Nacional? Llevan una semana diciendo, no es censura. Bueno, también dicen que no es censura, okay, dicen ellos. Pues yo veo a los medios bastante tranquilos, por ahí una columna, por ahí un comentario, aquí entrevistamos a la presidenta de la Comisión de Gobierno de Telecomunicaciones. Joaquín entrevistó a José Merino, que según dicen es el cerebro de toda esta ley de defensa de las audiencias. Yo veo a los medios muy tranquilos. En cambio, el gobierno, no es censura. No es censura. Bueno, está bien, pues dicen que no es censura. Pues está bien.
1: Sí,
0: está
1: le creemos.
0: Está bien. Vámonos a... Pues eso dicen ellos. Vámonos a pausa. Son las 8:56. Volvemos.
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12: Hong Kong, China. Hong Kong es una deslumbrante y densa metrópolis vertical donde la energía milenaria del sur de China choca de manera electrizante con la herencia colonial e institucional británica. Como uno de los centros financieros más dinámicos de Asia, su espectacular horizonte de rascacielos se eleva entre el mar y verdes montañas, creando un paisaje visualmente inolvidable. La ciudad funciona bajo el concepto de una doble identidad, donde los mercados tradicionales de medicina china y los templos aromáticos coexisten con centros comerciales de ultralujo y sedes bancarias internacionales. Su población flotante de expatriados y comerciantes de todas las nacionalidades interactúa diariamente en el puerto de Victoria, manteniendo Hong Kong como un portal cosmopolita indispensable, vibrante, rápido y comercial para el comercio global actual.
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13: Ser vecino de un royal, imagínate poder decir, mi casero es el príncipe Haakon de Noruega. No es broma, el futuro rey decidió alquilar a partir de septiembre con un contrato hasta el 2029 de al menos dos propiedades cerca del palacio de Skagum, su residencia oficial donde vive con la princesa Ahmed Marit y sus hijos. A través de su empresa, Haakon ha puesto en renta una pequeña casa de una recámara y 42 metros cuadrados en poco más de 20 mil pesos al mes. Hay una más grande de 287 metros y un pago mensual de 70 mil pesos. Tiene 4 recámaras, es de 2 pisos y todas las comodidades. El plus es ser vecino de los futuros reyes de Noruega. Es que Haakon ha seguido los pasos de otros royals, como en la corona británica, donde se rentan propiedades para eventos o experiencias gourmet, además de palacios que se pueden visitar. 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

0: 9 por la mañana. El incendio de los 47 camiones de PepsiCo sí fue provocado por al menos una persona que ingresó de forma furtiva. El fuego inició en dos áreas distintas, en dos vehículos, y el contenido al interior de los camiones ayudó a propagar las llamas, aseguró por la mañana el fiscal general de Tamaulipas, Jesús Eduardo Gobea. Reiteró que hasta el momento las investigaciones no indican que exista una vinculación de los hechos con alguna amenaza del crimen organizado. Hoy se darán a conocer las fechas y sedes donde se llevará a cabo el examen de control para las licenciaturas de la UNAM. El rector Leonardo Lomelí informó que se explicará además el procedimiento mediante el cual se convocará a cada aspirante para realizar el examen. Para esta aplicación se anunció que se habilitarán sedes en distintas partes del país. La Corte Federal del Distrito Sur de Nueva York aplazó la segunda audiencia del exsecretario de Seguridad de Sinaloa, Gerardo Mérida, que estaba programada para hoy hasta mediados de agosto o principios de septiembre por una cuestión de proceso, no por cuestiones de salud o por alguna exoneración, aseguró por la mañana el periodista Arturo Ángel. No estamos durmiendo la siesta. Una cosa son las encuestas y otra la realidad. La elección está muy pareja. Morena ha perdido 20 puntos en las preferencias y por eso nosotros vamos a ganar las elecciones para la gubernatura de Chihuahua en 2027, aseguró por la mañana Marco Bonilla, presidente municipal de Chihuahua. En estos momentos el dólar interbancario se cotiza en 17 pesos con 26 centavos.
1: Ulises Soriano, buen día, Ulises.
2: Sí, no, muy buenos días, qué gusto saludarte. Nos hemos trasladado hasta el Centro Histórico de la Ciudad de México frente a la Suprema Corte de Justicia de la Nación en estas calles de José María Pino Suárez y Venustiano Carranza, donde en estos momentos la Unión Nacional de Comités del Instituto Mexicano del Seguro Social realiza una manifestación con al menos 300 personas, quienes están en defensa de los derechos de las y los jubilados y pensionados de este Instituto Mexicano del Seguro Social, así como también está la exigencia de que el gobierno federal transparente el destino de los recursos de cesantía y vejez y la cuota social de más de 130 mil afectados, y que los ministros de la Suprema Corte no continúen el presunto despojo a través de la aplicación de una jurisprudencia. También ellos están exigiendo que se hagan pagos correspondientes a deudos desde hace ya varios años. Mientras tanto, en estos momentos, pues se mantiene bloqueada la circulación sobre estas calles de José María Pino Suárez y Venustiano Carranza, sobre todo para quienes deseen ingresar al Centro Histórico de la Ciudad de México, que todavía en estos momentos permanece en calma. Ciro, es la información que te tengo desde las calles esta mañana.
1: Otra vez la gente en las calles reclamando que les paguen lo que les deben, Ulises. Lo que les tendrían que estar pagando o debían haberles pagado ya.
2: Efectivamente, son varias demandas relacionadas con pues adeudos que se tienen desde hace ya varios años, y la gente lo que quiere es eso, que le paguen de manera justa el trabajo que le ofrecieron al Estado.
1: Qué cosa. Gracias, gracias, Ulises.
2: Continuamos pendientes, Ciro, buen día.
1: Hoy son trabajadores del Seguro Social. Hemos visto a muchos trabajadores del Poder Judicial, entre otros a magistrados, aquí usted los ha podido escuchar. Hemos hablado con exfuncionarios de altísimas credenciales y calidad en su trabajo, que estuvieron, por ejemplo, en el Banco Mexicano de Comercio Exterior, y la demanda, a fin de cuentas, el común denominador de sus demandas y de su protesta es una sola. El Estado mexicano se comprometió a darles o un finiquito, o una liquidación, o una pensión, y el Estado mexicano no les está cumpliendo. Cada caso es distinto. Banco Mexicano de Comercio Exterior, Poder Judicial de la Federación, Seguro Social, pero es el mismo común denominador. Que a estas alturas podríamos resumir en el Estado o les incumplió o los engañó con sus pagos de haberes, con sus liquidaciones, con sus pensiones.
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20: La cordillera de los Andes es la cadena montañosa continental más larga de la Tierra, cruzando 7 países de Sudamérica.
21: Las cosas que ignoras.
22: Los ojos de las abejas tienen pelos microscópicos para recolectar polen mientras vuelan de flor en flor por campos.
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23: Continuamos con Ciro Gómez Leyva por la mañana.
1: Nueve con nueve. Sofía, a ver, ¿qué presentaron en Palacio Nacional? ¿Por qué se fueron? ¿Por qué presentaron en Palacio Nacional un video en donde, de un programa que yo conduje en el extinto CNI Canal 40 en mayo del año 2000, ¿no? Hace 26 años. ¿Por qué recuperaron un programa de hace 26 años hoy en la mañanera?
24: Hoy uno de los temas en Palacio Nacional es, una vez más, son los lineamientos de los derechos de las audiencias, y en este contexto un reportero de un medio que se llama Subjetivo MX le hace mención a la presidenta de que ellos habían recuperado en su espacio un debate en el que estabas tú, estaba Sergio Sarmiento, estaba Denise Merker y hablaban del
1: Joaquín
24: derecho
1: López Dóriga, Joaquín López Dóriga y Carmen Aristegui. Mayo del año 2000.
24: Y le dice que en el año 2000 hablaban de los derechos de las audiencias y ahora están intentando combatirlos o acusando censura. La presidenta dice, efectivamente, vi ese fragmento que andaba en las redes sociales, a ver si lo podemos ver, y lo pone la presidenta.
0: Lo vi en las redes, no sé si lo puedas encontrar por ahí. Es un debate, ¿no? Donde están Sarmiento, Ciro, Denise Merkel, creo.
2: ¿Cuál debe ser? Porque los medios muchas veces mentimos, a veces adrede y a veces
0: por... Échale otra vez esa parte, échale otra vez esa parte. Va.
2: ¿Cuál debe ser? Porque los medios muchas veces mentimos, a veces adrede y a veces
0: otra vez,
2: por...
0: Otra vez,
2: y a veces por otro...
0: Otra vez, va la tercera, para que quede un poquito claro.
2: ¿Cuál debe ser? Porque los medios muchas veces mentimos, a veces adrede... Y a veces por otro tipo de razones, por supuesto.
1: ¿Tú crees que o sea, por el... Párale, ahí, para ahí. Párenle ahí y ahora seguimos viendo. Híjoles, antes que nada, 26 años son 26 años, ¿eh? Pero bueno.
24: Yo, a partir de este momento, me reservo mis comentarios.
1: Sí, Sergio Sarmiento, saludos a Sergio. Sí dijo eso. A ver, primero, ¿por ese programa, por qué lo hicimos? El programa se transmitía en domingo. El martes de esa semana, creo que fue martes, se dio aquel encuentro entre Vicente Fox y Cuauhtémoc Cárdenas. No, entre Vicente Fox y Cuauhtémoc Cárdenas, claro. A ver, Manuel, ayúdame en la memoria. Porque al parecer Francisco Labastida, candidato del PRI, ya no quería tener un nuevo debate y Fox y Cuauhtémoc se juntaron. Dieron una conferencia
4: en
1: prensa en una casa en Polanco y ahí fue donde Vicente Fox dijo el hoy, queremos el debate hoy. En ese momento se dio una gran discusión en los medios, fue la nota de la semana, porque ya no me acuerdo qué se le pedía a los medios de comunicación, qué medios podían ser. Y a propósito de eso, nosotros, yo dirigía el programa, ¿sí? Y dije, bueno, hagamos una mesa de periodistas el domingo. Gran imaginación.
4: No, bueno, esto, bien, muy bien.
1: Pero bueno, era el año 2000. 20
4: y tantos años después.
1: Y dijimos, bueno, y me acuerdo esto, lo platiqué con Denise, saludos a la querida Denise. Y dijimos, bueno, vamos a invitar a una figura de la televisión, ¿no? Joaquín López Dóriga, que por cierto, esa noche, si no me equivoco, la noche del hoy, juntó en su noticiero, los entrevistó vía remota a los tres, a Labastida, Fox, a Cuauhtémoc. Estoy citando de memoria, ¿eh? Más o menos fue así la historia. Si me dieran 5 minutos, precisaba las fechas y todo. Entonces Joaquín conducía el noticiero de Televisa en la noche. Dijimos, bueno, que venga Joaquín, invitemos a alguien de Azteca, porque en ese momento todavía CNI Canal 40 y TV Azteca teníamos una relación en la pantalla. Y dijimos, ¿a quién? Y se propuso a Sergio Sarmiento. Bueno, aceptó Joaquín, aceptó Sergio. Y dijimos, invitemos también una gran figura de la radio. Y buscamos, yo le hablé personalmente a Carmen Aristegui y aceptó. ¡Por eso se hizo el programa! Pues, no estábamos hablando de los derechos de audiencia, estábamos hablando de la campaña electoral del 2000. Pero aquí ya lo convirtieron en que era derecho de audiencia. Y Sergio Sarmiento dijo esa frase que acaban de escuchar. Los medios muchas veces mentimos, a veces adrede, luego frase de la que Sergio dio explicaciones y demás, pero cuando lo dice, vean la reacción de nosotros, no, como diciendo, ¿cómo? Ay, no, ¿cómo es? Pues, ¿Cómo es?
4: ¿Cabrón?
1: Vean las reacciones, al menos ahí se ve a Carmen, a mí y creo que a Denise. Otra vez desde el principio, nos podemos pasar la parte de la introducción de la presidenta Sheinbaum.
24: Para que quede un poquito claro.
1: Bueno.
2: ¿Cuál debe ser? Porque los medios muchas veces mentimos, a veces adrede y a veces por otro tipo de razones, por supuesto.
17: ¿Tú crees que, o sea, por error.
2: Medio, ¿tú crees que ningún medio en este país ha mentido deliberadamente?
17: No, me quiero meter con ningún medio, pero no, yo creo que aquí en Canal 40 mentir deliberadamente.
2: No, yo estoy hablando de los medios en general. No estoy diciendo Canal 40, no estoy diciendo Televisa, TV Azteca, Imagen, los periódicos. Yo sí creo que se miente muchas veces en los medios y creo que se miente deliberadamente en algunas ocasiones.
24: No, déjale.
1: Dice la presidenta, está bueno, déjale. A ver, sigue.
2: Pero ¿cuál debe ser? Porque los medios muchas veces mentimos, a veces adrede y a veces por otro tipo de razones, por supuesto.
17: ¿Tú crees que, o sea, por error.
2: Medio, ¿tú crees que ningún medio en este país ha mentido deliberadamente?
17: No, no me quiero meter con ningún medio, pero yo creo que aquí en Canal 40 mentir deliberadamente.
2: No, yo estoy hablando de los medios en general. No estoy diciendo Canal 40, no estoy diciendo Televisa, TV Azteca, Imagen, los periódicos. Yo sí creo que se miente muchas veces en los medios y creo que se miente deliberadamente en algunas ocasiones.
0: Es el que ayer sacó un artículo ahí en Reforma.
1: ¿Ya fue todo?
0: Que reconoce públicamente que miente deliberadamente. Síguele.
1: Luego aclaró Sergio, eso se lo están brincando. Hizo aclaraciones, precisiones.

0: concentración de los medios. Como dice el chotis madrileño, puede que sí, puede que no, pero a mí se me hace que no. Habría que revisar eso. Bueno, corran el video.
1: A ver si vemos, busca el completo para que podamos pasarlo completo. Este es un debate que viene de hace tiempo.
0: ¿Y ya?
1: Bueno, primero es esta...
0: ¿Ya no recuperaron?
2: No lo han recuperado hasta el momento.
0: Bueno, pues gracias.
3: A la presidencia.
0: A la presidencia por regalarnos este momento. Programa allá en CNI Canal 40. Saludos al querido Javier Moreno Valle, nuestro presidente, director del canal.
3: Saludos ahí, Javier.
0: No, saludos. Y esos programas que en aquel entonces eran muy llamativos. Luego ya empezaron las... No,
3: pues porque se daban en ese momento en un contexto de ausencia,
0: no era lo común. Y haber juntado esa noche a Denise, a Joaquín, a Carmen y a Sarmiento, mira, 26 años después, lo siguen recuperando. Muchas gracias. Hoy, por cierto, hay muchas preguntas, he recibido muchas preguntas sobre la columna de Raimundo Riva Palacio en El Financiero. Dice: el gobierno contra Loretti Ciro recupera el caso de Israel Vallarta, y Raimundo en su columna afirma que habría una decisión de la Presidencia de la República de apoyar jurídicamente a Israel Vallarta en una acción legal en mi contra. Israel Vallarta hace ya más de un mes, creo que el 29, 30 de junio estuvo aquí y dijo que me iba a demandar. ¿Por qué? Porque pues, yo le sigo dando veracidad a lo que nos dicen dos personas que 20 y tantos años después insisten en que lo secuestró. Vallarta dice o dijo que me iba a demandar. Hasta el momento yo no tengo noticias de que lo haya hecho. Y Raimundo en una columna, ojo, dice que tiene información de que habría una estrategia de la presidencia para apoyar jurídicamente a Israel Vallarta en esta acción legal en mi contra y también en contra de Carlos Loret. Saludos al querido Carlos Loret. Es una columna de Raimundo, a quien le mando un fuerte abrazo. Yo no tengo información al respecto. Honestamente, me costaría creer que las cosas fueran así. Pero bueno, hoy Raimundo Riva Palacio en el Financiero tiene sus fuentes, tiene su información. Yo dudaría, la verdad, yo dudaría que las cosas fueran así, pero...
3: No, bueno, pues es su versión, por así que es su columna.
0: Más bien me esperaré a ver si el señor Vallarta me demanda y, como lo dije desde el primer momento, si lo hace, me tendré que defender, punto.
3: Y ya.
0: Y ya, si es que lo hace. Bueno, a ver, regresamos, seguimos en el túnel del tiempo.
2: Todavía no, lo recupera, ojo, pero ya escuchamos que ella pidió que le buscaran el otro fragmento.
0: Estamos hablando de un programa del año 2000 y del caso Vallarta 2005. En esas andamos. Vamos a pausa, volvemos.
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8: Mari Carmen Cortés, buenos días.
9: ¿Qué tal? Muy buenos días.
8: Reviso los medios, la prensa, y quitando el tema de Pemex, pues hay como una especie de verano del optimismo, ¿no? Mejoran analistas previsiones sobre crecimiento e inflación en 2026, por ejemplo, nota principal del Financiero hoy.
9: Pues sí, Ciro, pero lo mejoran de 1.1 a 1.2.
8: Bueno, o sea, todavía pues, pero cuesta. A ver, como dirían ustedes, economistas, pero pues mejora.
10: Pero mejora.
9: Ahora, sí mejora, pero y yo creo que va a mejorar más la próxima, porque esta encuesta se hizo antes de conocer los resultados del segundo trimestre, que ya ves que tuvo un crecimiento de 1.5 a la economía. Lo preocupante en esta encuesta de analistas de EBA, del Banco de México, que se publica mensualmente, es el cuadro 20, percepción del entorno económico. 0% de respuestas le preguntan a los analistas si es la coyuntura actual para realizar inversiones, cómo es un buen momento. Nadie dice que es un buen momento, 0% de respuestas, frente a 41% que consideran que es un mal momento y 59% que consideran que no están seguros. Comparado con junio, que esto es un deterioro importante de las expectativas, el buen momento todavía consideraban 8%, o sea, muy bajo. Entonces, ¿qué está aquí considerando? Está que era un momento para invertir y lo estamos viendo, el problema, la economía, porque está cojeando, porque la inversión privada no está creciendo. Esa es la realidad. En todo lo que es el reporte de finanzas públicas, ¿no?, se dio a conocer un subejercicio de cerca de medio billón de pesos, 500 mil millones de pesos, y este subejercicio, según el secretario de Hacienda, se va a ejercer en infraestructura con esta nueva ley de infraestructura para el bienestar, para atraer coinversiones con el sector privado. Si esto se logra, a lo mejor ya en el cuarto trimestre podríamos hablar de un repunte de la economía, pero por lo pronto el 0%, y son datos espeluznantes, dice que no hay buen momento para invertir.
8: ¿No hay peor momento para invertir?
9: No, que es, no es buen momento.
8: Ah, no es, o sea, bueno.
9: La pregunta es, ¿la coyuntura actual es buen momento para invertir, mal momento o no estás seguro? Son las tres opciones. Bien. En buen momento, nadie considera que es buen momento. En mal momento, o sea, no hay que invertir ahorita, 41%. Y los que no están seguros, 59%. Lo preocupante es, creo que es la primera vez desde que se hace esta encuesta que no hay nadie que considere que es un buen momento para invertir.
8: Qué interesante.
9: Sí, eso es lo más relevante de esta encuesta.
8: Ah, bueno. Pues...
4: Pero todo eso, May, todavía sesgado por el tema de que no se conocía el dato del crecimiento del segundo trimestre.
9: No, son diferentes. El dato del segundo trimestre te puede influir en la expectativa de crecimiento.
4: Correcto.
9: Que la subieron de 1.1 a 1.2 a 1.20. O sea, prácticamente la mantienen igual. El secretario de Hacienda insiste en que no hay manera que este año no vayamos a crecer por lo menos 1.5. Eso es lo que dice Hacienda. Uh-huh. Los analistas todavía no se refleja. Vamos a esperar las próximas encuestas a ver cómo vienen. Probablemente si venga un alza en las expectativas. El problema es cuándo va a empezar a invertir la iniciativa privada y el mismo gobierno, con un subejercicio de 500 millones de pesos, que es alarmante, son 500 mil millones de pesos que no se ejercieron de gasto público, se van a ejercer en el segundo semestre y supuestamente se van a dedicar a todo lo que es infraestructura. Urge, por ejemplo, mantenimiento en carreteras. Yo tuve este fin de semana, fui a Tlaxcala a ver a las luciérnagas y las carreteras están llenas de hoyos, de baches. O sea, es impresionante. Incluso carreteras de dos carriles. Eso me impresionó mucho. Hacía mucho que no salía a la Ciudad de México ver el nivel de las carreteras, de las autopistas. Les urge mantenimiento. Ya no digo los caminitos para llegar a los santuarios de las luciérnagas, llenos de hoyos. O sea, es impresionante el nivel de infraestructura que se requiere. Vamos a ver si esta nueva ley de infraestructura del bienestar sí se va de la mano con el sector privado. Y parte del problema para no invertir es todo lo que es la reforma judicial y, por otro lado, la coyuntura externa. ¿No? Hoy el tipo de cambio está barato, es bajo de precio, porque los precios del petróleo están bajando ante la posibilidad, nueva posibilidad, de que ahora sí ya haya un acuerdo definitivo.
8: Mari Carmen, el tipo de cambio está barato desde hace como 3 años.
9: Pero hoy está en 17.32, 33 bajó.
8: Ayer estaba en 17.40.
9: Sí, por eso, pero va bajando. Bueno,
8: ya ves, ya ves como si, ya ves como si es distinto 1.2 a 1.1.
9: Sí. Bueno. Pues aquí es que hoy es el nivel más bajo desde junio, por ejemplo, el que está ahorita cotizando. O sea, sí está más bajo que en los picos de la guerra.
8: Pues muchas gracias. Gracias, Mari Carmen.
9: Gracias a ustedes. Gracias, buen día a todos.
4: Buen día.
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8: Muchas gracias por sus comentarios. Saludos a querido David Páramo.
4: ¿Qué dice don David?
8: David, tan joven él, ¿no?
4: Sí,
8: joven entonces.
4: Un chamaco.
8: Joven hoy. Y dice, 26 años son muchos y se notan.
4: Qué grosero es.
8: Me imagino que los que salen en el video.
4: Sí,
8: no en él, que él formaba también parte de aquel equipo. Él no ha cambiado nada.
4: No, hombre, nada. Es un muchacho.
8: A ver si... Bueno, no. Iba a decir, a ver si recuperamos una imagen de David cuando estaba con nosotros en el noticiero del Canal 40 con Denise. Y conmigo, pero bueno, le mandamos un fuerte abrazo a David Páramo. Y muchas gracias por los comentarios después de la recuperación.
4: Del video de los 26 años.
8: Sí, así que regalo mañanero, ¿no? Híjole. Que creo que lo sacaron para darle un llegue a Sergio Sarmiento.
4: Pues seguramente sí, porque aquí lo importante muchas veces para el tema de la 4T es lo dijo. Oye, pero les corrigió, pero lo dijo. Es que él lo dijo. Ah, bueno, ya lo dijo. Ya.
8: Le ponen el contexto que sea.
4: Que se les dé la gana. Entonces, de eso se trataba, de evidenciar a Sergio Sarmiento, ¿no?
8: No. Mira, ahí está David. Ahí está David Páramo. Debe ser 2000, 2001. Ahí está David. Pero solo nosotros 2002. Hemos cambiado.
4: Sí, no, tú estás igualito, mano.
8: Y bueno, de esa sí que sea la prehistoria, ¿no? No sé, pues esto seguramente es un programa del 2001, quizá del 2002. Eso sí, David hablaba como habla.
4: No,
8: a la fecha. Saludos al inmortal. Bueno, más. No, bueno, ahí está, David, ahí está.
4: Bueno, muchas
8: ¿qué más?
4: Gracias.
8: Dice cambio Arturo de tema. Sánchez gracias Gutiérrez. Por sus comentarios, ¿eh? Gracias por sus comentarios.
4: Dice Arturo Sánchez Gutiérrez, solamente para complementar la información, también en Chihuahua y en Sonora existe la fórmula de candidatura común, Ciro, ¿no? Entonces le podemos sumar también Chihuahua y Sonora. Candidatura común.
8: Nuevo León, Chihuahua, Sonora.
4: Sonora, las tres, sí. Pues
8: podría ahí está. Ir, ya ven que el PAN ha dicho que de ninguna manera irá en una alianza,
4: con el PRI.
8: Pero podría ir...
4: En candidatura común.
8: Candidatura común, el PAN llevará a su candidato y el PRI llevará a su candidato, que claro. Sería la misma persona. Uh-huh. Y punto. Suman los
4: votos. Y suman los votos para la misma persona, ¿no? Desde diferentes sí. posiciones parlamentarias.
8: Y el que llega al gobierno es la persona. Ya él sabrá si llega diciendo que es del PAN o del PRI.
4: Así es, ¿qué entonces, tipo de coalición comienzas?
8: Probablemente esa figura se dé en Nuevo León, porque no creo que Adrián de la Garza se haya ido a registrar ayer como candidato del PAN porque se le ocurrió, porque no tenía mejor cosa que hacer ayer.
4: No, no creo.
8: Tú debes ser
4: creo
8: parte de una estrategia.
4: Una visión ahí de cómo participar, ¿no?
8: Habría que preguntárselo a Adrián de la Garza, pero luego Adrián de la Garza es muy especial con las entrevistas y eso, entonces ahí, más bien lo dejamos a la gente del PAN de Nuevo León y vamos a ver qué es lo que hace el PAN y el PRI en Chihuahua.
4: Correcto, y en Sonora.
8: Y qué hacen, y en Sonora más bien sería el PAN con Movimiento Ciudadano.
4: Con Movimiento Ciudadano, así serían esos cruces.
8: Porque el PRI creo que no es muy fuerte.
4: No.
8: ¿O sí?
4: Yo pienso que no. ¿Por dónde?
8: O es al revés, ¿no? Es PRI,
4: Movimiento Ciudadano.
8: Sí, el que no es fuerte allá es el PAN. Es PRI, Movimiento Ciudadano. Bueno, vamos a revisar.
4: Lo vamos a ir revisando, sí.
8: Sofía.
11: Y hablando de candidaturas y de campañas, le preguntan a la presidenta sobre presuntos actos de campaña anticipados, como el de Andrés Manuel López Beltrán, y la presidenta dice, ese es un tema que le toca al INE, le toca al tribunal, si alguien considera que se están haciendo actos anticipados, que presenten una queja y que a partir de eso determinen las autoridades correspondientes, no es algo que resuelve la presidenta.
8: ¿Y ya?
11: Y ya.
8: ¿No nos han vuelto a sacar?
11: No, todavía no le han recuperado el video. Yo creo que no lo han encontrado o no han tenido tiempo. Pero porque todavía no termina. Entonces, a lo mejor todavía vuelves a aparecer.
8: Bueno. Para que tú te mofes por segunda
11: vez. No.
4: Esto no será olvidado nunca, Sofía. Te aviso.
11: No, yo sé que no será olvidado nunca.
8: Nunca,
11: no sé.
8: Jamás. Bueno, manda sí. pausa.
4: Astiazarán del PAN, Ciro.
8: Astiazarán es PAN, ¿verdad?
4: PAN.
8: Es PAN, sí. El presidente municipal de Hermosillo.
4: Hermosillo.
8: Bueno, manda pausa, joven.
4: Chamaca.
11: Hacemos una pausa y regresamos aquí por la mañana.
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19: Los caballitos de mar machos son los que cargan los huevos y dan a luz a sus pequeñas crías marinas.
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19: La orina de los gatos brilla bajo la luz ultravioleta debido a los componentes químicos específicos que contiene su cuerpo.
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21: En el espacio de Ciro Gómez Leyva, el fiscal de Tamaulipas, Jesús Eduardo Gobea, aseguró que se pudo establecer pericialmente que el incendio de 57 camionetas en el centro de distribución de PepsiCo en Matamoros fue provocado por al menos una persona y el hecho no está vinculado al crimen organizado. El gobierno de Guatemala declaró alerta naranja ante el aumento de erupciones del volcán de fuego. Por prevención, se evacuaron comunidades cercanas y suspendieron clases por la actividad volcánica. En 2018, una de las erupciones más graves dejó cientos de víctimas y obligó a miles de personas a abandonar sus hogares. La Oficina de Presidencia informó que redujo 105 millones de pesos en el presupuesto para la asesoría, coordinación, difusión y apoyo técnico de sus actividades el cierre del primer semestre de 2026. Informó Amy Arriaga. 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

0: Cirulos. ¿Sabes por qué?
1: Ayer en la madrugada él publicó en sus redes sociales que policías municipales de Guanajuato le habían disparado a sus familiares, familiares que estaban afuera de su casa allá en el barrio de Santa Fe, en Guanajuato, capital.
2: En la ciudad de
1: Guanajuato, y dijo que si se le perdían, bueno, si entraban a su casa, si se le perdían cosas de su estudio o si les pasaba algo, que era la policía municipal de Guanajuato quien estaba intentando entrar. Puso en sus redes que tenía videos y videos, las imágenes de todo lo que estaba pasando. Eso fue ayer en la madrugada. Sin embargo, después, el secretario de Seguridad Municipal de Guanajuato, Luis Gamboa, publicó un video donde decía que la policía había llegado a esta zona porque habían recibido una denuncia de una riña en este lugar, que llegaron, que la policía no disparó, que era una riña, que estaban peleando unas 8 personas y que después de haber llegado la policía, que habían acordonado el lugar. Dijo que, porque Santa Fe... Dijo en sus redes sociales, publicó que la policía les había disparado a los familiares, sin embargo, bueno, la policía dice que esto no fue así, que sí llegaron, pero que ni siquiera desenfundaron sus armas, que solo estaba esta riña y que después se hizo el acordonamiento del lugar para investigar. Entonces, ahí va el asunto, Ciro. No dijeron más. Después Santa Fe Clan ya no dijo más, él estaba en Sonora y la policía pues dijo que está acordonada la zona para seguir con estas investigaciones. Y nada más.
2: Suerte a Santa Fe Clan, hombre.
1: Santa Fe Clan.
2: Artístico, ¿cómo se llama él?
1: Él no. Se llama, bueno, ahora te digo.
2: Porque Santa Fe Clan.
1: Sí, y vive en el barrio de Santa Fe, allá en Guanajuato. Pero bueno, en eso quedó, Ciro, en esta denuncia. Nada más. No pasó nada más. Ángel Quesada. Santa Fe Clan, su nombre artístico.
2: Bueno.
1: Sí, y Ciro, estamos prácticamente por terminar el programa, 9:42 de la mañana, y la UNAM
2: no ha publicado
1: la UNAM, Ciro. Les pregunté hace unos minutos.
2: No, la clásica nada, reportera que
1: no ha conseguido el horario.
3: Todavía tienes 17 minutos.
1: Pues les volví
3: segundos.
1: A preguntar hace ratito, ahora te digo exactamente a qué hora les pregunté, a las 9:28 de la mañana, hace unos minutos, que si ya sabían el horario, ya sabían a qué hora iban a publicar esta información. Del examen de control, sí, porque ayer, a ver, reiteramos, como dijimos desde el inicio del programa, el rector Leonardo Lomelí dijo que hoy se iban a publicar la fecha del nuevo examen de control y las sedes, además de aquí de la Ciudad de México, van a haber distintas sedes en el interior de la República para que los estudiantes lleven a cabo este examen, que les van a explicar además a todos los aspirantes qué pasos tienen que seguir para acudir de manera presencial a realizar este examen y que además se recorría por lo menos, no todavía, esto no es fecha fija, pero se posponía o se aplazaba iniciar que los alumnos de nuevo ingreso a la UNAM entren el lunes 31 de agosto. Estos tres puntos deberán explicarlos el día de hoy, Ciro, pero todavía no han dicho a qué hora, pero que sí será el día de hoy esta información.
3: Entonces, ¿no es así hasta las 6 de la tarde?
2: ¿Hasta las 6? ¿Y para qué?
3: ¿Para qué tan tarde?
2: ¿Para qué dejan pasar tanto tiempo? Ya deben tener la fecha, pero bueno, son las estrategias de comunicación de la UNAM, que creo que hasta el momento, para el tamaño de riesgo que se veía el viernes en la mañana todavía, creo que están sorteando hasta el momento bien la crisis, ¿eh? Fue razonablemente bien tomado la información que dieron a conocer el viernes, la de este Consejo Técnico. No ha habido grandes movilizaciones. Vamos a ver si toma fuerza eso de que muchos jóvenes se van a amparar, ¿no?, contra esta decisión. Vamos a verlo. Pero hasta el momento la UNAM parece tener las cosas bajo control en esta estrategia de control de daños. Porque eso es. Pero en vez de amanecer ya con la información completa este martes, pues son las 9:45 y no hay nada, Lourdes.
1: No, todavía no. Dicen que no tienen esta hora, Ciro, pero yo creo, como tú, que ya saben a qué hora lo van a publicar y sobre todo las fechas, pero pues están esperando algo para hacerlo público.
3: Revisar, Ciro. Yo creo que revisar hasta el último instante antes de publicar, revisar perfectamente bien que toda la logística, porque ahora el éxito de lo que sigue, Ciro, depende no solo de las fechas, no solo de las sedes, sino de la logística que se dé para todo este examen de control. Yo creo que están en el punto fino de la logística, revisando, y una vez que esto esté listo, entonces decir, estamos listos para informar. Pienso que es por ahí.
1: Porque serían más o menos 58,000 aspirantes quienes harían menos, ahora correcto. Este examen, más o menos, ¿no?
2: Bueno, lo relevante es que no hay nada.
1: No, todavía no.
2: No hay nada todavía y creo que va a acabar el programa y no podremos presentar esa información. Bueno, ¿qué más?
3: Bueno, ayer platicábamos, Ciro, con el abogado de Cuauhtémoc Gutiérrez de la Torre, el de exilio irracional del PRI, hoy
2: en la Ciudad de México,
3: encarcelado en el penal del Oriente, y nos adelantaba, no solo nos decía que estaba en riesgo de muerte, que él se estaba muriendo, pues, por un asunto de un cáncer extendido ahora a un segundo riñón, cuando ya le extirparon uno, y que pues simplemente pedía condiciones para ser atendido por parte de los jueces y que pudiera ser mejor atendido médicamente que como lo está haciendo pues de manera deficiente en el penal. Hizo pública la sobrina de Cuauhtémoc Gutiérrez de la Torre una carta, Ciro, precisamente de Cuauhtémoc. Leo nomás dos párrafos.
2: Sí.
3: Dice, les escribo estas líneas desde el interior del reclusorio preventivo varonil Oriente, lugar que ha sido mi infierno desde hace 5 años, no sin antes haber vivido el inframundo, el altiplano, el reclusorio de máxima seguridad de este país, en el que se me incomunicó por más de 2 meses sin tener acceso a mi defensa. Un infierno que poco a poco me ha ido acabando. Ha dañado mi vida, ha lacerado mi cuerpo de forma grave y de peligro de muerte. De aquel hombre fuerte, imponente, que nunca se dejaba y luchaba por sus ideales, ya no queda nada. Todo fue acabado por la difamación, el armado de un proceso penal que poco a poco se va cayendo, pero que se me ha tenido atado y destruyéndome desde hace 12 años y 121 días que salió el reportaje de Carmen Aristegui, en el que se armó un teatro de una red de trata que es inexistente. El látigo de la política me alcanzó, fue artero en destruirme, no solo a mí, sino a mi familia. Me da vergüenza ver a mi madre, hermanos, sobrinos, porque fueron discriminados, señalados, minimizados a causa de ese reportaje, pero sin embargo siguen aquí apoyándome y apoyándome a hacerles llegar este mensaje. Fecha de la carta, Ciro, es 1 de agosto. 1 de agosto.
2: Apenas. Saludo a Cuauhtémoc Gutiérrez, ya que hoy he estado recuperando casos del año 2000, como aquel programa de televisión CNI, Canal 40, el caso Israel Vallarta, 2005, pues en la historia de este programa, en el 2014, en el 2015, fue muy importante la historia, esta acusación, esta acción en contra de Cuauhtémoc Gutiérrez de la Torre. Nosotros hablamos con él, él tuvo la confianza de darnos la información. No es que nosotros nos pusiéramos de su lado, como dicen los propagandistas gagás, ¿no? Simplemente tuvimos mucha información que él nos iba dando. Y desde entonces, y yo al menos, no sé cuál es tu opinión, ya pasaron 12 años de aquello. Yo mantengo la posición que tenía entonces. Así como con Vallarta decimos, hay personas que lo siguen acusando de secuestro, yo sigo diciendo, esta es una de las mayores atrocidades que yo recuerdo.
3: Claro.
2: ¿No? Y cómo, cuando llegó Ernestina Godoy al poder, concedió hacer pedazos a Cuauhtémoc Gutiérrez. Esa red de prostitución nunca existió. Esas víctimas no sabemos en dónde están. Pero vino el cambio, llegó Ernestina Godoy a la Fiscalía de la Ciudad de México y una de sus primeras acciones fue encarcelar a Cuauhtémoc Gutiérrez de la Torre. ¿Con qué pruebas? Ninguna.
3: Porque una mujer dijo, siempre sí voy a declarar.
2: Siempre sí voy a declarar.
3: Eso es lo que nos dijeron, ¿sí? ¿No?
2: Y parece que era una convocatoria para edecanes y seguramente hubo lenguaje machista y lenguaje sexista. Hasta donde tenemos entendido no pasó nada más. Y eso, por eso nosotros decíamos, fue una complacencia radiofónica de Ernestina Godoy. Uh-huh. Eso lo convirtieron en una red de trata de personas. En, como decían, una cadena de prostitución, no sé qué de prostitución, en el PRI de la Ciudad de México. Y como Cuauhtémoc Gutiérrez era el presidente del PRI, Cuauhtémoc Gutiérrez es el responsable. Red de... Pero decían, no sé de prostitución.
3: No sé de
2: sí. y lo mandaron al Moloya. Esa es la justicia en México, ¿eh? Y Cuauhtémoc se está muriendo y probablemente muera en la cárcel. Me imagino que... En fin. 12 años después. 12 años, ¿eh? Sí, 12 claro. años 12 después. Años. ¿Qué ganaríamos hoy nosotros justificando o dándole credibilidad a Cuauhtémoc Gutiérrez? ¿Qué ganaríamos hoy? ¿Quién nos paga hoy? Como decían, es que están vendidos. ¿Quién nos pagaba entonces por defender a Cuauhtémoc Gutiérrez? ¿Quién lo haría hoy? Sofía, antes de irnos.
4: Antes de irnos, le preguntaron a la presidenta si ha hablado con los gobernadores sobre el estatus de sus visas estadounidenses y la presidenta dice, eso es un asunto personal.
2: ¡Ah, eso es como el chiste! Ese es tu bronca.
4: Son funcionarios sí, públicos, es sí, pero ese es un tema personal, dice la presidenta.
2: Entonces, es asunto, personal, asunto personal de la señora Marina
4: del Pilar. Pilar. Sí. Las visas son asuntos
2: del
4: personales.
2: Del señor Durazo.
4: Asunto personal.
2: Ah, bueno. Es el chiste, ¿no?
3: ¿Qué cosa? ¿Cómo va a ser un asunto personal, Ciro? Para el caso, por ejemplo, de Rubén Rocha Moya, ¿no? Hay toda una defensa a nivel estatal, a nivel federal, en favor del señor Rubén Rocha Moya, y resulta que este es un asunto personal. Quiero ver.
2: Bueno. Deyanira.
5: 9:51 por la mañana. El incendio de los 47 camiones de PepsiCo en Matamoros fue provocado por al menos una persona que ingresó de forma furtiva. El fuego inició en dos áreas distintas y el contenido al interior de los camiones ayudó a propagar las llamas, aseguró por la mañana el fiscal general de Tamaulipas, Jesús Eduardo Gobea. Hoy se darán a conocer las fechas y sedes donde se llevará a cabo el examen de control para las licenciaturas de la UNAM. La Corte Federal del Distrito Sur de Nueva York aplazó la segunda audiencia del exsecretario de Seguridad de Sinaloa, Gerardo Mérida, que estaba programada para hoy hasta mediados de agosto o a principios de septiembre, esto por una cuestión de proceso, no por cuestiones de salud o por alguna exoneración, aseguró por la mañana el periodista Arturo Ángel. No estamos durmiendo la siesta. Una cosa son las encuestas y otra la realidad. La elección está muy pareja. Morena ha perdido 20 puntos en las preferencias y por eso nosotros vamos a ganar las elecciones para la gubernatura de Chihuahua en 2027. Aseguró por la mañana Marco Bonilla, presidente municipal de Chihuahua. Y en estos momentos el dólar interbancario se cotiza en 17 pesos con 27 centavos.
3: Y dice Omar García Harfuch, secretario de Seguridad Ciudadana del Gobierno Federal, que como parte de las acciones de vigilancia, la Secretaría de Seguridad y Protección Civil de la Ciudad de México, la Secretaría de Seguridad Ciudadana, en Tlalpan específicamente ocurrieron estos hechos, aquí en la Ciudad de México, fue detenida una persona que transportaba 217, y aquí lo estamos viendo, Ciro, 217 kilogramos de cocaína ocultos en un compartimiento, en un vehículo, en una camioneta. Va a continuar, por supuesto, la investigación para definir las rutas de trasiego como destino final, pero pues ahí está ese vehículo no modificado, pero sí adaptado, ¿no? Le quitan todos los interiores, alguna de las tapas precisamente de la camioneta, y ahí van metiendo las piezas con la droga, ¿sí? ¿No? Con toda la cocaína, con todos los datos ocultos, y bueno, pues eso da una cantidad todavía por determinar, asegurada precisamente hoy o en las últimas horas en estos cateos en la zona de Tlalpan, ¿sí?
2: Bueno.
3: Y ahí está la droga. Otra vez, ¿no?
2: Hijo, sí.
3: Ahí fue cocaína en el mar, ¿no? Hoy es en una camioneta en Tlalpan.
2: Bueno, pues muchas gracias. Gracias, por... Digo, ojalá tuviéramos tiempo de leer todos los comentarios hoy. Pero bueno, gracias. ¿Qué más decir de lo ocurrido esta mañana?
3: No, no bueno.
2: Nada, ¿no? Buenos recuerdos.
3: Buenos recuerdos.
2: Buenas,
3: sí.
2: Buenas épocas.
3: Y cuando estabas joven, Ciro, no se nos va a olvidar nunca.
2: No, y el privilegio...
3: Nunca.
2: El privilegio de poder haber estado tantos años en los medios de comunicación,
3: sí,
2: y haciendo trabajo periodístico en distintos medios, ¿no? Hoy sí nos movieron a la nostalgia. Y todo para darle un llegue a Sergio Sarmiento.
3: Todo para descontarse a Sergio Sarmiento. ¿Verdad, presidenta? Porque Sergio Sarmiento es un mentiroso.
2: Saludos a Sergio. Sergio matizó después, explicó esas declaraciones, pero eso ya no importa. Saludos. Saludos a Sergio Sarmiento, ¿no? Y pues aquí seguimos, al menos el día de hoy, y creo que mañana también, y ojalá podamos seguir todavía un rato por acá, y como ven, haciendo más o menos lo mismo. Se rectifica, se aprende, ¿no?
3: Sí, te actualizas.
2: Van cambiando los tiempos, los códigos, el lenguaje, pero pues más o menos haciendo lo mismo. Gracias al equipo por la mañana. Se quedan con Chumel Torres. Buen martes. Pásela muy bien.

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9: Clásico de los noventas que suena alegre, pero si le prestas atención, es bastante melancólica. Lemon Tree, lanzada en el 95, se vuelve un hit mundial gracias a su ritmo pegajoso y esa letra sobre el aburrimiento y la soledad. Una contradicción encantadora, sin duda. Lemon Tree, Fool's Garden.

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1: Territorio animal.
2: El tucán. Esta colorida ave destaca inmediatamente por su enorme y vistoso pico, el cual utiliza hábilmente para alcanzar frutas en las ramas delgadas. Habita en las copas de los árboles amazónicos, llenando el denso entorno con sus característicos cantos.
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1: Regreso, Grupo Fórmula, no sonora, señora bonita, amigo de casa, bienvenida sea usted a esta su humilde estación. Les saludo como cada día, Chumel Torres, me acompaña como siempre, mi Zendayo, Gabriel Noemí. ¿Por qué Zendaya siempre tiene la misma cara en todas las pelis?
2: Sí, es y las reacciones.
1: Zendaya tiene cara de cuando le dice a tu morra, nomás me voy a tomar otras dos más y ya. O de que viene mi compadre.
2: ¿Cómo? ¿Sabes cómo? ¿Qué cara es?
1: Ajá. Es la vamos a hacer la Zendaya Cam. A ver, ¿listo, Memo? Ajá. Mi vida, ya hay que irnos. No, ya viene mi compadre con otra botella más. ¿Verdad que sí? Es Zendaya Cam. Y ya se quiere ir al concierto y de repente cae. ¡Oh, tráelo! Sí, sí, es la Zendaya Cam. ¿Pero qué estamos platicando?
2: Estabas dándole el saludo
1: la bienvenida a nuestro programa de noticias, exactamente. Pero pues, no, este bloque.
2: Ni siquiera hay tanto.
1: Oye, qué gacho cuando no hay nada, ¿verdad?
2: Sí, sí, sí. Digo, sí hay mucho, pero no nos incumbe.
1: O sea, sí hay mucho, pero no está tan padre.
2: Ni nos importa. ¿Verdad?
1: Hay que hacerle así como le hacen otros programas de. Vamos a leer completa la carta que le mandó.
2: Derecho de réplica.
1: No, sigue ahorita la UNAM en problemas, el tema del día. Bueno, junto con lo de la ley censura, que no es censura, pero que cada quien va a saber.
2: Es diferente. Según hoy iban a decir, hasta el momento no se ha visto, ahí estaremos pendientes, o lo intentaremos, ¿verdad? Mm-hmm. Tampoco vamos a estar pegados al celular.
1: Ni que diéramos
2: noticias, van a decir qué onda con lo del examen, qué días, a qué hora, por dónde.
1: Y luego no, y aparte les dieron pausita al inicio de clases. Porque
2: sí.
1: Ya estaban acá la...
2: Cambiaron el calendario.
1: No, ya
2: le
1: se
2: salió
1: a
2: caro, Le salió caro.
1: Ya se iban a la manifestiza ahí. Dijo, no, chao, espérenme. Ahorita vamos a reformar el calendario y les avisamos ya con tiempo cuando van a empezar las clases. Entonces, traemos hoy en jabón a la UNAM. Tenemos una de Rocío Nali, que está muy buena, que de la censura.
2: Sí.
1: Lo de la ley de...
2: El pato satánico.
1: El pato satánico, güey. El pato Merlín casi por poco se llama el pato Luzbel, güey. Eso está buena. Y lo de Territorium Life, la app esta de la...
2: Ah, también
1: de los exámenes. Pero todo eso lo vamos a platicar después de este breve corte comercial. Vamos a una pausa, vamos y volvemos hasta aquí en No Sonoras.

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9: Las secuoyas rojas son los seres vivos más altos del planeta, alcanzando dimensiones monumentales en las costas de California. Su corteza gruesa las protege del fuego, permitiéndoles vivir milenios. Estos gigantes no solo capturan cantidades masivas de carbono, sino que crean ecosistemas verticales donde habitan especies únicas. Son monumentos naturales que nos conectan con la prehistoria y la majestuosidad terrestre.
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20: Señora bonita, mi amigo, amo de casa. ¿Ya vio el reloj? Ya son las 10. Y es martes, seguimos pagando los pecados como el lunes, pero con un poquito más de esperanza. Vamos arrancando la semana y pidiendo la jubilación anticipada. Con poco ánimo, pero mucho examen sorpresa. Prenda la tele o súbale a su radito porque estas horas no son horas. Don't worry, be happy. ¡En garrote se me hay! La UNAM puso pausa al semestre y hoy anuncia qué onda, cómo, cuándo y por dónde. Tenía que ser en Puebla. 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Michigan reporta las primeras muertes por diarrea explosiva y de volada le echan la culpa a la lechuga guanajuatense. ¡Ráyame el muro! 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

0: Ya estamos de regreso.
1: Yo creo que en Radio Fórmula nunca habían puesto algo así en todos los 70 años del canal.
2: Claro, ¿cómo no? Yo estoy seguro que Ciro Gómez Leiva pide ese tipo de...
1: ¿Tú crees
2: de...
1: que a Susana Oresti o el señor Don Joaquín López Dóriga o Don Pepe Canes diga, ponme los Shinigamis del Norte? No creo, güey.
2: Sí, yo estoy...
1: ¿Ubicas
2: estoy
1: a los Shinigamis del Norte?
2: ¿Has visto los tatuajes
1: Déjame, te estoy... ¿Los tatuajes de qué?
2: De Manuel Feregrino, que sus tatuajes...
1: ¿El tatuaje que tiene atrás de Bronco?
2: No, el que tiene en la baja espalda.
1: En la baja, ajá, que dice
2: welcome en diferentes idiomas, bienvenido.
1: Es que, yo oigo estas canciones y digo, es que este espacio no era para nosotros, güey. O sea, sí, nosotros nos colamos en la Matrix.
2: Sí, también.
1: Digo, lo bueno es que la gente no se puede con los
2: ratings. Mira, estaremos...
1: Lo bueno es que la gente no se puede con los ratings porque... No,
2: estamos a salvo mientras no cambien las cerraduras.
1: Sí, sí, porque no, está bien.
2: Tenemos la copia de las llaves.
1: Porque, ¿no?, el tema es que yo te estaba diciendo ahorita después, hay una banda que está bien chistosa que se llama... ahorita vamos con las noticias, no pasa nada importante. Hay que decir, es martesito. Estos, brothers, son de Monterrey, creo. Yo los descubrí porque tocaban la versión de Sailor Moon.
2: ¿No has dicho
1: eso? ¿Me lo puedes poner?
2: Ve esto. Hay gente de radio. ¿Quién son?
1: Ahí está, mira. Primamos esto. Quiero saber qué debo hacer. Buenísima, Cata. Bueno, y entonces lo seguí a estos Shinigamis, que es una banda que toca canciones otakus, como de anime, en norteño. Y los...
2: ¿Cómo se llaman?
1: Los Shinigamis del Norte. Hijo. Un Shinigami es un demonio que sale en una caricatura que se llama Death Note. Espérate, y entonces la parte chida es que mi padre cuando
2: sí, o sea, hay parte chida.
1: Sí, sí. Y les dije, somos tu fan, soy fan, qué bárbaro, no sé qué. Y me escribieron, me dijeron, Chumi, qué tómale. Dice, ¿cuál rola quieres que saquemos? Y le dije, la neta, la de Evangelion. Y sí la sacaron. Y me la dedicó.
2: A ver, ponla.
1: Eso, ahorita te la
2: si
1: busco.
2: Si no existes, Evangelion,
1: los Shinigami del Norte. No. Yo les dije, está bien difícil. Ya es que el intro de Evangelion nos van a regañar por no estar diciendo las noticias. Pero bueno, ahorita me dijeron, ¿cuántas me dices? Vamos rápidamente hasta Veracruz, porque... Ya, güey, ¿qué tiene? La gobernadora de Veracruz, Rocío Nale García, respaldó la creación de un padrón o un censo de periodistas en la entidad, o sea, ya en Veracruz, y pidió que la CEAP, que es la Comisión Estatal para la Atención y Protección de los Periodistas, se encargue de este proceso. O sea, van a hacer un censo, un padrón de todos los reporteros. ¿Para qué? Porque dijo en su conferencia del 3 de agosto, calificó la propuesta como excelente y sostuvo que servirá para poner orden en el ejercicio periodístico. Pero, ¿por qué te lo voy a decir yo? Las palabras que usas son de Díaz Ordaz, güey. O sea, no, es que a mí me hizo extrañar los tiempos del PRI del 68, así de la mano de hierro, así de que, y se me cae usted el periodista, como dicen los Tigres del Norte, porque a mí el periodista me quiere, y si no, mi amistad se la pierde.
2: Y si no fuera por eso, usted no estaría preguntándome nada, muchachito.
1: Un cachorro del imperio. Vamos a ver qué fue lo que dijo la señora Rocina, échamelo.
3: Ustedes aquí dijeron que había que hacer el censo de los periodistas, me pareció excelente. Pues que la comisión de periodistas haga su censo y todo lo demás, así debe ser. A mí cuando alguien me pregunta, pues yo contesto, yo no estoy diciendo eres periodista o no eres periodista, yo tengo que contestarle a todos los veracruzanos. Sin embargo, sí también, es momento de ordenar, es momento de retomar la ética en una profesión tan noble como es el periodista.
1: Porque a mí el periodista me quiere... O si no, mi amistad se la pierde, decían los Tigres del Norte.
2: En esta
1: misma declaración dijo, crear el censo de periodistas, dice, porque hay que evitar los excesos de libertad de expresión. Así como me gusta, Rocío Nale Díaz Ordaz, güey. Excesos en la libertad de expresión. Es que es lo que se ve.
2: Es el flavor de la semana, ¿no?
1: Es el sabor de la semana.
2: O sea, cada dos semanitas traen un temita, toda la cuestión.
1: Lo decía Sarmiento muy bien, decía, se advocaron siempre al pueblo sabio y bueno, que él sabía qué hacer, y también es el pueblo tontito que no sabe distinguir de una noticia falsa de una que no. Por eso la protección de las audiencias. Ojalá los de Sinaloa los identificaran como audiencias para que también los protegieran. Pero esto no va a parar, ¿eh? Esto del tema de la censura. ¿Por qué censura? Por donde lo quieras ver.
2: Es un asunto que
1: les pica
2: que están
1: mucho.
2: Dirigiendo hacia algún lugar.
1: Lo están dirigiendo hacia algún lugar y porque ahí viene la elección, güey. Y ya.
2: No, yo creo que revienta antes, ¿eh? Yo creo que, mira, la semana que viene, por ahí, si no es que a fin de semana, van a empezar con lo de los celulares en las escuelas.
1: Ajá.
2: Que es una ramificación de esto. O sea, es simplemente...
1: ¿A qué quieres llegar, Gabriel?
2: Yo creo que les está pegando demasiado en imagen.
1: Sí.
2: ¿Cómo se llama? En aceptación.
1: Sí, sí, sí.
2: Que tienen que hacer algo, ¿eh? Tienen que hacer algo.
1: Pero le está afectando el tema con Estados Unidos. La quitada de las visas, los artículos en los periódicos de Gabacho, la persecución de las autoridades estadounidenses a los... Y son puros de Morena, hay que decirlo. Y por eso quieren como que apagar ese fuego.

0: habilidad de manipulación.
1: O creció tanto el castillo de naipes, mano, durante tantos años, que a quien le tocó que se le cayera fue a otros, ¿no? Que yo también creo que es eso, ¿eh? No puedes, no puedes estar sosteniendo...
0: No, y es
1: unas pseudo realidades, no las puedes, vamos, le puedes puedes engañar a tu esposa 2, 3, 4 años, pero a fin de cuentas vas a ver que te gusta usar sus medias.
0: ¿Sabes qué creo yo, Rey? Que el proyecto era un one man show. O sea, todo el proyecto morenista era López Obrador. Espérame, nomás deja jugar. Era López Obrador. Y cuando ya no está el vocalista, ya lo pegan los proyectos.
1: Ah, claro, pero ¿por cuánto tiempo sostienes eso?
0: Nada.
1: No, yo creo que inclusive AMLO, si los sexenios no fueran sexenios y fueran ochoenios,
0: sí.
1: Ya se le estaría también
0: desmoronando. ¿Ah, sí, de plano?
1: Yo creo que ya el mazapán se le estaría desmoronando.
0: No creo, Rey.
1: Ya se le estaría desamarrando el michote.
0: ¿Sí? No, sí, yo confío mucho más en un narcisista, digo, porque lo soy.
1: No, es que
0: pero...
1: no se puede sostener tanto.
0: ¿Tanto?
1: No, güey.
0: Y luego ya le están inventando esos nuevos apodos. Ya no alcanzo a decirla, pero bueno.
1: ¿Viste ahorita?
0: Ahorita después del bloque.
1: ¿O qué, ya te vas?
0: Sí. No, ya que
1: por
0: me
1: favor,
0: no,
1: quédate un cafecito.
0: No, yo te quería poner otra de los chinigamis, pero ya no.
1: Dale. A ver.
0: ¿Te encontraste? Mira, para cerrarte el hocico. Ponla, por favor, la de los chinigamis del norte con ¿qué es? Evangelion. Échala, mira.

0: Pichinigami, le mandamos un abrazo. Ahorita después del corte vamos a regresar con la burla del PRI por las sanciones del INE y sigue usando la palabra narcopartido para Morena y no le está calando a nadie. No van a creer ustedes que están chillando. Ay, mis tiempos se les decía, él quiere llorar, quiere llorar. Esto después del corte comercial. ¡Vámonos!
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8: 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En el claudiómetro digital, el sentimiento neutro tuvo un aumento de 7 puntos porcentuales. Al final de esta edición destaca que Romina Hinojosa se convirtió en la primera mexicana en el Tour de Francia femenil.
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0: Crema ligera de calabacita. 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Sírvela caliente con pimienta negra molida. Una entrada suave, nutritiva, baja en calorías y sumamente reconfortante.
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1: Te regresa más tarde, Gabriel. Ay, sí. Yo en DJ, ¿verdad? Qué bueno que somos cero cool, güey. O sea, que, pero lo chido es saberlo. Cero cool, güey. Cero cool. Qué padre que desde chavitos descubrimos que lo nuestro era la comedia, Gabriel.
2: Hoy sí, el caime bien.
1: Sí.
2: No, está bien, digo. El haber perdido el miedo al ridículo
1: desde temprana edad, Gabriel. Sí, no, pero sí. Era lo que me mantuvo a mí con vida toda la secundaria, Gabriel. Exacto. Y hablando de humor, porque le estamos platicando en la nota pasada acerca de Rocío Nala, que quiere hacer un censo, que quiere hacer una lista, una... Pues sí, una...
2: Decir qué periodistas sí son periodistas y qué periodistas no lo son.
1: Y el tema es que quiere hacer una... Sí, como un conteo de todos los periodistas que hay allá en Veracruz, para que luego no haya, como ella lo dijo, exceso de libertad de expresión, y para eso quiere hacer un padrón o un censo de periodistas allá en Veracruz. Y esto porque le estamos platicando a Gabriel y yo acerca de la imagen que está teniendo Morena estos últimos meses, año y medio, punto.
2: Yo creo que estalló a partir de todo este asunto de las visas.
1: Yo creo que estalló a partir, sí.
2: Unos, ¿qué te gusta? El año, un añito un, para
1: el acá. Primero de mayo del año pasado, el de Marina del Pilar.
2: Sí.
1: Y ahí fue el... Se empezó a desmigajar todo.
2: Sí, porque mucha gente...
1: Y derivó... Derivó en la... Todo bien. Derivó en la... En la quitada de la visa, sí. En los artículos del New York Times, del Financial Times, en las declaraciones de Donald Trump.
2: En las
1: Trump,
2: peticiones de Estados Unidos.
1: En la otra... En el meeting que hizo Sheinbaum en el Monumento a la Revolución... haciéndose la de jamón a Estados Unidos. Y todo esto, pues, ha ido desmigajando, digamos, al partido en el poder. De tal suerte que le puso una sanción la semana pasada a Lito Moreno por estarle diciendo a Morena, le estuvo diciendo narcopartido.
2: No hay que decirle
1: así. No hay que decirle ¿cómo? Así, narcopartido. No hay que decir narcopartido a Morena porque no lo es. Y porque a Lito le estuvo diciendo narcopartido a Morena. Ajá. Y le dijeron, no le puedes decir narcopartido a nosotros porque no somos un narcopartido. ¿Cuál? ¿Morena? Sí, no puedes decirle eso a Morena, narcopartido. Ok, no lo va a decir así. Y entonces tuvo que bajar todos los tweets que decían narcopartido y relacionados con Morena. Pero tienen un CM, tienen un community manager que le sacó la vuelta y sacó una bola de memes donde no dice propiamente partido. Sacaron otro que es una N y luego es un arco. Partido está bueno. Y luego
2: digo, hay otro que se están poniendo con el PRI, con un expertazo en.
1: Sí, güey. Si alguien sabe de qué es, cómo es fregar, sí. De cómo es jorobar, es el PRI. Son expertos en eso, güey. O sea, es como el bully, ya no le digas nada, nomás deja lo que pase, güey. O sea,
2: sí.
1: Pero es como a Tolini cuando nos dijo aquella vez: es que a Facundo Malo le molesta mucho que le digas Facundo Malo. ¿Qué crees que voy a hacer, güey? Le voy a decir Facundo Malo toda la vida. Es que cuando, como güey, la primera que te dice, no me digan el Cindy, y lo, es tu deber cívico decirle como más le moleste.
2: Pero vamos, es campañón el que trae.
1: Campañón, entonces le salió el tiro por la culata porque pues el PRI ya supo que le prohibieron en este gobierno donde hay un chorro de libertad de expresión. Es donde más libertad de expresión ha habido, dicen todos. Así como, ¿no? Mientras, y dato protegido, y bueno, pues yo. Y entonces, Alito Moreno ha sido una campaña que no dice propiamente narcopartido, pero dice implícitamente. A ver, el que hay que tener dos deditos de frente para saber qué. Pero vamos a ver qué fue lo que dijo la doctora Sheinbaum con respecto a los tweets que puso.
2: Con respecto a la resolución del INE. Sí. Porque aquí
1: porque ahí...
2: esa es la espinita. ¿Por qué el INE?
1: ¡Gabriel!
2: ¿Por qué el INE?
1: Es que no, es que me la acabas de pasar así de tres bandas. Así se dice, Memo. Así dicen los heterosexuales. ¿Por qué?
2: Así dicen los expresidarios.
1: Así dicen los de robo, casa, habitación. Sí, claro. Así lo dicen los que huyó el papá de tu casa. Así. Y porque hay INE y hay INE. Porque mientras están haciéndole, digo, al PRI no lo vamos a defender jamás en la vida. Se lo hago.
2: Sí, no estamos defendiendo.
1: Nada, nunca. Dios. Pero sí hubo una resolución muy rápida con unos tweets. Y luego ayer que sacaron a Andy, Claro. Y a la Jirafales ahí haciendo campaña adelantada, anticipada. ¿Sí? Ya están así de, no, no es campaña anticipada, son movimientos populares de la transformación. Es una cosa ahí. Al mismísimo Joaquín, aquí en estas cámaras. Le dije, no, un baile así, tú. Le derivaron el balón y nomás mi Joaquín acá. Bueno, pues sí, pues dígame lo que usted quiera. Hagan lo que quieran.
2: Vamos a ver qué va. Algo de lo chistosón es que, por ejemplo, en estos mismos días que fue el final de la semana pasada, en la que el INE llega a esta resolución con Alito Moreno, al mismo tiempo estaban creando una comisión para evitar narcocandidatos.
1: Ah, sí, porque antes no había.
2: Entonces, ¿cómo?
1: Antes no había, por eso
2: no,
1: tanto.
2: No, pero aquí, entonces, ¿hay o no hay narcocandidatos?
1: Pero ahora va a haber menos, Gabriel.
2: No, o sea, no había. No hay y no volverá a haber.
1: No hay y no volverá a haber. El tema es que sí, lo que pasa es que antes no existía esta comisión y gracias a esta comisión ya estamos 100%
2: de... Menos va a haber.
1: Disculpe, ¿usted es narco? No, seguro. Sí. Que se muerde la mamacita, ¿no es cierto? Sí. Adelante. ¿Cómo crees que va a ser la...?
2: Que se mueran los gatitos.
1: Sí. ¿Cómo crees que se va a hacer esa encuesta? Si en la UNAM les metieron un baile con 15 preguntas del examen... Ahora, imagínate, ¿usted es narco? Sí. ¿Y cómo la ve? No, bueno, pues nomás que ya luego hay unos malentendidos. Vamos a ver qué fue lo que dijo la doctora Sheinbaum con respecto a Alito Moreno y la resolución del INE del narcopartido, que no es narcopartido. Vaya.
3: Retomo lo que dices del presidente del PRI. Porque... hay mucha hipocresía en la derecha. Increíble, imagínense. ¿Qué diría don Jesús Silva Gerso? De que el PRI es la derecha en México. O muchos otros. ¿Qué hizo él cuando Laida Sansores, en su programa del Martes del Jaguar, denunció todas las anomalías que encontró? Ahora él dice mentiras. Y el INE le dice, oiga, usted es un funcionario, porque es funcionario público.
4: Líder partidista.
3: Es líder de un partido. No puede estar emitiendo estos anuncios, porque no está dentro del código electoral.
1: Y después de eso el INE, me miro.
2: Sí, el sueño de los justos.
1: Sí, es que trabajaron una semana sí y una semana no. Entonces, cuando hizo campaña adelantada Andy López Beltrán y esta niña semana que te cae súper bien, ¿cómo se llama?
2: Andrea Chávez,
1: que eres su fan. El INE no... no hizo nada. Ni va a hacer nada.
2: No va a hacer
1: nada. Es que de INES a INES, Gabriel. O sea, ahí cuando sí trabajan y ahí cuando no.
2: Es que dice el INE, ¿cómo vamos a castigar... ¿cómo vamos a castigar delitos electorales si no estamos en elecciones? Esa es la bronca, que no estamos
1: en elecciones. Que no estamos en elecciones.
2: Y están haciendo campaña.
1: Mira, Gabriel, a ver.
2: Es justamente, esa es la cosa.
1: Lo dijo Joaquín, van a hacer lo que quieran. Para eso están en el poder. No, o sea, y van a sacarte de, no encuentro ninguna falla, digo que ya estamos. Así pasó con Ayotzinapa, así pasó con Derechos Humanos, así ha pasado con el señor que golpeó a su esposa, salió en 48 horas libre, sí. En video, dando unos cates a la señora. En otros secciones esto hubiera sido canciones de todas las chavas de rock ahí unidas, los tacos, no pasará esto. Y ahorita, no hombre, ni pío, güey. Antes hubiera sido, no, imagínate todas las actrices sacando los videos, no podemos permitir las proyecciones, imagínate en otro sexenio, en el Palacio Nacional, no, ahorita, dormiditos, mimiditos. Oye, Gabriel, alguien que nunca duerme. El diablo.
2: El maligno.
1: El maligno.
2: El astado.
1: El astado, el enemigo, como
2: el
1: le dicen.
2: El de abajo.
1: Belial.
2: El caído.
1: Baphomet. Resulta ser, o como le decimos nosotros, el pato Merlín. ¿Por qué? Oye, y luego bien gacho porque ya se le estaba ganando la popularidad a la familia Merlín. Y esto lo sacó, pero a las... No. Porque me va a echar un poder.
2: Una macumba.
1: Una macumba. Porque resulta, güey, que a la familia de este patito que se hizo muy famoso 3 semanas en el mundial, ya es que le regalaron una casa.
2: Sí.
1: Le regalaron una casa por tener un pato.
2: Sí.
1: Así es México. Y entonces, en un video, esta señora que se llama Carla Gómez, está enseñando y dice, ah, pues aquí está la casa, que no sé qué. Y de repente, una volteada y de repente, ¡pim, pererín! Vamos a un corte comercial y ahorita le vamos a platicar qué fue lo que pasó al regreso. Vamos y volvemos.
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5: Hay casas que tienen historia. Hay casas que guardan oscuros secretos a la espera de revelarse con un pequeño accidente. Muy cerca del centro histórico de la Ciudad de México, se ubica una vieja residencia deteriorada por el tiempo y el abandono. En ese escenario, habita Eularia Madero, una anciana y misteriosa mujer, apoyada por Ifigenia, trabajadora doméstica quien, por casualidad, encuentra un diente enterrado en la pared. El hallazgo desata una trama que enlaza lo sobrenatural, el espiritismo y la política a través de oscuros personajes de la historia mexicana. Todo alrededor del velo dorado, rito practicado por hombres poderosos para controlar el destino de una nación. A lo largo de las páginas transitan aristócratas, intelectuales y oportunistas cercanos a virreyes de la Nueva España. Novela escrita por José Manuel Cuellar, juega con el terror y el misterio en una historia que te envuelve para no dejarte ir.
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7: En julio de 2026, el indicador de confianza del consumidor se ubicó en 45 puntos, por debajo del umbral de los 50 puntos. El componente de la expectativa de la situación económica del hogar en su medición anual llegó a los 57.1 puntos. La gobernadora Delfina Gómez encabezó la apertura de auditorías integrales a recursos del gasto federalizado en municipios del Estado de México. Ante el auditor federal, Aureliano Hernández llamó a los alcaldes mexiquenses a ejercer cada peso público con legalidad, transparencia y rendición de cuentas, lo cual deberá quedar reflejado en este ejercicio. La Policía Portuaria de Los Ángeles, Estados Unidos, desmanteló un laboratorio clandestino de drogas en una zona árida en el marco de una investigación sobre un grupo criminal ligado al cártel de Sinaloa. Se aseguraron 620 kilogramos de metanfetamina y $80,000 en efectivo. Informó Amy Arriaga. 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
2: Ya estamos de regreso en No Sonora, así como siempre la UNAM ya emitió un comunicado acerca del atentado que van a emitir.
3: Todavía no. Ahí estamos, ahí está. A ver.
2: ¿Por qué te enoja tanto este tema?
3: Porque cuando siento que en el mundo, en cualquier rincón del mundo, se está llevando a cabo una injusticia. No, nada más porque...
2: El halcón de Xochimilco desciende sobre...
3: Es la nota del día, nomás.
2: Sí, la nota del día. Pobres, ¿cómo va a estar la
3: repetición? ¿Qué día? ¿Qué día?
2: No, yo ya pasé de la... Del coraje a la lástima. Qué gacho el rector, así que lo debemos hacer hecho. O sea, hay que pensar un chorro de veces en el momento de nosotros somos Terracota Studios, tenemos una app bien buena ahí para... Pero seguro que no falla. No va a fallar, licenciado. Seguro, porque mi trabajo es muy importante. Que no va a fallar, ingeniero. ¿Cuándo han visto que falle?
3: ¿Cuándo una computadora falla?
2: ¿Eh? ¿Cuándo las computadoras salen mañana? ¿Cómo ves, vieja? Sí, anímate, y ese momento le está dando vueltas en gacho.
3: ¿Tu sobrino se dedica a eso, en serio?
2: Sí, es muy bueno, él da la oportunidad, es un joven empresario. Es un joven empresario. Dale, es que mi familia nunca te ha importado, Lorenzo.
3: Siempre apoyas a tus hermanas, pero a las mías...
2: Todo. Siempre estamos yendo a las uñas con tus hermanas. Pero cuando mi mamá estaba vendiendo colchas bien ahí, no lo apoyaron nadie. Ok, tenían pulgas, pero... Pero seguro que tu sobrino... Sí, no va a fallar, licenciado, de verdad, créanme. A estar pensando en ese momento. Pobres, sí. Pobres.
3: La pero, importancia de saber decir que no.
2: Sí, sí, sí. Pero eso no es lo importante de hoy, Gabriel. Lo importante es que estamos bajo ataque.
3: ¿De qué? Ah, de
2: el cielo contra el infierno.
3: De las fuerzas oscuras.
2: De las fuerzas oscuras, el Armagedón se cierne sobre las huestes del arcángel Gabriel, porque usted pensaba que este patillo inocente llamado Merlín, como el mago.
3: Impío como el
2: impío,
3: mago.
2: Impío, con las fuerzas oscuras.
3: Apostata.
2: Arcano, cabalístico. Invocando fuerzas más allá del entendimiento, Gabriel. Un discípulo de Balas Morgul.
3: Del caído.
2: Del caído, de este Cthulhu. Resulta ser que la señora que se ganó la casa, bueno, se llevó la casa.
3: No, no se ganó, güey, si no la...
2: Sí se la ganó, mira, para
3: no,
2: qué hace.
3: Si no la sortearon, güey, pues se la dieron
2: por tener un pato. Esta señora,
3: mira, cayó. Aquí pasó esto, güey, se hizo famoso el pato.
2: Y por él.
3: Quisieron jalar fama en la mañanera, sí, lo invitaron, pasó lo del pato antes de que se acabara el mundial, sí. Pasó lo del pato. Pero sí iba a ver muy feo que le dijeran, oiga, señora, regrésenos las llaves, ajá, ¿verdad? Del cantón que le dimos.
2: Entonces le dieron una casa. Sí. Para que veas que el diablo sí cumple, en lo terrenal, Gabriel, ¿eh? Lo estoy diciendo. Y entonces le estoy diciendo esto porque en un tour que estaba haciendo la señora del Merlín, aquí está la cocina, aquí está la estufa, y dice, y aquí está mi altar. Y en el altar tenía así con unas velas, no sé qué, y luego tenía un Bafomet, que es un demonio que está así con las alas y los cuernos, no sé qué. Que a ver, Badía, te amo con toda mi alma. Eso es un símbolo satánico, o sea, satánico. Y el Badía, que es satánico, que es amigo mío, me dice, no, no es propiamente... A ver, no es católico, güey. O sea, no es San Martín de Porres.
3: Dejémoslo en...
2: Sí, es pagano.
3: Pagano.
2: Es pagano, pagano. Pero no es como de que, ay, yo le rezo mucho aquí al San Agustín. No, no, no, ese es el diablo con los cuernos, con está al revés. O sea, no, no, vamos, salen todos los satánicos, todas las pelis de eso. O sea, ¿sí me entiendes?
3: Sí.
2: Sí, entiendo que específicamente Baphomet, eso, no caiga. Es satánico. Y entonces, por poco me lo sacrifican, si no es porque se hace famoso el Merlín, güey.
3: Ah, pero ¿cómo hirió susceptibilidades? ¿Cómo hirió?
2: No, se puso bien...
3: De los dos lados. Ajá. Tanto a gente muy persinada,
2: sí, sí.
3: Que sí dijo, ¡ay! ¡Ay! ¡Se abre la tierra! ¡Se abre la tierra!
2: No, la gente puede ser satánica si quiere.
3: Tanto ahora, como a los metaleros.
2: A los metaleros. Aquí está el chupa, le mando un abrazo. Eso no es satánico. Sí es satánico. No sabemos. Yo. Es de Satanás. Está bien. Digo, no nos cae mal. Viva el diablo. Pero, sí, güey, ¿no? O sea,
3: matemos a Polito. Matemos a Polo.
2: Ay, me digo, Polo, yo maldito, güey. Sí, tampoco es una balada, güey. Lo sí. Y el tema es que, sí, exacto, se indignaron tanto unos como otros.
3: Sí, sí, sí.
2: El
3: sí,
2: Víctor,
3: sí.
2: Eso no es un símbolo. Ay, por favor, hombre, ten bien, no nos chupamos el dedo. O sea, si tú ves un crucifixo, pues sabes sí, que es de Diosito. Si ves a la cabra con cuernos, con una estrella al revés, con boobies y con unas alas, dices tú. pues no se parece tanto a Diosito, güey. Es el otro brother, ¿me entiendes? No.
3: ¿Sí? Digo, por suerte en México hay libertad de culto.
2: Hay libertad de culto. ¿Y qué quiere que
3: tenemos
2: el diablo?
3: Tenemos,
2: está bien. Y si quiere que eran, Dios de
3: tenemos
2: la vida.
3: Esta gente, tenemos sí. a Zapata.
2: Exacto, qué tranquilidad. ¿Sí? Hola, bro. ¡Ah! Que se te aparezca así a tu hijo. Y entonces, ¿qué vale, man? Así, no, no.
3: Cada quien.
2: Máximo respeto al diablo. O sea,
3: cada no, quien cree para que no lo que quiere creer.
2: Sí, cada quien cree lo que quiere creer. Sí. Nomás que el tema es que la gente se enojó mucho.
3: Sí, porque, se enojó mucho.
2: Porque unos, las tías de la Vela Perpetua, ¡ay, vieja satánica! Sí, es que tiene. Y luego, no es satánica, sí es que tiene. O sea, eso, eso yo voy a decir eso.
3: Es que
2: es la respuesta para los dos. Sí, ¿qué tiene?
3: Es un debatote, ¿no? Porque, por ejemplo, hay gente que dice que por ejemplo, gente que tiene su altar de la Santa Muerte.
2: Ajá.
3: O de la niña esta, no sé qué.
2: Ahí no me llevo.
3: ¿A verdad?
2: Sí.
3: ¿A verdad?
2: No.
3: Cada quien, ¿no? Que
2: muy cada tantito. Quien. Pero tampoco digan así, de, no, es un santo.
3: O sea, ya sabes quién creo que...
2: ¿Qué?
3: El Tristán.
2: ¿El Tristán?
3: Yo creo que el Tristán.
2: No, mi Tristán lo lleva al Colegio Católico. Tristán, ¿o crees que de repente se nos vaya a voltear
3: neta,
2: así?
3: La neta.
2: No,
3: ¿crees que se nos va? ¿Tienes cultos así?
2: No, yo creo... Mira, la Cata, se me hace que sí, de haber invocado ahí alguna fuerza arcaica, güey. No, yo no sé. Alguna muñeca, está así con la cabeza volteada. Yo sé. A mí no se me hace tan normal.
3: ¿Tú, Karen?
2: No.
3: Sí, ¿verdad?
2: La playera del Satán.
3: Espérate. Super sí, ¿verdad, Karen?
2: ¿Quién?
3: No, tú sí.
2: No, Karen, ¿qué sabes que se ha hecho, Karen? ¿Soy creyente en todo? Sí, no, pero ¿sabes qué se ha hecho, Karen? De, oye, es que quiero saber si le gusto y le hacen un amarre. Algo así ha hecho. ¿Sí, Baxi? ¿Sí o no?
3: ¿Has uno. ¿Has enterrado?
2: Ahí está.
3: ¿Has enterró morralito en el panteón?
2: Déjale en paz. Todo bien, máximo respeto. Pero ha de haber hecho así.
3: Esas
2: oye,
3: cosas se regresan, ¿eh?
2: Ya, Gabriel, no te metas ahí en esas fuerzas. Nomás es decir.
3: No, güey, no.
2: Te estoy diciendo que no te metas. Pero, seguro. Sí, no. Pero seguro que. Ya. Pero seguro, mira, Karen, no, nomás dime sí o no. Seguro fuiste con una señora. Y lo. ¿Es que le quiero mostrar más a un señor?
3: Te robaste unos calzones.
2: La Ouija.
3: De tu ex.
2: Sí.
3: Te robaste los calzones.
2: ¿Tú has jugado a la Ouija?
3: No, güey. No.
2: Ahí está, somos retemochos nosotros.
3: No.
2: Sí.
3: Dios me libre. Habiendo lotería, habiendo.
2: Sí, ¿verdad?
3: Matatena. Sí, ¿qué voy a jugar a la Ouija?
2: Préndame el PlayStation.
3: Sí, güey.
2: No, veo al Exorcista y duermo con la luz prendida, güey. Hasta la lavandería, güey. Sí, nada, a mí se me ha hecho remió el diablo.
3: Decía el autor del Exorcista, cuando le preguntaban si él creía en el.
2: En el
3: oscuro.
2: Ajá.
3: Decía, no creo en eso, pero le temo.
2: Sí, güey, no, claro. O sea, yo tengo mis amigos que, digo, el Badía es satánico
3: sí,
2: y
3: sí, sí.
2: Es mi brother, o sea, no pasa nada. Y ya, pero hasta ahí ya se me. Yo siempre que me dicen, aquí es casa embrujada, yo siempre digo, aquí no manda nada, ¿eh? O sea.
3: Bueno, la cosa es que mucho,
2: la pata al otro.
3: Mucha de la derecha de redes sociales sí se agarró de ahí para decir que la señora.
2: Era satánica.
3: Ya, güey, ya casi la ponían ahí a.
2: Pero eso te
3: a
2: digo,
3: robarse niños.
2: Es la
3: wey.
2: Misma respuesta para los dos. Tanto la mamá católica diciendo, es satánico. Sí, ¿qué tiene? Tanto el otro diciendo, no es tan satánico. Sí es. ¿Y qué tiene? O sea, es la misma respuesta. Aquí estamos con todos, Gabriel. Libertad de culto. Si usted quiere ser satánico, está bien.
3: No.
2: Y si usted quiere ser de Dios.
3: Si usted se quiere ir al infierno.
2: Si usted quiere ir al infierno, entendemos. Si usted quiere irse al cielo con los ángeles, chido. Si usted quiere que le pique la cola a Hitler la eternidad, también. Pero
3: si usted quiere besarse con Hitler.
2: Si usted quiere besarse a Hitler, a Manson, ok, está bien. Si usted quiere pasarse la culo en el cielo, está mal.
3: ¿Qué? Hay una nota también del
2: del exorcista, mami, sí. Oye, ya vamos a dedicarnos al reino del oculto.
3: Sí.
2: ¿Cuál era, mi rey?
3: Que
2: investigan a Linda Blair.
3: Ándale.
2: Están investigando a Linda Blair, la artista famosa por interpretar a Regan McNeil. Toda tiene cara de demonia.
3: Sí, no, güey. Bueno, jamás se le va a quitar.
2: ¡Pac-me! Sí. Mira, Benedicto,
3: doño de. No, güey, no. No.
2: Mira,
3: no. No, no lo digas en voz alta.
2: Es latín, ¿no?
3: No abras puertas, güey, que luego
2: nomás
3: no vamos
2: dice,
3: a poder cerrar.
2: Nomás dice qué bonito día.
3: Bueno, el estudio se va a quedar maldito. Tú y yo nada más estamos aquí una hora. Yo lo siento por estos pobres perros.
2: Pero decía, espera. This is a good day for an exorcism.
3: No.
2: ¿Qué es lo que le decía? Y le Mary. No, hombre, esa película me traumosote.
3: ¡Fuck me! ¡Fuck me!
2: Y luego cuando fuera...
3: No,
2: ¡uy, güey! Ay, luego cuando se hace pipí... No, Gabriel, no puedo conocerla. Esta actriz, satánica ya.
3: No. Adoradora. ¡Ay, ya se fueron las luces, güey!
2: ¡Eso iba a sostener! Es que nos bajó las luces.
3: No, güey, no apagues las luces. Es que ya, sí me da miedo, güey. No,
2: no, yo sí, ajá. Este.
3: Güey, es que no hay que, güey, Karen, no te estés riendo. No, no se ríen de estas cosas, güey. Todo se regresa, güey.
2: Todo se regresa. No, a ver, a ver. Mis compas hacen los rockeros, pero cuando se está cayendo el avión, todo el mundo sabe el Padre Nuestro, güey. O sea, no, que yo le hablo, que sé qué.
3: A mí
2: a
3: toda,
2: la primera espérate, que me así de, güey, es maligno.
3: Ay, Dios, Torres, ayúdame. A mí toda la vida me ha dado mucho miedo volar. Es algo que voy a confesar en este momento. Sí, sí. Cuando entré a trabajar contigo, máquina, con todos. Sí. En ese tiempo viajábamos mucho, sí, pero mucho. Yo sabía que si lo expresaba,
2: te le íbamos a ver.
3: Me iban a cargar el calor, ¿no?
2: Claramente, sí.
3: Entonces, ¿sabes qué hacía? Cuando subíamos un avión, yo te veía a ti y yo decía, Chumel viaja un montón. Si él se preocupa, es que está pasando algo, mira, preocupante.
2: Noche, no te vayas,
3: mira, por protección. Tú, en cuanto pegas las nachas, andas así, te duermes.
2: Yo me duermo instantáneamente.
3: Y yo dije, si no se despierta alterado, es que no está pasando
2: no
3: nada.
2: No está pasando nada.
3: Rézale
2: a Baphomet, dile, ayúdame. No.
3: Bueno, ¿qué pasó con Doña Exorcista?
2: Pues? Ah, pues tiene un chorro de... Es que, tío, esta gente está muy torcida. Linda Blair, la artista famosa por hacer El Exorcista, se metió en una pesadilla burocrática porque el pasado 31 de julio de... ¿Sí, de este año?
3: Sí, sí.
2: Resulta que la inspeccionaron allá en el condado de Los Ángeles y rompieron en una de sus propiedades, que tiene muchas propiedades esa señora, porque es satán.
3: No,
2: porque el diablo paga en el mundo. Con orden judicial por registrar un refugio de más de 100 perros.
3: Es activista.
2: Porque quiere hacerse un abrigo de perro. No, es activista. No,
3: además es activista, tiene su.
2: Y tiene 100 perritos.
3: Perritos y...
2: No. ¿Eh? No, qué normal, no, que tenga 100 perros.
3: Todos de la misma talla.
2: Todos de la misma todos con
3: todos
2: los ojos
3: dálmatas.
2: Todos con los ojos rojos. No, esa era otra peli, ¿no? ¿Cuál era la de Demian? La profecía, el perro negro que hacía sanguis.
3: También están los perros del infierno de Ghostbusters. De la primera de Ghostbusters.
2: ¿Y el Rottweiler, que es del diablo también?
3: No, ese sí, tenía rabia. Satánico. Tenía rabia el...
2: No, había uno que prendía los ojos. El de la profecía.
3: No,
2: güey.
3: ese no estaba...
2: No, el cuyo no,
3: ese es Stephen King.
2: A ver, Memo, por favor,
3: ese
2: güey.
3: Tenía rabia,
2: ningún
3: güey.
2: Ningún americanista me va a hablar de libros, por Dios santo, Memo, Dios mío.
3: Si no sabes de algo...
2: Exacto. No discutes con gente que está considerada un experto. Si alguien sabe de ñoñez y libros de Stephen King...
3: No hables de cosas que no conoces.
2: Pues resulta que a la señora Linda Blair le dijeron, oiga, señora, y le hace... no es cierto. Que tiene un chorro de perros ahí en su casa.
3: Sí, y ya están investigando ahí. Porque,
2: ¿por qué?
3: Pues, digo, no es normal que alguien tenga 100 perros, ¿no?
2: Pues no es normal que haya una película, una niña exorcizada a los 7 años. Digo, a mí se me hace que esa gente crecía.
3: No, güey, no. ¿Cómo la vas a juzgar por un papel que hizo de hace añísimo?
2: Ah, ¿el otro cuál estuvo muy bueno, el de la otra peli? ¡De nada! ¡No se sabe!
3: Ah, ¿qué otra película hizo ella?
2: Por favor.
3: ¿Viste la serie del Exorcista?
2: No, ¿hay serie? No, güey.
3: No, no. Y la primera temporada
2: es
3: genial.
2: No, me hagas...
3: Sale este chavo mexicano.
2: Poncho Herrera, sí.
3: Sí, sí, sí.
2: ¿Y está buena?
3: La primera temporada
2: Mira,
3: está
2: como
3: cañona,
2: mamá.
3: Está
2: me hago así buena. De máximo terror. Mamá, tapamos el escote. No hables del diablo.
3: Y hablar así.
2: Ajá, cuando estás hablando muy del diablo,
3: no
2: tú.
3: Digas
2: y lo hice para adentro para que no le diga adiós. Cállate, no digas nada. ¿Hay serie, güey?
3: Hay serie.
2: No, qué miedo.
3: ¿Y creo que son solo dos temporadas, pero la primera temporada está...
2: Es que me dan ganas de verla y luego ya me dan también ganas de irme a confesar.
3: No solo eso, sino que, digo, retoma el asunto de que, ya ves que en la película el padre perdía,
2: el padre Carras.
3: Estaba perdiendo la fe. Aquí le pasa más o menos.
2: Porque no, era Carras, sí, porque Merrin era el viejito.
3: Sí, Merrin era
2: el viejito.
3: El antropólogo, el padre antropólogo.
2: El que descubre el Baphomet.
3: Sí, exactamente.
2: Que no es satánico. Bueno, pues, guiño satánico, guiño al revés. Y entonces, se trata la serie de que...
3: Sí, que también está perdiendo la fe y al mismo tiempo investigando señor.
2: Pues quién sabe cómo le va a ir a la señora Blair. Dice que resulta que solo tienen que hacer unos trámites y algunos diagramas, pero la cacharon allá con 100 perros en Linda Blair World Heart Foundation.
3: Algunos trámites
2: quiere decir Linda Blair satánica.
3: Algunos trámites y algunos pentagramas.
2: Ajá, dice. En su Linda Blair World Heart Foundation, que en español quiere decir Linda Blair, diablo, te amo.
3: ¿Qué otra cosa? También, ¿te acuerdas cuando decían que Hello Kitty era hola demonio?
2: No, hombre. Ay, güey, no, hombre, no. Te tengo
3: los pitufos.
2: Te voy a meter una de tres, güey. Mis tíos decían que Hellman era el diablo. La mayonesa. Hellmans.
3: Los hombres de.
2: ¡Ay, infierno. Así crecí, señor!
3: ¡No! Güey, ¡así! No.
2: Hellmans. Y lo decían. Espérate, ahí te va otra. Ahí te va otra. Gabriel, tengo mil. Que decían: los caballeros de Zodíaco tienen mensaje subliminal. Y lo empiezan a meter. Los guardianes del. Para decir: ¡captaba el mensaje subliminal! ¡Eh! No. Tercera y última. Que decían que Pikachu significaba mil veces más poderoso que Dios.
3: La palabra en japonés.
2: Mil veces más poderoso que Dios. Entonces yo le dije...
3: Pica mil veces.
2: Pica chú, mil veces. Chu, más poderoso que Dios.
3: Sí, claro.
2: Y entonces yo le dije sentido. A mi mamá, oye, mamá, pero en Japón debe haber gente católica que cree en Jesús, sí, y pues ni modo que digan eso. Y mi jefe no me decía...
3: No te metas en esa pelea.
2: Sí, mil veces más poderoso que Dios. Mil veces más poderoso que Dios. Yo te elijo. No, el diablo
3: te
2: es muy real.
3: ¿Te tocaron los pitufos o no? Cuando
2: no, chavito. Sí. Si ¿Sí sabías que no se puede, ¿verdad?
3: Era una botarga. Sí.
2: Señálame en este diagrama dónde te tocó el papá pitufo.
3: No te tocó todo lo de que eran satánicos y los muñequitos que vendían.
2: No, pero ¿sabes qué? Mi amiga Jaco tenía el gizmo este que se prendía, Furby.
3: Ah, no,
2: y un día los cachó, espérate, un día los cachó reunidos así en círculo y están... Nel, bro. Mira.
3: Las muñecas de Cata tienen los zapatitos sucios, güey.
2: No, las muñecas.
3: Porque caminan.
2: Las muñecas de Cata la levantan en la mañana así. Cambian de lugar, güey. Exacto. Oye, ¿pero qué estamos haciendo?
3: Linda Blair.
2: Linda Blair. Ah, porque ya está. Sí, que nomás. Ya se nos acabó el tiempo. Muchas gracias por acompañarnos. Mañana en punto de las 10 de la mañana se queda usted con Marco Antonio Regil. Nosotros ya nos vamos. Usted ya se puede ir a trabajar. El diablo es que existe.
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4: Una vuelta al mundo.
9: París, Francia. París, la célebre ciudad de la luz, es un faro global de elegancia, arte, intelecto y romanticismo que ha cautivado a viajeros durante siglos. Sus amplios bulevares y la majestuosa Torre Eiffel enmarcan una urbe que es sinónimo de alta costura, diseño vanguardista y alta cocina sofisticada. Más allá de su innegable herencia histórica, el París contemporáneo es un crisol multicultural sumamente diverso, donde comunidades de origen africano, asiático y árabe aportan dinamismo a barrios bohemios como el Belleville y Montmartre. Sus museos de clase mundial como el Louvre y sus icónicos cafés a la orilla del Sena siguen siendo el punto de encuentro de artistas, pensadores y estudiantes internacionales, consolidando su estatus como una de las metrópolis más influyentes del planeta.
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11: Buenos días a toda la República Mexicana desde Ciudad de México. Aquí estamos en vivo con ustedes. También un abrazo a la gente que nos escucha en el sur de los Estados Unidos a través de las estaciones afiliadas de Grupo Fórmula, Telefórmula y también en redes sociales. Hoy tenemos temas muy interesantes. El podcast de la semana está buenísimo porque las doctoras Gladys Sastre, que es médica integrativa con formación en menopausia y climaterio, y la doctora Perla Hernández, endocrinóloga, nos regalaron un episodio buenísimo, interesante no solo para mujeres, sino también para hombres, donde nos hablan de la importancia de entender la perimenopausia, la menopausia, de todo lo que pasa en la mujer en este periodo tan importante de su vida. Nos dan básicamente la educación que ellas dicen, esta debería ser la educación que a niños y niñas se les debería dar desde chiquitos en la primaria, en la secundaria, para que entiendan una de las dos etapas más importantes en la vida reproductiva de la mujer, y también a los hombres, porque si los hombres no entendemos, pues no podemos acompañar, no podemos ser empáticos, no podemos apoyar de ninguna forma. De chiquitos, pues a nuestras mamás, pero ya de mayores, pues a nuestra pareja, y también cómo transmitir esta información a nuestras hijas. Entonces, hoy ellas dos que están en el podcast de la semana, que le ha ido muy bien, estarán con nosotros en vivo aquí en el programa. Así que estaremos hablando de eso justamente, cómo llegar saludable a los 70, 80, 90, como la forma en que te cuidas durante la perimenopausia y la menopausia tienen muchísimo que ver con tu calidad de vida para llegar a una edad avanzada, lo más sanitos o sanitas en este caso posibles. Así que estarán con nosotros las doctoras, no se las pierdan. Eso lo tenemos en la primera parte del programa de las 10 a las 11 de la mañana, tiempo del Centro de México. Y después en la segunda hora viene Pedro Nogués, que es maestro en Historia Antigua por la Universidad de Barcelona y maestro en Filosofía por la Universidad Francisco de Vitoria en Madrid. Hablarnos de algo muy interesante con el apoyo de nuestra queridísima Gina Jaramillo, que es también maestra en Historia, Historia del Arte. Vamos a hablar de cómo a través de la historia ha habido una guerra contra las mujeres, una guerra sistemática contra las mujeres. Por ejemplo, hablaremos de periodos donde, yo no sabía esto, cuando se les acusaba de brujas en Europa a muchas mujeres, la iglesia elegía casualmente a mujeres que eran viudas, a mujeres que no tenían un hombre en su vida que las respaldara, pero mujeres que tenían propiedades. Entonces les decían, ah, tú eres bruja. Y entonces en el, no me acuerdo cómo se llama el manual, es el Maleficus, era un manual que tenían en Europa para acusar y tratar a las brujas, estaba permitido que les quitaran sus propiedades. Y casualmente la mayor parte de las mujeres que eran acusadas de brujas eran mujeres que no tenían un hombre en su vida y era para acabarse quedando con sus terrenos. Y eso obviamente le quitaba el poder a las mujeres. Las mujeres han sido vistas como propiedad privada a través de los años y los años de historia. Ha habido un sabotaje a su educación. Había médicos, por ejemplo, que decían hace muchos años, no hace tantos años, hace 200 años, que si una mujer estudiaba ciencia, o sea, matemáticas, física o algo, se podía secar su útero. Hazme el favor, imagínate, o sea, hoy entonces hablaremos desde el punto de vista de la historia, de las artimañas que han usado tanto la iglesia como el gobierno o los hombres poderosos para desempoderar a las mujeres. ¿Por qué es relevante esto? Porque justo en este momento estamos viviendo una ola donde están empezando a hablar de quitarle el voto a las mujeres, de que hay un solo voto familiar, de que el hombre decida por quién vota y la mujer sea sumisa y le ceda el voto familiar a su marido. Entonces, si no entendemos de dónde venimos, si no entendemos la historia, fácilmente podemos volver a caer en esto, porque lo más sorprendente del caso es que muchas mujeres están apoyando justamente el que pierdan sus derechos de voto después de años y años, de décadas, de cientos de años de lucha, de miles de años de lucha por la igualdad con la mujer. Bueno, de eso y más estaremos comentando hoy en el programa. Quédense que nosotros hacemos una pausa y empezamos con la doctora Gladys Sastre y la doctora Perla Hernández hablando de perimenopausia, lo que no te enseñaron en la escuela y hoy aquí te lo van a enseñar. Volvemos.
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11: El podcast más reciente que estrenamos habla justamente de la perimenopausia y de la menopausia, las cosas que no nos enseñaron ni a mujeres ni a hombres en la escuela, ni en la casa, menos en la iglesia, menos en donde más, en cualquier... No nos enseñaron y que debemos de saber. Y ha habido una reacción muy positiva de todo nuestro público, porque dijeron, qué bueno que se está hablando finalmente de esto. Entonces, como siempre, los invitados del podcast vienen también aquí al programa de radio y hoy tenemos a la doctora Gladys Sastre, médica integrativa con formación en menopausia y climaterio. Bienvenida, Gladys, ¿cómo estás?
26: Bien, todo bien, gracias.
11: Gracias. Y la doctora Perla Hernández, que viajó desde Chihuahua, es endocrinóloga, también está con nosotros aquí. ¿Cómo estás?
27: No, hombre, muy bien, encantada, como siempre.
11: Qué bueno que están aquí con nosotros. Pues una respuesta muy positiva de la gente. Yo no sabía que había tanta ignorancia. Como hombre, yo pensaba, oye, esto es tan importante para las mujeres que debe haber mucha información allá afuera. Y lo que vemos en los comentarios y comentarios y comentarios de la gente es, gracias por hablar de esto, porque es algo que no nos enseñan en la escuela. Es una falta de información enorme. ¿Por qué, si es tan importante, no se habla? ¿Por qué?
27: Mira, a mí me gustaría puntualizar la parte de la ignorancia desde el área médica también. O sea, ahorita platicamos de la ignorancia de la educación sexual. Pero sí hay dos puntos muy importantes. En la formación como médicos, desde la Facultad de Medicina, no se diga en la especialidad, ginecólogos, internistas, no estamos capacitados. Hay una encuesta muy interesante en la cual se encuestó a médicos internistas y ginecólogos, que son los que ven el grosso de la población, y el 60% de ellos se consideró totalmente incapaz de poder diagnosticar menopausia, no se diga perimenopausia. Segundo, el 50% dijeron que no sabían cómo abordar, que no recibieron esa información ni en medicina, mucho menos en la especialidad. Ese es el primer lado débil de nosotros profesionales de la salud. No nos enseñaron a tratar la menopausia.
11: ¿Pero por qué no? ¿Por qué no? Si más de la mitad de la población son mujeres y la otra mitad no son mujeres, pues tienen que interactuar con mujeres y es algo tan importante en la vida de una mujer. ¿Tú tampoco recibiste nada de información?
26: No, yo creo que parte mucho de la normalización de las etapas de la mujer.
11: Ajá.
26: Y siento que menos lo van a llevar a la parte académica. A ver, la mujer tiene su pubertad, que es su desarrollo, tiene un embarazo, tiene un posparto, y creo que la parte del climaterio, ajá, sinceramente lo ven como algo normal. Incluso, por ejemplo, un seguro de gastos médicos nunca cubriría una hormona de reemplazo hormonal.
11: ¿No?
26: No, porque la menopausia no es una enfermedad, es una etapa de la mujer. Entonces, yo creo que al final parte de eso, de que la han normalizado tanto, que por eso no la ven como algo malo, sino como una etapa más que tiene que vivir la mujer.
11: Pues sí, pero es una etapa muy fuerte, muy dolorosa.
27: Y ahí te va el segundo punto débil desde el área médica.
11: Ajá.
27: En diabetes hay una Asociación Americana de Diabetes que año con año se actualiza. Exacto. Desde que el médico de primer contacto pueda tratar a las personas que vienen con diabetes de forma con empatía, correcta, con un buen tratamiento. ¿Sabes cuándo fue la última guía de la Menopause Society?
11: ¿La actualización?
27: ¿La actualización?
11: ¿Cuándo?
27: 2022. Ajá. Uh-huh. 2022, okay. La última guía, digo, que me vas a decir, oye, pero pues es reciente. No, en medicina necesitamos cada año tener una actualización.
11: Claro, estamos 3 años y no ha habido actualización.
27: Entonces, la falta de guías con evidencia científica, también eso no nos permite el que podamos agarrar la guía, aunque yo no vaya al congreso de la Menopause Society, pero tengo la guía y la puedo bajar. Con diabetes pasa cada año y nos estamos actualizando, traemos los nuevos medicamentos sin necesidad de viajar. Ahora, ahorita la falta de estos consensos pues hace que sea la evidencia de la opinión de expertos, la guía que tenemos del 2022. Entonces, sí tenemos esos dos puntos débiles desde el área médica.
11: Entonces, me están diciendo que la mitad de los médicos en el mundo de la medicina no se sienten capacitados para poder diagnosticar y mucho menos tratar y gestionar bien a una paciente que está en perimenopausia o menopausia.
1: No, de hecho cualquier médico, sea ginecólogo, endocrinólogo o en mi caso como médico integrativo, si nosotros queremos tener una expertise en el área de menopausia, hay diplomados en climaterio y menopausia, la Institute Menopause Society, que yo soy miembro de ahí, ajá, te hace exámenes para que seas miembro y puedas tener los papers más actualizados.
11: Sí.
1: Por ejemplo, yo siempre digo que es mi lectura mañanera, la Institute Menopause Society cada mañana te manda la actualización, o la NAMS, que es lo que decía la doctora Perla. Ajá. Desde el 2022, la North American Menopause Society sacó como que esto, y no crees que fue así, wow, gran avance, wow. La verdad. Entonces, ¿qué pasa con nosotras que estamos, vaya, en este mundo de la menopausia?
11: Ajá.
1: Es actualízate, de cierta forma ve cómo reacciona tu paciente, cuál es la mejor hormona, que bueno, eso ya hablamos que es individualizada, pero vamos también aprendiendo mucho de los pacientes.
11: Oye, está grave eso, porque obviamente aunque no seas especialista, no seas endocrinóloga o algo, pues una mujer que está pasando por el climaterio, pues tiene condiciones de vida y situaciones y vivencias muy fuertes que si no, como médico no entiendes, pues le vas a recetar, no vas a entenderla, y si no la entiendes, ¿cómo la ayudas?
27: Exacto. Entonces, ¿a qué se enfrentaron esta carencia y con el WHI en el 2000?
11: ¿Qué es eso?
27: El WHI fue un estudio, se llama Women's Health Initiative.
11: Ajá.
27: Que fue un gran estudio que se hizo, que aprendimos mucho de él. Ese estudio nos dejó claro que mujeres mayores de 60, 65 años pueden salir fuera de la terapia de reemplazo hormonal y que las hormonas en esa etapa de la vida no pudieran ser tan beneficiosas para el sistema cardiovascular. Pero nadie leyó el resto de lo que arrojó ese estudio, que es, sabes que mientras más temprano empieces la terapia de reemplazo hormonal, el tratamiento, ajá, mucho mejor le va a ir a tu paciente.
11: Claro. Aquí Blanca Luna justamente está preguntando, dice, una paciente de 60 años, o sea, yo, próxima a los 60, ¿puede tratarme con hormonas para tener una mejor calidad de vida?
27: Se puede individualizar, porque eso es lo que dijo el WHI, ajá, en el, ajá, 2002. Pero en las nuevas actualizaciones sí se le puede dar un tratamiento.
11: Bueno, esta ausencia de educación sobre el climaterio a los médicos, ¿es un problema de México o es un problema generalizado en el planeta?
27: Es generalizado. Por lo menos de América, Canadá, Estados Unidos y América Latina, es un problema de médicos. O sea, tú llegas y encuestas, más del 50% te va a decir, no sé diagnosticarla y no sé tratarla. Y debería de haber guías anuales para que podamos, desde el médico de primer contacto, diagnosticar y dar un tratamiento, por lo menos, inicial.
11: ¿Y cuáles son las consecuencias para las pacientes que llegan con médicos que no recibieron nada de educación, porque me están diciendo que es nada, en el climaterio?
27: En primero, pues va a ser falta de empatía. No van a empatizar con sus síntomas si yo no sé diagnosticarla, si no sé a qué me voy a enfrentar. Y es por eso que nació este punto de las hormonas bioidénticas. Ese estudio del 2002, al decir, ay, se quedaron con la idea de que las hormonas son malas, sale este rubro del tratamiento bioidéntico, que es simplemente mercadotecnia, y pues las mujeres abrazaron eso y dijeron, aquí sí me siento escuchada, aquí sí me siento que mi médico hace empatía conmigo, porque eso es lo que busca una mujer en esta etapa de la vida, empatía con los síntomas que son desde la premenopausia.
11: O sea, están diciendo, Gladys, que cuando una paciente llega y se sienta con su médico, doctora o doctor, y le dice, creo que estoy en perimenopausia o estoy ya en la menopausia, eso en la mente de ese doctor o doctora, lo más probable es que no signifique nada porque no tiene educación.
26: No, porque mayormente lo van a englobar a bochornos y a la edad. Ajá. Entonces, la realidad es que la menopausia, como bien lo mencionamos, pues empieza en la década, a mediados de la década de los 35. Si bien para algunas mujeres va a empezar 40, 45, y si bien algunas un poquito más pegados a los 50. El problema es que normalizamos tanto que las mujeres peregrinan en doctores por esa falta de atención, porque pues, los dolores articulares vas al reumatólogo, el hombro congelado vas al ortopedista, tinnitus pues vas al otorrino. Entonces se hace un peregrinar entre miles de especialistas cuando no podemos englobar. Y la falta muchas veces de decir, A más B más C, vamos a ver si esta paciente a lo mejor puede ser un desbalance hormonal. Y empezarla con algo chiquito, darle un seguimiento muy continuo, escucharla, eso es lo que nos va a llevar a un buen diagnóstico de una perimenopausia.
11: Está diciendo aquí Blanca Luna.

0: poco, y quiero también dejarle claro mucho a las mujeres, no estamos envejeciendo, es nuestro prime, es tu prime, los 40, los 50, es tu top en tu vida, y como hombre, pues no te da un bochorno, porque la andropausia no es tan marcada como la menopausia. Imagínate estar con un sofoco, tú dirigiendo, tú siendo CEO de una empresa, y a los 45 años tener el bochorno.
1: Claro. Entonces, imagínate la productividad de esas mujeres que estamos perdiendo, los sueños que nos están alcanzando, el éxito que nos está, los problemas familiares que se están causando. Sería una buena inversión.
0: Entonces, es una urgencia la educación en médicos, la educación en mujeres, hombres, todos, porque todos tenemos una mamá, todos tenemos una hermana o trabajadoras. Ajá. O sea, yo como hombre o mujer que soy líder en mi empresa, voy a tener trabajadoras y necesito saber por qué esa mujer me va a decir, oye, voy a ir con el doctor porque tengo dolor articular.
1: Y ver la forma de financiar el tratamiento hormonal para que sea accesible, no solamente para unos cuantos, sino para toda la gente. Una pausa, volvemos con más.
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11: Hay casas que tienen historia. Hay casas que guardan oscuros secretos a la espera de revelarse con un pequeño accidente. Muy cerca del centro histórico de la Ciudad de México, se ubica una vieja residencia deteriorada por el tiempo y el abandono. En ese escenario, habita Eularia Madero, una anciana y misteriosa mujer, apoyada por Ifigenia, trabajadora doméstica quien, por casualidad, encuentra un diente enterrado en la pared. El hallazgo desata una trama que enlaza lo sobrenatural, el espiritismo y la política a través de oscuros personajes de la historia mexicana. Todo alrededor del velo dorado, rito practicado por hombres poderosos para controlar el destino de una nación. A lo largo de las páginas transitan aristócratas, intelectuales y oportunistas cercanos a virreyes de la Nueva España. Novela escrita por José Manuel Cuellar, juega con el terror y el misterio en una historia que te envuelve para no dejarte ir.
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1: El climaterio, la perimenopausia, la menopausia, ¿por qué hay tanta falta de educación? No es un problema mexicano, es un problema a nivel América Latina, incluyendo Estados Unidos. Falta de educación a los médicos y también falta de educación a todos los seres humanos en cuanto a este periodo tan importante en la vida reproductiva de la mujer. Está con nosotros la doctora Gladys Sastre, médica integrativa con formación en menopausia y climaterio, y la doctora Perla Hernández, endocrinóloga que viajó desde Chile.

0: Chihuahua para estar con nosotros. Un abrazo, por cierto, al hermoso estado grande de México, a Chihuahua.
1: Te queremos mucho, te queremos
0: mucho. Y yo quiero mucho a Chihuahua. Les mandamos mucho cariño. Oigan, entonces, a ver, petición. Si ustedes pudieran, como mujeres, estamos en un momento histórico donde por primera vez una mujer es la presidenta de México. Una mujer que, pues, vivió o vive, no sé.
1: Seguro vive.
0: Vive su menopausia, ¿me explico? Entonces entiende y sabe de qué estamos hablando. Una mujer que tuvo que abrirse paso en un mundo de hombres para llegar a donde llegó. Entonces, ella entiende. Obvio, no depende nada más de ella dar una firma y que se haga. Pues está rodeada de muchos hombres que igual tampoco tienen esa educación y no entienden la prioridad. Pero si ustedes estuvieran con ella en su gabinete, en la Secretaría de Salud, en la Secretaría de Educación Pública, y dijeran, señora presidenta, le pedimos, le suplicamos que nos apoye con estos cambios. ¿Cuáles serían? Venga el pliego petitorio para la presidenta.
1: Debe de ser un derecho constitucional. Okay. Debe de venir en la Constitución mexicana que las mujeres debemos tener un derecho a tratamiento con empatía, calidez, en la menopausia.
0: Porque el tratamiento es caro.
1: El tratamiento es caro.
0: ¿Cuánto cuesta? ¿Cuánto le cuesta a alguien un tratamiento hormonal, reemplazo hormonal?
2: Como $2,000 y tantos pesos al mes.
0: Al mes. Uh-huh.
1: Depende mucho el tipo de hormona. El tipo de porque hormona. Pues es un tratamiento que es individualizado, pero sí te puede costar, yo creo que el de los 2,000 a los 3,000 pesos, sí. Un tratamiento de farmacia. Y ahorita, pues la verdad es que tampoco hay muchas opciones genéricas.
0: Por el resto de tu vida.
1: Para, para dos terceras partes de nuestra vida la vamos a vivir.
0: O sea, a partir de los 35, 40, 40 y tantos, uh-huh. Son 3,000 pesos más al mes.
1: Y súmale la consulta del doctor, y los laboratorios, sí, claro. Más tu densitometría, más tu mastografía anual. Sí. O sea,
0: ¿cuánto?
2: Como 10,000, 15,000 pesos.
1: Sí, 10,000.
0: O sea, una mujer que recibe el tratamiento digno en su salud reproductiva a partir de los 40 años, estamos hablando que tendría que invertir. Más de 10,000 pesos, eso es al año.
2: Mira,
0: al mes son tres.
2: Más
0: son,
2: o menos.
0: Son 36,000 pesos. En un año, de 3,000 pesos al mes, sí. Por 12 son 36,000. Más los estudios anuales.
1: Más, y anuales, las consultas de doctor.
0: ¿Cuánto cuesta el doctor?
2: Porque la realidad es que, por ejemplo, si tú la ves de un inicio, la tienes que volver a ver a los 90 días aproximadamente para ver cómo va con la terapia hormonal, si vio cambios, cómo se siente, ves con laboratorios, si hubo un buen incremento de su estradiol, de su testosterona, más, y así tiene que ir al ginecólogo, en el caso de nosotras que lo derivamos al ginecólogo para ver si tiene útero, su endometrio, hacerles ultrasonido pélvico, más su mastografía, más los huesitos, todo.
0: O sea, $50,000 pesos al año.
1: Más.
0: Porque son 36,000 del reemplazo hormonal, nada más.
2: Puede ser.
0: Son 14,000 pesos más. O
2: bueno, es bastante.
0: 50, 60 mil pesos al año en gastos. Uh-huh. ¿Esto lo cubre el seguro de gastos médicos privado?
1: No, porque ya lo comentaba la doctora Gladys. No es una enfermedad, o sea, menopausia, pero es como el embarazo. O sea, el embarazo tampoco es que estés enferma.
0: No es una enfermedad.
1: Pero necesitas ir con el ginecólogo para que te esté haciendo tu revisión. Tanto mamá y bebé, binomio, el producto binomio, para ver cómo está.
0: Ya.
1: En menopausia es igual. O sea, no es una enfermedad y entiendo que por eso no lo cubran los seguros de gastos médicos, que no debería de ser así, porque es un tratamiento a largo plazo crónico y que pues queremos mujeres sanas. Entonces, mi petición a la presidenta sería, debe de ser un derecho constitucional el tratamiento de las mujeres en
0: ahora,
1: menopausia.
0: Evidentemente eso costaría muchísimo dinero, pero ¿cuáles serían los beneficios?
1: El beneficio es muchísimo, porque te comentaba, el prime del hombres y mujeres son 40, el prime es tu etapa mejor, ¿no? En lo que te estés como empresaria, como médica, como presentador. O sea, tu prime va a ser los 40 a los 50. Y tú ya lo comentabas. Uno creía que 40 y 50 eran muy viejitos. No, o sea, ya no. O sea, 40 y 50 es mi verdadero apogeo. Y todavía me falta la mitad, dos terceras partes de mi vida vivirla en menopausia. Quiero que sea vivirla dignamente, con un tratamiento, con empatía y que me resuelva los síntomas.
0: Y es cuando la mujer tiene más conocimiento, más experiencia, ya está madura, tal vez sus hijos ya crecieron, ya no tiene que estarlos cuidando tanto, entonces ya tiene, le regresa su espacio y su vida. Muchas ya se divorciaron, algunas siguen casadas.
2: Es el segundo aire.
0: Es el segundo aire. Entonces podría, es que obviamente para nosotros pedir, pues siempre es fácil pedir, pero pues el gobierno tiene muchos gastos. Si yo estuviera trabajando en el gobierno, diría, okay, ¿de dónde saco este dinero para financiar 50,000 pesos
2: puede ser,
0: al mes,
2: pero también a ver, una de los impuestos.
0: De los no, claro, de los impuestos, pero ¿a qué se lo quitas? ¿Me explico? ¿Cómo lo justificas? Tiene que haber un beneficio. Entonces, el beneficio sería que estaríamos apostando porque las mujeres tendrían una etapa mucho más productiva y sana. Exacto. El gobierno se podría ahorrar dinero en algunas otras áreas si tuvieran el tratamiento adecuado.
1: Es que mira, imagínate tan solo prevenir menopausia, del tratamiento de la menopausia, osteoporosis, descalcificación, una fractura por fragilidad. Uh-huh. Una fractura, el 50-60%, un poco más tal vez.
2: Un poquito.
1: A partir de ahí, de la fractura, viene la muerte. Entonces, si estamos hablando de que la inversión va a ser que voy a tener más mujeres productivas, incluso en mi gabinete, o sea, a lo mejor las mujeres en el Senado de la República, en diputadas y en muchos, va a mejorar su cognición, su focus, o sea, el estar más concentrada y no estar pensando en me duele, tengo un bochorno, o sea, van a estar más enfocadas. Son mujeres productivas.
0: Y su capacidad de competir contra los hombres.
1: Va a ser muchísimo. Vamos a estar a la par. Entonces, igual. Va a tener un equipo... y mexicanas que van a ser competitivas laboralmente y que ese prime va a ser igual que el de hombres y de mujeres.
0: O sea, el tratamiento durante el climaterio debería ser un derecho constitucional.
2: Sí, debería de ser un derecho. Ahora, el Instituto de Cancerología tiene apoyo. Ajá. A veces les hace estudios socioeconómicos y hay mujeres que se pueden dar de alta y le sacan su ultrasonido y su mastografía a un costo bastante accesible. El problema es que no se dan abasto.
0: Claro, uh-huh. No se dan abasto. Entiendo. Muy bien. Recuerden que las doctoras Gladys Sastre y la doctora Perla Hernández están en nuestro podcast de la semana. El episodio se llama Menopausia y Hormonas, todo lo que necesitas saber. Ahí nos dan una verdadera masterclass que todas las mujeres, incluyo a los hombres, deberíamos de conocer. Está en mi canal de YouTube, Marco Antonio Regil TV, y en todas las aplicaciones de podcast. Entonces, ahí están todos los detalles, porque obviamente aquí en radio no vamos a alcanzar a cubrir lo que cubrimos ahí en 90 minutos de programa de podcast. Ahora, ya hablamos de la educación a los médicos, que sería una modificación muy positiva.
2: Sí.
0: En la educación de los médicos en México, que hombres y mujeres que estudian medicina tuvieran incluida la educación sobre el climaterio. Sí. De la mujer. Luego, la petición de que sea un derecho constitucional el tratamiento para las mujeres. Y la otra sería, ¿no deberíamos enseñarle a los niños y a las niñas, sí, desde chiquitos como la cosa más normal del mundo? Así como vas a entrar en etapa reproductiva, pues se va a terminar tu etapa reproductiva y esto va a pasar. Oye, o esto le puede estar pasando a tu mamita, a tu tía, a la familia, para que el niño también entienda a la mujer desde chiquito.
1: Aquí te va mi tercera petición.
0: Venga, ¿verdad? La tercera petición.
1: Yo creo que esta está más fácil. Educación sexual desde la primaria. Se batalló, ¿verdad?, para la educación sexual de qué cambios va a sufrir la niña en la adolescencia, ajá, que es el primer gran cambio hormonal que hombres y mujeres vamos a tener. Y ahí es donde se le educó de qué es lo que le va a pasar. También en las primarias, secundarias, y pues, ¿por qué no? También en las universidades, ¿no? Sí, ahí es donde está la educación sexual en la segunda etapa de la vida de la mujer, porque vamos a tener esposas, vamos a tener pareja, vamos a tener mamás, vamos a tener hijas. Entonces, ¿qué sea la educación de qué es lo que te va a pasar en la menopausia, en la premenopausia, que no se debe de normalizar y que desde que tienes el primer síntoma te trates? Y que los síntomas no nada más son bochornos. O sea, sí es el 80% de las mujeres va a experimentar un bochorno, pero hasta un 50% de las mujeres, ya pasando la posmenopausia, va a tener el famoso síndrome genitourinario, que es dispareuna, resequedad vaginal, atrofia vulvar. Entonces, hay que educar en esa segunda.
0: Imagínate, y no te preparan. ¿Qué le dirían ustedes a la gente que tal vez es muy religiosa y dice, no, pero es que hablar de sexo desde chiquitos, le están dando ideas a los niños, no se debe de hablar de sexo? ¿Cuáles son las consecuencias de no hablar, de no tener educación sexual desde pequeños? ¿Cuáles son las consecuencias?
2: No, a veces no sabes ni siquiera, o sea, no saben ni a lo que te enfrentan. Muchas veces las mujeres, hablando, ajá, en relación sexual, crecen con eso, no pueden fluir ni siquiera sexualmente. Algunas mujeres viven aterradas de qué les puede llegar a pasar. O sea, yo considero que sí es bastante importante también tener en cuenta, pues, que tengamos esa parte de educación.
1: Yo creo que también hay que quitarle el estigma que tiene la palabra menopausia. O sea, sí siento que es a veces estigmatizante decir, ay, ya, seguro ya estás entrando en la menopausia. O sea, no, sí, en efecto, no estoy enferma, pero sí pedimos empatía.
2: Ni vieja.
1: O sea, ajá. ¿Por qué? Porque sí es un cambio muy fuerte emocionalmente saber que te estás haciendo grande y todavía que te digan menopáusica, pues sí es así como que pues bien estigmatizante. Entonces ya estoy envejeciendo, ya estoy saliendo. No, mujeres, o sea, todas las que nos están escuchando están en su mejor etapa, están en su prime, están en su mejor tope. La menopausia es otra etapa más, como la pubertad, como la adolescencia, y tenemos que abrazarla, quererla y querernos a nosotros mismos.
0: Claro, reeducarnos es que se ha usado como un insulto, se usa como un chiste. Por ejemplo, aquí dice, ay, se me fue el comentario, aquí está, Liva Leri en el canal de YouTube de Grupo Fórmula dice, yo tengo amigos gays, trans, etcétera, que uno pensaría que esa comunidad sería muy empática. Dice ella que en su experiencia son los menos empáticos. Dice, a veces usa la frase, estoy en mis días, duele mucho, ahí ando menopáusica, como una broma, como un chiste. Dice, no me ofendo, pero me siento muy rara.
2: Claro, totalmente. Pero es que al final hay que entender que todos vamos a envejecer cronológicamente.
0: Claro.
2: Y esa es una cosa. La parte de la menopausia es una transición, es una etapa donde le podemos sacar mejor provecho porque es la etapa donde te va a decir, aquí están tus red flags, claro, para que te empieces a cuidar.
0: Parte de la educación que nos conviene cambiar es dejar de usar frases como andas menopáusica, estás en tus días, como insultos, como chistes, porque pues eso hace que la mujer se cierre, no se sienta entendida, y es un problema grave. Y los que no lo vivimos, los hombres, no tenemos la menor idea de lo que es vivir así. Entonces, ¿cómo nos burlamos, hacemos chistes de algo que ni siquiera entendemos? Una pausa, volvemos con más.
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11: Las ratas se ríen cuando les hacen cosquillas, emitiendo sonidos de alta frecuencia que los humanos no pueden oír nunca.
10: Territorio animal.
12: El jaguar. El felino más grande de América es un cazador solitario y sigiloso. Su pelaje manchado le permite camuflarse perfectamente entre la vegetación de la selva. Además, posee una mordida tan poderosa que puede atravesar el caparazón de tortugas.
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13: La presidenta Claudia Sheinbaum firmó el decreto de transparencia de información para instituciones públicas en México. Incluye modificaciones a la Ley General de Transparencia y fortalece la Plataforma Nacional de Transparencia.
14: En un mes se va a fortalecer incluso más esta plataforma de transparencia. Y cada mes se va a estar informando de los contratos públicos. Esa es transparencia total del gobierno de México. Es el decreto y para el inicio de sesiones del Congreso se va a incorporar este decreto a la ley de transparencia para garantizar el acceso a la información de todos los mexicanos y mexicanas de lo que hace el gobierno de México.
13: La Unión Europea superó la prueba de la crisis migratoria de Ceuta, asegura el comisario europeo de Interior y Migración, Magnus Brunner. Añadió que no se vulneró el Schengen, espacio por el que se circula libremente entre sus países miembros.
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0: Conversando con la doctora Gladys Sastre, médica integrativa con formación en menopausia y climaterio, y la doctora Perla Hernández, endocrinóloga. Y tenemos el último segmento de este tema. Entonces, básicamente es educación. Lo que nos hace falta es educación y empatía. Educación y empatía. Desde niños en la escuela, a los médicos, campañas, así como ha habido campañas de concientización de otros temas, podría haber una campaña de concientización de no estar usando las palabras relacionadas con el climaterio como un insulto, como un chiste, como una broma. ¿Qué siente una mujer? O sea, ¿qué le pasa a una mujer cuando alguien así, que es que de broma te dice, ay, por favor, es que ya andas menopáusica?
2: Pues sí sientes feo. O sea, la realidad es que, a ver, partimos de dónde viene tanto eso que las mujeres sí lo vivían o cómo se ponían para que llegaran a expresarse así. O sea, literal es un problema decir, pobre mujer, o sea, ¿qué tanto vivió o qué tanto padeció para que esa expresión haya nacido?
0: Claro.
2: Y ahora la usen como algo despectivo.
0: Pero ¿por qué no nos ponemos a pensar por qué está así?
2: Exacto.
0: ¿Qué estará viviendo que la hace ponerse así? Y si yo lo estuviera viviendo, ¿me pondría así? Lo más probable es que sí, sí.
1: Y es que la mujer está viviendo un duelo y cada mujer va a vivir su... Por eso no hay dos mujeres con menopausia igual, porque cada quien lo va a vivir tanto físicamente en relación a síntomas,
0: sí,
1: como emocionalmente. Entonces, una mujer, si de por sí, o sea, ya cumplir 40, cumplir 45 y todavía saber que tus ovarios dijeron ya no vamos a funcionar, es un duelo muy, muy grande para la mujer. Y todavía que estoy viviendo mi duelo, mi dolor, mi aceptación, todavía que venga alguien a insultarlo, híjole, no, o sea, es fatal esa falta de empatía que comentabas.
0: Yo creo que lo único que se me puede ocurrir para los hombres equivalente es que cuando ya por la edad empiezas a no tener potencia sexual, vengan y te digan, no, pues ya no puedes, o sea, pero yo creo que ni eso se puede comparar. Sería lo más cercano que se me ocurre.
1: Sería lo más cercano.
0: Doloroso que le pueden decir a un hombre.
1: Sí, para que es su duelo, ¿no?
0: Para que entendamos que, sí, claro, que es un duelo fuerte, ¿no? La Organización Mundial de la Salud, este no es un problema mexicano, es un problema mundial. La Organización Mundial de la Salud dice que la perimenopausia suele iniciar entre los 40 y 45 años, aunque algunas mujeres, como ustedes nos lo platicaban en el podcast, empiezan desde los 35, puede durar varios años. Estimaciones médicas indican que a nivel mundial hasta un 70% de las mujeres atraviesan esta etapa sin diagnóstico oportuno por falta de información sobre la fluctuación hormonal y cerca del 40% sufren diagnósticos erróneos por confundir los síntomas con ansiedad o estrés, debido a la falta de educación que los médicos, porque no les dan esas clases, igual que no les dan nutrición, no les dan clases sobre el clima, es que es otro tema importante.
2: Sí, es otro tema importante.
0: No te dan nutrición, eres médico, y no te dan clases de nutrición, a menos que tú estudies por fuera. Qué increíble, ¿no?
2: Sí, y es lo básico.
0: Es lo básico.
2: Es un pilar de hábito para cualquier enfermedad, cualquier especialidad.
0: E iría de la mano de todas las enfermedades.
2: Sí.
0: Bueno, entonces ese es el tema. A ver, en el podcast, las doctoras Gladys Astré y la doctora Perla Hernández nos dan una verdadera masterclass sobre la menopausia. Yo les recomiendo que no se pierdan el episodio. Váyanlo a ver en mi canal de YouTube, Marco Antonio Regil TV, y cualquier aplicación de podcast. Recomiéndenselo a su familia, a sus amigos y amigas, porque créanme que es, como hombres, es muy importante entenderlo. Para entender, para apoyar, para acompañar, para no juzgar, para... Si amas a una mujer en tu vida, todos tenemos una mujer en nuestra vida que amamos. ¿No te interesaría un poquito entrar en su mundo y entender lo que está pasando para que puedas convivir mejor? Yo les decía en el podcast que a mí me tocó, sí, obviamente, sin ninguna educación. Yo tenía 14, 15 años y mi mamá ya tenía 48, casi 50, no sé, tenía que hacer las cuentas. Uh-huh. Pero pues la pobre, yo veía que le daban unos sofocos y empezaba a regañarme de más y a gritar y se ponía... Pero ni ella ni a mí nos dieron un coaching de cómo... Marco Antonio, ¿cómo acompañas a tu mamá? ¿Por qué tu mamá le está pasando eso? O doña Irma, ¿cómo puede usted gestionarse? Obviamente no recibió tratamiento de reemplazo hormonal, ni mucho menos. Y la pasamos muy mal los dos. Yo creo que ella más que yo, obviamente.
1: Sí,
0: ¿no?
1: Sí.
0: ¿Qué deberíamos de saber? ¿Qué es lo básico que a ustedes gustaría que todos entendiéramos sobre el climaterio?
1: Mira, la menopausia es un diagnóstico retrospectivo. Es un poquito diferente a otros diagnósticos, que es retrospectivo. O sea, le vamos a llamar menopausia cuando la fecha de tu última menstruación haya sido hace un año.
0: Okay.
1: Ya ahí llegar al tratamiento es demasiado tarde. Entonces, los síntomas pueden empezar tomando en cuenta que el promedio del diagnóstico de menopausia es entre los 45 y 55 años, es cuando viene ese cambio hormonal. El ovario decide hacer off en tres hormonas que produce: estradiol, progesterona y testosterona. Off. Pero 10 años antes, 4, incluso 10 años antes de ese punto, empieza la fluctuación de las hormonas. nosotros somos una orquesta de hormonas, de cortisol, testosterona, muchísimos. Es subir y bajar. No son estáticas, son dinámicas. Tomando en cuenta que esos 10 años antes ese dinamismo se está perdiendo, ahí es donde empiezan los síntomas. ¿Cuáles son los síntomas? Son sistémicos, son totales. Se han descrito hasta 224 síntomas asociados a la menopausia. Pudiéramos durar todo el día, Marco, platicando acerca de cada uno de los síntomas. Entonces, incluye a todas las áreas médicas, desde el traumatólogo, el reumatólogo, el endocrinólogo, el ginecólogo, el internista, el activador físico. La especialidad que me menciones tiene que saberlo. Síntomas no es nada más sofocos. La mayoría cree que la menopausia es igual a sofocos. No es igual a sofocos. Va desde neblina mental, falta de concentración, que por eso precisamente es importante que la presidenta diga, yo necesito mujeres focus, necesito concentradas, necesito que tengan esa agilidad mental. Entonces se va perdiendo la agilidad mental. Hay cambios en el estado de ánimo, como lo comentabas, pueden pasar con enojos, con tristezas, con frustraciones, con tristeza, pueden incluso bipolaridad, los mandan al psiquiatra. Hay caída de cabello, hay resequedad en la piel, resequedad de todas las mucosas, se te seca el ojo, se seca la boca, se seca la vagina, se seca la piel, se secan las uñas. La nariz se seca, las articulaciones duelen, los músculos duelen. De pronto me dicen, me duele un... que ni siquiera sabía que existía ese músculo, que sabía que existía esa articulación. Tienen dolores, tienen dolor con las relaciones sexuales, hay bajo deseo sexual, el bochorno puede generar insomnio. Pareciera como una historia de terror el mencionarte 224 síntomas que van ligados a la menopausia, pero ¿cuál es la importancia de llevar esto a todas las mujeres que se deben de atender desde que tengan el síntoma número uno, sea cual sea? Si es el bochorno, si es el dolor, si es resequedad vaginal, si es bajo deseo sexual, desde el día uno hay que atenderse. Y si tú como hombre detectas a parte de tu equipo y dices, oye, no estaría bien que te checaras bien tus hormonas, con todo el respeto, y también uno como mujer aceptar esa recomendación de alguien que a lo mejor vio nuestro episodio y dijo, oye, ¿no será la menopausia? ¿No será la premenopausia? No es que estoy muy joven. Búscalo, o sea, es un diagnóstico de descarte y con mucho gusto se puede intentar poder diagnosticar o descartar.
0: Una mujer que recibe el tratamiento adecuado, o sea, el reemplazo de hormona, ¿le afecta también o le beneficia en su longevidad? O sea,
2: claro.
0: ¿El buen tratamiento ayuda a vivir más y mejor?
2: Yo creo que ahorita tenemos dos bloques de que estamos mucho hablando del tema de la longevidad y es un tema que podríamos extender enorme. Existe el lifespan, donde nada más estamos hablando de cuántos años vamos a vivir, y el health span, que es cómo vamos a vivir y bajo qué calidad.
0: La calidad.
2: Las hormonas, como bien dijo la doctora Perla, son y van a una batuta y todas hacen una orquesta bien bonita. Pero quien también coordina esas hormonas van a ser nuestros hábitos. Entonces, si no tenemos esos pilares fundamentales para tener una buena armonización hormonal, no va a servir nada, y esa también es parte un poco de nuestra responsabilidad.
0: O sea, una mujer que vive su climaterio alimentándose de refrescos, sándwich de pan blanco con jamón y queso amarillo y tocino, ¿no?
2: No nos van a ayudar. No. Nosotros tenemos pilares. Ajá. La consulta de un paciente en menopausia debe ser una consulta muy integral, debe de ser una consulta muy amplia, donde hablemos de cómo duermes, haces ejercicio, haces fuerza, cómo están, obviamente, tu parte emocional. O sea, tenemos que abarcar muchas, muchas cosas.
0: Sí.
2: La medicina es muy poderosa y, claro, tenemos estas hormonas que hoy en día podemos embarrarnos, tomarnos y demás, que nos van a mejorar. Incluso el cuerpo va a decir, ¡piuf!, otra vez tengo estradiol.
0: Claro.
2: Entonces va a tener esa fuerza, pero ¿qué le voy a dar yo a mi cuerpo? Eso también es muy importante.
0: Muy importante. ¿Hay una ventana dorada entre los 30 y 40 años para empezar el tratamiento? ¿Es correcto eso o no?
2: Un poquito más alta, ¿no?
1: Un poquito más alta. Uh-huh. Sí hay una ventana, y mientras más temprano mejor, pero no significa que vamos a empezar el tratamiento a los 30 años, ¿verdad?
0: No.
1: Pero sí, lo ideal sería iniciarla, si más o menos tomando en cuenta que la mujer en México, 51 años es el promedio del diagnóstico de la menopausia, lo ideal sería empezar unos 4 o 5 años antes. Yo te diría que desde que se empiezan con síntomas, de que hicimos el abordaje diagnóstico, uh-huh, se descartó muchas otras problemas. Ajá. Y se hizo el diagnóstico de premenopausia. Lo ideal es empezar lo más tempranamente posible.
0: Síntomas de alerta que te dicen, ok, voy a que me chequen, voy al médico. ¿Y con qué médico voy?
1: Pues es que mira, son 224 síntomas, pero los más importantes son cambios en su estado de ánimo. O sea, si ya te está afectando tu calidad de vida, si estás durmiendo mal, si tienes bochornos, si tienes bajo de deseo sexual, yo diría que a lo mejor esos serían los cuatro más importantes. Pero te digo, como no hay una menopausia igual, pues probablemente una mujer me va a escuchar y me va a decir, es que yo no tengo esos síntomas, pero me duelen las articulaciones. Ya fui con el ortopedista y me dijo que no tenía nada.
0: ¿Con quién vas? ¿Con quién vas cuando tienes sospechas de que puede ser ya perimenopausia?
1: Pues es que mira, tomando en cuenta todo lo que te estoy comentando, debería de ser del médico de primer contacto, igual que la diabetes. Ajá. Igual que las personas que vienen con diabetes, debería de ser. Pero tomando en cuenta que nos hace falta mucha educación, pues bueno, tendría que ser ginecólogo. Ya.
0: O sea que habría que verificar si tu médico o doctora o doctora general tiene educación en el tema del climaterio.
1: Sí.
0: Oiga, doctora, ¿usted tiene alguna especialidad, algún diplomado? ¿Qué piensa de este tema? Porque si no sabe nada de ese tema, pues...
2: No, vuelven a peregrinar.
0: ¿Qué va a hacer?
2: Yo creo que algo rápido para englobar un poco qué es lo que yo le digo a las pacientes cuando se los explico es, toda la parte de la menopausia y la perimenopausia se va a englobar en cuatro pilares de sintomatologías. Vasomotores, que son todos estos cambios de temperatura. Ajá. Que puede llegar a tener con sudor o sin sudor, porque luego nada más cambian la temperatura. Todo lo que abarque geniturinario, vagina, resequedad, comezón, ardor, dolor a la relación sexual, no quiero, me duele, dolor incluso en la relación sexual por el piso pélvico, neuropsíquicos, todo lo que involucre cabeza, depresión, ansiedad, insomnio, pérdida de memoria, nubla mental, ya no me siento yo, cambio a cada rato, te odio, te amo, y toda la parte somática, que es toda la parte muscular, para que se lo aprendan, siento que es como, uh-huh, si lo quieren catalogar, que ya todo es, ya no abro, ya me duelen, ya empiezo a tener lesiones tendinosas, ya me duele la rodilla, ya me quedé trabada. Entonces, al final, sí, las hormonas son muchísimos síntomas, pero tenemos receptores en todos los órganos, todas las hormonas actúan en todos lados, por ejes, que eso es bien importante,
0: yeah,
2: porque luego lo vemos muy aislado y se nos barre la información ahí.
0: ¿Afecta de alguna forma diferente el climaterio, la perimenopausia, menopausia, a las mujeres que sí tuvieron hijos versus las que no tienen hijos? ¿O es exactamente lo mismo?
2: Fíjate que yo puedo hablar un poco aquí más por parte empírica en temas, porque unos artículos dicen que sí, por ejemplo, hay otros que no se van tanto en no. Pero yo puedo decirte que la realidad es que lo he visto igual. Mm.
1: Uh-huh. Es igual.
2: Sí.
0: Igual.
2: Es igual. Sí, es no igual.
1: Sí, okay. Sí, somos mujeres y tenemos ovarios y dejan de funcionar, punto. Sí,
0: no te, o sea, ni te beneficia ni te perjudica.
1: Entonces, no tengan así de, ay, me va a ir peor porque no tuve hijos. No, tranquilas. Sí, tranquilas, que no les dé pánico el decir, no. Y sí está, y te digo sobre todo porque pues no hay consensos como tal, pero sí estudios pequeños, uh-huh, entonces yo diría no tengan miedo, si no tuvieron hijos, no tengan pánico a que la menopausia les vaya peor.
0: No pasa nada. No. Sí. Perfecto. Doctora Gladys Astré, médica integrativa con formación en menopausia y climaterio, ¿dónde te encontramos en redes sociales? Y las mujeres que quieran ir a consulta contigo, ¿dónde te encuentran?
2: Yo estoy aquí en la Ciudad de México, está la clínica en Interlomas, estoy en Instagram como glad.sastre y tengo un podcast que se llama No eres tú, son tus hormonas.
0: No eres tú, son tus hormonas.
2: Sí.
0: Está bueno.
2: Sí.
0: Y hablas de salud hormonal, obviamente.
2: Invito a muchísimos médicos. Ajá. La verdad, hay de todos los temas. Han ido reumatólogos, ortopedistas, cardiólogos, internistas. Es de todos los temas.
0: Y giran mucho alrededor de esta, del climaterio.
2: No necesariamente.
0: No.
2: No, hay varios temas sí de climaterio, pero la verdad es que abarcamos la semana pasada lanzamos un episodio de infartos.
0: Ok.
2: Con un médico intensivista muy bueno.
0: Muy interesante.
2: Sí.
0: Gracias, doctora Gladys Astré. Doctora Perla Hernández, tú vives en Chihuahua. ¿Dónde te encuentra la gente en Chihuahua?
1: Mi consulta está allá y la verdad es que mi intención aquí al venir, y que te agradezco nuevamente te agradezco en nombre de todas las personas, de verdad, o sea, he recibido de verdad agradecimiento para ti.
0: Gracias.
1: Que nos hayas abierto este espacio y no me voy a cansar de agradecértelo, de llevar la información. Ese es mi objetivo en este momento, llevar información con evidencia científica a mujeres, hombres y todos los que estén interesados. Ese es mi primer objetivo. Subo mucho contenido a redes sociales, si me gustan seguir como DRA Perla Endo, por ahí lo van a poner. Ajá. Y tenemos una iniciativa con 11 endocrinólogos que ejercemos la medicina en la República Mexicana que se llama Endocrinamente, y subimos información de toda la parte de las hormonas que pues hablamos desde tiroides, menopausia, etcétera. Se llama Endocrinamente MX, también por si nos gustan seguir.
0: Endocrinamente MX. MX. O sea, punto MX o no, Endocrinamente MX. MX. Es la cuenta de Instagram.
1: Es la cuenta de Instagram y de YouTube.
0: Perfecto.
1: Para que ahí también nos sigan, porque eso es lo que queremos. O sea, más que llenar, somos 1,300 endocrinólogos en la República Mexicana, más o menos, para una población de mujeres que nos va a necesitar. Claro. Entonces, faltan endocrinólogos, sabemos que estamos saturados en consulta, pero queremos llegar masivamente y te repito, por medio de tu comunidad, creo que lo estamos logrando.
0: Claro. O sea, la gente ya sé que tienes llena la consulta. La gente que te ve en Chihuahua puede ir a consulta a Chihuahua. Los que te ven en otros lugares de la República.
1: Puede ser en línea, totalmente. Sí, los puedo consultar en línea, pero sí, estamos muy saturados. pero, o sea, para que no se me desesperen y me digan, oye, sí. Entonces, no, yo lo que quiero es esto, es abrir la conversación y nuevamente te agradezco. Yo con llevar eso soy muy, muy, muy feliz.
0: No, pues es un gusto. Para mí, de verdad, que ha sido una gran sorpresa que no hubiera la educación adecuada, porque me parece un tema tan importante que yo pensé que sí la había. Para mí, ahora que me han dicho esto, y bueno, la gratitud la recibo y la comparto con todo mi equipo, porque pues
1: claro, juntos. Sí, de hecho, Blanca y todas.
0: Sí, Blanca, que es la productora del podcast, Ara, sí, aquí, Andrea, Gina Jaramillo. Sí,
1: gracias, son mujeres y se dieron la tarea de investigar, muchas gracias.
0: Sí, están fascinadas con esos temas y los seguiremos tocando, así que estamos aquí a la orden. Yo no sabía que era un tema donde había tanta falta de información, pero pues aquí tienen, tanto en Radio Fórmula como en el podcast, seguiremos apoyando para que la información llegue.
1: No, de verdad, muchas gracias, en nombre de todas las mujeres.
0: No, hombre, pues gracias. Soy hijo de una mujer, ¿qué te puedo decir? Pues, pues de nada, pero gracias. Pues mira, es que a veces cuando nuestros papás ya se fueron, ya no puedes ayudarles a ellos, ¿verdad? Pero puedes ayudar a que otros seres humanos no pasen por lo que nuestros papás, o en este caso mamás, pasaron.
1: Sí, y honras su memoria, porque te tocó verla. Y tu mamá, una mujer muy trabajadora, siempre nos has contado. Entonces, imagínate, es honrar su memoria de que tú, el gran presentador, de verdad, gracias.
0: Gracias.
1: Vean el podcast.
0: A doña Irma le mandamos mucho amor, que en paz descanse.
1: Sí, eso sabe dónde esté.
0: Sí la pasó mal, ¿eh? Muy mal en el México de los 70,
1: y trabajando 80, ella solita para sacarlos ustedes.
0: Tres hombres.
1: Está cañón. Solita, por eso tú. Pero bueno, sí fue parte también del pilar del que eres ahora en la actualidad.
0: Gracias, qué linda. Yo me puedo imaginar, de por sí es difícil. Hoy en día, una mujer sola sacando adelante a tres hijos es difícil. En el México de los 70, 80, mucho más.
2: Claro.
0: Y pasando por una menopausia.
2: No, peor.
0: Imagínate, sin ningún tratamiento.
1: Su memoria, imagínate, las cuentas. O sea,
2: su cansancio.
0: Por eso le dio Alzheimer. Tomaba pastillas para dormir. Que después resultó que tienen una relación ahí directa con el Alzheimer.
1: Sí.
0: El Ativan, me acuerdo, no podía dormir sin pastillas. Tomaba pastillas para dormir, tomaba pastillas para despertar.
1: ¿Es un síntoma de la menopausia?
0: Es un síntoma de no poder dormir.
2: El insomnio.
0: Sí. Y el médico en ese momento pues le mandó Ativan, le mandó las pastillas para dormir y las usó por años. Y yo siempre me pregunto qué tanto tuvo que ver eso con el Alzheimer.
1: Claro, imagínate una terapia de reemplazo hormonal. Entonces, a la presidenta le conviene tener mujeres que estén enfocadas, que estén concentradas.
2: Si quiere un país mejor.
1: Sí, queremos, por ahí vamos a empezar. Entonces, digo, yo sé que estamos pidiendo mucho, pero si esta voz puede ser escuchada, ojalá y resuene, ¿no?
2: Sí, nuestra voz.
0: Por algún lugar se empieza, y amor, no se puede dar toda la solución en un sexenio, pero algo se puede.
2: Exacto.
0: Algo, o sentar las bases para que ojalá en el siguiente sexenio se avance más. El tema es abrir la conversación, poner el tema en la mesa y empezar por ahí. Así que le mandamos un saludo a Presidencia, que luego nos escuchan, nos mandan saludos, pues les mandamos un abrazo enorme. Bueno, gracias, doctora Gladys Astré, doctora Perla Hernández, gracias por haber venido al programa.
1: Gracias, al contrario, nuevamente gracias, de verdad.
0: Gracias. Se quedan con Maxine Goodside en Telefórmula y en Radio Fórmula y en YouTube. Volvemos después de mensajes.
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23: ¿Qué hay detrás del Palacio de Almudaina? Cuando es época de verano, la familia real española viaja a la isla de Palma de Mallorca. La residencia oficial es el Palacio de Almudaina. Aunque tiene origen romano, fue un hermoso alcázar musulmán. Su nombre significa fortaleza o ciudadela y es utilizada para actos oficiales donde el rey acostumbra recibir al presidente de gobierno. En 1229 fue sede real y es considerada patrimonio nacional y es bien del interés cultural. La familia real y la emérita Sofía acostumbran a quedarse en el Palacio de Marivent, donde ya es una tradición hacer un posado familiar. Si un día te das una vuelta a Palma de Mallorca, que no sea época de verano, puedes visitar el Palacio de Almudaina, que está abierto al público, para admirar la belleza que ha permanecido desde hace varios siglos. No son cuentos de hadas, son historias reales.
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25: La letra J es la única que no aparece en la tabla periódica de los elementos químicos del mundo.
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0: Queremos mandarle felicitaciones a todos los atletas olímpicos mexicanos que están jugando en los Centroamericanos del Caribe 2026, que son empezaron el 24 de julio y van a terminar el 8 de agosto en Santo Domingo, en la hermosa República Dominicana. Y bueno, ya saben que en el fútbol estamos diciendo, y si sí, y si sí, pues en los centros, en los Juegos Centroamericanos y del Caribe, sí se puede, y sí, sí, ¿verdad que sí? Gina Jaramillo, le está yendo muy bien a los
1: atletas. Buenas tardes, armando en grande, le están rompiendo y sentimos tanto orgullo.
0: Sí.
1: El fin de semana estuve ahí un ratito viendo la transmisión. Ajá. Y hay dos cosas, a mí me emociona mucho ver deportes en general, siempre pienso qué bonita esa gente tan disciplinada, tan específica, y cuando gana México, pues se siente muy padre.
0: Pues México está arrasando, primer lugar lo lleva México con 112 oros, 77 platas y 61 bronces. Le sigue nuestra queridísima Colombia, que lleva 55, o sea, menos de la mitad de los oros, plata 65, ahí está muy cerquita de los mexicanos, y bronces 42, y luego sigue Cuba, que tiene 28 oros, 20 platas y 32 bronces. Y pues más abajo viene Venezuela, Puerto Rico y otros países, así que que tanto dijimos en el fútbol, pues en los centroamericanos y del Caribe, los atletas mexicanos sí están cumpliendo con el ICC.
1: Y que sepamos que hay más deportes, sí, y muchas otras actividades que nos pueden emocionar.
0: Celebremos, reconozcamos a los atletas mexicanos, nos da mucho gusto. Oye, y algo que a mí me tiene muy consternado es la cantidad de basura que están dejando cada vez que el señor Elon Musk lanza sus cohetes de Texas hacia fuera del planeta y están cayendo mucha de esa basura en territorio mexicano.
4: Aquí creo que hay varias lecturas, sobre todo la que enoja mucho porque está haciendo sus experimentos, gastando un dineral y que, bueno, por él, es su dinero. Pero que lo haga y afecte a México, la verdad es que es muy doloroso. Da mucho coraje que no haya ninguna regulación.
0: Sí.
4: ¿Qué está pasando, Marco? Te cuento que hace unos días protestaron justamente contra desechos de SpaceX en playas mexicanas y hay organizaciones ambientalistas y activistas que se están movilizando bajo el lema México no es el basurero de SpaceX. Todo esto para denunciar el impacto ecológico que generan los restos de cohetes y desechos espaciales lanzados desde la base de Boca Chica en Texas, los cuales caen de forma recurrente en las costas y además dañan ecosistemas marinos a profundidad, principalmente en Tamaulipas. Yo no sé si ustedes, queridas personas que nos escuchan, o tú, Marco, ¿han visto los videos?
0: Sí, los
4: he visto. El tamaño de la basura es del tamaño de esta cabina. Cuando menos, y es mucha, y además son químicos y es muy difícil de movilizarla. Ante esto, la Secretaría de Medio Ambiente y Recursos Naturales, Alicia Bárcena, informó que el Gobierno de México mantendrá un monitoreo estrecho de las zonas costeras afectadas y entablará comunicación con las autoridades y la empresa estadounidense para garantizar la protección del ecosistema marino y exigir la responsabilidad correspondiente.
0: ¿No puede matar a alguien un pedazo de ese desecho de los cohetes?
4: Sí.
0: Y no los recogen, no hay ningún plan, ninguna responsabilidad.
4: No hay ningún tipo de programa. Y además legalmente está en una zona muy gris, donde claro, los lanzan desde Estados Unidos, pero la basura impacta en México, pero entonces ¿quién se hace responsable? ¿Por qué no se avisó antes? Entonces, está en una zona riesgosa. Estaría bueno que Marcela nos explicara legalmente.
0: La abogada Marcela.
4: La abogada Marcela. ¿Qué implicaciones o cómo sí podemos activar para que esto deje de suceder?
0: Sí puede hacer algo el gobierno de México, puede quejarse con Estados Unidos y pedirle a SpaceX que sea responsable de su basura.
4: Ahora, SpaceX se ha caracterizado por ser una empresa que no entabla ningún diálogo, es unilateral. Todas sus acciones son unilaterales y se aguanta el resto del mundo.
0: Tal como es el dueño, como es Elon Musk.
4: Elon Musk,
0: exactamente. Sí. Bueno. Pues le daremos seguimiento a la nota. Le mandamos un abrazo, por cierto, y queremos felicitar a la gente en Pachuco Hidalgo que el fin de semana tuvieron el Perro Fest y tuvieron servicios gratuitos de vacunación antirrábica, desparasitación, valoraciones médicas básicas, pasarelas de adopción. Y nos da mucho, mucho gusto que en Pachuco Hidalgo han llevado a cabo su Perro Fest, un evento consciente enfocado en promover el bienestar animal y tenencia responsable, adopción de animales, animalitos rescatados, bien por Pachuca, no sé si fue el gobierno municipal o si fueron organizaciones privadas que lo hicieron, pero quien lo haya hecho, felicidades por su Perro Fest. Volvemos después de la pausa.
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14: 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Ensarta camarones limpios intercalados con trozos de pimiento morrón y cebolla morada en palitos de madera. Cocínalas a la plancha con un toque mínimo de ajo en polvo. Una opción marina elegante, rápida de preparar y muy magra.
15: Las cosas que ignoras.
17: El corazón del camarón está localizado en su cabeza, cerca de su sistema digestivo y otros órganos vitales muy importantes.
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0: Aquí tenemos nuestra sección de buenas noticias aquí en el programa. Resulta que el 15 de julio, hace unos días, en San Martín Texmelucan, Puebla, un abrazo hasta Puebla con cariño, se prohibió formalmente, finalmente, el uso de caballos y otros animales de tiro para recolección de basura. Estos animales sufren muchísimo, es una explotación animal terrible, y por fin, por lo menos allí en Puebla, en San Martín Texmelucan, eso se termina. Es una práctica que lleva pues más de 30 años. La medida responde a una modificación que impide legalmente utilizar seres sintientes para jalar carretas, y para facilitar la transición, el gobierno municipal apoya a los recolectores en el reemplazo de los animales por motocarros y camionetas adaptadas. Alrededor de 50 caballitos fueron jubilados, serán entregados en adopción a empresarios y asociaciones civiles para garantizar su cuidado, mientras que las personas que incumplan con la normatividad enfrentarán arrestos de hasta 36 horas o multas que pueden llegar a los 3.300 pesos. Es muy importante que se retiren a estos pobres animales de las calles, pero que le ayuden a la gente a que pueda seguir recolectando. Y aparte, pues, con motocarros y camionetas, la productividad aumenta porque sí, es más rápido, es más eficiente, pues pueden producir mucho más. Qué bueno.
4: Muy buena noticia.
0: Muy buena noticia para Puebla. Sí. ¿Qué otra buena noticia hay?
4: Fíjate que en Nueva York, ya saben que en este programa hemos hablado mucho de Soran Mandami, anunció una inversión de 67.5 millones de dólares en preescolares especializados para niños con autismo. Esto dentro del presupuesto del año fiscal 2027. ¿Por qué? Porque busca ampliar la atención preescolar de niños con autismo y retrasos en el desarrollo. La iniciativa contempla la apertura de aulas especializadas en 14 distritos escolares distribuidos en los 5 condados de Nueva York. Esto además incluye la contratación de más terapeutas, psicólogas y trabajadoras sociales para agilizar las evaluaciones, diagnosticar y brindar atención directa y cercana a las familias.
0: Bien por Nueva York y bien por Mandami, que por cierto, el crimen ha bajado muchísimo. Ha bajado el déficit, o sea, la ciudad no está endeudada, le ha quitado el déficit a la ciudad, ha bajado el crimen, está haciendo cosas maravillosas, sí, es un verdadero ejemplo. Lástima que no puede ser presidente porque no nació en Estados Unidos.
4: Es verdad, ya me habías platicado eso.
0: No nació en Estados Unidos, sí. No puede ser un candidato a la presidencia. Que yo sepa, igual estoy mal, ojalá que yo estuviera mal, pero yo leí que no es.
4: Pero lleva toda su vida viviendo ahí.
0: Sí, o sea, es ciudadano estadounidense.
4: Pero no es nacido en Estados Unidos.
0: Tiene pasaporte de Estados Unidos, pero no nació para ser presidente de Estados Unidos. Porque si no, sería el mejor candidato
4: y arrasaría,
0: a la presidencia. Arrasaría. Sí.
4: Bueno, lo mismo pasa en México. Si no naciste en México, no puedes ser presidente.
0: No puede ser presidente. Digo, sí, y está bien, es una regla, pero va muy bien. ¿Alguna otra de Nueva York?
4: Pues fíjate que en Nueva York, para todas las personas que van al súper y ya se hacen autocobro, fíjense lo que va a pasar en Nueva York, y es que proponen un descuento del 10% por usar las cajas de autopago en supermercados. Entonces, esto lo acaba de anunciar Nikki Lucas, quien es asambleísta, y propone un 10% de descuento en cualquier artículo procesado a través de cajas de autopago en comercios minoristas de alimentos, incluidos súper importantes. Y esto porque, bueno, argumenta que los clientes escaneamos, embolsamos y nos cobramos lo que vamos a consumir. Sí. Entonces, bueno, va un 10% de descuento por toda esta chamba que están haciendo.
0: El supermercado se está ahorrando dinero, qué bueno que se lo ahorren, pero ¿por qué no le pasamos ese parte de ese ahorro al cliente, y es otra de las iniciativas del alcalde de Nueva York.
4: Esto está en etapa de revisión. Ya veremos si se logra o no, pero yo que uso las autocobro, estaría muy bien, un descuentito.
0: Sí. Pues está bien que ahorre el supermercado, pero que también ahorre el cliente, y pues vas bajando el costo de los alimentos para la gente. Me parece buena iniciativa. Ahí la comentamos con el afán de que alguien la escuche en México. A lo mejor puede ser una buena idea en México. Y algo que sí ocurre en México es que el próximo ciclo escolar se está prohibiendo las escuelas militares. A partir del próximo año, en educación básica o media superior, el modelo militarizado disciplinario estricto de índole castrense, o sea, militarizado del país, va a desaparecer. La dependencia de la Secretaría de Educación Pública ha planteado que tanto planteles privados o públicos de validez oficial se eliminen los mandos, instrucciones, castigos o formatos disciplinarios de carácter militar para que reestructuren sus planes de estudios y los reglamentos internos para que se alineen al marco de los derechos humanos y la Ley General de Educación Pública. A mí me parece muy positivo. Sí, claro. Ha habido muchos abusos, ¿no?
4: Sí, han habido muchos abusos, y además recientemente una niña llegó a perder la vida por este sistema tan disciplinado que cae en el abuso, evidentemente atropellando los derechos humanos de las personas. Y es momento de reflexionar acerca de estas academias militarizadas que durante años han operado así, Marco, y que ahora gracias a las redes sociales y que también a que hemos cambiado mucho nuestra relación con la disciplina, lo que se entiende como disciplina, tienen que ser suspendidas.
0: A mí me parece algo muy positivo. Muy positivo. O sea, la educación militar está perfecta para quienes quieren ser militares. Sí. Y está muy bien.
4: Y con límites, porque los castigos, las novatadas, entre chiste y chiste, han habido muchos accidentes.
0: Aquí tuvimos el año antepasado a los actores de aquella película, no me acuerdo cómo se llamaba, donde había una denuncia muy fuerte de lo que ocurría en el ejército mexicano, pero los tuvimos para acá y pues te dicen que ocurren cosas terribles. Se entiende que un militar tiene que tener una educación militar, estricta, fuerte, pero no abusiva. Entonces hay una línea ahí donde...
4: Si no, y además pasas. El abuso, la violencia, las amenazas, todo lo que configura estas violencias cotidianas y que se han normalizado es gravísimo.
0: Entonces,
4: muy buena noticia.
0: Esa es buena noticia para México. ¿Qué más tenemos por ahí?
4: Pues les cuento que Brasil utiliza la ciencia forense para rastrear la madera ilegal en la Amazonia. Recientemente, científicos y autoridades federales de Brasil implementaron técnicas avanzadas de anatomía de la madera y análisis de isótopos estables para combatir la deforestación ilegal en la selva amazónica. Esta metodología forense permite a los investigadores identificar con precisión el origen geográfico de los cargamentos de madera y verificar si las especies taladas provienen de áreas protegidas o reservas indígenas. Con esta herramienta, la Policía Federal refuerza los controles en puertos y carreteras, facilitando la incautación de cargamentos clandestinos y proporcionando pruebas científicas irrefutables para sancionar a las redes de tráfico ilegal de madera.
0: Qué bueno. Otro ejemplo también para México.
4: Fantástico.
0: Porque aquí la tala ilegal está horrible.
4: Sí.
0: En los bosques, aquí en Morelos, en todos los alrededores, en Hidalgo, en Morelos, en todos los alrededores de la Ciudad de México. Qué bueno por Brasil. Ojalá que nos inspiremos acá en México para hacer algo similar.
4: Y además es muy interesante también ver cómo la tecnología juega un papel importante de estas dinámicas de justicia más actualizadas y que sea a favor del planeta y obviamente, de un negocio ilegal que es gigantesco, pero que tengamos esa conciencia me parece muy importante.
0: Muy importante. Sí. Por ejemplo, lo del sargazo, que se está hablando de la inversión bastante fuerte que el gobierno federal va a hacer para proteger a las playas de Quintana Roo del sargazo y luego usar ese sargazo para cosas productivas, también me parece maravilloso.
4: Sí,
0: eso está pasando en México y vamos a seguir esa noticia. ¿A ti te gusta comer plátano? A mí me encanta.
4: Sí, claro.
0: Amo comer plátano, amo. Aunque me quieran alburear algunos por ahí, yo amo comer plátano, es delicioso. Pues en México quedan, después de comer plátanos, 2,000 toneladas de plátano que se desperdician cada año. Y nuestra queridísima Universidad Nacional Autónoma de México, de la cual nos podemos sentir muy orgullosos, está desarrollando una forma de aprovechar la cáscara de plátano para que no se desperdicie. Están desarrollando cervezas con plátano y amaranto para reducir el desperdicio de alimentos. La semana pasada la UNAM confirmó en forma oficial que investigadores de la Facultad de Química trabajan en un proyecto científico para elaborar, así como lo escuchan, cervezas artesanales utilizando el plátano sobremadurado, amaranto, camote, yuca y calabaza. El producto busca elevar el valor nutricional de una bebida tan popular como la cerveza, diversificar los perfiles de sabor y aprovechar insumos agrícolas que suelen descartarse, como esas 2.000 toneladas de plátano que se desperdician cada año. En vez de que se desperdicien, se convertirían en cerveza que puede tener un alto valor nutricional. Las investigaciones combinan hasta un 25% de fruta con 75% de malta, o sea, sigue siendo cerveza y sigue siendo pancita, vas a seguir poniéndote panzoncito con la cerveza, pero logrando graduaciones alcohólicas menores al 8%, incrementos de nutrientes como hierro, proteínas, según el ingrediente utilizado. O sea, no es que la cerveza se vaya a volver un alimento saludable,
4: claro,
0: pero si vas a tomar cerveza, podrías tener una cerveza mexicana con más alto valor nutricional y en vez de que se desperdicien toneladas de cáscara de plátano, que se usen. Bien por la UNAM,
4: siento,
0: ¿no?
4: Que es todo mi tipo de bebida.
0: Sí, yo me lo tomaría.
4: Obvio, obviamente.
0: Como una suena como a kombucha.
4: Como kombucha, pero chela, pero rica. Sí.
0: Bien por la UNAM. Sí. ¿Sabes? Muchas muy buenas noticias de la UNAM siempre.
4: ¿Siempre? La UNAM, no, pues sí. Por eso ahorita con todo el tema del examen estamos muy, muy angustiadas.
0: Eso está delicado.
4: Pues porque la UNAM siempre ha sido un ejemplo, salen mentes brillantes, es la máxima casa de estudios, de un rigor y metodología de muchos años. Entonces, por eso ahorita está como, ay, la cosa que se pone muy tensa.
0: Sí, está tensa. Aquí no hemos cubierto la nota porque todos los programas en Radio Fórmula, en Telefórmula, están cubriendo el tema.
4: Pero no significa que no estemos al día. Vamos al día de la nota.
0: Estamos al día. Bueno, y otra noticia muy interesante. Yo alguna vez tuve una novia en Miami. Y cuando terminamos, me decía ella de broma, porque le adoptamos un perrito juntos, ¿no? Y ella se quedó con el perrito. Sí, obviamente se quedó con el perrito. Y me decía que me iba a cobrar doggy support, me decía en inglés, porque...
4: Porque gringa.
0: Sí, de gringa. Bueno, era venezolana, española, en Miami. Pero me decía que me iba a cobrar pensión alimenticia porque la dejé con un perrito y nos reíamos, ¿no? Porque terminamos bien. Pero resulta que en Tabasco... Un juzgado de lo familiar en el centro de Tabasco otorgó la primera pensión alimenticia en México a favor de Lucas, un husky siberiano de 3 años, tras el divorcio de sus tutores. La demanda fue presentada en mayo 25 por doña Blanquita, pero el litigio se prolongó hasta 10.

0: yo creo que sí tiene bastante sentido esto.
1: No, más es un gasto importante. Sí.
0: Bueno, hacemos una pausita y volvemos con más aquí en Grupo Fórmula.
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0: Hoy vamos a viajar en la historia, vamos a viajar en el tiempo para descubrir en dónde empezó o cuándo empezó o siempre ha existido la guerra entre sexos, o sea, es decir, la guerra de poder entre hombres y mujeres. Hoy nos acompaña Pedro Nogués, maestro en Historia Antigua por la Universidad de Barcelona y maestro en Filosofía de la Universidad Francisco de Vitoria de Madrid. Bienvenido, mi querido Pedro, ¿cómo estás, amigo?
18: Muchas gracias por la invitación, Marco, a ti y a tu equipo, y estar aquí para platicar de temas bien interesantes.
0: Gracias por regresar al programa. ¿En dónde empieza históricamente esta guerra de sexos? Donde, digo, mayormente han sido hombres tratando de oprimir mujeres. No hay mucha historia de mujeres tratando de oprimir hombres. ¿O sí?
18: No, no hay mucha historia de eso. Eso queda clarísimo. Fíjate que la forma más antigua en que las identidades se han generado es en contraposición, ¿no? Cuando los romanos decían, nosotros somos romanos, entonces llevamos vamos afeitados, los bárbaros van con barba, nosotros bebemos vino, ellos beben cerveza, nosotros hablamos latín, ellos hacen, ¿no? Entonces siempre se ha configurado la identidad en contraposición. Y la contraposición primigenia es hombre y mujer. Entonces, ¿cómo se configura el ser hombre? Todo lo que te alejará de ser mujer. Entonces, claro. Entonces, ¿cómo el hombre?

0: hombre se empezó a configurar como hombre, diciendo todo lo que te hace hombre es lo que no te hace como ellas. Entonces, desde los escritos más antiguos que tenemos, cuando hablamos, dices, ¿qué es lo que te hace ser hombre? No ser blando, no ser débil, no ser femenino, no ser, incluso en muchos textos romanos hablaban de lujo, decían, es que el lujo es de las mujeres, no de los hombres. Entonces, todo lo que te hiciera ser más femenino, iba en contra de la configuración de tu masculinidad.
1: Pero eso, lo que hoy se conoce como femenino y masculino, ¿siempre fue así?
0: Muchas cosas sí, porque hay una configuración anatómicamente básica del hombre, donde el hombre es estructuralmente más fuerte, ¿no? Y la mujer es estructuralmente menos musculada.
1: Menos fuerza física.
0: Menos musculada, ¿no?
1: Entonces, menos musculada.
0: Entonces, ese tipo de cosas, decían, bueno, este es más fuerte, este es menos fuerte, este le sale la barba natural, entonces es más tosco, ¿no? Las formas de los hombres siempre han sido históricamente más toscas, ¿no? Entonces, esos elementos que a lo mejor eran biología, ¿no? Ajá. Se convirtieron en estructura.
1: Ya, pero le empezamos a agregar un montón de cosas.
0: Le agregamos, y hay un tema bien importante, que es el tema de que en las primeras civilizaciones la importancia era sobrevivir, ¿no?
1: Claro.
0: Teníamos pues poblaciones donde la esperanza de vida de un niño era, para pasar los primeros, el primer año, el 25% de los niños se morían el primer año, y el 50% se morían en los primeros 10 años. Y las mujeres morían hasta el 20% en parto, entonces la importancia era sobrevivir,
1: claro.
0: Subsistir. O sea, tenés que tener muchos hijos para que tu grupo, tu religión, tu clan, pues subsistiera, porque si no te ibas a morir.
1: Sí, muchos hombres se morían a los 30 años. O sea era común que a los 30 ya, adiós. Ya
0: es correcto, ya, pero incluso las mujeres, o sea, los niños se morían muchos. O sea, el 50% de los niños se morían antes de los 10 años.
1: Claro.
0: O sea, si tú tenías dos hijos, uno de tus hijos iba a morir.
1: Claro, por eso también tenían luego muchos hijos, ¿no?
0: Por eso tenían que aprovechar, y es un tema biológico, es decir, la mujer en cuanto sea fértil, que empiece a tener hijos. Entonces, las mujeres empezaban a tener hijos muy jóvenes, y entonces algo que volvemos a hacer es biología, se volvió estructura. O sea, en la contraposición del hombre contra mujer, más la posibilidad de que la mujer es la única que se puede embarazar entre hombre y mujer, es lo que hizo que la estructura del patriarcado, es la base del patriarcado. Por eso las mujeres, pues, el hombre las dedicó a tener hijos.
1: A ver, tú como experto en historia antigua, ¿en qué momento empieza a existir este ataque del hombre a la mujer, de quererla reprimir, de quererle dar menos derechos, de quererla controlar?
0: Desde siempre.
1: ¿Desde siempre?
0: Desde siempre, porque estamos hablando que esta configuración que te estoy diciendo del patriarcado, o sea, por ejemplo, esto de la contraposición hombre-mujer y también la contraposición de la posibilidad de que la mujer se pueda embarazar y por lo mismo la tenemos recluida, es algo que es incluso prehistórico. O sea, es algo que se dio hace 30.000 años. O sea, no es algo que sea un crecimiento histórico. Entonces, el ser humano, conforme fue generando sociedades, pues ya existía esa división entre hombre y mujer, ¿no? Y esa contraposición entre hombre y mujer.
1: ¿Pero por qué no una relación de igual a igual? ¿Por qué quererla controlar? ¿Por qué en algunas culturas, como hasta la fecha se hace, todavía les mutilan el clítoris para que no sientan placer, o les dicen que el sexo es malo, o que se cubran todas, o el...
0: No toda la historia, ahorita vamos a hablar de todo eso, no toda la historia ha pasado así, eso ha sido... Ha
1: evolucionado. En algunas culturas.
0: En nuestra cultura, en Occidente incluso. Ahorita te voy a contar casos de que no todo lo que vivimos ahorita fue así. Pero sí, lo que sí ha pasado es que el ser humano tiene un elemento egoísta. Entonces, nosotros somos hombres. Entonces, lo que ellas son mujeres, o sea, somos los mismos, pero somos distintos, ¿sabes? Ajá. Entonces, esa contraposición, nosotros nos hacemos equipo contra ellas, porque somos distintos. Es la otredad primigenia. La otredad básica es hombre y mujer. Somos los hombres y las mujeres. Entonces, lo que nosotros nos une es lo que nos... Es una formación de identidad muy primitiva, ¿no? Pero así fue configurando la historia.
1: ¿Desde siempre?
0: Desde siempre. De hecho, tenemos textos históricos. O sea, tú ves, por ejemplo, la primera condena contra la homosexualidad que en la Biblia.
1: Ajá.
0: Es, por ejemplo, dice, es que no te acuestas con un hombre como te acuestas con una mujer.
1: Ajá.
0: ¿Por qué? Porque le estás quitando la dignidad de hombre a ese hombre y lo estás poniendo un eslabón bajo como si fuera mujer. Porque existe una jerarquía de penetración en la antigüedad. Entonces, el problema no es que se acostaran dos hombres, sino que a ese hombre le estás quitando su dignidad y lo estás haciendo como mujer. Y así viene texto, dice, no, no te cuestas con hombre como te cuestas con una mujer. No es el problema, es la feminización de ese hombre, el que le estás quitando sus derechos patriarcales.
1: O sea, lo estás bajando
0: de nivel. Lo estás bajando de nivel.
1: Ok, ¿y eso de dónde nos viene? Ahí estás mencionando la Biblia, obviamente, en este lado del mundo, la mayoría venimos de las religiones judeocristianas, o sea, cristianismo, judaísmo, el Corán que también sale de ahí, etcétera, pero no todo el mundo viene de lo judeocristiano. Los budistas, los taoístas, ¿cómo lo veían ellos?
0: O sea, en Asia igual, por ejemplo, hay deidades también femeninas, pero no ha existido una igualdad entre hombres y mujeres.
1: Porque en la India todas las deidades masculinas tienen una contraparte femenina.
0: Pero ¿cuál es la principal, la deidad?
1: La del hombre.
0: La del hombre. Siempre,
1: en casi todos los casos la
0: del hombre. Es correcto, porque siempre ha existido eso, porque es lo que te digo, es esa contraposición de configuración de identidades. Ajá. Es prehistórica, es incluso previa a la configuración de las identidades religiosas estructurales que conocemos. Esto que te digo de el hombre, yo me vuelvo más hombre, incluso en la India, o sea, las configuraciones de identidades masculinas son transversales en toda la humanidad, o sea, lo que es a lo más básico, a lo más primitivo. Ah. Y porque también está vinculado con la capacidad de la mujer de dar a luz y que se dedica a los niños.
1: ¿Y de dónde viene la necesidad de controlar a la mujer? De que la mujer no decida. Ahorita está renaciendo esto de que la mujer no vote, imagínate, está ahí.
0: Sí, a ver.
1: Gente eso, que lo trae en la boquita.
0: Nunca hemos tenido momentos maravillosos en la historia, ¿no? O sea, siempre ha habido una desigualdad. Pero lo que hemos, nosotros cuando vemos la historia desde el pasado, pensamos que siempre ha estado mal. Y no siempre fue mal. Si nosotros vamos y tenemos casos, por ejemplo, tú cierras tus ojos, o que el público cierra sus ojos y que piense en una catedral o en una construcción de un palacio medieval. Ajá. ¿No? ¿Qué ves?
1: Torres.
0: No, en la construcción, están en una cantera.
1: Hombres trabajando.
0: Pues tú ves hombres. Hasta el 50% de la gente que estaba eran mujeres.
1: Ah, ¿sí?
0: Sí, claro.
1: ¿En la construcción?
0: En las obras de las construcciones. Y eso lo sabemos hoy porque tenemos los registros históricos.
1: De catedrales y castillos.
0: De catedrales y castillos. Y no solamente catedrales y castillos.
1: Pirámides,
0: construcción,
1: todo.
0: Construcción en general. La mujer participaba. O sea, yo estoy hablando más en el medievo. Porque la antigüedad sí era muy, muy, muy misógina. Y muy, muy... O sea, todo que era Roma, Egipto, Grecia, sí. Pero conforme fue creciendo todo esto, estamos hablando... Si nos vamos a la edad medieval, ¿no? O sea, del año 400 al año 1200, ahí hubo un cambio. Ahí hubo un... No te puedo decir que era jauja y que todo el mundo era libertad y que era maravilloso. No. Pero sí era algo más libre. O sea, por ejemplo, lo que te digo. O sea, había mujeres en la construcción. Teníamos mujeres tomando decisiones. Ahorita hay registros en Sevilla, por ejemplo, en el mercado de Indias, donde había mujeres que tenían barcos y decidían y comerciaban, tenían mucha más autonomía de la que nosotros creemos.
1: ¿En Grecia tenían era una cultura donde las mujeres estaban más a la par que los hombres o no? También eran misóginos. No,
0: igual, misóginos. Era igual. De hecho, se le consideraba a la mujer un vaso. A la mujer se le consideraba propiedad. Sí, en Grecia también. Igual y en Roma. En Roma las mujeres eran parte de la propiedad. Sí, las mujeres en Roma muchas veces tenían posibilidades de tomar decisiones, las de las élites, y movían sus hilos. Pero la mujer era propiedad del hombre y tenía decisión, y el hombre decidía sobre
1: ella. O sea que toda la vida, digamos que el hombre, al ser más fuerte físicamente, ha aprovechado esa fuerza física para someter a la mujer, para decir, a ver, tú eres número dos.
0: Tú eres número dos. Nosotros, los hombres, somos número uno, la mujer es número dos.
1: Sí. Y luego en muchas creencias religiosas se afianza eso. Por ejemplo, el tema de que Eva fue hecha de una costilla para Adán.
0: Es que todo eso bebe de esa fuente primigenia. Todo eso no es que la religión católica dijera, vamos a ponernos a...
1: No.
0: Que bebe de eso y luego se lo quedó y lo incorporó y lo perfeccionó.
1: Sí, era parte de la norma.
0: Era parte de la cultura y de la forma de desarrollarse en esa época.
1: Sí, o sea, este tema de las mujeres... Yo, obviamente yo no pienso esto que voy a decir, sino es lo que históricamente nos han transmitido, ¿no? Como que las mujeres fueron creadas para los hombres. La gente de piel oscura fueron creados para los blancos. Y los animales fueron creados para los seres humanos. O sea, siempre el hombre blanco en el tope de esta jerarquía, donde es el amo y señor del planeta.
0: Eso del hombre blanco, eso es del siglo XIX.
1: Ah, es mucho más reciente.
0: Mucho de lo que nosotros creemos que el mundo era antiguo, fueron unos señores blancos privilegiados en el siglo XIX que se reinventaron todo lo que nosotros les contamos.
1: Ah, sí.
0: Sí. De hecho, ahorita que salió el tema de la Odisea y todo eso, para los griegos el tema de las razas, no, o sea, esto que el concepto racial que nosotros tenemos, ajá, no era algo que nosotros...
1: Bueno, una pausita, volvemos con más. Pedro Nogués, maestro de historia antigua, y también Gina Jaramillo, maestra en historia del arte, se va a sumar con nosotros. Volvemos.
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8: El castaño ha sido históricamente el árbol del pan en muchas regiones rurales debido al valor nutritivo de sus frutos. Su madera es resistente a la humedad, lo que lo hace ideal para la construcción exterior. Estos árboles forman bosques antiguos que ofrecen refugio a aves y mamíferos pequeños, siendo un componente vital para la biodiversidad de las zonas montañosas templadas.
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8: Rusia tiene una superficie mayor que el planeta enano Plutón, demostrando la enorme extensión territorial del país más grande.
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12: Bajo un fuerte dispositivo de seguridad de la Fiscalía Especializada en Materia de Delincuencia Organizada en la Ciudad de México, fue trasladado al Cefereso 1 Altiplano en el Estado de México, Alfonso N., presunto líder del Cártel de los Reyes, en Michoacán. La Secretaría de Educación de Guanajuato determinó que seguirán en operaciones los 6 planteles del bachillerato bivalente militarizado que funcionan con recursos públicos. Tras análisis de los oficios de la SEP, concluyó que esas disposiciones están dirigidas a planteles de educación básica y escuelas particulares. La Organización Mexicanos Primero celebró la iniciativa de la presidenta Claudia Sheinbaum de abrir un debate nacional sobre el impacto de los dispositivos digitales, las redes sociales y la inteligencia artificial en los menores de edad. También valoró que la SEP convoque a especialistas, docentes, familias y diversos sectores sociales a este debate. Informó Amy Arriaga. 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
1: Estamos hoy aprendiendo dónde empezó la división o la historia de la guerra entre sexos, entre hombres y mujeres. Pedro Nogués, maestro en historia antigua, está con nosotros. Se suma nuestra querida Gina Jaramillo, historiadora del arte, para hablar de esto. Muy interesante el tema, ¿no, Gina?
13: Un tema que sin duda nos sigue generando mucha curiosidad, pero que también nos explica muchas cosas de cómo funcionamos socialmente en la actualidad.
1: Ese es el tema. Entender la historia nos ayuda a entender el presente. A ver, nos dejaste así como en final de capítulo de viernes, antes de ir al corte. Este tema de la supremacía del hombre blanco, ¿no? No es de toda la vida, es reciente.
0: Es correcto. Es un concepto. Mucho de lo que nosotros pensamos que es la antigüedad, o que fue toda la historia del mundo, es algo que se construyó y que nos enseñaron los hombres ilustrados del siglo XIX. Muchos de los historiadores siempre decimos que el siglo XIX fue lo que vino un poco a cargarse todo, ¿no? Porque fue un momento que se configuraron muchos elementos y se juntaron muchos elementos que hicieron que el mundo cambiara.
1: O sea, los 1800.
0: Sí, 1800. Bueno, no, o sea, tampoco es un elemento que sea así, el 3 de enero, ¿no? Pero sí es un momento que se fueron configurando.
1: Pero porque ¿quiénes fueron y por qué? Porque este tema que lo vemos todavía, pues lo vemos en Donald Trump, lo vemos en los supremacistas blancos, lo vimos en Hitler, lo vimos, lo seguimos viendo. O sea, como que, y dicen que son, que el hombre blanco es superior genéticamente.
13: Pues la narrativa eurocéntrica al final.
0: La narrativa eurocéntrica. Ahora, ahora Marco me decía, oye, es que y en Asia era igual, y muchas veces muchos historiadores dicen, pues no sé, yo soy solamente occidente, a mí me pregúntame de Roma y de Europa, ¿no? Porque pues tenemos esta obsesión por vivir en este elemento occidental,
13: en esta burbuja occidental.
0: Es correcto.
1: Pero platícanos de lo eurocéntrico. ¿En qué momento, quiénes, por qué nos dieron esta visión del mundo eurocéntrico?
0: Se dieron mucho, una configuración de muchos elementos. Uno, la Revolución Francesa, ¿no? Todas las épocas de las revoluciones, ¿no? Donde hubo una lucha se luchó contra las élites que tenían muchísimo lujo, ¿no? Ajá. La revolución también se da, la Revolución Industrial, o que genera la clase media, que es bien, un elemento bien importante, la capacidad de tener cosas. En la antigüedad la gente no tenía cosas, porque no podías comprar, tener un martillo, pues tenías uno porque no tenías más. A partir de la revolución industrial puedes tener elementos en masa, entonces puedes tener muchas cosas. Ajá. Entonces cambia la capacidad de tener dinero, y también se genera la clase media. Y esa clase media es bien importante, porque la clase media... la familia cambia. Antes tú vivías en tu casa con pues, tus papás, tus abuelos, tus tíos, y por eso también en la antigüedad no existía la intimidad. Porque pues, tú veías vivías en un cuarto con tus 8 hermanos y escuchabas a tus papás tener sexo, y a tu mamá vestirse y a tu hermana desvestirse, entonces no existía la intimidad. Entonces, toda la genitalidad no
1: qué, o sea, fuerte.
0: Claro.
1: O sea, ¿estabas oyendo a tus papás tener sexo?
0: Claro, por supuesto.
1: ¿Era normal?
0: Muy normal.
13: En los animales, si llovía, los metías a la casa también. O sea, era como cero intimidad.
0: Pero hablamos de la genitalidad humana, claro. Porque hoy tenemos, por ejemplo, la pornografía también nace en el siglo XIX. Porque antes tenemos catedrales en Europa donde tienes vulvas y falos en las iglesias sin ningún problema.
13: Y la fetichización, ¿no?
0: La fetichización, porque se prohíbe.
13: Exacto, se prohíbe.
0: Porque en el siglo XIX, todo este puritanismo victoriano, se empieza a prohibir todo. Que no es que se diera ahí, sino es un elemento que viene incluso desde Pablo de Tarso, desde el año cero, pero se fue construyendo con el Concilio de Trento, con muchos elementos que en el momento de la Revolución Industrial, y que se junta la Revolución Industrial, la Revolución Francesa, la creación de la clase media, el puritanismo victoriano, y entonces cambia la sociedad.
1: Puritanismo victoriano, a ver, elabórale un poquito más en eso.
0: El puritanismo victoriano es esta visión inglesa. Ajá. Donde todo lo que tenga que ver con lo sexual está mal.
1: ¿Y por qué se les ocurre echar a perder las cosas de esa manera?
0: Porque no es un elemento que no se da solamente ahí. Por eso no es un elemento que se empieza a construir desde Pablo de Tarso, desde San Pablo. Para mí es el que más... Yo soy católico practicante, pero es el que más le ha hecho daño a la iglesia católica, es Pablo, porque no somos los católicos...
1: Pues fue
0: el
1: que la creó, básicamente.
0: Claro, somos más paulistas que cristianos.
1: Claro.
0: Porque la moral sexual viene de él.
1: No de Cristo.
0: No de Cristo.
13: Y a ver, también hay que mencionar que justamente lo victoriano le hace mucho daño a las mujeres.
0: Pero eso se viene construyendo desde Pablo de Tarso.
1: ¿Qué ganaba Pablo de Tarso? O sea, San Pablo. ¿Qué ganaba San Pablo?
0: Es que el pobrecillo ni vivía, no tenía ni... No, era, él ni, nunca pensó que íbamos a estar 2000 años viendo sus cartas privadas y diciendo, esto es lo que quiere que hagamos todas las personas en el mundo.
1: O sea, él manda un mail.
0: Es como si tú le mandas un mail ahorita a Gina y dices, oye, Gina, yo opino esto. No, Marco decía que tenemos que hacer. Entonces, ahora todas las personas tenemos que hacer lo que Marco crea.
1: Es palabra de Dios, claro. Y así tiene que ser al pie de la letra.
0: Claro. Entonces, y aparte él tenía una visión muy clara. Él decía, oye, el celibato. Él decía, a pesar de que la religión judía tiene una importancia muy grande, la fertilidad y todo lo que tenga que ver con el sexo, pero enfocado a la fertilidad, al tener y familias,
13: no
0: él
13: al
0: decía
13: deseo.
0: Él decía no. Es que él, en su mente decía, Jesús ya va a regresar mañana. O sea, él pensaba que Jesús estaba en 3-2-1 de volver. Entonces decía, ni te cases, ni tengas sexo, ni tengas hijos, porque Jesús ya va a volver. Esa era su visión.
1: Sí, sí, lo vendían como que en esta vida, en nuestros tiempos.
0: No. O sea,
1: no en 2000 años.
0: No. 3000. Él decía, Jesús va a regresar. O sea, no tenemos un elemento de decir mañana o pasado en 2 años, pero él pensaba que lo iba a ver. Entonces claro. Decía, no te cases, no tengas sexo. Y es más, si ya no te puedes aguantar las ganas de tener sexo, cásate, pero ten sexo sin pasión. Porque él era más estoico. Él nació en una ciudad estoica, tiene una formación estoica. Entonces él llevó su configuración y su visión a eso, pero él nunca pensó que todas las personas 2000 años después íbamos a vivir como lo que él estaba diciendo.
1: Y bueno, y de ahí viene lo victoriano.
0: Él empieza con esa parte de visión negativa del sexo, ajá, que durante muchos años se empieza a configurar dentro de la iglesia, que crece mucho en el año 1000, en las reformas gregorianas, y luego en el concilio de Trento, donde vuelven a estructurar la iglesia, se les empieza a salir de control. Entonces empiezan a controlarla, porque la iglesia tampoco era tan poderosa. O sea, la iglesia, eso que pensamos hoy que la iglesia, los obispos, todo el mundo sabía, eso no es verdad, eso es del siglo XIX. Antes, la iglesia pues eran los jerarcas y los obispos, y se peleaban entre ellos, decían cosas, pero a la gente le valía, la gente no hacía caso de eso. Entonces, todo eso que te estoy contando, con la imprenta se fue configurando para que llegara un momento donde sí permeó. Y ese es el puritanismo victoriano.
1: Y le afecta a las mujeres.
13: Claro, afecta a las mujeres.
0: Claro, porque las mujeres dicen, oye, las mujeres vamos a recluirlas, vamos a quitarles su capacidad de agencia, ¿no? Vamos a controlar, ¿no?, todo lo que sea el deseo. Porque en el momento que controlas el deseo, controlas.
1: Sí, pero lo estoico sería tu hombre, contrólate. No, pero en este caso es no, tu mujer no seas provocadora.
0: Es correcto. Esa es la visión de decir, oye, es que no es que yo sea el hombre, no es que yo sea débil, es que la mujer es.
1: Es que ella me provoca.
0: Es que me permite. Entonces ella tenemos que quitarles ese poder, porque siempre las mujeres, y el problema, el hombre siempre le ha tenido miedo al poder femenino.
13: ¿Y por qué? Porque por la reproducción. ¿Quiénes somos quienes tenemos a los hijos? Finalmente somos quienes nos embarazamos y quienes damos vida.
1: Eso, pero además por el poder que el ser atractivas hacia los hombres les da. ¿O por qué el miedo?
13: No, yo creo que es más política la cosa.
0: Yo creo que tiene que ver política. Y yo personalmente, no tiene nada que ver con la historia, yo también creo que es un elemento de la capacidad intuitiva que tienen las mujeres, la sabiduría femenina. Que eso los hombres no la tenemos tan desarrollada.
1: Es miedo a la intuición femenina.
0: A la intuición femenina, a la sabiduría femenina, a la capacidad de la mujer de generar hogar, a la capacidad de la mujer de generar conocimiento. O sea, mucho de lo que hablamos, de lo que platicamos de las quemas de brujas, era las mujeres que tenían la capacidad de acumular conocimiento que era pagano. Que
1: de
0: no
1: ser
0: era,
1: líderes.
13: De ser líderes,
0: de aprendizaje, de conocimiento. De ajá, conocimiento que no estaba regulado por el mundo judío-cristiano, sino por el mundo más antiguo, natural, el mundo pagano. No me gusta la palabra pagana porque sí tiene una connotación, pero el mundo fuera de la connotación judío-cristiana.
1: Sí, el mundo natural.
0: El mundo natural. Las mujeres tenían esta capacidad de conocer, de amasar conocimiento que estaba fuera del control. Y mucho de la casa de brujas sí fue por eso. También tiene un elemento de contra las pestes y encontrar un eslabón débil contra lo que estaba pasando, pero mucho es eso.
13: Y finalmente también es el patriarcado en su máxima expresión. O sea, porque políticamente, cuando te sales de esa normativa, de esa fortaleza que está instruida por hombres, les viene mal, les molesta.
0: Claro que les molesta, pero ese patriarcado es algo que se ha ido construyendo a lo largo de los años. Lo que hablamos hace rato, se construyó desde la prehistoria. Y hoy podemos también darnos cuenta que la historia no es como nos la contaron. Uh-huh. O sea, eso que, ay, no había mujeres cazadoras. Claro, sí que había mujeres cazadoras. Claro. ¿No? Y tenemos caso, la vikinga, el enterramiento de Vika en Suecia, pues encontraron en 1700 unos huesos, un gran enterramiento con armas. Y dijeron, es un gran enterramiento de un líder, ¿no? Y en el 2017 le hicieron una prueba de ADN y se dieron cuenta que era una mujer.
13: No, y había piratas también, otra historia, ¿no? Que nos contaron que los piratas y bucaneros únicamente eran hombres y después descubrimos que habían grandes piratas.
0: Es que la mujer estaba es que las mujeres no estaban presentes, es algo del siglo XIX.
13: Totalmente.
0: Las mujeres han estado presentes en toda la historia de la humanidad haciendo muchas cosas.
1: ¿La imprenta en qué año se inventa?
0: 1400.
1: Ah, ya existía la imprenta entonces. Sí. Pero no mucha gente leía.
0: Es que volvemos al tema, tener un libro era muy caro.
1: Era muy caro. Pero fue en el siglo XIX, en 2800, donde la gente empezó a leer más.
0: Claro, donde ya había más. O sea, todo ese proceso es lo que te digo. La imprenta se empieza a generar y empiezas a tener más.
1: Pero la controlaban unos cuantos, obviamente.
0: Sí, claro.
1: Y entonces empezaron a promover esas ideas del hombre superior. El hombre blanco es superior.
0: El hombre blanco es superior.
1: Y todo el sexo es pecado.
0: Y todo el sexo.
1: A menos que sea para reproducirse y darle hijos a Dios.
13: Y ojo, porque también en estos 1400, cuando la imprenta se hace un elemento público, quienes podían leer tenían el poder, una persona leyéndole a plazas enteras.
1: Claro, ¿quién sabía
13: y una vez
1: leer?
13: Más, la religión cobra muchísima sí. fuerza, porque quien está leyendo pues son textos sagrados, textos fundacionales.
0: Y aparte, el ser humano era, sí. vivía muy distinto a esto, no teníamos tiempo libre. No. O sea, no, no era decir, chambear. Oye, me voy a levantar hoy, me voy a quedar en la noche a dormir. No, de mantenerte despierto después de que anocheciera, tienes que quemar dinero, o quemar cera, o quemar aceite, o quemar madera para estar despierto y poder convivir en la noche. Entonces, te costaba dinero estar despierto después de claro. noche.
1: No, y trabajabas como loco, no había horarios, entonces...
0: No había fines de semana, no había tiempo libre, no había vacaciones.
1: Estabas sobreviviendo, sí. sobreviviendo. Fue en los 1800 donde toda la música que podías componer tenía que ser música sacra, o sea, pura música de alabanza. ¿Fue en los ¿en qué época fue eso? ¿O es mentira?
0: No, es mentira.
13: Es mentira.
1: Eso es un mito.
0: Sí, sí, música. De hecho, la música se ha generado mucho de todo tipo de música, de toda la historia de la humanidad.
1: Entonces, es una mentira que en algún tiempo la iglesia controlaba la música en Europa y que toda la música tenía que ser música sagrada.
0: O sea, depende. O sea, yo creo que sí podemos decir que en el siglo XVIII, en el siglo XIX sí hubo una censura a las manifestaciones artísticas públicas, ajá. sí, donde se enfocó mucho más a eso, pero no es que fuera una prohibición y que no, y aparte ya había mucha más historia,
13: ¿no?
0: Y aparte había muchísima música desde antes, o sea, la historia, esto que nos han vendido de que la Edad Media era oscura, ¿no? O sea, se generó muchísimo conocimiento y muchísimas cosas, pero los hombres blancos del siglo XIX nos vendieron la idea de que nosotros vinimos a en inglés es enlightenment, vinimos a iluminar el mundo
1: sí.
0: a partir de ahora, porque antes todo estaba mal. Nosotros te vinimos a contar lo que realmente pasó.
1: O sea, el hombre blanco es el que ilumina, el que ilustra.
13: La ilustración.
1: La ilustración.
0: Claro, el que ilustra y que te viene a contar realmente. Yo te voy a contar lo que realmente pasó.
1: Te voy a decir la verdad y esa es mi verdad.
0: Por ejemplo, ellos dicen, oye, toda la antigüedad era blanca, ¿no? Las esculturas, los romanos, esta visión tan blanca y tan
1: Cristo
0: pristina.
1: Cristo era blanco.
0: ¿No? Y tan pristina de la blanquitud de ajá. Roma, de las estatuas, es del siglo XIX. Luego ya nos dimos cuenta que no, que las estatuas eran policromadas,
13: claro.
0: Sí, y era mucho más sucia de lo que era. A mí, platicábamos Gina y yo, decía, es que a mí la Odisea de Nolan me gustó, pero me pareció muy pulcra, muy limpia. Ajá. Todas las herramientas, la antigüedad no era tan limpia como nos la han planteado.
1: Era un cochinero.
0: Sí, era un cochinero, pues es que pues era muy complicado.
1: Sí, era lógico.
13: Pues es que la humanidad también, oiga.
1: A mí lo que me gustó mucho cuando fui a Palestina y vi a la gente de Palestina, donde nació Cristo, y pues ahí él mismo, íbamos con un tour con National Geographic, con los expertos de National Geographic, y nos decían, las posibilidades de que Cristo haya sido blanco, de ojos azules
0: cero.
1: Y rubio,
13: cero.
1: Son cero. O sea,
0: there are no white people in the Bible. No hay gente blanca en la Biblia.
1: No,
0: ninguna.
1: Eran morenos. O sea, sí. Obviamente Cristo era moreno. Pero esto nace justamente en Europa.
0: En el siglo XIX.
13: En el siglo XIX.
1: Empezar a pintar a los Cristos rubios.
0: Sí. Es correcto.
13: Sí, porque incluso cuando te vas más atrás, que Grecia y Roma son esas dos grandes industrias colectivas que históricamente también nos han influenciado mucho, no sea la de gente güey. Era de ojos azules.
0: Es que no,
13: pero para
0: es que
13: nada.
0: El concepto de racismo
13: sí,
0: es de algo etnia. Del siglo XIX claro. que se genera con la medicina del siglo XIX. Dice, es que los hombres de color son más fuertes, entonces nos están al servicio. O sea, cuando se hace la. Hace la justificación científica del racismo.
1: Claro. Entonces, cuando lees la Biblia, todos los personajes en la Biblia eran morenos.
0: Todos, no hay ni un blanco.
1: ¿En los Nuevos Testamentos? O
0: en todo.
1: ¿También en el Antiguo Testamento o para la Torá para los judíos?
0: No hay ni un blanco.
1: O sea, los judíos tampoco eran güeros.
0: No, ninguno. El concepto que tú tienes judío güero es el judío que nace europeo de la Edad Media. No hay ninguna persona blanca en la Biblia.
13: Y es que, a ver, está bien interesante escarbarle esa conversación étnica porque te das cuenta que también las migraciones e irnos mezclando es natural en la humanidad.
1: Claro.
13: Por eso es tan ridículo que en 2026 sigamos hablando con tanta autoridad del racismo. Bueno, la gente que es racista, ¿verdad? Pero me parece increíble.
0: Pero eso, la raíz viene del siglo XIX con una justificación médica, como igual que decían, es que las mujeres no pueden leer porque si se ponen a leer se les va a gastar energía y no van a poder irse la energía al útero y no van a tener que ser fértiles.
13: Sí. Sí. No pueden aprender matemáticas.
0: Claro.
1: Se les seca el útero si aprenden ciencia.
0: Claro, y el siglo XIX lo que hizo fue convertir los prejuicios religiosos en ciencia.
13: Claro.
0: Entonces, por ejemplo, las mujeres antes las persiguieron por ser brujas, después las persiguieron por ser histéricas. Uh-huh. O sea, hay casos muy importantes. La enfermedad más importante del siglo XIX es la histeria femenina. Porque decían, toda mujer que se saliera del modelo el ángel del hogar, eres una histérica, entonces te llevamos a un hospital y te vamos a encerrar. Entonces, lo que antes era la casa de brujas se convirtió en las histéricas. en el siglo XIX.
1: ¡Fuerte!
0: El hospital de Salpêtrière en París, estaba dedicado solo a las mujeres histéricas, y se volvió algo tan perverso que decían, bueno, en este momento de puritanismo victoriano donde no podías ver, enseñar ni el tobillo ni nada, entonces los doctores decían, bueno, vamos a demostrar cómo estas mujeres les vamos a curar, entonces las vamos a masturbar en público. Entonces las ponían enfrente de 300 hombres y venían y las veían y hacían el show.
13: Abusaban de ellas.
0: Y se volvió algo tan famoso que la gente ya iba. O sea, había el anfiteatro del Salpêtrière y salían los periódicos. Esto sale en los periódicos de la época.
1: Como ciencia. Como show.
0: O sea, ciencia.
13: Avalado
0: show.
13: Por la ciencia.
0: Como ciencia show. Sí. O sea, ciencia, te vamos a mostrar lo que vamos a hacer, pero ven a ver el show porque incluso estas. Busquen a Agustín Salpêtrière en internet y es una mujer que se volvió una personalidad, una celebridad, entonces le tomaban fotos, ¿no? Le tomaban fotos y hay fotos de ella porque se volvió una celebridad de este show perverso donde, pues como no podías hablar de sexo, pues vamos a hacer un show científico que vengan a ver todas las personas y vengan a...
13: Y se justifica científicamente.
0: Claro, ciencia.
13: Y bueno...
1: ¿Y ahí nace la pornografía o qué?
0: Bueno, en esa época nace la pornografía porque sí. Antes tú veías lo que te decía, tú veías a tus hermanas, a tu familia, a la vecina, pues desnuda y no había ningún problema. Las catedrales.
13: Estaba normalizado el desnudo.
0: Hay una especialista que se llama Isabel Meyen que ha hecho un trabajo increíble de ver todos los penes y vulvas y partos que hay en las iglesias europeas, porque pues era algo parte de la naturalidad, claro. Y de demostrar la feminidad, el poder femenino era demostrar tus atributos femeninos en las catedrales.
1: Pero al reprimir sale otra vez el sexo, pero forma inconsciente.
0: Claro, al reprimirlo se vuelve la pornografía, sí, los burdeles, el abuso.
1: Si no lo prohibiera, si no fuera pecado, no existiría todo esto.
0: Es la culpa, el miedo. Es desde el siglo XIX.
1: Y se convierte en una industria también. Tenemos que seguir hablando de eso. Nos vamos a despedir ya del programa.
13: Está buenísimo el tema.
1: Pero seguimos hablando de eso. Hacemos parte 2 de esta conversación.
0: Muchísimas gracias.
1: Está buenísimo.
13: Está interesantísimo y es muy doloroso también entenderlo desde esta perspectiva.
0: Pero lo importante es que si lo construimos nosotros mismos podemos desmontarlo.
1: Totalmente. Claro. Y hay que entender la historia para entender de dónde viene y cómo desmontarlo.
0: Es correcto.
1: Pedro Nogués, amigo, ¿dónde te encontramos para seguirte y aprender más de ti?
0: Pues en mis redes sociales, en Instagram y en X, ahora. Uh-huh. Pnogues, Pnogues, Bechica, y ahí para hablar de historia lo que quieran.
1: Maestro en historia antigua, Gina Jaramillo, ¿tú eres?
13: @ Gin Jaramillo.
1: Y yo soy Marco Antonio Regil, así me encuentran, gracias, se quedan con Enrique Acevedo en Grupo Fórmula. La conversación continuará.
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19: París, Francia. París, la célebre ciudad de la luz, es un faro global de elegancia,
20: arte, intelecto y romanticismo que ha cautivado a viajeros durante siglos. Sus amplios bulevares y la majestuosa Torre Eiffel enmarcan una urbe que es sinónimo de alta costura, diseño vanguardista y alta cocina sofisticada. Más allá de su innegable herencia histórica, el París contemporáneo es un crisol multicultural sumamente diverso, donde comunidades de origen africano, asiático y árabe aportan dinamismo a barrios bohemios como el Belleville y Montmartre. Sus museos de clase mundial como el Louvre y sus icónicos cafés a la orilla del Sena siguen siendo el punto de encuentro de artistas, pensadores y estudiantes internacionales, consolidando su estatus como una de las metrópolis más influyentes del planeta.
21: Territorio animal.
22: La rana flecha azul. Este diminuto y exótico anfibio posee una piel de color azul brillante que advierte a los depredadores sobre su potente veneno letal. Los indígenas locales utilizaban históricamente sus secreciones para impregnar las puntas de sus flechas de caza.
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29: Muy buenas tardes, tenga usted muy buenas tardes. Y sí, claro, es la una en punto, pero en punto tiempo del Centro de México. Usted puede ajustar su reloj y yo soy Joaquín López Dóriga, transmitiendo para usted con mucho gusto, como todos los días en vivo. En vivo desde la Ciudad de México para toda la República Mexicana a través del 97. Sí, estamos transmitiendo, como todos los días, a través de 97 estaciones de radio en todo el país y en otras 30 estaciones de radio más en Estados Unidos para nuestros paisanos.
30: A quienes saludamos con muchísimo gusto en California, Arizona, Texas, Nueva York, Illinois, Georgia, Utah, Kansas, Oklahoma, en Carolina del Norte y del Sur, en Tennessee, Oregon, Colorado y Florida.
29: ¿Y en Telefórmula para allá?
30: A través de las cadenas Xfinity Latino y Latino View.
29: Y también estamos en YouTube, en radioformula.mx, en lopezdoriga.com y en Instagram. ¿Y en dónde?
30: Y a través de la señal de Telefórmula en Easy en el canal 121, en Sky en el canal 1157, en Total Play en el canal 161, en Megacable en el canal 153 y en Dish en el canal 354.
29: ¿Y de quién es santo, Gina? Gina Trejo Briseño, me da mucho gusto saludarte como todos los días. ¿De quién es santo este jueves y ya 4 de agosto?
30: Martes 4 de agosto, martes. Joaquín. Han transcurrido, fíjate, 215 días. Y faltan 150 para que termine este año. Estamos en la semana número 32 y hoy festeja su santo Juan María Vianey y Eleuterio. Muchas felicidades.
29: Bueno, pues para todos ellos muchas felicidades. Y si todo esto es hoy, nos quieres decir de quién va a ser santo mañana, a miércoles y 5 de agosto.
30: Mañana están de manteles largos San Osvaldo, Nuestra Señora de las Nieves y Santa Nona, Joaquín.
29: Bueno, pues muchas felicidades a todos. Y esto, pues esto es algo de lo más importante que ha ocurrido y que está ocurriendo hoy en México y en el resto del mundo, con mucho que es muchísimo de todo lo que usted leerá y escuchará mañana por la mañana, y vamos muchísimo de todo lo que usted leerá, escuchará y verá esta tarde, esta noche. Vamos ahora en el correr de las próximas horas. Voy contigo primero, David Galván. A ver, David Galván, este golpe, ¿en dónde? Ya hasta por carretera la traen, te escucho.
31: Así es, Joaquín, una acción coordinada del Gabinete de Seguridad con la Policía Capitalina permitió asegurar 217 kilogramos de cocaína ocultos en un compartimiento detrás de los asientos de una camioneta tipo pick-up que circulaba sobre la carretera México-Cuernavaca en las inmediaciones de la Alcaldía de Tlalpan, por lo cual fue detenida una persona que era el conductor de este vehículo. En breve, más información.
29: Gracias, Juan Antonio Jiménez. Este sujeto identificado como el R1, acusado de ser el autor intelectual de la muerte de Carlos Manso, alcalde de Uruapan. ¿Qué hay?
0: En estos momentos en el altiplano se lleva a cabo la continuación de audiencia en contra de Ramón Ángel Álvarez Ayala, alias el R1, quien es líder de una célula del cártel Jalisco Nueva Generación y que en este proceso es acusado por los delitos de contra la salud, posesión de cartuchos y portación de arma de fuego. Asimismo, en Almoloya fue ingresado en la mañana de este martes Alfonso N., jefe del cártel de los Reyes, quien es señalado de secuestro y tráfico de drogas. Los detalles, Joaquín, más adelante.
29: Gracias, Juan Antonio. David, ¿tienes más?
31: Joaquín, te comento que como parte de las acciones de la Federación contra la Producción de Drogas, elementos de la Defensa Nacional localizaron e inhabilitaron en Los Reyes, Michoacán, un laboratorio clandestino para la elaboración de metanfetaminas con casi 3.000 litros y una tonelada de químicos para la elaboración de drogas, cuyo golpe a la delincuencia en su parte financiera es de miles de millones de pesos. En breve, te comento.
29: Gracias, Israel, por la mañana.
3: Hola, Joaquín, muy buenas tardes. La presidenta de México, Claudia Sheinbaum, ante la polémica que han generado los lineamientos que han lanzado para garantizar el derecho de las audiencias, la presidenta Sheinbaum Pardo defiende la propuesta. Reitera que no busca censurar ni presionar a ningún medio de comunicación. Dijo que los lineamientos están a debate público y si no se está de acuerdo con ellos, hay que buscar modificarlos para que sean más claros. El adelante, Joaquín, y más tarde el detalle de la información.
29: Gracias, Lisbeth Hernández, la UNAM.
4: Muy buenas tardes, Joaquín. El día de hoy, la Universidad Nacional Autónoma de México debe publicar en los medios oficiales las fechas y las sedes para la aplicación del examen de control. Esto después de que el día de ayer informó en un comunicado que el inicio de clases para nuevo ingreso será el 31 de agosto. Para quienes cursan ya una licenciatura, será el 17 de agosto. Toda la información acerca de las fechas del examen de control en unos minutos.
29: Gracias, voy contigo, Rocío Galván. Lo meten y lo sacan.
5: Hola Joaquín, te saludo y te informo que anoche a las 9:30 de la noche salieron en libertad el exjefe de la Policía de Mexicali, Pedro Ariel Mendívil, y su comandante Alfonso Jacobo, ya que el juez Saúl Serrano no encontró las pruebas de evidencia para vincularlos a proceso. Los detalles te los cuento más adelante.
29: Gracias. Y esto, UCI Toledo, Fórmula Jalisco.
7: Buenas tardes, Joaquín. Un lamentable accidente dejó a 4 hombres muertos luego de que explotó una pipa con restos de chapopote en Tlaquepaque, Jalisco. Detalles más adelante.
29: Gracias, sí, pues sí, se lo había comentado. No me creía la versión del accidente. En ningún accidente se queman 50 camiones repartidores de refrescos. Por supuesto que era lo que le había señalado. Ignacio Aceves, Fórmula Tamaulipas.
8: No, fue un accidente. La Fiscalía de Tamaulipas revela que el incendio en el centro de distribución de PepsiCo en Matamoros fue planeado y ejecutado por al menos un desconocido. Aunque descartan extorsión o intervención de la delincuencia organizada, las investigaciones continúan. Te contamos los detalles en unos minutos.
29: A ver, fíjese qué buenos investigadores son, carajos. Yo no sé por qué luego pasa lo que pasa, ¿no? Sí, ya dijeron que es uno, pero no es la delincuencia organizada. ¿Y cómo sabes que no es la delincuencia organizada? ¿No? Primero no sabían qué era. Ahora que saben qué es, son buenos, de veras, son investigadores. A mí me sorprenden. Ni Dick Tracy, el que salía en los cómics. No, vamos. No hay detectives como estos. Se confirman que fue un atentado en Tamaulipas. Y dice, pero no fue el crimen organizado. Tampoco había sido esto provocado. Les digo, no, les vale, pero hay que salir a decir cualquier sandez en el resto del mundo. Jenna Trejo Briseño.
30: Gracias, Joaquín. Van más agentes de inteligencia de Estados Unidos a Cuba para presionar al régimen de que cambie o renuncie. España cifra en 2.000 migrantes marroquíes los que están en Ceuta. Revela que ha expulsado a 70.000. La preocupación está en Gaza porque podría cerrar el único hospital pediátrico ante la falta de electricidad. En Grecia los incendios están fuera de control, cerca de Atenas, y es que han consumido 12.600 hectáreas. Y el polémico titular de la FIFA, Gianni Infantino, estará en la juramentación de Abelardo de la Estrella como presidente de Colombia. Joaquín.
29: Gracias. Y en las finanzas, en este momento el dólar interbancario se cotiza en 17.31, en ventanilla se vende en 17.84, en los bancos está en 18.03, un euro en el mundo, ahí se mantiene en el dólar 14 y aquí se vende en 21.41. Y le recuerdo, mañana hay estreno de la serie María José Más López Dóriga, como todos los miércoles, Mi Vida a las 12 del día, en todas las redes, en todas mis redes y en todas las plataformas, y que en esta tarde... Que en esta tarde de martes 4 de agosto de este año de 2026, le voy a tener a usted todo esto.
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26: Explorando la naturaleza.
14: Playa bioluminiscente de Badú, Maldivas. Esta playa ofrece uno de los espectáculos naturales nocturnos más hermosos del mundo, conocido popularmente como el Mar de Estrellas. Al caer la noche, las olas que rompen en la orilla brillan con una intensa luz azul neón. Este fenómeno es causado por el fitoplancton marino que habita en estas aguas, el cual emite luz propia como un mecanismo de defensa cuando es agitado por el movimiento del mar. Caminar por la costa dejando huellas luminosas es una experiencia surrealista, exótica y completamente mágica.
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0: Bien, voy a empezar contigo, David Galván. A ver, este golpe, ¿cómo es que descubrieron que en ese vehículo traían más de 200 kilos de cocaína aquí en la México, en la Cuernavaca, México, en este caso?
1: Joaquín, pues fue a través de un dispositivo que establecen de forma combinada los agentes de la Secretaría de Seguridad y Protección Ciudadana con la Fiscalía General de la República y la Secretaría de Seguridad Ciudadana de la Ciudad de México. Esto en la autopista México-Cuernavaca a la altura de Tlalpan. Esta acción permitió asegurar estos 217 kilogramos de cocaína que estaban ocultos en un compartimiento detrás de los asientos de la camioneta tipo pick-up que circulaba en esa vía de cobro, además de en la parte de la caja, en los costados laterales, pues donde también hay como una tapa para las llantas de este vehículo. El dispositivo estaba instalado en esta autopista en el kilómetro 5+400 y detectaron al vehículo que realizaba cambios constantes e intempestivos de carril, arriesgando a los demás usuarios, por lo que le marcaron el alto, por lo que al realizar la inspección del vehículo, los elementos ministeriales identificaron modificaciones a la carrocería, donde se ocultaban 217 paquetes con cocaína, por lo que fue detenido el conductor de esta camioneta de aproximadamente 38 años de edad. Es la información, Joaquín.
0: Pues digo bien por ellos, pero que pues cómo lo que me llama la atención es cómo le descubrieron la cocaína. No lo sé. Digo, hacen alguna revisión, algo deben haber notado y de ahí le jalaron. En fin, mientras tanto, Juan Antonio Jiménez, estamos hablando de este sujeto, el R1, acusado de ser el autor intelectual del asesinato de Carlos Manso, que fuera alcalde de Uruapan. ¿Qué novedades hay ahí en el altiplano, en el tribunal del altiplano?
2: Gracias, Joaquín. Buenas tardes. Minutos después de las 8 de la mañana dio inicio esta continuación de audiencia en contra de Ramón Ángel Álvarez Ayala, alias el R1, líder de una célula del cártel Jalisco Nueva Generación. A él precisamente se le ha estado relacionando con haber sido uno de los autores del homicidio de precisamente este regidor de Uruapan, Carlos Manso. Sin embargo, cabe destacar que en esta diligencia se le está acusando por delitos contra la salud, así como también por portación de arma de fuego y posesión de cartuchos. Y que bueno, pues también lo que ha trascendido es de que ya se libró una orden de captura precisamente ya por este delito de homicidio, el cual será cumplimentado horas más tarde una vez de que concluya esta diligencia que inició a las 8 de la mañana. Hay que destacar que precisamente esta audiencia se iba a llevar a cabo en la noche de este lunes. Sin embargo, debido a que la defensa del R1 solicitó un poco más de tiempo al descubrir algunas situaciones en la carpeta de investigación, el impartidor de justicia determinó que sea hasta las 8 de la mañana cuando se lleve a cabo esta reanudación de la audiencia. Así que, Joaquín, estamos esperando el resultado en donde, bueno, pues se va a definir si se le vincula o no a proceso a este sujeto y que, bueno, pues es lo más probable. Y una vez de que concluya esta diligencia, se estará cumplimentando la orden de aprehensión en su contra, pero ahora por el delito de homicidio. Joaquín, es el reporte que te tengo.
0: Oye, pero ¿a quién más ingresaron?
2: Ah, claro que sí, también en la mañana de este día a través de un fuerte dispositivo también ingresó en el altiplano Alfonso N., quien es jefe del cártel de los Reyes. A él lo están acusando por los delitos de secuestro, así como también delitos contra la salud. En las próximas horas se estará llevando a cabo la audiencia inicial en su contra por estos dos delitos, los cuales son considerados ambos como delitos graves, por lo tanto no va a tener ningún tipo de beneficio de ley, Joaquín.
0: Así es, gracias. Gracias, Juan Antonio Jiménez. Y voy a regresar contigo, David Galván, porque fueron esos más de 200 kilos de cocaína, que es extraño ahí en la México Cuernavaca, porque la Marina ha dado golpes en lo que va de este sexenio, suma más de 75 toneladas, más de 75 mil kilos de cocaína, pero en embarcaciones. Ahora es la Fiscalía y la Secretaría de Seguridad Pública Federal y la de la Ciudad de México las que tienen este operativo que ahora sabemos para revisar el tráfico, entre otras cosas, de drogas que llevó a esto. Y aquí es donde más les duele, David Galván. Bueno, el otro también les duele. Mire, a los delincuentes les duele solo en dos partes del cuerpo. ¿Sí? Solo en dos partes. En el bolsillo y en la libertad. A veces la prioridad es el bolsillo, porque aún sin libertad siguen operando como siguen operando desde los penales, que se convierte además en un santuario, sobre todo en los penales que no son federales, que es donde existe el autogobierno. ¿Qué es el autogobierno? Pues que los reos son los que mandan, ¿no? Gobiernan y mandan. Y desde ahí siguen operando, y es un santuario. ¿Qué más les van a hacer que si ya los tienen en la cárcel? Antes eran universidades del delito, hoy son santuarios del delito. David.
1: Y bueno, como muestra un botón, Joaquín, esta enorme instalación que pues tiene una merma significativa en las estructuras financieras del crimen organizado. Ahora fue por elementos de la Defensa Nacional que localizaron e inhabilitaron una instalación que funcionaba como laboratorio clandestino o narcolaboratorio para la elaboración de metanfetaminas en el municipio de Los Reyes, Michoacán. El personal castrense y de Guardia Nacional procedió al aseguramiento de 2.970 litros y aproximadamente una tonelada de sustancias químicas para fabricar estupefacientes, así como 12 reactores de síntesis orgánica y otros insumos de esta instalación, que en conjunto representa una merma a la delincuencia estimada por las autoridades en la impresionante cantidad de 4.421 millones de pesos por la capacidad de producción en este laboratorio, además de los artículos, insumos y químicos que se encontraron. Otro golpe que se dio, pero en el estado de Sinaloa, en Culiacán específicamente,

0: narcotráfico a todas las actividades. Y no solo eso, abordó la política, los cargos públicos, influyó en políticos. Estamos viendo que a nivel de gobernantes, porque no se puede entender, lo he dicho y lo reitero, el crimen organizado sin la complicidad de políticos y de gobernantes. Lo que políticos y gobernantes obviamente se niegan a aceptar. Israel Aldave, hoy la presidenta, hasta un video presentó, ¿no? Israel.
1: Sí, ¿qué tal, Joaquín? Sí, ¿qué tal, Joaquín? Gracias. Muy buenas tardes. Como tú muy bien lo señalas, se presentó lo que tú ya adelantabas desde la semana pasada, este decreto, Joaquín, para garantizar pues mayor transparencia y rendición de cuentas. Decreto, Joaquín, con el cual se busca pues que toda la información del gobierno se haga pública, salvo los casos en los que se esté vulnerando todo lo que tiene que ver con la seguridad nacional y también los casos en los que se encuentren bajo un proceso judicial. Dice la presidenta Sheinbaum Pardo, Joaquín, que a partir de este decreto, que hoy será publicado en el Diario Oficial de la Federación en su versión en vespertina y que posteriormente, una vez que inicie sesiones el Congreso de la Unión, se lleve también, por supuesto, adecuaciones a la ley de transparencia, busca justamente eso, Joaquín, hacer más transparente la información de la Administración Pública Federal. Esto fue lo que dijo por la mañana al firmar este decreto.
2: Pero entrar a un proceso de censura desde el gobierno, de determinar si el contenido es uno u otro, es muy peligroso. Y no vamos a caer en eso. Pero que la audiencia pues tenga el derecho de quejarse, al menos. Y es verdad lo que dices. El derecho a la información es eso, un derecho, no es una mercancía. Está establecido en la Constitución como derecho. Con este decreto ya no lo dejamos a criterio del servidor público, ya no lo dejamos a criterio de un secretario, de otra secretaria, de un director, de un área de Pemex o de CFE o de cualquier secretaría. Ya hay un lineamiento específico de realmente lo que debe ser transparente y aquello que por el procedimiento administrativo judicial no puede informarse, dado que está en un procedimiento y puede caerse el procedimiento judicial o administrativo, o lo que realmente es de seguridad nacional.
1: Allí está, Joaquín, solo serán estos dos casos cuando se encuentren bajo un proceso jurídico o bien trastoque la seguridad nacional. ¿Cómo no se va a dar a conocer la información del gobierno? Esto lo va a decidir, por supuesto, la Secretaría Anticorrupción y de Buen Gobierno a través justamente de los lineamientos que se van a dar a conocer. Y hablando justamente de lineamientos, Joaquín, ante la polémica que han generado estos para garantizar el derecho de las audiencias, hoy la presidenta Sheinbaum Pardo pues se refrenda su defensa en torno a este proyecto. Insiste en que no busca censurar y mucho menos presionar a algún medio de comunicación crítico al gobierno. Señala que estos lineamientos están abiertos a debate público, que si no se está de acuerdo con ellos, pues se busque adecuarlos para que sean cada vez más claros. Estuvo acompañada de la consejera jurídica y ambas pues defendieron este proyecto. La presidenta Sheinbaum Pardo se pronunció de la siguiente manera.
2: Vamos a hacer, para que quede muy claro, todo lo que sea benéfico para el pueblo de México. Esa es nuestra función y nuestra tarea. Si hay incautación de bienes a cualquier narcotraficante o delincuente de cuello blanco que está en Estados Unidos, vamos a solicitar que sea entregado a México en el marco de las leyes, porque el principal daño se ejerció aquí y lo que se determina en el marco de las leyes de colaboración.
1: Habla ahí, Joaquín, la presidenta de la República, respecto a los casos en los que distintos delincuentes están siendo juzgados en los Estados Unidos y que su administración está buscando pues la manera legal más adecuada para que estos bienes materiales que amasaron estos criminales durante su carrera en nuestro país, el daño se hizo en nuestro país, pues regresen a México para que sean destinados por el gobierno a los distintos programas sociales, que se aprovechen justamente estos recursos de los que se hicieron, por supuesto, de manera ilícita.

0: los líderes criminales. Las palabras, Joaquín, de la presidenta Sheinbaum Pardo en la conferencia de prensa de esta mañana. Vale la pena señalar, Joaquín, que mañana en punto de las 10 de la mañana estará recibiendo aquí en Palacio Nacional al cardenal Pietro Parolin, el secretario de Estado de la Santa Sede. Por el momento, Joaquín, el reporte con las imágenes de Jorge Aguilar.
1: Gracias. Sí, está en México el cardenal Pietro Parolin, es el secretario de Estado del Vaticano, es decir, es el que gobierna el Vaticano. Lo llevó Francisco y se quedó con ahora con el actual Papa y está en México. Mire, la visita pasa, esta visita a México del cardenal Parolin, el secretario de Estado, pasa de algún modo por un posible viaje del Papa León XIV a México. Por ahí pasa. Vamos a ver cómo se desarrolla. Por cierto, esto que, en eso sí estoy, le decía el otro día, de acuerdo con la presidenta, que ya se acabe esta tapadera, pues a veces delincuencial, de se reserva su información. ¿Por qué? Pues porque les da la gana. Hay un aspecto fundamental que ningún funcionario respeta. ¿A qué me refiero? A que como un elemento esencial para que se reserve una información está la prueba del daño que se ocasionaría si se da a conocer. Por ejemplo, Armenta, gobernador de Puebla, acaba de reservar la información sobre sus viajes en helicóptero. Pues, ¿a dónde va que los tiene que reservar? ¿Dónde está la prueba del daño? En ningún lado. Y le puedo citar pues muchísimos casos. Le puedo citar todas las obras emblemáticas de López Obrador. ¿Para qué? Para que no conociéramos los contratos que se entregaba así por dedo. Así tú, nada de concursos, las compras, las ventas, los precios. Después nos enteramos por él que su hijo Gonzalo era el supervisor de la obra del tren interoceánico, el que ya se ha descarrilado dos veces y no lo han citado a declarar. Su padre anunció que él era el supervisor, pero no se vaya a molestar allá en la chingada, ¿no? Ya sabe quién, en la madriguera. Otro caso es el expediente de compras públicas. También déjeme decirle uno que sí es evaluaciones de desempeño de los funcionarios, también son secretos. Los contratos de asesorías externas, ¿por qué tienen que ser secretos? Por el dinero. Punto. ¿Dónde está la prueba del daño? Se la brincan. Gastos de giras oficiales de gobernadores, presidentes municipales y senadores. A ver, ¿por qué se reserva la información de los gastos de los viajes de Noroña? ¿Por qué no podemos saber los mexicanos cuánto nos cuestan los viajes de Noroña? Ah, porque hay una reserva de información. ¿Dónde está la prueba del daño de que, conociendo los gastos de los viajes de Noroña, sea aplicable esta reserva de información? Ah, pues en Noroña. Por eso está como loco que quiere volver a la presidencia de la mesa directiva, que ya lo batearon. Pero ¿por qué? Pues por todos el dinero, los gastos, los presupuestos, los viáticos, el personal, en fin, todo. ¿Por qué no podemos saber lo que gastan los legisladores en sus viajes? ¿Dónde está la prueba del daño? ¿Cuál es el daño en saberlo? Pues la corrupción que hay en la distribución de viajes. O sea, es una tapadera. Voy a unos anuncios y después de los anuncios, la Fiscalía General de la República desmantela 4 centros de procesamiento ilegal de combustible en 3 estados. Es que dijo la presidenta que no eran refinerías, son centros de procesamiento ilegal de combustible. Son como mini refinerías, pero llámenle como quiera. Aspirantes que habían aprobado el examen de la UNAM tramitan amparos. Va a estar aquí el gran sheriff, ¿sí? El gran Fernando Quirarte. Y voy a hablar con el coordinador de los diputados del PRI, Rubén Moreira, que nunca ha venido. ¿Por qué? Por algo diferente. No se lo va a creer. Y es martes del doctor José Antonio Lozano Díez. A ver si nos habla de esto que está ahora en la discusión nacional. El uso de pantallas, o sea, teléfonos básicamente, en menores. ¿Cómo se va a resolver eso? No hay solución. ¿Cómo se va a salir de ese problema? Continuamos.
2: Hay mensajes.
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15: Las ovejas pueden reconocer las caras de otras 50 ovejas y recordarlas durante más de 2 años sin ningún problema.
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1: Bueno, le tengo más información con Gina Trejo Briseño.
2: Gracias, Joaquín. Detienen a hombre con 217 kilos de cocaína en la carretera México-Cuernavaca. Desmantela gabinete de seguridad narcolaboratorio en Michoacán, valuado en más de 4,000 millones de pesos. En otro golpe, fuerzas federales aseguran 4 centros de procesamiento ilegal de combustible en 3 estados. Ingresan al penal al jefe del cártel de los Reyes detenido el sábado en Michoacán. La presidenta Sheinbaum advierte que nadie puede hacer actos anticipados de campaña y firma decreto para garantizar transparencia. Aspirantes que habían aprobado examen de la UNAM tramitan amparos contra la cancelación de la evaluación. Joaquín.
1: Gracias, y en un momento el sheriff. En un momento aquí el sheriff. Continuamos.
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8: El verano en Michoacán se vive. 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
13: Mediante un comunicado, la Federación Mexicana de Fútbol confirmó un cuarto partido para la selección mexicana en el mes de octubre. Será ante la selección de los Estados Unidos y se une a los partidos de preparación, donde comienza el 26 de septiembre enfrentando a Colombia, el 29 de septiembre enfrentando a Perú, el 3 de octubre enfrentando a los Estados Unidos y el 6 de octubre cerrando la fecha FIFA enfrentando a Chile. Además de estos partidos en Estados Unidos, en noviembre se cierra el año en territorio azteca enfrentando la Nations League. La delegación mexicana continúa cosechando oros en Santo Domingo, llegando a 119 hasta el cierre de esta edición informativa, para un total de 269. Su principal perseguidor es Colombia en el segundo lugar, con 59 oros. Informó José Luis Cuevas. 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

0: Perú.
1: Pues aquí está Fernando Quirarte, el sheriff. Querido Fernando, qué gusto verte.
2: Al contrario, Joaquín, muchísimas gracias por permitirme estar en tu prestigiado programa para platicar de mi libro.
1: De tu libro. Yo cada vez que te veo, nos vemos inevitablemente, o escucho de ti, o te veo en un programa o algo, el 86. Ya sé que tienes otra más carrera que el 86.
2: No, gracias.
1: Pero yo creo que es un punto referencial, ¿no?
2: Sí, sí, la verdad fue un parteaguas, creo, este mundial, pues tú lo sabes, tú lo viviste también muy de cerca. Lo vivimos intensamente, ¿no? En aquel tiempo todavía no estaban mis hijos, que hoy están ya bastante grandecitos. Y ahora que tuvimos la oportunidad también de que te pude saludar, pues de vivir el mundial de otra manera, ¿no? O sea, en las gradas, festejando el gol de Jiménez, y con la misma situación, ¿no?, de mi padre que había fallecido. Sí. Entonces, ese momento para mí ahora fue muy, muy emotivo, muy emotivo. Pero lo que pasó en 86, la verdad, fue algo que para mí ha sido de mis mejores recuerdos. Por eso también salió esa idea de hacer este libro.
1: Bueno, la portada es...
2: Y la portada.
1: La portada es aquel gol que le dedicas a tu padre.
2: Exactamente, Joaquín. Fue un gol que le dediqué yo a mi padre,
1: sí,
2: que había fallecido 5 meses antes. Y cuando, te digo, salió toda esta la idea de hacer este libro, gracias a mi esposa, a mis hijos, pues no dudé en poner esta foto, porque esa foto me remonta, me recuerda ese momento que en cuanto metí el gol, alcé las manos al cielo dándole gracias a Dios y a mi padre.
1: Anotaste 3 goles en el 86.
2: 2.
1: ¿Y el penal?
2: Ah, el penal, no, hombre, ni me digas, no me recuerdes cosas tristes. ¿Eh? Me tocó fallarlo, fue uno de los que fallamos, Joaquín. El único que metió fue Negrete. Y Raúl Servín, tu servidor, fallamos, desgraciadamente.
1: ¿Por qué? A ver, ¿qué es lo que pasa cuando vas a tirar un penal? Porque toda la ventaja, desde donde se vea, la tiene el tirador sobre el portero.
2: Sí, ¿no? Sí, sí, definitivamente. Mira, yo, al menos así, con esa experiencia que tuve cuando los tiraba en Chivas y tocaba a veces tirarlos en la selección, creo que son momentos muy, muy emotivos, muy emocionantes, mucha gente dirá, pues, hay nervios, claro que hay nervios, todos, es más, en ese Mundial de 86 falló Zico, falló Maradona, fallaron varios grandes del fútbol. Entonces, ¿qué te puedo decir? O sea, tú pensarás, como comentas, que es tienes ventaja, pero a veces también la suerte cuenta mucho para el portero. Y te voy a explicar por qué. Y no porque lo haya fallado, porque así fue. Cuando lo tira Negrete, yo vi que Schumacher se estaba aventando para el lado derecho, ¿sí? Y se movía antes. En aquel entonces todavía no estaba la regla que hay ahora, ¿no?, que tienes que tener un pie atrás y bla, bla, bla. Entonces yo vi que se estaba moviendo. Y cuando te lo tira Servín, de igual manera. Entonces yo dije, yo lo voy a tirar al centro. Yo ya sabía dónde lo iba a tirar desde el principio. Y yo tenía una convicción y una decisión de tirarlo, porque cuando llega Bora y nos dice ahí en la banca, ¿quién quiere tirar? Te lo juro, uno de los primeros que levantó la mano fui yo. ¿Por qué? Porque llevaba 2 goles, Joaquín, y quería meter el tercero. El que quedó campeón goleador del Mundial fue Gary Lineker con 5. Entonces dije, puta, estaba yo feliz, ¿no? Pues total, que pasó eso, llego, agarró la pelota. Y cuando voy a tirar, volteo a ver el portero y veo que se me empieza a mover a la derecha. Y digo, con mayor razón, son momentos décimas de segundos. Se avienta a su lado derecho, estira el pie, va, y con el puro pie, Joaquín,
1: sí,
2: la empieza, la falla. Le digo, la desvía. Entonces, pues fueron momentos, te digo, tristes en ese tiempo, pero al final de cuentas creo que México hizo un gran papel. Que, por cierto, aquí ahora me voy a volver yo el entrevistador, Joaquín. Sí. ¿Todavía te acuerdas de aquella frase cuando me dijiste, y no sé si todavía, que yo sí te vas a acordar, y piensas igual, ¿tú crees que una de las personas que más trabajo te han costado entrevistar ha sido Bora Milutinovic o no?
1: Ah, sí. Sí. Ahora ya lo acabo de entrevistar ahora con el Mundial.
2: Y ya contesta.
1: Y ya venía más suelto, pero lo entrevisté una vez allá en el centro de
2: capacitación.
1: No, hombre.
2: No podía sacarle nada.
1: Él y una vez en Nueva Delhi a Indira Gandhi, que era la primera ministra. Le hice 29 preguntas en 30 minutos. Usted me contestaba sí, no. Entonces es muy difícil. Pero vamos, pero a ver, cuando falla un penalti, un jugador,
2: sí.
1: Yo creo que necesita una terapia.
2: ¿Tú crees?
1: Sí, porque debe ser. A ver, ¿cómo te fuiste? ¿Cómo sentiste en ese momento? ¿Cómo saliste de la cancha? ¿Cómo llegaste al vestidor? ¿Cómo fue el camino a tu casa? ¿Cómo fue la llegada a tu casa? ¿Cómo fue esa noche? ¿Cómo fue el despertar el día siguiente y ver toda la información? Digo.
2: Sí, no, te entiendo por dónde vas.
1: En el buen sentido.
2: Sí, digo. claro, no lo sé. No, por supuesto que es triste, por supuesto bajé en cuanto, desde el momento en que lo fallé. Es más, en ese partido yo cumplía un año de casado, entonces imagínate, ¿no? Mi esposa viéndome, mi familia, mi mamá, mi papá todavía ya había fallecido. Entonces sí, me fui muy triste, por supuesto que lloré, en la cancha lloré, en el vestidor igual, estábamos muy tristes todos, no nomás un servidor. Por supuesto que los que habíamos fallado más, nos venimos en el avión, también muy tristes. Llego a tu casa, yo ya estaba solo porque mi esposa estaba en Monterrey. Vivíamos en un departamento ahí en la salida a Cuernavaca, por Insurgentes. Y fue me acuerdo que me salí, fíjate, Joaquín, como no había nadie, no estaba mi esposa, me dio hambre ya después de que llegamos del aeropuerto y me bajo ahí donde estaba Chucho sí. Ahí. Y ella... Me eché unos taquitos todos, afortunadamente ahí agachadito para que no me vayan a echar broncas. Pero gracias a Dios, uno como deportista, Joaquín, al menos tu servidor, pues estás preparado para el éxito, para el fracaso. Por supuesto que estás más para el éxito que para el fracaso. Y en ese tiempo me costó, sí me costó trabajo recuperarme, pero al final de cuentas salí, ¿no? Salí sin necesidad de eso. Ya al rato te platicaré del libro. ¿En qué sí necesitas otro tipo de cosas?
1: ¿En qué?
2: Era un tema que iba a tocar hasta el último, Joaquín, pero bueno, ya que lo tomo. Como ahí dice, mira, mi libro. Mi vida en las canchas, mi amor a las Chivas y a mi selección mexicana. Sí. Mis desafíos y alegrías.
1: Sí.
2: Durante todo ese tiempo que jugué fútbol, Joaquín, hay muchas cosas, muchos temas con los deportistas de élite que has oído hablar de la salud mental.
1: Sí, claro. Sí.
2: Y a veces no se toca. Yo no. Ahí toco poco, porque es un tema duro, pero es un tema que sí lo toqué porque siento que eso puede servir a mucha gente. Yo tuve en su momento casi un año y medio, por una molestia en el estómago que tuve, que se llama colon irritable, que era enfadosísimo, ¿sí? Síndrome de colon irritable, que es muy incómodo, ¿sí me explico? Entonces yo decía... ¿Por qué a mí? ¿Por qué a mí? ¿Por qué a mí? ¿Por qué a mí? Y no lo aceptaba, Joaquín. No lo aceptaba. Entonces llegó un momento en que a veces ya ni quería salir de la casa. Había un momento en que me quería quedar en la cama. O sea, había un momento en que decía yo, híjole, voy a ir a un viaje a México a ver a X y voy a andar incómodo, voy a andar esto. Entonces yo decía, no puede ser. Y me afectó muchísimo, Joaquín. Muchísimo, con mis amigos, con mi familia. Pero gracias a los médicos especialistas, al apoyo de mi familia, al apoyo de mis amigos, pero sobre todo a ti mismo, uh-huh. A ti mismo. Si no, y aprovecho para la gente que nos está escuchando, tienes que tener ayuda y tienes que tener una fuerza de voluntad para salir de eso. Porque yo lo he comentado así en pláticas ya con amigos, ni a mi peor enemigo, Joaquín, le deseo lo que yo viví casi un año. Muy duro, muy duro. Y te digo, gracias a todo ello, pudimos salir. El problema del estómago pues ahí sigue porque es muy molesto. Me dicen que el 30% de la población tiene colon irritable, como el Helicobacter pylori también. En fin.
1: El Helicobacter pylori, que es un sanababiche.
2: Es un sanababiche. Bueno,
1: sí, eso qué bruto.
2: Entonces, hazte cuenta. Y así fue, te digo, Joaquín, así fue como nació... Un día me dice, rápido te lo comento, me dice mi hija y mis hijos, cuando vino lo de la pandemia, fue en el tiempo de la pandemia cuando lo empecé a hacer, me dice, papá, ¿por qué no haces un libro? Digo, ¿yo un libro? Pues yo no me veía escribiendo un libro, la verdad. Decía, sentarme 3 horas, porque es lo que yo pensaba, 3 horas y empezar a escribir todo. Además, mi memoria no es como cuando tenía 20 años, ahora que tengo 30, ¿no? Entonces, pues me entró por un oído y me salió por el otro. Pasó 1 o 2 meses y cuando me acuerdo, dije, viene el mundial, viene esto. Dije, ¿por qué no? Y empiezo a preguntar a mis amigos cómo le podía hacer. Y voy a tener que hacer un comercial, si me permites, rapidísimo. No, no. Le hablo a un amigo mío que se llama, que tú lo has de conocer muy bien, Beto Achar,
1: sí,
2: de Rivera Gandhi, para ver qué me aconsejaba. Y me dice, tú no te preocupes, yo te apoyo, yo te ayudo. ¡Ah, caray! Entonces, cuando vi, empecé a ver esas facilidades y viéndose de esa librería, dije, no, pues adelante. Y empecé, Joaquín, empecé. Me faltaron muchas cosas, muchos amigos, muchas cosas que pasaban en el fútbol. Fui muy respetuoso de eso, la verdad. Quise que fuera más bien mi vida, las situaciones que se presentaron. Y así lo hice y salió a la venta ya hace casi 8 meses.
1: Bueno, después puedes hacer lo que no dije en el primero.
2: ¿Perdón?
1: Puedes hacer un segundo tomo lo que no dije en el primero.
2: Podría ser. Yo me acuerdo que un amigo me dijo, mira, Fer, te vas a realizar cuando hagas un libro, tengas un hijo y plantes un árbol. Entonces, pues gracias a Dios ya las tres ya la hice. Y la idea de haberlo hecho, Joaquín, fue para transmitirle a esa juventud que cuando sueñas cosas, lo puedes lograr. Yo soñé en meter un gol a mi papá. Yo le prometí a mi padre cuando me permitió Bora Milutinovic regresar a Guadalajara para los servicios fúnebres. Ahí me hinqué y empecé a prometerle muchas cosas. Entonces, el sueño del gol fueron 6 meses estar soñando. Y mira, gracias a Dios se logró.
1: ¿Fue Irak y Bélgica?
2: Sí. Irak nos permitió pasar a la siguiente ronda, sí, que es la que nunca se había pasado. Luego jugamos contra Bulgaria y nos tocó Alemania, que la verdad, contra Alemania, Joaquín.
1: Ahí hubo un gol que se...
2: ¿Te acuerdas anuló, de ese gol, claro, del abuelo Cruz? Que por cierto lo acabo de ver hace, sí, un momento.
1: Se lo anularon.
2: Se lo anularon a él. Yo cabecé hacia el centro y él llegó y la punteó. Nos lo anularon y eso pudo haber sido, la verdad, una... ¿Sí? Histórico para México, porque tuvimos tiempos extras y 0-0 y 0-0. O sea, no perdimos, realmente no perdió esa selección.
1: Me dicen, tengo el penal fallado, ¿lo ponemos? No, le dije, no.
2: No, porque no ponen los goles, mejor ahí están los 2 goles de Bélgica y el de Irak.
1: Sí, déjame poner los anuncios y buscamos los goles.
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0: A ver, vamos a ver para las personas que nos siguen en Telefórmula y en YouTube, un gol en el Mundial aquí del Sheriff.
1: A ver, Joaquín.
2: Luis Flores, también Hugo. Ándale. Aquí viene el balón hacia el centro. ¡Gol! ¡Quirarte! ¡Fernando Quirarte!
1: Corrió mi padre en ese momento. Si no sale mi Capi Sanabria, yo me sigo corriendo porque estaba emocionadísimo. Mira, lleva Tomás, en paz descanse.
0: Sí, ahí va el pase.
1: Centro de Tomás.
0: ¿No?
1: Sí, y ya está Javier adelante de mí. Sí. Adelante es Javier, el que llega tumbando al jugador. Me lo quitó de encima.
3: Y en el minuto 22 el equipo mexicano.
1: Y fíjate, Joaquín, era una jugada que teníamos fabricada, ¿eh?
0: Sí.
1: La teníamos fabricada. La entrenábamos todas las semanas en el año que estuvimos concentrados.
0: ¿Estuvieron un año concentrados?
1: Un año, o sea, concentrados. Sí. Acuérdate que fue la vez que yo lo he comentado, fue la primera vez que yo vi que se unió el fútbol mexicano.
0: Es que veníamos además del terremoto del 85.
1: Exacto, no, eso, ahí viene todo eso, horrible, se iba a suspender el Mundial, nosotros preparándonos, no sabíamos qué iba a pasar, y todo eso creo que fue para que hubiera esa comunión entre la gente y y la selección, Joaquín.
0: Sí.
1: Fue, te digo, un momento muy, muy emotivo ese, tú te acordarás, salimos a la cancha, empieza a entonarse el himno nacional mexicano.
0: Y no suena el audio.
1: Y se va el sonido local. A los 5 segundos, la gente empezó, 120 mil gentes en ese entonces.
0: Sí, en el Azteca.
1: En el Azteca, empiezan a entonar el himno nacional mexicano. Todos nosotros nos tomamos de la mano. Mira, se me china la piel de recordarme. Toda la gente cantando con una pasión.
0: Claro.
1: ¿Y por qué creo yo, Joaquín? Por una razón, por lo que acabas de comentar. Por lo que había pasado.
0: Mira, eran dos cosas. Uno, la debacle económica que se venía arrastrando desde 1981 con López Portillo, que le toca todo a Miguel de la Madrid. Y luego el terremoto del 19 de septiembre del 85,
1: sí. Sí, 85.
0: Que se iba a cancelar y fue Emilio Azcárraga Milmo el que. Bueno, él fue el que consiguió cuando Colombia dijo no, peleando contra Kissinger y Pelé. Que sí. Eran los representantes de la delegación de Estados Unidos. Nada más, Kissinger y Pelé.
1: ¿No más?
0: Sí. Y Emilio obtuvo el Mundial para México el 86, porque cuando se lo dijo a Miguel de la Madrid, Miguel de la Madrid dijo, no, hombre, no ve cómo está la situación económica, con qué hacemos un Mundial. Dijo, yo lo hago, presidente, déjeme hacerlo. Y lo hizo.
1: Sí, sí, sí.
0: Pero luego se atravesó el terremoto.
1: Sí, ahí fue donde yo pienso que la comunidad, o sea, la sociedad civil, el gobierno, la ayuda que vino también de fuera, pero sobre todo la sociedad civil, Joaquín.
0: Sí, ahí, digo, surge.
1: Ahí surge. Y bueno, yo estaba convencido de que en ese estadio, el día del Bélgica, voy a ser muy adivino, pero yo creo que de menos 20 mil gentes, Joaquín, que estaban en el estadio, habían tenido alguna pérdida, sí, o de algún bien sí, X, ¿no? O un familiar también.
0: Un amigo de un familiar, sí.
1: Exactamente. Y por eso cuando cae ese gol, el primer gol, el estruendo que hubo fue fenomenal.
0: Oye, a ver, ¿en
1: serio? Ah, esto, pues, ahora que estuvimos de invitados, Joaquín.
0: ¿Cuándo? ¿Esta mañana?
1: Esta mañana, sí, esta mañana, que tuve la oportunidad, nos invitaron y nos pusieron ahí la Lotería Nacional, a la cual les agradezco mucho la invitación. Pues estamos varios.
0: De las leyendas de la selección.
1: De las leyendas de la selección.
0: Jorge Campos. Fernando Quirarte,
1: que aquí está.
0: Luis García, Ramón Ramírez, Nacho Ambriz, Manuel Egrete, el del golazo.
1: El del golazo, que ahí estaba, sí, también hoy.
0: Sí. Sague, Carlos Hermosillo, el abuelo Cruz, que te dio el pase, el sheriff. Borghetti, el Conejo, García Aspe, Ricardo Peláez, el Chiquis García, Pavel Pardo, Layún, Miguel Layún, Ramón Morales, Miguelito España, Ricardo Osorio, Félix Cruz, Marco Fabián, el Quiquín, Henry Martín, que me da mucho gusto que ya esté.
1: Sí, esté otra vez volviendo.
0: Sí, qué bueno.
1: Buen
0: y, Gerardo y Gerardo Torrado, que era el fifí, ¿no?
1: Así es. Sí, ese lo compró mi hija.
0: Sí.
1: Dice que a ver si le doy suerte. Y pues para que ya me saque de trabajar, Joaquín.
0: Bueno, no, claro.
1: ¿Qué? Pues tenemos que trabajar, Joaquín.
0: Oye, tienes el restaurante padrísimo, ¿no?
1: Ahí estamos todavía, Joaquín. Ahí estamos.
0: Digo, en Guadalajara.
1: En Guadalajara, el almacén del bife. Sí. Ahí estamos a sus órdenes.
0: Sí, y está aquí.
1: Cuando gusten. Bueno,
0: gracias.
1: Bienvenidos. Y pues yo quisiera aprovechar, Joaquín, antes de irme. Dime. Yo sé que tu corazoncito es de otro equipo.
0: Sí.
1: Pero aquí estamos hablando de una amistad.
0: Sí.
1: Estamos hablando y quise traerte esta camisa que espero que la guardes, dedicada para ti. Ahí está. Pues. Y atrás, mira, ahí está.
0: Ahí está, hombre, Fernando.
1: Es una réplica. Es una réplica con la misma marca de quien nos patrocinaba en ese entonces, cuando quedamos campeón en el 86 contra Cruz Azul.
0: Solo porque tú me la das, ¿eh?
1: Sí, por eso te digo. Digo, no,
0: es
1: no
0: la primera vez que tengo en mis manos una camiseta de las Chivas.
1: Pues qué bueno, Joaquín, o sea, por eso primero también está la amistad.
0: Sí.
1: Tu corazoncito lo tienes de Pumas, ya lo sé, pero esto es para que lo guardes, lo tengas ahí presente con mucho cariño.
0: Y además por la dedicatoria y el recuerdo.
1: No, al contrario, Joaquín, y pues nuevamente te agradezco mucho el que me hayas recibido para platicar un poco de mi libro, que los invito a los jóvenes a que lo lean y que puedan aprovechar allá algunas cosas interesantes.
0: Pues gracias, querido.
1: Gracias,
0: Joaquín. El gran sheriff, sí. Fernando Girarte y su libro, Bendito Fútbol, mi vida en las canchas, mi amor a las Chivas. Ya no me contaste, déjame ver cómo estamos. Sí, nada más cuéntame, ¿cómo saliste de Chivas? Porque yo entonces supe que te ibas a jugar en el 86 a Francia.
1: Sí, híjole, fue una situación bien, bien chistosa, Joaquín.
0: ¿Chistosa?
1: Sí, chistosa, bueno, pues así la digo, porque pues me tengo que hacerlo así, porque sí me dio mucho sentimiento, mucha tristeza.
0: Entonces no fue chistosa.
1: Que no pude, en ese entonces, después del Mundial, me habla Bora y me dice, Fer, están aquí unos promotores de Francia que quieren platicar contigo. Al día siguiente, en domingo, y dije, señor Bora, yo me voy a Guadalajara al día siguiente. Tenía un programa con Guillermo Ochoa,
0: sí,
1: en otro canal. Y le dije, y de ahí me voy al aeropuerto. Me dice, bueno, pues que vaya a Guadalajara. Yo encantado. Van a Guadalajara, Joaquín, el lunes, empiezo a platicar con ellos. Afortunadamente, en dos horas yo me arreglo en cuanto a lo que me tocaba a mí, un sueldo, un carro que pedí y el pago de un departamento. Se llamaba el Brest de Francia,
0: sí,
1: que ya desapareció. Ya quedé yo arreglado y ellos empiezan a hablar, ya habían hablado, por supuesto, con mi directiva, ya habían preguntado, eso fue lo que supe, ya habían preguntado precio de mi carta y todo. Pues ándale, Joaquín, que duran como 15 días. Y me hablan los promotores, me dice, Fernando, aquí estamos en Guadalajara todavía, quiero decirte que se acaba de caer la contratación. Digo yo, ¿por qué? Dice, porque un día me piden 10 pesos y al otro día me piden 50 pesos. Entonces, fue algo muy triste para mí en ese entonces, porque pues perdí esa oportunidad, una gran oportunidad de haber ido a jugar a Francia.
0: Bueno, por algo son las cosas en la vida.
1: Por algo son las cosas, me quedé y fuimos campeones, fíjate.
0: Fíjate, nada más dime una cosa. En estos precios que hablan multimillonarios de la compra de un jugador o venta de un jugador, ¿al jugador le toca algo?
1: Sí, claro. Sí, sí, sí. Sí, digo, en aquel entonces debería de haberme tocado el 20% más o menos. Ahorita creo que ya andan en el 25%. Hay un reglamento ahí que ya no lo he visto últimamente, Joaquín, que por cada año que pasas tú en una institución, te toca el 5%. Repito,
0: de tu del contrato.
1: Del contrato, que de lo que vale tu carta.
0: O sea,
1: lo que te
0: lo abonan anualmente.
1: Sí, no, te lo dan en el momento que, sí, si tú costaste 10 pesos, te van el 25 o el 30, hasta llegar a un 50%. Ah. En ese entonces, el fútbol ya ha cambiado mucho, reglamento ha cambiado mucho, no sé cómo esté ahorita exactamente, porque no lo he visto.
0: Bueno, pues gracias, querido Fernando.
1: Al contrario, muchas gracias.
0: Fernando Girarte, voy a unos anuncios. Bueno, los anuncios y después de los anuncios, estudiantes en paro del Politécnico se desmarcan de los daños en las instalaciones. Yo pregunto, a ver, nada más que me digan, que me conteste alguien del sistema de radiodifusión, ¿sí? De este que lleva Genaro Villamil, del Canal 11, del Politécnico. ¿Por qué dejaron pasar 73 días para que les entregaran las instalaciones? Porque no las recuperaron. ¿Por qué tuvieron que correr 73 días? Pues porque les vale madre, por eso. ¿sí? 73 días se las abandonaron y ahora dicen, no es que, es que hicieron daños, y los otros dicen, no, no hicimos daños. No, ese no es el punto. El punto ni siquiera es que hayan tomado las instalaciones. El punto es que el gobierno mexicano dejó que corrieran 73 días con una instalación, con un canal, con una instalación estratégica tomada por, quién sabe, por estudiantes, decía, y ahora se señala que por aparentes estudiantes. El punto no fue de quién. El punto es la tolerancia ante la ilegalidad y ante la violencia. Y mire, hoy usted conoce a Rubén Moreira, él es el coordinador de los diputados del PRI, él fue gobernador de Coahuila. Y yo no me lo creía, pero iba a estar aquí por asuntos de fe, ¿sí? De fe. Yo no me lo creía y usted tampoco, ¿verdad? Vamos a ver qué nos dice. Continuamos.
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9: Caldo de pollo con verduras. Prepara un reconfortante caldo utilizando pechuga de pollo desmenuzada sin piel. Agrega chayote, zanahoria, calabacitas picadas y un toque de cilantro fresco. Es una comida hidratante y perfecta para mantener una digestión ligera.
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10: De la transformación. El gobierno de México concretó un acuerdo con productores de maíz, empresas y los gobiernos estatales para garantizar tanto la siembra y cosecha como la comercialización del grano a precio justo en beneficio de la población, destacó la presidenta Claudia Sheinbaum.
11: Con vendedores de semillas, fertilizante, agroquímicos, con las grandes harineras que compran el maíz, con productoras de alimentación, con los productores, con los gobiernos de los estados y el gobierno federal, para que, si el precio del maíz está muy bajo, los gobiernos estatales y federal dan un apoyo, da un apoyo también los compradores, comprando un poco más alto el precio de lo que está en el mercado.
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0: Usted conoce a Rubén Moreira, lo conoce porque fue gobernador de Coahuila. Es el coordinador ahora de los diputados del PRI, siempre ha sido priista, siempre ha estado en la política. Pero lo que yo no puedo entender y descubrí, es abogado, es profesor, pero ¿sabe qué? Es licenciado en teología. Ni por aquí me pasó jamás que tú fueras licenciado en teología. ¿Cómo pues, está Rubén? Buenas tardes.
1: Muy bien, buenas gracias tardes. Por venir. Pues la verdad sí, estudié yo en la Universidad del Valle de Atemajac, es una universidad que está en Guadalajara, muy grande, que está muy ligada a la diócesis de allá, de Guadalajara, y ahí estudié yo la licenciatura en teología.
0: ¿Cuándo la estudiaste, de niño?
1: No, fíjate que de niño me pasaron dos cosas. Primero, pues fui al catecismo católico, luego fui al catecismo mormón por una circunstancia, y luego estuve en un colegio salesiano, y ahí me entró el interés. Y estudié cuando salí de gobernador. Ahí, en ese momento, estudié la carrera de teología y, bueno, pues cumplí un interés mío, ¿no?
0: Sí, y ahora escribe, Rubén, Asuntos de Fe, Breviario de Santos, Teólogos y Reformistas. No, sigo sin podérmelo creer. Rubén.
1: Pues, sí. Cal de Arena me hizo el favor de publicar este libro. Sí. Contiene muchos artículos y algunas reflexiones que yo he hecho en periódicos. Y tiene una línea de conducción. Cómo los teólogos, algunos llegan a santos, las personas de fe enfrentan pues la vida. Y enfrentan a veces posiciones extremas como a Hitler, al nazismo, Bonhoeffer, cómo enfrentó pues lo que significaba creer y vivir en Alemania y morir por la fe.
0: Esto es un poco, a ver si lo recuerdo, que la fe es creer en lo que no ves y ver en lo que crees, podría ser.
1: Mira, la fe es un momento en el cual le llega a uno la convicción de que hay un Dios. Y la fe hay que abonarla, ¿no? Porque pues llega, pero también se puede ir. Y llega un momento en que uno llega a esa convicción. Y en el caso de la teología, decía Ellacuría, aquel hombre que matan ahí en la Universidad de Centroamérica, en El Salvador, sí, que no hay nada mejor en estos tiempos que estudiar teología. Y eso decía él, un hombre que murió pues en manos del ejército, sí, sí, pero que pudiendo haber escapado, igual que Bonhoeffer, regresan a estar con su rebaño, estar en donde pues los había mandado el destino y los había puesto Dios.
0: ¿Tú alguna vez pensaste ser sacerdote?
1: Pues la verdad sí. Estuve en un colegio salesiano.
0: Sí.
1: Y bueno, los salesianos hacían la lucha porque uno también se enrolara, te sí, lo quiero decir. Pero no, la vida me llevó a estudiar al mismo tiempo, por cierto, leyes y para ser profesor allá en Saltillo. Pero seguí en contacto con mis maestros, es más, a uno de mis maestros de entonces le dedico el libro, al que era mi profesor de filosofía y era el director, por cierto, del seminario que tengo la fortuna de seguir frecuentando allá en Guadalajara.
0: ¿Y la fe te ha servido para esto de la política? Porque aquí en la política hay mucho dogma, ¿eh?
1: Bastante.
0: Pero, y como yo recuerdo que me enseñaron, el dogma solo se acepta cuando hay fe, si no tienes la fe rechazas el dogma.
1: Sí, claro. Y hay una parte, sobre todo en la fe católica, pues que son dogmas. Pero déjame te cuento que en la carrera y en la vida me encontré yo con grandes pensadores. Hay uno, alemán, Pannenberg, que dijo, yo quiero entender el mundo, voy a estudiar filosofía. Pero un día dijo, no es suficiente, mejor teología. Y me encontré con pensadores que tú conoces, de la teología de la liberación, que pues son fascinantes y que todo es cómo aborda uno la realidad, cómo tomar ciertas decisiones cuando uno es creyente, católico o luterano, o lo que uno sea, y cómo actuar ante eso. Y cómo también, y esto es difícil en un país donde hubo este empuje a la separación iglesia-estado, a lo laico y a ser jacobino.
0: No, y a la guerra cristera.
1: Se cumplen 100 años.
0: Sí, por eso.
1: Ayer, por cierto. Hoy es 4 de ayer.
0: Sí. Y es la única guerra civil que ha habido en México.
1: Sí.
0: porque la revolución fue la revolución, no fue una guerra civil. Uh-huh. Fue un alzamiento. La guerra civil fue la guerra cristera, para mí.
1: Sí, y se cumplen 100 años, Joaquín. Ayer se cumplieron 100 años. Se suspendió el culto el 31 de julio de 1926. Y 3-4 días se alzaron en armas, pues mucha gente. Se cree que el ejército cristero pasó los 50,000 efectivos. Hubo, sobre todo en el occidente, centro y occidente, una gran cantidad de enfrentamientos. En mi tierra hubo algunos, pocos, en el sur, en Parras y en Saltillo. Un artículo que me publicaron hoy habla sobre eso. Me hubiera gustado que México hiciera una gran reflexión, pero esto no va a pasar
0: no. En
1: estos momentos. Porque más allá de la fe y la no la fe, pues fue algo que sucedió en este país, que tiene el componente religioso, pero hay otros, por ejemplo, la propiedad de la tierra, la educación.
0: Uh-huh. Por eso hablé de una guerra civil en donde todos eran guadalupanos. Lo que pasa es que el ejército de aquel momento traía a la Virgen de Guadalupe debajo del kepi y los cristeros lo traían al frente del sombrero.
1: Pues sí, y hay una anécdota terrible. Hay un segundo levantamiento cristero, que ya es en los 30, que fue también muy brutal. Y hay un libro de Antonio Estrada que se llama Rescoldo. Juan Rulfo decía que Rescoldo era una de las 5 novelas en México más importantes, Rescoldo. Y resulta que los huérfanos de ese segundo levantamiento eran recibidos por la esposa de General Amaro y llevados a un gran orfanatorio. Entonces la gente decía que el general mataba a los papás y la esposa cuidaba a los niños. Pero nos enfrentó a unos y a otros. Yo pienso que las guerras civiles... y en especial las de carácter religioso son brutales.
0: Sí, son las más cruentas. Eso me lo enseñó a mí Jan Meyer, que es un gran estudioso.
1: Sí, bueno, en 3 tomos tiene una historia fundamental y fantástica de la guerra cristera.
0: Sí.
1: Y bueno, Krauss ahora está repitiendo la televisión, los programas que él hizo sobre la guerra cristera. Y si mal no recuerdo, en Letras Libres o en Nexos de esta semana... esta semana aparece un artículo de Jan Meyer sobre la guerra cristera.
0: Sí, Jan Meyer es un gran personaje, yo lo admiro mucho. Pero a ver, dime, yo estoy tratando de recuperarme de esta vertiente tuya de teólogo.
1: ¿Sí? Bueno.
0: Sí, oye, pues yo te he escuchado y te he visto por años, te he visto en la tribuna, te he visto declarar, te he visto señalar, te he visto acusar, te he visto recibir acusaciones. Todo, bueno, lo que es la política, ¿no? Uh-huh. ¿Y qué se hace un teólogo?
1: Pues ahora sí que eso estoy. Y me gusta mucho, además. Y creo que en la teología puede uno buscar un momento de reflexión. Tuve la oportunidad de ir a la tumba de Yacuría, una cosa que yo tenía, pues, deseo. Y estando ahí, pues te das cuenta de la importancia de estudiar la teología y de ver que no todo es la liturgia, que es bien importante, bueno, el centro de la fe es la liturgia, sobre todo la Eucaristía, pero que hay muchas cosas que uno puede nutrirse ahí. Hay que recordar que estos teólogos latinoamericanos, pues decían que el reino está en la tierra, no en el fin del mundo, y esto pues nos debe servir para enfrentar determinados momentos en la vida, no todo es esto, pero en determinados momentos uno tiene que

0: Moreira, porque cuando nos están escuchando por la radio, digo, no saben de qué, y qué predicador estará ahí, qué hombre de fe estará ahí. Pues nada menos que Rubén Moreira, coordinador de los diputados del PRI, es gobernador. ¿Cuántas veces has sido diputado?
1: Esta es la cuarta vez que soy diputado.
0: Bueno, sí.
1: Siempre en oposición.
0: ¿Siempre en oposición? Pues, ¿cuál fue la primera vez que fuiste diputado?
1: Era Felipe Calderón.
0: Ah.
1: Pero era muy distinto los temas ahora, ¿no? Había un mayor diálogo, había una mayor oportunidad de incidir en la política del país.
0: Hoy no hay.
1: No, está todo muy restringido. Para todos, incluso para los legisladores de Morena.
0: ¿Por qué para los legisladores de Morena?
1: Porque las instrucciones vienen del Poder Ejecutivo y se tienen que acatar. Y tú has visto los debates que tenemos. Las razones no pesan sobre las instrucciones que luego reciben. Entonces he sido 4 veces diputado, siempre en oposición, pero esto es un poquito distinto a la primera vez.
0: A ver, dime. El PRI está en los huesos igual que el PAN. Yo digo, y discúlpame, seguramente tú no estás de acuerdo, que pues la oposición no existe. Arrasaron hasta con la oposición, caray. No me puedes dar el caso de Coahuila. Cuando a mí me dan el caso de Coahuila a los priistas, le digo, fíjense en qué nivel de cualidez están, que me tienen que decir que ganaron un estado cuando tenían todos, para hablar de su fuerza, lo que los mide, Rubén.
1: Yo creo que en la democracia pasan estas cosas, pero también es cierto que para que haya oposición que se vea, a lo mejor me voy a ver muy marxista, ojeliano, tiene que haber condiciones objetivas y subjetivas. Y como que hasta ahorita el país no sentía que había problemas. Y por lo tanto, pues así no puede florecer la oposición. No te quito la razón de que nosotros tenemos que ser más activos, de que tenemos que hacer muchas cosas, de que la oposición tiene que articularse mejor, de que tenemos que resolver temas como cómo enfrentar al crimen organizado en las elecciones o cómo enfrentar al poder en las elecciones. Pero creo que las condiciones se van dando y que va.
0: Híjole, yo no las veo porque, surgiendo. Por ejemplo, he visto que no hay un solo liderazgo en la oposición.
1: Va a salir y va.
0: O pero, lo que, a ver, ¿pero por qué va a salir, Rubén?
1: A ver.
0: A Felipe Calderón, que su candidato era Juan Camilo Muriño, se le mata en el accidente de aquel martes 4 de noviembre de 2008.
1: Muy cerca y terrible.
0: Sí. Y no pudo construir un candidato. Peña Nieto, que era político, bueno, a Felipe Calderón también. En la parte final de su gobierno se dan cuenta que no había podido construir un candidato presidencial y tienen que recurrir a MID, modificar los estatutos del PRI para que uno militante pudiera ser candidato, tarde y mal. O sea, no estoy hablando de las cualidades que son extraordinarias de MID.
1: Sí, que era muy
0: bueno. No. Estoy hablando del liderazgo, de la construcción de un liderazgo. Como un liderazgo, perdón, como el que construyó López Obrador.
1: Bueno, qué bueno que me dices esto, te voy a decir por qué. Porque Asuntos de Fe es un libro que se construyó junto con otro, que es Asuntos de Política. Ajá. Y que debe estar saliendo como en unos 15, 20 días también por Cali Arena. Y ahí van algunos secretos. Por ejemplo, cómo viví yo, siendo gobernador, la detención de la maestra del Bester.
0: Sí.
1: O cómo me tocó a mí ver, yo me enteré desde la mañana de ese día que algo iba a pasar. O cómo me tocó ver, pues, el declive de nuestro gobierno con Peña Nieto. Qué fue lo que a mi juicio no funcionó, cómo estuvo esta sucesión, qué pasó temas en Coahuila con las sucesiones de mi estado, pronto va a salir.
0: Ahora, ¿vas a hablar del conflicto de tu hermano?
1: De alguna manera sí, es una cosa que para nosotros es muy difícil y para mí es muy difícil, pero ya lo verás el libro, y sí. Tiene cosas también muy simpáticas de situaciones que nos pasan a todos en la vida, va a salir pronto. Ahora, yo creo que las condiciones objetivas se están dando, regresando a la primera pregunta, porque la economía no está funcionando, las finanzas del gobierno están bastante mal, Julián, o sea, está batallando mucho. Hay un compromiso que hizo López Obrador el 5 de febrero del 2024, cuando él sintió que Xochitl sí avanzaba, hizo una propuesta, entre otras, de tener un salario mínimo profesional, Bueno, pues ya se

0: votó en todas partes y lo tiene guardado en el Senado. No se ha hecho la declaratoria constitucional. Yo creo
1: Porque no dan las cuentas.
0: Porque no dan las cuentas. Y hay problemas en materia de seguridad, hay problemas en materia de salud. La gente está resintiendo esto. Cuando esto suceda, se van a dar también las condiciones objetivas para que salgamos adelante.
1: Pero no les alcanza para el 30.
0: Ahora déjame te digo, espero que no sea así, que sí nos alcance. Yo soy priista, pero hay una frase de Gómez Morín, brega de eternidades. Yo espero que no sea una eternidad, pero yo creo que desde la forma de pensar de nosotros tenemos que seguir insistiendo para reconstruir este país. Yo espero que sea antes del 30 cuando cambien las condiciones. Y también creo que la oposición tiene que ser más incisiva en las entidades federativas. Porque aquí hay un gran debate, pero en las entidades federativas la oposición tiene que ser todavía más incisiva.
1: Morena gobierna 23 estados. Y ahí solo hay Morena,
0: Sí, yo te pudiera decir ahí que ellos con dificultades van a salir adelante en Michoacán, con dificultades van a salir adelante en Zacatecas, con dificultades pueden salir adelante en Sinaloa, pero depende de nosotros, las oposiciones,
1: claro,
0: articularnos.
1: Es a lo que voy.
0: Y si no vamos en una alianza política o electoral, va a ser, eso sí, muy difícil ganar.
1: Tú estás por las alianzas electorales. Vamos a empezar por ahí, ¿no?
0: Sí, pero bien pensadas. ¿A qué me refiero? Hay lugares donde mejor conviene ir solos. Y hay lugares donde necesariamente tenemos que ir juntos. Y hay lugares donde todas las oposiciones se pueden articular para defender el voto. Somos MX no puede ir con nosotros en las elecciones federales, pero sí puede juntarse con nosotros y decir, bueno, ¿cómo vamos a defender el voto en Badiraguato? ¿O cómo vamos a evitar que nos pase, Joaquín, lo que sucedió con Mario Zamora, ¿no? Que un día antes le secuestran a todo el mundo, que cuando quiso poner un recurso nadie se lo aceptó, que se lo pidió a Alejandro Moreno, nosotros mandamos gente a que se pusiera el recurso y luego la dirigencia local lo retiró. Pues, y no solamente se fue del partido. Entonces, pues tenemos que articularnos y defendernos entre todos.
1: En fin, bueno, pues ya hablaremos. Me da gusto verte. Te agradezco mucho que hayas venido.
0: No, al contrario, muchas
1: gracias. Para descubrir pues esta faceta que nunca me hubiera imaginado.
0: Bueno, primero Dios, como dice.
1: Venga. Muchas gracias. Gracias, Rubén Moreira. Y voy a unos anuncios. Y después de los anuncios, hoy voy a hablar, con el doctor José Antonio Lozano Díez de ese tema que trae la presidenta, que traemos todos, en realidad, ¿sí? Del uso de teléfonos en los menores, en las escuelas, como le digo, los maestros, los menores saben usar mejor las redes y todos los teléfonos y las pantallas, mejor que los maestros, mejor que los padres, mejor que la autoridad, por supuesto. O sea, ¿quién va a enseñar a quién? ¿Quién va a limitar? Porque eso se trata, eso quieren, limitar a quién. Yo creo que es de educación, más de limitación, pero en fin, voy a unos anuncios y continuamos.
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3: La desaparición y asesinato del joven de 21 años de edad, Julio César Arredondo, estudiante de arquitectura en la Universidad Autónoma de Sinaloa, ha causado consternación en Culiacán. El joven fue visto por última vez el 20 de julio al salir de la cafetería donde trabajaba en la colonia Chapultepec y con esto costeaba sus estudios. La Secretaría de Educación Pública, en voz de su titular, Lola Imelda Félix Niebla, lamentó el crimen y pidió que las autoridades esclarezcan el caso y castiguen a los responsables. Por su parte, la gobernadora Geraldine Bonilla informó que solicitarán a la Comisión Estatal de Atención Integral a las víctimas que apoyen a la familia para ofrecer apoyo. La Fiscalía mantiene abierta la investigación mientras familiares y amigos, así como la comunidad universitaria, exigen justicia para Julio César.
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17: Las medusas inmortales pueden revertir su ciclo de vida y volver a ser pólipos cuando se enfrentan a crisis ambientales extremas.
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0: Bueno, pues hoy sí es muy importante, doctor. El doctor, bueno, siempre lo es, pero hoy es puntual, vamos. ¿A qué me refiero? A que el tema está, y lo ha sacado la presidenta, lo hemos sacado los padres de familia, lo tenemos en las conversaciones, el uso de pantallas y redes en los menores. Y pues, ¿quién mejor que el doctor José Antonio Lozano, presidente de la Junta de Gobierno de la Universidad Panamericana y del IPADE, para... A ver, doctor, ¿tienes alguna luz que darnos sobre esto?
1: Hola, Joaquín.
0: Porque sí. Yo no tengo ninguna.
1: Bueno, pues este creo que es un tema complejo, Joaquín, y que está marcando un cambio de era en el mundo. O sea, no es un tema simple, es un tema, me parece, que de la mayor trascendencia para los niños, para los padres, para las escuelas. Fíjate que hace un par de meses nos visitó aquí en México, en el IPADE, uno de los grandes expertos en América Latina en inteligencia artificial, Santiago Vilinkis. Y yo le hice la pregunta, Joaquín, que ahora la iré desglosando un poco, pero le preguntaba yo, oye, ¿cuál es tu opinión sobre la pantalla, los niños, los celulares? Y la respuesta fue, me parece impresionante. Me dijo, en unos años vamos a comprender que haberle dado pantallas a los menores es la gran anomalía de nuestro tiempo. Lo vamos a reconocer como un error porque no supimos exactamente el efecto que tenía, la potencialidad que tenía y lo que eso significó para toda una generación, Joaquín. Y sí lo menciono porque los efectos en los niños cada vez hay más estudios, ya lo sabía antes de la pandemia, pero después de la pandemia esto se disparó, son impresionantes. Hoy, por ejemplo, más de la mitad de los sistemas educativos del mundo ya tienen o prohibiciones parciales o baja para las pantallas. También hay un estudio en The Lancet, hace reciente, una revista, un journal muy importante, científico, que dice la pura prohibición no termina de cumplir con el cometido. Tú no puedes, a través de una simple prohibición, pensar que lo has solucionado, pero hay que tener la prohibición. Ahora, yo te diría...
0: A ver, repíteme esto, porque yo siempre he creído que las prohibiciones no resuelven nada. Sin embargo, me estás diciendo que la revista Lancet dice que la prohibición no es lo mejor, pero que hay que prohibir.
1: El tema es, la prohibición para los efectos que estamos viendo en los niños no es suficiente. Si no se acompaña, yo te diría, de cuatro acciones muy importantes. O sea, no se trata solamente de decir que en los colegios va a haber una restricción de pantallas, cosa que ya ocurre en países nórdicos, cosa que ya ocurre en Brasil, cosa que ya ocurre en varios países de Asia, incluida China. No se trata solo de eso. ¿Por qué? Porque el niño regresa a su casa y puede llegar a tener hasta 6 a 8 horas efectivas de pantalla. Entonces, lo que por un lado no se tiene, por otro lado se tiene y no se alcanza el objetivo. Por eso, no solamente se trata de bajar las pantallas en el colegio, sino de una política familiar que tenga, yo creo que la propuesta más sensata, cuatro verbos muy importantes. Primero, para los padres de familia es retrasar. Retrasar quiere decir que un niño, sobre todo un menor de edad, no tiene el derecho a tener una pantalla de un smartphone. Puede tener un celular simple, pero tener eso significa abrirle las puertas al mundo, a un cerebro que todavía no está del todo desarrollado. Y esto lo digo con mucha claridad, porque no podemos pensar en tratar a un niño como adulto, no solamente por una cuestión de carácter filosófico, sino porque neurológicamente no somos lo mismo, todavía no ha desarrollado el uso de razón. Hay que recordar que un cerebro humano empieza a desarrollarse desde lo que se llama la zona límbica, que es la que de alguna manera tienen los bebés desarrollada, que lo que ve de alguna manera son sonidos, luces y movimiento. Eso es lo que capta. Luego viene el desarrollo de la corteza un poco más reptiliana, que es la adolescencia, cuando empezamos a tener una identidad. Y finalmente, el verdadero uso de razón, que es la corteza prefrontal del cerebro. Pero eso se alcanza después de los 20 años. Entonces, cuando uno expone a horas de pantalla a un niño, lo que hace es inhibir el desarrollo del cerebro. y eso también trae una adicción en conjunto. O sea, este es un tema que me parece que en la limitación es muy importante en la casa entender qué estamos haciendo con nuestros hijos. O sea, no es neutral dar un celular, no es solamente para que se entretengan, sino el tema de retrasar el uso de la pantalla hasta que estén en capacidad de poder usar una pantalla.
0: ¿Eso sería en como qué edad o depende del caso? O...
1: Eso sería, Joaquín, después de la adolescencia temprana. O sea, después de los 13 o 14 años de edad. ¿Por qué? Porque el proceso hacia la parte de la identidad que tiene la corteza reptiliana está más o menos por esas edades. Intentarlo antes, me parece, o hacerlo antes, deja en un enorme riesgo de exposición a un niño. ¿Qué pasaría si nos dijeran ahora en la vida, oye, te voy a dejar una herramienta que a tus hijos les puede causar tres cosas? Puede acabar con su atención, o sea que su capacidad de pensamiento, como ha pasado a nivel global, una caída de 7 puntos del IQ, y esos son datos cruzados de muchas estadísticas. Puede suceder que además tenga problemas serios emocionales. Hoy el 25% de los adolescentes en el mundo sufren ciberacoso, por ejemplo. O no va a tener voluntad. Va a ser una persona que no va a tener la fuerza para sobreponerse a los problemas de la vida porque está en la inmediatez. Estos son los riesgos de que tome este producto. ¿Tú qué dirías como padre de familia? Oye, espérame. Vamos a analizar primero ese producto por los riesgos que tiene para mi hijo y luego vamos viendo. Entonces, lo primero es retrasarlo. Lo segundo, Joaquín, es limitarlo en la casa. Hay espacios en la casa, algunas lo he mencionado aquí en el programa, que deben de ser sagrados. La sobremesa, algo tan importante en cualquier comunidad, en cualquier familia, no puede haber pantallas. Necesitamos hablarnos a la cara, necesitamos esa conexión personal, esa empatía, esa conversación de la que alguna vez también aquí hemos hablado. La limitación es muy importante. Luego el acompañamiento. No se trata de decir, bueno, ahí tienes el celular, solo lo tienes por este espacio y que te vaya bien. No tienen la capacidad los niños para eso. Hay que ver qué aplicaciones tienen, exactamente en qué sitios están entrando. El crimen organizado, Joaquín, se ha metido en las pantallas de los celulares de una manera impresionante, no solo en México, en el mundo. ¿Con quién estás hablando? ¿Quiénes son tus amigos? Tú como padre proteges a tu hijo para que no vaya solo a la calle, a una región peligrosa, etcétera. Bien, pero lo metes a su cuarto, se encierra y tiene acceso a cualquier pillo, a cualquier bandido del mundo. Tú no sabes si esa niña con la que está hablando tu hija en realidad es un señor de más de 40 años que se está haciendo pasar por esa niña. Entonces, esto me parece que es un tema también delicado. Y, por supuesto, la formación. Nosotros requerimos enseñar valores a nuestros hijos para que entiendan cómo se usa responsablemente un celular. Si estas cuatro acciones, retrasar, limitar, acompañar y formar, no las damos, la sola restricción de la pantalla se queda incompleta. No nos termina de ayudar a alcanzar el objetivo. Pero hay que hacerlo, Joaquín. ¿Por qué? ¿Qué nos pasó en los sistemas educativos? Vimos las pantallas y sobre todo con la pandemia y nos pareció una maravilla. Dijimos, oye, pues ahora toda la educación se tiene que ir a lo digital. Y de repente nos empezamos a encontrar con no solamente déficit de atención, que hoy una gente joven no puede tener más de 60, 65 segundos de atención en una sola pantalla sin cambiar la pantalla, el famoso scrolleo. Hoy, por ejemplo, no tienen la capacidad del paso del tiempo. El tiempo nos pasa mucho más rápido, se nos va de las manos porque no captamos lo que está pasando alrededor. Hemos perdido la capacidad de disfrutar la vida. Es otra de las características que todos los estímulos de la pantalla están haciendo a las personas, la anhedonia. Porque, por otro lado, también nos están acabando la posibilidad de la espera, de la paciencia, de la voluntad. ¿Y por qué? Y quizás esto es lo más fuerte, Joaquín, nos están haciendo perder el sentido de la vida. Yo creo que hoy las pantallas lo que están haciendo es darnos mucha información, pero lo que hemos perdido en realidad es para qué nuestra vida, dónde estamos parados y hacia dónde queremos ir.
0: Ahora, yo digo, lo repito, yo no conozco una solución. No encuentro ni una salida.
1: Es muy complejo, Joaquín, ¿sí? Complejísimo.
0: Lo que sí es que para los menores ya tener un teléfono o acceso a las redes, a las pantallas, ya lo han asumido como un derecho.
1: Sí. Sí, Joaquín, eso es un
0: como una obligación por parte de los padres de dárselo.
1: Y este es el tema, dejar claro que eso no es un derecho. Es como si dijéramos que puedes dejar una botella de alcohol para que el menor pueda tomar lo que quiera antes de que cumpla la mayoría de edad. No, no, porque no tienen formada la inteligencia, no tienen formada la voluntad, no tienen el criterio para enfrentar una pantalla. Entonces, lo primero que hay que hacer es cambiar ese gran error histórico. No, no tienes derecho al uso de una pantalla, no tienes derecho a las redes sociales. Más bien lo que tienes derecho es a otras cosas. Tienes derecho a tus espacios de juego, tienes derecho a una comunidad segura, tienes derecho al amor de tus padres. A eso sí tienes derecho. Pero una pantalla, Joaquín, baste ver, lo hemos visto aquí muchas veces en el programa, los datos de cómo ha crecido la depresión y la ansiedad juvenil en el mundo como ninguna otra generación. El daño es brutal. Y cuando lo ves desde el punto de vista de la inteligencia, de la voluntad, los datos estadísticos, el problema de los incels, la cantidad de gente y niños, adolescentes que han vuelto asesinos en el mundo.
0: Bueno, los suicidios.
1: Los suicidios. A ver, hay países hoy, por ejemplo, países nórdicos, donde es la primera causa de muerte en los niños, el suicidio en niños. Ya no hablo ni siquiera de adolescentes. Entonces, claro, son alarmas que ya venían desde el año 2019-2020, nos pasó la pandemia y han empezado a emerger en el mundo. Porque el tema no es, bueno, pues es un problema más. Es que el problema no ha acabado de crecer. Yo te diría hoy, vivimos en un mundo con muchas adicciones. ¿Y cuál es la principal adicción hoy en el mundo? Por mucho, la adicción digital. Más que cualquier droga, más que el alcohol. Está comprobado que la adicción digital produce dopamina en el cerebro. Casi como si te tomaras cualquier cosa, cualquier droga fuerte. Es impresionante.
0: Bueno, pues vamos a seguir con esto, doctor, porque es algo que está creciendo, sí, que se está extendiendo, que yo repito, no veo una solución, sí, no veo una solución, una solución que resuelva.
1: Sí.
0: Sí. No creo en las prohibiciones, aunque tú me acabas de dejar en claro que hay prohibiciones que sí funcionan.
1: Ayudan, Joaquín, lo que no puedes dejar. A ver, aquí el punto es el siguiente. Hay cosas que para un menor de edad sí deben de funcionar como prohibición, porque no es lo mismo la prohibición de un menor de edad que de un adulto.
0: Eso.
1: Y ahí yo creo que es importante. Y el viernes tenemos lo que no nos enseñaron, sí, en la escuela. ¿Qué te parece que terminemos de abordar este tema el viernes, bien, justamente por el tema de la escuela?
0: Porque aquí hay como agravantes que ni los padres, ni los maestros, ni la autoridad,
1: así
0: sabe
1: es,
0: cómo encarar, no deja resolver, cómo encarar este problema.
1: Ni siquiera conocen la profundidad del problema, Joaquín, no se conoce. Aquí lo vamos a platicar el viernes.
0: Venga, gracias, querido doctor.
1: Gracias, encantado, querido
0: doctor. Muchas gracias, como siempre,
1: gracias,
0: doctor Antonio Lozano Díez. El martes, los viernes también, lo que no sé, en la escuela, que vamos a, va a hablar, vamos, que no sabe. Va a hablar,
1: no.
0: Va a hablar el doctor de esto que es vital, vamos a llamarle así.
1: Así es, Joaquín.
0: Vital.
1: Totalmente.
0: Vital. Continuamos.
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10: La presidenta Claudia Sheinbaum informó que este miércoles se reunirá con el cardenal Pietro Parolin, secretario de Estado del Vaticano, quien estará de visita en México desde hoy y hasta el jueves 6 de agosto. La FGR informó el desmantelamiento de 4 centros de procesamiento ilícito de combustible, 2 en San Luis Potosí, 1 en Hidalgo y 1 más en Morelos. Se aseguraron más de 500,000 de litros de hidrocarburos, maquinaria y equipo para el procesamiento y almacenamiento de diversos combustibles. La Sala Regional Toluca del Tribunal Electoral revocó la sentencia emitida contra el senador Gerardo Fernández Noroña por presunta violencia política contra las mujeres en razón de género, en perjuicio de Grecia Quirós, alcaldesa de Uruapan, Michoacán, a quien debía de dar una disculpa pública. El Tribunal Electoral de Michoacán deberá emitir un nuevo análisis y sentencia antes del próximo 14 de agosto. Informó Amy Arriaga. 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

0: Bueno, voy contigo, Lisbeth Hernández. ¿Cómo va el tema de la UNAM? ¿Qué novedades hay hoy?
1: Muy buenas tardes, Joaquín. Ayer la UNAM emitió un comunicado en el que dijo que hoy tienen que informar a través de medios oficiales la fecha en la que se va a llevar a cabo el examen de control, además de las sedes alternas en las que van a, pues, justo ser habilitadas para la aplicación de este examen, la manera en la que van a ser convocados los aspirantes y también tienen que habilitar sedes en el interior del país. Esto es para los aspirantes que justamente viven en el interior de la República, para que pues no tengan que trasladarse nuevamente a la Ciudad de México, esto ante la premura ya del inicio del ciclo escolar. También determinaron que todo esto tiene que estar listo para que el ciclo escolar inicie el 31 de agosto para los estudiantes de nuevo ingreso, y de esta manera también el 17 de agosto iniciaría el ciclo escolar para las personas que ya cursan una licenciatura en la Universidad Nacional Autónoma de México. Hasta el momento, Joaquín, no han emitido ninguna de estas fechas, pero bueno, pues esperamos que durante la tarde esta información fluya, porque bueno, el día de ayer dijeron que hoy salía esta información en canales oficiales de la UNAM.
0: Bueno, pues vamos a esperarlo, vamos a esperarlo. Y voy a ir contigo, Juan Antonio Jiménez. Este caso de los, pues de los invasores, los ocupas, ahí en la del Valle, que esto se ha desarrollado por toda la Ciudad de México. ¿Por qué? Por la impunidad, Juan Antonio.
2: Así es, Joaquín, pero por lo pronto el día de hoy un juez de control ya vinculó a proceso a Virginia Vázquez García y su hija Diana, acusadas por el delito de despojo. Hay que destacar que en esta audiencia, que tuvo una duración aproximadamente de 3 horas, el juez encontró los elementos suficientes para llevarlas a proceso, además de que todavía les mantiene la medida cautelar de prisión preventiva, por lo que continuarán internas en el penal de Santa Marta, Acatitla. Asimismo, también se fijó un plazo de 2 meses para el cierre de la investigación complementaria. Cabe destacar que algo que llamó la atención fue que Virginia, la mujer que es acusada de dirigir una red de despojos, principalmente en la alcaldía Benito Juárez, arribó aquí a estas instalaciones ubicadas en la colonia de los Doctores en silla de ruedas. Sin embargo, esto como parte de su estrategia. Sin embargo, una vez que ya estaban dentro de la sala, ya caminaba normalmente. Ahora bien, Joaquín, esta es la primera denuncia que hay, la primera vinculación a proceso, pero se espera que la Fiscalía Capitalina continúe con las investigaciones para que puedan haber más acusados en torno a estos hechos que se han dado recientemente. Joaquín, el reporte.
0: Gracias, muchas gracias. A ver, si es verdad que en este gobierno de la Ciudad de México, hablamos de la Ciudad de México, pero en todos los gobiernos, y esto es más bien un asunto municipal que de gobiernos estatales, que tampoco son ajenos, pero solo nos faltaba ahora que se extienda este método de robo, de despojo, con los ocupas. Y este es el comentario de mi querido compañero y amigo José Fonseca. Le recuerdo su columna Con el Café, la encuentra en www.cafepolitico.com y en el periódico El Economista. Pepe, muy buenas tardes.
3: Buenas tardes, Joaquín. Buenas tardes al auditorio de Radio Fórmula. Bajo la influencia de lo que un querido amigo llama la mitología nacional, se habla de la UNAM como la institución que concentra lo mejor de la educación y del conocimiento. Pero se soslaya lo importante. Mi amigo me explicó que los alumnos, para complementar su formación, tienen a su disposición la inigualable posibilidad que ofrece el vasto universo de instituciones creado por la UNAM en todos los campos de la cultura. Adicionalmente, Joaquín, creo que es factor de movilidad social. La movilidad social, que digan lo que digan, da la sola posesión de un título de la UNAM, y que todavía es lo más cercano que podemos estar de hacer realidad la utopía de que el ideal es que el hijo del obrero sea profesionista. Gracias, Joaquín, y buenas tardes.
0: Gracias, don Pepe, querido don Pepe, muy buenas tardes. Bueno, pues ya nos vamos. Eso es todo, muchas gracias, buenas tardes. Yo soy Joaquín López Dóriga, como siempre le agradezco, usted lo sabe y además lo sabe muy bien, que me escriba, que me llame, pero sobre todo y en especial le agradezco, eso lo sabe muy bien, ¿sí? Que me escuche y ahora también que me vea y que me siga en las redes. Gracias, pues, por eso, buenas tardes, los dejo con Marius, los dejo con Risco y nos vemos mañana miércoles, como todos los días, aquí a 1:00 p.m. Que le vaya muy bien.
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7: Playa de Arena Rosa, Bahamas. Ubicada en la isla Harbour, esta playa parece salida de un cuento de hadas debido al color rosa pálido de su arena. Este fenómeno óptico tan singular es el resultado de la mezcla de la arena blanca convencional con los restos pulverizados de millones de foraminíferos, unos minúsculos organismos marinos de caparazón rojizo que habitan en los arrecifes de coral cercanos. Con sus aguas tranquilas y cálidas, este destino caribeño ofrece un paisaje visualmente idílico, exótico y sumamente fotogénico para los viajeros.
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10: Tres de la tarde en punto en este martes 4 de agosto. Yo soy Javier Risco y gracias. Gracias por darme la oportunidad de llegar hasta su casa a través de Telefórmula, por escucharnos en el 104.1 de FM y por supuesto por seguirnos a través de YouTube y formar comunidad descargando el podcast esta tarde, mañana por la mañana. Ya lo sabe, queremos que sea de ida y vuelta esta comunicación, @jrisco, @radio-fórmula y en el 55-52-79-22-91 y terminación 57-91. Un placer también poder escuchar su voz. Cuéntenos si está comiendo, pues muy buen provecho, mándenos foto del menú y también si ya está en la sobremesa, pues lo acompañamos en el postre y en el café. Gracias, de verdad. Un saludo muy especial a la gente que nos ve desde Veracruz, desde Mérida, también hasta Chiapas, hasta Tuxtla Gutiérrez, por ahí recibí varios mensajes. Un abrazo a la gente de Tuxtla y a la que está más allá de las fronteras, por supuesto también a la comunidad de Estados Unidos, un brazo poderoso también de Grupo Fórmula. Vamos a darle porque hay mucha información.
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10: Hoy por la noche llega a México el cardenal Pietro Parolin para iniciar una visita oficial de Estado. Sostendrá encuentros con la presidenta Claudia Sheinbaum, con el canciller Roberto Velasco, así como la cúpula episcopal. Por supuesto, hablamos de lo que suena también la visita del Papa a México. ¿Será? Óscar Zúñiga nos tiene el reporte. Adelante, Óscar. Buenas tardes.
8: Gracias, Risco. ¿Qué tal? Muy buenas tardes. Efectivamente, el secretario de Estado de la Santa Sede, el cardenal Pietro Parolin, arribará esta noche al Aeropuerto Internacional de la Ciudad de México para cumplir con una gira de trabajo de 3 días en nuestro país, extendida por invitación precisamente de las autoridades diplomáticas y gubernamentales mexicanas. La estancia del representante diplomático del Vaticano se desarrolla del 4 al 6 de este mes. Incluirá una serie de reuniones al más alto nivel político y eclesiástico, de acuerdo con el programa oficial difundido precisamente por la Secretaría de Estado del Vaticano. El itinerario del diplomático contempla pues un encuentro institucional este miércoles a las 10 de la mañana con la presidenta de México, Claudia Sheinbaum, así como reuniones bilaterales con la secretaria de Gobernación, Rosicela Rodríguez, y el secretario de Relaciones Exteriores, Roberto Velasco. Estas conversaciones diplomáticas abordarán temas de interés mutuo entre el Estado mexicano y la Santa Sede. Cabe señalar, Javier, que con esta gira se refrenda los lazos diplomáticos entre México y la Santa Sede, consolidando un canal de comunicación directo entre la Administración Federal y el Vaticano. Te puedo comentar también que el cardenal Parolin, bueno, pues realizará una misa en la Basílica de Guadalupe, también la tarde de este miércoles.
10: La tarde del miércoles, perdón, esto es importante, Oscar. Entonces, a ver, la tarde del miércoles va a oficiar una misa en la catedral, en la basílica,
8: en la Basílica de Guadalupe.
10: En la Basílica de Guadalupe. Ok, ¿es abierta al público? ¿Se tiene más información sobre esto?
8: Hasta el momento no, eso es lo que se ha informado hasta este instante, que el cardenal, bueno, pues estará realizando esta visita de Estado y desde luego realizará esta misa en la Basílica de Guadalupe.
10: Gracias, Oscar, te mando un abrazo.
8: Gracias, Javier, buenas tardes.
10: Ahí está Oscar Zúñiga, reportero de Grupo Fórmula. Y rápidamente, la Secretaría de Educación de Tamaulipas confirmó que las 5 escuelas militarizadas que operan en la entidad serán clausuradas o suspendidas en su formato actual. En tanto, en Zacatecas, Aguascalientes y Guanajuato rechazan el cierre de este tipo de planteles pese a la instrucción federal. Ayer nos lo dijo en este espacio el secretario de Educación Pública, no es que quieran, no hay opción. Es la decisión por parte de la Secretaría de Educación Pública, es parte, insisto, de lo que dijo. Bueno, vamos a ir una pausa, pero al regresar vamos a hablar de la Policía Metropolitana que se está planteando desde el gobierno de la Ciudad de México y de la otra apuesta de este sexenio por la transparencia. Ese, el tema central del día de hoy. Pausa y regresamos.
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10: 3:08 p.m. Gracias de verdad por su preferencia. Gracias por estar con nosotros esta tarde. Un saludo a toda la gente que nos ve desde La Paz hasta Monterrey, también un abrazo a toda la gente que está por allá, en Yucatán, en Veracruz, en León, en Cancún, a través del 92.3 de FM y 740 de AM. Saludos a la gente que está en Cancún y a los taxistas que nos escuchan por allá. La última vez que fui, varios con Grupo Fórmula. Y por supuesto a toda la gente que nos ve a través de su televisión en Easy, en el 121, Sky 557, Megacable 153, Total Play 161, Dish 154, Samsung TV Plus y Roku. También gracias por formar comunidad. Oigan, a ver, rápidamente, antes de irnos con el tema del día, sí me interesa detenerme en el tema del Politécnico Nacional, porque la directora de Canal 11, Renata Torrent, había grabado un video justamente hace algunos días sobre un daño muy importante al acervo de video que alberga este canal, uno de los más importantes, 70 años de historia a través de la imagen. Y hoy se publicó un comunicado también muy interesante por parte de los estudiantes diciendo que no, que ellos no son responsables del daño que se hizo. Ahí está el audio que publicó directamente Renata Torrent, la directora de Canal 11. Lisbeth Hernández, a ver, cuéntanos qué dice el estudiantado. Acaban de sacar un comunicado. Adelante.
21: Así es, Javier, muy buenas tardes, me da mucho gusto saludarte. Efectivamente, los estudiantes del Instituto Politécnico Nacional rechazaron que ellos hayan causado los daños en las instalaciones, en el equipo técnico, en el acervo audiovisual, en este acervo de la videoteca de Canal 11. Esto después del desalojo que ocurrió el pasado domingo 2 de agosto. De igual manera, al rechazar que ellos hayan provocado estos daños, exigieron que se realice un peritaje independiente para determinar las condiciones en las que habría quedado presuntamente la televisora. También dijeron que el desalojo no ocurrió de manera pacífica, como habían argumentado las autoridades, y que incluso ocurrió al margen, supuestamente, de los acuerdos que tenían establecidos. Incluso okay. Los estudiantes aseguraron que ellos habían permanecido desde el mayo pasado, cuando comenzó esta toma del Canal 11, en la zona del estacionamiento. Esto es lo que ellos aseguran, así que vamos a ver cómo transcurre esta investigación. Recordemos que también Canal 11 ayer emitió un comunicado en el que dijo que todas las pruebas de cómo habían encontrado las instalaciones ya estaban siendo recabadas okay. Para integrarlas a la carpeta de investigación.
10: Bueno, pues ahí está entonces la postura por parte de los estudiantes. Gracias, Lisbeth, un abrazo.
21: Estamos pendientes, Javier, un abrazo.
10: Bueno, pues ahí está el reporte, insisto. Importante también darle la voz, por supuesto, a ambas partes. Pero bueno, vamos con un tema que es absolutamente de trascendencia nacional, que es el tema de la transparencia. Y se ha dedicado en los últimos días la presidenta Claudia Sheinbaum a anunciar un nuevo decreto para fortalecer lo que ella ha llamado el principio de máxima publicidad y ampliar el acceso a la información pública generada por el gobierno federal. El objetivo, dijo, evitar que los servidores públicos determinen de manera discrecional qué información puede hacerse pública y cuál reservada. A ver, vamos a escuchar lo que dijo la presidenta esta mañana.
2: Con este decreto ya no lo dejamos a criterio del servidor público, ya no lo dejamos a criterio de un secretario, de otra secretaria, de un director, de un área de Pemex o de CFE o de cualquier secretaría. Cuando desaparece el INAI, porque aunque los adversarios y otros digan que era la mejor institución del mundo, no lo era. Número uno, porque representaba un gasto enorme, más de 1,000 millones al año.
10: Bueno, al final el decreto, digamos, responde a la ausencia, hay que decir, de transparencia, los pasos para atrás que ha dado este país a partir de la eliminación justamente de este Instituto Nacional de Transparencia y de Acceso a la Información que echaron abajo desde el sexenio de López Obrador. Por lo menos esa también es parte de la justificación de este decreto, de esta ampliación de la propia presidenta. Escuchemos ahora lo que dijo Raquel Buenrostro, ella es secretaria anticorrupción y de buen gobierno, sobre justamente hablar de la Plataforma Nacional de Transparencia que se ha visto absolutamente debilitada. Vamos a escucharla.
5: Primero, pues este decreto lo que va a buscar es impulsar a que todas las instituciones publiquen información más allá de las obligaciones legales. Se incorporaron también nuevas herramientas de descarga de información que permite para todos los que consultan bajar la información de manera más fácil y además que la puedan manipular o analizar de manera más esquemática también con mayor facilidad.
10: Bueno, varias cosas entonces importantes que decir. Dice más facilidad. Pretenden desmontar, hay que decir, el actual Sistema Nacional de Anticorrupción, que aquí lo hemos analizado en diferentes ocasiones con diferentes especialistas, no ha servido para nada. Reconstruir el esquema de auditorías y fiscalización, fortalecer las capacidades del Estado para perseguir el desvío de recursos públicos, específicamente el combate al huachicol fiscal, a las redes de facturación falsa. Pero a ver, vamos a detenernos otra vez, y siempre que se habla de transparencia, siempre que se habla de un gobierno que tenga mucho mayor acceso para los ciudadanos, pues corremos con Eduardo Bojor, que es el director de Transparencia Mexicana. Vaya que le sabe desde hace tantos años este tema. Querido Eduardo, qué gusto que estés con nosotros esta tarde. ¿Cómo te va?
22: Querido Javier, el gusto es mío. Gracias, como siempre, por el espacio y la oportunidad de conversar contigo.
10: No, muchísimas gracias, Eduardo. Nada más para que vean nada más los años que lleva la radio que tiene ahí atrás. Ya también tiene sus décadas, querido Eduardo Bojorques. A ver, Eduardo.
22: Es la del abuelo.
10: En tu defensa, querido Eduardo. A ver, lo que ha presentado el día de hoy, este decreto para fortalecer el principio de máxima publicidad, ampliar el acceso a la información pública, ¿qué te ha llamado la atención? Sé que lo has estudiado, querido Eduardo. ¿Servirá, no servirá? Otra vez, espejitos. ¿Cuál es la lectura que das, Eduardo?
22: Mira, con toda franqueza, Javier, todo esfuerzo por asegurar que la información entre el gobierno y la sociedad fluya tiene que dársele primero la bienvenida y, por supuesto, siempre el beneficio de la duda. Habrá que ver en qué resulta la implementación de este decreto y la reforma, porque además de la presentación del decreto se anunció también que vendrá una reforma en el mismo sentido a la Ley General de Transparencia una vez que inicie el periodo ordinario de sesiones en el Congreso, es decir, a partir de septiembre. En segundo lugar, creo que hay un reconocimiento tácito, lo decías hace un momento, a que la reforma que planteó el expresidente López Obrador no cumplió la promesa de democratizar el acceso a la información pública. Sé que es un reconocimiento tácito. Tú sabes lo difícil que es navegar para este gobierno en relación al gobierno anterior y marcar diferencias, pintar su raya en los temas en los que disposiciones que se aprobaron en la administración anterior pues han probado tener o pocos o ningún resultado. O sea, hay un reconocimiento tácito, como lo muestra el hecho de que le van a quitar a los propios funcionarios la posibilidad de clasificar como reservada, claro, información. Es un reconocimiento a que no voló la reforma como lo había planteado el expresidente, ¿no?
10: Sí, absolutamente. No funcionó lo planteado en el sexenio pasado, el fortalecimiento, el hacer más transparente. Y, como lo dices, este reconocimiento tácito de, pues por eso se está haciendo un decreto en este momento, porque claramente también desde lo que se ha dicho por Transparencia Mexicana se convirtió realmente en pasos hacia atrás. Eduardo, a ver, ¿qué decir sobre esto específicamente? Y no sé si hay algo determinado, sobre todo para la sociedad, para los periodistas que hacen justamente esta preocupación de hacer un gobierno más transparente. Parecería más bien que van por el tema del huachicol fiscal, de las redes de facturación falsa, pero sí tocan el servicio a la transparencia, Eduardo.
22: Sí, fíjate, hay medidas, las voy a mencionar muy rápido.
10: Adelante.
22: Porque creo que vamos a ir entendiendo en las próximas semanas las implicaciones. Pero mira, hay medidas importantes. Por ejemplo, que se reduzca el tiempo para publicar los contratos en la plataforma de compras MX, se reduce de 3 a 1 mes. Yo creo que es un asunto muy importante y que le va a meter presión a las dependencias federales, a las unidades administrativas del gobierno, para que esto no ande rondando por ahí y que anden valorando si lo publican o no. Yo creo que es una medida positiva, y especialmente sumar a Pemex y a CFE y sus subsidiarias a este modelo. Entonces, se homologa en 1 mes, pasa de 3 a 1 mes. El otro asunto es que, mira, parecerá una broma, pero los estados financieros, los contratos, los temas de gobierno corporativo de las filiales de Pemex y CFE durante el sexenio pasado e incluso en anteriores no se publicaban. Es decir, el poder que tienen CFE y Pemex es tal que incluso con la ley marcando que se publicaran ciertas cosas, se hacían de lado. Entonces, aquí hay un tema importante. El otro asunto es la publicidad de las auditorías. A partir de la reforma anterior, no es que se quitara el derecho a conocer el resultado de las auditorías, pero generó cierta confusión en las dependencias que los malosos aprovecharon muy bien para decir, no, yo no entiendo bien la nueva reforma, no entiendo bien su alcance, y entonces dejaron de publicar cierta información. Donde sigue habiendo problemas, Javier, es en este tema de la llamada reserva por seguridad nacional. Yo creo que vamos a tener que estar muy atentos a que no crezca la reserva de información por asuntos de seguridad nacional.
10: Porque sigue siendo discrecional esto, ¿verdad, Eduardo? El tema de la reserva por seguridad nacional toca tantos temas de coyuntura, de narcopolítica, sobre todo también contratos hechos por las propias Fuerzas Armadas de obra pública que ellos pueden tachar, digamos, de seguridad nacional. Nos vamos a detener en esto, vamos a ir a una pausa y seguimos hablando con Eduardo Bojor, que es director de Transparencia Mexicana, un tema central de verdad para la opinión pública. Pausa y regresamos.
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2: La cordillera de los Andes es la cadena montañosa continental más larga de la Tierra, cruzando 7 países de Sudamérica.
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5: 3:23 p.m. Seguimos platicando con Eduardo Bojor, que es el director de Transparencia Mexicana, sobre este decreto para que la información gubernamental sea más transparente y accesible, que firmó esta mañana la presidenta y que acompaña también la secretaria Raquel Buenrostro de Anticorrupción y Buen Gobierno. Pero bueno, algo muy importante, esta reserva por seguridad nacional. Para terminar esta conversación, querido Eduardo, hay que leer las letras chiquitas, es lo que nos estás diciendo.
6: Sí, porque es un asunto que ya llevamos muchos años, Javier. Esto viene desde el tiempo del IFAI, ¿no? Esta discusión sobre qué puede o no ser clasificado de seguridad nacional. Y por eso también resulta interesante otra figura que se incorpora en el decreto, que es la de publicar información en 30 días si es de interés público. Y me tengo aquí 10 segundos. Creo que una de las claves para los periodistas de investigación, para las comunidades, para los grupos que están interesados en obtener información por vía de la transparencia, va a ser este elemento del interés público. ¿Quién define qué es de interés público? ¿El gobierno, la sociedad o el conjunto de gobierno y sociedad? Yo me inclino por la tercera figura. O sea, creo que juntos vamos a tener que definir qué es de relevancia social para que se publique de manera proactiva en 30 días. Lo que no creo que deba de ocurrir es que el gobierno
5: unilateralmente
6: lo escoja, ¿no?
5: Juez y parte.
6: Exactamente.
5: Este caso. Bueno, pues Eduardo, gracias por este análisis tan importante. Vamos a detenernos, insisto, con el paso de los días, el cómo se está dando esta discusión de este decreto y eso, en qué quedan estas letras chiquitas. Gracias, querido Eduardo, te mando un abrazo.
6: Un abrazo muy fuerte, Javier. Gracias.
5: Gracias a ti, por sintonizarnos ahí en la radio del abuelo. Abrazo grande, Eduardo Jorquez. También, bueno, pues siempre, insisto, un especialista en temas de transparencia, más cuando es el tema del día. Oigan, rápidamente, un tema también que nos importa mucho, el tema de la seguridad en la Ciudad de México, pero también en realidad del área metropolitana. Y ayer nos pareció muy interesante el planteamiento que hizo la jefa de gobierno, Clara Brugada, esta intención de desarrollar aparte de un consejo metropolitano que, vaya, no es una idea nueva el hecho de que se coordinen los estados que forman parte del Valle de México, pero sí en subrayar la necesidad de una policía metropolitana. Hoy otra vez habló de esto la jefa de gobierno, a ver, vamos a escucharla.
7: Hemos avanzado ya con el Estado de México al compromiso de crear un C5 metropolitano. El sábado estuvimos allá en el Estado de México, en el C5 del Estado de México, y tenemos ya, ahora sí que, comisiones encargadas de este tema.
5: Insisto, fundamental para la gente que vive en el área metropolitana de la Ciudad de México. Por lo menos se hablaba de más de 26 millones de personas. Y le agradezco que me acompañe esta tarde César Cravioto, el secretario de Gobierno justamente de la Ciudad de México. Secretario, buenas tardes, ¿cómo estás?
8: Bien, Javier, ¿cómo estás tú?
5: Muy bien, gracias, secretario. Pues, a ver, un poco más de información, ¿cómo va la ruta sobre esta idea de la policía metropolitana? Cuéntanos un poco lo que está pensando el gobierno en la Ciudad de México y la coordinación que deben de tener y que seguramente tú también estarás coordinando con los estados que forman parte del Valle de México. Cuéntale esta idea que le interesa mucho a nuestro auditorio, César.
8: Bueno, digamos que esta semana ha sido una semana importante de coordinación metropolitana, o bueno, más bien la semana pasada. A mediados de semana estuvimos en la reunión de la coordinación de la zona centro que invita la Sedena. Estuvo ahí la jefa de gobierno, la gobernadora del Estado de México, estuvo Puebla, estuvo Tlaxcala, estuvo Guerrero, estuvo, por ahí se me va, mamá, Morelos, por supuesto, y Querétaro también, y ahí se hablaron, pues, de distintas avances.

0: en la estrategia de seguridad. Después, el sábado, fuimos al C5 del Estado de México.
1: Okay.
0: Ahí nos recibió el secretario de Seguridad y el secretario de Gobierno. Y también avanzamos en una idea de hacer un convenio para trabajar juntos el C5 en esta zona metropolitana. Y ayer instalamos el gabinete, el Consejo de Desarrollo Metropolitano, donde también estuvo el gobernador de Hidalgo, la gobernadora de Morelos, la jefa de gobierno y la gobernadora de Tlaxcala, del Estado de México. Y entonces, en las tres reuniones, pues está muy evidente la importancia de avanzar en mayores convenios. Y ayer la jefa de gobierno lo dijo: yo lo que quiero es que haya una policía metropolitana. Pero lo planteó como, bueno, vamos a explorar las formas. Probablemente se pueda iniciar con convenios donde algún tipo de policía de la Ciudad de México y algún tipo de policía del Estado de México puedan estar, que no se queden solo en su territorio, sino puedan avanzar un poco cuando hay un caso específico, etcétera.
1: O sea, como por ejemplo en el caso justamente de, digamos, los asesores por parte del gobierno de la Ciudad de México que fueron asesinados sobre la avenida Tlalpan. Lo refiero porque cuando se hace el peritaje de las rutas de escape, se habla justamente de cómo van ruta por ruta, calle por calle de la Ciudad de México, después van al Estado de México. Y de alguna manera son tiempos valiosos, minutos valiosos que tendría que servir, digamos, esta policía metropolitana, por ejemplo, para este caso, César.
0: O cuando hay una persecución. Cuando hay una persecución, pues ya llegas al límite de la Ciudad de México y el Estado de México y ya no necesariamente se puede continuar. O revisar las cámaras, pero en tiempo real, cuando se está viendo dónde va un asaltante, la moto de un asaltante.
1: O sea, hoy, César, ¿no se comunican el C5 de la Ciudad de México y el Estado de México? ¿No hay, digamos, un puente? Ajá, a ver.
0: Sí se comunican, pero digamos, no en tiempo real, que ese es el tema.
1: Ah,
0: o
1: ok.
0: Sea, cuando se da una investigación, como el caso que acabas de decir, pues por supuesto que hay mucha interacción de información, pero el asunto es el momento que está ocurriendo el hecho y cuando ya vimos que los delincuentes se fueron del otro lado, okay. O viceversa, cuando los del Estado de México dicen ya se pasaron de este lado de la ciudad, pues cómo generamos
1: lo que están pensando cuando hablan de esta coordinación de esta policía metropolitana casi en tiempo real, César. Sí. Y se está planteando, o por lo menos lo que se ha puesto sobre la mesa es otro cuerpo policiaco, digamos, caminar hacia eso, o más bien de los cuerpos policiacos sacar digamos ciertos elementos. ¿Cómo se va materializando y dando forma a esto, secretario?
0: Eso es lo que se tiene que platicar sobre todo entre el Estado de México y la Ciudad de México, cómo nos sentimos más cómodos todos, para que tampoco haya temas de que se sienta que un gobierno quiere influir en el territorio de otro gobierno. Entonces, buscar la manera en que todos nos sintamos cómodos, pero que sea efectivo, que es lo importante. Lo que está buscando la ciudadanía es que sea efectivo este tipo de convenios. Entonces, ya lo puso en la mesa la jefa de gobierno, la gobernadora del Estado de México lo vio con buenos ojos, el secretario de Seguridad, el secretario de Gobierno del Estado de México también lo vieron con buenos ojos. Pues el tema es avanzar y aterrizar. Y probablemente pues empecemos tal vez en algún corredor o de alguna manera parcial, y vamos ajustando hasta que podamos lograr un mecanismo, insisto, que sea efectivo y que no vulnere, digamos, okay, pues los ámbitos de competencia de cada entidad federativa.
1: ¿Qué le parece al secretario de Seguridad, Pablo Vázquez, esta idea?
0: Sé que... Bien. Nosotros lo hemos platicado mucho aquí en el Gabinete de Seguridad. Y hoy hay las condiciones, luego los temas políticos se cruzan, pero pues hoy gobierna el mismo proyecto en el Estado de México, en la Ciudad de México, en el país. Entonces creo que hay condiciones inmejorables para dar pasos como estos.
1: Bueno, pues secretario, no perdamos la conversación y le agradezco este primer toque con este tema tan importante de la Policía Metropolitana. Un abrazo.
0: Gracias, Javier.
1: Es el secretario de Gobierno de la Ciudad de México, César Craviotto. Y nosotros, antes de irnos una pausa, vámonos con Tic Tac Climático, con la periodista Cecilia García.
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3: Se llevó a cabo la 48ª sesión del Comité del Patrimonio Mundial de la UNESCO en Busan, Corea. Y ahí, los países miembros del comité decidieron advertirle a México que no solo no ha resuelto las amenazas que tienen a las islas y áreas naturales protegidas del Golfo de California en la lista de patrimonio en riesgo, como la casi extinción de la vaquita marina por la pesca ilegal, sino que ahora el sitio se ve amenazado por los intentos de industrialización de gas fósil y le piden al Estado mexicano no permitir que ningún proyecto dañe el valor excepcional universal del Golfo de California. México no es un actor menor en el concierto internacional ni en el Comité del Patrimonio Mundial. Tiene 36 sitios inscritos en la lista del Patrimonio Mundial, mientras que hay países en África que no tienen ni un solo sitio inscrito. Y tiene en la lista del Patrimonio en riesgo desde 2019 a las islas y áreas naturales protegidas del Golfo de California. En esta decisión, el comité le pide a México proporcionar información detallada sobre cualquier proyecto previsto dentro del sitio o en su entorno amplio que puedan afectar el valor excepcional universal. También le pide que garantice que los posibles impactos al valor universal excepcional sean evaluados mediante una evaluación rigurosa de impacto ambiental. Y también le solicita evitar la aprobación de cualquier actividad que pueda dañar negativamente el valor universal excepcional del sitio. El Golfo de California es considerado patrimonio mundial por tres categorías específicas: por sus paisajes, por su biodiversidad y por sus procesos oceanográficos únicos. El exhorto de la UNESCO se suma a otras solicitudes enviadas por 11 relatorías especiales de la ONU, mientras México sigue en la lupa del mundo, los proyectos de gas están siendo evaluados. Ojalá que no se autoricen.
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5: Hay casas que tienen historia. Hay casas que guardan oscuros secretos a la espera de revelarse con un pequeño accidente. Muy cerca del centro histórico de la Ciudad de México, se ubica una vieja residencia deteriorada por el tiempo y el abandono. En ese escenario, habita Eulalia Madero, una anciana y misteriosa mujer, apoyada por Ifigenia, trabajadora doméstica quien, por casualidad, encuentra un diente enterrado en la pared. El hallazgo desata una trama que enlaza lo sobrenatural, el espiritismo y la política a través de oscuros personajes de la historia mexicana. Todo alrededor del velo dorado, rito practicado por hombres poderosos para controlar el destino de una nación. A lo largo de las páginas transitan aristócratas, intelectuales y oportunistas cercanos a virreyes de la Nueva España. Novela escrita por José Manuel Cuellar, juega con el terror y el misterio en una historia que te envuelve para no dejarte ir.
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8: La orina de los gatos brilla bajo la luz ultravioleta debido a los componentes químicos específicos que contiene su cuerpo.
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9: Un juez federal de la Ciudad de México rechazó modificar la pena de 36 años de cárcel impuesta al exgobernador de Quintana Roo, Mario Villanueva, quien es señalado de nexos con el cártel de Juárez y cumple su condena en prisión domiciliaria debido a su estado de salud. Autoridades de Guatemala declararon alerta roja de máxima peligrosidad en las zonas afectadas por la erupción del volcán de fuego a 35 kilómetros de la capital del país. Además, señalaron que al menos 500 pobladores de las aldeas El Porvenir y Las Latijas fueron evacuados. autoridades de Sinaloa cerraron la playa de Mazatlán tras reportarse el avistamiento de un cocodrilo en la zona. Elementos de Protección Civil y rescatistas implementaron un operativo para ubicar al ejemplar y evitar situaciones de riesgo para la población. Informó Itzel Vanegas. 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
1: 3:38 p.m. Gracias de verdad por seguir con nosotros. Le decíamos y le adelantábamos que era un programa lleno de información, lleno de temas. Y toca, por supuesto, es martes, el meollo del asunto. Vamos a eso.
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1: Querida Olivia, qué gusto que estés con nosotros el día de hoy aquí en tu sección. ¿Cómo te va?
11: Hola, Javier, qué gusto saludarte y saludar a toda la audiencia de Hoy es Risco.
1: Muchas gracias, querida Olivia. Pues a ver, un tema muy importante. Yo creo que una de las cosas que más valoro del meollo del asunto es que luego se pone y pone la lupa en temas realmente fundamentales, pero que luego la coyuntura no nos permite detenernos. Y creo que este es un caso modelo sobre esto, un tema grave de lo que sucede con la violencia en nuestro país, del asesinato contra periodistas, contra defensores de derechos humanos, contra activistas, y en este caso igual una desaparición que está llamando la atención de Michoacán, pero también del país y por supuesto a nivel internacional. Cuéntanos la historia del día de hoy, querida Olivia.
11: Sí, pues bueno, comenzar recordando que en la última década México se ha consolidado como uno de los países más peligrosos del mundo para la defensa de la naturaleza. Eso, comenzar por ahí, y les voy a dar datos un poco más adelante, y en ese contexto se inscribe pues la desaparición del defensor de los bosques de Michoacán, José Luis Silva Andrade, de quien no se sabe nada desde el pasado 15 de julio. José Luis Silva Andrade es de la comunidad de Agua Fría y desde que él está desaparecido, su familia pues, ha estado recibiendo amenazas por parte de grupos relacionados con el narcotráfico, con grupos de talamontes. Ya se están cumpliendo pues, más de 15 días de que no se sabe nada de él. Tiene 64 años, pertenece a la comunidad de Agua Fría, como les decía, un poblado que no rebasa los 200 habitantes en la región de Los Azufres, en Michoacán. Y bueno, esa mañana, la mañana del 15 de julio, salió de su casa. Se escuchaban motosierras, pues salió a verificar la presencia de talamontes en los terrenos cercanos. Les dijo a sus hermanas que iba a ir a vigilar la zona de tala clandestina y que regresaría después para comer, pero pues nunca regresó. Luego transcurrieron 24 horas y un hombre supuestamente ligado a algún grupo criminal que opera en la localidad de Los Azufres llegó a la casa familiar y advirtió a las hermanas que lo tenían retenido y que tenían que ir a negociar con el jefe. Les pidió acudir como testigos para que Silva firmara documentos. Lo que querían es que les entregara las tierras. Y bueno, pues amenazaron que en caso contrario lo iban a desaparecer, lo iban a golpear y lo iban a desaparecer. Todo esto de acuerdo a lo que ha informado la Organización de Derechos Humanos Frontline Defenders, que ha documentado las recientes embestidas de grupos del crimen organizado en esa región y, bueno, particularmente también contra personas que defienden el medio ambiente y el territorio. Vamos a escuchar lo que dijo sobre este caso Israel Vega Rodríguez, que es encargado del despacho de la Fiscalía de Michoacán, y les sigo contando un poquito más.
1: Vamos a escucharlo.
12: Claro que sí, nos referimos al activista José Luis de la zona de Los Azufres.
13: Sí, así es.
12: Muy bien. Les comento, esta Fiscalía General del Estado no tiene conocimiento de alguna denuncia que se haya recibido por parte de los familiares. Se tiene conocimiento que la denuncia fue presentada ante la Fiscalía General de la República, por lo que no podemos hacer una duplicidad de apertura de carpeta de investigación. Entonces, la competencia por el momento la tiene la Fiscalía General de la República.
1: Nos lavamos las manos desde la Fiscalía Estatal. Sí. Olivia, es lo que acabamos de escuchar.
11: Bien traducido.
1: Perdón.
11: Bien traducido, sí, lo que dijo el encargado del despacho de la Fiscalía Michoacana. Y bueno, el punto es que, mira, organizaciones como Frontline Defenders, Serapaz, el Grupo de Litigantes para la Protección y Defensa de los Derechos Humanos, Espacio O, SC están calificando ese hecho como una privación de la libertad o bien desaparición forzada, porque no sabemos, que estaría vinculada directamente a la labor de defensa del territorio, pues que llevaba a cabo José Luis. También su hermano Rolando Silva Andrade es otro destacado activista de la zona, y pues se han dedicado por años a denunciar la tala ilegal de bosques, el despojo de las tierras, la presencia de grupos criminales en la zona. De hecho, Rolando, su hermano, había dejado la comunidad junto con su familia para ponerse a salvo, porque constantemente son amenazadas sus familias también para que cedan las tierras. Y bueno, también pues han denunciado y advertido la vinculación de todo esto, de funcionarios estatales en todo esto, ¿no? En fin, con los aserraderos que operan de forma ilegal y vinculados con el crimen organizado en esta zona. Y bueno, según lo documentado, ya se había hecho una solicitud formal para que pues la familia pues fuera integrada al Mecanismo Nacional de Protección a Personas Defensoras de los Derechos Humanos y Periodistas. Estas organizaciones que mencioné hace un momento consideran que se trata de una represalia en contra de la comunidad completa de Agua Fría, que lleva más de 4 décadas resistiendo intentos de despojo mediante amenazas.
1: Híjole, pues sí, insistimos. Luego, ¿en qué se detiene la conferencia matutina? Este debería ser de los temas centrales. ¿Dónde está José Luis Silva Andrade? La información por parte de la Fiscalía General de la República, pero como lo dices, tristemente, Olivia, no es un caso extraordinario. En este país se asesina y se desaparece a activistas, a defensores de la tierra, defensores de derechos humanos. Pues mira, nos vamos a detener en este tema. Qué bueno que se convierte el día de hoy en este meollo del asunto, querida Olivia, y por supuesto revisamos el trabajo que se hace desde Animal Político. Muchísimas gracias, Olivia.
11: Mira, te dejo nada más este dato. El Centro Mexicano de Defensa Ambiental, CEMDA, registra al menos 195 personas defensoras ambientales asesinadas entre 2016 y 2026 en México, que se ha consolidado como uno de los países más peligrosos para la defensa del medio ambiente.
1: Qué dato. Gracias, Olivia.
11: Gracias, Javier. Abrazo.
1: 195 defensores de la tierra, del medio ambiente, asesinados en 10 años en este país. ¿Dónde está José Luis Silva Andrade? La Fiscalía de Michoacán se lava las manos, dice, no, no nos tocó. Eso es por parte de la Fiscalía General de la República, porque aquí no tenemos conocimiento de ninguna denuncia. Increíble. Vamos a lo que sigue.
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1: Giro de 180 grados. Vamos con una de las secciones favoritas de chicos y grandes, nada más y nada menos que estar en los territorios de Juan Pablo Villalobos, porque siempre lo platicamos desde que tuvimos el inicio de esta sección, nos transportas a diferentes territorios y hoy otra vez es otra provocación, querido Juan Pablo. ¿Cómo estás? Qué gusto verte.
13: Yo estoy muy bien, Javier. ¿Cómo estás tú?
1: Muy bien. A ver, cuéntanos qué reflexión tendremos para este martes de tu mano, querido Juan Pablo.
13: Fíjate que me gustaría empezar vinculándolo con lo que nos acaba de hablar Olivia, porque creo que muchas veces lo que nos pasa en el programa, porque la actualidad en México desgraciadamente muchas veces es violenta, es triste, es que cuando viene mi sección, como que tú dices siempre, giro de 180 grados, porque realmente resulta que el cambio de tema es muy brusco, ¿no? Y creo que hay que reivindicar que la literatura justamente tiene una perspectiva temporal más amplia.
1: Me encanta.
13: Y que aunque parece que estamos evadiéndonos de la realidad, en realidad no es así. Estamos mirándola en otra perspectiva temporal. Y justamente el libro del que te quiero hablar hoy tiene que ver con eso, tiene que ver con la vejez. Y es un libro hermoso, un libro que es un homenaje, un tributo que escribe la autora Liliana Muñoz. Es una escritora de Mérida, de Yucatán, una yucateca que ha vivido en Monterrey y que también vive actualmente en Barcelona, y que ella escribe este libro como homenaje a su tía abuela, que ya es una cosa extraña, ¿no? Porque por lo general los libros de memoria familiar casi siempre tienen que ver con el padre, con la madre, pero con una tía abuela como que ya resulta peculiar, por lo menos, ¿no? Y realmente es un personaje muy interesante, la tía Yoli, o Moshi, como le decían de cariño, que tiene que ver con el buen humor. Es decir, lo que llama la atención de Liliana en este personaje, en su tía, es su buen vivir, el hecho de que vive muy bien, de que tiene una alegría de vivir, y que hay un contraste muy grande entre lo que ella percibe en su propia vida, una vida marcada por los libros. Ella es crítica literaria, ella estudió literatura, ella no puede vivirse en los libros, digamos que todas las enseñanzas de la vida las obtiene de los libros, y su tía, que vive muy bien y sabe vivir, no lee. Entonces hay algo allí como muy curioso que tiene que ver con ese contraste entre la vida y la literatura. Seguramente a ti te ha pasado de conocer gente que es muy sabia, pero que tiene un tipo de sabiduría que no necesariamente tiene que ver con los libros, ¿no?
1: Absolutamente, Juan Pablo. Sí, es cierto. El otro día, vaya, pensaba eso también. Y eso, creo que luego hay ciertos debates, ¿no? Por ejemplo, en la Cámara de Diputados, de líderes comunitarios, en donde dicen, es que no estudió una carrera universitaria, no tendría que ser representante en este país. O, miren, es que no sabe escribir. Tal. Y dices, a ver, hay un tipo de ciudadanía, hay un tipo también de sabiduría que va más allá también de lo específicamente de lo académico. Hay gente que es líder comunitaria, líder social, tal, con un, como tú lo dices, una sabiduría sobre, vaya a poner cualquier ejemplo, sobre el campo, sobre las maquileras, sobre los migrantes, que no precisamente lo dan los libros, sino la vida misma también, Juan Pablo.
13: Sí, y de hecho nosotros, los que nos dedicamos a escribir, a pensar, a leer, tenemos cierta envidia por esas vidas llenas de experiencias extraordinarias, ¿no? Del contacto con la realidad más verdadera, digamos, ¿no? Me gustaría leerte un parrafito del libro.
1: Venga.
13: Creo que nos ayudaría mucho a tener el tono y el sabor de la escritura de Liliana. Mira, esto es justo el inicio que nos da una muy buena idea del libro. Empieza diciendo así: no sé escribir cartas de amor, así que te voy a escribir un libro. Un ensayo, o unas memorias, o un no sé qué. Me preocupa el tiempo, o la constatación del tiempo, del poco tiempo que nos queda. No el tiempo de las manecillas, ni el de los calendarios, ni siquiera el de la escritura, inmóvil, suspendido. El tiempo que me atañe es el de tu cuerpo diminuto, frágil, recostado en la hamaca. Bello morir el que llega en el combate, afirma Virgilio en la Eneida. Y al mirarte, debilitada pero sonriente, fatigada pero serena, experimento algo parecido a la felicidad. Porque paradójicamente, solo cerca de tu muerte me siento llena de vida. Es curioso, escribo reseñas de crítica desde hace 12 años y siempre me he dejado guiar por el precepto de Steiner. La crítica literaria debería surgir de una deuda de amor. Procurando rendir, en la medida de mis posibilidades, una especie de tributo a los autores y obras que han trastocado mi vida. No obstante, es ahora, con la noticia de tu enfermedad, que caigo en la cuenta de que también contigo tengo una deuda, si cabe, aún más grande, una deuda que no sé si alcanzaré a saldar.
1: Oh, me encantó.
13: Como ves, me encantó. Es una mezcla, sí, de lo libresco, de lo erudito, porque Liliana es una persona muy erudita que lo ha leído todo, y tiene este contraste justamente entre las citas de todos los autores que ha leído y el contar la vida de su tía, y también varias anécdotas e historias familiares. Liliana tiene esta habilidad sabrosa que tenemos los mexicanos para contar chistes y también para contar anécdotas, sobre todo esas que recordamos y repetimos en las familias, ¿no? Es un libro muy ligero, muy tierno, muy optimista, que creo que nos viene bien en estos tiempos, que también parece que la euforia del Mundial, a ver si nos dura un poquito más, ¿no? Esa convivencia agradable, ¿no?, que aparentemente sucedió durante unos días, a ver si la prolongamos, y este tipo de libros creo que nos proponen atmósferas positivas.
1: Lo estoy pidiendo en este momento, está solo en ebook, es lo que estoy encontrando, pero me recordó tal vez a los grandes amores de mi vida, a mis abuelos, tanto a Lichita como a Javier. Esto que leíste me conmovió también muchísimo, querido Juan Pablo, y te agradezco siempre el llevarnos también a este territorio. Lectura obligada, Los Umbrales, de Editorial Tránsito. De la
13: el Tránsito,
1: ¿sí?,
13: que por cierto es una editorial muy interesante, que les recomiendo que le echen un ojo. Publica solo mujeres. Es una propuesta muy interesante de autoras contemporáneas, mexicanas, españolas, europeas. Muy, muy recomendable.
1: Muchas gracias, querido Juan Pablo. Gracias por llevarnos por acá. Te mando un abrazo grande. Gracias. Saludos hasta Barcelona.
13: Un abrazo.
1: Ahí está Juan Pablo Villalobos. Vamos, vamos a lo que sigue.
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1: Híjole, todos nos hemos encontrado, los beisboleros y los no beisboleros, para cerrar con este tema, con un video que le ha dado la vuelta ya también al mundo. Se trata de una pelea en la Liga Mexicana de Béisbol. Un momento que, uy, un derechazo, ahí está, si lo está viendo por ahí, un derechazo que le ha dado la vuelta al mundo de Danry Vázquez, el cual ya ha sido sancionado. Pero nos queremos detener y le agradezco que me acompañe esta tarde la extraordinaria periodista Beatriz Pereira, ella es reportera de la revista Proceso, que conoce muy bien a este jugador de béisbol que llegó a la Liga Mexicana de Béisbol y que tampoco le sorprende lo que sucedió hace algunos días en este hecho de violencia. Beatriz, ¿cómo estás? Gracias por acompañarnos. Buena tarde.
14: Hola, Risco. Igualmente, qué gusto saludarte a la orden.
1: Cuando se dio el fichaje de este jugador, sacaste un reportaje muy interesante, Beatriz. Cuéntanos un poco la historia que viene detrás de Danry Vázquez y de cómo no pasó nada en la Liga Mexicana de Béisbol pese a la historia que tiene de violencia este jugador, Beatriz. Cuéntanos un poco de esto.
14: Sí, mira, Javier, fue para mí muy alarmante que lo contratara en aquel entonces el equipo de Tecolotes de los Dos Laredos, porque lo que se sabía de Danry Vázquez es que él era un jugador venezolano, prospecto de los Astros de Houston, y que estando jugando en ligas menores, él en las instalaciones de un estadio de béisbol había golpeado brutalmente a la mujer que en aquel entonces era su pareja. Ese video, igual como lo dices ahora, le dio la vuelta al mundo y todos vimos la manera tan salvaje como este hombre golpeó a una mujer, insisto, en una instalación de béisbol. Cuando viene a México, yo empiezo a notar un patrón que no solamente era Danry Vázquez, otros jugadores que también habían sido acusados por violencia familiar, norteamericanos, mexicanos, y entonces yo hice este recuento de cuántos jugadores, digamos, desechados de grandes ligas o de los sistemas de ligas menores estaban viniendo a recalar al béisbol mexicano, y yo alertaba a la Liga Mexicana, les preguntaba por qué permiten que vengan este tipo de jugadores. Por ejemplo, uno de ellos, Luke Hemlich, que vino después de haber violentado sexualmente a una niña, a una familiar de él. El argumento del presidente de la liga, el argumento de los dueños de los clubes es que todo el mundo merece una segunda oportunidad y que además, bueno, pues nadie de los que estaban trayendo son personas que hayan sido convictas. Luego entonces no están en la cárcel, pues se portaron mal, pero lo que hicieron no es tan grave porque no han estado en la cárcel. Insistí tanto en el tema y puse el dedo tan en la llaga que Horacio La Vega dijo que, bueno, no existían protocolos, pero que los iban a crear, que se iba a tratar de alguna manera rehabilitar a estas personas para que si habían cometido un error en el pasado, pues lo pudieran, solventar y que ya no pasara nada. Uno de ellos también, Yasiel Puig, otro jugador cubano, también muy violento, que ahora mismo espera una condena en Estados Unidos. Roberto Osuna, que vino a jugar con los Diablos, ya no está acá. Él también golpeó salvajemente a su pareja cuando jugaba en Toronto. Y lo último que supimos, bueno, el caso de Julio Urías, ¿no? Que Julio Urías, sí estar convicto, pues no puede jugar, todos los demás sí pueden venir y juegan acá.
1: Híjole, y también leía rápidamente, sabes cómo son los tiempos de la radio, pero lo que decías, ¿también es Cachirul? ¿Tiene acta de nacimiento mexicana falsa?
14: Sí, ese fue otro reportaje que hice, en el que yo hice toda una lista de jugadores venezolanos, dominicanos, cubanos, de Estados Unidos, que hicieron pasar por mexicanos para que no ocuparan las plazas de extranjeros, y uno de ellos fue Danry Vázquez, también el equipo de Tecolotes de los Dos Laredos, le sacó su acta falsa, él supuestamente es un mexicano que nació en La Huacana, Michoacán, es de la Tierra Caliente, y todavía es más absurdo, ¿no? Como incluso hacer una trampa para poderlo traer a México de alguna manera sin que ocupe una plaza de extranjero. Entonces, pues son muchas irregularidades, violencia, falsificaciones, abusos, es un poco en lo que
1: se ha convertido. Bueno, y la lista que evidencias con buen periodismo, Beatriz, para nosotros era importante tocar base contigo. Ahorita compartimos, por supuesto, el trabajo que se hace desde Proceso. Muchísimas gracias, Beatriz, por acompañarnos esta tarde.
14: Gracias a ti, Javier. Un abrazo.
1: Un abrazo grande, es la periodista Beatriz Pereira. Nosotros nos vamos, pero nos escuchamos y nos vemos el día de mañana. Pásela bien.
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21: Una vuelta al mundo.
22: Londres, Reino Unido. Londres es una metrópolis fascinante, donde la historia milenaria de la realeza británica se funde perfectamente con una modernidad audaz e hiperconectada. Barrios emblemáticos como Soho, Camden Town y Notting Hill muestran una mezcla vibrante de culturas, mercados exóticos, expresiones artísticas callejeras y gastronomía internacional de primer nivel. Museos de renombre mundial con entrada gratuita y monumentos históricos como el Big Ben conviven con rascacielos futuristas a orillas del río Támesis. Londres es un imán intelectual y creativo global. Un espacio inclusivo donde conviven pacíficamente tradiciones centenarias y las tendencias más vanguardistas del arte, la música y la tecnología contemporánea.
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23: Quintana Roo busca nuevas inversiones desde Florida. Inician entrega de beca Rita Cetina en Quintana Roo. Secretaría de Seguridad Ciudadana descarta casos de montachoques en Quintana Roo. Además tendremos lo que sucede en las calles de la ciudad, la información del tiempo y la nota policiaca.
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23: Hola, ¿qué tal? Muy buenas tardes, les saludo este martes 4 de agosto de 2026 y son las 5 de la tarde con un minuto. Y bueno, pues además de las notas que ya le avanzamos, vamos a tener una conversación sumamente interesante. Fíjense, los valores se aprenden en casa, pero también pueden fortalecerse en la comunidad. Y hoy conoceremos con James Tobin, coordinador general de la Mesa Ciudadana de Seguridad y Justicia de Quintana Roo, qué resultados deja un programa como Poder Guerrero y por qué la participación de las familias es fundamental. Así que de verdad es una conversación que no se pueden perder. Esperemos que les guste.
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23: Y Y para estar bien informados sobre las condiciones del tiempo, hacemos contacto con Jaime Choncoa, del Centro Hidrometeorológico Regional de Mérida. Jaime, ¿cómo estás? Buenas tardes.
0: Hola, ¿qué tal, Pati? Muy buenas tardes, un gusto saludarlos, excelente martes para todos. Bueno, te comento que en estos momentos estamos observando en imágenes de satélite nubosidad asociada a nubes de tormenta, principalmente en la zona de Cozumel, también aproximándose a la región de Tulum. Y bueno, en los siguientes minutos y horas tendríamos probabilidad para intervalo de chubascos acompañados de tormentas eléctricas tanto en la región norte como en la zona centro del estado de Quintana Roo, mientras que para la región sur solamente estamos considerando lluvias de carácter aislado, que serían lluvias menores a 5 milímetros. Esto debido a un vórtice que tenemos en niveles medios y altos de la troposfera y que, bueno, está generando inestabilidad atmosférica. También tenemos nubes de tormenta en gran parte, bueno, en varias zonas del estado de Yucatán y de Campeche. Así que lluvias en casi toda la región y que, bueno, estamos esperando también que en cuanto a las temperaturas máximas, el día de hoy se ha estado presentando ambiente muy caluroso en el estado de Quintana Roo, con temperaturas que van desde los 35 hasta los 39 grados Celsius como máximas, y esperamos que para esta noche predomine ambiente cálido con temperaturas de 23 a 27 grados Celsius. En temas de vientos, los vientos dominantes han sido del sureste, velocidades de 15 a 25 kilómetros por hora, y en las costas, rachas que podrían superar los 40 kilómetros por hora. Así que bueno, ese es el panorama de las condiciones del tiempo para las próximas horas. Probabilidad de chubascos con tormentas en el norte y centro del estado y lluvias aisladas para la zona sur.
23: Muy bien, pues muchísimas gracias por tu reporte, mi querido Jaime.
0: Hasta luego, Pati. Muy buenas tardes.
23: Igualmente, gracias. Y en otras cosas, la gobernadora Mara Lezama expuso ante empresarios de Orlando las ventajas competitivas del estado y el potencial del Distrito Financiero y Tecnológico de Cancún como un nuevo polo de desarrollo económico. Víctor Salazar nos reporta.
2: La gobernadora Mara Lezama presentó el proyecto del Distrito Financiero y Tecnológico de Cancún ante integrantes de la Orlando Chamber of Commerce, uno de los organismos empresariales más importantes del centro de Florida, con el objetivo de atraer inversión, fortalecer alianzas estratégicas y diversificar la economía de Quintana Roo. Durante un desayuno de trabajo, la mandataria destacó las ventajas competitivas del estado y señaló que este proyecto busca impulsar un nuevo modelo de desarrollo basado en la innovación, la tecnología y la sustentabilidad para generar mayores oportunidades de crecimiento y bienestar para la población. En el encuentro, representantes de las empresas de diversos sectores intercambiaron puntos de vista con la gobernadora sobre temas como el combate al sargazo, la seguridad, las expectativas de inversión, los incentivos fiscales y las fortalezas del Distrito Financiero y Tecnológico de Cancún. La Orlando Chamber of Commerce agrupa más de 2,000 empresas vinculadas con el turismo, tecnología, construcción, bienes raíces, salud, logística, comercio y servicios profesionales. Además, Orlando recibe más de 75 millones de visitantes al año y se ha consolidado como uno de los principales centros de negocios internacionales en Estados Unidos. En la reunión también participaron el cónsul de México en Orlando, Iván Pliego Moreno, el secretario de Turismo de Quintana Roo, Bernardo Cueto Riestra, quien expuso las ventajas competitivas del estado en materia turística, así como el presidente del Consejo Coordinador Empresarial del Caribe, Javier Olvera, e integrantes de la delegación quintanarroense. Para Notifórmula, Víctor Salazar.
23: Y desde el lunes 3 de agosto inició la entrega de recursos de las becas Rita Cetina para alumnos de escuelas primarias y concluye hasta el viernes 14 del presente mes, informó la coordinadora de becas del bienestar en Quintana Roo, Daniela Benítez García, quien pidió a los tutores de los beneficiarios estar atentos de la calendarización por letra de apellido. Edgardo Rodríguez desde Chetumal.
3: La entrega del apoyo económico correspondiente a la beca Rita Cetina comenzó a partir de este lunes 3 de agosto en Quintana Roo, como parte del programa federal dirigido a estudiantes de nivel primaria. La coordinadora estatal de becas para el bienestar, Daniela Benítez García, informó que los depósitos se realizarán de manera escalonada hasta el próximo 14 de agosto, con el propósito de que las familias cuenten con los recursos antes del inicio del ciclo escolar. La funcionaria explicó que el calendario de pagos se organiza de acuerdo con la primera letra del apellido del tutor o responsable del estudiante. Precisó que las fechas de depósito podrán consultarse a través del grupo oficial de WhatsApp del programa, donde se mantienen informados a los beneficiarios sobre el proceso de dispersión de los recursos.
4: Se inicia con la dispersión de los recursos, los depósitos de 2,500 pesos por estudiante de la beca Rita Cetina, apoyo para útiles y uniformes escolares, tal como era el compromiso que en el mes de agosto se iniciara esta dispersión para que puedan comprar sus útiles y sus uniformes antes de que inicien las clases. Y este calendario pues empieza desde hoy, lunes 3 de agosto, y hasta el viernes 14 de agosto, conforme a la primera letra del primer apellido de mamá, papá o tutor.
3: Cabe señalar que cada alumno inscrito recibirá un apoyo de 2,500 pesos, el cual será depositado directamente en la tarjeta del Banco del Bienestar. Benítez García exhortó a madres, padres y tutores a destinar el recurso a la compra de útiles, uniformes y demás materiales escolares. El calendario establece que este 3 de agosto corresponde el pago a los apellidos con inicial A y B, el martes será para la letra C, mientras que el resto continuará de forma progresiva hasta concluir el 14 de agosto. Para Notifórmula desde Chetumal, Edgardo Rodríguez.
23: Y con el compromiso de fortalecer los espacios públicos para la práctica del deporte y la sana convivencia, el presidente municipal Diego Castañón Trejo dio el banderazo de inicio de la primera etapa de rehabilitación de la unidad deportiva de Tulum, una obra que beneficiará a más de 46,000 personas, acompañado de autoridades municipales y deportistas de diversas disciplinas que diariamente hacen uso de estas instalaciones. El edil destacó que esta obra responde a una de las principales solicitudes de la ciudadanía y permitirá contar con espacios más seguros y dignos para las familias tulumenses. Estoy muy contento, era algo que ya nos urgía a todos rehabilitar esta cancha, era una solicitud de toda la población. Son 90 días de obra, por lo que pedimos su paciencia para que podamos levantar todo y quede muy bien, expresó. Asimismo, reiteró que su administración mantiene al deporte como una prioridad para fomentar estilos de vida saludables entre la población. Queremos que tengan lugares dignos donde jugar fútbol y hacer ejercicio, porque somos una administración que abandera el deporte, afirmó. Por su parte, el director general de infraestructura, Cristian Moguel, explicó que durante esta primera etapa se trabajará en la cancha de fútbol 11 y el área de calistenia, donde se realizará la renovación de la superficie, banquetas perimetrales, bancas, malla, techumbre, barras y diversos elementos que permitirán modernizar y mejorar las instalaciones. Con estas acciones, el gobierno municipal de Tulum continúa impulsando la infraestructura deportiva de calidad que promueva la actividad física, fortalezca el tejido social y brinde espacios adecuados para el desarrollo de niñas, niños, jóvenes y adultos. Y en información económica y financiera, así se cotizan las divisas y los metales el día de hoy, martes 4 de agosto del 2026. El dólar americano está en 16 pesos con 10 centavos a la compra, 17 pesos con 60 centavos a la venta. El dólar canadiense en 11 pesos con 75 centavos a la compra y 12 pesos con 70 centavos a la venta. El euro en 19 pesos con 35 centavos a la compra y 20 pesos con 55 centavos a la venta. El centenario se ubica en 70,950 pesos a la compra y 97,035 pesos a la venta. En información turística, la ocupación en Cancún es del 69%, Isla Mujeres 73% y Puerto Morelos nos reporta 59%. En el aeropuerto de Cancún tienen programadas 199 llegadas, de las que 86 son nacionales y 113 internacionales, y 199 salidas, de las que 85 son nacionales y 114 internacionales, dando un total de 398 operaciones aéreas. Y en el aeropuerto de Tulum hay programadas una llegada nacional y dos salidas, una nacional y una internacional, dando un total de 3 operaciones aéreas. Son las 5 de la tarde con 11 minutos, vamos a ir a un corte, pero no se vayan, porque regresando vamos a platicar con Simón Quiñones Orozco, quien es secretario de Turismo de Guerrero, sobre la situación turística de Acapulco después del huracán Otis y también sobre qué es este programa Megafam Acapulco 2026. Así que, digo, la verdad está muy interesante, vale la pena escucharla, no se la pierdan, y nosotros nos vamos a ir a un corte, no se vayan. Volvemos, son las 5 de la tarde con 11 minutos. Regresamos.

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9: Filete de pescado empapelado. Coloca un filete de pescado blanco sobre papel aluminio junto con rodajas de calabacita, tomate y cebolla. Agrega una pizca de sal y hornea en su propio jugo. Es una opción digestiva, libre de aceites y sumamente saludable.
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10: Ya estamos nuevamente de regreso con ustedes, amigos, y hoy vamos a platicar con Simón Quiñones Orozco, quien es secretario de Turismo en Guerrero. Todos supimos de esta tragedia, de este huracán Otis. Nos quedamos muy preocupados precisamente por ese estado. Y bueno, después de lo que es Acapulco, ¿qué es lo que pasó con Acapulco? ¿Qué es lo que están ofreciendo actualmente en Guerrero? ¿Cómo está el estado? ¿Y qué es este proyecto de Megafam Acapulco 2026? Muy, muy buenas tardes. Gusto en saludarlo, Simón Quiñones. Bienvenido a Grupo Fórmula. Gracias por su tiempo.
11: Un gusto estar en tu programa. Un saludo desde Acapulco, un saludo desde Guerrero, el hogar del sol.
10: ¿Cómo se encuentra actualmente la infraestructura hotelera y turística de Acapulco a casi 3 años del paso del huracán Otis? ¿Cuál es la disponibilidad actual?
11: Acapulco tiene un avance muy importante en el tema de la recuperación de la infraestructura hotelera. Actualmente existen 17.555 habitaciones distribuidas en 313 hoteles en las diferentes zonas de Acapulco, es decir, tenemos un avance de casi el 90% de recuperación respecto a los hoteles que teníamos antes del huracán Otis, y esto es gracias al trabajo que se ha realizado por todas las por todos los órdenes de gobierno, pero sobre todo por la inversión, por los inversionistas que han confiado en nuestro bello puerto.
10: Bueno, además de Acapulco, también cuentan con destinos muy atractivos como Ixtapas y Guatanejo y Taxco de Alarcón. Hasta el momento, ¿cómo van con la temporada de verano 2026?
11: Guerrero inició con una dinámica bastante fuerte en el verano. Nosotros hemos calculado que llevamos un 68% de ocupación promedio, es decir, la ocupación diaria de este verano ha sido del 68% en promedio. En comparación con el año pasado, que fue del 62%, tenemos 6 puntos arriba de ocupación, es decir, el dinamismo de esta temporada pues ha sido muy positivo. El fin de semana pasado Acapulco estuvo al 87% de ocupación, Ixtapas y Guatanejo al 88%, Taxco estuvo al 85.5%. También tenemos Copala Markelia, este binomio que está en la Costa Chica, con el 52.5% de ocupación, La Unión con el 76.2% de ocupación. En promedio, el fin de semana estuvimos en Guerrero al 85.5% de ocupación, es decir, vamos con un buen dinamismo. Cofepris confirmó en semanas anteriores que todas las playas de Guerrero son aptas para el uso recreativo, así que tenemos playas limpias, un extraordinario clima, y pues aquí los estamos esperando en Guerrero.
10: ¿Y cuál es la conectividad aérea actual?
11: Bueno, de junio de 2025 a junio de 2026, en Guerrero hemos logrado puesto en funcionamiento 8 nuevas rutas aéreas, 5 para Acapulco, 3 para Ixtapas y Guatanejo, consolidando que los destinos que tienen aeropuertos, en el caso de Acapulco, Ixtapas y Guatanejo, estén conectadas con las ciudades más importantes, también con nuestro mercado natural, que es la Ciudad de México, Guadalajara, Monterrey, Tijuana, Cancún, Querétaro, Puebla. Es decir, nosotros tenemos una conectividad con las ciudades estratégicas más importantes del país, y esta estrategia que ha impulsado nuestra gobernadora, la maestra Evelyn Salgado Pineda, de impulsar la conectividad aérea, nos ha dado resultados muy positivos de enero a junio de este año. En comparación con en enero-junio del 2025, Guerrero ha sumado 8.2% más pasajeros vía aérea, es decir, en promedio 10,000 pasajeros más por mes. Es decir, tenemos 60,000 pasajeros más que el año pasado en el acumulado de enero a junio del 2026.
10: Además de los destinos mencionados y ya reconocidos, sabemos del gran interés en promover otras ofertas, otros municipios con vocación turística en Guerrero, como Copala y Markelia.
11: Tenemos una tarea muy importante que hemos estado impulsando los últimos 2 años, que es que el Triángulo del Sol, como se le conocía a los destinos turísticos de Guerrero, hoy se conviertan en el hogar del sol. Y esto es impulsando a nuestros destinos ancla, que efectivamente son Acapulco, Zihuatanejo, Taxco, pero también los destinos que tienen una oferta turística importante, como en el caso de La Unión, que queda 20 minutos de Ixtapas y Guatanejo y tiene playas preciosas como Troncones, Saladita y Majagua, o como el caso de la Costa Chica, que en el caso de Costa Chica, que tenemos a Copala y Markelia, que está a 2 horas 20 minutos de Acapulco, y que también tienen una oferta de sol y playa y gastronómica totalmente diferente, que se complementa también con nuestros pueblos mágicos, como es el caso de Taxco, Ixcatiopan, pero también tenemos en las costas y en la región centro, en la región norte, en la región de montaña, muchos municipios. Tenemos en la región Costa Grande, a Coyuca de Benítez, a Atoyac de Álvarez con la Ruta del Café, tenemos a Tecpan de Galeana con una inmensidad de playas y opciones gastronómicas, Petatlán con turismo religioso y también de mar, y también tenemos Iguala, Chilpancingo, la capital del estado, con una oferta histórica, gastronómica, natural también, muy importante. Es decir, Guerrero tiene muchos lugares que ofrecer, no solamente 3 destinos, somos multidestino, y es lo que estamos impulsando en esta política de la descentralización turística que impulsa la gobernadora Evelyn Salgado Pineda.
10: Secretario Simón Quiñones, platíquenos, ¿qué es el Megafan Acapulco 2026?
11: El Megafan es una estrategia que estamos impulsando con el Fideicomiso de Promoción Turística de Acapulco para que ya no vayamos a hacer reuniones con los agentes de viajes, sino atraernos a más de 300 agentes de viajes de nuestros principales destinos que o puntos que son nuestro mercado natural, como es la Ciudad de México, el Estado de México, Morelos, Puebla, Hidalgo, Guanajuato, Querétaro, Aguascalientes, San Luis Potosí, y crear una agenda turística para que ellos palpen, para que ellos vean la recuperación que ha tenido Acapulco, los hoteles, toda nuestra oferta turística, y generarles experiencias, ya sea de aventura, gastronómicas, de romance, para que también ellos puedan vender con toda la seguridad nuestro destino. Y verdaderamente estamos generando una gran experiencia que se va a llevar a cabo del 28 de septiembre al 1 de octubre aquí en Acapulco.
10: ¿Algo más que desee agregar?
11: Pues la verdad es que el verano en

0: Acapulco después de ser un lugar tan bello y ocupar los primeros números de turismo en nuestro país por años, ¿verdad? Entonces, bueno, pues esta fue la entrevista. Y para continuar nuestra información, les diré que aunque en redes sociales continúan circulando videos sobre presuntos montachoques en Cancún, la Secretaría de Seguridad Ciudadana aseguró que no existen casos confirmados en Quintana Roo y pidió a la población denunciar cualquier situación sospechosa al 911, al 911. Víctor Salazar nos informa.
1: Mientras en redes sociales siguen circulando videos que alertan sobre la supuesta presencia de montachoques en Cancún, la Secretaría de Seguridad Ciudadana de Quintana Roo informó que hasta el momento no existe ningún caso confirmado de esta modalidad delictiva en el estado. El secretario de Seguridad Ciudadana, Julio César Gómez Torres, explicó que la dependencia mantiene un monitoreo permanente de las plataformas digitales y revisa cada reporte ciudadano. Precisó que las investigaciones realizadas no han acreditado la operación de estos grupos en la entidad y que varios de los videos difundidos corresponden a hechos ocurridos en otros estados del país.
2: Respecto a lo que se ha publicado en redes, en todos los casos lo hemos checado, todos han sido falsos. No tenemos tampoco reportes al 911 en ninguna parte del estado de una situación que se haya dado, al menos en este año, y tampoco recuerdo alguno del año pasado. Hemos visto las publicaciones. Por supuesto, nosotros, ustedes saben que monitoreamos las redes para también a través de lo que se publica en redes sociales poder conocer de manera oportuna cualquier situación de riesgo o alguna situación que está afectando a cualquier ciudadano en el estado. Y obviamente investigamos. En todos los casos han sido falsos, incluso varios de ellos son de otros lugares del país, no son de Quintana Roo.
1: Las autoridades hicieron el llamado a la ciudadanía a verificar la información antes de compartirla y en caso de considerar haber sido víctima de un intento de extorsión o detectar una situación sospechosa, reportarla de inmediato al 911 o presentar la denuncia correspondiente para que los hechos puedan ser investigados. Para Notifórmula, Víctor Salazar.
0: Y el presidente municipal Diego Castañón Trejo encabezó la entrega de becas deportivas a 25 atletas destacados de las diferentes escuelas deportivas municipales. Durante el evento, el alcalde hizo entrega de los incentivos económicos a los beneficiarios, dando continuidad a un programa de apoyo que se mantiene en el municipio desde hace 10 años y que busca incentivar la preparación, disciplina y dedicación de quienes representan a Tulum en distintas competencias. Al dirigirse a las y los deportistas, Diego Castañón Trejo destacó que el éxito que hoy alcanzan es resultado del compromiso que demuestran todos los días. Esto es solo una consecuencia de su disciplina diaria, su dedicación y esfuerzo. Queremos que continúen en este camino, sean ejemplo para toda la niñez y juventud de nuestro municipio. Sepan que en esta administración siempre encontrarán nuestro apoyo, expresó. Las becas fueron entregadas a deportistas de las disciplinas de judo, ajedrez, luchas asociadas, fútbol, boxeo, voleibol y levantamiento de pesas, quienes han sobresalido por su empeño y constancia. Con estas acciones, el gobierno municipal de Tulum refrenda su compromiso de seguir fortaleciendo el deporte como una herramienta para el desarrollo integral de niñas, niños y jóvenes, brindándoles oportunidad que impulsen su crecimiento personal y deportivo. Son las 5 de la tarde con 27 minutos. Vamos a un corte, no se vayan. Volvemos.
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7: Territorio animal.
8: La anaconda verde, la serpiente más pesada del planeta, habita en los ríos y pantanos de la selva sudamericana. Es una cazadora que acecha pacientemente bajo el agua, sorprendiendo a sus presas con una fuerza física descomunal y una agilidad asombrosa.
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10: Son las 5 de la tarde con 30 minutos y ya estamos nuevamente de regreso con ustedes. Y sí, vamos a hacer un rápido recorrido por las calles de la ciudad para saber qué es lo que ha acontecido hasta el momento a través de nuestro compañero Víctor Salazar. Víctor, ¿cómo estás? Buenas tardes.
11: ¿Qué tal, Pati? Muy buenas tardes a ti y a la audiencia. Pues para platicarte que está siendo una tarde bastante movida en la ciudad. Ya se nota que pues la gente está saliendo de sus centros de trabajo. Te platico, la carga vehicular de esta tarde se concentra sobre la avenida Cabá, donde se registra circulación lenta desde el crucero con avenida Chichén Itzá y hasta la López Portillo, además del tramo frente al Parque Cabá y la zona del Costco. Por lo que recomendamos a la población a tener pues mucha precaución en esta zona, sobre todo lo que viene siendo la Cava con la Nichuté, ahí está concentrado igual el tráfico en estos cruces, mucha precaución. También hay tránsito lento en la lateral del Boulevard Tulum, rumbo a la glorieta de la antigua Torre de Control, a la altura del Colegio St. John's, en el distribuidor vial también de Puerto Cancún, y en la zona hotelera, más bien en el kilómetro cero, pues ya, mucha gente está saliendo de la zona hotelera para irse a sus casas, entonces tengan mucha precaución sobre esa zona. En la zona hotelera también no es la excepción, hay tráfico pesado en diferentes puntos, sobre todo a la altura de Playa Tortugas y Playa Langosta, además algunos tramos con carga vehicular cerca de esta plaza a la isla. Asimismo, observamos congestión moderada en los accesos al Parque Cabá y el Ceviche. Además, Fati, te platico, en contraste la avenida Colosio, pues sí hay tráfico, está fluido, pero seguro se va a estar congestionando en lo que pase en las horas, por lo mismo por la gente ya que regresa a Cancún o los que se van hacia Playa o Puerto Morelos, Fati.
10: A ver, ahorita que se supone que la gente salió, que los chavos salieron de vacaciones y demás, yo estoy viendo más tráfico hoy y ayer estuve así como terrible.
11: Sí, es correcto. Bueno, pues muchos trabajadores hoy regresaron a sus labores, bueno, al día de ayer justamente, y entonces pues es por eso que hay como más tráfico. Además de que más turistas locales pues es en estas semanas van a estar aprovechando para llegar al destino, como lo comentamos a mañana. Sí. Muchos, el gran grueso de turistas pues son nacionales que llegan con sus vehículos, entonces pues sí, por misma razón, pues va a haber claro. Este tráfico de visitantes.
10: Pues sí, bueno, pues muchísimas gracias por tu reporte, mi querido Víctor.
11: Gracias a ti, Pati. Bonita tarde a todos.
10: Gracias, igualmente. Y también quiero darle las gracias a mis compañeros que hacen posible este noticiero. Muchísimas gracias al ingeniero Diego Peña, quien está hoy como operador, a Jordi Cobá en redes sociales y desde luego a Oscar Castro en la producción. Muchísimas gracias. Y bueno, además también queremos hacer una felicitación muy cariñosa a Fórmula Deportes, de verdad, porque pues ya están cumpliendo 29 años de pasión, de análisis, de una voz que, bueno, se ha convertido en referente del deporte en México. 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Hoy se celebran ya casi 3 décadas de historias, de transmisiones inolvidables, de grandes, grandes entrevistas y desde luego el compromiso de mantener informada a una audiencia que vive el deporte de manera apasionada y a través de Radio Fórmula. Desde luego, muchísimas felicidades a nuestros compañeros de Fórmula ES en Deportes. Pues pasando a otras cosas, condenan a más de 16 años de prisión a un hombre por intento de homicidio en obra de la zona hotelera de Cancún. Yesenia González nos amplía la información.
12: Un hombre fue sentenciado a 16 años y 6 meses de prisión por su responsabilidad en el delito de homicidio calificado en grado de tentativa tras un ataque armado ocurrido en 2023 al interior de una obra en construcción en la zona hotelera de Cancún. La Fiscalía General del Estado informó que un juez de juicio oral dictó la sentencia condenatoria contra Ernesto Espinosa Zárate luego de que el Ministerio Público acreditara su participación en la agresión contra un trabajador cuya identidad permanece reservada. De acuerdo con las investigaciones, los hechos ocurrieron el 19 de julio de 2023 en la construcción de un hotel ubicado en el kilómetro 16.5 del Boulevard Kukulcán. La víctima se dirigía al sótano de la obra y llamó por teléfono a un compañero conocido como Cholo, y mientras lo esperaba en el primer piso, fue interceptado por Ernesto Espinosa y otro sujeto, quienes portaban armas de fuego. Las indagatorias establecen que ambos presuntamente extorsionaban a los trabajadores de la construcción. Cuando llegó Cholo, el acompañante del ahora sentenciado lo amenazó con un arma, lo que provocó que huyera del lugar. En ese momento, presuntamente, ordenó a Ernesto disparar contra la víctima si intentaba escapar. El trabajador corrió para ponerse a salvo, pero recibió un disparo en la pierna izquierda y, aunque logró llegar hasta el comedor de la obra, cayó herido. Instantes después fue alcanzado por el cómplice, quien presuntamente le disparó nuevamente en el hombro derecho y en el rostro, provocándole lesiones que derivaron en la pérdida de su ojo derecho. Según la fiscalía, el ataque tuvo como origen un conflicto previo entre la víctima y los agresores, derivado de las presuntas extorsiones que estos cometían contra trabajadores de la obra. Además de la pena de prisión, Ernesto Espinosa Zárate fue condenado al pago de una multa de 103.740 pesos, así como al monto que determine la autoridad judicial por concepto de reparación del daño. Para Notifórmula PM, Yesenia González.
10: Y vamos ahora a escuchar a Juan Pablo Torres Don Limón y el Heraldo Media Group. ¿Qué tal, Juan Pablo? Buenas tardes.
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15: Buenas tardes, muy buenas tardes, Carla, escuchas, excelente tarde de este martes 4 de agosto. Qué gusto poder estar con ustedes, no solamente aquí en Cancún, sino también allá en Tulum, Quintana Roo. Excelente tarde calurosa, verano sensacional. Pero antes permíteme saludarte, Patti, ¿cómo estás? Como siempre te agradezco que compartas este espacio y te mandamos un caluroso, bien caluroso saludo de verano. Noticias de hoy importantes. Bueno, la primera situación que se dio hace unas horas, los que andaban allá por Avenida Bonampak lo habrán constatado, este accidente que sufre un tráiler, Pati, se llevó 9 postes de telecomunicación. Pues obviamente se generó un caos, no solamente vial, porque los postes pues cayeron sobre vehículos, sobre la calle, sino también pues se cortó toda la comunicación de esa zona. Y ya no estamos hablando solamente de telefonía tradicional, estamos hablando de internet y de varias compañías. Por lo tanto, pues fue una situación bastante caótica que aún sé que no se acaba de resolver y que bastante gente está pues consternada. Y aquí me queda una reflexión, Pati, ¿cómo nos vamos volviendo dependientes del internet? Que estas personas de esa zona, que hay varias oficinas, pues se quedaron completamente aisladas y en una desesperación por no poder seguir laborando, ya que no tenían acceso a la red social ni, bueno, a nada del internet. ¡Wow! ¿Cómo cambian los tiempos? Antes nada, se me preocupaba por la línea telefónica. Ahora ya es un tema que se va a tardar varias horas en reparar, obviamente por el tamaño del accidente y dos, pues por la situación que genera todo esto. En fin, cosas que pasan en las que estamos expuestos que en ocasiones no nos damos cuenta. Y por otro lado, la noticia importante: la gobernadora Mara Lezama participó en esta conferencia anual de inversionistas del sector hotelero y Leading Con 2026 que se llevó a cabo allá en Orlando, Florida. Esta convención, fíjate, Pati, consulta directivos, inversionistas y líderes empresariales de los sectores de servicios financieros, tecnología, inteligencia artificial, salud, hospital e innovación. ¿Y qué está haciendo ya nuestra querida Mara Lezama? Pues obviamente presentando el proyecto de Distrito Financiero y Tecnológico de Cancún como un polo regional de servicios para salud, inteligencia artificial, innovación, etcétera. Importantísimo ir un paso adelante. Ya se está preparando todo este nuevo proyecto del distrito financiero y obviamente hay que estar armados ya para poder ver cómo se le puede dar partida en jugo con nuestros vecinos del país del norte, que obviamente pueden ser de los más interesados. También varias empresas de Sudamérica podrían estar interesadas en tener oficinas en México, y qué mejor ubicación que Quintana Roo. Bueno, Pati, esa es toda la nota. Le pedimos por favor a toda la gente que ya no diga que hace mucho calor, se lo digo como consejo, simplemente acuérdense que ya vamos en la última parte de la temporada de calor. Pronto va a tranquilizarse esto. Y por favor también, mucho cuidado al conducir. Lo había dejado de mencionar, pero otra vez veo por la calle bastantes incidentes de tránsito. Entonces, por favor, maneje con precaución. Recuerde que siempre, siempre hay alguien en casa esperándolo. Y además, siempre es complicado solucionar estos problemas de los accidentes de tránsito. Perfecto. Que tengan un excelente martes. Nos escuchamos el próximo jueves. Soy Juan Pablo Torres, Don Limón.
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10: Son las 5 de la tarde con 41 minutos. Muchísimas gracias, Juan Pablo. Bueno, nos vamos a ir a un corte, pero no se vayan porque regresando estaremos platicando con James Tobin, coordinador general de la Mesa Ciudadana de Seguridad y Justicia de Quintana Roo, sobre este proyecto, este programa que se llama Poder Guerrero, que está muy interesante y donde además nos indica que la participación de las familias en este programa de verdad es fundamental. Y que bueno, además este programa vaya a otros, ojalá vaya a otros parques y a otros lugares. Vamos a un corte, regresamos, no se vayan.
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22: La orina de los gatos brilla bajo la luz ultravioleta debido a los componentes químicos específicos que contiene su cuerpo.
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24: Hay casas que tienen historia. Hay casas que guardan oscuros secretos a la espera de revelarse con un pequeño accidente. Muy cerca del centro histórico de la Ciudad de México, se ubica una vieja residencia deteriorada por el tiempo y el abandono. En ese escenario, habita Eularia Madero, una anciana y misteriosa mujer, apoyada por Ifigenia, trabajadora doméstica quien, por casualidad, encuentra un diente enterrado en la pared. El hallazgo desata una trama que enlaza lo sobrenatural, el espiritismo y la política a través de oscuros personajes de la historia mexicana. todo alrededor del velo dorado, rito practicado por hombres poderosos para controlar el destino de una nación. A lo largo de las páginas transitan aristócratas, intelectuales y oportunistas cercanos a virreyes de la Nueva España. Novela escrita por José Manuel Cuéllar, juega con el terror y el misterio en una historia que te envuelve para no dejarte ir.
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8: La cotorra del sol. Esta pequeña ave destaca por sus vibrantes tonos amarillos, naranjas y verdes. Viven en bandadas sumamente ruidosas y coordinadas, alimentándose principalmente de semillas, frutas frescas y brotes tiernos de plantas.
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0: La Alianza Nacional de Pequeños Comerciantes advirtió que el sector enfrentará un cierre de año crítico debido a la extorsión, el cobro de piso y la debilidad del consumo popular. El tipo de cambio se ubicó en 17.27 pesos por dólar americano, 6 centavos menos comparado con el registro anterior, mientras que el dólar interbancario se ubicó en 17.26 pesos y el dólar en ventanilla finalizó la jornada en 17.68 pesos a la venta. El índice de precios y cotizaciones de la Bolsa Mexicana de Valores cerró la jornada con ganancias del 0.2% para ubicarse en las 66.833.16 unidades. El precio de la mezcla mexicana de petróleo se ubicó en 73.35 dólares por barril, 7 dólares con 21 centavos menos que el periodo anterior. Informó Itzel Vanegas. 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
10: Ya estamos nuevamente de regreso con ustedes, amigos. Y bueno, los valores se aprenden en casa, pero también pueden fortalecerse en la comunidad. Y hoy vamos a conocer con James Tobin, coordinador general de la Mesa Ciudadana de Seguridad y Justicia de Quintana Roo, qué resultados deja un programa como Poder Guerrero y por qué la participación de los padres de familia es fundamental. ¿Qué tal, James? ¿Cómo estás? Buenas tardes.
2: Muy buenas tardes y gracias a ti y a tu auditorio por la invitación.
10: No, hombre, al contrario, gracias a ustedes por lo y a ti por lo que están haciendo. Pero a ver, platícanos, ¿qué es Poder Guerrero? ¿Cómo nace o cómo surge esta idea? ¿Y cuál es su objetivo?
2: Claro, bueno, primero, Poder Guerrero nace de una idea que nace anteriormente, que se llama Haciendo Barrio. Cuando empezamos a ver que había una necesidad de curar ciertas heridas en términos de la convivencia y en términos de las zonas de alta vulnerabilidad, en este caso, como se arrancó en Villas Otoch. Y ahí nos dimos cuenta que existen ciertos grupos etarios que requieren de un apoyo extraordinario. Como sabes, Haciendo Barrio arranca en principio con estas batallas de freestyle, rap, y otros, ¿no? Baile, sí. Y demás. Exactamente. Y nos encanta ver cómo la gente lo está adoptando. Sin embargo, nos dimos cuenta que había también otras necesidades que se requerían, sobre todo para los niños y los adultos, porque todo lo que hicimos en un punto era más como para los jóvenes.
10: Sí.
2: Batallas de freestyle, hip hop, breakdance y demás, todo eso es mucho más para los jóvenes, pero los niños necesitaban también de algo para hacer y también los adultos necesitaban colaborar con los niños en una parte familiar, en el núcleo familiar, que es muy importante. Y ahí encontramos una historia muy interesante de los guerreros mayas, el guerrero Holcán. Uh-huh. Y por eso le pusimos Poder Guerrero, porque entendemos que es algo que es de nuestras raíces, es decir, es maya. Necesitamos inculcarle a nuestros ciudadanos las raíces y la cultura maya. Necesitamos darle los principios de los holcanes, que son principios hermosísimos.
10: Son los principios de los guerreros mayas.
2: Los principios de los guerreros mayas es un decálogo de principios y todos van encaminados a respeto a los abuelos. Y no solo respeto, escuchar a los abuelos, porque son los principales actores en una familia. Respeto hacia la vida, hacia los animales, hacia los amigos, Si ves a alguien que es vulnerable, ayúdalo. Y entonces, todos estos principios que podemos transmitir a los niños, lo hacemos a través de actividades lúdicas, que ese es el principio de todo, ¿no?
10: Sí. A ver, ¿por qué decidieron realizarlo en Villas Otoch, Paraíso? Y además, o sea, específicamente lo realizaron, esto se realizó hace unos días, ¿no? A finales de julio. Pero además, esto, ¿por qué en el Parque Tubulquín?
2: Ok, bueno, Tubulquín, el Parque Tubulquín tiene una historia, ¿no? Es una historia que empezó con dolor y ahorita es una historia de mucha felicidad en un lugar donde se solía tener situaciones muy conflictuantes. Hoy ya esas situaciones están siendo, pues el parque ya está con juegos, ya están jugando niños. La cadena comercial Oxxo nos hizo favor de darnos en consignación un espacio, el cual robaban tres veces a la semana, y hoy nos lo consignó a la mesa, y ahí tenemos un espacio en donde la gente puede trabajar. Por eso decidimos hacerlo ahí, porque es una zona, no es fácil llegar a una zona y que la,
10: sí, claro,
2: la ciudadanía te acepte. Entonces tienes que trabajar muchos años antes para que te conozcan, los conozcas, y entonces pueda existir esta cordialidad, y por eso decidimos hacerlo ahí en esa
10: zona. Es que es una zona cerrada, la gente cerrada, pero además porque los han hecho así, porque ha habido una gran estigmatización sobre esta colonia, ¿no? Sobre este lugar.
2: Y además hay muchas necesidades.
10: También,
2: y,
10: claro.
2: Y cuando se acerca a alguien, normalmente se acerca o para pedir un voto,
10: sí,
2: o para otra cosa que no tiene que ver. Cuando nos preguntan nosotros, ¿y por qué lo hacen? Porque necesitamos sanar a la ciudad, porque necesitamos sanarnos entre nosotros. Te comentaba hace un rato
10: es
2: importante que las personas que viven quizá en zona hotelera, en Puerto Cancún, vayan y que conozcan la zona, ¿no? Eso es lo que estamos buscando al final, que exista realmente una coordinación entre cada uno de los diferentes grupos existentes aquí en Quintana Roo y sobre todo en Cancún. ¿Cómo es posible?
10: Sí, que sea vista.
2: Que se visibilice, pero que además se den cuenta de que ahí hay un lugar muy bonito para visitar. Ya están, hay muchos espacios que ya tienen murales por todo Villas Otoch. Ya hay una zona segura que recuperó el municipio con andadores muy bonitos. Quizá es un momento para empezar a hacer este trabajo ahora. Claro. ¿Qué viene a hacer Poder Guerrero en todo esto?
10: Claro, pero primero vamos al evento, si te parece.
2: Claro, por supuesto.
10: ¿Cuáles son las actividades que realizaron durante estos tres días de programa?
2: Bien, son tres en particular, porque como te decía, tenemos que revisar cuáles son los grupos a los cuales estamos enfocados. El primero son los niños.
10: Uh-huh.
2: Los niños con actividades lúdicas, con los libros que se les da para colorear.
10: Sí.
2: Y en estos libros también se les da el alfabeto en maya, para que ellos puedan entender cómo se escribe quizás su nombre, o cómo se dice abuelo, o cómo se dice. Y entonces eso los incorpora en la cultura maya.
10: Claro.
2: Y pues obviamente como están los guerreros holcanes, que son superhéroes de la cultura maya, pues así como en Japón tienen a Goku, pues acá tenemos a los holcanes. Es importante que tengamos esta identidad. Y los niños los dibujan. Entonces esa es una primera actividad. Después, como vienen ambulancias y cosas así, les hacemos que pasen y visiten las ambulancias, que vean lo que hace un paramédico y que entiendan un poquito esa parte también, que fue un exitazo, ¿eh? No lo teníamos tan considerado, pero lo hicimos y nos salió requete bien.
10: Uh-huh.
2: Después con los jóvenes tenemos las clínicas de box. ¿Por qué box? Y esto también es importante comentarlo. Nos dimos cuenta que las actividades en donde más participan los padres, no las madres, los padres.
10: Es que eso te iba a decir, es muy importante la participación de los padres.
2: Muy importante. Y cuando hacemos cualquier tipo de evento, difícilmente llegan los padres porque están trabajando, por cualquier situación. Pero aquí sí buscamos que nos acompañen con los hijos, porque el box es una disciplina que los padres ven mucho.
10: Sí.
2: Y también lo ven en familia, ¿eh? Hemos visto abuelitas, llevan hasta el perico ahí al box, y eso nos hace ver que es un espacio de convivencia. Como son peleas de exhibición, no son peleas profesionales, pues también los jóvenes se pueden ver ahí proyectados a lo mejor en un futuro, y esa es la segunda parte, ¿no?
10: Sí, por supuesto, ¿cómo no? Pues ¿de dónde han salido los grandes boxeadores mexicanos?
2: Así es.
10: ¿No? Entonces, bueno, sí, vale la pena. Entonces decíamos que el papel que juegan los padres de familia dentro de este programa es fundamental. Pero sobre todo los padres, porque tienes razón en algo que dijiste, las madres siempre participan, sí. Los padres no.
2: No siempre.
10: Y aquí sí están participando.
2: Aquí están participando, están participando.
10: Oye, ¿cómo responden los niños cuando aprenden mediante juegos y actividades recreativas? ¿De qué edades son los chavos?
2: Pues desde los 5 años pueden llegar siempre y cuando estén acompañados por sus papás, nos tienen una responsiva. Ellos no hacen mucho, ellos más bien están viendo, se les da las actividades lúdicas. Si se quieren poner un guante de box, pues se les da y se les enseña. Hay maestros que les enseñan, después se les dan actividades deportivas y después los niños, pues queremos que ellos sean también los maestros de los papás, para que le digan, mira, por papá, y se emocionen con esta cultura maya y con estos superhéroes, ¿no?
10: ¿Qué tan importante es ofrecer en comunidades como Villa Sotoch Paraíso este tipo de programas?
2: Fundamental, es fundamental. Nosotros hemos creído siempre que las zonas que han tenido esta alta vulnerabilidad necesariamente tienen que tener un sistema de reconciliación. Y ese sistema de reconciliación solo lo puede obtener si alguien les acompaña, porque se han quedado solos tanto tiempo. Hoy los estamos acompañando muchas personas, ¿eh? No nada más las mesas ciudadanas de seguridad y justicia. El municipio está más metido, el Estado está más metido. Te comentaba que hasta la misma Federación, la Marina, el Ejército, están haciendo trabajo en conjunto de proximidad, la Guardia Nacional, y esto, pues los niños lo ven. Y obviamente nosotros lo que queremos es, en los eventos, acercar a las corporaciones y que las corporaciones también participen.
10: Entonces, sí, que los conozcan.
2: Hace toda la diferencia.
10: Claro. Oye, ¿hay planes para Poder Guerrero o para que Poder Guerrero llegue quizá a otros parques o otras colonias de Cancún?
2: Sí queremos hacerlo. La realidad es que estamos buscando primero irnos. Hoy ya estamos trabajando en Cancún. Este mes, en agosto, vamos a trabajar en Playa del Carmen. El siguiente mes vamos a trabajar en Cozumel y después regresamos otra vez al circuito Cancún-Playa. Uh-huh. Una vez que concluyamos este año, porque dura un mes cada una de estas actividades, uh-huh. Cuando concluyamos, lo que vamos a hacer es el próximo año ver nuestros presupuestos en la mesa y tratar, claro, de hacerlo de forma consistente y juntarlo con el programa Haciendo Barrio, ¿no?
10: Que estaría, creo que padre.
2: Va a ser algo fuera
10: un
2: de
10: exitazo,
2: serie.
10: Un exitazo, claro, sí. Que sí. Oye, pues eso está muy bien. ¿Qué cambios esperas ver o esperan ver en los participantes después de vivir estas experiencias?
2: Mira, primero los niños. Los niños tienen que tener una esperanza y tienen que tener un proyecto de vida. Esto les puede dar ese proyecto de vida. Ahí está Rudy López, que es la persona que les está ayudando a hacer...
10: Es como el entrenador, él fue campeón mundial de boxeo.
2: Él fue campeón mundial de boxeo, él está haciendo el trabajo con los niños, le encanta además. Tuvo una situación personal, él tuvo cáncer, salió del cáncer. O sea, es una historia de éxito que le está transmitiendo. Y los niños es lo más importante, niños y jóvenes. Y después que haya un proceso también de unión entre las familias. Eso es lo que estamos esperando. Por eso no soltamos el dedo del renglón en la zona.
10: Pero también tuviste boxeadoras mujeres.
2: Sí, hay mujeres
10: para boxeadoras. Para que además se dieran cuenta que también las mujeres podemos boxear.
2: Así es, así es. Hubo todo tipo de eventos, sí.
10: Oye, pues, James Tobin, coordinador general de la Mesa Ciudadana de Seguridad y Justicia de Quintana Roo, muchas gracias. Están haciendo una labor verdaderamente padrísima. Hay que acercarnos, hay que ver y hay que ver cómo podemos contribuir también a esta labor que vale mucho la pena.
2: Sin duda, yo les pido que nos ayuden a participar y vayan a Villa Sotoch, créanme, vayan a Tubulquín, se van a llevar una sorpresa.
10: Claro que sí, pues muchísimas gracias. Gracias, amigos, por habernos acompañado. Yo los espero mañana en punto de las 5 de la tarde por el 92.3 de FM y el 94.7 de FM en Tulum. No se vaya, viene lo más importante de la información deportiva con mis compañeros de La Fórmula es Orbañanos. Soy Patricia Suárez, gracias, hasta mañana.
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26: Playa Punalú, Estados Unidos. Esta es la playa de arena negra más famosa del archipiélago de Hawái. Su intenso color oscuro nació del encuentro violento entre la lava ardiente de los volcanes activos y las gélidas aguas del océano, provocando que la roca se pulverizara instantáneamente. Además de su espectacular contraste visual con las palmeras verdes, Punalú es un refugio vital para las tortugas marinas verdes, que suelen descansar bajo el sol sobre la arena negra calurosa, creando una de las postales silvestres más exóticas de la isla.
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6: Hoy es martes 4 de agosto del 2026 y en la fórmula es, esta es la actualidad en información deportiva. Inicia la Leagues Cup. Con 6 partidos a partir de las 5:45 de la tarde, arranca la tercera edición de la Leagues Cup entre clubes de la Liga MX y la MLS. Baja forzada. El delantero nigeriano Christian Evere no recibió autorización del gobierno norteamericano para ingresar a Estados Unidos y no participará en la Leagues Cup con Cruz Azul. Rompe el silencio. Gabriel Milito aseguró que tiene un compromiso muy grande con Chivas y descartó su salida del club ante el interés de River Plate por el técnico argentino. Se queda en Coapa. A pesar de una jugosa oferta del Cruzeiro de Brasil que resultaba atractiva para el América, Brian Rodríguez se mantendrá con las Águilas. El representante del uruguayo una vez más habría sido factor en la caída de negociaciones. Invitado de lujo. Hoy en el estudio nos acompaña el arquero olímpico mexicano Matías Grande, medallista en los Juegos Centroamericanos. Hoy celebramos 29 años al aire. Aquí inicia la Fórmula Es Orbañanos y su gran equipo de comentaristas. ¡Wow!

0: ¿Cómo están? Buenas tardes, muy buenas tardes, bienvenidos. 5:02 p.m. y bueno, es 4 de agosto y estamos celebrando 29 años de estar al aire todos los días. Primero que nada, agradecerle a toda la gente de Grupo Fórmula que nos dio la oportunidad, la familia Azcárraga, especialmente a Jaime, que fue el que nos invitó a trabajar aquí, a todos los ejecutivos que trabajan aquí, a usted que nos sigue, que es importantísimo, que nos ha aguantado estos 29 años, a toda la gente que ha pasado por aquí, ya estaremos mencionando algunos, espero que no se me olvide nadie, porque ha sido un buen número de gente la que ha trabajado aquí, lo cual nos da muchísimo gusto. Señor Bura, ¿cómo estás? Qué gusto saludarte.
1: Igualmente, Raúl, y muchas felicidades, y pues vamos a platicar acerca de varios temas referentes a la NFL, los campos de entrenamiento que ya están funcionando. Bijan Robinson de Atlanta se convierte en el corredor mejor pagado en la historia de la NFL. Tenemos a platicar acerca de los Dodgers, hoy hace su debut Tarik Skubal en un ratito enfrentando a Cachorros, por quienes va a lanzar un mexicano Javier Azar, y también acerca de planes de la Fórmula 1 con la complicación de fechas debido a la guerra en Irak.
0: Raúl Eduardo, ¿cómo estás? Muy buenas tardes.
2: Raúl Enrique, buenas tardes a toda la gente que nos acompaña, muchas felicidades, Raúl, muchas felicidades a todo el equipo, a toda la gente que usted no ve y que trabaja muy, muy duro. 29 años.
0: 29 años.
2: Se dice a prisa, ¿no?
0: Sí, se dice rápido, pero pues ya se sienten. Perdón. Fíjate, ahí van algunos de los colaboradores que han estado aquí. Jorge Bitker, desafortunadamente se nos adelantó. Marco Cancino, Salim Chartuni, José Manuel Guillén, Aldo Fernández, Gonzalo Farfán, César Martínez, Gustavo Mendoza, Arturo Villanueva, el famoso Calaco, Arturo Bricio, Javier Roja, Livio Novi, que sigue con nosotros. Tengo que pasar a la página 2. Y aquí en la página 2 vamos a encontrar también a Mauricio Mejía, Luis Mario Sauret, Jorge Romero, Polo Chávez y Oscar Antelis. Son conductores. La producción actual está José Luis Cuevas, que aparte de ser productor es también conductor y muy bueno. Lisbeth Álvarez Enrique, Gibran Miranda Castillo y Fernando Robles. Y la producción antigua ya no está con nosotros, Fer Contreras, un abrazo para él, Benjamín Mendoza, Anaí León, Gesén García, Gesén también un abrazote, Alberto Lascano, Javier Pleuger, y los nuevos, Diego Villagómez y Renata Alvarado, que nos regaló una tacita muy bonita. Luego estaremos dando más nombres porque hay que trabajar también. Y vamos a empezar con esto que está sucediendo en la Liga de Expansión. Me extraña que no se le haya dado casi difusión. Vamos con Javier Rivera y luego lo platicamos.
3: La eliminación del ascenso y descenso en el fútbol mexicano, anunciado originalmente en 2020 como una medida temporal para estabilizar económicamente a los clubes tras la pandemia, se ha convertido en uno de los conflictos más prolongados y polémicos de la historia reciente del deporte nacional. En abril de 2020, la Asamblea de Dueños de la Liga MX aprobó la desaparición del ascenso MX y la creación de la Liga de Expansión. Como compensación, la federación anunció un fondo económico financiado con las multas que pagarían los últimos lugares de la Liga MX, prometiendo que el ascenso regresaría una vez concluido el periodo de estabilización. Sin embargo, desde ese momento diversos dirigentes cuestionaron que se eliminara el mérito deportivo y que los equipos dejaran de tener un incentivo competitivo. En 2025 surgió un grupo de clubes inconformes que decidió llevar el caso al Tribunal de Arbitraje Deportivo, argumentando que la suspensión del ascenso se había prolongado más allá de lo prometido y afectaba gravemente a la competencia. Otros de los episodios de mayor tensión ocurrió cuando diversos propietarios criticaron que algunos equipos pudieran llegar a la Liga MX mediante compra de franquicias, mientras el ascenso deportivo seguía suspendido. Los clubes inconformes argumentaron que este mecanismo privilegiaba la capacidad económica sobre los resultados obtenidos en la cancha. El conflicto alcanzó un nuevo nivel durante la jornada 1 de la Apertura 2026. En el encuentro entre Mineros y Correcaminos, los 22 futbolistas permanecieron inmóviles durante el primer minuto del partido, esto como señal de protesta por la eliminación definitiva del ascenso y descenso. proceso. La imagen dio la vuelta al país y se convirtió en uno de los actos simbólicos más importantes de la historia reciente de la categoría. Posteriormente, otros equipos replicaron diferentes manifestaciones antes de los encuentros, mientras aficionados desplegaron mantas en diversos estadios. Días después de las manifestaciones, la federación sancionó económicamente a varios clubes involucrados en las protestas, al considerar que habían incumplido disposiciones reglamentarias durante el desarrollo de los partidos.
4: Sí, es una lástima. Veo algunos equipos bajándose de alguna manera. No quiero saber, quiero pensar que es porque lo reflexionaron bien los muchachos y ahora dijeron no estábamos. Para nosotros, espero que no haya presiones.
3: La discusión ya no gira únicamente alrededor de subir o bajar de categoría. Mientras algunos defienden un modelo cerrado que privilegia la estabilidad económica, otros consideran que sin ascenso y descenso el campeonato pierde competitividad y limita el desarrollo de nuevos proyectos. 6 años después de la suspensión original, la controversia sigue abierta. Las protestas dentro de los estadios, las acciones legales emprendidas por los clubes y las recientes manifestaciones de los futbolistas reflejan que el conflicto está lejos de resolverse.
0: Bueno, pues ahí la manifestación de los únicos que faltaban de la Liga Expansión, porque ya los directivos se habían quejado, habían manifestado su inconformidad. Ahora los actores, los futbolistas también lo hacen. Y bueno, tienen razón, o sea, no solamente se atenta contra su trabajo, se atenta contra el fútbol mexicano, se atenta también contra el desarrollo de nuestra liga. Una liga seria, Enrique, Raúl Eduardo, debe de tener ascenso y descenso. Si no hacemos eso, nunca va a ser nuestra liga una liga de las tops, que pretenden hacer lo que inversiones y todo lo que quieran, pero lo elemental no lo hacen.
1: Bueno, desde luego, Raúl, es una liga mediocre, conformista, en donde son 5 o 6 los que pelean y luego tienes a otros que están más abajito y luego los coleros de siempre. Y todo esto tiene que ver con que, pues, si terminas en los últimos lugares, no va a pasar absolutamente nada. Son unos cínicos en la primera división con esta cuestión de hace 6 años, en donde iban a estabilizar, no sé estabilizar de qué. Finalmente, lo que se trataba era de que los equipos de primera división que estuvieran en peligro de descender no bajaran de categoría. Viene esta cuestión también hace, ¿qué será?, un par de años, donde dijeron, hombre, es que si hay ascenso y descenso, lo que pasa es que tiene que haber equipos certificados y tienen que ser, eso sí, por lo menos 4. Pues obviamente son problemas graves que tenían estos conjuntos de la Liga de Ascenso y varios equipos de la primera división que no cumplen con las reglas que le pusieron a los equipos para ser certificados. Y bueno, si tú tienes intenciones de meterle un dinero a la Liga de Expansión, ¿con qué aliciente lo vas a hacer si no vas a ningún lado? Mataron a la Liga de Expansión.
2: Fíjate, en la Premier League se acaba de anunciar una inversión de entre 1.500 y 1.700 millones de euros que la Premier League le va a destinar a las 3 categorías inferiores hacia abajo para darles estabilidad y para precisamente que puedan operar normal, ¿no? Aquí en México lo que pasó fue exactamente lo contrario, ¿no? Se encargaron de desaparecer a la división inferior y cada vez la Liga de Expansión pues tiene menos interés porque se juega muy poco. Cada vez los futbolistas ganan menos dinero en la Liga de Expansión, eso es un hecho, y los futbolistas se quejan de eso, ¿no? Gran parte de sacaron un comunicado, por cierto, prácticamente todos los equipos de la Liga de Expansión, después de que se habían quejado en el terreno de juego, primero movieron el balón durante 1 minuto y la federación los castigó con 250 mil pesos.
0: Increíble.
2: 250 mil pesos.
0: Increíble. Son cosas que suceden solo aquí. Y otra cosa que me llama muchísimo la atención es la poca difusión que le hemos dado los medios a esto. Regresamos.
5: Saludos, querido Raúl, felicidades por tu 29 aniversario, que sean muchos, muchos, muchos más años del programa. Gracias por informar del deporte a nuestro país.

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8: Un equipo de investigadores de España presentó un robot social con inteligencia emocional para apoyar en terapias de niños con autismo. El robot es de bajo costo y tiene múltiples usos potenciales. Es capaz de asistir a terapeutas en el tratamiento de niños con trastorno del espectro autista, debido a que puede expresar emociones propias en función de la interacción con los menores, con el objetivo de mejorar su comunicación social y estado de ánimo. Mediante el empleo de modelos matemáticos y de diferentes modelos de inteligencia artificial, toma decisiones de forma autónoma y es capaz de adaptar su comportamiento en función de la interacción con cada persona. Emplea modelos de visión para reconocer gestos de la cabeza y las manos y distinguir la atención de su interlocutor. De esta manera, calcula la acción a tomar y puede contar un chiste, continuar un juego o cambiar de actividad terapéutica. Soy Aide Rivera. 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
9: Los diamantes son trozos de carbón que soportaron presiones y temperaturas extremas bajo la superficie de la Tierra por siglos.
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10: Raulito, un abrazo por tu programa La Fórmula Estorbañanos. 29 años nos dice fácil, esperemos que sean 100 años. Que te vaya muy bien, felicidades a tu equipo también, porque no es nada más el programa Raúl Orbañanos, es todo el equipo que hace posible toda esa información y todo lo agradable de tu programa. Saludos, Raulito, un abrazo, Manuel Negrete.
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11: Iniciamos en Países Bajos y es que el Ajax de Ámsterdam presentó de manera oficial al arquero alemán Marc-André Ter Stegen, a donde llega en calidad de cedido procedente del Barcelona. Y el arquero de 34 años firmó un contrato por una temporada donde en el Ajax será dirigido por Michel Sánchez, quien fue su entrenador por su paso por el Girona la temporada pasada. Volamos a Corea del Sur porque el entrenador surcoreano Hong Myung-bo compareció ante el parlamento surcoreano por su fracaso en la Copa del Mundo, donde fueron eliminados en la fase de grupos, resultado que le obligó a presentar su renuncia como entrenador y asimismo presentarse en una audiencia ante el parlamento para pedir disculpas a su país. Llegamos a España porque Lionel Messi donó cerca de $100,000 para la reconstrucción de la zona de la Sierra Norte en Madrid, afectada por los incendios forestales de estas últimas semanas. Así lo informó Isabel Díaz Ayuso, presidenta de la Comunidad de Madrid. Dicho dinero servirá para ayudar a la reconstrucción de los 17 municipios afectados por los incendios. Cerramos en España porque Bernardo Silva tuvo su primera sesión de entrenamiento con el Real Madrid, donde el portugués llega procedente del Manchester City y lo hace como jugador libre.
12: Hablar de este club no es necesario porque toda su historia habla. por sí y estoy muy feliz por empezar, por intentar ayudar a este club, a este equipo, a seguir ganando, que es lo que este club sabe hacer, es ganar, ganar y ganar. Y hoy y yo uno más para ayudar y para intentar seguir ese camino de victoria de este club espectacular.
11: Esta fue una vuelta por el fútbol internacional. Regresamos al estudio.
13: Bueno, le agradecemos también en este 29 aniversario de este programa a la gente que nos hace el favor de llegar un par de pasteles maravillosos, a Liliana Mejía, directora global de Asuntos Corporativos de Grupo Bimbo. Estos nos los hicieron llegar del Globo, que es un lugar excelente. Terminando el programa, les vamos a dar cuello.
14: Sí. Para la merienda.
13: Para la merienda, exactamente. Y vámonos porque tenemos a Matías Grande para platicar con él. Matías Grande, pues, digo, lo conoce todo el mundo después de sus éxitos, pero por si usted no lo llegara a conocer, es un extraordinario joven arquero mexicano que ha conseguido, bueno, ya nos platicará él mejor todo lo que ha conseguido y lo que viene para él. Así que antes que nada, Matías, muchísimas gracias por acompañarnos, ¿eh?
15: Hola, ¿cómo están? Buenas tardes, muchísimas gracias a todos por la invitación. Estoy muy contento, pues ya aquí en México, justo regresando de los centroamericanos, y miren, nos trajimos tres de estas, están padrísimas, es lo más padre, yo creo que regresar al país con estos recuerditos que no se pueden comprar.
13: Y las que faltan, las que te faltan todavía, Matías, ¿eh?
15: Sí, no, pues ahorita vamos empezando el ciclo, estoy contento porque mejoré mi resultado de los centros pasados, donde me había quedado con esa espina de no haber conseguido ese individual, y en esta no quería que esta fuera como la que no quería que repitiera o así, como que ya traía esa espina durante 3 años, y que no puede ser posible, justo ya estaba entrenando muy duro para poder sacar este resultado, empezando el ciclo con el pie derecho, y más que nada, pues darle continuidad a lo que hemos venido haciendo después de París.
13: Enrique.
16: Matías, qué gusto saludarte, buena tarde, y lo que mencionan los centroamericanos hace 3 años en San Salvador, y ahora esos 3 recuerditos, como mencionas, que te trajiste, que fue individual, por equipo y mixto. Pero platicamos un poco acerca de ti. Vamos, tú tienes 22 años, eres de Celaya, Guanajuato, y tengo entendido que empezaste a los 14 años de edad. ¿Por qué te involucraste en el tiro con arco? Y de alguna otra forma, pues también es una edad y un poquito, digo, 14 años ya quisiera tenerlos otra vez, ¿no? Pero yo un poquito más avanzado para inicio en algún deporte. Platícanos tu historia.
15: Fíjate que eso está muy interesante porque yo hice toda la vida de deporte, era como que lo priorizaba mucho, era algo que me genuinamente siempre me gustó, siempre, pues desde chiquito, lo de siempre, fútbol o básquet o así, luego me pasé a la natación, terminé brincando en varios deportes hasta acabar en tiro con arco, y de ahí me picó el querer tirar muy lejos. Primero era eso, ¿no? Como el reto a tirar muy lejos. Justo que empecé con 14 años, 13 años aproximadamente, yo siento que ese era el reto de cualquier niño, de no, es que yo tiro muy lejos, yo tiro muy lejos y le doy al centro. Y yo siempre recomiendo mucho el deporte, no nada más por, sí, pues qué padre, los logros, ¿no? Que uno anda sano y todo, pero yo siento que es más por los valores que te deja, por los buenos amigos que uno hace, por cómo el deporte forma personas, y eso es lo que más yo siento que todos remarcan, el cómo aleja de ciertos vicios, donde uno está más tranquilo, sabe lo que tiene que hacer, es disciplinado, es más organizado, y justo yo siento que el deporte es algo que es un buen maestro, como también para las buenas, como para las malas, las derrotas, esos son los mejores maestros.
17: ¿Qué tal, Matías? ¿Cómo estás? Te saluda Raúl Eduardo Orbañanos. Muchas felicidades por las 3 medallas y por todo lo que has conseguido en tu carrera. Yo te preguntaría, o explícanos cómo es el entrenamiento de un arquero, así en general. ¿Qué haces además de, por supuesto, tirar y tirar flechas, no?
15: Pues así como parece en las películas, uno nomás repite y repite hasta que uno se hace profesional, donde ya no tiembla mucho, vas a pasando los años y justo pues toda esa experiencia va saliendo adelante, donde ya todas esas flechas que tienes en los hombros pues ya salen adelante. Justo como bien dices, pues no nada más es tirar y tirar, es también ir al gimnasio, hacer fortalecimiento, evitar lesiones, es lo que nosotros más buscamos, que No es un deporte, como quien dice, pues de fuerza explosiva o de mucho desgaste. Simplemente es aguantar, aguantar y hacer lo mismo por muchísimos años. Tener esa paciencia, tener esas ganas de seguir madurando, porque yo creo que a pesar de que, bueno, pues sí, tengo 22, pero yo siento que uno no termina de crecer nunca, siempre puede aprender algo nuevo, y es lo que yo creo que nosotros los arqueros estamos muy expuestos a siempre aprender, a siempre mejorar. Siempre hay algo que mejorar, porque hasta la fecha nadie ha alcanzado la perfección. Yo creo que es lo que nos mantiene ahí bien picaditos, entrenando todos los días.
13: A mí hay algo que me llama poderosamente la atención en lo que tú haces, porque yo en alguna ocasión hace muchos años intenté probar con arco y con flecha, y me acuerdo que, bueno, no le atinaba a nada, pero aparte la cuerda era muy fuerte, etcétera, etcétera. Y yo los veo a ustedes en una competencia, te veo a ti en una competencia, y entonces tú en la competencia, con la precisión que debes de tener en el momento en donde tienes presión porque estás cerca de ganar una medalla, pues tienes que estar firme, que no te tiemble nada para darle al centro. ¿Cómo se consigue eso?
15: Hay mucha gente que nos dice que nosotros tenemos pulso de cirujano, y bueno fuera que no nos temblara, pero somos humanos, y la verdad es que nosotros siempre hemos sido mucho de ser fiel, como ser fiel, y aparte como entender que es un proceso. Y ser fiel, ¿a qué me refiero? Pues a todos esos entrenamientos donde uno va pensando cada vez menos qué hacer y simplemente deja que el cuerpo haga. Es un

0: y es creer que en esa forma de que estás haciendo lo correcto.
1: Matías,
2: Pues es
1: pues
2: que además,
1: muchísimo.
2: Matías, en el tiro con arco se han presentado varias cosas. Una de ellas, desde luego, que México es potencia mundial. Otra cosa es que siempre una competencia es posible conseguir medalla. Y otra parte tiene que ver con el sistema. O sea, cambió el sistema de competencia y ahora es muy fácil seguirlo en las transmisiones, en la televisión. Lo han hecho sumamente espectacular y esto, pues, evidentemente también capta nuestra atención. Yo te quería preguntar, Matías, ya tienes una experiencia en Juegos Olímpicos, ya estuviste en París. Estás prácticamente a la mitad de esos 4 años, camino a Los Ángeles en el 2028. Es que un minutito. ¿Cómo te sientes ahora con respecto a la experiencia o inexperiencia que tenías hace 2 años y lo que has ganado ahora camino a Los Ángeles 2028?
0: Muchísimo, yo siento que sí soy un antes y un después de, literal, es algo que me ha formado como persona, como atleta, es algo que me subió a un barco donde después de París yo dije, yo quiero regresar de Los Ángeles con una medalla, con unas ganas de mejorarme a mí mismo, no nada más como atleta, sino como persona, y sí regresé con esa decisión. Traté de agarrar el año siguiente, que se llama como el año muerto, como justo ese año de crecimiento. Y para poder ser mejor atleta y poder mejorar mis resultados.
1: Matías, pues muchísimas gracias, felicidades, seguros estamos de que vendrán más éxitos y bueno, qué bueno que hay buenos resultados, qué bueno que eres tan dedicado y muchísimas gracias otra vez, ¿eh?
0: No, muchísimas gracias a ustedes por la invitación y por el tiempo. Y ahí cuando, si les sobra un pedacito de pastel, ahí nos invitan.
1: Órale, te guardo. Sal y vale, va a hacer una breve
0: Vale.
1: pausa y regresamos.
3: Mi querido Raúl, ¿cómo estás? Te mando un fuerte abrazo y una felicitación por este nuevo aniversario. Que vengan muchos más. Fuerte abrazo, mi querido Raúl.
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4: Hola Raúl Orbañanos, ¿cómo estás? Soy el Conejo Pérez. Quiero mandarte un abrazo, un saludo y felicitarte por estos 29 años en Radio Fórmula. Espero que cumplas muchos años más y bueno, ya sabes que se te aprecia y se te estima. Nos vemos.
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5: Se llevó a cabo la presentación del torneo Gaby López Open, que se llevará a cabo del 4 al 6 de agosto en el Club de Golf México, en el que participarán más de 100 golfistas que están en la búsqueda de conectar con programas universitarios en Estados Unidos, además de formar parte del calendario oficial de la Junior Nations Golf League. Escuchamos a Gaby López.
6: Todo surge con una idea de cómo podemos traer que los niños y las niñas se crean profesionales desde ahorita. Creo que en México tenemos una gran misión y una de mis misiones es cómo yo puedo crear ese puente con niños y niñas para decirles y hacerles sentir y transmitirles que se pueden lograr las cosas.
5: En el tenis, la mexicana Renata Zarazúa debutó con victoria en el Abierto de Canadá al vencer en la primera ronda a la alemana Tamara Korpach en tres sets por parciales de 6-3, 0-6 y 6-1. Zarazúa avanzó a la siguiente ronda, donde se enfrentará mañana con la canadiense Leila Fernández. Y en el ciclismo, la mexicana Romina Hinojosa culminó en el lugar 108 la cuarta etapa del Tour de Francia femenino en etapa contrarreloj individual de 21 kilómetros con un tiempo de 31 minutos y 30 segundos. Tras la cuarta etapa, la mexicana se ubica a más de 45 minutos con respecto a la nueva líder de la competencia, la suiza Marlene Roussor.
7: Y bueno, también no podemos dejar de mencionar a reporteros y corresponsales actuales: Eduardo Ortega en Monterrey, Luis Octavio Carlo en Guadalajara, Pedro Pablo Reyes en Aguascalientes, Paco Montes en León, Max Pérez en Puebla, Julio Mora en Veracruz, saludos a Veracruz, Alejandro Flores en Toluca, Edgar Martín en Querétaro. Y aquí en la Ciudad de México, Betsa Rosales, Javier Rivera, Alberto Campos, Ángel Ricalde, Alfredo González, Mauricio Ávila y desde luego nuestros corresponsales fuera, que son Francisco Villalobos en Houston, Humberto Barrera en Los Ángeles, California, y Dani Gironés en Barcelona. Ahora sí, señor Burak.
8: Perfecto, Raúl. Después de presentar este equipo rompe presupuestos, vamos a hablar acerca de la NFL, y hay varias cosas interesantes. Una de ellas es que Bijan Robinson, corredor del equipo de los Halcones de Atlanta, se convierte en el corredor mejor pagado en la historia de la liga. Y es que era una posición que había sido subvaluada, falta de respeto para ella, y ahora se ha revaluado de manera importante. Bijan Robinson, extensión de contrato por 3 años, $75 millones, se convierte en el mejor pagado de la historia. Además, 51 millones son garantizados y el promedio por campaña de $22.25 millones por temporada supera a Saquon Barkley, que gana con el equipo de las Águilas $20.6 millones por temporada. El caso de Robinson, el año anterior fue el líder en yardas totales, 2,298, cuarto en yardas por la vía terrestre con 1,478, y en sus tres temporadas en la liga tiene 3,910 yardas por la vía terrestre. Además, tiene 198 recepciones y 34 touchdowns terrestres. Es un gran jugador. Además, dos veces ha ido al tazón de los profesionales, y con esta extensión, pues ahora Atlanta lo tiene hasta el 2030. Él no estaba en el campo de entrenamiento de los Halcones de Atlanta, que se abrió el miércoles de la semana anterior, justamente porque estaba esperando una extensión de contrato. Ya viene esta cuestión. Bueno, pues ahora, Jahmyr Gibbs, del equipo de los Leones de Detroit, puede ser el corredor mejor pagado una vez que se arregle con el conjunto de los Leones, porque él tampoco se ha presentado al campo de entrenamiento. Atlanta se ha movido recientemente. Extensión de contrato para su receptor Drake London, 4 años, $141 millones. Su ala cerrada Kyle Pitts, 3 años, $54 millones. Y el guardia al lado izquierdo Matthew Berrien, una extensión de contrato de 4 años y $96 millones. Y bueno, un par de notas más también mencionar acerca de Aaron Rodgers, que viene para su última campaña en la NFL. Va a estar con los acereros de Pittsburgh nuevamente. Él reveló aquel partido de postemporada que tuvieron los acereros en contra de los tejanos de Houston, donde hicieron pedazos los tejanos a la línea ofensiva de los acereros y le cayeron más de una vez a Aaron Rodgers. Bueno, pues acaba de revelar a Aaron Rodgers que para ese día, el día del partido contra Houston, tenía síntomas de influenza, que tenía fiebre, que estaba vomitando también. Se veía tan mal que de plano los aceleros le dijeron, ¿sabes qué? Vete a tu casa. Y de cualquier manera, más tarde regresó, fue al estadio y le fue como le fue. Perdieron 36 los aceleros en contra de los tejanos de Houston. Y también se señala que es posible que Micah Parsons, este gran defensivo que estuviera con Dallas, que el año pasado se va con los empacados de Green Bay, pero que la semana 15 sufre una grave lesión de rodilla. Se menciona que podría estar para la semana 6 de esta temporada para enfrentar a los vaqueros de Dallas. Y es que también ahora los empacadores tienen una política en la cual no permiten que un jugador que ha sido operado a la rodilla vuelva a los entrenamientos antes de cumplir 9 meses. ¿Recuerda usted, Raúl Eduardo, que antes eran 6 meses más o menos después de una operación de ligamento cruzado anterior? Ahora son 9 meses. Y es lo que tienen que esperar para que esté Micah Parsons en el terreno de juego. Bueno, vamos con Ángel Ricalde, y es que el día de hoy se anuncia una alianza con la NFL y Aeroméxico.
9: Compañeros, amigos de Fórmula Deportes, un gusto saludarles desde el hangar oriente del aeropuerto de la Ciudad de México, en donde se ha presentado una alianza muy importante. Aeroméxico se ha convertido en el primer patrocinador oficial en la historia de la NFL en nuestro país, con un solo objetivo: acercar todavía más a México con la liga deportiva más importante del mundo. Escuchamos a continuación a Andrés Castañeda, vicepresidente de Aeroméxico, quien nos habla de qué hay detrás de esta histórica alianza.
10: Hoy nosotros contamos con 170 aviones, que es la flota más grande de nuestra historia, conectando 120 rutas a nivel global. Dentro de esto, hay 21 rutas que volamos a Estados Unidos, donde juegan equipos de la NFL. Y eso creo que es lo que hace que este patrocinio sea tan importante para Aeroméxico, para la NFL y sobre todo para los 40 millones de aficionados en México de la NFL. De hecho, México es el país con más aficionados a este deporte fuera de Estados Unidos. Siempre en Aeroméxico, todos los más de 7,000 colaboradores, estamos muy orgullosos de llevar a México en alto, de llevar el nombre de nuestro país en la marca, y creo que eso siempre nos ha distinguido de ser una aerolínea de talla global. Y creo que hay pocas ligas como la NFL, tanto por la excelencia como por su audiencia global, y creo que eso hizo que pues este patrocinio hiciera tanto sentido para nosotros y realmente llevar esta alianza a otro nivel.
9: Durante la presentación de este convenio estuvo como invitado especial Emmitt Smith, histórico running back de los Vaqueros de Dallas, 3 veces campeón del Super Bowl, quien se refirió a este importante esfuerzo de los últimos años de la NFL por seguir expandiéndose a diferentes países, por supuesto, entre ellos el nuestro.
11: The NFL is expanding outside of its borders of the United States.
12: La NFL se está expandiendo más allá de las fronteras de Estados Unidos. Hoy tenemos juegos en Río, Londres, Australia, aquí en la Ciudad de México y más. Así que tenemos juegos alrededor de todo el mundo, intentando continuar expandiendo el fútbol americano a sus comunidades locales también. Así es como uno se convierte en campeón y como se logra una visión mayor a lo que puedes apreciar.
9: Después de una ausencia de 4 años, la NFL regresa a nuestro país con la disputa de un juego muy interesante entre los 49 de San Francisco y los Vikingos de Minnesota el 22 de noviembre en el Estadio Banorte. Para Fórmula Deportes, Ángel Ricalde.
8: Muchas gracias, Ángel. Tuve la oportunidad, Raúl Eduardo, de platicar, de entrevistar a Emmitt Smith, y decía, sobre todo para la gran afición de los Vaqueros de Dallas, que cree que puede ser un año interesante, pese a lo que ha hecho Gigantes con John Harbaugh como entrenador jefe ahora, Filadelfia que siempre pelea, Washington que se espera que esté de regreso después de un mal año en el 2025, pero que con un buen coordinador defensivo que acaba de llegar y con una base de jugadores en el aspecto defensivo, porque a la ofensiva los ve bien, pero bueno, que sí, sí cree que los vaqueros puedan dar un siguiente salto y ser un conjunto relevante otra vez, joven.
13: ¿Relevante como para pensar en Super Bowl, Enrique, o relevante no, como para clasificarse?
8: Pues mira, por lo pronto para calificar y para ser contendiente. Es una realidad que Carneros es el que aparece número uno en las apuestas y además con la adición que hicieron de Myles Garrett, este gran defensivo, los Carneros se ven muy bien. Pero sí se espera que Dallas por lo pronto sea un equipo que haga valer su condición de local y que gane un partido, dos de postemporada.
14: Que cambie de dueño, lo hubieras dicho.
8: Pues sí, pero se refiere con mucho cariño a Jerry Jones, entonces no lo iba a hacer. Que por cierto, en ese hangar de Aeroméxico tienen el primer avión que utilizó esta empresa, Aeronaves de México, en 1935. Vámonos. Hicieron un vuelo México-Acapulco, ahí está en ese hangar ese avión.
14: Fíjate, nada más una reliquia ya, ¿no?
8: Pues sí, imagínate, ahora dicen que ya tienen 170 aviones. Pero pues sí, muy, muy interesante lo que ocurrió el día de hoy y desde luego que la NFL está de regreso. Y por cierto, un ratito más, 6:10 p.m, Dodgers en contra de Cachorros. Por lo tanto, Tarik Skubal, el que tiene su primera apertura con el equipo californiano, tuvo marca de 7-5 y 2.79 efectividad con los Tigres de Detroit. También tuvo un largo periodo en el cual estuvo fuera de actividad, una operación que le hicieron en el codo. Y estará enfrentando a Javier Azad, el mexicano, que tuvo una muy buena temporada también. 6 ganados, 1 perdido, 3.75 de efectividad. Cachorros por ahora es el mejor comodín de la Liga Nacional. Y Dodgers, por supuesto, es el número uno en el oeste de la Liga Nacional.
14: Perfecto. Bueno, pues Dodgers va a ganar. ¿Se acuerdan de mí? Regresamos.
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7: ¿Qué hay detrás del Palacio de Almudaina? Cuando es época de verano, la familia real española viaja a la isla de Palma de Mallorca. La residencia oficial es el Palacio de Almudaina. Aunque tiene origen romano, fue un hermoso alcázar musulmán. Su nombre significa fortaleza o ciudadela y es utilizada para actos oficiales donde el rey acostumbra recibir al presidente de gobierno. En 1229 fue sede real y es considerada patrimonio nacional y es bien del interés cultural. La familia real y la emérita Sofía acostumbran a quedarse en el Palacio de Marivent, donde ya es una tradición hacer un posado familiar. Si un día te das una vuelta a Palma de Mallorca, que no sea época de verano, puedes visitar el Palacio de Almudaina, que está abierto al público, para admirar la belleza que ha permanecido desde hace varios siglos. No son cuentos de hadas, son historias reales.
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9: La letra J es la única que no aparece en la tabla periódica de los elementos químicos del mundo.
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9: Los osos panda nacen ciegos, rosados y con un tamaño similar al de una barra de mantequilla común de cocina.
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11: Un juez de control vinculó a proceso a Virginia N. y Diana N., señaladas por su probable participación en el delito de despojo agravado de un inmueble ubicado en la alcaldía Benito Juárez. La autoridad judicial dio 2 meses para el cierre de la investigación complementaria. La presidenta nacional de Morena, Ariadna Montiel, solicitó formalmente que la Comisión Nacional de Honestidad y Justicia inicie un procedimiento interno y suspenda los derechos políticos de las diputadas locales de Puebla, Nayeli Salvatori y Grace Palomares, luego de emitir expresiones discriminatorias en contra de los adultos mayores. Estudiantes del Instituto Politécnico Nacional rechazaron que hayan causado daños en las instalaciones, equipo técnico o acervo audiovisual del Canal 11. Además, exigieron que se realice un peritaje independiente para determinar las condiciones en las que quedó la televisora. Informó Itzel Vanegas. 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
12: Mi querido Raúl Orbayanos, estamos en el Mundial. Soy tu amigo el Abuelo Cruz. Te deseo muchas bendiciones. Ya las tienes por tu aniversario. Que Dios te siga usando para bien de nuestro deporte. Y ya sabes que te quiero un montón, querido amigo. Nos vamos al Mundial.
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13: Culminó la actividad de la jornada 1 de la Liga Femenil, donde Cruz Azul derrotó a las rojinegras del Atlas 3-1 en el Estadio Centenario. Juárez derrotó a Pachuca 1-0 en la Frontera. Tigres goleó a Puebla 8-0 en el Volcán. Rayadas ganó a domicilio en la Frontera 2-1 sobre Tijuana. León venció en Ciudad Universitaria a Pumas 5-2. Chivas derrotó a Querétaro en el Akron 3-1. Y Atlante debutó en la categoría con victoria de 1-0 sobre Necaxa en sus instalaciones de entrenamiento. Escuchamos a Nicolás Morales, director técnico de Atlante Femenil.
14: La verdad, muy importante arrancar con el pie derecho. Y decíamos que, bueno, pues te podemos dar pasos gigantes y arrancábamos con un triunfo. Entonces, la verdad, pues estamos muy contentos. Don Emilio ahorita Escalante me hizo una llamada para felicitar a las chicas. Todavía no estamos en condiciones de darles una bienvenida como se merece la afición atlantista. Entonces, que nos aguante un poquito porque después ya tendremos un lugar digno donde jugar. Nosotros también somos los primeros que queremos que la afición venga y comulgue con nosotros con el equipo en las victorias.
13: Toluca derrotó 4-1 a Atlético de San Luis en juego reprogramado y América venció a Santos en la Comarca Lagunera 3-0. Tras la primera jornada, Tigres, León, Toluca y Cruz Azul toman los puestos de clasificación por mejor diferencia de goles en el grupo A, mientras en el grupo B se colocan en los primeros puestos de clasificación las Águilas del América, Chivas, Tijuana y Necaxa.
0: En un evento en la Lotería Nacional el día de hoy estuvieron varios exjugadores leyendas de la selección nacional y bueno, ahí estuvo Betsabe que platicó con algunos. Adelante, Betsa.
13: Saludos amigos de la Fórmula E. Se presentó el billete conmemorativo en homenaje a 24 leyendas del fútbol mexicano como parte del sorteo superior 2893 dedicado a distintos exfutbolistas que forman parte de este homenaje para los billetes del sorteo de este viernes 7 de agosto con 17 millones de pesos en el premio mayor. Escuchamos a algunos de los homenajeados: Óscar el Conejo Pérez, Francisco el Abuelo Cruz y Fernando Quirarte.
1: La verdad, este homenaje creo que me marca una pauta donde cuando uno inicia, creo que tenemos algo en común. Inicias con muchos sueños, inicias con muchas ilusiones. En este caso, en el fútbol, de buscar trascender, de buscar hacer historia. Y bueno, hoy con este reconocimiento, con este homenaje, me marca que algo hice bien.
5: Muchas gracias a todos y insisto, a los jóvenes les dejo esto en el corazón. Todo es posible y se puede soñar con ser profesionales del fútbol y por qué no ser buenos ingenieros, buenos maestros, buenos abogados. Hay que soñar, activemos nuestra fe.
15: Por eso, el aparecer hoy en un billete de la Lotería Nacional representa mucho más que un homenaje personal. Significa formar parte de esta memoria colectiva que ha unido a los mexicanos durante generaciones. Ver nuestros rostros en estos billetes es un honor inmenso, pero también un reconocimiento a todas las personas que hicieron posible nuestras carreras, porque ningún futbolista llega solo.
13: Por otra parte, Óscar el Conejo Pérez habló del nuevo proyecto en selección nacional con Rafa Márquez, jugador con quien compartió cancha.
16: Bases debe de tener, experiencia tiene Rafa, y bueno, desearle lo mejor y ojalá que pueda tener todo el proceso, si están convencidos que no vaya a pasar como con Jaime, ¿no? De que nada más te empieza un poquito mal el tema y empiezan a moverse, ¿no? Ojalá que le den ese proceso y que pueda trabajar y que, bueno, que le vaya muy bien y que ayude a la selección a trascender.
13: Con imágenes de Miguel Ángel Brígido, reportó Betsabe Rosales.
0: Gracias, Betsa, muchísimas gracias. Tiene razón el Conejo, Enrique. Si quieren un técnico para todo el proceso, hay que apoyarlo, ¿no?
17: Desde luego, no hay que olvidar que el último que hizo el proceso completo fue la Volpe entre 2002 y 2006, hace 20 años.
0: 20 años.
17: Que terminó ese proceso en el Mundial de Alemania. Entonces, sí, tiene que ser paciencia definitivamente los directivos esperando que se cumpla ese proceso.
0: Sí, la época en que la Volpe no pensaba que nos vendíamos todavía.
18: Ahí está, vimos ayer, ¿no? El tema de Pochettino, que a pesar de lo que pasó en el Mundial, le dan la confianza y será el técnico de Estados Unidos hasta el próximo Mundial, ¿no?
0: Paco Montes está en León, hay novedades en León. Adelante, Paco.
19: Raúl, compañeros, qué placer saludarles. Y bueno, pues la Fiera ya está en Nashville para iniciar actividad con lo que es este torneo de la Leagues Cup allá en esa ciudad estadounidense, pero en últimas horas hizo modificaciones específicamente en la portería. Necesitaba una plaza de NFM de no formado en México porque buscan redondear la ofensiva. Quieren un 9 y medio que pueda llegar a potenciar, a competir, a complementar incluso con Diver Cambindo. Y es algo de lo que está buscando en este caso la directiva y el cuerpo técnico comandado por Javier Gandolfi. El asunto es que tenía todas las plazas de no formados en México ocupadas. Y sabemos que el Gato García, bueno, pues le había ganado la batalla a Jordan García, el portero colombiano, que también hay que decirlo, es un porterazo, pero en este caso se va cedido a la Universidad de Chile, el portero colombiano, abren esta plaza, no quieren de alguna manera que pierda también ritmo el Gato García, y por eso han contratado a Julio González, exportero de los Pumas de Puebla, que también tuvo paso por Selección Nacional Mexicana, que estaba libre y que va a llegar como una especie de mentor, pero también a buscar competir. Escuchemos las palabras de Julio González.
20: Por la oportunidad que me dieron en el club, es una gran institución, y con muchas ganas de sumar desde donde me toque. Mira, la realidad es que confiaron en mí. Fue una negociación muy fácil porque los dos queremos lo mismo. Estoy muy, muy, muy agradecido. Y apoyarme en mi familia, la verdad que sin ellos no sería ni la persona ni el jugador que soy. Y te digo, estoy muy, muy feliz. Óscar es un porterazo. La realidad es que es un portero que ha crecido mucho. Yo ya lo conocía desde verlo en partidos de sub-20 y creo que lo que yo pueda aportar, te digo, obviamente tengo muchas ganas de jugar, pero también sé el rol de experiencia que vengo a aportar, que puedo ayudarle en muchas cosas y te digo, muy feliz de ser su compañero porque sobre todo antes de un gran jugador es una gran persona. Preparándome al máximo, exigiéndome como lo he hecho todos los días, vengo de un año muy complicado, pero la verdad es que estoy muy contento de que una institución como León confíe en mí y te digo, no solo con Oscar, también con Irving, con Luis, con todos los demás porteros, poderles aportar toda mi experiencia y ayudar al club a que esté donde tiene que estar, que es peleando títulos. Digo, y poder aportar desde donde me toque, si me toca estar en la banca, ayudar al equipo en todo lo que se necesita y si me toca jugar, hacerlo de la mejor manera para que León consiga los éxitos que merece. Sí fue difícil, te digo, fue un año muy complicado, las cosas no salieron como esperaba, pero es una oportunidad que me da la vida, estoy muy agradecido, estoy, te digo, muy feliz.
19: Ahí las palabras de Julio González, que menciona que el último tiempo pues, fue muy complicado para él, que busca volver a llenarse de alegría al jugar al fútbol y bueno, a venir a competir. Y el único elemento que no viajó por la fiera a los Estados Unidos a esta gira de la Leagues Cup es Ismael Díaz, Raúl, porque bueno, sigue con un tema muscular.
0: Perfecto, Paco, muchísimas gracias, un abrazo hasta León,
19: Guanajuato. Un abrazo, buena tarde, Raúl.
0: Y Enrique, bueno, ya podemos estar tranquilos todos, Enrique, porque hoy inicia la Leagues Cup, un evento que supera en interés al mismo Campeonato Mundial de Fútbol. La Leagues Cup empieza hoy.
17: Sí, Raúl, esa gran rivalidad entre la Liga MX y la MLS. Qué bueno que me lo dices, ¿sabes qué? Tengo transmisión de béisbol al rato, pero voy a pedir que me la quiten.
0: Claro, que te la quiten.
17: Para ver los partidos. Sí, sí, de acuerdo.
18: Yo también prefiero ver Columbus Atlas que el debut de Tarik Skubal, Enrique.
0: Sí, yo tenía una cena y no voy a ir por ver el Atlante en Vancouver.
17: Sí. No. No, a lo mejor ver crecer el pasto puede ser interesante.
0: Oye, yo no sé cómo no se dan cuenta que no les interesa a nadie. Pero en fin, así son las cosas. Ya nada más faltan, me estaban diciendo que ya nada más faltan 2-3 años, creo, del contrato. Esa es una de las herencias que nos dejó ese presidente de la federación que le decían la bomba. En fin, ¿qué tenemos?
21: Para cerrar,
0: ustedes piensan, bueno, miren, ahí está. Hijo, qué foto más buena esta para cerrar. Y otra más de cuánta gente que ha pasado por aquí. Qué gusto haber trabajado con tanta gente, con tantos profesionales.
18: Algunos en los estudios allá en Avenida Universidad.
0: En Avenida Universidad, sí, exactamente. Ahora estamos, ¿no? Acá los que tenemos ahora en San Isidro son estudios de primer nivel, excelentes. Bueno, pues ahí está, 29 años, y otra vez gracias, muchísimas gracias a usted. Mira qué buenas fotos, Enrique, ¿no?
17: Sí, Raúl, sí, la verdad, buenas fotos, y bueno, pues, la verdad es que esperamos cumplir otros 29 por lo menos.
0: Otros 29, sí, a ver si aguantamos, o si nos aguantan, mejor dicho.
18: Aquí te guardamos tu pastel, Enrique.
0: Bueno, pues vamos a darle al pastel. Sale, pues vamos a darle al pastel, y muchísimas gracias a la gente que nos hizo el favor de mandarnos este pastel. Aquí ya tengo un cuchillo para partir el pastel. Y la verdad, se ven deliciosos. ¿Algo más? ¿No se nos estaba quedando algo más? Ah, por cierto, quería decir que la Leagues Cup se juega entre semana, fin de semana y mitad de semana.
18: Correcto.
0: O sea, de este fin de semana al otro, afortunadamente ya vamos a tener Liga MX.
18: Dos fines de semana, ¿no?
0: Un fin de semana y dos medias semanas. Mm. Y luego ya vamos a tener la Liga MX. Ahora sí, vénganse para el pastel. Están echando chisme ahí en la cabina, nada más. Con esto nos vamos y no se vaya porque viene Pepe Card.

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2: Ser vecino de un royal, imagínate poder decir, mi casero es el príncipe Haakon de Noruega. No es broma, el futuro rey decidió alquilar a partir de septiembre con un contrato hasta el 2029 de al menos dos propiedades cerca del Palacio de Skagum, su residencia oficial donde vive con la princesa Metmarit y sus hijos. A través de su empresa, Haakon ha puesto en renta una pequeña casa de una recámara y 42 metros cuadrados en poco más de 20 mil pesos al mes. Hay una más grande de 287 metros y un pago mensual de 70 mil pesos. Tiene 4 recámaras, es de 2 pisos y todas las comodidades. El plus es ser vecino de los futuros reyes de Noruega. Es que Haakon ha seguido los pasos de otros royals, como en la corona británica, donde se rentan propiedades para eventos o experiencias gourmet, además de palacios que se pueden visitar. No son cuentos de hadas, son historias reales.
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3: Toronto, Canadá. Toronto es ampliamente reconocida por la Organización de las Naciones Unidas como la ciudad más multicultural del planeta, un verdadero ejemplo de inclusión social. Más de la mitad de sus habitantes nacieron fuera de las fronteras de Canadá, aportando una riqueza lingüística y cultural que se celebra activamente en cada rincón urbano. La metrópolis está perfectamente organizada en barrios étnicos vibrantes, como Greektown, Little India y Chinatown, donde la diversidad se saborea en sus calles. Custodiada por la famosa Torre CN, Toronto es el motor económico, financiero y mediático del país, además de ser un centro cultural de primer nivel gracias a sus festivales de cine y arte internacionales. Su ambiente pacífico, seguro y tolerante demuestran al mundo que la diversidad es la mayor fortaleza para el desarrollo.
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9: ¿Qué tal? ¿Cómo le va? Son las 6 de la tarde. La hora de las noticias. La hora de la verdad expuesta, por supuesto, a través de Grupo Fórmula, radio, televisión, Telefórmula, internet, YouTube y todas las plataformas sabidas y por haber en este martes 4 de agosto. Óscar Holguín, ¿día de qué? Un saludo.
10: Muchas gracias, Pepe. Muy buenas tardes. Hoy es Día Mundial del Leopardo Nublado. Es un leopardo, pero más pequeñito, no es de los grandes felinos. Poquito más de 1 metro, vive en el sudeste asiático y está en peligro de extinción. Por eso la fecha de hoy es para crear conciencia de la importancia de su conservación. Lo estamos invitando a que forme parte de la conversación vía WhatsApp. Tenemos un número directo entre ustedes y nosotros, 55 48 48 03 94. Si quiere participar en el debate, en la transmisión en vivo de YouTube, hay un chat que permanece abierto las 2 horas de este espacio informativo, en donde también tenemos un sondeo que renovamos todos los días. Solamente se puede votar vía YouTube. Mucha atención, hoy estamos preguntando si es posible prohibir que los menores de edad usen redes sociales. No si se debe prohibir o no, si es posible prohibirles las redes sociales, sí o no. Reitero, solamente se puede votar vía YouTube.
9: Ya sabe usted el camino, a través de YouTube nos da su opinión y eso es lo que pesa y lo que importa, le damos poder a su voz, como dice el eslogan de Grupo Fórmula. La presidenta de la República firmó ya el decreto para fortalecer todo lo que tiene que ver con la transparencia. Promete publicación mensual de contratos oficiales. Quedarán reservados, sí, documentos relacionados con la seguridad nacional, a criterio claro del gobierno.
11: Con este decreto ya no lo dejamos a criterio del servidor público, ya no lo dejamos a criterio de un secretario, de otra secretaria, de un director, de un área de Pemex o de CFE o de cualquier secretaría. Ya hay un lineamiento específico de realmente lo que debe ser transparente y aquello que por el procedimiento administrativo judicial no puede informarse, dado que está en un procedimiento y puede caerse el procedimiento judicial o administrativo, o lo que realmente es de seguridad nacional.
9: Este decreto presidencial es parte del nuevo esquema de transparencia impuesto por el gobierno federal tras la desaparición del INAI, el Instituto Nacional de Acceso a la Información y Protección de Datos, que según la presidenta de la República estaba infestado de corrupción.
11: Cuando desaparece el INAI, porque aunque los adversarios y otros digan que era la mejor institución del mundo, no lo era. Número uno, porque representaba un gasto enorme. Además de pues, lo que ya conocemos, los escándalos de corrupción de los propios consejeros del INAI.
9: Esto dijo sobre el tema del INAI. Vamos a hablar, claro, con quien fue el último presidente de este instituto para que nos dé, por supuesto, su opinión. El gobierno mexicano no caerá en la censura. Insiste por cuarto día consecutivo la presidenta de la República. El derecho a la información, dijo, no es mercancía.
11: Pero entrar a un proceso de censura desde el gobierno, de determinar si el contenido es uno u otro, es muy peligroso. Y no vamos a caer en eso. Pero que la audiencia, pues, tenga el derecho de quejarse, al menos. Y es verdad lo que dices.